0: Quilmes 165. Tengo 70 años y me acuerdo como si fuera hoy, cuando tenía 7, 8, 9 años y ya corría natación para el Club Quilmes. Y cuando llegaba esos sábados y el agua parecía un espejo, los andaribeles y la música de los Beatles. Es como si fuera hoy.
1: El ritmo de la selva.
2: Bueno, antes que me voy a adelantar al terreno de Aldi y de Lu.
3: Sí.
2: Porque cuando sepa lo van a traer felices. Yo los voy a aplaudir. Pero yo sé el título.
3: Ok.
2: Nuestro amigo Diego Pérez.
3: Sí.
2: Nació en Equeco. Está henchido. Va a musicalizar una obra en el Cervantes.
3: ¡Wow!
4: Muy bien.
3: Bueno.
2: Así que esto leí algo, pero para no decir macana se los dejo a ustedes.
3: Ok.
2: Lo podemos llamar, ¿eh?
3: Ay, sí. Sí, dale.
2: Bueno, llorar la carta.
3: Sí, eso.
2: ¿De dónde? Esto viene del 1800/principios de 1900. Te tocaba en la puerta, y apareció una señora con un niño en brazos y con una carta. Y decía, la portadora la presente, está pasando por un momento, es una señora. Supuestamente podía ser firmado por algún vecino.
3: Sí.
2: O era un invento, no sé. Y mientras vos leías, la señora lloraba y el pibe lloraba. Entonces, eso es llorar la carta. Es como sensibilizarte para pedirte algo.
3: Mira, el significado re triste.
2: Como ¿lo que cambiamos?
3: Se fue lavando.
5: Lo cambió.
3: Se fue lavando y el significado, si bien es como que vas a llorar...
2: Bueno, vos estás diciendo, no, pero escucha...
5: No tengo plata.
2: No, claro. No me aumente el alquiler que
3: pero
2: no
3: hay un
2: tengo.
3: Fin, ¿entendés? Hay un fin que lo haces para...
2: Y bueno, pero por una necesidad real, vamos a suponer que es real. Vos llorás la carta por ahí porque tu necesidad es real.
5: Real, claro, no me alcanza.
2: Ya, no me alcanza, pero mirá, la gente se conduele.
3: Quizás, no.
2: Bueno.
3: Sí, bueno, claro, depende. Ojalá.
2: ¿En qué estábamos?
3: ¿En lo de llorar la carta?
5: No,
2: no, pero ¿en qué estábamos?
5: Mensajes, el oyente dijo que nadaba y escuchaba los Beatles.
2: Beatles, ¿por qué?
5: Los Beatles. Sí. Ah, sí, ¿a mí? Claro. ¿Mi conexión?
2: ¿O a tu hermana?
5: ¿Para qué querías mensajes?
3: Llámala
5: a tu hermana en vivo. Yo aprendí a tocar piano a los 8 años.
3: Mirá.
5: Sí. Y la profesora era fanática total de los Beatles.
2: Qué buena suerte.
5: Sí, siempre la recuerdo con eso.
2: La mía tocaba para Elisa.
5: Ay, no, qué vole, o sea, gran pieza musical, pero es aburrida.
3: Bueno,
5: es aburrida.
2: Y atrás está sonando, mirá, estaba sonando.
3: No se acordaba, cuando llamabas por teléfono a veces te ponían esa.
5: Sí. No, o la cajita que tenía.
2: Pero bueno,
5: ay, qué hermosa.
2: Muy moderno lo tuyo.
5: Muy moderno.
3: Es verdad.
5: Y bueno, aprendí a tocar, creo que Yellow Submarine en el piano y
3: bien.
5: Me quedó, sí. Y pará, y esto es terrible. Yo me fui de viaje, creo, a Bariloche con mi familia y como regalo le traje un pin del submarino amarillo.
2: Qué lindo.
3: Qué hermoso.
5: Pero escuchá lo que pasó después. Tuvo un accidente en la casa, se incendió parte de la casa y lo único que sobrevivió fue el pin del submarino amarillo.
3: Ay, mirá esa data.
5: Muy loco. Fue muy loco.
2: ¿Dónde venden pinas? Si me compro uno.
5: Claro. En Bariloche lo había comprado. Me encantaría recordar dónde.
2: Bueno, Aldi.
3: Yo, mi primer contacto fue también algo del colegio. Era chiquita, me gustaba el idioma inglés y iba aparte. Y bueno, la profesora también era fanática de los Beatles porque era una academia británica. Y aprendí Yesterday. Aprendiendo inglés por primera vez y era todo el tiempo.
2: ¿Esa fue tu relación? ¿Positiva, negativa?
3: No, re positiva. Y después me también en contacto con la música, toco la guitarra, me fui haciendo como muy fanática de los acordes, de intentar sacar temas. Y después cuando empecé a estudiar actuación y todo, me empezó a gustar mucho y empezar a ver biopics o ver películas y me quedó muy marcada. Una de las películas que está basada en los Beatles, pero que se llama Across the Universe, que es una, o sea, es una película completa, o sea, que
2: cruzando el universo con qué
3: se llama Across the Universe y es una película que habla sobre unos chicos y va narrando toda la historia de la época de, bueno, también de la guerra de Vietnam y todo. Y todo a través de las canciones
2: de los
3: Beatles. Y es muy linda. Así que siempre estuve en contacto con los Beatles. Bueno. Los amo, los adoro. Y siempre lo que puedo estoy metiendo para escucharlos, ¿viste? Los
6: meto en mi, y en yo mi crecí playlist. Con los Beatles porque mi papá es fanático, siempre le gustaron. Así
2: Beatle
6: que,
2: maníaco.
6: Sí, apa. Sí, sí. Tenía los discos, todo. Pero sobre todo me acuerdo de un cassette que teníamos. Porque en esa época se usaba mucho el cassette. Que era los 20 éxitos de oro.
3: Mirá.
6: Y ese se rebobinaba, se ponía, se daba vuelta, se volvía a poner.
3: ¿Lo rebobinabas con la lapicera?
6: Sí, pero igual como era, como lo poníamos y lo. Y
2: ¿no
6: sí,
2: era el que estaba en el EP con tapa colorada o con cassette colorado? No,
6: no era, ahora lo porque estaba buscando a ver cuál era.
2: Que estaba todos los número uno.
6: Este es como un disco de oro y están las cuatro caras.
2: Ah, bueno. Mirá.
6: Y también tengo, por ejemplo,
2: un mate, muy un matecito. Bien. Te falta tener papel higiénico nomás.
6: Claro. No, eso no, porque no lo usaría nunca.
2: No, bueno, entonces, pero por lo menos para
6: así tenerlo. Que me acompaña durante todos los momentos de mi vida.
7: No soy un fanático empedernido, estaré escuchándolos permanentemente, pero sí tengo un recuerdo de chico que tenía un amigo que era muy, pero muy, muy fanático. Y lo escuchábamos mucho y debe haber en mi casa de la niñez algún vinilo con tema de los Beatles. Después en algún viaje, no estaba tan lejos de Liverpool y fuimos y nos sacamos una foto donde está ellos cuatro.
3: La típica de la calle, ¿no?
7: De la tapa. Yo soy el famoso quinto Beatles.
2: Volvieron el otro día a la calle... Ringo y Paul.
6: Sí, hace poquito, la semana pasada.
7: Y ahí está la foto también.
2: Sí. Bueno. Sí. Y dijeron, falta Jorge.
7: Claro.
6: Marinelli, dijeron. Yo fui también. Mira, acá tengo.
2: Mira, ahí
6: la
2: está,
6: gente,
2: ahí
6: mirá.
2: Está,
6: con mi amiga estoy.
2: Te sacan foto con los muertos.
6: ¿Te das cuenta? Estamos todos, somos seis.
3: Qué lindo.
2: Bueno,
7: ¿y vos, Nia?
2: Yo tengo una diferencia con ustedes, que no es que no es un mérito. Pero la suerte, y porque yo tuve la suerte de tener, suponte, 12 años cuando salieron los Beatles.
3: Claro.
2: Y los Beatles iban para los 12 años.
3: Claro, 12, qué privilegio.
2: 12, 13.
3: ¿Y no nos contaste la ilusión esta que tuviste cuando habían anunciado que...
2: Claro, bueno, pero digo, me agarró justo en el momento donde nadie sabía qué era.
3: Claro.
2: Vos comprabas un disco...
3: ¿Qué es esto?
5: Sorpresa.
2: ¿Qué tiene?
3: ¿Qué es esto?
2: ¿Cómo suena? ¿Qué es? Era todo. Aparte había cosas muy disruptivas.
3: ¿Eh? ¿El de pasta?
2: No, de pasta.
3: Bueno.
5: Para... Chau, Cholo.
3: Chau, Cholo. Y además que nadie sabía lo que era.
2: Era 1940, habrá sido la pasta.
3: Pero de vinilo, de vinilo.
2: Sí,
3: más o menos.
2: De vinilo, sí.
3: De vinilo, sí, tuviste. Bueno.
2: Pero
6: digo, ahora es fácil que nos gusten los Beatles, porque ya sabemos.
2: Pero además, había el primero. Suponte, el primero te voló la cabeza. Decía, no es una porquería, no es genialidad. Y a los 3 o 4 días empezabas a masticar.
6: Claro.
2: Y el primero, segundo, tercero venían parecido, claro. En una línea increíble. Pero de pronto salió Rubber Soul.
3: Chao.
2: Y ¡chum! Se rompían para otro lado.
3: Claro.
2: Se habían ido a la India. ¿Cómo? ¿Dónde fueron, muchachos? Y volvieron con sitar, con... Bueno, y así siempre renovadores hasta el final. Sí. Sorprendiéndonos con que el último disco que se editó acá no fue el último disco, fue el anteúltimo. Invirtió la salida,
3: claro,
2: a la venta.
6: Ah, mira vos.
2: De Abbey Road y el martillo de Maxwell y el otro. Bueno, y bueno, y mientras tanto, te digo, la emoción de comprar algo cuando recién sale.
5: Hermoso.
6: Sin saber qué venía.
3: Claro.
2: No, sentarse todo.
6: Claro.
2: Podían comprar todo el disco.
6: Claro, compraba no uno.
5: Claro. Hacían vaquita.
7: Y se compartía.
2: Ya que lo compraba uno, nos reíamos todos los días. Después del colegio, realmente en casa de dos hermanas, y nos poníamos a escuchar. Del primer al último, dar la vuelta y todo. Y de nuevo.
5: Ay, ¿no se podía frenar y seguir escuchando?
7: Sí, claro.
5: Y metían en una pausa y, che, a ver, hablemos de este tema.
2: Y aparte venían los... Nosotros sentimos, ¿no? A mí me dijeron.
6: Claro.
2: Que,
6: palopa.
2: No, a mí me dijeron que se separa.
6: Claro.
2: Que tenía una mujer divina, tenía George sí. De la mujer. Y no, y a mí me dijeron, y en ese viso a mí me dijeron que vienen a Buenos Aires.
6: Mm-hmm. Y ahí fue cuando te engramparon.
2: Primero fue cuando cruzaron a Estados Unidos. nosotros no, pero había gente de América que se fue a Estados Unidos.
5: Claro,
2: al,
5: claro.
2: Hollywood Bowl a ver a los Beatles. Mm.
3: Qué lindo, qué época esa.
7: Es decir, el argentino tiene una cultura musical brutal. Esto de que estás contando de irse a Estados Unidos a ver a los Beatles. Todas las bandas cuando vienen acá terminan encantadas. Eso me parece que es muy, muy nuestro.
2: Es un santo.
7: ¿Por qué?
2: Pues sí que acá solamente se pone la camiseta argentina.
7: No, no, no, eso no.
2: Y acá
7: no,
2: el único que dice Argentina es un país maravilloso. No, dice Ecuador es un país maravilloso. Pero México es un país bárbaro.
5: Pero es cierto que cuando
7: pero estoy seguro que no, pero yo no sé cuántos. Es decir, cuando viene una banda que no va a Chile, vienen chilenos acá, vienen uruguayos acá, pero argentinos decimos que fueron a Estados Unidos.
2: Somos un país importante, es verdad.
6: Y un público muy, muy único. Distinto al.
5: Y somos
6: pero
5: lo mejor de,
6: único. No, pero escúchame, el otro día claro. Vi
2: y si
6: el recital,
2: perdemos, somos ganados de moral.
6: Vi el recital de Madonna, el recital que estaba Madonna con Sabrina Carpenter.
5: Sí.
3: Sí.
6: Y estaba el público así. Y nosotros decíamos, no, si eso llega a pasar acá, imagínate.
7: Tenía razón, ¿eh?
6: Sí, tenés razón.
2: Esa Carpenter es hija de los Carpenters.
6: No sé si es hija, si tiene algo que ver.
3: No, me parece
6: no,
3: que
6: no.
2: Los Carpenters.
6: No, me parece que no.
2: Es como metieron éxito de esos
6: qué lindo.
2: Y la chica muy jovencita murió de anorexia,
6: sí,
2: ¿no?
6: Sí, pobrecita.
2: Muy jovencita.
6: Sí.
2: Muy jovencita.
6: Sí. Y qué lindo cantaba.
2: Muy lindo cantaba.
6: Muy lindo.
2: Bueno, silencio.
5: Y música.

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0: 22 pasaron desde las 21. Estamos hablando de, ¿se ha perdido el hábito de la lectura? ¿Se han perdido las bibliotecas, humildes bibliotecas en cualquier casa? Porque antes, escúchame, a mí me compraron en casa una colección, no me acuerdo cuál, El Tesoro de la Juventud, una de esas, pagando en daños, sí, en una cuentita.
1: Claro.
0: No,
1: claro,
0: no era,
1: sí,
0: que sobraba la guita.
1: Eran ocho tomos, tenían algunos.
0: Vos lo tenías todo.
2: Estaba.
0: Se ha perdido.
2: La colección Robin Hood.
0: La colección Robin
2: era como,
0: Hood.
2: Tenías que tenerla.
0: ¿Se ha perdido?
2: Sí, no sé si se perdió, porque ahora también hay un auge del libro, pero es distinto.
0: Pero es de nicho.
2: Es más de nicho.
0: Es de nicho.
2: Pero yo me acuerdo cuando yo era chiquita.
0: Estas dos sociedades que se están armando.
2: Claro.
0: Los que van a, para, sí, arriba, y los que se van a quedar.
2: Sí, pero yo me acuerdo, mira, mi mamá nos compraba el Villiquen o el Anteojito. Y de toda la revista había cosas que tenían publicidad, esas cosas no servían. Pero había otras que eran muy útiles para el colegio, porque no podías sacar información, bueno, de otro lado que no sea de Villiquen o Anteojito.
0: Porque el 25 de mayo tenías para armar, para,
2: sí,
0: pegar.
2: Tenías las
0: todo.
2: Figuritas,
0: y aparte,
2: ¿te acordás?
0: La genialidad. Que el año que viene era el mismo.
2: Exacto. Entonces,
0: pero
2: yo sabés que
0: genio.
2: Me había hecho, sí, como recortes, recortaba lo importante, cuando hablaba, tenía información importante y lo tenía. Pero yo te digo, tendría 8 o 9 años, bueno, y sí, hacía, claro, eso. Hoy los chicos no tienen necesidad,
0: pero
2: de eso.
0: Pero si ni siquiera se festeja el mismo día.
2: No, tal, claro, cual, eso desde ya. Desde ya.
1: Aparte había dos revistas para los chicos, para el estudio. Eran Anteojito y Villiquen.
2: Pero acaba, si perdón, no, espera,
0: vamos para acá. Lo acaba de decir hace 30 segundos.
1: ¿Las dos revistas nombraste?
0: Sí, bueno. Tenemos que tener escucha activa. Vamos a escuchar, bien, lo que dice el otro.
3: Lo que yo iba a mencionar.
0: Porque si no, al aire dice, pero lo acaban de revisar. Claro.
3: Lo que yo iba a decir respecto a eso es que durante muchos años, no sé si ahora sigue estando, pero yo.
2: Está digital.
3: Digital. Porque yo cuando iba a la primaria ya estaba. Sí. Seguía estando Villiquen y Anteojito, sí, siguen estando.
4: Yo la compraba.
2: Sí, sí, claro. Yo a mis hijos les compré.
3: Durante
2: también
3: muchos años siguió estando. No es que fue una época, sino que nosotras.
0: Bueno, perfecto. Pudimos. Cambió el estilo de educación y cambió todo eso. Lo que no sabemos, por supuesto que ya estamos como los viejos diciendo. Y cualquiera tiempo pasado fue mejor. No, no sabemos, no lo sabemos.
2: No.
0: Es un final abierto.
1: Y en 20 años van a decir el final, tiempo pasado fue mejor.
0: Final abierto. Mira, yo creo que final abierto.
2: Son distintos.
0: Porque para dice, no, nosotros no podíamos llevar calculadora. Mm. No podía escribir con lapicera, claro, Parker de cartucho. No, había que escribir con la plumita que te
3: mandaba. Te pegaban, bueno, con la regla.
0: No, porque hay que aprender caligrafía por.
4: Solo inclusiva.
3: Claro.
0: Claro,
3: parece, no, esa algo, cosa rigurosa no, pero es cierto lo que dice.
0: ¿Qué importa
3: también
0: saber por qué 8 por más 9? Yo ahora le pongo el. Sí. Y por ahí.
3: No, pero se perdió el hábito tiempo de aprender a sumar. Se prendió, o sea, se perdió el hábito de saber
0: sumar. ¿Y para qué si lo suma el teléfono?
3: Claro.
0: Por eso es que lo que yo no sé es cuál es mejor.
3: Claro,
0: me quiero, no, arriesgar.
1: Perdón. Yo fui un día a comprar algo hace muchos años, que salía 90 pesos.
3: Sí.
1: Pagué con 100 pesos y pusieron en la calculadora cuánto me tenían que dar.
3: No,
1: de vuelta.
3: Bueno, claro. Y sí.
0: Bueno, salí a preguntar esas cosas en la calle, ¿viste lo que dicen?
4: ¿Qué?
0: ¿Cuánto es 10 por 10? ¿Cuánto es? No, ¿viste?
3: Ah,
0: no, me da ternura, sí, y me da pena.
3: Claro.
0: Porque además se miran pensando. Sí. Se dicen cualquier cosa.
3: Sí, sí.
4: Sí. Pasa que
0: sí,
4: también,
0: bueno, pero te da un poquito, porque son fruto de lo que hicimos, como padre, como abuelo, como.
3: Sí, abuela. Es verdad.
4: Igual, esto es una pavada, pero también siento que suma el hecho de ahora pagar con el celular. No tenés que hacer ningún cálculo mental porque no recibís vuelto.
2: Claro.
4: Es fácil, ponés el monto tal cual lo que, sí, tenés que pagar, bueno, chau.
1: Lo bueno que hay.
0: ¿Viste que en muchos lugares ahora, en los super, lo viste?
3: ¿Cuál?
0: La máquina le dice el vuelto.
3: Sí. Igual eso está bien para que no haya confusión, sí, no me parece mal.
2: Y ahora está muy difícil dar vuelto.
0: Por eso digo, no quiero.
3: Claro.
0: Por ahí todo eso es para aliviar cosas que no importa.
3: No, pero es verdad lo que decís, porque se pierde el hábito de la cabeza.
4: Se achancha el cerebro.
0: Se achancha el cerebro. De las peluditas, de las células peluditas.
3: No, pero es verdad. Claro. Es verdad, sí, porque, bueno, a la hora de. Pará, y tengo que sumar, restar y cómo. Se te pierde, ¿eh? Sí, no estás,
0: bueno,
3: en
0: antes
3: constante
0: te decían, tengo
3: movimiento.
0: 10 manzanas, me llevo 2 manzanas, ¿viste?
4: Sí.
0: Una sociedad, pero.
4: Sí.
1: Tenía que hablar de los porcentajes, ¿eh?
3: No,
1: ¿cuánto es el 20% de 120?
3: No.
4: Le pregunto a la
1: IA. Es un lío bárbaro.
3: Claro.
4: ¿Sabés que a mí me agarró un poquito de quickie con esto? Hace 2 años dije, che, el cerebro se está atrofiando.
3: Sí, sí.
4: O sea, cuando me cayó la ficha, me pegué un susto. O sea, no me di cuenta. Como, no quiero justificar, pero soy una nativa digital.
2: Sí,
4: y entré en el carro de la IA y del celular y demás, y me di cuenta que mi cerebro estaba funcionando cada vez peor.
2: Es verdad.
4: Y bueno, empecé, y ahí agarré el hábito de la lectura nuevamente, que lo tenía incorporado de chiquitita.
2: Claro.
4: Pero ahí dije, che, yo con esto tengo que hacer algo.
0: Bueno, una, si es muy breve, pueden hasta dar una vuelta. Demuéstrenme que ustedes son muy rápidos.
3: Bueno, lo mío, esto sí es rápido. Voy a hablar sobre el regreso de, vamos a decir, Serú Girán. No es el regreso,
0: ahorra todo.
3: No es el regreso, por supuesto, pero Pedro Aznar y David Lebón se reunieron y, e hicieron seminario. El otro día hablábamos de seminario. ¿Te acordás que nos decías que no significaba nada en específico?
0: Claro, claro.
3: Bueno, Serú Girán tampoco, de hecho. Y estuvieron en Otro Día Perdido y podemos escuchar un poquito. Escuchemos un poquito. Ahí están Lebón y Aznar cantando. Y bueno, la verdad es que fueron muy ovacionados.
0: Se juntan,
3: en realidad sí, van a hacer una gira que se llama Serú Girán por Lebón y Aznar. Y van a recorrer y van a hacer esto que tiene. Mira a Laura con el fueguito.
0: Ahí está.
3: Sí, no va a estar Charlie por una cuestión de que no puede físicamente. Pero lo que va a hacer es, va a hacer un recorrido sobre las mejores canciones icónicas de Serú Girán.
0: Yo lo intenté.
2: No, 10 de diciembre.
0: Faltan dos.
2: 10 de diciembre a las 8 de la noche en el estadio, en el Monumental de River, va a estar Maná presentándose.
3: Maná.
2: Así que vayan preparándose. Las entradas todavía no están a la venta, pero van a estar a la venta a través de la plataforma All Access.
0: Bueno, bien. Vuelve Maná, un clásico.
2: Vuelve
0: ya.
2: Vuelve Maná clásico al Monumental.
1: A ver, tres partidos del Mundial hoy. Checa y Sudáfrica empataron 1-1. Suiza le ganó 4-1 a Bosnia. Y Canadá acaba de derrotar a Qatar 6-0.
2: Upa.
1: Canadá virtualmente es el primer clasificado a los 16avos de
0: que
1: final,
0: no había,
1: por diferencia
0: no
1: de.
0: Mojado. Me dijiste que no tenía puntos en los mundiales.
1: Canadá, exactamente. Bueno, el detalle lamentable es que primer lesionado grave, fracturaron al jugador Coné de Sudáfrica, de Canadá, se fue en camillas y el equipo catarí terminó con dos jugadores menos. En un rato, 22 horas, en Guadalajara, México, Corea del Sur.
0: Muchas gracias. Las 9:30.
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0: 21:30 minutos en la ciudad de Buenos Aires, 12 grados, 2 décimas la temperatura, 94 el porcentaje de humedad, el cielo está nublado con lluvia débil, la visibilidad reducida a 9 kilómetros.
1: El consumo volvió a caer en mayo, lleva 6 meses a la baja.
0: Tuvo un leve retroceso de 0,3%, pero en la medición interanual alcanzó más del 2% según un informe privado. En ese marco, según el INDEC, más del 60% de los supermercados y autoservicios mayoristas señalan a la falta de demanda como principal obstáculo para su expansión.
1: Cristina Kirchner volvió a apelar las condiciones de su detención. Pidió que le quiten la tobillera y la dejen recibir visitas.
0: Luego de que la justicia confirmara que mantendrá las condiciones de la prisión domiciliaria, los abogados de la expresidenta argumentaron que los permisos actuales revisten arbitrariedad porque no hubo quejas de vecinos. Además, solicitaron que pueda utilizar la terraza del edificio.
1: Momento dramático en el partido que Canadá le ganó a Qatar.
0: Un jugador qatarí le provocó una fractura expuesta en la zona de la tibia al canadiense Ismael Conet. Todo quedó registrado por las cámaras de televisión. Lo retiraron en camilla y fue ovacionado por los hinchas en las tribunas. Al contrincante, Asim Madibo, primero lo amonestaron y pidió disculpas, pero tras la revisión del VAR, lo expulsaron.
1: Cielo nublado con lluvia débil en la ciudad de Buenos Aires. La temperatura 12 grados 2 décimas.
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5: Buenas noches, Roberto de Boulogne, 367 es mi número de documento. Y bueno, creo que en cuanto a la consigna de hoy, creo que la culpa no es del chancho, sino desde el que le da de comer. Bueno, felicito por el programa y bueno, ojalá que me gane lo de Mellino. Abrazo.
6: Buenas noches, Rivadavia, programa del señor Castañón. Lo escucho como todos los días. Muy bueno su comentario, nos mantiene bien informado. Mi nombre es Adelfio, quisiera participar de los sorteos. Mi DNI finalizando 58, que sigan bien, gracias.
7: Pasaron desde las 9 de la noche, estamos en Desde el Alma. Vamos a cambiar, no sé si vamos a cambiar tanto lo que estamos hablando. Uh-huh. Estamos hablando de sobre todo de ocupar lugares sin capacitación, como lo que pasó con Florencia Peña y lo que pasa en muchos lugares, muchos momentos, porque bueno, que alguien se entere de una muerte y que no sea cierto, en este caso. No sé si fue tan grave para la familia, pero en otros casos puede ser una tragedia para el que lo escucha. Y además, como bien dijo Jorge, esto de pronto, por tratarse de la persona más conocida del mundo, creo yo, me dice está arriba el Papa en eso, y de pronto en 3 minutos estaba en el otro extremo, los lapones lamentando...
8: Sí, claro.
7: No por el padre, sino porque lo veías muy acongojado al jugador.
9: Claro.
7: Bueno, ahora vamos a otra cosa que también está presente todo el día. El otro día estábamos todos enamorados de un cantante que no existe.
9: Oh, no me hagas acordar.
7: Y una cantante que no existe.
10: Yo no llegué a enamorarme, te quiero decir. ¿Eh? No llegué a enamorarme.
9: Pero estuviste ahí. No, bueno,
7: vos porque sos duro de corazón, pero nosotros sí.
9: Estábamos por sacar entrada ya.
11: Sí, sí, claro. Queríamos verlo en un estadio.
7: ¿Cómo se llamaba? Sam Bluth.
9: Sam Bluth. Era uno. Y en la otra chica no me acuerdo.
10: Resultó ser un Bluth.
9: Te metieron el perro, vamos a decir.
7: Sí, me metieron un perro. Bueno, vamos a conversar con Elisandro Santos. Sí, Elisandro. Nombre muy original. Es un especialista, conferencista. Inteligencia artificial, tecnologías nuevas, desarrollos de IA. Nació en La Plata, ayer nació En el 95. Y.
9: Bueno, un
7: niño. 31 años.
9: Sí. Ayer, claro.
4: Ayer nomás.
7: Un referente internacional en la adopción empresarial de la inteligencia artificial. Tiene muchos proyectos destacados para comercializar, para gestión de restaurante. Y tiene conceptos muy piolas. Dice que. O sea, te quita un poco el miedo. El tema es saber hacerlo, ¿no? No reemplaza la creatividad, dice él, sino que la amplifica. Lo que decimos a veces, ¿de quién se nutre? De lo que hizo el humano.
4: Claro.
7: Por lo tanto, su límite es lo que haga el humano. Y una dice, por ejemplo, no hay que humanizar excesivamente a los chatbots. No hay que humanizar, no hay que decirle cómo estás hoy, me siento sola, vos que los invitás a salir
4: a
7: comer.
4: Sí, ayer me pasó algo
7: comemos juntos, no.
4: ¿Sabés qué? Viste que yo charlo con el chat en tiempo real, hablo y me responde. Y ayer le dije, che, tu voz está más humana que nunca, porque hacía unas pausas y alargaba las vocales.
9: Qué miedo.
7: ¿Por qué momento te toca la puerta?
9: No es que sí.
7: Elisandro, buenas noches.
8: ¿Qué tal? Buenas noches, ¿cómo andan?
7: Bien, ¿viste las pavadas que decimos de lo que no sabemos? Es genial, ¿eh?
8: Me gustó eso que en cualquier momento te toca la puerta y te digo que tiene bastante sentido. Pero, o sea, en cualquier momento vienen estos robots de China y empiezan a estar dentro de las casas.
7: Yo cuando los veo en las muestras, esta Tech y con los robots, los perros, todo, la verdad que, sorprendido, pero son muchos los temas para hablar con vos. El primero por el cual te había llamado es Tinder. Acá quedó como Tinder, pero hay muchas
4: aplicaciones
7: con nombres en el mundo, además de Tinder, Bumble o Happen o lo que fuera.
9: Sí, Happen,
7: claro. Empezaron, acá al principio se relacionaba con esto de Levante, gente separada, gente de trampa, gente... Bueno, aparentemente, por lo poco que sé, por eso llamo a Lisandro, esto ha evolucionado mucho. Escuchaba el otro día que hay algunas que tenés que, para ser miembro, tenés que ser presentado y que no tiene como único objetivo, esta noche la paso bien.
4: Claro.
7: ¿Lisandro, es cierto o no?
8: Sí, estamos viviendo un momento en el cual las plataformas ya no quieren ser como un catálogo de personas, como lo fueron hasta hace poco, sino que más bien un sistema que organiza conexiones. Tinder ya no está como compitiendo solamente por ser la aplicación donde estás encontrando una pareja, una cita o alguien para tener un encuentro. Está compitiendo por ser la infraestructura tecnológica de cómo conocemos gente. Entonces están ampliando el catálogo y dicen, che, a partir de ahora no somos solo de citas. Puedes encontrar amigos, puedes encontrar conexiones. Incluso tienen un sistema puesto para que vos te registres en la plataforma con un amigo tuyo y buscar un match doble, otras dos personas para, por ejemplo, ir a una cafetería o ir a, no sé, a
7: bueno,
8: ver una película.
7: El otro día alguien muy conocido que vive en Estados Unidos decía, yo que viajo por el mundo, hay ciudades que tengo que usar plataformas para poder encontrarme, comer o lo que fuera. Claro. No es puramente la cama o lo que fuera.
8: Sí, totalmente. Hoy en día creo que eso es espectacular en esta era, que las plataformas, las herramientas que hay hoy en día nos permiten ir a cualquier parte del mundo y verdaderamente tener una forma de, ya sea de movernos, o hoy no sé, vas a China y tenés aplicaciones con las que te puedes pedir un Didi como en Argentina, con la que podés pagar de forma online, con la que puedes agarrar y entender, hacer traducción en tiempo real. Entonces como que se rompió mucho esa brecha que había antes, ¿viste? Porque antes tal vez el turismo a ciertos países, estoy hablando hace muchos años, era un turismo más selectivo, tenías que tener tal vez mucho dinero porque necesitabas tener o moverte a todos lados en taxi o tener traductores. Hoy en día se volvió muy sencillo y mucho más económico ese aspecto gracias a la tecnología.
7: Fuera de esta plataforma, y aquí viene la cuestión, ¿hasta dónde la IA hay que controlarla, regularla, dejarla libre, temerle?
8: Bueno, mira, a mí me gusta siempre hablar mucho de este concepto que digo. Con la inteligencia artificial siempre todo depende. No me gusta caer mucho en los extremos porque vos tenés por un lado, viste, cuando ves divulgadores de AI, tenés los tecnooptimistas que te dicen, che, todo está espectacular, metamos inteligencia artificial en todos lados. Y después tenés los catastrofistas que te dicen, no, porque va a venir el Skynet de Terminator y nos va a matar a todos. Entonces, como que tenés dos miradas muy marcadas, y yo la verdad que no estoy de acuerdo con esa mirada. Trato de, viste, pararme en el medio y dentro de lo que puedo ser lo más objetivo posible. Entonces digo, estamos en un momento en el cual es un momento bisagra en la humanidad, que tenemos que empezar a hacer las cosas, pero a conciencia. No hay que frenar el avance de la tecnología, pero sí hay que ser conscientes de en qué puntos es conveniente tal vez poner un límite, una mirada. Por ejemplo, en el tema este de las plataformas como Tinder, digo, hay un punto ahí que es crítico, ¿no? Si la inteligencia artificial elige cuáles son las mejores fotos mías para mostrar, si me recomienda perfiles que ella cree con las que yo puedo machear, si interpreta mi personalidad y empieza como a moderar mis conversaciones, la aplicación empieza a intervenir en algo que es muy humano. ¿Cómo nos mostramos? ¿A quién vemos? ¿Y qué oportunidades creemos que tenemos? Entonces digo, ahí no está bueno ya, porque le estoy dando demasiadas puntos y facetas de mi vida que deberían de ser decisiones más mías.
7: Bueno,
8: de hecho, hay una plataforma, perdón que te sumo con esto para cerrar el concepto, hay una plataforma que se hizo muy viral, que se llama Pixel Societies, que es una plataforma así para buscar citas, pero que la cualidad que tenía es que era toda inteligencia artificial. Vos cargabas tu información, cargabas tus intereses, tus gustos, te hacía algunas preguntas, la conectabas a una red social y con toda esa información creaba un doble tuyo digital. ¿Vieron que ahora está de moda lo de los gemelos digitales?
7: Pero bueno,
8: duplicabas digitalmente.
7: Eso es un embole.
8: Eso es un problemón porque...
7: No, porque es un clon.
8: ¿Qué hace la plataforma esa? Es un clon tuyo que en teoría tiene tus gustos, todo, y lo mandan a que agarre y que interactúe con 1000 avatars de otras personas para agarrar y decirte, Cheli, mirá, yo encontré esta chica que justamente es la que mejor puede ir con tus gustos y con tus intereses. Pero lo que no estamos viendo es que hay un montón de factores que tenemos los humanos que no tienen que ver con que, por ejemplo, si yo encuentro una persona que le gusta, como a mí me gusta, no sé, ver películas, o que le gusta tomar mate, o que es una persona tierna, porque hay un montón de cosas inconscientes.
7: Pero aparte, Eli, veo que te dicen Eli porque Lisandro es muy largo.
8: Sí, sí, sí.
7: Decime, Eli, también está lo que te enseña el fracaso, el que te digan que no, o el andar por la vida y...
12: O el saber las red flags, ¿no? Vas viendo
7: antes. Vas viendo, claro, porque si no, mira, no, todo un caminito por donde vas a ir seguro te dan.
8: Mira, qué punto crítico e importante que acabas de tocar. Porque hoy en día estamos viendo cómo los jóvenes, los chicos, que están todos con teléfono celular, y digo, a veces hay mucha demonización a la inteligencia artificial. Pero yo antes que eso me preocuparía más por las redes sociales. No, porque hoy en día, y esto te digo, el hermano de mi pareja que es chiquito, me lo cuenta, van a los boliches a bailar, y están todos los nenes, todos en grupitos, encerrados con los teléfonos, y con el teléfono buscan y ver si hay alguien en el lugar y le ponen me gusta, y si le ponen me gusta, baile. Habla.
12: Ay,
8: o sea, vos imaginate que eso es súper grave porque esos chicos no están teniendo la fricción de saber lo que significa encarar una piba, como era antes nosotros, y que te rechace en la cara.
12: Sí, sí, lo bien
8: y
12: que
8: ver
12: haces.
8: ¿Qué hacés, viste?
12: Escúchame, Eli, claro, ¿cómo te va? Buenas noches, soy Luciana. Pero de alguna manera, las redes no están haciendo eso, que nos están llevando por lugares la inteligencia artificial con esto de mostrarnos lo que queremos ver. Sin llegar a ir a un chat de inteligencia artificial específicamente, las redes nos están llevando a los lugares seguros. Nos muestran los zapatos que queremos ver, nos muestran las cosas que queremos,
7: sí, sí,
12: ¿no?
7: Claro, también.
12: Es lo mismo.
8: Y no, el problema grande que tiene eso es que por un lado puede ser bueno, porque, ejemplo, vos estás buscando un producto y tal vez justo te sale una publicidad de lo que necesitabas y está espectacular. Ahora, el problema es cuando a vos te empiezan a impactar con contenido que para la plataforma a vos te va a gustar, pero te están generando un sesgo, porque te están limitando en el campo de visión. Y vos estás consumiendo siempre el mismo contenido.
12: Claro, y pasa eso.
7: Bueno, a ver, ¿hay más preguntas?
12: Sí, yo en realidad, hola Eli, ¿cómo estás? Aldana te saluda. Quería saber... Porque estamos como en la punta del iceberg de lo que es la inteligencia artificial. Hablamos un poco de lo que vamos conociendo. Pero vos, que estás más metido en el tema, ¿qué se espera de acá? Y no te digo a tantos años, de acá a un año, porque esto avanza a pasos agigantados.
8: Mira, algo que también siempre digo, es muy difícil hacer futurología.
12: Sí.
8: Lo que puedo hacer es tratar de interpretar, digamos, la realidad que nos toca hoy y de creer qué es lo que puede llegar a pasar. Hoy hay un miedo social muy grande, que es que toda la gente está preocupada por decir, che, la inteligencia artificial nos va a quitar el trabajo. ¿Qué vamos a hacer el día de mañana? ¿Qué vamos a trabajar?
12: Sí, claro, por eso.
8: Yo para eso tengo 100 argumentos para demostrarte que no es así. que no es así, que al contrario, o sea, necesitamos la inteligencia artificial para que el día de mañana nos paguen las jubilaciones. Ahora después, si querés, te lo amplifico. Pero el punto, creo, más crítico e importante es, si vos hace 300 años para atrás te ibas y vos estabas, viste, la gente estábamos con el tema, no sé, de las plantaciones, los campos, viste, no existía la tecnología, no existía nada. Y vos sos un tipo que estaba, no sé, arando un campo, vos le decías, maestro, vos sabés que dentro de 300 años va a haber una profesión que es ser masajista. Te iba a mirar y no iba a entender nada de lo que le estaba diciendo.
7: O que iba a haber gimnasio, che. O que iba a haber gimnasio. Claro. ¿Qué ibas a pagar para hacer fuerza?
8: Claro. Que siempre el avance tecnológico en la historia no solo hizo un cambio, una adaptación de lo que está pasando ahora, de las cosas como se hacen, sino que creó cosas nuevas que antes no existían.
12: Sí.
8: Por ende, es muy difícil tratar de interpretar qué es lo que va a existir el día de mañana. Yo, por conjetura y un poco por, digamos, raciocinio, podría decirte, che, mirá, si hoy tenemos autos y como hay autos, hay talleres mecánicos, si hay mecánicos, me quiero imaginar que es probable que, como hoy están habiendo robots, sí, robots que son domésticos, que vos lo podés comprar, y te digo, ya lo están vendiendo por $10 la hora, vos podés tener uno en comodato en tu casa ya, si hoy mismo, $10 la hora. Ahora, si el día de mañana probablemente va a haber talleres para robots y va a haber tipos que tengan que saber arreglar robots, o sea, eso es una probabilidad muy grande. Claro. Pero es difícil entender en qué.
7: Dale.
4: Eli, ¿cómo estás? Valentina te habla. ¿Se habla sobre alguna regulación de la IA en Argentina?
8: Sí, hay mucha conversación de esa y ese es un tema que a veces un poco me preocupa porque escucho a veces a ciertos políticos que vos por de fondo lo escuchás y sabés que en realidad no entienden del tema, ¿viste? Que están repitiendo como loros. Y eso es un tema muy crítico porque si me preguntás a mí, yo como siempre digo, postura en el medio, considero que hay que tal vez regular, pero hay que regular de forma inteligente. No es regular por regular, sino ver cómo podemos hacer para que la tecnología avance y para proteger a las personas, ¿viste? Porque hoy día nos encontramos con deepfake. Yo agarro la voz de ustedes, cualquiera de ustedes, y con 30 segundos de audio te duplico la voz muy parecida y hago una llamada a un familiar tuyo, a una estafa. Y eso se volvió moneda corriente. O sea, es súper sencillo. Con un celular cualquiera lo logra.
7: Eli, para volver a nuestra película, no la mía, no la tuya, 2001 dice el espacio. Es imposible que algún día se revelen las IA y nos manejen.
8: Mirá, el problema que hay es que es plausible. O sea, no te voy a decir que generalmente va a pasar, pero que sí obviamente hay posibilidades. Y en el punto crítico en el que estamos es un punto en el cual las empresas están manejando mucho poder. Hay cinco grandes que hoy día manejan las principales inteligencias artificiales del mundo. Y el día de mañana, esas empresas solo tienen fines económicos. O sea, no les importa, a fin de cuentas, verdaderamente la seguridad. Van por la guita. Entonces, hay un montón de factores de seguridad que no los tienen en cuenta y que hay que tener cuidado. Porque no sabemos cómo puede pasar el día de mañana un riesgo.

0: a vos en preocuparte de estas cuestiones y ocuparte?
1: Bueno, yo en particular vengo hace muchos años con todo el tema de tecnologías emergentes, pero cuando me metí en el campo de la inteligencia artificial, me encontré un poco con lo que pasa en general en la sociedad, ¿no? Que, viste, antes, por ejemplo, se puso de moda ser community manager y todo el mundo fue community manager. Sí. Después fue, todo el mundo tenía agencia de marketing. Ahora todo el mundo tiene agencia de inteligencia artificial. Sí. Y resulta que hay un montón de divulgadores de AI que, para mí, como te digo, transmiten desde los extremos. No me gusta, entonces trato de llegar a una mirada un poco más objetiva e invitar a la gente a que saque después sus propias conclusiones. Y por otro lado también un poquito de la realidad, ¿no? De qué es lo que en verdad está pasando con la inteligencia artificial en el mundo, en la geografía, en la parte económica, en la parte que después nos impacta de forma directa. Porque si no tenés un montón de noticias sobre, por ejemplo, que Cloud, la empresa Anthropic, sacó un modelo nuevo, que ese modelo puede hackear y que es re peligroso, claro. Y en realidad después por detrás... Sí. Sí, pero por detrás es puro marketing, ¿eh? O sea, es lo que le dicen a la gente, pero la gente no le dicen la verdad. Entonces, un poco mi misión siempre es pararme en el medio y tratar de transparentar las cosas que a veces son simplemente movidas, ¿viste? Uh-huh. Para vender un producto, porque no nos olvidemos que son empresas y tienen intereses, no tienen ideales.
2: Bien. Elisandro Santos, gracias, te mandamos un abrazo, Eli.
1: Un placer, que tengan linda noche.
2: Bueno, Elisandro Santos allí sabe,
3: iba a decir un huevo, montón.
2: ¿No? Y es muy joven.
3: Ay, muy sí. joven.
2: Cualquier cosa al señor Marinelli. Cuando tuvo la oportunidad no habló. Y cuando nos despedimos, metió una pregunta.
0: Me hago cargo.
2: Ya sé, Carlos. Hoy es el día de
3: hacer. Errar es humano.
2: Errar en humanum est.
0: Han hecho tantas bacanas hoy que esto es,
3: claro,
0: esto
3: es una tontera.
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4: Hola, buenas noches. Mi nombre es Alejandra y estoy hablando desde Milán, Italia. Creo que hay que comenzar diciendo que esta señora que dio esa noticia falsa, primero faltó a la ética de no haber chequeado, pero por sobre todas las cosas, ella no es periodista, no tiene formación, no es una intelectual, no está formada, por consiguiente no sabe las técnicas del periodismo. Los escucho todas las noches a pesar de la hora que es y bueno, me hacen mucha compañía. Chao, buenas noches.
5: 4 minutos para irnos. Vamos a empezar la despedida por Lu.
6: Recuerden que hoy se renueva la cartelera de cine y se estrenó Toy Story 5. Oh. Así que para todos los fanáticos que estábamos esperando que se estrene, además de un montón de otras
5: películas. ¿Fanática de Toy Story?
6: Sí, sí, sí. Bueno, sí, acompañó el crecimiento de mis hijos, que yo...
5: Un integrante de tu familia.
6: Sí, totalmente. Bueno. De hecho, he llorado mucho con la 3. Espero no llorar tanto con esta, sí.
5: Jorgito.
7: Bueno, hoy se entrenó el seleccionado argentino a la tarde, todavía no definió Scaloni qué va a ser el próximo lunes a las 14 horas cuando Argentina se enfrente a Austria. Otra noticia del día es que Arruabarrena fue presentado como entrenador de Boca. Hoy el Genei se volvió a entrenarse en Ezeiza y está confirmado que Cavani no va a seguir en Boca.
5: Puede ser lo que yo he escuchado hoy, dicho por creo que acá a la mañana... Tucci está, no sé qué.
7: Sí,
5: está.
7: Puede ser Juan Mato.
5: El peor refuerzo de Boca en la historia, o casi, fue Cavani.
7: Y si no es el peor, está en una lista.
5: Porque hay una estadística, tuvo un año sin jugar. Sí, sí. Digo por los números, no por lo que como jugador.
7: Desde lo numérico y es
5: el rendimiento.
7: Y es muy probable, sí. Sí, sí, me cuesta encontrar otro. Sí, bueno. Es muy posible.
5: Bueno, dime, Aldi.
8: La última. Bueno, este sábado 21 en el Palacio Paz va a estar una experiencia inmersiva de Carnaval de Venecia.
5: Wow. Es espectacular. Esto de usted que
8: sí, inmerso. Es inmersivo, sí. Porque
5: un día voy a encontrar a una persona a mis espaldas y me voy a asustar.
8: Rápidamente, imagínate esto. Estás en una gala de Venecia con antifaz.
5: Ah, esos carnavales de antifaz con palito.
8: Claro.
7: Ahí se han formado grandes parejas.
8: Por eso, así. En el Palacio Paz, repito, Avenida Santa Fe, 750, es una experiencia inmersiva 360 en donde va a haber gente vestida como veneciana, podés usar máscaras. Es muy lindo, la página es Gala Lírica, ahí encuentran las entradas. Así que para quienes quieran ir, este domingo 21 horas, a las 20 horas comienza la recepción, que incluye una copita, te dan
7: ¿Cómo me he visto? Todo
5: recuerden lindo. Recuerden la maravilla del Museo de Arte Decorativo, búsquenlo.
8: Sí, también.
5: Es muy, muy bueno lo que dijo hoy Lu. Sí.
6: Ganador de la cena de mar de Ana Mellino, Marcelo de Ituzaingó, DNI 018.
5: ¡Bravo! Marcelo, te mandamos un abrazo, disfrutá. Yo fui al otro Mellino que tengo, que una vez ya me contaron, que no es pariente, pero no sé qué. Sí. Tuve una relación, sí.
8: Sí.
5: Era un cuidador de caballos, de alguien de la
8: que
5: familia.
8: Que le dejó, le permitió
5: me
8: poner...
5: Me contó, el... sí, que le permitió, y compré un, como si fuera una brótola al horno, con crema y verduras.
8: Qué rico.
5: Bueno.
8: Ay, qué hambre tengo.
5: Bueno, ¿qué nos queda?
6: ¿Qué nos queda? Nada.
5: ¿Te sentís mejor?
6: Sí, me siento bien. Pero estuve mal, no me acuerdo. Si estuve mal,
5: pero
6: no me
5: cuando
6: acuerdo.
5: llegaste medio...
6: Medio con los patos cruzados. Busca esa.
8: Los patitos cruzados.
5: Los patos volados.
6: Volados. ¿No los patitos cruzados?
5: No, volados.
8: No, los patitos en fila, capaz.
7: No, los caramelos pegados era la otra.
5: No, o sea, pero está con los patos volados, era con los pájaros volados, sí, ¿no?
8: Sí.
5: Pájaros volados, que sí. Pasó algo y los pájaros.
6: Claro,
8: se volaron.
5: Bueno, gracias Laurita, gracias Lucio, gracias Tommy, gracias Matías, gracias Lucas, gracias. ¿Lucio dije?
8: No sé si no, lo tienes por. Ya está.
5: Bueno,
8: chao.
5: Bueno, nos vamos, ¿eh? Hasta mañana, corazones muy, pero muy.
8: Buena vida.
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1: A las 10 de la noche, 12 grados, 2 décimas la temperatura en Buenos Aires, 94 el porcentaje de la humedad, cielo nublado con lluvia débil, visibilidad reducida a 9 kilómetros.
6: Milei contra Clarín.
1: El presidente advirtió que rechazará la compra de Telefónica si Telecom no se desprende de 6 millones de abonados, casi el 50% de su cartera. Telecom, empresa del grupo Clarín, todavía no decidió si cumplirá la medida del Tribunal de Defensa de la Competencia o recurrirá a la justicia.
6: Florencia Peña le mandó un mensaje privado a la mamá de Lionel Messi tras el escándalo por las fake news.
1: Le dejé un mensaje a Celia, con la que me encontré en muchos teatros cuando vino a verme, reveló la actriz. Solo le pido disculpas muy sentidas sobre lo que pasó, nada más, reveló la actriz sobre el contenido del mensaje. Consultada sobre si había recibido respuesta, Peña fue contundente. No, ni tampoco pretendo que me conteste. Solamente quería que ella sepa de mi boca que yo lamentaba muchísimo lo que había pasado. En otro orden, Florencia Peña anunció que se bajó de la cobertura del Mundial que iba a comenzar este domingo.
6: Mundial 2026, ya juegan México, Corea del Sur.
1: En el estadio de Guadalajara, uno de los anfitriones se mide ante los asiáticos por la segunda fecha del Grupo A, que también integran República Checa y Sudáfrica, que más temprano empataron 1-1.
6: Cielo nublado con lluvia débil en la ciudad de Buenos Aires, 12 grados, 2 décimas, la temperatura.
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0: Buenas noches, ¿cómo les va? Bienvenidos a una nueva edición de La Oral Deportiva. Aquí estamos en Radio Rivadavia AM630, palpitando lo que es este Mundial compartido todos los días. Contentos por la selección argentina, que ya ganó y espera el encuentro del lunes contra Austria, entrenándose hace un ratito. Vamos a hablar de eso, por supuesto. De todo lo que pasó alrededor de Messi, desde hoy bien temprano a la mañana. Del papelón de algunas personas que agarran el micrófono y dicen cualquier cosa con total irresponsabilidad. Vamos a hablar, por supuesto, de lo que pasa en el fútbol argentino, porque hay novedades. Ayer volvió River, hoy volvió Boca. Y hay noticias, noticias fuertes respecto al mercado de pases. Ya vamos a ir con nuestros enviados especiales. Está Jonathan Fabián desde Estados Unidos, trabajando a destajo para La Oral Deportiva. Está en Dallas él, ¿no? Argentina está en Kansas, pero él está en Dallas, ya preparando el terreno para cuando vaya a jugar la selección argentina el próximo lunes, y un Mundial que empieza a mostrar algunas definiciones, ¿no? Canadá hoy goleó 6-0 a Qatar. Goleó Suiza también, 4-1, le ganó a Bosnia. Tremendo. Están jugando México y Corea del Sur. Sí. Y ahora vamos a ir, en un ratito, vamos a ir con Manuel Antuña. Ya empiezan a disputarse y, perdón, la segunda fecha.
1: Buenas noches, jugaron el
0: Hola,
1: peor,
0: Maxi.
1: ¿Qué tal? El peor partido del Mundial, Chequia-Sudáfrica. Ah,
0: bueno, pensé,
1: el peor.
0: No lo nombré, ¿sabes por qué? Porque fue un partido de...
2: Lo tuve que
0: Cotillón. De Cotillón. Hola, Fernando Presti. Hola Jorge Dani. Marinelli. Hola, hola,
3: ¿está chequeado eso?
1: Está chequeado. Sí, está chequeado. Bien, lo chequeamos porque lo vi. Lo tuve que hacer para el diario Clarín. El peor partido del Mundial.
0: Lo único destacado del partido que vio el señor Benossi es el debut de Tori Penso, ¿no?
1: Tori Penso, muy bien, ¿eh?
0: Dirigió
1: el
0: bien.
1: Árbitro, muy
0: cobró
1: bien.
0: Cobró un penal.
1: El penal, impecable actuación, ¿eh?
0: Bien, bien. Es la segunda mujer que dirige un partido de la Copa del Mundo. La primera fue... Estefanie, si no me equivoco, Trappart, el Mundial pasado que dirigió a Alemania.
1: Sí, pero, y la de hoy fue la primera terna íntegra
0: completamente.
3: De mujeres. Pero lo muy destacable es con la autoridad que dirigió en un momento Schick, que le sacó 50 centímetros, se le puso a discutir, le dijo: vení para acá, vení para acá. Dijo: yo soy árbitro, cobré esto, listo, andate, camina, cucha.
0: Por supuesto que el fútbol, como se concibió, ver una mujer dirigiendo hombres. Es, llamativo, y por eso lo contamos, ¿no? Yo por lo menos tengo este pensamiento, que si es buena, puede dirigir tranquilamente el campeonato masculino.
3: Dani, en Alemania, a Unión Berlín, la dirige una mujer.
0: Claro.
3: La manager del Hamburgo trabajaba en el staff de la Secretaría Técnica del Bayern Múnich. Con lo cual, evidentemente,
0: digo,
3: supuesto,
0: Jorge,
3: la capacidad no tiene sexo.
1: Tiene que ser natural. Tiene que ser natural y con la capacidad. Claro. Nada de imposición, nada de cupo, nada.
3: No descartemos.
1: Natural, capacidad.
0: Sí. No, bueno, pero está bien aclararlo, ¿no? Porque algunos en las redes sociales, cuando uno hace algún comentario, te dice machirulo, misógino.
3: No.
0: Pero bueno, la realidad es que zapatero a tu zapato, ¿no? Si sos una buena árbitro, tranquilamente podés dirigir el campeonato argentino, por ejemplo, ¿no? Ahora, vamos a ver si se anima Beligoy, porque ahora está Dóvalo, que lo retiraron.
1: Ah, claro,
0: que está a cargo de... Como hizo los deberes, Pablito ahora está a cargo de la dirección de arbitraje femenino, que depende de la dirección de arbitraje nacional que maneja Federico Beligoy. Entonces, muchas mujeres se lanzaron al referato. Enhorabuena. Espero que se animen a poner una en primera división, ¿no? Porque hay muchas y buenas. Mariana de Almeida es una jueza de línea excelente, es internacional.
3: Sí, Fortunato.
0: Es Fortunato también. Laurita Fortunato también. Las conozco a todas porque le hice una nota hace años para Clarín. Salomé es de la vieja guardia, más antigua, ¿no?
3: Pero además,
0: no la quiere mucho en San Lorenzo, a Salomé.
3: ¿No? Pero además hay un detalle no menor.
2: Mucho bar tiene
3: la
2: Salomé,
3: Conmebol obligó a todos los equipos que participan en competencias internacionales a tener un equipo de fútbol femenino.
0: Sí, bueno, pero acá en la Argentina vos sabés que eso...
3: Ya están.
0: Sí, están, pero es por obligación y nunca va a funcionar.
3: Bueno,
0: yo estoy hablando de árbitros, son... no va a funcionar acá, no hablemos del fútbol femenino porque, y acá voy a tener que decir lo que pienso, que es inexistente el fútbol femenino en Argentina porque no hay inversión, muchas chicas juegan al fútbol y lo hacen muy bien,
3: Dani,
0: y yo los felicito.
3: Hace 5 años no era profesional, hoy es profesional. Digo, van pasos pequeños,
0: sí,
3: pero
0: pasos pequeños, pero no hay inversión, no, no, no, no pasa, bueno, como en Europa, claro, como en Estados Unidos. En Estados Unidos, fíjate que el fútbol masculino al revés, claro, fue creciendo y evolucionando hasta llegar a, sí, ser, pero lo que vimos el otro día, ganándole 4-1 a Paraguay, claro, y siendo una selección no que puede llegar a cuarto.
1: Jorge, no hay convicción, lo hicieron, no, hicieron, pero para, no hay dinero, no, acá lo hicieron porque quedaba bien.
3: Pero pará, pero está todo fenómeno.
0: Si Barracas Central tuvo que alquilar un equipo para jugar la Copa Sudamericana, las guapas, dale.
3: Pero comparado hoy a lo que era hace 10, 15 años, hay un avance. Por ahí nunca va a llegar. Pero, o no,
0: fíjate,
3: sé si nunca,
0: los ratings, fíjate dónde juegan a la hora que las hacen jugar, pero a las chicas. Sé, no les interesa.
4: Jorge, tuvo un boom cuando recién contó Maxi de que había que hacerlo porque sí. Y ahora bajó estrepitosamente.
3: Pero pará, corrígame. No hubo finales que se jugaron en la Bombonera.
0: Pero no, Lim, pero no hubo finales que se jugaron. A ver, Boca también llena la Bombonerita cuando juega al básquet. Y el básquet es un deporte popular.
1: Por la galería.
0: Claro. Claro. A ver, no hablemos de un digamos, un tema en el que no nos vamos a poner de acuerdo, pero hay una cosa que tiene que ver con el mercado. Además está jugando el Mundial. Pero el mercado es muy claro. El mercado no le interesa al fútbol femenino.
3: Acá.
0: Y... sí. No, acá, claro. Ah, acá, yo estoy hablando acá. No, si jugaron finales de Champions y juega la selección alemana y la norteamericana,
1: Estados Unidos,
0: es espectacular.
1: Estados Unidos tiene una muy buena selección femenina.
0: Pero olvídate, sí, claro, y llena la cancha.
3: Y ESPN transmite la Champions femenina, se juegan en Wembley algunos partidos, cancha llena.
0: Claro, no sé cuánto rating tendrá. Pero al margen, nos fuimos por la rama como hacemos siempre. Claro. Que Rafa dice, muchachos, ordénense. Pero hablábamos del partido de Sudáfrica porque estuvo María Victoria Penso, 39 años, buena referí, ¿no? A eso nos referíamos. Vamos a comenzar a tocar con nuestros enviados. La conexión nos lleva a México, Corea. En ese lugar está el señor Manuel Antuña, que es un crack, transmitiendo este partido. Manu, ¿cómo estás? Bienvenido.
5: Dani, compañeros, audiencia, muy buenas noches para todos. Van 10 minutos del primer tiempo en Guadalajara. México y Corea del Sur empatan 0-0 en este partido clave del Grupo A. Quien gane el encuentro se asegura el primer puesto y la clasificación a 16avos de final.
0: Lo escuché a Javier Aguirre, al entrenador de 67 años que tiene México. Lo dirigió 3 veces y además jugó en el Mundial 86 con la camiseta de la Selección Nacional, de la Tri. Y decía... tenemos que jugar un buen fútbol. Esa fue la definición.
4: Fútbol,
0: tenemos que jugar un buen fútbol porque, más allá de la victoria, lo que le está reclamando el público mexicano es que juegue un poquito mejor, ¿no? La vara muy alta tienen los mexicanos, ¿no? Yo digo, la verdad, no sé qué se comieron estos muchachos, ¿no? Es una Liga México poderosa desde lo económico. Van a jugar muchos futbolistas internacionales. De hecho, Ángel Correa, que lo quiere River... tiene que poner una buena moneda para traérselo. Sí. Juega Jean-Pierre Ginac hace muchos años en Tigres.
4: Han triunfado técnicos argentinos.
0: Por supuesto. Claro. Desde la guita está Mohamed, está Gabriel Milito. La Volpe muchos años. La Volpe es un mexicano más. Ahora, a nivel internacional es una selección, Micheli, digamos, de CONCACAF, si querés, no pelea con Estados Unidos.
3: No, el sueño es llegar a cuarto.
0: La liga es floja. Lamentablemente acá les copiamos los playoffs. Pero, muchachos, había que ganar el debut en el Mundial. No habían ganado nunca en un debut en el Mundial. Y lo lograron el otro día. Y lo apuntan a Aguirre.
3: Sí, cuando jugaron Copa Libertadores, jugaron 2 o 3 finales.
0: Sí, y Cruz Azul, sin ir más lejos. Cruz Azul, por ejemplo.
3: Le pusieron la manito en el bolsillo.
0: Sí.
3: A Cruz Azul y a Tigres.
0: Sí. Es verdad, ¿por qué? Bueno. Porque en ese momento habían tratado de competir y llegaban a las finales.
3: Sí, claro.
0: Y no quisieron jugar más por los viajes.
3: No, además estaba la empresa...
0: sí, los boicotearon un poquito.
3: De cerveza que querían la plata.
0: Claro. Bueno, y los boicotearon un poquito, ¿no?
3: Sí, sí.
0: Llegaron a la fin. Llegó Cruz Azul con Boca, no va. Bueno, lo tenemos a Manuel Antuña. La formación de México, Manu.
5: El Vasco Aguirre dispuso 3 cambios del partido contra Sudáfrica. En el arco, Raúl Rangel. En la defensa, Jorge Sánchez. El capitán, Edson Álvarez. Johan Vázquez, de Genoa, y Jesús Gallardo. En el mediocampo, Luis Romo, Eric Lira y Brian Gutiérrez. Adelante, Roberto Alvarado, Raúl Jiménez y Julián Quiñones. Es un 4-3-3 la disposición de México.
0: Bien, ¿y cómo forma Corea del Sur?
5: Los dirigidos por Hong Myung-bo juegan con un solo cambio respecto al partido con Chequia. En el arco, Kim Seung-kyu. En defensa, Lee Han-byeom, Kim Min-jae, hombre del Bayern Múnich, y Lee Ki-hyuk. En el medio campo, Lee Kang-in del PSG, Seol Yong-woo, Hwang In-byeon, Park Seung-ho, Kim Moon-hwan y Lee Jae-sung. Y adelante, Sonny, el capitán, Son Heung-min.
0: Señor.
4: Señor.
0: Crack. ¿Cómo me gusta escuchar cuando pronuncia?
1: Sí, sí, la verdad. Igual, Manuel, yo te digo.
0: Es un hallazgo, ¿eh? Sí,
1: no, mandá un mail a la FIFA, por favor, quejándote que te ponga pone esta selección en este horario, ¿no?
4: Igual lo voy a usar para. Coreo, me lo voy a llevar de traductor para ir al súper en la mitad de cuadra que me vuelve loco.
1: Reclamarle a la FIFA, ¿no?
0: Te digo, impecable, impecable. Como si hubieras nacido en Avenida Castañares, más o menos. Impresionante, Manu. Ya volvemos, ¿eh? El árbitro.
5: El árbitro es el uruguayo Cobo. Gustavo Tejera.
0: Muy bien, fantástico. ¿Y cómo arrancó el partido? México domina de contraataque los coreanos, ¿no? Por la
5: México
0: postura.
5: México domina la posición de la pelota, parecido a su debut contra Sudáfrica. Trata de presionar y recuperar alto. Por el lado de Corea del Sur, aguarda, trata de no presionar en la salida de México. Y todavía no tuvieron acciones de peligro ninguna de las dos selecciones.
0: Muy bien, muy bien. Gracias, ya volvemos. Estamos viendo cómo en YouTube, ¿no? La gente que está viéndonos por YouTube, que es un montón, nos dicen. Vemos el ploteo que se hizo las autoridades de la radio. Muy bien, Andreani. Le metió color, Gise, Andreani. Metieron, ¿no? Papelitos celestes y blancos. Los búhos son celestes y blancos. Muy ojo, bien. Tenemos clima mundialista. Hay una gorra.
4: Hay un
0: gorrito.
4: Un búho. La
0: me encanta el celeste y blanco. Y es el color de mi país y de mi equipo, ¿no?
3: Vamos, ahí está una foto. Tiene tres estrellas el búho también abajo.
0: Sí. Tiene tres estrellas. Vamos por la cuarta, claramente. Vamos por la cuarta. Ahí Benossi saca su selfie para las redes sociales.
1: Para sus redes, claro.
0: Tenemos que hablar de lo que pasó hoy con Messi. Nosotros algo ayer tocamos el tema, lo sobrevolamos, porque... Yo lo que digo es esto, cuando Messi abre la puerta de su problema personal, que responde por qué lloró, a partir de ahí el periodismo deportivo, que sabía la situación que estaba atravesando el capitán de la selección, hizo silencio, y esto no quiere decir que hayan ocultado nada más ni nada menos que un problema familiar que tenía Messi. Problema de salud de su padre, lo reveló Eduardo Feynman, periodista más dedicado a los temas políticos. Ayer a la mañana nosotros en La Oral Deportiva recopilamos las declaraciones de Feynman contando el problema de salud que tenía su padre. Ahora, lo que sucedió entre hoy a la mañana y la tarde en la Argentina fue un mamarracho informativo. Porque, a ver, decir que se murió alguien... Primero, con el desprecio que se dijo, pero decir que se murió alguien es muy delicado. No se puede tirar una información de estas características como si estuviéramos hablando de un pase de un jugador y después ofrecer disculpas porque el pase se cayó y no se hizo. No estamos hablando de una transferencia a un jugador de fútbol, estamos hablando de la muerte y un tema delicado que es una enfermedad. Por eso los periodistas deportivos no nos metimos en el asunto. Si el protagonista abre una puerta y lo comunica, es otra historia. Le decíamos fuerza, le decíamos que se recupere a su familiar y ojalá que salga adelante. Pero no nos metemos en el tema privado. Hoy lo que pasó con Moni Argento realmente es grave. Digo, por eso decía Zapatero a tus zapatos. Probablemente Florencia Peña sea una gran actriz. Y si a mí me ponen a actuar, y no haga reír como lo hizo ella con Casado con Hijos. Ahora, decir que se murió el padre de Messi de la manera que lo dijo, y después, lo peor de lo peor, echarle la culpa a la producción, es bravo, ¿eh? Mandar abajo un camión a los compañeros. Ahora, ella no es periodista. ¿Y quién es el responsable de que la pone frente a un micrófono? En el streaming, ¿no? Porque hay una confusión importante. Yo no digo que no haya streamings, que no haya youtubers, que no haya influencers, pero tiene que tener mayor responsabilidad para comunicar. Y sobre todo en estas cuestiones. Después lo demás es debatible. Nosotros hablamos de fútbol como si fuera física cuántica. No, nos apasionamos, nos gusta el deporte. Ahora, tenemos que tener respeto en una situación de esta naturaleza. Y más con un personaje como Messi. Porque esto fue un papelón mundial. y le hizo mucho daño a la familia, a tal punto que tuvo que emitir un comunicado que ya lo habrán escuchado en todos lados de la familia Messi. Hubo dos veces que emitieron un comunicado la familia Messi. Dos veces. Una con el tema del Barcelona,
1: sí,
0: y otra hoy.
1: Hoy.
0: Marcelo Méndez, su jefe de prensa, el jefe de prensa de la familia, lo estamos viendo en YouTube. La familia Messi informa que Jorge atraviesa una situación de salud. En estos momentos se encuentra bajo seguimiento médico, recuperándose y evolucionando favorablemente dentro del cuadro que presenta. Ante las versiones, rumores y especulaciones que han circulado en las últimas horas, la familia quiere expresar su profundo malestar por la falta de sensibilidad, respeto y escrúpulos con la que algunas personas han tratado una situación estrictamente privada y familiar. La familia desea aclarar, además, que únicamente su familia más cercana cuenta con información real y precisa sobre el estado de Jorge. Por lo tanto, cualquier versión, declaración o información que no provenga de la propia familia y sus canales correspondientes no debe ser considerada válida ni veraz. En momentos como este, pedimos responsabilidad, prudencia y humanidad. La salud de una persona y la tranquilidad de su entorno no debería ser objeto de especulación ni de interés mediático irresponsable. Agradecemos sinceramente las muestras de cariño, respeto y preocupación recibidas y solicitamos que se preserve la privacidad, la confidencialidad y la intimidad de Jorge y de toda su familia durante este proceso. Cualquier novedad relevante será comunicada oportunamente por la familia o los canales correspondientes. Bueno, esto es lo que comunica la familia Messi ante la situación de que Florencia Peña dice que se murió Jorge y al rato, cuando los periodistas chequean, bueno, ofrece disculpas y después un raíz mediático llorando. Yo lo que digo es esto, tengamos cuidado cómo manifestamos la información, seamos prudentes y sobre todo en estas situaciones, ¿no? De esto se habló todo el día. Messi, lo vimos en dos entrenamientos, está en Kansas y en el momento en el que se hablaba de esta cuestión, Messi estaba con sus compañeros, estaban los 26 jugadores entrenándose en Kansas.
1: Sí, sí. Entrenó sin problemas.
0: Esperemos que se recupere Jorge. Le mandamos fuerza y ojalá que Messi pueda abstraerse de esta situación. Es difícil, pero ya mostró que tiene una entereza grande porque lo que hizo el martes contra Argelia, los tres goles, hablan de que tiene un espíritu competitivo y un carácter resiliente para salir adelante y tratar de abstraerse los problemas más allá de que la está pasando mal, porque la pregunta de nuestro colega cuando le dan el MVP tiene que ver justamente por el llanto que vieron de Messi, ¿no? Pero bueno, y esto fue muy triste, claro, lo que pasó. Muy triste lo que pasó con Florencia Peña en el canal Luzu, ¿eh? Y había que decirlo, porque nosotros no íbamos a meternos en un terreno privado, por eso ayer también, al decirlo Feynman, tuvimos que hablar del tema. Y hoy lo mismo. Pero ahora vamos a charlar de fútbol, ¿no? Vamos a charlar de fútbol. Porque es lo que importa. Lo que importa realmente es lo que hace Messi dentro de la cancha.
4: Exactamente.
0: Y la consigna para nuestros oyentes que están del otro lado tiene que ver con los cambios.
4: A ver.
0: Porque hoy, desde Estados Unidos, reportan los enviados especiales. Después lo vamos a consultar a Jonathan Fabián. Algunas variantes que podría ser Scaloni de cara al duelo con Austria, ¿no? Que ya me parece que está bien encaminado a 16avos. Lo veo más difícil Austria que Argelia. Todos creían que el partido más bravo iba a ser el partido de apertura, el debut. Yo lo veo más bravo Austria por lo poquito que pude ver, algunos highlights. Jorge me dijo que vio el primer tiempo. Un equipo un poquito más duro, ¿no? A la usanza de la vieja Alemania, decís vos.
3: Sí, un equipo que físicamente es más duro. Yo creo que Argentina, el juego de posesión que tiene, va a tener que luchar pura y exclusivamente con el aspecto físico de los austríacos. Argentina, mucho más equipo. Después, bueno, son 90 minutos y todo puede pasar. No,
0: ahora,
3: no me parece que sea muy temible.
0: Se habla de una variante seguro, ¿no? Una seguro y la duda atrás, en el lateral. Porque en el lateral se lo repartieron Montiel y Molina. ¿Juega Montiel o juega Molina?
1: Me parece que va a ser así toda la Copa del Mundo. Esa duda, digo.
0: Y adelante.
1: Si juega uno, juega
0: y otro. Adelante. ¿Juega Lautaro o juega Julián? Esa es la principal duda que tiene Scaloni hoy. Si ponerlo a Julián de arranque, que es el titular.
1: Claro.
0: o seguir con Lautaro, que le facilita el trabajo a Messi. No digo que Julián no lo haga, pero son jugadores distintos. O sea, la punta de lanza, el primer jugador que va a presionar es Lautaro, más centrado. Julián tiene otra movilidad, también presiona, pero tiene otra movilidad. Por ahí se tira un poquito más atrás, participa más de juego con esta.
4: ¿Quién es más goleador?
0: Es un volante más.
4: ¿Quién es más goleador? Lautaro.
0: Lautaro más goleador.
4: Depende también qué es lo que va a hacer.
0: Pero Julián es un fenómeno.
3: Pará, es más goleador, pero no sé si hace mucho más goles que Julián.
0: Es más definidor.
1: Julián tiene un montón de goles en la selección.
3: A ver, es más de área Lautaro.
4: Sí, Lautaro tiene más Lautaro.
1: No, no, sí, está bien, porque jugó más tiempo
4: Lautaro. Claro.
1: Pero en el último tiempo...
0: Lautaro es el 9 tanque.
4: Claro. Exactamente.
3: Es Batistuta.
0: Exacto, es el Bati.
4: Claro.
0: Y Julián Álvarez es más Crespo, ¿no? Te diría. Un poquito con otras características.
4: Sí, un poquito más atrás. Sabiola.
3: Mira, me voy a ir más atrás. ¿Sabes quién es? Más Ramón Díaz. La verdad es que Ramón empezó Ramón empezó de 10 y después cuando estaba el Beto Alonso. Bueno, en el paso dijeron andar 9. Y Julián también.
1: Tenés segunda punta, sí,
0: un Batistuta, un Batistuta o tenés un Ramón Díaz, ¿no? Para la gente de más edad.
4: Claro.
0: Ahora lo tenés al Toro o a la Araña.
4: Mira.
0: ¿A Lautaro o a Julián? ¿Con cuál te quedás? Bueno, esa es la consigna. ¿Qué tiene que hacer Scaloni el lunes contra Austria? ¿Hacer cambios? ¿Lautaro o Julián? ¿Quién te gusta más? Adelante. Directamente le preguntamos a la gente, ¿por Lautaro o por Julián? ¿No? Finalmente son los dos arietes que tiene esta selección argentina.
4: Me gustó la palabra ariete. Hacía mucho que no la escuchaba.
0: ¿Te gustó, eh?
1: Sí, te gustó.
0: Son los arietes.
1: Los arietes.
4: Claro. Creo que la dijo Panseri.
0: Pero pará. En España le siguen diciendo ariete.
4: Mira.
0: ¿No? Y al gol le dicen Diana.
4: Mira.
0: Y al travesaño le dicen larguero.
1: Larguero.
4: Y hoy ¿Y dijo al algo.
0: Al árbitro le dicen colegiado y al arquero portero.
3: ¿Y al lateral cómo le dicen?
0: ¿Al saque de costado?
4: Saque de costado.
0: No, los goles decíamos mucho tiempo
4: Ander,
0: antes.
4: Ander Herrera hoy también dijo un término, ahora no me acuerdo también.
0: Vamos a escuchar a Ander.
4: En la rueda de prensa que dio hoy en el periódico, dijo algo raro también.
3: Qué señor
4: en español.
3: Ander, qué caballero Ander.
4: Sí, pero no lo fueron, el presidente no le fue a.
0: Tengo información de Boca que me enteré cuando venía para acá.
4: Bueno, yo también. ¿Vamos a hacer otra vez un ida y vuelta,
0: sí,
4: como ayer?
0: Pero
4: bueno.
0: Este es un jugador.
1: Ojo.
0: Este es un jugador que parecía que estaba descartado.
4: Sí.
0: Y en las últimas horas.
1: No me diga.
0: Tal vez se reflota. Y esto no viene de los satélites.
3: Pero pará. ¿Está en el plantel?
0: No está en el plantel.
4: De alguien que va a venir.
0: Europe.
4: Está en Europa.
1: Que podría venir.
4: Que están sondeando que podría venir.
0: Correcto.
4: Sí.
0: Correcto.
4: Porque hoy también salió una información de uno que se caía, el otro que venía. Tenemos también ahí. No, empezó a zarpar y después parecía que quedó en alta mar.
0: Ah, y otra cosa. ¿Es tan bueno el plantel de Argentinos Juniors? Ahí Rafa se va a poner un poquito celoso porque es de Calamar. ¿Es tan bueno el plantel de Argentinos Juniors que hay 3 equipos que quieren a sus mejores jugadores? Hoy hablé con un dirigente del Club de la Paternal.
4: Bien. Están haciendo fila, ¿eh?
1: Que necesita vender.
4: Sí.
1: Que necesita vender.
0: Poniendo. Necesita plata, ¿eh? Argentino, pero no se va a regalar.
4: No se va a regalar.
1: Pero después que no se enoje el presidente argentino si decimos que necesita vender.
0: Lo tiene claro. A ver, armó un plantel para competir en la Copa Libertadores, Copa Argentina y torneo Apertura, Clausura. Y hoy lo único que le queda es el Clausura.
3: ¿Qué decía el maestro?
0: Y eso genera mucho dinero.
6: Pagá la plata.
3: Poniendo esta balaganza. Claro. Hay que poner la plata.
0: Pagá la plata, como dice acá el amigo.
3: Claro.
0: El chino. El chino Sun.
3: El coreano que está
0: jugando. Claro, no, es el chino Sun.
3: Ah, es el chino
0: Sun. Tenemos a Rosa. Tenemos a Rosa que nos pide el informativo y lo tenemos al chino Sun.
3: El chino Sun.
0: Pero vos sabés que es coreano, pero le dicen chino.
3: Pues
0: y es porque Sun es un apellido coreano.
4: Sí.
0: ¿O no, Manuel Antuña? ¿O no, Manuel Antuña? ¿No es coreano Sun?
7: Sí.
0: ¿Cuántos Zoom tenés ahí?
7: No, tenemos un Seol, pero no un Zoom.
0: Ajá,
1: o sea, no hay un Zoom en esta selección coreana.
7: Por lo menos en el 11 titular.
0: Si empezamos a repasar los suplentes, puede ser.
4: Yo tenía un compañero que era Kim Zoom Boom, así que mirá.
1: Ah, mamá.
0: Yo tenía
4: Kim Zoom Boom.
0: Yo tenía, sí, tenía uno que era taiwanés. Y otro que era chino en el secundario.
4: Mira, taiwanés, mirá.
0: El taiwanés era buenísimo porque era un urso, era gigantesco, era más grande que todos nosotros.
4: ¿En serio? ¿Más grande?
0: Sí, en séptimo grado, ponele que tenía 14.
1: Sí, ahí tenés, en el banco tenés.
0: Víctor Yang
4: Era. Mirá.
3: Víctor.
0: Víctor Ian tenía 14 años, nosotros teníamos 12 y era un tipo gigante. Claro. Y agarraba, pelaba la billetera y tenía dólares.
4: Ah, bueno.
0: Era un fenómeno.
4: De
0: contar
4: plata delante de los pobres.
0: No sé, yo me sentaba con él atrás.
1: Ahí empezó tu...
0: El tipo agarraba, abría la billetera y tenía verdes.
4: Más que nunca.
0: Fenómeno, el chino.
4: Más que nunca hecho en Taiwán.
1: Pará, es el momento que te convertiste en un mercenario, como te definís.
0: No, ¿por qué?
1: Porque vos te definís así.
0: Sí, bueno, por supuesto. Porque...
3: La culpa la tiene.
1: Fue en ese momento.
0: Pará, quiero decirle a la gente que no me conoce o que me va conociendo,
1: perdón,
0: que yo trabajo, ¿verdad? Yo trabajo por el Bill Metal, como todos.
4: Sí.
0: Algunos trabajos me gustan más y otros trabajos me gustan menos. No, este me encanta.
1: Un día
0: este me encanta.
1: Fue genial.
0: Pero no tengo problema en trabajar.
1: En medio de la redacción dice, yo soy un mercenario, ¿no?
0: Claro, yo trabajo para la gente que me contrata. Yo trabajo para la gente que me contrata. Después, claro. A mí no me importa lo que piensa la gente que me contrata, ni no me importa de dónde viene el dinero para pagarme.
1: El bill.
0: No hay problema. No, yo agarro el home banking. De paso ya estamos en hora, ¿no?
1: Estamos
0: en fecha, ¿no? Bueno.
4: De paso, cañazo.
0: 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De la Oral Deportiva. Juliano Lautaro. 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
8: 30 minutos en la ciudad de Buenos Aires, 12 grados la temperatura, 95 la humedad, cielo cubierto.
9: El contratista de Adorni confirmó que recibió $245,000 en efectivo por las obras realizadas en la casa de Indio Cuá.
8: Matías Tabar dijo que había pasado un presupuesto menor, pero al agregarse cosas se elevó como en toda obra. Sobre la intimación de Arca, sobre sus ingresos y facturación, alegó que le parece normal y que no le preocupa porque hace 25 años que es autónomo.
9: Inauguraron una mega estatua de Messi en Neuquén.
8: Está ubicada en Cutralcó. La realizó el escultor Aldo Veroiza. Originariamente iba a ser de 1,72 m, la altura real del jugador, pero terminó convirtiéndose en una estructura de 26 metros. Pesa cerca de 70 toneladas, cuenta con una base de acero petrolero y 3 capas de hormigón. Solo la cabeza de Messi pesa 4 toneladas.
9: Un jugador del próximo rival de Argentina, Austria, podría ser baja por una fractura de mandíbula.
8: El futbolista en cuestión es el lateral Stefan Post. Se lesionó en el duelo con Jordania y el conjunto europeo precisó que le fabricaron una férula especial para apoyar el proceso de curación.
9: Cielo cubierto en la ciudad de Buenos Aires, la temperatura 12 grados.
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11: Bueno, los jóvenes son tímidos. Piensan que si dicen lo que quieren, la gente se va a dar cuenta de que es una bobería. Entonces buscan ser arcaicos o modernos o contemporáneos. Ya somos modernos. 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No hay que ser amo y no hay que ser esclavo. Y además el amo es un esclavo. Tiene que ocuparse todo el tiempo de los otros, a quienes manda.
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0: Buenas noches, Daniel y equipo. Bueno, yo digo que equipo que gana no se toca, si están todos en condiciones. Me gustó más Julián que Lautaro, por lo cual cualquiera de los dos va bien. Para hacer cambio hay tiempo. Yo le daría más confianza al equipo que jugó en la primera fecha. José de Caballito, 477, mis últimos tres números.
1: Laboral Deportiva, Liz, 788, y creo que Lautaro, me gusta que entre Lautaro. Bueno, gente, buenas noches, buen programa, como todas las noches.
2: Muy buenas noches, Laboral Deportiva. Bueno, como todos los días llamo, y bueno, espero ganar. Viene el Día del Padre, sería una buena, si me junto con los chicos. Mi nombre es Carlos. Soy de Santa Rita. Creo que realmente tiene que entrar Julián Álvarez y sacar a Lisandro. Es la única manera. Tiene que estar Julián ahí adentro y va a cambiar por completo todo, me parece a mí. Bueno, esa es la consigna de hoy. Soy Carlos de Santa Rita, mis tres últimos números 574. Y quisiera participar por los sorteos que realizan, chicos. Bueno, que tengan buenas noches.

0: Seguimos en la Oral Deportiva. Muchas gracias a todos los oyentes que se comunican al 11-5026-8630. 11-5026-8630. La vía para charlar con nosotros. Dejen un audio y la consigna es muy sencilla. ¿Quién tiene que jugar contra Austria? ¿Lautaro o Julián? ¿Repite el equipo Scaloni? Díganos qué les parece. Esa es la duda que está planteada para el arranque del partido contra Austria. El lunes a las 14 horas de Argentina, ¿no? Va a ser un día complicado porque el horario, la escuela, el trabajo, y se para el país cuando juega la selección. Y encima es el campeón del mundo. 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Hoy con muchos goles, los seis goles del partido entre tremendo. Canadá y Qatar, ¿no? Lo aplastó Canadá a Qatar con 2 expulsados.
1: Hay goles en todos los partidos.
0: Impresionante, Madivo le rompió la pierna a Coné.
2: Sí. Qué fea imagen, ¿eh?
0: Sí, me parece que hay fractura ahí de tibia y peroné, tenemos que chequear. Tenemos que chequear esta cuestión. Porque realmente le quedó flameando la pierna, ¿no? Me hizo acordar la situación Tevez Ham.
2: Pero la de Islas con Pajurek.
0: Sí, pero esas dos fueron de frente. Esta, el jugador va de atrás. Yo creo que es, a ver, no es una falta tan violenta, pero le dan un lugar. Sí, no, impresionante. Le dan un lugar que lo deja flameando al pobre Coné, que no grita increíblemente, ¿no? Sintió el dolor, se agarró la pierna.
3: Y
0: bueno,
3: se miraba.
0: Se agarraba la cabeza, claro. O como la que pasó con Marcelo y Sánchez en el partido de Argentino Junior Fluminense, ¿se acuerdan?
2: Claro, sí.
0: Qué dolor.
1: Sí, también.
0: Qué dolor. Ya debe estar por volver Sánchez, si no me equivoco. Bueno, está Jonathan Fabián, desde Estados Unidos, desde Dallas. Ponemos un separador mundialista. Luquitas, gracias. Ahí vamos.
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0: Jonathan Fabián está con nosotros desde Dallas. 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Hoy me mandó una muy buena nota que va a salir publicada también en El Ciudadano de Cañuelas.
1: ¿Cómo estamos, no?
0: Sí, sí, me la mandó acá, la estuve viendo. Esperá que encuentre el título, que acá lo tengo, sí. Esta es la nota. Tornado Messi deslumbró en Kansas. La noche que el tiempo se detuvo y la vigencia eterna del crack. ¿Te gusta el título?
1: Me encantó.
0: Pomposo, me gustó bueno. Esto, Johnny, ¿eh? ¿Cómo estás?
2: Bueno, muchas gracias por esa presentación. Bueno, y gracias porque les gustó el título, que no fue tan difícil por lo vivido en Kansas. Y por lo que los alertas de tornado hubo en Kansas el sábado y domingo, y se me ocurrió decir, bueno, este tornado que es Messi, que deslumbra y que arrasa con todo, pero con todos los récords, y es mucho más que transformando la tensión meteorológica en una energía futbolística que solamente Lionel Andrés Messi puede hacer a los 38, a los casi
0: 39, claro, cumple el miércoles, Johnny.
2: Exactamente, por eso en la nota nos fijamos en decir, pusimos 38 años y 357 días, y encima con el dato que lo hablábamos también el otro día, 20 años después de su primer gol mundial, parece que todos los guiones están armados para el mega documental el día que se retire, porque el primer gol de Messi fue ante Serbia en el segundo partido de Alemania 2006, que fue el 16 de junio.
0: Sí, sí.
2: Y el 16 de junio, 20 años más tarde, el tipo hace un hat-trick.
0: Lo que va a ser ese día, ¿no? El día que Messi anuncie que se retira del fútbol.
3: Uno,
0: ¿no?,
3: cree que se está preparando para eso, pero cuando llegue lo va a sentir. Porque uno, a ver, Pelé empezó en el 58, jugó el primer mundial.
0: Sí.
3: Hasta el 70.
0: Sí.
3: Fueron 12 años. Es cierto que, bueno, ganó los títulos que ganó, pero la vigencia de Messi trasladada en el tiempo no la tiene otro jugador en la historia. No. Cristiano por ahí, pero desde otro lugar.
0: Sí, pero en todas las décadas hubo como un símbolo, ¿no?
3: No, está bien, pero
0: Pelé se retiró, apareció Cruyff como está todo máxima bárbaro, figura.
3: Pero Dani, 20 años estamos hablando del mismo tipo.
1: En el máximo nivel.
3: Sí. Y además compitiendo.
0: No, y el tema es que nosotros los argentinos estamos acostumbrados siempre a tener un guía, ¿no? En nuestra selección con la camiseta número 10, y de Diego pasamos a Messi, y ahora quién será el que lo reemplace, ¿no? El heredero. ¿Quién será?
4: Nico Paz.
0: Me río porque Rafa dice Sapiola. No parece todavía Sapiola ser el heredero de Messi.
3: Nico Paz puede ser.
0: Nico Paz.
3: No sabemos.
0: Pero Nico Paz va a tener que meter la patita, porque ya le dijo De Paul. Nació en Madrid.
2: Esto me parece un caso.
0: Sí.
2: Un caso, compartiendo lo que dicen, que un poco el juego, lo que hacíamos en la nota del torneo Messi, que es como que más allá de todos los números, que lo incluyen al jugador más viejo en marcar un triplete en un mundial, el mismo día que juega su partido número 200 internacional, como lo que nos llevamos en la sensación de los periodistas que estamos en casa y los hinchas, es de haber sido estado presentes de algo increíble, eso de ver a un tipo vigente 20 años más tarde. Y hasta en algunos momentos superior en algunos ítems. O sea, como yo digo, Messi ya no es el que corre, pero hoy es mejor que en 2006 en tiempo, espacio y liderazgo, me parece a mí.
0: Sí,
2: porque
0: sí.
2: Por ahí no es que Messi ayer se gambeteaba a tres jugadores, perdón, el martes se gambeteaba a tres, cuatro jugadores, pero el tema de la velocidad mental, de tocar rápido, de recibir la misma pelota dos veces en el mismo lugar casi, en el primero y el tercer gol, y hacer el gol. O sea, la vigencia de... Yo esto lo he visto cuando vivía en Miami, que bueno, digo, bueno, a veces no lo quieren marcar o le tienen respeto, pero el tipo hace lo mismo y la clava lo mismo abajo, ahí, donde el arquero no llega nunca, como aquella vieja publicidad, y lo hace 20 años.
0: Bueno, contame algo de Dallas. Me dijeron que fuiste a visitar el Museo de Kennedy, ¿puede ser?
2: Estuve en Dallas, en el Memorial de Kennedy, porque es algo que no quería olvidar, y ya me agarraba la ansiedad. Y vos sabés que la zona de Dallas, donde es el downtown, donde se encuentra la plaza de Lai, que es donde es la zona, porque a casi 50 años de la muerte de Kennedy todavía... Hay todavía diferentes versiones del 22 de noviembre del 63, y vos sabés que es muy curioso porque hay una avenida que es la Elm, la Street Elm, donde está, y hay una cruz como una X, como que esa es en el lugar donde recibió el impacto fatal de los tres impactos que recibió aquel 22 de noviembre del 63 Kennedy, cuando estaba acompañado por el gobernador de Texas, John Connolly. Y también ahí te venden un diario, me vendieron un diario que obviamente periodísticamente lo compré, un diario de 4 páginas que me valió $10.
0: $10, ¿eh?
2: Y vos sabés que de Estados Unidos es de todo se hace dinero. O sea, sí, te venden un diario de 4 páginas por $10, pero uno que es periodista lo tiene que comprar porque la verdad que es un documento único, a los que también nos gusta un poco la historia. Y ves cómo supuestamente quien asesinó a Kennedy, el recordado Oswald, estaba desde el sexto piso de una escuela, y desde ese sexto piso, de ese edificio se ve, está marcado el sexto piso, y después está marcado la X. Lo que dice la historia es que realmente allí se guardó, pero que los disparos no pudieron salir de ahí porque no daba el ángulo, porque Kennedy tuvo primero en el hombro superior... en la parte del hombro superior derecho, en la parte trasera, el primer disparo, el segundo disparo en la garganta y el tercer disparo en la parte de atrás del cráneo. Entonces dice que estaba a la misma altura, no desde el sexto piso, porque no daban los ángulos. Entonces, bueno, y esas cosas que uno va

0: pero es el mejor estadio del Mundial, donde va a jugar Argentina ante Austria y ante Jordania, y esto no es una casualidad, porque recuerden que el día del sorteo, al otro día, se revieron un toquecito las sedes. Bueno, y Argentina lo pusieron los dos partidos en Dallas, que es el estadio donde más gente hay.
1: Bien.
0: Y en Dallas también es el centro de operaciones, de, como les contaba ayer, el centro de operaciones en IBC, el Memorial Kennedy, también en el downtown de Dallas, está a unos 700 metros del centro de convenciones más importante, o uno de los centros de convenciones más importantes de Dallas, donde se encuentra el IBC, hay un Hilton, hay un Sheraton, hay una zona de hoteles, hay zona de comidas.
1: ¿Y hay argentinos?
0: Bueno,
1: ¿O todavía no?
0: Todavía no tantos, pero hay. Por ejemplo, yo estoy con un grupo de amigos que vinimos, que vinieron conmigo. Vimos otros argentinos hoy justamente en el memorial, nos cruzamos con otros argentinos. También algunos periodistas decidieron hacer la misma base que yo después del partido de Argentina. Como Argentina, aparte, tiene que hacer obligación a la prensa el día anterior estar en Dallas. O sea, tenemos cuatro jornadas en Dallas periodísticas muy importantes para nosotros. Porque Argentina, recuerden, para los que no están habituados, que obligatoriamente tiene que ir el día anterior, todas las elecciones del mundo tiene que ir el día anterior a hacer el reconocimiento, a dar la conferencia de prensa de un jugador y el entrenador en el estadio. Y a veces, antes se hacía reconocimiento de prensa, ahora ya reconocimiento de campo de juego. Ahora, a veces sí, a veces no, pero lo que sí es que todos los equipos, todas las elecciones mundialistas, concentren en donde concentren, llegan al lugar donde es el partido, entre 24 y 48 horas antes, y 24 horas antes tienen conferencia obligatoria un jugador y el entrenador nacional de cada selección.
1: Bien, en Dallas, perdón, Jorgito, vos que estabas, en Dallas fue el partido con Bulgaria, ¿no? En el 94.
2: Sí, pero no estuve con Argentina.
1: Pero estuviste en el Mundial, digo.
0: En el Cotton Bowl.
2: Fue en Dallas,
0: Cotton
2: Bowl, claro.
0: Otro detalle.
1: Aquel partido donde ya se sabía el doping de Maradona, claro.
2: Claro, fue el partido que Argentina pierde y después lo obliga a ir a Los Ángeles, claro. Y después pierde con Rumania, claro. O Rumanía, como te guste decirle.
1: Sí. Vamos a escuchar.
0: Sí,
1: Yori.
0: No, vos sabés que ahí donde hoy estuve paseando por Dallas, hay un mirador muy importante, de una altura, no es de los miradores más grandes del mundo, pero un mirador que nos cobran $20, subimos y estamos a 150 metros de altura, y se ve justamente el Cotton Bowl, que da unos 20 kilómetros, que es el día, que es donde jugó Argentina con Bulgaria, que el estadio mundialista del 94, que como bien decía Jorge, como bien decían en mesa, acá es donde llega Maradona y empieza el run run del doping, y acá, cuando Argentina está haciendo el precompetitivo el día anterior en el Cotton Bowl, es donde Maradona, en aquella recordada nota con el colega Adrián Paenza, dice, me cortaron las piernas. Y si querés, para redondearte esto, hoy yo le decía a mis amigos, miren las cosas importantes que pasaron en Dallas. El asesinato de Kennedy y cuando a Diego le cortaron las piernas.
1: Bien, vamos a ir escuchando a algunos colegas, porque como bien decís vos, Argentina está en la boca de todos, y en el mundo ya se sacan el sombrero para hablar de esta selección. Primero vamos a ir con Máximo Teca, que trabajó en Skype aquí en La Oral Deportiva, fue corresponsal muchos años.
2: Exactamente.
1: Colega italiano, le mandamos un abrazo grande, que nos dejó esta frase sobre la selección, esta mirada de Italia.
3: Hola muchachos de La Oral Deportiva, un saludo afectuoso desde Italia. Italia, la gran ausente por tercera vez del Mundial. Pero hablemos de cosas más alegres. La actuación de Argentina me gustó como primer partido. Un equipo muy equilibrado, con fuerza, con garra, con un control casi absoluto del partido, del juego, desde el principio. Muy, muy, muy enfocado, muy concentrado en lo que tenía que hacer. Con alguna diferencia respecto al plantel del 2022 que salió campeón en Qatar. Sobre todo, mucha curiosidad sobre la posición de Messi, muy libre de quedar adelante y hacer lo que quiere, lo que en ese momento le puede resultar más fácil y más productivo para la selección. En el Inter de Miami tenía un poco más de obligaciones de arrancar desde atrás, pero la posición ideal es la que le dio Scaloni en ese partido, en el partido inaugural, con mucha libertad de hacer daños en la defensa adversaria. El camino es muy largo, pero pienso que Argentina tiene muchas chances de correr para revalidar su título. Un gran abrazo a toda La Oral Deportiva. Hasta pronto.
1: Grande Máximo.

0: Caí hablando de la selección argentina. Vamos a escuchar a otro colega, a Marcelo Burgos, de Paraguay, de ESPN, hablando de la selección.
1: Hola a todo el equipo de La Oral Deportiva, soy Marcelo Burgos, periodista de Paraguay, y la verdad que estoy muy conmocionado por lo que hizo Argentina, especialmente Messi. Sí, hay que decir que Messi es el futbolista distinto, y lo que es una selección cuando tiene un futbolista como Messi, hay que aprovecharlo, hay que sacarlo del jugo. Un sexto mundial no lo hace cualquiera, pero se nota el talento, el nivel. Me parece que nuevamente Argentina se convierte en defensor del título y candidato gracias a un nivelazo de Messi que va a superar ampliamente a Klose en la historia de los mundiales. Felicitaciones por este arranque y a seguir viendo a esta selección que tanto disfrute ya nos dio a todos los latinoamericanos. Un fuerte abrazo.
0: Gracias, Marcelo Burgos. Rafa Villegas, de Nacional de Colombia, Radio Nacional de Colombia, RCN.
2: La verdad es que a mí me gustó mucho el equipo de Argentina. Me pareció un equipo serio, sólido, un campeón del mundo, con unos niveles individuales muy interesantes, con un trabajo colectivo estupendo, y con Lionel Messi, que a pesar de tener 39 años, demuestra que su profesionalismo, aparte de su capacidad. Porque uno podría pensar que Messi, con 39 años, en un fútbol tan intenso como el que se está jugando hoy por hoy, no le iba a alcanzar. Y sin embargo, no solamente por los goles, sino por todo el desempeño que tuvo en el terreno, fue el hombre más importante de Argentina. Me correspondió transmitir acá en el Mundial precisamente ese partido, y la verdad es que quedé muy, pero muy contento de ver el nivel de Argentina. Felicito a todos los hinchas de Argentina porque tiene un gran equipo y Argentina ha picado en punta. Además, creo que de los favoritos, ¿no? Porque Argentina es favorito, es campeón del mundo, es el que ha llenado. Porque si bien es cierto, Francia ganó, creo que tuvo sus baches también el equipo francés. Pero es que yo vi a Argentina jugar como un verdadero relojito, muy, pero muy bien al cuadro argentino. Un abrazo para todos desde Radio Nacional de Colombia. Con mucho gusto, Rafael Villegas.
0: Un gran Rafa, le mandamos un abrazo grande. Un fenómeno, una voz importante en Colombia. Vamos a otra Radio Nacional de Uruguay. El amigo Pepe Mancilla también habló de la selección argentina.
3: Querido Jorge, un gusto saludarte a vos y a todos los oyentes de la prestigiosa e histórica Radio Rivadavia y su Oral Deportiva. ¿Qué decir que no se haya dicho ya de este estreno argentino en el Mundial y de esta selección de Lionel Scaloni? A ver, hay torneos en los cuales se puede ir a probar, a experimentar, a ajustar detalles, y hay torneos en los que, de entrada, hay que demostrar y confirmar. Y eso, justamente eso, fue lo que hizo el último campeón: comenzar a lo campeón, sin dejar el más mínimo resquicio a la duda, la más mínima sombra de duda, con una actuación sólida de principio a fin y con un Lionel Messi, como si esto fuera poco, que no hizo más que confirmar su vigencia por si quedaba alguna mezquina duda. ¿Que esto recién empieza? Sí. ¿Que el camino es largo? También. Pero para todos lo es, para todos lo es. Y a la luz de los resultados sorprendentes que se han dado, no todos tienen hoy la tranquilidad de haber comenzado con tan buen pie. La sensación es que estamos ante una versión argentina corregida y mejorada del último campeón. Por lo que, a disfrutar este momento. Al gran pueblo argentino, salud.
0: Ahí estaba Pepe Mancilla, ¿no? El colega uruguayo. Todos hablando de las virtudes de esta selección argentina.
4: Uno cree que por ahí...
0: Gran producción, Jorge.
4: Nos cuesta encontrar el equilibrio para analizar a la selección por el entusiasmo que nos genera. Pero es algo que escapa al argentino.
0: Sí, sí, sí.
4: Uno lee los medios de todo el mundo, España, Italia,
0: rendidos
4: Alemania,
0: a los pies de la selección.
4: En Francia mismo, con bueno, todo lo que generó Messi.
0: Tenemos un equipo que nos gusta, un equipo que nos contagia, algo que no pasaba antes. Y ahora estamos todos contentos con la selección argentina. Sí, estamos conformes. Podemos tener, obviamente, los más futboleros que... Somos más analíticos, nosotros los periodistas sobre todo podemos tener alguna diferencia con algún jugador. Por ejemplo, muchos de nosotros cuestionábamos, mirá Montiel que no está generando seguridad en el sector derecho, hay que ver qué pasa con Molina, Thiago Almada con el sacrificio que hizo por izquierda, le resta posibilidades adelante, pero es una cuestión de análisis táctico. En general el equipo es confiable,
4: sí,
0: ¿no?
4: Yo pregunto, ¿quién falta en esta selección? ¿Qué jugador dice no? Falta y hay que meterlo de titular. Y la verdad que tenés que buscar mucho, no hay.
0: No hay.
5: Es
0: no
5: que
0: hay.
5: Es una constante que pasó en general.
0: Sí, Johnny.
6: Como dicen los jugadores, ¿no?
0: Exacto. Exacto, Johnny.
6: Que nunca te va a dejar en banda.
0: No te deja gamba. Y nosotros tampoco a vos, así que te despedimos por un ratito. Y después, ¿tenés información de la selección argentina, de lo que pasó en Kansas?
6: Hay algunos datos para más adelante y
0: dale.
6: Si quieren salimos en un rato.
0: Dale, en un rato volvemos, porque ahora nos vamos a ir al rotativo del aire. 11-5-0-26-8-6-30, 11-5-0-26-8-6-30, la vía de comunicación con una consigna muy sencilla. Julián o Lautaro, ¿qué delantero va a poner Scaloni el próximo lunes contra Austria? Díganos ustedes a quién prefieren. 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Ya venimos.
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8: A las 11 de la noche, 12 grados. La temperatura en Buenos Aires, 95 el porcentaje de la humedad. El cielo está cubierto.
9: Deuda. Caputo canjeó letras atadas al dólar, pero apenas pudo reducir el 20% de los vencimientos de fin de mes.
8: El gobierno adjudicó el equivalente a 2.879 millones en un canje de deuda dólar linked, pero la operación tuvo una adhesión parcial. Pese al objetivo de aliviar los fuertes compromisos de junio, cerca del 80% de los vencimientos de fin de mes permanecen sin cambios.
9: El acuerdo con Irán desata una tormenta entre los republicanos. Fuertes críticas a Trump.
8: Varios legisladores pusieron reparos al memorándum de entendimiento con el que el presidente selló con Teherán. Es el peor error de política exterior en décadas. Reagan se está revolviendo en su tumba. Las ambiciones nucleares de Irán no fueron frenadas. Aprendieron que amenazar con el estrecho de Hormuz funciona. Entregar 300 mil millones de dólares para la reconstrucción de Irán a lunáticos teocráticos que quieren asesinarnos no es una buena idea, fueron algunos de los cuestionamientos.
9: River viajará el sábado a Alicante, España, para realizar la pretemporada.
8: Se desarrollará en Europa hasta el 5 de julio, un par de días antes de regresar, el 3 de julio. El equipo del Chacho Coudet jugará un amistoso con Flamengo en Portugal. Hay negociaciones para jugar otro amistoso en España.
9: Cielo cubierto en la ciudad de Buenos Aires. 12 grados la temperatura.
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1: Buenas noches, Daniel y todo el equipo, un placer escucharlos. Como cada noche, mi nombre es Hugo, mi último tres número de documento es 655. Vivo en el barrio de Villa Urquiza. Y yo, por la consigna, yo voy por Lautaro. Pero quiero que interpreten bien lo que voy a decir. Lautaro es un jugadorazo, es un 9 neto de área. Me hace acordar, ¿saben a quién? A Morete. ¿Pero por qué digo esto? Porque cabecea, porque es guapo y está físicamente extraordinariamente bien. Pero hay otro detalle, que ustedes desen cuenta que cuando él sale, lo salen a correr y lo salen a marcar a él, se lleva la rastra a toda la marca y lo deja Messi solo. Es una táctica de juego, es extraordinario eso. Desearles lo mejor y me gustaría participar en el día de hoy por el sorteo del Club de la Milanesa.
2: Hola, La Oral Deportiva. Yo creo que lo que tendremos que hacer es medio tiempo el Toro y medio tiempo Julián. Yo creo que esos cambios estarían bien en estos dos partidos sobre todo, y bueno, después decidimos. Soy Raúl de San Justo, mi DNI termina en 460, me encantaría ir a conocer el Club de la Milanesa. Gracias, hasta luego, un placer y gracias por la compañía acá en el trabajo.
3: Seguimos en La Oral Deportiva gracias a los oyentes que se comunican al 1150268630. 1150268630 con la consigna Lautaro o Julián. La gente opina, ¿eh? Muchos con Lautaro, muchos con Julián. 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Lautaro o Julián al 1150268630. Vamos a ir con Jonathan Fabián nuevamente, que está allí en Dallas. Pero quiero que escuches, Johnny, lo que dijo Pochettino. Mauricio Pochettino, el técnico de Estados Unidos. Escuchémoslo, porque hoy es una de las selecciones sensación. Hasta ahora, de todo lo que vimos, no sé ustedes si coincidirán, sí. A mí el que más me gustó cómo juega es Estados Unidos. Sí. El que más me gustó cómo ataca, Inglaterra. La verdad.
4: Mañana tiene una linda medida. Juega con Australia, que está bien también.
3: Australia, que le ganó a Turquía, sorprendió. Claro. Sí. Un equipo que juega muy bien de contraataque. Yo te digo que ahí va a estar bueno el partido. ¿Por qué? Porque es muy directo para atacar Inglaterra y Australia sale rápido de contra. Entonces, y no es que Inglaterra se defiende muy bien, pero esos equipos a mí me gustan porque se le caen los goles del bolsillo. Entonces, te hace 3-4 goles, te hacen 2, no pasa nada. Te hacen 3, gana 4-3. Y por ahí sufrí siendo hincha, pero...
5: Sí, sí.
3: No, tenés siempre asegurado con Kane, con Bellingham, que está en un gran nivel... Con Gordon, que la rompió el otro día. Perdón, Estados Unidos, sí. Estados Unidos otra vez. ¿Qué dije? Mezclé Inglaterra con Australia.
6: Bueno, todo habla Estados inglés.
3: No importa. Me encanta Estados Unidos también. Bien, no, porque además también juega muy bien Estados Unidos.
5: Y hicieron 4 goles.
3: 4 goles y le ganó a Paraguay.
5: En Inglaterra.
3: Bueno, pero se va a dar más o menos lo mismo que planteamos contra Inglaterra.
5: Y el profesor tiene un partido donde tiene que dar la cara a Paraguay para sostener la ilusión de clasificación.
3: Tal cual. Escuchemos a Pochettino mejor.
7: No, es de otro planeta, ¿no? Es imposible. Cualquier comparación o cualquier metáfora que utilicemos o palabra que queramos o adjetivo describirlo es imposible. No sería justo, ¿no? Es increíble. Es increíble verlo, es increíble ver a la campeona del mundo, ¿no? Ver a la campeona del mundo por jugadores, ver a la campeona del mundo por cuerpo técnico, Lionel Scaloni y su cuerpo técnico, ver a la afición, la hinchada, Argentina es campeona del mundo. Sí, es el único partido que yo escuchábamos, que estábamos escuchando y que se escuchaba más a la gente que a la transmisión de los comentaristas.
8: Cierto.
7: Y teniendo la guinda, ¿no? Del pastel con Messi, ¿no? Y hacen, bueno, yo creo que es el rival a batir, es la favorita, es la candidata, es la favorita, y yo creo que ayer lo mostró en un primer partido que siempre, yo estaba escuchando a Leo después, que siempre es difícil, ¿no?
3: Bueno, ahí estaba el técnico de Estados Unidos, Mauricio Pochettino, el argentino, hablando de la selección argentina, pero nos tenemos que ir a México. ¡Atención! ¡Manuel Antuña!
8: ¡Ay, gol de México! Después de un groserísimo error del guardameta Kim Song-ju, que soltó la pelota después de agarrarla, apareció Luis Romo, el número 7, para anotar el primer gol de México en el partido. En 6 minutos del segundo tiempo, México le gana a Corea 1-0 y con este resultado clasifica primero del grupo A.
3: Impresionante, claro, el error que comete el arquero, porque la quiere atrapar el centro en el aire. Se le escapa la pelota, la tiene a media, no la puede controlar. Lo que y pasa cuando es que va bajando para agarrarla, choca con el número 3. Exacto. ¿Quién es el 3?
8: Lee Ki-hyuk.
3: Bueno, la pelota rebota en Lee Ki-hyuk y queda servida para el goleador mexicano. O sea,
6: claro,
3: sí. Centro.
5: Sí, sí.
3: La agarra con la punta de los dedos y no la puede terminar de agarrar, choca golpean, con su compañero. Claro. Y es un gol desafortunado, escapa, a tal sí. punto que protesta el arquero y se tira.
5: No, no, pero no hay ninguna... No,
3: error,
5: no,
3: error de él.
5: Termina asumiendo porque dice, bueno, vamos, vamos.
3: Es un error no forzado.
4: Pero estaba muy bien Corea.
5: Estaba muy bien. Manejando. Y por eso, a ver, el festejo allí en Guadalajara, ¿no? Es donde están jugando. Digo, de los jugadores, fíjate, con los suplentes, me parece, porque estaban muy asediados por Corea. Y también porque de ganar este partido, el que gana, se mete en los 16avos ya, porque con el empate de Sudáfrica y Checa,
3: sí,
5: que tienen un punto cada uno, el que gana llega a 6, porque tanto México y Corea ganaron en el debut, y se sí. va a meter entonces el ganador en los 16avos de final.
6: Corea, ¿no? Arrancó sí. el partido, el primero, perdiendo, ¿eh?
5: Y sí, sí, lo dio vuelta enseguida.
6: Exactamente.
5: Rápido lo empate y después sobre el final lo termina dando sí, vuelta.
3: Este es un error no forzado. Porque exactamente. México, la verdad que no es que hizo... Le pasó lo mismo contra Sudáfrica. Es oportunista México. Ya sí. podemos definirlo de esta manera, ¿no?
5: Sí, es verdad.
3: Una pelota que le da el arquero Williams de espalda a Sítoli.
6: Claro,
3: de mexicanea.
6: Muy bueno,
3: es una buena definición bueno. de nuestro operador Lucas Herrera.
6: Es más,
3: roba Lira, presiona, roba. Es un error porque primero el arquero se la da el 5 de espalda. Roba Lira, definición de Quiñones.
6: Me gustaría, Jorge, ver el tema de la pelota, quién la tuvo, quién más la tuvo en el partido, pues estoy convencido que debe haber un margen muy favorable no, para Corea.
5: No sé. 52-48, no, Far.
6: Vos sabés que siempre que me giraba a mi izquierda para ver el partido, siempre la tenía la pelota Corea.
3: Un poquito más los coreanos.
5: Sí, un poquito más, 52-48, pero bueno, lo que sí por ahí creó o llegó más al arco rival, eso sí.
3: Sí. Bueno, Manu, entonces, ¿cómo sigue la cosa?
8: Ahora, en 8 minutos de esta segunda parte, México le gana por 1-0 a Corea. Para agregar que es tal cual lo estaba marcando Jorge, después del arranque se fue cayendo México y Corea tenía la posición de la pelota y se estaba acercando, pero no le generaba a México. Y este error garrafal cambia las cosas totalmente. Corea, que merecía más, cae contra México.
3: Bueno, decíamos, ¿no? De Estados Unidos, podíamos interpretar el mismo análisis que con Inglaterra, aunque es... Me parece que tiene un poquito más de tenencia, ¿no? El equipo de Pochettino. Es dinámico.
6: Sí.
3: Triangula bien. Sí. Es profundo por afuera.
4: Precisión en velocidad.
3: Sí, exactamente.
4: Yo remarco mucho eso, pero la verdad que un seleccionado que no estaba muy visto, la realidad es esa, sorprendió la manera de jugar muy, sí, muy vertical. Sí.
3: Un gran goleador como Balogun. Lo tenés a Pulisic en un gran nivel.
6: Defensivamente, bueno, prácticamente no tuvo falencias.
3: No.
6: Cosa que Inglaterra, la otra vez vi situaciones que se lo
3: bueno,
6: puede...
3: pero ahora juega, claro, y juega con Australia, que contraataca bien, ¿no? Porque el primer gol es un contraataque letal. Eira Gunda abre la cuenta, después, bueno, terminan definiendo el partido con los turcos. Volvemos a Argentina. Johnny, ¿qué se sabe de la selección?
9: Bueno, de la selección argentina, Dani, lo que sabe es que hoy tuvo un entrenamiento por la tarde en el Compass Minerals Center, ya preparando lo que es el equipo, los cambios, que me imagino que estarán hablando y desglosando qué puede pasar contra Austria. Bueno, hacen como siempre, primero media hora, 40 minutos de gimnasio, y después ya Scaloni los manda al campo de juego con Aymar, con Samuel, con Ayala, donde estuvieron preparando posicionamientos tácticos, información que nos pasa también desde el equipo de prensa de la AFA, ejercicios de defensa de ataque, transiciones, y yo creo que en esas transiciones también puede ser que ver cómo responde Nahuel Molina, que ya entró en campo de juego. Yo creo que Nahuel Molina va a ser titular ante Austria. Y después está la duda, ¿qué pasará entre Lautaro y Julián Álvarez? A mí me parece que le llega el partido titular a Julián Álvarez. Es un poco de percepción con el seguimiento de la información de lo que viene haciendo Scaloni, digamos que yo creo que ahí pude estar las variantes de este partido de Argentina-Austria. Mañana la selección va a entrenar por la mañana, hoy entrenó por la tarde, mañana por la mañana, los entrenadores también ya saben que mucho a esta altura, cuando tenés un partido cada 4 o 5 días, más que dosificar las cargas en el gimnasio y lógicamente hacer algunos partidos, pero de partidos cortos por una cuestión física, para ver el rendimiento y evaluar, pero no grandes cosas. Yo creo más de primero a segundo partido y con todo lo emotivo, porque tampoco es que los jugadores son de madera, y todo lo que pasó con el tema Messi, lo del padre, lo del fake news, eso también trajo un revuelo importante, ¿no?
3: Sí. Pero bueno, está arropado Messi, ¿no? Con sus compañeros, esperando el gran partido del lunes, sí.
5: Johnny, no sé si lo dijiste en algún momento, pero si no te pregunto y lo retirás. Tagliafico, ¿tiene chance de ir al banco el lunes?
9: No, al momento no. Vos sabés que puede sorprender todo, pero
5: no sé qué es porque porque lo que se dice es que viene bien en la recuperación, pero bueno, a ver, los plazos obviamente daban para el tercero. Sí.
9: Claro, no está entrenando está entrenando no a la par.
5: Claro.
9: O sea, viene bien, tuvo un desgarro grado 1.
5: Sí, por eso, sí.
9: En una semana no se soluciona. Yo creo que está total, si me preguntas a mí. Sí, que dicen que ya volvió a entrenamiento hace 3-4 días, pero de manera diferenciada. Claro. Yo creo que Tagliafico, si Argentina le gana a Austria, yo creo que va a estar out toda primera fase.
3: Sí, yo creo lo mismo, ¿no? Que recién va a volver para los 16avos de final. Johnny, bueno, ¿qué te queda para ir despidiéndonos?
9: No, nada, comentarles nada más que, bueno, vi el gol de Corea, ahora me tienen viendo un poquito televisión, y que qué importante este resultado para México. No solo porque se asegura la clasificación, sino que se perfila con grandísimas posibilidades de ser primero de su grupo. Y si México es primero de su grupo, va a jugar en el Azteca contra un tercero.
3: Claro.
9: Por lo cual, no se va a mover de México hasta hipotéticos cuartos de final. Que creo que ya en cuartos de final jugaría en Guadalajara, no sé bien, pero este andar de México, este oportunismo de México, del equipo del Vasco Aguirre, lo puede depositar también en la mejor actuación histórica que tuvo México. La del 86, justamente cuando fue local, cuando pierde por penales con Alemania. Claro. En el 70 también llegó a cuartos, pero pasó, eran de primera fase a cuartos, digamos. Ahora, en el 86 fue, ganó octavos y no perdió en el campo de juego, sino en los penales contra Alemania. Y acá de pasar a cuartos ya serían 6 partidos. Sería la mejor, el mejor mundial histórico para México, que viene bien, por lo menos en el oportunismo. A veces en el juego, como hablamos la otra vez, tuvo sus altibajos, pudo haber rematado un poquito más, pudo haber goleado, pero los números son los números, y si hoy le gana Corea, se perfila casi asegurándose de no perder, se asegura el primer puesto el próximo partido.
3: Bien, ¿ya cenó o todavía es muy temprano?
9: No hemos cenado, no, es horario de cena, ahora son las 21:20, tenemos 2 horas de diferencia. Le dije a los compañeros con los que compartimos base, que los que compartimos la base en Dallas, bien digo, que me esperen hasta las 22, así terminaba con mis labores periodísticas, y aparte es un placer volver a hablar a ustedes y desglosar la mañana, porque esto nos gusta,
3: bueno,
9: a
3: nosotros periodistas. ¿Y qué pinta hoy?
9: No nos podemos quejar, si quieren hablemos un rato más de fútbol.
3: ¿Qué pinta hoy para comer?
9: Y ahí ya es como que me preguntes quién es el 4 de Japón. A veces, y en este momento...
3: todavía no, pero pará, ¿ayer no fuiste a cenar?
9: Ayer cené un waffle con avocado, con huevo y...
3: O sea, desayuno.
9: Jamón.
3: ¿Desayuno?
9: Y más o menos.
3: Claro.
9: Ayer mi primera comida fue la cena, porque recuerden que ayer fue a las 6 de la mañana. Bien.
5: Y para después de comer... No, para después de comer, ¿ya hay arreglado algo con esa cofradía de periodistas que está ahí, no?
9: Estamos arreglando para ir a tomar algo, sí.
5: Está muy bien. ¿Alguna biblioteca de Dallas?
4: No sea cosa que ocurra lo que pasó en Boston, que con los escoceses acabaron la reserva de cerveza, ¿no?
5: Claro, ojo. ¿Algún nombre para dar de esa cofradía?
9: Estuvimos todo el día desde bibliotecas de Dallas, que me fui a la casa de Harry Potter. que fuimos a la casa de Harry, porque mira vos. La casualidad, cerca del memorial de John Fitzgerald Kennedy está el castillo de Harry Potter.
3: ¿Ah?
9: Cerca del castillo de Harry Potter.
3: Qué bien,
9: tengo al IBC, donde es mi segunda casa hoy.
5: Quedó
9: y
5: todo unido.
9: Y también en esa zona tengo el mirador donde les dije que vi el Cotton Bowl. O sea, hoy no me pidan más. Hoy déjenme tomar
3: no,
9: una limonada,
3: bien.
9: Aunque sea.
5: Hoy sí puede tomar más que una limonada.
3: Igual no se pase de rosca. No se pase de rosca, descanse, que lo necesitamos.
9: Mañana hay que despertarse.
3: Sí. 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
5: Vamos con Avellaneda.
3: Okay. Contactate por mensaje directo al Instagram de @mundialdefondo.ar.
9: ¿Por qué no vienen? Perdón, terminaba.
3: Podríamos,
9: sí. Contactar
3: y si no, le escribís a este mail, info@mundialdefondo.com.
5: ¿Nos subimos al charter para Miami?
3: Podríamos, ¿no?
5: Para ver los 16avos de final.
3: Y vamos a transmitir desde allá, ¿eh? Bien, aparte
9: ahí,
3: nos...
9: Me manda un mensaje,
3: claro.
9: Me manda un mensaje directo a mí,
3: @claro.
9: mundialdefondo.ar.
3: Tiene las entradas, Johnny.
9: Mundial de Fondo. Y lo que yo más quisiera es que vengan a Avellaneda, Marinelli, equipo, así hacemos una mesa acá.
3: Sí, señor. Tendríamos que transmitir desde Estados Unidos.
6: Claro.
3: Vamos a hablar con Johnny Andreani, que se ponga, ¿no? La 10.
5: Se ponga la 10.
3: Y que lleve esta mesa futbolera al Mundial.
5: Aunque sea el 16avos.
3: Claro.
5: Después volvemos.
3: Claro. Bueno, Johnny,
9: vos sabés que cerramos con esto, el partido de 16avos es más difícil conseguir la entrada para el partido, y no es una metáfora, ¿no? Es la realidad. Es más difícil conseguir entradas para el partido de 16avos de final en Miami que para un partido en el Monumental de eliminatorias o para la final del
5: Mundial. No tengas dudas, obvio.
9: Porque hay medio millón de argentinos que quieren un lugar en Miami, y hay solamente lugar para 60 y pico miles de personas en el Hard Rock Stadium de Miami, y hay medio millón de argentinos, los que vienen a Miami, los que vienen alrededor de Miami, que quieren esta entrada.
3: Bien, Johnny, abrazo grande.
9: Abrazo, saludos a la mesa, gracias.
3: Ahí estaba Jonathan Fabián, enviado especial de La Oral Deportiva, de Mundial de Fondo, allá en Estados Unidos, en Dallas.
5: Si se da en Miami, que Argentina salga primero
3: hermoso,
5: en Miami, va a ser un lío entre la comunidad de argentinos que hay en Miami, que ya están expectantes, porque hablaba con alguien que vive allí en Miami, muy futbolero, que decía que todavía no hay gran expectativa allí en Miami, pero claro, están esperando ese partido, que Argentina salga primero, para que vaya la selección, que se despierte el espíritu mundialista en Miami, y además hay una reserva de vuelos, o sea, gente que ya reservó para ir desde acá especialmente para ese partido. No sé cuántos vuelos van a llegar para esa fecha. Miami va
6: es
5: a explotar.
6: Es casi imposible que Argentina no termine primero, ¿no? Estoy equivocado.
3: No, Argentina va a terminar
6: primero. Por eso deben estar todos listos, pero preparados.
3: Pero qué duda tenés.
5: Por eso va a estar explotada Miami este fin de semana.
6: Ya de antemano.
3: ¿Qué duda tenés que Argentina va a terminar primero?
6: Ninguna duda tengo. Por eso digo...
3: El lunes le gana a Austria y después se hace un festín con los jordanos.
6: Por eso digo.
3: No hay ninguna duda de eso.
6: Ya hay gente preparada.
3: Gana. Pero le tiene que ganar a Argentina. ¿Cómo hace para ganarle a Austria a Argentina? Vamos a decir la verdad.
5: ¿Y Austria?
3: Sí, está bien. Austria le tiene que ganar a Argentina.
5: Claro.
3: Ahí sería primero.
5: Ah, claro.
3: Pero. Pero a ver, yo digo, Argentina, yo no tengo dudas de que le va a ganar. Tal vez no sea tan sencillo como Argelia. O no le gane por tanta contundencia, pero yo creo que le va a ganar, que es más equipo. Es más equipo. Le va a terminar ganando. Bueno, Jordania ni hablar. Que hay que poner todos los suplentes en el último partido. ¿Para qué va a arriesgar titulares con Jordania?
6: Ya estás pensando en Jordania antes de Austria.
3: Pero
6: bien.
3: Si yo le dije que iba a desfilar, solo ustedes decían, no, Argelia, qué difícil. Dale, viejo, 3-0 acertaron. 6 puntos en el Pro de pegué con el 3-0.
6: Bueno, pero está bien, te felicito, pero es por el arranque lógico de todo inicio de Mundial.
10: Una extraordinaria noche Messi.
3: No, se sobreanaliza demasiado. algunas
6: bueno,
3: cuestiones.
6: Forma parte de nuestra,
5: ya pensando
6: ¿no?
5: El
6: laburo.
5: En el rival de 16 avos. Que puede ser España, puede ser.
3: Estoy
5: Uruguay,
3: pensando en cuarto de final. ¿Quién puede ser
5: o
3: en
5: Cabo
3: cuarto
5: Verde.
3: De final? ¿Quién puede ser en cuarto de final?
5: Portugal.
3: Portugal.
5: O Colombia, puede ser.
3: El Portugal que vimos ayer que no le pudo ganar a Congo.
5: Ya te subiste.
6: Qué bárbaro.
5: ¿Yo qué te dije?
3: Que llegaba a semi, dijiste vos.
5: Dije que iba a estar entre los cuatro, después te dije que Argentina tenía ganas
3: de pasa que, bueno,
5: repetir. Y el otro día te dije que Argentina está en la final.
3: Bueno,
6: qué bárbaro.
3: Ojo, ¿eh?
6: Marinelli.
3: Yo no voy para no voy tan
6: ponerle,
3: lejos.
6: Puede ponerle coto a esto.
3: Pero para,
4: que, ¿sabes qué hubiese
6: tan
4: dicho alguien?
6: Viejo, un partido solo, va
4: alguien recién. Hubiese dicho, es necesario esto.
3: Lo que es necesario ahora es escuchar a Dani Miche que viene con el tenis.
6: Claro.
3: ¿Está Dani? ¿Está Dani? Hola, Dani, ¿cómo estás?
10: Dani, un fuerte abrazo. Mañana, tipo 9 de la mañana, segundo turno de la cancha Andy Murray, así se llama la cancha central en el Queen's Club. Francisco Cerúndolo va a estar buscando las semifinales de este ATP 500 que se juega sobre césped cuando enfrente al británico Arthur Ferry, 140 al ranking mundial, un jugador sin mucho currículum, pero cuando vas al pasto y tienes que jugar contra un británico, un australiano, por más que no tenga buen ranking o mucho currículum, tenés que jugar con mucho cuidado, porque son tipos que conocen el secreto del pasto, nacieron y crecieron en esta superficie. Arthur Ferry, que juega para Gran Bretaña, pero que nació en Francia, tiene un caso curioso. Su papá, Luke Ferry, 350 millones de dólares, calculan que es su fortuna, es el dueño del equipo de la Ligue 1 francés, el Fútbol Club de Lorient. Y esto se está dando en muchos casos de tenistas. En su momento pasó con el letón Ernest Gulbi, su papá era dueño prácticamente de media Letonia. Hay dos chicas norteamericanas que juegan muy bien, Emma Navarro y Jessica Pegula, que sus respectivos padres tienen arriba de los 500 palos. Es cierto que corren con la ventaja de poder tener quien te financie, te ayude, conseguir un buen profe, una buena academia, tener facilidad para poder desarrollar tu trabajo, pero en definitiva los chicos se sacrifican. Después, cuando vas a una cancha de tenis, no ganás con el currículum. Podría ser más fácil para ellos ser gerente de marketing o director comercial de cualquiera de las empresas de papá. Sin embargo, se dedican al tenis y bueno, lo hacen bastante bien. Este es el caso entonces de Arthur Ferry, que será mañana el rival de Francisco Cerúndolo en el torneo de Queens. Abrazo grande, Dani, la seguimos mañana.
3: Abrazo, Dani, hasta mañana.
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3: Manuel Antuña con México-Corea en el cooling break, ¿verdad?
12: Es momento de rehidratarse en Guadalajara. Van 25 minutos de la segunda parte y gana México 1-0 con ese gol de Luis Romo. Ha metido variantes ofensivas el entrenador Hong Myung-bo, pero de momento no han conseguido siquiera patearle al arco al arquero de la Chivas de Guadalajara, Raúl Rangel. Gana México y con este resultado se asegura el primer puesto, porque el único equipo que podría alcanzarlo en puntos sería Corea del Sur, pero como se prioriza el sistema olímpico y México está ganando, se asegura el primer puesto.
3: Bien, bien, tiene la pelota Corea, merodea el área, pero no puede definir.
12: No,
3: un error del arquero coreano lo deja en posición favorable a México. Se quería morir el entrenador, ¿no? Se quería morir el entrenador, que agitaba y decía, bueno, vamos, después del gol, estábamos viendo la repetición, que resuelve Romo. Ya vuelven a la cancha y un ratito volvemos con Manuel Antuña. Ahora, momento del informativo, del rotativo del aire, y después tenemos refuerzos en Boca. ¿Me dicen, sí, Presti, hay un refuerzo en Boca?
6: Sí, hay alguien que está por caer, por la derecha viene.
5: Bien. Están laburando los muchachos, sí. Los hicieron laburar. Sí, sí. Viene el Vasco, arrancó
6: el
5: bien,
6: Vasco.
5: Los hizo
6: hoy laburar. Arrancó
5: los
6: la
5: hizo
6: pretemporada.
5: Despertarse la siesta.
3: El Vasco arrancó con todo.
6: Con
3: ya venimos.
6: Todo, con las COVID.
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14: La hora 23:30 minutos en la ciudad de Buenos Aires. 12 grados la temperatura, 95 la humedad. El cielo está nublado con lluvia débil todavía en algunos sectores. La visibilidad reducida a 7 kilómetros.
15: Morgan Stanley excluyó a Argentina de la lista de revisión para mejorar la calificación crediticia.
14: A través de un informe, la calificadora aseguró que todavía persisten importantes barreras cambiarias y limitaciones operativas para el ingreso de capitales extranjeros. El país seguirá en la categoría de mercado independiente.
15: Sigue sin acuerdo el conflicto salarial entre aceiteros y cerealeras y ya hay amenaza de paro.
14: En la última reunión, los gremios rechazaron la propuesta de la Cámara del Sector por considerarla una provocación y un acto de mala fe. Las empresas ofrecieron 15.000 pesos de aumento para mayo e insisten con actualizaciones atadas a la inflación del INDEC. Además, señalaron que desde enero hubo una mejora del 14%, pero los trabajadores reclaman un 20%. La conciliación obligatoria continúa y el próximo martes volverán a reunirse las partes.
15: Crimen de Cecilia Strisovsky, internaron en un neuropsiquiátrico a César Cena.
14: Su abogado contó que sufrió una fuerte crisis y que tuvo que ser trasladado desde la unidad penitenciaria, donde cumple condena a prisión perpetua, hasta el hospital Perrando en Chaco. Dijo que desde que su defendido quedó detenido, el tratamiento psiquiátrico que seguía quedó interrumpido.
15: Cielo nublado con lluvia débil en la ciudad de Buenos Aires. La temperatura 12 grados.
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24: Hola, buenas noches, Miguel de Alberti, pero sin ninguna duda Julián Álvarez le aporta otro tipo de dinámica al equipo, es otra cosa, por supuesto Julián Álvarez. Muy buenas noches, excelente el programa.
0: Hola gente del Aral, buenas noches. Por lo que se vio en el partido anterior de Argentina, bueno, Lautaro es el de siempre, ya sabemos qué es lo que podemos contar con Lautaro. Y Julián se lo vio que está muy bien físicamente, corrió mucho, pero está falto de fútbol, digamos, ¿eh? Muy impreciso en los pases, eso lo va a recuperar con minutos de juego. Así que pienso que Scaloni va a ir alternando entre los dos nueve que tiene hasta que probablemente veamos si Julián recupera su nivel, que fundamentalmente son falta de minutos de juego seguramente. Bueno, José de Paraná, Entre Ríos, canta como siempre la Hora Deportiva. Años siguiéndolos. Un abrazo para todos. Hola, gente del Aral.
1: Hola Daniel equipo, muy buenas noches. Bueno, por la consigna, creo que Lautaro se entiende un poquito mejor que con Messi. Pero Julián es un jugador así que como explosivo y que de repente puede meter un zapatazo así sorpresa que termina dentro de la red. Esa es mi humilde opinión. Les mando un abrazo muy muy grande y me encantaría participar por los premios. Soy Sergio del barrio de Núñez, 328, mi DNI.
3: Gracias a toda la gente que está del otro lado, que se comunica al 1150268630 con la Oral Deportiva. Tenemos de premios para ustedes con la consigna Lautaro o Julián, ¿a quién ponés? ¿O qué debería hacer Scaloni? 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Para ella, el Día del Padre que se viene.
5: Olvídate.
3: Se viene el Día del Padre.
5: Excelente.
3: Te ganas la cena de mar y lo invitas a comer a tu viejo. Y le metes la paella.
6: Quedas como, bueno, como un rey con tu papá.
3: Regado con un vino tinto blanco. Blanco, no, con pescado blanco.
6: El pescado,
3: ¿no?
6: Es blanco, sí. Blanco con...
3: Blanco rosado. Yo estoy con Rafa, ¿eh? El tinto. A mí me gusta más el tinto.
6: No, es más rico, pero con el pescado es blanco.
3: Malbec.
6: Con el pescado blanco.
3: Malbec, ¿no?
4: No,
6: Cabernet. Yo Malbec.
4: Cabernet. Cabernet.
6: Hombre, Malbec.
5: Malbec.
3: Malbec. Sí. Bueno. Usted, Rafa.
6: 3-2.
3: Cabernet Franco en la paella, dice Luquitas. También.
6: 3-3.
3: Usted, señor Ganem... ¿Toma vino? No, no es de la birra. No.
6: Ah.
3: Es birrero. Acá.
6: Claro.
3: Que dice. Dos Malbec. Bien, ganó el Malbec.
6: Sí,
3: ganó el
6: Malbec. Por afano.
3: Pero no, y Laurita para. No nos dijo. ¿Qué toma? ¿Vino, cerveza?
5: No, igual, pará, si me traes un cabernet, lo tomo también, ¿eh?
3: ¿Malbec?
5: No, olvídate.
3: Vamos. Cabernet también, bien. Está parejo, ¿eh?
4: 5-4, ¿eh?
6: Y un ciralo.
3: Podría ser la próxima encuesta de la Oral Deportiva.
5: ¿Por qué no?
3: Cabernet.
5: Igual dámelo también. Cabernet.
3: ¿Qué tomás el día del partido? ¿No? Bueno, esa podría ser para estos
5: días. Ahí
3: está,
5: esa buena.
3: Ya ayer se ganó un whisky que nos aportó la gente de Abemus Bebidas, uno de nuestros oyentes. Vamos a volver la semana que viene con un regalito para brindar por el triunfo de la selección argentina, que yo creo que va a ganar.
4: ¿Quién brinda a fin de año en el fútbol argentino?
3: Y Boca tiene chance con Boca tiene chances. Como Román.
6: Claro.
3: Como Román sabe que si no gana algo, se le viene la noche, ¿qué hizo? Yo te digo una cosa, lo que está...
6: ¿Qué hizo?
3: Yo digo...
6: ¿Qué hizo? Pará. Me quedé esperando el remate.
3: No, es que te digo así, yo te digo una cosa, que Riquelme esté en este momento, digamos, entregando las armas como las entregó,
5: claro.
3: Porque las entregó las armas.
4: ¿Qué hará Juan Román? Pero pará.
3: Entregó las armas.
4: ¿Qué armas entregó?
3: Entregó las armas. Él manejaba todo en Boca.
4: Pero,
3: y ahora se tuvo...
5: Cavani.
3: Se tuvo que comer...
4: Vos comprobaste que estaban cargadas.
3: Sí, se tuvo que comer el ego. Tuvo que decir, bueno, soy Riquelme, soy Juan Román, pero voy a tener que entregar un poquito.
6: Pero,
3: un poquito de ego, sí, Juan Román.
6: Pero bueno, para eso lo fue a buscar al Vasco Arrobarrena, para eso esta movida que hace, como vos marcás...
3: Hasta ahora quizás, son todas decisiones lógicas.
6: Pero está muy bien, por eso la era Arrobarrena arranca de esta manera, arrancó hoy con la pretemporada de doble turno, ya se oficializó la firma del contrato hasta diciembre del 2027 de Arrobarrena, y le dijo lo que dijo Adriana Mella, bueno, ¿qué querés hacer? Acá tengo esta lista, yo tengo esta lista, dice Arrobarrena.
4: ¿Cavani es toda de Riquelme?
3: No, del Vasco. No,
6: a ver. En Boca no había una decisión que tendrían que haber tomado desde hace un tiempito, claro, de decirle a Cavani muchas gracias por los servicios.
4: No estoy tan convencido que sea toda del Vasco.
6: ¿Sabes lo que pasa? Y está bien, Jorge, que no estés tan convencido, porque estas decisiones médicas que tomó Cavani por su cuenta, últimas, no fueron del agrado de Riquelme ni de Delgado. Y ya venía un cierto desgaste con Cavani a una situación que se le suma a lo de Rabarrena, que venía ya con su lista en las cuales estaba el nombre de Cavani para no ser tenido en cuenta. Por eso lo de Cavani es dividido, quizás más de Barrabarrena que de Riquelme, pero porque Riquelme no se animaba a tomar la decisión, porque imagínate que hace un tiempito atrás, en cada vez que salía a hablar, o en el canal de Boca, o en un streaming amigo, decía: Cavani es el mejor delantero que trajimos en la historia de Boca.
4: Cavani
6: es
4: el mejor delantero, Advíncula el mejor lateral, claro, y Villa el mejor jugador.
6: Entonces, Riquelme es una persona que, lamentablemente para Boca, no reconoce los errores. No acepta los errores. Y Cavani, lamentablemente, termina siendo un error.
5: Sí.
6: Su llegada a Boca. Llegó tarde, llegó en situaciones físicas de lo mejor.
4: Pero espera, la lesión en aquel partido con Huracán fue de
6: Con Guidara. Huracán, sí.
5: Chocó con Guidara en la Bombonera. Ganó Boca 2-1 ese
4: terminó
5: día.
4: Siendo...
6: Sí. Su recta final, cosa que acá dijimos, Cavani, lamentablemente, no le encuentra la solución al problema, no va a jugar más en Boca y se terminó dando.
5: Cavani no juega desde febrero.
6: No, por pero eso. Venía también de situaciones de desgarro, te elegía los partidos antes de esa lesión. Cavani no jugó mucho
4: en
6: Boca.
4: Está bien, pero.
6: Tuvo un arranque quizás promisorio con algunos goles, alguno que otro determinante.
5: 81 partidos en 3 años.
6: Exactamente. 28 goles. Para el fuste y la calidad y la trayectoria de Cavani.
5: 465 goles tiene Cavani. No, para la bienvenida que le hicieron, que era lógica, para que Riquelme
2: tuve la conferencia de prensa.
5: El refuerzo más importante en la historia del fútbol argentino. Y, bueno, quedó muy lejos de eso.
6: Y discutir a Cavani en este Boca, Max, fue un tema, un dolor de cabeza, también, porque te metían, ¿cómo vas a discutir a Cavani, la historia de la trayectoria? Pero yo no estoy discutiendo la historia y la trayectoria de Cavani. Estoy hablando
5: tremenda.
6: Del presente de Boca y de lo que fue Cavani en Boca, que lamentablemente fue la bandera del fracaso en Boca.
5: Sí.
6: Desde que llegó Cavani a Boca, Boca no ganó absolutamente nada. Y tuvo sus chances Cavani para conseguir algo, ¿eh? Sí. Estuvo en sus pies en la final con Fluminense en Río de Janeiro. Sí. Estuvo en sus pies pasar a otra fase con Alianza Lima. Tuvo sus chances. Sí. ¿Eh? Porque podemos reírnos de la manera que se pierden los goles. Pero las tuvo, ¿eh? Mira,
4: también en alguna fue un protagonista no directo. Porque aquella semifinal que pierde con Estudiantes de La Plata por penales en Córdoba, la macana se la manda a Lema.
6: Sí, sí, seguro.
4: Tiene una cuota parte importante.
6: Por eso digo que, y capaz entramos en otro terreno, y por eso viene a Rabarrena a hacer esto, es un plantel que viene muy golpeado por las derrotas y los fracasos, y que lamentablemente no transmite nada al hincha, y que lamentablemente eso hace que da la sensación de que le da lo mismo a estos jugadores. Por eso el Vasco Rabarrena viene a ponerle un punto final. Y lo que dijo el otro día en la conferencia, a buscar una personalidad y una identidad que siempre identificó a Boca. Y hoy arrancó con eso, con hablar con jugadores que ya vienen con ese timing de fracaso tras fracasos, y hoy no van más los Hanson, hoy no van más los Martegani, y no es casualidad de que los dos laterales que venían alternando por el sector derecho, Barinaga y Weigand, le digan: hasta acá llegaron, búsquense el club.
4: Que ninguno de los dos convenció.
6: Ninguno de los dos convenció, porque además también se pensaba en Dila Goroncito, que es uno de los juveniles que va que empezaron a trabajar en primera división. Pero que, si vos hablabas con Úbeda y hablabas con alguien del fútbol, decían: no, lo que pasa es que Goroncito todavía le falta. De hecho, tuvo su debut con Diego Martínez una noche en Florencio Varela, que jugó un solo tiempo y que lo pasaron por arriba, pobre, a Dylan Gorosito. Después tuvo unos minutos este año frente a Gimnasia de Chivilcoy en Salta. Pero bueno, hoy parece ser que no es casualidad lo que ha hecho Riquelme con el tema de los laterales, porque las versiones hablan de que Leandro Lozano, el lateral uruguayo de Argentinos Juniors, está muy cerca de ser jugador de Boca. El ofrecimiento fue de $3 millones, que es lo que está cotizado el jugador, y todo hace suponer de que va a ser el primer refuerzo que va a tener Arruabarrena en este plantel.
5: Lo vi mucho a Lozano y para mí es de los mejores laterales del fútbol argentino. Bueno, está bien apuntado, va muy bien al ataque. Sí. Es casi un extremo, te diría.
4: No va para acompañar, ¿eh? Va decidido.
3: para digo, tener en un equipo del Vasco, en un equipo del Vasco que puede ser 4-2-3-1 o 4-3-3.
6: Claro.
3: Más allá de que en el Tabuón Fútbol Club terminó jugando con 5 atrás, pero él lo que explicaba que tenía un carrilero que podía jugar en esa posición, entonces por eso se adaptó a las características de los jugadores. Eso bueno también de un técnico que llega, evalúa el plantel y dice, bueno, yo voy a jugar con este esquema, sí, no me voy a casar con lo que me parece a mí que tiene que ser por ahí una, la rigidez de un dibujo, sino que voy a ver la característica del jugador para utilizarlo en la posición y después de eso definir el esquema.
6: Tratar de ser directo, no hacer improvisaciones.
3: No,
6: tratar de tener un jugador por el puesto que corresponde, no
3: a ver,
6: improvisar.
3: Lo de Villa.
6: Sí.
3: Me dicen lo siguiente.
6: A ver, porque empezaron los satélites.
3: Sí, los satélites
6: algo,
3: empezaron a decir que Villa se plantó.
6: Esa cosa que hasta hace un rato yo hablé con gente llegada al jugador y nosotros acá estamos esperando.
4: Pero, ¿qué es? Pero perdón, ¿qué es se plantó?
3: Que le dijo a Vila, a Daniel Vila, le dijo, o aceptás la oferta de Boca o yo no me presento al entrenamiento.
6: O sea, de un día para el otro, ese sí, amor, bueno, no esa relación se rompió.
5: ¿Cuándo vuelve el entrenamiento Independiente de Rivadavia?
3: La verdad, no lo veo. No lo veo de esta manera. No lo veo posible.
6: No.
3: Por la relación que tienen Vila y Villa. Sería muy desagradecido Villa con Vila después de la oportunidad que le dio de redimirse en el fútbol argentino.
6: Lo que sí queda claro, Daniel, es que seguramente, yo hablé con gente que maneja al jugador a Villa, de que están expectantes, que todavía están esperando a ver qué es lo que pasa entre la dirigencia Independiente y de Boca. Boca hizo un nuevo ofrecimiento de 6 millones de dólares limpios por la cláusula y otra vez Independiente Rivadavia Mendoza dice no. Entonces se hace circular de que Boca se baja de la negociación por Villa y de repente, de la nada, aparece un interés o un sondeo por un jugador que hasta hace poco, y creo que todavía sigue siendo pretendido por Independiente, que jugó en Independiente, jugó en River. Ezequiel Barco.
3: Sí, Barco va a jugar en Independiente.
6: Va a jugar en Independiente, por eso digo. Y yo creo que, Dani, te compartí esa información.
3: Sí, yo hablé con gente cercana a Barco y no hay nada de Boca. Nada. Y lo tiraron para bajarle el precio a Villa.
6: Exactamente. Entonces,
3: así funcionan, con estas estrategias.
6: Exactamente.
4: Pero, me parece que son jugadores totalmente distintos. Uno y otro.
3: Está bien, no importa,
6: pero
3: eso no entra en discusión.
6: Lo que buscan es, lo que dijo Daniel, es generar este clima para que, che, Boca ya hizo lo posible, Villa, meté presión vos. Claro. Nosotros no podemos hacer más nada, porque nosotros no bajamos.
3: Siempre hace lo mismo Boca, ¿no?
6: Pero manda
3: el jugador a presionar.
6: Lo que sí me queda claro es que están expectantes porque Villa, el 30 de junio, ya está en condiciones de buscar club. Y realmente quiere Villa dejarle algo de dinero a Independiente Rivadavia por todo lo que venimos marcando. No va a cambiar de un día para el otro ese amor y ese reconocimiento que el jugador tiene con la gente de Independiente Rivadavia, que lo trató al jugador.

0: cómo manejó la situación de Villa. Y va a tener que poner plata por un jugador que tenía en su plantel y que no quiso vender. Entonces, para Riquelme también es un costo político que tendrá que asumir. ¿Se equivocó?
1: A ver, para la equivocación quizás pasa por en el momento en donde Villa podía haber sido vendido.
0: Claro.
1: Ahí puntualmente, sí. Después de la manera en que se manejó en lo personal, yo creo que...
0: Pero a ver, ¿cuál es...? No, pero acá hay una cuestión...
1: Está futbolístico, para mí Boca se manejó bien.
0: Es que no...
1: Hizo lo que correspondía.
0: ¿Sabés por qué te digo que no se manejó bien, Boca? Porque si vos tenés tanto prurito moral y no podés tener a un jugador con antecedentes penales o un jugador condenado por violencia de género, porque tu ética y tu moral así lo indican, y es la presión que recibió del Departamento de Género de Boca, entonces no lo podés volver a contratar.
1: Creo que lo
0: contratás. ¿Y qué cambió de Villa? ¿Ahora es papá? ¿Ya cumplió con la condena? Bueno, puede ser. ¿Segundas oportunidades? Podés decir un montón de cosas, pero tenés que salir a decirlo públicamente porque lo incineraste a Villa. Yo escuché que Riquelme, de decir que era el mejor jugador del fútbol argentino, pasó a incinerarlo la última vez que habló de Villa, ¿no? Y ahora...
1: Pero esta parte estoy de acuerdo con vos, ¿eh? Pero
0: bueno.
1: En esta parte estoy de acuerdo con vos.
0: Entonces,
1: y creo que debe haber también atrás algún asesoramiento que le deben decir, che, pero en serio vas a ir a buscar un jugador que se fue mal, que dijiste que se llevaba Russo cosas a la tumba, que te metió juicio, que estuvo coqueteando con River a principio de año. ¿En serio lo vas a ir a buscar?
2: Pero la gente en general, hincha de Boca, ¿qué opina?
1: ¿Está muy dividido?
0: El hincha de
1: recontra
0: Boca.
1: Dividido. Después me dice, no, pero si viene Villa y te mete 2-3 goles, olvídate todo.
0: Olvídate, el hincha de Boca.
1: Y bueno, puede
0: se
1: ser.
0: Se cansa el azul y oro.
1: Claro, puede
0: agarra
1: ser.
0: Agarra y mete un sprint. Y le da 3 goles a Milton Jiménez, a Merentiel o a Adán Vareiro y ya está.
1: Por eso, viste.
0: Y en las otras canchas le van a cantar lo que le cantaba.
3: Sí, sí.
0: ¿No? Siempre.
2: Que ahora no se lo cantaban.
0: Ahora sí, se lo cantaba.
2: Ah,
0: sí.
2: Se lo cantaba.
0: Un poquito.
2: Ah.
1: Y con la luz que no, jugador.
3: Se pone la camiseta de Boca y distinto.
0: Claro. Ya está. ¿No? Es así. Déjame decirte esto cortito. ¿Tenemos una tanda o no todavía? Bueno, sí. Y nos vamos a la tanda y después cerramos con River. Ayer vimos una foto de Dybala jugando al pádel con Mouche. A Dybala no lo llamó nadie de Boca. Está esperando. No descarta jugar en Boca, Dybala. ¿Ustedes se acuerdan que tenía todo arreglado con la Roma?
2: Que juega a Champions.
0: Sí, que juega a la Champions, que le habían ofrecido un contrato corto y aún un contrato alto. Yo no sé si especula Dybala. Lo que no sé es esto. Si Dybala está especulando con Boca para subirse el precio en Roma, eso no lo sé. O realmente está esperando un llamado de Boca, porque me dijo una persona muy cercana, una persona que estuvo jugando con Mouche y con Dybala al pádel, me dijo, no descarta jugar en Boca, Paulo, ¿eh? Mirá que no está descartado que juegue en Boca. Y todavía no está definido que juegue en la Roma. Así que, ahora,
2: nota,
0: es raro cómo se manejan en Boca, porque nadie lo llamó. Digo, ¿cómo nadie lo llamó? Nadie lo llamó.
2: No.
0: Así que Dybala espera un llamado de Boca.
1: ¿No será que Boca está esperando una señal de Dybala?
3: No, pero...
0: Pero basta.
1: No, bueno, maestro, no, che, no te agarren conmigo.
0: Román, yo te digo una cosa.
3: No es así. El Vasco lo...
0: Poné
3: la
0: Román.
3: No, el Vasco tiene que llamarlo. Si lo quiere, lo tiene que llamar, claro.
0: Hoy publicó una foto en Instagram. Publicó una foto en Instagram con el padre. Que era hincha de Boca.
3: Sí,
0: y
3: sí.
0: Eso lo tomaron como una señal.
2: Otra señal. ¿Cuántas señales tiene que dar Dybala?
0: Tremendo.
2: Que,
0: sí, pero viste que se pichulea, se negocia, pero quiere poner un manguito menos, un manguito más, la comisión. No, la comisión.
3: La comisión.
1: Igual Dybala deberá saber que lo que va a cobrar, ¿no? O sea, no venga con ninguna locura.
0: Ahora,
1: que no empiece el negociado, que cobro esto, que no, que sí, que. ¿Viste? Arrobarrena no quiere novela.
0: Tenía un amigo dirigente de Boca que me decía, ¿sabes cuál es el problema? La comadreja. La comadreja.
3: Ese es el problema, ¿no?
0: Es lo que traba o abre los pases,
1: claro.
0: ¿No?
1: A la grande, ¿no? Le puse cuca, mirá.
0: La comadreja. Bueno, hablando de comadrejas, después vamos a seguir con River.
1: Sí.
0: Usted tiene bastante para contar. Vamos a la pausa y ya venimos con el final de la Oral Deportiva mientras Corea encierra México.
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11: Tramo final de La Oral Deportiva. Maxi, ¿qué nos queda de River?
12: Bueno, cortito, lo hacemos, hay varias cosas, pero bueno, lo hacemos cortito porque hoy primer entrenamiento de Arambarri, también volvió Freitas, River viaja el sábado a Alicante, como les dije ayer, confirmado el amistoso con Flamengo, 3 de julio, en el Estadio Algarve, en Faro, que es una ciudad a 300 kilómetros de Lisboa, este amistoso entonces con Flamengo, y están buscando también tener otro amistoso antes, en España. Mercado de pases, está el tema Fattori, que es un pedido de Chacho. Habría ya un ofrecimiento de 2 millones y medio de dólares de River hacia Argentinos. Argentino queda en contestar. Lo de Deosa, complicado, porque Betis quiere vender la totalidad del pase. River se estiró a 7 millones. Primero hizo 5 por el 50, 7 por el 70, pero quiere vender la totalidad del pase, Betis, y está complicada esa situación. Después hay una cuestión con Maxi Salas, porque su representante está muy enojado, porque dice que no le avisaron. Desde River dicen que todos los jugadores fueron comunicados, y de hecho, que ese comunicado, valga la redundancia, que salió el martes por la noche, salió tarde, casi a la hora de la cena, porque chequearon y rechequearon con todos los jugadores, representantes, que todos estén avisados. Bueno, situaciones que van a ser difíciles algunas de resolver. Mientras tanto, todos los apartados, como dijimos, el lunes tienen que presentarse en el River Camp de Ezeiza. Y lo último tiene que ver con las obras, porque hoy empezó la excavación para comenzar, vemos el video en YouTube, para comenzar con la obra del techado y la quinta bandeja, que esto va a estar en 3 años. Esta obra pensada para el partido inaugural del Mundial 230.
13: Impresionante. 2030, que se va a jugar. Impresionante, monumental. Manuel Antuña, terminó México-Corea. En Guadalajara ganó México 1-0 con gol de Luis Romo. El equipo del Vasco Aguirre se asegura el primer puesto del grupo A clasificado 16avos de final México.
11: Abrazo grande, Manu, gracias. Ahí estaba Manuel Antuña con México-Corea, victoria del equipo mexicano. Los premios, otros ganadores, además de los mexicanos, de la Oral Deportiva. Diego de Belgrano, DNI 0013, ganó la cena de mar de la cocina de Ana Mellino. Y, Irina de Vicente López, DNI 820, se ganó la cena en el Club de la Milanesa. Felicitaciones. Gracias, Maxi Benossi. Gracias, señor Fernando Presti.
14: De nada, hasta mañana.
11: Gracias, Jorgito Marinelli.
14: Por favor, Dani.
11: Rafa Álvarez, Chicho Damborian en la producción. Estuvo Luquitas Herrera en los controles con Laurita Parodi y Tommy Ganem en YouTube. Nos reencontramos a las 3 de la tarde con Pan y Circo, con Johnny Viale y su equipo. Y a las 22, con la Oral Deportiva, va a estar jugando Brasil con Haití. Vamos a tener el minuto a minuto. Vamos a hablar mucho de la selección argentina. Chau, nos vemos.
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16: A la hora 0, 12 grados. La temperatura en Buenos Aires, 95 el porcentaje de la humedad. Cielo nublado con lluvia débil. Visibilidad reducida a 7 kilómetros.
17: Kicillof convoca a participar del banderazo por Cristina Kirchner.
16: Se realizará mañana sábado en Parque Lezama. Hizo el llamado a través del movimiento Derecho al Futuro, el espacio político que lidera, y del PJ bonaerense que conduce. Difundió la convocatoria a través de las redes sociales bajo la consigna a un año de su detención, basta de persecución, Cristina libre. Sin embargo, por el momento, no existe confirmación oficial sobre una eventual presencia de Kicillof en el banderazo.
17: El ministro Caputo manda una modificación a la ley de inocencia fiscal. Solo se podrá adherir hasta el 2027.
16: Entre hoy y el lunes enviarán una aclaratoria a diputados para definir el plazo para el ingreso al régimen simplificado de ganancias. De esta manera, el incentivo para sacar los dólares del colchón finalizará con el mandato de Milei.
17: Mundial 2026, en la jornada de hoy se destacan los partidos de Estados Unidos y Brasil.
16: Estados Unidos enfrentará a Australia desde las 16, los dos vienen de ganar. Escocia y Marruecos se medirán desde las 19. Brasil jugará con Haití a las 21:30. Hace minutos, México le ganó 1-0 a Corea del Sur.
17: Cielo nublado con lluvia débil en la ciudad de Buenos Aires. 12 grados la temperatura.
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¿Qué tal? ¿Cómo les va? Muy buenas noches. Aquí estamos comenzando juntos el último día de esta semana. Un día helado. Bueno, me parece que le exagero un poco con la palabra helado porque no sé si fue de los días más fríos. Pareció sentirse un poco más el frío. ¿A ustedes les pasó lo mismo? Capaz que me dicen, no, es una sensación completamente personal. Lo hablé con algunos y más o menos coincidíamos, pero puede ser que 3 votos en 45 millones de personas, ¿no? Pero hoy el frío como que caló de otra manera, debe ser porque estuvo acompañado de lluvias durante gran parte de la jornada. Lluvias que todavía continúan en la ciudad de Buenos Aires, por lo menos hasta hace un ratito cuando ingresé a la radio. Muy, muy débil, muy débil. Lo suficiente como para seguir mojando veredas y calles y para seguir teniendo que tener un poquito más de precaución de la habitual si estamos circulando con algún vehículo. Escúchame, no solamente con vehículo, porque también te puede dar una resbalada caminando, ¿no? Porque está patinosa la calle, más las callecitas de Buenos Aires que tienen ese qué sé yo, ¿viste? Más las callecitas del Gran Buenos Aires que tienen ese qué sé yoote bien grande, viste, que algunos de los que se quejan por acá los vamos a llevar a dar un paseo por allá, ni en uno ni en otro, igualmente tienen que estar las cosas mal, pero bueno, andar por la calle no solamente hay que tener cuidado con un auto, con una moto, con una bici, con un taxi, en el bondi que estás manejando o en el camión que estás manejando, sino también caminando. Está muy resbaladiza la calle, está muy mojada todavía la calle. En el mejor de los casos, que deje de llover ahora por un ratito, bueno, esto va a continuar aquí en Capital y en Gran Buenos Aires. Y ustedes después nos irán contando, si tienen ganas, cómo está el clima desde los lugares en donde nos están escuchando, ¿no? Desde cada provincia, desde cada ciudad, en cada pueblo, en cada rincón de todo el país a los que llega Radio Rivadavia y a muchos de los cuales llegamos también nosotros con esta pequeña propuesta de madrugada, que es madrugada 6:30, que comienza cuando se va a la Oral Deportiva y finaliza cuando llegan y cuando llega todo el equipo del panorama del rotativo del aire en este ratito, que no es tan ratito, es un ratote. Tenemos 4 horas para estar acompañados. Bueno, en todo este tiempo, eso es lo que venimos a hacer: acompañarnos y entretenernos. Así que muy bienvenidos a todos los que se están sumando, tal vez por primera vez, al aire de madrugada 6:30. A los de siempre, gracias por seguir haciendo el aguante. Ojalá que se vuelva una linda costumbre hasta el tiempo que la vida lo disponga, esto de encontrarnos cada noche por aquí. Y aprovecho entonces para presentar a todo el equipo de trabajo que nos acompaña y que te acompaña en esta madrugada. Ya lo veo a Tony Smoris allí en la puesta en el aire, junto a Lucas Herrera. Está Javier Villa en el rotativo del aire, que nos va a contar a cada hora el resumen de las noticias más importantes. Lo tenemos a Darío, que nos recibe y está allí cuidándonos las espaldas. Y a mí, mi nombre es Hernán García Arena. Muy, pero muy buenas noches a todos aquellos que todavía no ubican voz con nombre. Bueno, aquí estoy, Hernán García Arena, bienvenidos. Mi rol es crear momentos en estas 4 horas que compartimos, y trajimos muchos especialmente preparados para ustedes en esta noche, que junto con la música y por supuesto con sus mensajes y sus llamados fundamentales, bueno, vamos conformando el rompecabezas de madrugada para entregar más o menos nuestra propia versión de la noche allí por las 4 de la madrugada. Así que te puedes empezar a comunicar desde ahora a través del 11 50 26 8 6 30, ese es nuestro número de WhatsApp. Te vamos a recibir, si Dios quiere, leyéndote a partir de las propuestas que traemos nosotros y tal vez aquellas que vos tengas ganas
de sumar. Todo lo vamos incorporando a esta mesa, ¿eh? Bueno, a esta hora abrimos la puerta, acomodamos las sillas y hay un lugar preparado especialmente para cada uno de ustedes con lo que tenga ganas de decir, de expresar, de aportar, de compartir, de mejorar, de proponer. Así que este es el primer canal, el WhatsApp, el 11-5026-8630. Ya dentro de un ratito vamos a estar abriendo las líneas y todo lo que ustedes ya saben que empieza a pasar en el aire de la radio cada noche. Tenemos nuestro artista del día, tenemos nuestra historia del día. Hoy vamos a recorrer a un personaje que se las trae, ¿eh? El artista del día sigue todavía cumpliendo aquella promesa de hace muchos viernes y que tiene que ver con los lentos, con los románticos, con canciones bien románticas. En una noche de lluvia como la de hoy, bueno, estoy seguro que te va a conectar con algo del amor el artista del día que trajimos para esta madrugada. Y como siempre también los viernes nos desaflojamos un poco, el último botón de la camisa, los zapatos, ya llegamos a viernes y nos conectamos con temas. Si bien todas las noches son cotidianos, bueno, los viernes un poco más cotidianos aún. ¿Y por qué? Bueno, no sé por qué elegí este tema para hoy, dentro de todo el abanico de posibilidades, de temas que nos distiendan un poco y que nos hagan tomar posición. El otro día estaba, ya hace unos días largos, estaba haciendo mi habitual recorrido por las redes sociales. Y me encuentro con un, creo que fue en Twitter, en X, no lo recuerdo exactamente bien, pero veo como una suerte de posteo con un cartel muy grande que estaba como encintado en la puerta de lo que parecía ser un bar, un restaurante. La foto no dejaba muy claro si era tipo una confitería de café y minutas o era un restaurante de platos un poco más elaborados. Lo cierto es que decía algo así como: si usted no está dispuesto a dejarle propina al mozo, vaya a comer a otro lugar. Esta era la foto. Si usted no está de acuerdo en dejarle propina al mozo, vaya a comer a otro lugar. Y lo guardé allí como en el inconsciente, en algún lugar, pensando que hay pocas cosas que generan más confusión y más toma de partido en el mundo moderno que una propina, ¿no? No es una elección presidencial, no es el bar, no son los grupos de WhatsApp de los padres del colegio, no. Estamos hablando de algo tan sencillo y tan cotidiano con lo que convivimos todos durante el transcurso de nuestra vida, en mayor o en menor medida, que es la propina. Ese momento incómodo en el que una comida termina, llega la cuenta y aparece una pregunta que nadie formuló, pero todos escuchamos en algún momento. ¿Cuánto le dejamos? ¿Cuánto le dejo? ¿Cuánto hay que dejar? ¿Qué te parece? Y de golpe eso que parecía muy simple, que era comer una pizza, tomar un café, o pedir una gaseosa, una cerveza, se transforma de repente y sin solución de continuidad en un examen moral. Llega ese momento y aparece el examen moral. Porque la propina tiene algo medio como de fascinante o contradictorio. No es obligatoria, pero a veces parece obligatoria. No es un impuesto, pero se siente muchas veces como un impuesto. No es un sueldo, y no lo es, pero nos cuentan que muchas personas dependen de ella para poder vivir. Y encima de todo, cada país decidió inventar sus reglas propias con respecto a esto. Si tuviste la suerte de viajar por alguna parte del mundo, no solamente tenés que aprender algo del idioma para manejarte, algo de la moneda, el uso de la moneda, el cambio, algo de sus costumbres, también te implica descubrir que te puedes convertir o puedes quedar como un miserable internacional sin siquiera proponértelo, sin ni pensarlo, ni queriendo hacerlo. Puedes quedar como un miserable extranjero.
En Japón, por ejemplo, dejar propina puede resultar incómodo. Yo esto no lo sabía, lo aprendí cuando empecé a investigar un poco para este prólogo de cada noche. En algunos lugares dicen que pueden salir corriendo detrás de vos para devolverte el dinero, no porque no lo necesiten, porque culturalmente consideran que el buen servicio ya está incluido en el trabajo. Imagínense esa escena en la Argentina, ¿no? Dejando plata sobre la mesa y el mozo saliendo corriendo diciéndote, te alcanza la puerta, señor, señor, esto me se olvidó esto. La mitad de los argentinos pensaríamos una cámara oculta, no están haciendo una broma. No pasaría de ninguna manera. La otra mitad podría sospechar que se trata de una estafa. Y en Estados Unidos, a diferencia de Japón, ocurre exactamente lo contrario. Parece que si no dejas propina, es una afronta muy importante, es una falta de respeto extraordinaria. Hay restaurantes donde las cuentas parecen una tesis universitaria, puede tener subtotal, impuesto, recargo, el tax, esto que es servicio sugerido, propina recomendada, propina premium, propina emocional, propina... Tenés de todo. No sé dónde tenés que marcar y qué es lo que tenés que hacer. Y finalmente, cuando terminás de pagar, porque antes esto era en efectivo, ahora también es con las plataformas virtuales o con las tarjetas, te hace como una pregunta, una pantalla grande delante de todo el mundo que dice 18, 20, 25 u otra opción. Por ciento, ¿no? ¿Cuánto vas a dejar? O sea, no hay ni siquiera posibilidad de elegir el porcentaje. Siempre y cuando estés dispuesto a soportar la mirada de decepción colectiva. Bueno, en Europa cuentan que en algunos lugares es un poco más relajado. Tenemos mucha gente que nos escucha desde distintos países de Europa, tal vez están oyendo y nos pueden aportar un poco a esta confusión colectiva. Cuentan que en Francia, en Italia o España suele redondearse o dejando algo o dejar algo pequeño cuando la atención fue buena, tal vez un poco más parecido aquí a la Argentina. En la Argentina hasta ahora, porque también empezaron a aparecer en las pantallitas los porcentajes y que vos tenés que marcar específicamente no dejo propina, ya no en un restaurante, en muchísimos negocios, ya no solamente en un restaurante o en un lugar que tiene una atención personalizada. En cualquiera me ha pasado el lugar que, ¿y esto ahora de dónde apareció? Que hay que dejar propina acá también. Y me sorprende, sobre todo, insisto, cuando se paga por algún medio electrónico. Bueno, en Francia, Italia o España entienden que el salario del trabajador no debería depender exclusivamente de la generosidad del cliente. Y ahí aparece una pregunta interesante porque algo tan universal como agradecer un servicio, o por qué, mejor dicho, vamos a darle signo de pregunta, ¿por qué algo tan universal como agradecer un servicio tiene formas tan diferentes según el lugar del mundo? Bueno, la respuesta está más vinculada a la cultura que a la gastronomía, ¿no? Insisto, porque no sé si ustedes tuvieron alguna experiencia, pero aquí en nuestro país esto está excediendo a la gastronomía o a los locales específicamente en las que hay un mozo, un camarero que te atiende y te lleva el plato a la mesa. Está ocurriendo en un mostrador ya, en un mostrador de cualquier lugar. El problema es que la propina no solamente nos habla de dinero, habla de reconocimiento, habla de cierto poder, habla muchas veces de culpa. La propina muchas veces nos trae culpa, el dejarla, no dejarla, el cuánto dejar. Habla de expectativas y sobre todo de esa relación extraña entre dos personas que durante una hora actuaron casi como una pequeña obra de teatro. Uno que atiende, otro que es atendido. Uno intentando agradar, el otro evaluando. No es mi caso en general, pero hay mucha gente que se sienta para evaluar a ver cuál es la atención. Y al final de la función, bueno, hay que decidir cuánto valió la experiencia. ¿Cuánto valió esa experiencia? Hubo un sociólogo que decía que
el dinero es una de las herramientas más sofisticadas de la interacción social, ¿no? Que no sirve solamente para comprar cosas. El dinero nos sirve para expresar vínculos. Y la propina es un poco eso. Dinero convertido en mensaje. A veces ese mensaje es muchas gracias, otras veces es excelente, otras veces es ni siquiera te vi. A veces dice algo peor, sé que tu sueldo es malo y estoy intentando compensarlo. Digo, mensajes de todo tipo y de todo color. Porque hay una contradicción en todo esto. La propina nació como un gesto voluntario, pero en muchos lugares terminó funcionando como una obligación informal. Y cuando la obligación se disfraza de libertad, termina siendo incómoda. O es libre o es obligatorio. Estas cosas disfrazadas nos terminan generando un poco de incomodidad a todos. Todos conocemos esa sensación. El mozo fue correcto, nada espectacular, nada terrible, trajo la comida, retiró los platos, cumplió. ¿Y ahora? ¿Cómo reconocemos eso? ¿Hay que reconocerlo sí o sí? ¿Sí o sí tenemos que reconocerlo? ¿Cuánto es un reconocimiento justo? ¿El 10%, el 15%, nada, redondear? ¿Dejar lo que falta hasta formar el entero? Y entonces estamos haciendo cálculos que jamás haríamos con la misma concentración para nuestras finanzas personales. ¿Qué sé yo? Hay gente que se olvida de su aniversario, pero se acuerda cuánto le dejó a aquel mozo en aquella cena en el 2021 o en el 2022. Porque la propina, y por eso quería traer este tema esta noche, toca algo más sensible que la plata. Nos gusta creer que somos generosos. Nos gusta pensar que reconocemos el esfuerzo ajeno. Nos gusta sentirnos buenos. Por eso el momento de pagar tiene tanta carga emocional. Y al mismo tiempo que nos gusta sentirnos buenos, que nos gusta sentirnos generosos, que nos gusta sentir que estamos reconociendo al otro, se aparece esa pregunta que ni siquiera quisiéramos escucharle, decir, ¿y si a mí nadie me deja propina? A mí nadie me deja propina por lo que hago. ¿Por qué yo tengo que dejarle al otro propina por lo que hace, que se supone que es su trabajo? Si en mi trabajo eso no pasa. Díganme si alguna vez no se lo preguntaron. Que me diga que no. Bueno, lo voy a aceptar, pero mucho no le voy a creer. Hay algo que divide mesas familiares, grupos de amigos y probablemente también a la audiencia que nos está escuchando esta noche. Hay gente que piensa y lo dice en voz alta, no, la propina debería desaparecer. No, ser menor, modernizarse, no, directamente desaparecer. ¿Por qué? ¿Qué te justifican los que dicen esto? Porque ningún trabajador debería depender de la culpa, la simpatía o el humor de un cliente para completar su ingreso. Y ningún cliente debería cargar con la responsabilidad de corregir un problema salarial. Así te lo dicen. Derecho. ¿Duro? Sí. Para pensarlo, y a lo mejor. A lo mejor hay que pensarlo. Si un servicio vale 100, dicen que valga 110. Si vale 120, que valga 120. Pero que el precio sea el precio visible, claro, y honesto, sin tener que someterme yo después de disfrutar la fugaceta a un examen moral final. Sin calculadora, sin porcentaje, sin tener que andando, bueno, vos cuánto tenés, uy, acá me sobra un billete de 2, para que yo lo pongo, para que yo completo. Y dicen los que defienden esto que la respuesta, bueno, a un sueldo que no es suficiente, tiene que ser un sueldo que lo sea. Y no tener que hacerse cargo de aquello. Pero bueno, mientras tanto en la vida real, seguimos conviviendo con las propinas. Generan historias extraordinarias. Se han conocido casos de propinas, por ejemplo, millonarias. Recuerdo alguno en los Estados Unidos que se volvieron virales, clientes que dejaron miles de dólares a trabajadores durante momentos difíciles. Actores famosos pagando cuentas ajenas
o dejando propinas por encima incluso de lo que valió la propia cena. Empresarios anónimos agradeciendo años de atención. Historias que más allá de la crudeza, la dureza o lo divertido que pueda traer temas como estos, bueno, también muestran la mejor versión de las personas, ¿no? Aquellos que dan hasta por encima de sus posibilidades pensando que el otro tal vez pueda llegar a estar necesitándolo. Existen historias de propinas absurdas, incómodas, tragicómicas. Gente que deja monedas exactas y muy chiquitas para comunicar el descontento. El que anuncia en voz alta cuánto va a dejar, ¿no? Como para decir, no, yo dejo tanto, y mirá, y se le infla el pecho para que todos vean lo bueno que es. El que amenaza con no dejar propina como mecanismo diplomático, se enoja por alguna mala acción y dice, yo a este hoy no le dejo nada. Así que, de propinas estamos hablando esta noche. Me gustaría saber qué opinas vos sobre toda esta polémica que en algún momento de la vida se cuela en alguna comida, en algún encuentro, en alguna discusión o en algún intercambio de palabras. La propina es un premio al buen servicio, una forma elegante de completar algo que tendría que pagar otro, una culpa que nos queda dentro cuando no la dejamos. ¿Cuál fue el lugar más extraño en el que viste que se pedía propina? Y acá también. Bueno, hablamos de eso en este viernes, así distendemos un poco, porque se viene el fin de semana, más de uno irá a tomar un café, otros con un poquito más de suerte tendrán la posibilidad de ir a comer alguna pizza afuera o algún restaurante un poquito más caro, y este fin de semana va a ser tema de conversación, o por lo menos va a llegar un momento en el que en esa mesa se van a mirar y se van a preguntar cuánto dejamos. Me gustaría hablar de las propinas en esta noche de viernes para relajar, para divertirnos, para que aparezcan historias, ojalá, cuanto más increíbles y que más te hayan sucedido, mejor. Y si no la tuya, la chiquita, la pequeña mirada sobre esto que pasa, sobre estas cosas en las que todos tenemos más o menos alguna opinión formada. 11-50-26-86-30 es nuestro número de WhatsApp. 11-50-26-86-30. Ponemos en marcha de a poquito esta nave que aterriza a las 4 de la mañana y te damos una gran, gran, gran bienvenida.

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2: 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Ya somos modernos. 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No hay que ser amo y no hay que ser esclavo. Y además el amo es un esclavo. Tiene que preocuparse todo el tiempo de los otros, a quienes manda.
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Bueno, aquí estamos a las 0:40, empezando de a poquito, despacito, porque después de la una, el programa empieza a adquirir ritmos más vertiginosos, así que nos damos el gusto de ir un poco más lento en estos primeros minutos que compartimos, después del prólogo, después de poner sobre la mesa el tema que teníamos ganas de traer en esta noche, que hoy tiene que ver con las propinas y que ya está generando mucha repercusión en los WhatsApp, en el Instagram, que también me llegan algunos mensajes, allí en el chat de YouTube, bueno, que ya los voy a saludar dentro de un ratito como corresponde. Pero aquí estamos, bienvenidos nuevamente. Faltan 20 minutos para las 12 de la madrugada. Y para la 1 de la madrugada, perdón, ¿qué estoy diciendo? Para uno. Tony, te pido un si me bajas un toque. Ahí está, pues tenía el. Ahí está, gracias. Ahí le avisé a Tony. Algo estaba escuchando mal, me estaba sintiendo como incómodo y no terminaba de entender bien qué era. Así que, perdón, a Tony Esmori, que lo saludé antes, pero lo vuelvo a saludar ahora que se suma a la puesta en el aire del programa. Bueno, nublado con lluvia débil, así está el panorama en la ciudad de Buenos Aires. 10 grados 6 décimas la temperatura a esta hora. La humedad 94%, claro. Temperatura relativamente baja, humedad alta y algo de agua en el ambiente que nos puede mojar un poquito. Me parece que no estoy tan mal en el hecho de haber pensado que hoy el frío se sintió un poco más. O ayer, mejor dicho ya. Ayer jueves. ¿Cómo sigue la historia? Bueno, parece que mejora. Hay que bancarse la madrugada todavía con probabilidad de lluvias aisladas. Pero después volveríamos a ver el sol. El cielo se promete ligeramente nublado para este último día de la semana, viernes. Viernes 18 de junio, con una mínima de 8 grados. Y una máxima de 14 grados, ¿eh? La temperatura fresca. El sábado 19, cielo parcialmente nublado con una mínima de 6 y una máxima de 15. Y el domingo 20, último, perdón, no, domingo, sí, domingo, no, estoy diciendo cualquier cosa, viernes 19 ya es hoy. Ay, Dios, tengo los cables cruzados. Viernes 19. Sábado 20, domingo 21. O sea, el otoño termina mañana, esto es lo que quería decir. El Día del Padre coincide con el comienzo del invierno. Mirá vos, estaba como un día atrás. Bueno, fue por el día de la gripe que lo debo. 8 de mínima entonces para hoy, 19. 14 de máxima. Para mañana, sábado 20, mínima de 6, máxima de 15. Y el domingo 21, Día del Padre y día del comienzo del invierno, mínima de 7, máxima de 15, con cielo mayormente nublado. Así que va a ser un comienzo del invierno a todo trapo, ¿sí? Con los números como corresponde. Con frío a la mañana, fresco a la tarde y muy pocas posibilidades de ver el sol. Pero bueno, es el Día del Padre, estamos en pleno mundial, hay muchas cosas de qué agarrarnos para que este invierno no nos resulte tan gris como está siendo en los últimos tiempos, por lo menos como lo fue el otoño 2026. Para comunicarte con nosotros, el 11-50-26-8630. Debía mandar un mensaje a una oyente que está desde hace varios días casi hostigando por mensaje de texto. Así que, bueno, lo siento muchísimo. La agresión nunca es divertida. Uno puede hacer un chiste, puede jugar y demás. Sos un oyente que cada tanto llama acá y que siempre se te atendió con mucho respeto. Uno no tiene la responsabilidad de las cosas que le pasan al resto, ni con los demás ni con uno. Pero bueno, te aclaro que sí, que me decís que estoy un poquito excedido de peso. Tenés razón, mirá. Desde que dejé de fumar hace un tiempo subí 12 kilos que no los pude bajar. Pero no debería por qué importarte. Y en ese tono imagínense todo lo que estoy recibiendo desde hace 2 o 3 días. Así que te deseo la mejor de las vidas. Hay tantas opciones para estar acompañados y para tener mejores propuestas que agredir el trabajo de los demás. Que te mando un gran saludo y de verdad, sin ningún rencor, te deseo lo mejor. Que puedas encontrar
aquello que te que sea la horma del zapato, ¿viste? Para la noche. Agrediendo nunca se va a ajustar esa horma del zapato. Todo lo contrario. Y me extraña una persona que además es profesional. Te mando un beso y gracias por la compañía que nos hicimos hasta hoy. Hasta hoy. Buenas, lluviosas noches por Mar del Plata, dice, trabajando hasta las 8 con respecto a la consigna y damos un primer puntapié con el tema de las propinas antes de ir a las noticias de la noche. Trabajando hasta las 8, decía, yo antes dejaba propina. Veremos con qué me sorprenden el domingo mi mamá y Alma. En unas horas sabremos, ya que le entregan el boletín. Lo único que le cuesta es la práctica del lenguaje, lo que antes era lengua. Dice Pablo. Bueno, gracias, gracias Pablo. Lo mejor para vos en el vínculo con tu hija y con tu mamá en el Día del Padre. Pero me dejaste con ganas más de la consigna, porque solo esto, yo antes dejaba propina, pero no nos contás por qué antes sí, por qué ahora no, qué es lo que cambió. Bueno, si tenés ganas, vamos a ampliarlo dentro de un ratito. 11-50-26-8-6-30. Antes de avanzar, algunos de los temas de los que se va a hablar y los que se habló y mucho durante las últimas horas del jueves y que van a marcar la agenda de las primeras horas de este viernes. Bueno, ya es redundante decir que la jornada estuvo atravesada por la fake news que circuló sobre el entorno de la familia de Lionel Messi. No me voy a hacer de nuevo eco de ningún título. Sí se conoció en las últimas horas. Esto sí es lo nuevo en palabras de la mamá de Messi, que Jorge Messi reaccionó con humor a la fake news sobre su salud y dijo qué quilombo que armé, ¿no? Así que fue un comentario que realizó con humor y con buena onda al ver todo el revuelo nacional e internacional que se armó a partir de una de estas noticias falsas que cada vez son moneda más corriente, cada vez hay que tener más cuidado, cada vez hay que creer menos en lo que leemos en Facebook, en lo que leemos en Twitter. A ver, los que trabajamos de esto, y aún así mucha gente cae en el error, tenemos una suerte de gimnasia como para poder ver, y aún así insisto, a veces dudamos más de una vez, pero en general las personas como ustedes que no se dedican a esto no tienen por qué, justamente tienen que ser beneficiarios de lo que sabe hacer quien sabe hacer las cosas, como yo voy a comer un lugar donde cocinan bien porque yo no lo hago. Pero hay tanta información y tanta cosa que se dice. Y pasa con esto, que son, digamos, títulos muy, muy escandalosos o muy duros en el contenido de la información y que por supuesto causan un impacto enorme cuando se habla de la vida, de la muerte de una persona, por supuesto. Pero les puedo asegurar que pasa con todo, con todo, todo lo que todos los que les llega a Facebook, que cuentan, que dicen, que ahora se está manipulando enormemente lo que sucede. Entonces, todavía hay una profesión muy castigada que tiene su peso como para tener las herramientas necesarias para decir que sí y que no. Entonces, antes de sumarse a la viralización de una noticia, insisto, esta es de un impacto enorme, pero hay pequeñas cosas cotidianas que se dan por ciertas, ¿eh? Me ha pasado de llegar a una reunión y que te dicen, ¿viste que pasó tal cosa? Y yo digo, ¿de dónde lo sacaste eso? No, porque me llegó por Facebook. Bueno, es mentira. Es mentira. Nunca esta persona dijo esto. Es verso. Bueno, esto es de todos los días. Así que la última noticia tiene que ver con esta reacción del papá de Lionel Messi, que dijo, qué quilombo que armé. Lo digo textual porque fueron sus palabras, por lo menos en la voz de

se estima que podría bajar un 13,5% las tarifas logísticas actuales, ¿sí? Esto por un lado. Bueno, más temas de esta noche. Marra, Ramiro Marra, ¿se acuerdan de Ramiro Marra, que fue expulsado de La Libertad Avanza? Fue uno de los fundadores del espacio que dio vida a lo que hoy finalmente es gobierno, ¿no? El espacio de La Libertad Avanza. Bueno, el ex legislador porteño rompió el silencio con un texto muy duro dirigido al presidente Javier Milei y afirmó que la continuidad del jefe de gabinete Adorni golpea la credibilidad del oficialismo y le pidió que ponga el proyecto político por encima de los vínculos personales. Interpeló fuertemente la gestión de los escándalos que salpican al entorno presidencial y advirtió que la permanencia de Adorni pone en riesgo el contrato electoral que el propio gobierno firmó con la sociedad en las urnas. Existe una situación de desgaste que ocupa la agenda, tapa los logros, erosiona lo más valioso que tiene este proyecto, que es la palabra, y dijo, los argentinos no votaron solamente números, votaron la promesa de terminar con los privilegios. Bueno, reapareció Ramiro Marra en la escena pública muy, muy fuertemente. Por otro lado, la información económica habla de un miércoles muy bueno también para las acciones argentinas por el impulso allí en Wall Street. El Merval subió 1.3%, el riesgo país se dio a 429 puntos básicos, y todo esto se da en un contexto de baja del precio del petróleo. Aunque vieron que ya hace unos días hubo un comunicado de que la nafta igualmente no va a bajar porque el coeficiente de pi por radio al cuadrado, que no sabemos, vieron, cuando sube, sube, y cuando baja, nunca baja. Siempre hay una excusa. Bueno, ahora hay que hacer como una suerte de cuenta para entender que en realidad el atraso formal, retroactivo, vaya a saber dónde. Bueno, no tengamos mucha esperanza de que aunque este conflicto ceda y el precio del petróleo baje, esto se vea reflejado en tu tanque de nafta o en el tanque del taxi o en el gasoil del colectivo. Me parece que por un tiempo largo esto no se va a poder concretar. Y por otro lado, para todos aquellos que cada tanto tienen la suerte de hacerse una escapada a la costa atlántica, sobre todo desde Buenos Aires, por supuesto, que utilizan las rutas 2 y 11 fundamentalmente, bueno, los viajes a la costa van a empezar a experimentar un cambio importante en los próximos meses porque se va a implementar el sistema de peajes sin barreras, ¿no? Se conoce como Free Flow, que es esta tecnología que permite circular sin detenerse ni reducir la velocidad en distintos corredores estratégicos de la provincia de Buenos Aires. Así que va a alcanzar esta iniciativa, como les decía, a las rutas 2 y a la ruta 11 en el trayecto rumbo a los balnearios bonaerenses para poder agilizar la circulación. Bueno, temas muchísimos más. Esta es apenas una pequeña dosis, la dosis justa, la muestra gratis, ¿vieron? De los remedios de noticias. Nosotros tenemos el gusto a cada hora de actualizarnos con el rotativo del aire y después, por supuesto, a las 4 de la madrugada llega toda la información muy, muy bien desarrollada en el panorama del rotativo del aire. Pero para ponernos un poquito en contexto de por dónde estamos comenzando esta noche. Noche en la que hablamos de propinas. ¿Propinas sí o propinas no? Mira, mandó un audio Alicia, que dice que escucha Radio Rivadavia desde 1940. Dice Alicia que tiene prendida Rivadavia desde entonces. Y dijo, jamás dejo propina, porque a mí nunca me dieron propina en los más de 30 años que trabajé. Y eso aclara que ella es súper dadivosa, que no es un problema de dar o no es un problema de plata, no es por avara, dice, pero propina no, porque a mí nunca me dieron. Dice que el programa la alegra todas las noches y te lo agradecemos un montón. Y también escribió, mejor dicho, mandó un audio Hilda, que le agradecemos mucho por sus palabras tan cálidas para el programa, y ella dice que...

0: deja cerca del 20%, miren, un extremo y el otro, o una propina muy generosa, pero siempre depende de cómo esté económicamente, si es que puede, deja 20%, y por supuesto de la atención que recibió. De propinas estamos hablando, propinas sí, propinas no, cuánto es lo justo, qué te pasa en el momento en que tenés que dejar propina, te está pasando, como contaba yo, que se empezaron a abrir la cantidad de rubros en los que empiezan a sugerir la idea de dejar propina. Bueno, 11:50, 26:08, 6:30. Estamos llegando a la 1 de la mañana, pero voy a empezar a leer algunos de los lindos mensajes que nos envían ustedes cada noche. Buenas noches, somos Wada de 11 años y su mamá Vero, nuevas oyentes. Te empezamos a seguir esta semana, nos gusta mucho el programa. Saludos y abrazos desde la localidad de San Martín. Bueno, Wada de 11 años, un gran saludo a vos y a mamá Vero. Gracias por escucharnos y ojalá se quede mucho tiempo con nosotros. Buenas noches, dice. Dejar propinas después suma lo que no paga el patrón. Dar propinas antes es dar para recibir más, nos dice Sergio de Dolores, provincia de Buenos Aires. ¿Es un reconocimiento, una parte del sueldo o un incentivo? ¿Para quién? Si vas de viaje o antes de una fiesta, ¿adornás y garantizás más y mejor servicio? No hay dudas. ¿Tratar o ser bien tratado está por afuera? ¿A dónde hemos llegado? Hoy la atención y el respeto ya son ventaja competitiva. Muchas gracias, dice, te felicito, a ponerse las pilas. No cuesta plata, pero da valor, y esa cadena de valores genera mejor calidad de vida para todos. Bueno, muchas gracias, muchas gracias por este mensaje. Ahora, lo que no encuentro en este mensaje extenso es tu nombre. A ver si lo puedo descubrir. Sergio, allí está. Pero vuelvo a pedirles si en la medida de lo posible, cuando nos escriben el mensaje, me pueden firmar, me evitan tenerme que ir arriba de todo el chat a ver si hay un nombre de perfil que me permite ubicarlos. Bueno, buenas noches. ¿Puedes pasar el tema de Ana Gabriel, Simplemente Amigos? Y sobre la consigna, si vas a un restaurante y el mozo te atiende bien con amabilidad, yo creo que merece una propina. Soy Alejandro de Guaymallén, Mendoza. Bueno, allí está Alejandro por el sí. Hola Hernán, ¿ya se siente mejor tu voz? Sí, estamos bastante mejor que a comienzos de esta semana. Por la consigna, soy de las que da propina. No me gusta que haya una tarifa predeterminada. Considero que debe ser a voluntad y por optimización de servicio prestado. A veces no lo merecen. Lo que pasa también es que hay mucho ratón suelto. Bueno, última noche en la clínica, dice. Mañana le dan el alta a mi madre. Saludos, nos dice Pato desde San Nicolás, que es la mejor noticia que nos das. Lo último, más allá de todo lo que compartís, es que mañana ya se pueden volver a casa y es la última noche en la clínica. Ojalá que les seamos de utilidad y de compañía en este último tramo de recuperación allí internadas. Bueno, ¿cómo estás? Dice, acá estoy con el auto de mi hijo, nos dice Carla de Lomas del Mirador, que nos manda un abrazo. Bueno, muy bien, ahí está, sí, con el auto, un color celeste, muy brilloso el coche, y vos allí, que no sé, que lo estás acariciando el auto, lo estás, no sé qué estás haciendo, Carla, pero bueno, gracias por compartir esta foto con nosotros. Querido Hernán y equipo, soy de dejar propina y prefiero que aumentes 100 kilos a que fumes, dice. Gracias por cada día, dice Susana de Avellaneda. Bueno, muchas gracias, Susana de Avellaneda. Señores, estamos llegando a la 1 de la madrugada. Vamos a hacer la pausa con las noticias. Al regreso, en la segunda hora del programa, tendremos nuestra historia del día para aprender, para conocer, para recordar. Tal vez esta historia a algunos les suene de haberla escuchado, otros no la habrán escuchado nunca en su vida, otros les suena algo muy lejano, pero no tienen mucha idea de detalles. Bueno, hoy tenemos un personaje que se las trae para recordar en este viernes. Y después vamos a habilitar el teléfono para empezar a conversar mano a mano, para retomar el grato gusto de la charla entre dos personas, algo que tenemos un poco olvidado por allí. 1 de la mañana en punto, tiempo de noticias con Javier Villa y ya estamos con vos.
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2: 1:00 a.m, la temperatura en la ciudad de Buenos Aires, 10 grados 6 décimas, humedad 94%, el cielo nublado con lluvia débil. Milei tildó de aberrantes e inescrupulosas las declaraciones sin chequear de Florencia Peña sobre la salud de Jorge Messi. Dijo que la actriz es una chimentera de poca monta. El presidente aprovechó el escándalo para cuestionar a los medios de difusión. Se ocupan de recordarnos que siempre se puede caer más bajo y decir una aberración peor, señaló. Marijuán pidió la indagatoria del hermano de Adorni por mentir en las declaraciones juradas. El fiscal investiga a Francisco Adorni por enriquecimiento ilícito. El legislador había corregido 2 veces las declaraciones juradas. El Banco Central volvió a acelerar el ritmo de compras de dólares. Adquirió 70 millones en el mercado oficial de cambios. Las reservas internacionales brutas cerraron en 47.502 millones, apenas 6 millones por debajo de la jornada previa. Mundial, el entrenamiento de la selección fue el mejor refugio para Lionel Messi. Sonrisas, contención y naturalidad para pensar en Austria. Todas las miradas se posaron en el capitán, luego de que la familia contara que su papá, Jorge, se encuentra bajo seguimiento médico en una clínica de Buenos Aires. En el comunicado manifestaron su profundo malestar por la situación generada a través de una fake news y redes sociales. El plantel trabajó por la tarde en Kansas City ante una masiva presencia de la prensa. Cielo nublado con lluvia débil en la ciudad de Buenos Aires y alrededores. Temperatura actual 10 grados 6 décimas.
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0: ¿Cómo me gusta esta canción de Vicentico y de Diego Torres? Estuvo en el top 5 de mis preferidas durante los comienzos de los 2000. Me parece una canción redondita, desde la música, desde la letra, desde las armonías que tiene, desde la alegría que contagia, pero al mismo tiempo no tan estridente, no llega a ser una alegría abrumadora, ni con mucho bochinche. Bochinche, palabra de 1315. Y acabo de decir, se me cayeron todas las otras con la palabra bochinche. Bueno, ¿qué va a hacer? Uno va creciendo también y le empiezan a pasar estas cosas. Bueno, hermosa canción para comenzar la segunda hora de Madrugada 6:30 a la 1 de la mañana con 7 minutos. Muy bienvenidos y un gran saludo, especialmente a esta hora que hacemos el saludo formal, a todos aquellos que siguen Madrugada 6:30 a través del canal de YouTube de Radio Rivadavia. ¿Sí? Hay muchas personas hoy ya mirando por ser la hora que es, así que nos halaga que cada vez seamos más, vamos creciendo a poquito, cada vez son un poquito más, así que están escuchando. Y entre los que escuchan, bueno, el grupo de custodios y del programa, del chat, que están allí saludando y nos están recordando, me recordaron durante toda la primera hora que hoy es el cumpleaños de Maru. Así que le vamos a mandar un gran saludo a Maru. Hoy el chat está de fiesta, están diciendo por allí. Bueno, que tengas un muy feliz cumpleaños. Primero que lo disfrutes con tus compañeros y compañeras ahí del chat. Que cada noche se hacen compañía, se cuentan, saben de sus vidas. Y bueno, así hasta quieren escuchar el feliz cumpleaños para Maru. Yo cantar hoy no puedo, chicos, porque la garganta todavía no está en mi versión más plena. Pero bueno, en algún momento capaz que le podemos hacer escuchar el feliz cumpleaños. Paciencia, paciencia. Todo su debido tiempo. Pero sí que tengas un gran, gran día de cumpleaños y que sea sobre todo el comienzo de un muy buen año para vos. A ver, 19 de junio. Ahora que voy a hacer una cuenta. 19 de junio. Bueno. Estás entrando en un año 8. Según dicen los gurúes. No me pidas cómo saqué la cuenta, pues me lo guardo de secreto. Pero estás entrando en un año 8. Bueno, lindo año, ¿eh? Así que la pases muy, pero muy bien y que disfrutes de estas primeras horas de cumpleaños con nosotros en el programa, compartiendo lindas historias. A vos que te gusta volar con la música, vas a tener dos temas romanticones con el artista del día. Así que lo vas a poder disfrutar. Y a todos los compañeros que también celebran el cumpleaños de Maru allí en el chat, porque insisto, creo que están Maru y la mayoría de los que todavía siguen escribiendo allí en el chat están desde el día 1 de Madrugada 6:30, y eso es un valor muy lindo. Ya van 6 meses, podríamos habernos aburrido, y sin embargo aquí estamos, y por eso celebramos los cumpleaños de ustedes de esta manera tan especial. Bueno, nuestro número de WhatsApp es el 11-50-26-86-30. 11-50-26-86-30. Recién hace un rato, dice este mensaje, me estuve enterando del tema por las repercusiones. Ah, del tema de la familia Messi de ayer. Hay gente para todo, le alargaron la vida a don Jorge, como a tantas otras personas, a varias de ellas muchas veces, es cierto. Sí, así está la cosa. Nos escribe este mensaje Zulma de Corrientes, que además nos dice que también vio esa foto estos días. Ah, entiendo que la foto de si no está dispuesto a dejarle propina al mesero, no venga a comer a este restaurante. Me chocó bastante la frase. Yo creo que definitivamente no iría a comer a un lugar que me pone esas condiciones. No creo que la propina deba ser obligatoria, sino un reconocimiento por una buena atención. Si debo abonar por obligación, directamente prefiero ir a otro lado. Y no es por tacaña ni miserable, sino por la imposición misma. Es cierto que casi ningún otro trabajo se recibe propina por un servicio bien hecho o una buena atención de un vendedor, por ejemplo. Es todo un tema, nos dice Zulma, si vamos a nombrarla bien. Gracias, Zulma. Y madrugada 6:30 nos dice Gladys de Banfield, el señor Hernán dice, cómo lo quiero, le hace un programa muy entretenido, bueno, muchas gracias, cada día más lindo el programa, cuides el fin de semana, sí, me voy a cuidar, otra vez no me agarra, por lo menos hasta el año que viene, que no me rompa mal los temas respiratorios. Un fuerte abrazo, me duele cuando lo agreden, no entiendo por qué, bueno, porque hay gente para todo, a mí no me duele, Nah, a mí la verdad que dolor no me duele, pero viste, antes me la bancaba, lo dejaba pasar, y ahora no tengo ganas de dejarlo pasar, porque me parece gratuito y me parece injusto. Entonces, así como el otro tiene la impunidad de que yo no sé ni quién es, ni cómo se llama, ni su nombre, ni apellido, ni dónde vive, ni dónde se lo puede encontrar, y de este lado sí, porque todo el mundo sabe dónde está la radio, quién soy, pongo mi nombre, mi apellido, y lo bueno o lo malo que soy, pero lo pongo al servicio de los demás. Entonces digo, bueno, ya que viene, a mí me rebota y a vos te explota, ¿viste? Como cuando éramos chiquitos con la bombita, a mí me rebota y a vos te explota, que decíamos, bueno, y a veces tengo ganas de responder y a veces no. Ya cuando se pasan de rosca, sí, me parece una falta al respeto intolerable y respondo con mucho respeto, con mucho más respeto del que soy objeto de mensajes, se los puedo asegurar. Bueno, nos vamos a ir a la historia del día de esta noche y te voy a invitar a que te imagines que estás tomando un café, ¿no? En las callecitas de Francia, en las callecitas de París. Si conoces, te habrá quedado en el recuerdo esa ciudad tan linda, tan romántica, tan especial, ¿no? Estás ahí tomando el café tranquilo, tranquila, y lees un aviso oficial que dice: se vende la Torre Eiffel como chatarra. Presupuestos en privado. Estás ahí dándole las páginas del diario y te encontrás con esto. Bueno, en la actualidad uno podría pensar que es un meme, ¿no? Vieron que ahora se llama meme a estas bromas o estas imágenes distorsionadas. Bueno, no fue el caso. Y ocurrió de verdad. Un día como hoy, pero de 1925, cuando un tipo le demostró, o demostró, mejor dicho, que el mundo está lleno de gente con mucha plata y algunas luces un poco apagadas. Igualmente, situémonos en la época, ¿no? 1925. Les presento a Víctor Lustig, el estafador más elegante de la historia. La Torre Eiffel, allí en París, en 1925, estaba bastante destruida, oxidada y con un costo de mantenimiento imposible de asumir. Costaba realmente una fortuna. Cuenta la historia que el gobierno realmente estaba debatiéndose tirarla abajo. Y Lustig leyó eso en el diario y dijo: esta es la mía. Se mandó a hacer papelería falsa, se vistió con sus mejores trajes y citó a los 5 empresarios de chatarra más ricos de Francia en el hotel más lujoso de París. Armó todo un discurso secreto. Señores, el gobierno decidió desmantelar la torre, pero lo mantenemos en secreto para no generar pánico en la gente. Buscamos al comprador indicado. Y entre los empresarios había un hombre llamado André Pozon, un millonario con muchísimo dinero, que desesperadamente quería entrar en la alta sociedad parisina. Y Lustig, bueno, olió la desesperación. No solamente le vendió la Torre Eiffel por una cifra millonaria, sino que actuó como si fuera un funcionario corrupto y hasta le pidió una coima extra para asegurarle el contrato. Pozón, pensando que el mundo funcionaba así, le pagó la coima, parece feliz de la vida. El 19 de junio de 1925, Víctor Lustig, o Lustig, vamos a pronunciarlo en francés, cobró el cheque, armó una valija llena de francos en efectivo y se tomó el primer tren hacia Austria para desaparecer del mapa. ¿Y saben qué fue lo mejor de toda esta historia? Cuenta que cuando el chatarrero fue a reclamar su torre con los camiones, se dio cuenta de que lo habían estafado y le dio tanta vergüenza que ni siquiera hizo la denuncia de la policía. Prefirió perder millones antes de que todo París pudiera enterarse de que era el tipo más ingenuo de Europa. De hecho, al estafador le salió tan bien que unos meses después volvió a París e intentó vendérsela a otro chatarrero. Que Lucic se dedicó básicamente a engañar a todo el mundo, lo demuestra el hecho de que en su vida utilizó al menos 47 alias diferentes y transportaba docenas de pasaportes falsos de distintas nacionalidades. Tanto modificó su biografía que sobre el final de sus días, cuando terminó preso en San Francisco, en Alcatraz, entró registrado con uno de sus seudónimos más habituales, Robert Miller. Ahora, la clave del éxito, entre comillas, por supuesto, de Lustig, estaba en sus maneras de ser seductor e intelectual. Y una enorme capacidad para adaptarse a cualquier situación. Era como un camaleón. Así lo fue describiendo la historia. Hablaba 5 idiomas con absoluta fluidez. Vestía impecable. Parecía una estrella de cine. En el mundo del crimen empezó desde muy abajo, como un carterista vulgar, un estafador de calle. Pero bueno, poco a poco fue perfeccionando su técnica y su imagen, y al alcanzar la madurez decidió especializarse en estafar a los pasajeros adinerados de primera clase que viajaban en los grandes transatlánticos que cruzaban el océano entre Europa y Nueva York. En la vida de engaños de este hombre, no solamente se destaca la venta de la Torre Eiffel. A principios de la década de 1930, puso su ojo en el gánster más peligroso y temido de la época, el líder de la mafia de Chicago. Hablamos de Al Capone. Usando maneras elegantes, se reunió con Capone y le propuso invertir $50,000 en un supuesto negocio inmobiliario ilegal que prometía duplicar la inversión en muy pocos meses. El Capone, quizás seducido por el conde europeo, aceptó y entregó el dinero cash. Lustig ingresó ese dinero en una caja de seguridad durante 2 meses completos. Tras ese tiempo volvió a Al Capone y le confesó el fracaso de su negocio, estrepitoso debido a problemas imprevistos. Pero lo que le hizo funcionar el plan fue un detalle muy bien pensado. Él abrió el maletín y le devolvió los $50,000, asegurando: mi honor no me permite robarle. Y conmovido por su honestidad en un mundo de delitos, cuentan que Al Capone reaccionó según lo que el estafador había previsto. Le entregó un fajo de $5,000 de su propio bolsillo, irónicamente agradeciéndole que fuera tan honesto. Otra muestra de un engaño perfecto. Bueno, cometió muchas historias de fraudes. Aún así, no le iba tan bien económicamente porque todo el dinero del que se hacía lo perdía con gran facilidad porque era un adicto al juego. ¿Y cómo llega al final la historia de este hombre? Bueno, siempre por la vía menos pensada. Todo se descubrió en 1935. ¿Y saben por qué? ¿Cuándo no esto, no? Cuando su amante oficial descubrió que mantenía un romance secreto con una mujer más joven que ella. Y por despecho, realizó un llamado anónimo a las autoridades federales explicando todo lo que sabía y dónde se escondía el estafador. El 10 de mayo de 1935, la policía de Nueva York lo detiene. Lo juzgan y lo condenan a 15 años de prisión por los delitos de falsificación a gran escala y 5 años más por los cargos derivados de un espectacular intento de fuga que intentó protagonizar. Cumpliría parte de la condena en la prisión de alta seguridad de Alcatraz, allí en la Bahía de San Francisco, última morada de su vida, porque fue en ese lugar en el que murió en 1947. ¿Conocías esta historia? ¿Conocías tanto detalle? ¿Conocías de dónde viene? Bueno, un día como hoy, alguien quiso vender la Torre Eiffel en una gran, gran estafa consumada. Este hombre se apellidó Lustig y se convirtió en nuestro personaje del día.
1: Gracias, Dalton. El frío es muy bueno.

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0: vamos a abrir las líneas, ya pueden empezar a llamar, vayan calentando motores para charlar un ratito en esta noche en el 4010-7242. 4010-7242. Está todo reseteado, todo liberado, pueden llamar, están las cuatro líneas habilitadas, así que tienen que ingresar de alguna manera fácil y rápida si llaman ahora. Así que vamos cubriendo los casilleros de las llamadas para conversar en unos minutos nada más. 4010-7242. Vea, cometí el error, todo me marcan. Que como la saluda Maru por su cumpleaños, no nombré al resto del chat, que habitualmente lo hago. Bueno, así que un gran saludo también a Agustina, a Susana, a Alex, a Nora, me pareció que estaba por allí. Bueno, algunos nombres van avanzando. A Leandro, sí, a todos los que amablemente están con nosotros cada noche. No me olvido, pero de ninguna manera. Pero bueno, estaban todos diciendo, tenía 750 mensajes de saluda a Maru, la saludo a Maru y me dicen, no nos saludó a nosotros. ¿Qué querés que haga? No es suficiente nada. Bueno, un beso a todos. Igualmente nos queremos mucho. Una de las mañanas con 35 minutos. La línea es el 4010-7242 y ya empezamos a dialogar con vos. Así yo me callo un rato la boca. Dale. Buenas noches.
1: Hola, hola.
0: Hola, buenas noches. ¿Quién habla?
1: ¿Cómo te va? Te tengo que hablar como el otro día porque está la línea interrumpida, ¿viste?
0: Sí, pero se escucha muy mal.
1: Yo te escucho bien.
0: Sí, vos sí, pero al aire está saliendo muy mal. Al aire sale muy mal. A ver. Te escucho lejos y con un ruido importante.
1: No sale la voz en el teléfono.
0: No, al aire está saliendo con mucho ruido de fondo y con la voz muy lejos. Ya está, así era imposible, ¿no? Era difícil sostener así la conversación. Bueno, 4010-7242. Si llaman desde... Hola, perdón. ¿Quién habla?
2: Hola, Alice.
0: Hola, Alice, ¿cómo te va?
2: ¿Qué tal, papito?
0: Muy bien, ¿y vos?
2: ¿Cómo estás?
0: Bien, bien.
2: Bien, bien.
0: Bueno, me alegro. Bien,
2: esperando siempre esperando la hora.
0: Esperando la hora del programa.
2: Exacto. Yo no sé, perdóname que te diga esto, rapidito te lo digo, voy a hacer corta todo. Las personas esas que llaman, ¿tan perfectos son?
0: ¿A qué? No sé a qué te referís, Alice, discúlpame.
2: Los que llaman para criticar.
0: Ah, no. Bueno.
2: ¿Tan perfectos?
0: No, pero es parte del folclore. Es parte del folclore, por eso estamos como estamos.
2: No, exactamente.
0: Porque la gente no vive ni deja vivir.
2: Exactamente. No pongo la radio.
0: Pero
2: no,
0: obvio.
2: No pongo nada y listo.
0: Y a otra cosa.
2: Basta, ¿no? Y a otra cosa mariposa.
0: Pero bueno. Es parte del ejercicio de la libertad. Y prefiero que ocurra eso a tener que tomar la determinación de cerrar mensajes, cerrar teléfono. Bueno, porque si no pagarían muchos justos por pecadores. Pero es parte del ejercicio de la libertad y lo asumimos como tal.
2: Si no les gusta, no escuchen, no mí, no ni visto. Ay, Dios, ay, qué gente. Yo no sé. Yo no soy así para nada. Al contrario, siempre buena onda, siempre. Aunque esté mal, trato de poner buena onda y. Y listo.
0: Y darle para adelante.
2: Exacto. Bueno. ¿Cuál era la consigna, papi?
0: La propina, Alice.
2: Ah, la propina.
0: Sí.
2: Sí. No, muy pocas veces voy, ¿viste?
0: Bueno, pero en algún momento fuiste más
2: cuando
0: joven
2: voy,
0: o
2: no. No, siempre. Dentro de lo que me da el presupuesto, pero siempre te dejo.
0: ¿Y qué tenés siempre en cuenta para dejar? ¿Qué tenés en cuenta para dejar propina?
2: No, la buena atención, aunque para mí, ya te digo, para mí todo bien, todo, trato de poner siempre buena onda en todo, entonces me tratan bien a mí. yo siempre con buena onda y siempre de un chiste.
0: Bueno, pero se puede poner, se puede tener buena onda sin dejar dinero, no son cosas que se contrapongan. Uno puede tener muy buena onda y no dejar dinero igual.
2: No, yo sí, le dejo, siempre dejo. No, porque es jubilado, viste, pero siempre alguito es, sí, siempre lo dejo.
0: Claro.
2: Siempre dejo.
0: Bueno, sí. O sea, sos de las que sí.
2: Bueno, mi amor.
0: Sos de las que sí, Alice.
2: Sí, yo doy trato de que sí, trato de poner buena onda, poner música, porque en mi casa también, con todos, y lo feo, lo malo viene solo, entonces dejarlo, no darle lugar.
0: No darle mucha entidad. Bueno, muy bien, Alice.
2: Exactamente.
0: Extraordinario.
2: Mi amorcito.
0: Gracias por llamar.
2: Me alegro mucho, mucho. No, por favor, gracias a vos por estar acompañándome todas las noches.
0: Bueno, gracias, me alegro que seamos tu compañía. Chau, buen fin de semana.
2: Sí, mi amor. Un besote grande, grande, grande, me alegro que estés bien.
0: Gracias, muchas gracias. Estaba pensando que cuando hablamos de propinas hoy al comienzo del programa y de todo lo que pusimos, ¿no?, sobre la mesa, las distintas miradas, lo que nos pasa con la propina, la evaluación moral del fin de cena, ¿no?, de qué hacemos, qué se hace, qué no se hace, cuánto se deja, cuánto habría que dejar y demás, hice mucho hincapié en un lado del mostrador, que es el del que deja la propina. Pero estaría extraordinario que si vos sos, no sé, empleado de un bar, empleado de un restaurante, de una pizzería, de un lavadero de autos, de una peluquería, que ahora veo también mucho que está el tema de la propina. Ahí sí se me empiezan a mezclar un poco los tantos, ¿no? Porque uno paga un corte o algo y empieza a ver los tachitos de propina y ahí no sabes cuánto dejar, si es que corresponde. Bueno, cualquier actividad que reciba propina, me encantaría que nos llamaras para contarnos cómo se vive desde el otro lado. Porque siempre hacemos foco en quien da la propina. Y hoy abrimos el programa un poco sobre eso. En quienes no nos dedicamos a atención al cliente y entonces damos propina a quien sí nos atiende a nosotros como cliente. Pero vos recibís propina, en tu trabajo está aceptada la propina. Ojalá que en cualquier parte del país que nos estén escuchando y haya un mozo, insisto, un empleado de lavadero de autos o cualquier otra actividad que ahora no se me ocurra y que sea susceptible de recibir propina, me gustaría que nos cuenten la experiencia del otro lado. ¿Qué les pasa a ustedes con la propina? Para derribar mitos o para saber cómo se manejan o para conocer el significado real de la importancia de la propina. Bueno, así que llamanos o mandanos un mensaje. La línea directa es el 4010-7242, 4010-7242 y el WhatsApp es el 11-5026-8630. Buenas noches. Hola.
1: ¿Sí, Hernán?
0: Sí, ¿quién habla?
1: Daniel, de hablar, te puedo hablar bien porque se salió el ramo de la línea.
0: Ah, ahora te escucho mejor. ¿Qué tal? ¿Cómo te va ahora? Sí, muy bien.
1: Sí, se escucha bien ahora.
0: Bueno.
1: De la experiencia mía de la propina, te voy a explicar más o menos lo que yo me sucedió a mí. Yo tuve del 78 al 83. Y lo único que recibía era propina. No tenía sueldo.
0: ¿Trabajando de qué?
1: Era aprendiz.
0: Ah.
1: Yo fui aprendiz. Si te explico todo, te explico, no tengo problemas.
0: No, decime el rubro nada más. ¿Aprendiz de qué?
1: Bueno, aprendiz mecánico.
0: Aprendiz de mecánico, listo, perfecto. Entre el 78 y el 83 fuiste aprendiz.
1: Sí.
0: Y vos no tenías un sueldo en el lugar donde trabajabas.
1: No, nosotros era muy muy poquito, entonces como sabía el cliente que no, éramos tres, cuatro éramos.
0: Uh-huh.
1: Y bueno, íbamos por el aprendizaje, como un colegio.
0: Claro.
1: ¿Entendés? Y resulta que bueno, y nos manejaba, no sé, que venía, algunos te dejaban, otros no, pero la mayoría nos daban propina, y nos daban una buena propina.
0: ¿Y por qué les daban propina?
1: Porque sabía que no teníamos sueldo.
0: Ah, sabían que no tenían sueldo.
1: No, ya sabían todos, ya sabían que los tipos, los trompas nuestros eran, en sus años eran duros, eran.
0: Claro.
1: Yo tengo una enseñanza muy dura, ¿viste? Y, o sea, no es dura, blanda, para mí. Es más, le hicimos una fiesta el día que falleció. Murió en el 14, uno de los hermanos, y bueno. Y tuve la suerte de que me mandaron las hijas y soy uno de los herederos de ellos. Mm. Bueno, y así siguen mis hijos ahora, ¿viste?
0: Pero lo que no entiendo es cómo funcionaba. La persona va y deja...
1: Mi viejo me llevó a un lugar que eran amigos de ellos.
0: No, eso sí. Vamos al tema de la propina nada más. Sí. Para focalizar en el tema de hoy. A vos te dejaban el auto en el taller para, había que hacerle un cambio de...
1: Un cambio de aro,
0: por ejemplo. Estaba el mecánico que te enseñaba a vos cómo era ese trabajo, porque vos eras aprendiz.
1: No, ya lo hacíamos nosotros, ya éramos medio oficial.
0: ¿Y quién cobraba el trabajo? ¿El mecánico lo cobraba?
1: El dueño
0: lo cobraba. Cobraba, ponele, no sí. sé, al hoy 100.000 pesos, ponele. 100.000 pesos. Sí. ¿Y después que el cliente pasaba por el lado tuyo y te dejaba 5.000 pesos más?
1: Sí, ponele, bueno, dejó una propina, sí, una rúbula de freno, un cambio de aceite, qué sé yo, no sé, cualquier, siempre nos dejaban algo.
0: Mira vos.
1: Sí, nosotros hablamos colectivo, yo soy rubro del transporte, ¿viste? Sí. Venía colectivo, entonces venía el dueño del colectivo, como tenía la billetera, ¿entendés? Y, viste, que antes el boleto era manual.
0: Sí.
1: Entonces venía el hombre, el dueño del bondi, y el tipo le decía, bueno, toma, che, toma, Daniel, esto para vos. Listo. Y con eso compramos faso, nos manteníamos.
0: Ahora, vos que después fuiste mecánico, ¿es habitual dejar propina en un taller mecánico?
1: Y la realidad es sí, porque... El
0: mamita,
1: mecánico,
0: con lo que cobran los trabajos. Si encima no, tengo que dejar propina, pero ¿sabes qué?
1: Vos tenés que distinguir qué tipo de persona es.
0: Mm.
1: Hay que distinguir un poco, hay que ver qué tipo de maniobra te va a hacer.
0: Claro, pero digamos, ¿verdad?, que hoy arreglar un coche no es nada económico para los bolsillos de las personas, como para encima tener que dejar propina.
1: No es una obligación, no es ninguna obligación. Yo te hablo entre los años 78.
0: No, por eso te pregunté,
1: Yo soy de la propina. Yo soy de la propina.
0: Ok.
1: ¿Sabes por qué? Porque si te ponen la latita es porque en el otro lado están ganando poco. Es sencillo.
0: Uh-huh.
1: ¿Entendés? Uh-huh. Y bueno, si por ejemplo hay mozos que yo he sentido que laburan por la propina, ganan más de propina que de sueldo. Me lo han contado. Y bueno, es así. Es Argentina, ¿qué crees que hace? ¿Qué va a hacer?
0: Está bien.
1: Hay gente que rubro que está muy bajo, muy caído, y bueno, y la propina no ayuda, qué sé yo, no sé.
0: ¿Cómo verías si vas a una guardia, que también es un rubro muy caído, el de la medicina, que ganan 2,50? Y en la puerta el médico pidiera propina.
1: Sí, yo le llevo factura, le llevo Coca-Cola, le llevo cosas, ¿sí?
0: Uh-huh.
1: Sí, yo estuve internado y le daba cosas a las enfermeras.
0: Claro, una atención, decís vos.
1: Una atención. No, en hospital plata no, pero factura, un sándwich de miga, una atención.
0: Uh-huh.
1: Yo estuve en el Posada internado 3 meses y la vuelta en el Parisien también estuve internado.
0: Y hubo ese reconocimiento por el trabajo de los médicos y de los enfermeros.
1: Sí, los claro. enfermeros son fantásticos.
0: Claro.
1: Y te cuidan y te... O sea, es un cambio a qué. Listo.
0: Uh-huh. Bueno, entonces...
1: O sea, no es ninguna obligación, ¿eh?
0: Vos entre durante 5 años de tu vida, por lo que entendí, que dijiste entre el 78 y el 83, viviste gracias a las propinas de los clientes del taller mecánico donde vos aprendías.
1: Sí.
0: Bueno, está muy bien.
1: Yo tengo otro compañero más, somos dos.
0: Uh-huh.
1: No hablamos todos los días porque ya tenemos la edad nuestra, ¿viste? Yo soy como vos, vos sos más chico que yo, creo. Nosotros fuimos así, teníamos 14 años, de 14 a los 18.
0: Claro, claro, Claro, claro.
1: A la colimba. Cuando llegó a la colimba, que era el 82, que fue la época de Malvinas, yo sé, la época de la guerra, el 81 que nos sortearon, y bueno. Y estábamos bajo bandera y vivíamos ahí con el culo en la mano, clarito era, ¿viste? Y bueno, y cuando tocó el quilombo ese, y bueno, tuvimos que afrontarlo todo. Yo soy uno de los voluntarios que quise ir y no me llevaron.
0: Bueno, entonces, bueno, propina sí para Daniel.
1: Yo sí, yo sí. Soy sí porque sé lo que es una propina.
0: Bueno, team propina, perfecto. Claro, ahí está, vos sabés lo que es una propina y lo que se espera que ese dinero llegue. Bueno, Dani, gracias por llamar.
1: La propina es como un grano de maíz, punto.
0: Muy bien, bueno. Gracias que insististe para poder escucharte mejor y se te escuchó perfecto. La verdad que mejoraste mucho la comunicación.
1: Otra cosita te quería decir. ¿Te puedo decir una cosita, una recomendación?
0: Sí.
1: Estuve escuchando que, no sé, unos 12 kilos que tenés. Si es verdad, no sé.
0: Desde que dejé de fumar, sí. Sí, a propósito de que me lo recordó una oyente muy divina. Muy divina.
1: Sí. Bueno, yo te voy a decir una palabra mía, si no sé si se puede, te la digo, ¿puede ser?
0: Sí, sí, no, mira, ya cuando preguntan si se puede, yo ya tiemblo, porque entonces que no se puede.
1: No es malo, no es nada malo, es una sugerencia, una recomendación.
0: Decime.
1: No lo subo a los kilos, bájalo, porque claro. Yo, por ejemplo, yo para estar así con ustedes, yo tengo apnea del sueño, ¿viste?
0: Sí.
1: ¿Entendés? Yo tengo apnea del sueño gracias al cigarro.
0: Claro.
1: Quedé con la apnea del sueño, ¿viste? Ya me estoy recuperando y bueno, voy usando y yo uso un CPAC. ¿Entendés?
0: Bueno, entonces la recomendación es

0: Bien, ¿y vos?
1: Bien, muy bien.
0: Bueno, yo quería opinar.
1: Dale, te escuchamos.
0: Yo mira, en otra radio, hace unos años, me saqué 3 entradas para ir a cenar. Y entonces fuimos.
1: Sí.
0: Y nos atendieron como los dioses.
1: Sí.
0: Era gratis porque lo salí sorteada.
1: Sí.
0: Y bueno, y comimos muy bien. 3 personas. Y entonces, bueno, y yo después, lógicamente le dejé la propina. Así que bueno, eso.
1: Bueno.
0: Eso te quería.
1: Bárbaro. ¿La única vez que dejaste propina en tu vida?
0: Sí. No, mucho no salgo porque a mí me gusta cocinar a mí, ¿viste? Pero cada tanto, ¿viste? Voy. Pero tampoco le dejo siempre propina, ¿viste?
1: Bueno. Bueno. Entonces,
0: ¿te gustó el coche?
1: Aquella vez, sí, muy bonito. Aquella vez, sí, la dejaste la propina. ¿Por qué fue una cena
0: claro,
1: que te resultó
0: claro,
1: gratuita?
0: Claro, porque fue gratis, viste, había de todo.
1: Bueno.
0: Cena, postre, de todo, viste.
1: Bueno,
0: me
1: Carla.
0: Lo gané.
1: Buenísimo, qué suerte. Qué lindo ganarse una cena. Está muy bien. Qué lindo regalo para poder ir a compartir una rica cena a otro lugar, ¿no? Qué lindo.
0: Claro.
1: Sí, bueno, sí. Carla, gracias por llamar.
0: Bueno.
1: Que tengas linda noche.
0: Buena semana.
1: Igualmente para vos. Chau, chau. 8 minutos faltan para las 2 de la madrugada. 40-10-7-2-4-2. Estamos hablando de propinas, ¿no? Bueno, de todo lo que implica. Hasta ahora parece que no fuera demasiado tema, ¿no? A ver quién habla por allí. Buenas noches.
2: ¿Hernán?
1: Sí. ¿Te escucho?
2: Hola, Hernán.
1: Sí, te escucho. ¿Quién habla? ¿Me escuchás vos a mí?
2: Hola, Hernán.
1: Te estoy escuchando. ¿Vos me escuchás a mí? No, no me escucha. 1:53. 40-10-7-2-4-2. Buenas noches.
3: Hola, Hernán, buenas noches. ¿Cómo estás?
1: ¿Quién habla?
3: Te habla Mirta desde Lanús.
1: ¿Qué tal, Mirta? Bien? Buenas noches. ¿Cómo estás?
3: Muy bien.
1: Bueno, me alegro.
3: Bueno, mira, respecto de la propina, te quiero comentar algo. Yo tengo una de mis hijas que uno de sus primeros trabajos, creo que el segundo, fue acomodadora en un teatro en la Avenida Corrientes.
1: Ajá, sí.
3: Y bueno, a raíz de eso, una vez hablando con ella, por ejemplo, nosotros íbamos al teatro o a cualquier lugar que vamos, siempre me dijo que había que dejar propina porque al menos en el rubro en que ella estuvo, el sueldo era bajo y con las propinas completaban un muy buen sueldo, ¿entendés?
1: Sí.
3: Y sí, yo veo que cuando salgo con mi familia, bueno, pagan mis yernos, ¿no? Y siempre dejan propina. Y yo también cuando voy así solita a tomar algo o que voy a comer a algún lugar, también dejo propina. Pero, por ejemplo, ayer fui a una cafetería de una cadena muy famosa. Y te digo la verdad, yo no dejé propina porque estuve esperando un montón y yo tuve que decirle que me vengan a atender. Y cuando después le dije para que venga a cobrar, vino, me dejó el postnet y siguió haciendo sus cosas. Entonces no me da ganas de dejar propina con esa atención.
1: Claro.
3: Pero si no sí, siempre dejo. Pero bueno, hay, por ejemplo, en los institutos donde hacen manicura, pedicuría, todo eso, mismo peluquería, yo veo que dejan propina. Yo en esos lugares no dejo, porque ya es bastante alto lo que te cobran. Entonces, no, te digo la verdad, no.
1: Bueno, pero viste que en muchos de esos lugares empiezan a aparecer esas cajitas o demás que dicen propina también, y yo, claro, viste, no. Digo, ¿what?
3: Donde voy yo no.
1: ¿También
3: voy,
1: acá, digo? No. ¿También acá?
3: Claro, y por ejemplo, también lo que se está estilando, como la gente se maneja mucho con las

0: billeteras virtuales y mercado pago, todo eso, que vos cuando vas a dejar la propina, le preguntás al mozo el alias, o viste, o a veces se deja dentro mismo de la consumición, se suma la propina, y ellos ya saben que es para ellos.
1: Claro, claro, sí, sí, sí.
0: A los delivery también. Por ejemplo, al delivery, yo llamo para pedir una pizza y suponete, me dicen 20.000, bueno, le dejo la propina y cuando viene el muchacho le aviso, mirá que en el pago ya te dejé la propina, te dejé tanto.
1: Claro, claro. Sí. ¿Y cuál es la propina justa para vos?
0: Y yo creo que varía, pero por ejemplo, el que te trae una pizza o te sirve un café, un 10%.
1: Un 10%. Ahora,
0: si es un lugar de ahí para arriba, si es un lugar de categoría, una cena importante, donde hay muchos comensales, donde va una familia grande, y bueno, no está mal dejar una propina un poquito mejor.
1: Me parece que claro, cuando hubo mucho movimiento de trabajo por una mesa grande o por muchos pedidos. Claro, está bien.
0: Claro, claro, claro. Y en Mar del Plata, nosotros con mi familia, mis hijas, solemos ir a un lugar que te puedo asegurar, cuando la última vez que estuve, cuando entré le dije a uno de los dueños, un restaurante muy lindo, español, le digo, ¿dónde está mi novio? Y me dice, a fulanito ya viene, uno de los mozos. No sabes lo que es un sol. Él te explica cómo son las comidas y, viste, siempre te atiende con... Y viene a veces con un gorrito como haciéndose el payaso. Es muy cómico y es muy amoroso. Es decir, es un ambiente muy familiar.
1: Y te dan ganas, bueno, entonces de reconocerlo con una buena propina.
0: Por supuesto. Entre comillas, es el novio de todas las mujeres que van al restaurante, ¿viste?
1: Claro, claro, porque es muy amable con todo el mundo.
0: Ay, sí, pero es muy respetuoso. Imagínate cómo será que yo le dije a uno de los dueños dónde está mi novio y dice, ah, fulanito.
1: Ya sabe a quién te referías, claro.
0: Claro, claro, claro. Sí, un encanto de persona.
1: Bueno, Mirta, sumamos en el rompecabezas de esta noche, propinas, sí, hasta ahora va ganando el sí, va ganando el sí. A un par no, pero va ganando. Va ganando el sí. Ojalá que nos llame alguien del otro lado del mostrador y que nos cuente qué significa las propinas.
0: Yo un poquito te dije por lo que mi hija trabajó como dadora. Y ella me dijo que sí, que hay que dejar.
1: Bueno, Mirta, gracias por llamar. Buen fin de semana, que descanses, que la pases lindo.
0: Para vos, igualmente.
1: Chao, buenas noches. Estamos ya sobre el final de la hora, así que vamos a retomar las llamadas dentro de un ratito en el 4010-7242. Hoy la excusa, lo que nos convoca, alguna historia divertida, algo que te haya pasado con amigos en algún otro momento, con el tema de las propinas, qué dejar, qué no dejar, qué dilema se te viene cuando termina una cena o cuando vas a algún lugar de estos que, bueno, en los cuales la propina forma parte del folclore. Bueno, propinas sí, propinas no, es un tema que nos divide muchas veces. Algunos piensan una cosa, otros piensan que hay que colaborar con el ingreso de la persona, otros dicen no, que se encargue el que lo contrató. Bueno, estas cosas que suceden en torno a cosas con las que nos cruzamos todos los días, que forman parte de nuestra vida cotidiana. 11-50-26-8630 es nuestra línea de WhatsApp. Allí te vamos a seguir leyendo, tengo cantidad de mensajes que ya me voy a poner al día después de las noticias, y habilitamos de nuevo al regreso el rotativo del aire, el 4010-7242, para seguir haciéndonos compañía. Ojalá que sea de la buena, esperamos que sea de la buena compañía hasta las 4 de la madrugada. Llega Javier Villa, llegan las noticias, a la vuelta el lado B de madrugada 6:30. Ya venimos.
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3: A las 2 de la mañana la temperatura en la ciudad de Buenos Aires es de 10 grados 3 décimas, humedad 94%, el cielo cubierto con lloviznas. Villarruel y Milei vuelven a chocar por el acto del Día de la Bandera. La vice anunció que irá mañana a Rosario, pese a que Karina la borró de la lista de invitados. En Santa Fe se desentienden del conflicto. Villarruel argumentó que Rosario es su segunda casa y cuna de su familia paterna. Siempre es un orgullo visitar la ciudad donde Belgrano hizo nuestra bandera por primera vez. Así lo posteó en la red social X. Cuba, la economía necesita cambios urgentes y necesarios, declaró Díaz-Canel. El presidente cerró una sesión extraordinaria del Comité Central del Partido Comunista que aprobó un paquete de reformas para una mayor apertura económica en la isla. Las medidas buscan abrir más sectores a la inversión privada, atraer más capital de los cubanos en el exterior, reducir la participación del Estado y dar mayor autonomía a las empresas públicas. Mundial 2026, México lidera el Grupo A y ya está en 16avos. El equipo azteca sufrió para lograr una victoria ante Corea del Sur, aunque un fallo grosero del arquero Seo Jin-kin permitió a los locales completar el 1-0 final. Cielo cubierto con lloviznas en la ciudad de Buenos Aires y alrededores, temperatura actual 10 grados 3 décimas.
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0: 2 y 7 de la mañana. Le agradezco, recién estuve escuchando algunos audios, los que puedo, en estos pequeños, en estas pequeñas pausas, a Juan Eduardo, que nos escribió, creo que me dijo, perdón, no, Marcelo de San Luis, que escribió y dijo que cuando llega el ticket, él pone sin propina y después le da el dinero al mozo aparte como propina, porque entiende que ese 20% que habitualmente le deja el mozo de la cuenta que llega en el ticket, si lo deja registrado en el ticket, después esa plata no llega a quien lo atendió como corresponde. Y a Juan Eduardo, que nos mandó un audio bastante extenso con una poesía y demás, bueno, no tengo manera de reproducir el audio en este momento, pero si me encantaría que nos llamaras. Las líneas se van desocupando, van entrando, van saliendo, así que ojalá que podamos conversar con vos, lo mismo que otros oyentes que dicen estoy tratando de comunicarme y no puedo, y por eso nos mandan el audio. Bueno, un poquito de paciencia y mira, hay gente que tiene la suerte, casi se comunica todos los días, así que tal vez llamando 3 o 4 veces, a la quinta ya vas a entrar. Así que 40107242, me encantaría tu poema, las opiniones un poco más extensas, que las podamos conversar mano a mano en esta noche en el 40107242. Bueno, muy bienvenidos a los que se suman a las 2 de la madrugada, a madrugada 6:30, 2 y 9 minutos marca el reloj, así que aquellos que se están despertando muy, muy, muy, muy temprano para salir a trabajar, y aquellos que están llegando muy tarde de regreso a casa y sintonizan este ratito a Radio Rivadavia, bueno, muy bienvenidos. Se encuentran, si están por salir, con el cielo cubierto con lloviznas, con 10 grados 3 décimas de temperatura, 94% la humedad, el viento del sudoeste a 10 kilómetros por hora, y la visibilidad, que llega a los 9 kilómetros, está reducida justamente por la lluvia, por la llovizna, así que hay que circular con más precaución que la de siempre, tanto en vehículos como caminando, porque para evitar alguna resbalada, pues está todo bastante resbaladizo. Para este viernes, el servicio meteorológico anticipa una temperatura mínima de 8 grados, una máxima que va a llegar a los 14, y todavía la probabilidad de lluvias aisladas durante el transcurso de la madrugada, ya mejorando a la mañana y a la tarde con cielo ligeramente nublado. ¿Cómo viene el fin de semana? Bueno, parcialmente nublado el sábado con mínima de 6 y máxima de 15. El domingo mayormente nublado, una mínima de 7 grados y una máxima de 15 grados. Y comienza la semana el lunes con una mínima de 7 grados y una máxima que va a trepar a los 14, y el cielo que va a estar también algo nublado. Nuestra línea de WhatsApp es el 11 50 26 86 30. Voy a actualizar algunos mensajes. Bueno, se quedó María Inés de Balvanera con el comentario que fue muy al pasar a propósito de algunos dardos recibidos en algunos mensajes. Dice, te felicito que dejaste de fumar, es una lucha todos los días, los primeros tiempos, aunque nunca las ganas se terminan de ir. Yo hace 25 años que dejé. Bueno, es cierto. Perdón, es una lucha cotidiana, yo ya más de 2 años, ya menos el tiempo que me acuerdo que el que me acuerdo, pero bueno, es un tema bravo y requiere de mucha voluntad, pero también de decisión. Es de un día para el otro, hay gente que precisa ayuda y demás, pero primero tiene que estar en la cabeza la decisión de dejar de hacerlo. Bueno, nos dice Zule de Rosario, te cuento que hoy estuve sacando agua que entró por la lluvia, porque vivo donde todavía hay zanjas, un bodrio de mugre. Dice, yo no dejo propinas porque no suelo ir a comer afuera, pero cuando voy al banco a cobrar, sí le doy a un chico no vidente, a una señora que está con una bebida, si puedo ayudar, ayudo. Bueno, eso ya sería como otra cosa. No estamos hablando de la generosidad en general, estamos hablando de la figura propina en particular. ¿Damos propina, no damos propina? ¿Nos parece justo? ¿Nos parece que corresponde? ¿Recibís propina vos? Me encantaría algún mensaje que entre en este sentido, de algún mozo, algún trabajador de algún rubro en donde la propina es habitual, para que nos cuenten de qué se trata. Buenas madrugadas. Sí, dejo propina. 10%, a no ser que me atiendan de mala forma. Dice Lucía de Comodoro, que también escuchó lo del cigarrillo y dice que felicita. Sí, pero hace muchísimo ya, gracias igualmente. Le digo a Juan de José C. Paz que lamentablemente no tengo manera de hacer frente a tu pedido. No tenemos posibilidad de hacerlo, Juancito. Te deseo realmente lo mejor y que puedas encontrar en otras manos la posibilidad del puente que necesitas para lo que te está afectando en este momento. Buenas noches, Hernán. Soy Manuel de Santiago Capital. Toda mi historia previsional trabajé en una estación de servicio con excelentes compañeros. Nuestra función fue atender con las capacitaciones que nos daban la petrolera, y la propina siempre fue un alivio para nosotros. Teníamos una cajita donde la guardábamos cada turno y de ahí nos repartíamos. Hoy soy jubilado por que trabajo. Mi trabajo era calibrar las ruedas, controlar los niveles de seguridad del vehículo. Es un reconocimiento del cliente. Como siempre, en sintonía, abrazos a la distancia a todo el equipo. Bueno, muchas gracias, Manuel, allí es de Santiago del Estero, Capital. Bueno, trabajadores de estaciones de servicio, por ejemplo, otro de los rubros en los que a veces se deja propina porque te chequean algunos fluidos del vehículo, porque te limpian el vidrio. Ahora, por cargar nafta solamente, ¿hay que dejar propina? Solo por cargar nafta, ¿hay que dejar propina? Me lo pregunto, porque hoy es bastante oneroso llenar un tanque de nafta. Además, tenemos que cargar con el tema de la propina solo por llenar el tanque o por los litros que le coloques. Es una pregunta, ¿eh? Es una pregunta. Yo dejo algo, pero no me gusta la idea de que sea obligatorio, nos dice Lucas. Yo soy transportista y en todos lados tengo que dejar propina. A mí nadie me da propina por llegar a horario. En los comedores y bares, los mozos tienen su sueldo. ¿Por qué tengo que dejar el 10% de lo que gasto? Se pregunta Lucas, que bueno, le suma polémica al tema de la propina. Enseguida se viene nuestro artista del día, pero habilitamos el 4010-7242 para poder seguir conversando. ¿Tenés ganas de charlar, de hacernos compañía, de tener una agradable conversación? Siempre agradable, ¿eh? Sin chicanas, sin nada. Lo aclaro porque hoy las pulgas ya empezaron a revolucionarse desde temprano y nada. Hagamos una conversación adulta y fluida en lo posible. ¿Sí? Un besito a los que están enviando algunos mensajes. 4010-7242. A ver quién está por allí.
1: ¿Hernán?
0: Sí, buenas noches.
1: Buenas noches, doctor.
0: No, no soy doctor. No me digas doctor, que no tengo título de doctor. No.
1: Una noche te digo cura, otra noche te digo doctor.
0: ¿Quién habla?
1: Habla Julia de San Justo.
0: Hola, Julia. ¿Cómo te va? Buenas noches.
1: ¿Cómo estás, corazón?
0: Muy bien.
1: Te noto mejor de la voz.
0: Bueno, sí, estamos tratando de mejorar.
1: Bueno, por eso te hablamos nosotros, para que vos descanses tu voz un poquito.
0: Y sí, porque no paro, ¿viste?
1: No. Yo te quería contar una anécdota que te va a parecer tonta, cómica, no sé. Era de Córdoba. Uh-huh. Y bueno, y mi papá trabajaba justamente, el señor que hablaba recién, de estación de servicio.
0: Sí.
1: Él trabajaba en una estación de servicio. Y mi mamá estaba embarazada de mí. Y entonces, todos los que iban, él cargaba los tanques de los autos.
0: Sí, sí.
1: Y le dejaban propina. Y él la guardaba en los bolsillos.
0: Sí.
1: Llegaba a mi casa y mi mamá le sacaba todo, le hurgaba todos los bolsillitos y guardaba todas las propinas que le dejaban a él.
0: Ajá.
1: Le dejaban muchas propinas.
0: Mira vos.
1: Y entonces, cuando se descompuso, porque yo iba a nacer, estábamos tan pobres que mi papá dijo, ¿qué ahora qué hacemos? Y mi mamá tenía tanto miedo, pero no sabía qué hacer. También en el pueblo no había partera ni nadie que me atendiera.
0: Uh-huh.
1: Entonces le dijo, tenemos que ir a Córdoba, a la ciudad. ¿y con qué vamos? Y le dijo, agarrá ese carrito de talco que está arriba de la mesa de luz y fíjate lo que hay. Y estaba lleno de billetitos.
0: Ah, mirá.
1: Eran todas las propinas.
0: Todas las propinas.
1: Yo estoy acá hoy gracias a las propinas.
0: Mirá vos, mirá la relación que hiciste, ¿no? De aquel tarrito con el dinero que es necesario para tu nacimiento.
1: Con esas propinas, él pudo contratar un auto que la llevara a Córdoba a un hospital para que naciera yo.
0: Mirá vos qué historia con el tema de las propinas.
1: Bueno, y hoy, que soy una mujer grande, que mi hija tiene auto,
0: sí.
1: Cada vez que va a cargar el tanque, le digo, ¿le dejaste la propina?
0: Claro,
1: sí,
0: claro,
1: mami, sí, claro. Sí, mami. Y el otro día me miró un chico y le digo, ¿vos vivís lejos? Sí, señora. Entonces, ¿le dejaste la propina? Y entonces, sí, mami, gracias, señora. Me dijo.
0: Mirá vos.
1: Pero es una cosa, es una atención. No le lavó los vidrios, no le dijo, no le pidió permiso, nada. Pero antes de darle la propina. Y después ella agarró y le dio la propina, tranquilamente.
0: O sea que a vos le podés dejar, no podés dejar propina en ningún lado, pero jamás no. Te vas de una estación de servicio sin asegurarte que tu hija le deje la propina.
1: Ya me quedó como una, como, ¿cómo se dice? ¿Cómo me puedo acordar?
0: Bueno, la costumbre. La costumbre y parte de tu historia, parte de tu historia.
1: Claro, mi mamá y mi papá siempre contaban esa historia.
0: Por eso, mirá cómo cambia la mirada cuando uno ve desde el otro lado qué es lo que pasa con esas cosas, ¿no? O qué significado tienen para un empleado, para un mozo, para un empleado de estación de servicio, para quien fuere. Vos lo estás contando desde el otro lado.
1: Nosotros que éramos tan pobres que yo no sé cómo hubiéramos hecho para llegar a Córdoba,
0: claro.
1: A la ciudad, para que yo naciera.
0: Y fue tu mamá que le revisaba los bolsillos a tu papá, se quedaba con toda la plata y fue armando un ahorrito ahí para tener de emergencia.
1: En un tarrito de talco.
0: Mirá vos. Bueno, qué linda historia que nos contaste, Julia. Te agradezco mucho por compartirla.
1: Es hermoso.
0: Gracias.
1: Ahora...
0: Sí.
1: Cuando puedas y pases por una farmacia,
0: sí.
1: Pedí, comprate unos cuadraditos de alcanfor.
0: A ver, ¿para qué es eso?
1: Son cuadraditos que parecen como de azúcar.
0: Uh-huh.
1: Y tienen olor a menta.
0: Sí.
1: Y te lo pones en el pecho y te van a aliviar. Todo cuando te acuestes.
0: Bueno, vamos a tenerlo en cuenta dentro de
1: tantos remedios que te damos, vamos a salir nosotros médicos y vos el enfermo.
0: Sí.
1: Te vamos a curar.
0: Bueno. Gracias, Julia. Que tengas un lindo fin de semana y gracias por llamar.
1: Un beso muy grande y que den una propina, sobre todo ahora. Antes, ahora y siempre.
0: Bueno.
1: Porque lo que se da, se devuelve por otro lado.
0: Bueno, gracias. Gracias por contar tu historia. Buenas noches. Que descanses. 2:21, 4010-7242 es nuestra línea directa de oyentes y estamos para escucharte. Buenas noches.
2: Hola, buenas noches, Germán. Juan Eduardo desde Córdoba.
0: Hola, Juan Eduardo, ¿cómo te va? Hernán me llamo, ¿no, Germán?
2: Bueno.
0: Sin G, con la H.
2: Sí, yo soy una persona y ya tengo mis 70 y pico de años.
0: Sí.
2: Y es destacable que es muy importante para que la gente también lo aprenda, porque a veces no presta mucha atención donde entra y donde trabaja o donde quiere ser atendido. Te das cuenta al toque cuando la persona trabaja con amor, con sinceridad y respeto.
0: Uh-huh.
2: Esa persona, sin ni una palabra, ya te está vendiendo y te está comprando para que de tu corazón salga la propina. En este caso, el tema de la propina nace nace de la de los siguientes mano de obra, tanto como el servicio mecánico, mantenimiento de una industria como la que me tocó a mí, uh-huh. Yo bailando el rock and roll en Carlos Paz, poniendo la gorra para salvar la familia, mis hijos. Uh-huh. Cuando vos lo haces con amor y sentimiento y respeto al prójimo, matate que vas a recibir la propina y te van a aplaudir y vas a ser una persona destacada en el momento. Uh-huh. Y dejas algo especial para que esa persona haga lo mismo y te copie, no solamente porque vos demostraste ser bueno, sino que se dio cuenta que las cosas que haces, lo haces con amor. Y me acordaba de un gran amigo tuyo que no lo voy a mencionar, pero que estuvo con vos en unos años, hace poquito tiempo, uh-huh. en la misma emisora, y lo extraño mucho, y se nota cuando un empresario trabajaba en política, trabaja con amor y con seriedad para aunarnos a todo el pueblo. Y hoy por hoy que le estamos pasando mal, y hay cosas que no le entiendo, que el día de mañana tú lo podrás invanar un poquito, hacernos entender. Si las cosas están mejorando en todo sentido, que el gobierno le está poniendo las cosas en su lugar, ¿por qué no se destaca en el supermercado, en las cosas que está todo, que el 999 es la propaganda, es como le dice el... Bueno, es para engancharte, pero no se nota en el servicio a nosotros, al poderío. Si bajó el combustible, no, como dijiste vos, no te lo bajan. Y ya van dos ocasiones en un mes que ya bajó el combustible y sigue al mismo precio. Uh-huh. Es decir, que es como que se lo están tomando el pelo. Eso me molesta, porque el gobierno no demuestra empatía con el pueblo.
0: Claro.
2: Y a usted, a mí y al ciudadano, nos toman, no digo el término que queda feo, pero nos toman como estúpidos. Yo ya quiero que cambien. Así como sacamos la bandera por Argentina, la selección, me gustaría verla también cuando toque la época de votar, que se llene la plaza de bandera argentina demostrando que amamos al país. Lo queremos sacar. Si el pueblo está haciendo el esfuerzo, pero el gobierno no nos da. No es que me dé con el gusto, que demuestre el cambio.
0: Bueno, Juan Eduardo, todo dicho. Empezamos con la propina y terminamos con esto y te lo escuchamos con sí, muchísima
2: la
0: atención.
2: La propina, de por hecho, yo la doy cuando yo veo que demuestra la persona...
0: Amor por lo que están haciendo, ahí está.
2: Trabaja con amor y es sincero.
0: Perfecto, perfecto, con amor y con sinceridad. Eso es lo que vos premiás con la propina.
2: Es impecable la persona.
0: Perfecto. Perfecto.
2: No importa el monto que tengas que pagar por tu vehículo de trabajo. Yo he tenido trabajo y yo he visto que el tipo ha sido muy responsable. Si me salió caro, no importa. Esto lo mereces.
0: Perfecto, perfecto. Un reconocimiento.
2: Chao, querido. Gracias por atenderme.
0: A vos, gracias por llamar. Gracias por tu tiempo. Chao, Juan Eduardo. 2:26 Nuestra línea directa es el 4010-7242. Se viene nuestro artista del día. Versión viernes, versión bien romántica, como todos los viernes, no nos olvidamos de esa consigna. Ya se está acabando, digamos, ¿no? A ver qué dar una vuelta de tuerca, pero bueno, por ahora seguimos rescatando románticos para los viernes. Hola, buenas noches.
3: Hola.
0: Hola, ¿quién habla?
3: Hola.
0: Hola, ¿quién habla?
3: Soy yo.
0: ¿Sí?
3: ¿Yo?
0: Sí, sos vos.
3: Zulma.
0: Hola, Zulma, ¿cómo te va? Buenas noches.
3: Bien, bien.
0: ¿De dónde sos, Zulma?
3: De Corrientes.
0: De Corrientes, bueno, bienvenida.
3: Bueno, ya te escribí más temprano, pero bueno, estoy escuchando opiniones y todo, y entonces por ahí me voy acordando de otras cositas, ¿no?
0: Te dieron ganas de llamar.
3: ¿Cómo?
0: Y te dieron ganas de llamar.
3: Sí, sí, tal cual.
0: Bueno,
3: o
0: vale.
3: Sea, a veces me dan ganas de llamar, pero como hay gente que no llama nunca y por ahí está intentando, entonces prefiero dejarle el lugar, ¿no?
0: Bueno, bárbaro, gente. Bárbaro, gracias.
3: Pero bueno, me enganché con el tema de la propina, uh-huh. porque yo normalmente no soy partidaria de la propina, pero de la propina impuesta sobre todo. Uh-huh. Porque así como le podemos dar una propina a un a un mozo que nos atiende bien, puede ser un vendedor, puede ser a cualquier otro trabajador, porque si somos todos trabajadores y tenemos un sueldo más o menos, son muy pocos los que tienen buen sueldo. Uh-huh. Entonces, así como vos decías hoy, en la guardia de un hospital, por ejemplo, o a una maestra, o uh-huh. no sé, un enfermero que te aplicó una inyección o lo
0: claro,
3: que
0: digo, lo que pasa es que a veces lo que sucede con estas cosas, y me parece que no solamente pasa con la propina, sino con todo tipo de reconocimiento económico, que a veces daría la claro. sensación de que cuando no hay una transacción de una mercadería, no hubiera derecho, ¿no? Entonces, el saber claro. no es una transacción. Entonces yo digo, ¿qué pasaría si la maestra en la puerta del aula, que también está muy mal paga, pusiera una cajita y dice propina? Nos horrorizaríamos todos, ¿no? A lo mejor si vemos esa foto. Que como una maestra, una maestra que tiene que ser, tiene que dar amor por lo que hace y tendría que ser un ejemplo para los niños de que la plata no es lo más importante. Bueno, en ese lugar está mal visto. Ahora, en un comercio está bien visto.
3: No, pero al ejemplo de la maestra, por ejemplo, de su magro sueldo, suelen poner materiales de su bolsillo.
0: Por eso, por eso te digo.
3: Copia, todo eso. Sí. Y hay mamás que se quejan, que se quejan en serio. Uh-huh. Y sin embargo, no tienen problema de ir a pagar no sé cuánto por hacerse las uñas o lo que sea.
0: Por eso, ya eso tiene que ver con otras cosas. Digo, exactamente con la propina. Digo, uno ve una sí. cajita de propina en un comercio y está bien. Sí. Lo ve en un lugar donde hay un saber, donde hay un trabajo enorme, donde hay un conocimiento y demás, y está mal. Eso no debe ser. Y a lo mejor el que trabaja en el comercio gana más que la maestra. Sin embargo, el del comercio hay que dejarle la propina y a la maestra no. Esto es lo que pongo yo en...
3: Exacto.
0: No digo para que sí ni para que no, para polemizar, para pensarlo entre todos.
3: Y sí, la verdad que es para pensarlo y para pensarlo en serio.
0: Uh-huh.
3: Pero bueno, con el tema de la propina en un restaurante, en un lugar donde uno va a tomar algo, lo que sea,
0: uh-huh.
3: está mal que, o sea...
0: ¿No te gusta que sea impuesto? Que vos lo puedas dejar...
3: Hay veces que dicen, bueno, pero uno le da propina porque para... que tenga un buen sueldo, porque su sueldo es muy magro, no sé qué.
0: Uh-huh.
3: Pero ahí me parece que no está bien. Lo que tendría que... Ahí el responsable tendría que ser el dueño del local, del negocio, si tiene para tener un negocio, para tener empleados, qué sé yo, que les dé un buen sueldo. Ahora, independientemente de eso, si uno se siente bien atendido,
0: si querés hacer un reconocimiento porque vos lo elegís.
3: Un reconocimiento, pero a la persona, pero porque uno se sintió bien.
0: Claro.
3: No porque sea en imposición de decir, bueno, hay que dejar el tanto por ciento.
0: Claro, claro, claro.
3: Esa parte no me gusta a mí. Lo mismo cuando, no sé... estás de viaje, por ejemplo, y tenés que ir a un baño público o cosa por el estilo que tenga una tarifa.
0: Uh-huh.
3: Eso no me parece que esté bien. Porque está bien, generalmente hay una persona haciendo la limpieza o cuidando el lugar o lo que sea. Pero para mí que la propina tiene que nacer de uno.
0: De uno, perfecto.
3: Pero también la persona tiene que esmerarse en ganársela, porque se supone que si una persona está ahí en un lugar determinado es porque tiene un sueldo. Sea poco, sea mucho, pero es un sueldo.
0: Quedó clarísimo, Zulma.
3: Yo lo veo así.
0: ¿No? Y es lo más importante, lo que opinas vos, que es lo que escuchamos, lo que opinan cada uno de ustedes sobre los temas que proponemos. Te agradezco mucho por el llamado, saludos a toda la gente de Corrientes, gracias por escucharnos y que tengas un lindo fin de semana.
3: Gracias, igualmente. Y cuídate esa garganta.
0: Dale.
3: Ah, y comprate el Alcanfor. Eso te va a venir muy bien.
0: El Alcanfor.
3: Es expectorante.
0: Bueno, ya me hice, esta semana me hicieron toda una lista de compras para el finde. 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
3: no,
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0: Sí.
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0: Bueno, muchísimas gracias. Gracias.
3: Y cuídate la voz.
0: Muchas gracias. Chau, chau, buenas noches, gracias. 2:32. Nuestra línea directa es el 4010-7242. Para los que dicen que no se pueden comunicar, en este momento te vas a poder comunicar. Y serás la última llamada antes del artista del día. 4010-7242. Hola, buenas noches. Hola. Opa. Hola.
4: Hola.
0: Hola, ¿quién habla?
4: Hola, Nan.
0: Sí, ¿cómo estás?
4: Hola, Nan.
0: Sí.
4: Sí, hablamos de Corrientes, te hablamos de Misiones.
0: ¿Cómo estás? ¿Cómo te llamás?
4: Sebastián Aquino.
0: Sebastián, ¿cómo te va?
4: Bostero. Siempre estoy en contacto con ustedes, que eran distintos. Yo te dije que ustedes son todo para nosotros que trabajamos noche, ¿cierto?
0: Ah, vos sos de los oyentes que trabaja de noche.
4: Claro, sí. Sereno, siempre estoy escuchándole. La pasada también me hizo una nota a Luisita, ¿ella está enferma?
0: ¿Eh?
4: Luisa.
0: No, está con ustedes.
4: Sábado, domingo,
0: no, está con ustedes el fin de semana. No, contame por qué llamás.
4: Sí, los fines de semana, hermano, saludo allá también.
0: Dale.
4: Para que ustedes vean que yo soy oyente asiduo de.
0: Ah, bueno, que te conoces toda la programación.
4: Todito. Le mando un saludo a Choy, a Portugal. Fíjate, hasta las 6:30, las 7 estoy con ustedes.
0: Hasta las 7 te quedas. Bueno, claro, que a esa hora terminé de trabajar.
4: Sí.
0: Está bien.
4: Ahí le mando un saludo grande a la correntina que habló recién.
0: Bueno, a Zulma.
4: Bueno, a Zulma, es cierto. Estoy con ella. Ahora hay un tema.
0: Sí.
4: Yo tengo hija maestra provincial acá en Misiones. Es cierto lo que ella dice. Supuestamente si el que tiene que pagar el sueldo es el patrón del comercio, ¿cierto? Por el tema de la propina.
0: Sí.
4: Pero está bien el patrón que porque tiene un negocio, paga o no paga, yo no sé cada uno. Pero también en la docencia es cierto que se gana muy poco.
0: Claro.
4: Pero ahí también el patrón es de la provincia o de la nación, ¿cierto?
0: Sí, sí.
4: La educación pública.
0: Sí.
4: Y tendría que, por ejemplo, no tendría que haber... Sí, tendríamos que llevar a los maestros, pero lo que tenía que pagarle bien es el patrón, digamos, en este caso.
0: En todos los casos.
4: En todos los casos, ¿cierto?
0: Claro.
4: Ahora te voy a decir una cosa, Hernán.
0: Sí.
4: Vos sos joven delante de mí.
0: No tanto. No.
4: ¿En serio?
0: Bueno, tampoco mucho, pero estamos ahí. A medio vivir, no, a medio vivir.
4: Que salga en YouTube, che, ahorita está mirando a los muchachos de la Oral Deportiva, el tuyo no sale.
0: No, nosotros no salimos a la noche, no, a partir de las 6:00 a.m. vuelve la cámara,
4: ah,
0: no.
4: Te está mirando a los muchachos en la Oral Deportiva.
0: Claro.
4: Vamos a hacer un esfuerzo porque vos salgas, che.
0: Bueno, vamos a hacer fuerza, a ver si...
4: Vamos a hablarle con... ¿sabe qué? También el tema, yo me acuerdo que antes, no sé en qué gobierno antes, los maestros tenían un buen sueldo. Y a mí no, yo soy argentino, ¿cierto?
0: No sé, porque yo desde que tengo uso de razón, que los maestros buenos sueldos no tienen. Bueno. Más, te voy a decir algo, año 88, 87, no me acuerdo, yo séptimo grado, y casi perdemos el año por los paros docentes. Te estoy hablando, de cuándo te estoy hablando. No sé cómo habrá sido los 40, pero desde que yo tengo uso de razón, buenos sueldos no han tenido nunca.
4: Mira, yo salí de la escuela en el 87, la primaria. Y más antes que eso... Yo me acuerdo que llegaba, por ejemplo, para mis tías, eso, llegaba de la presidencia, no sé de dónde, tiza, zapatos para los pobres, guardapolvo. Teníamos un ropero grandote.
0: Claro.
4: Nadie se dice ropero, no sé.
0: Claro.
4: Lleno de tiza. Hoy en día no te llega ni tiza, ni borrador, ni pizarrón.
0: Tremendo.
4: Por lo menos acá en Misiones.
0: Escúchame, Sebastián, ¿y entonces qué opinas de las propinas vos?
4: Bueno, ese es de cada uno, Hernán querido.
0: Sí.
4: De cada uno, yo sé que hasta mí, yo soy un jubilado con la mínima, te digo por qué. Yo trabajé mucho de los 11 años y como le dice a Luisa, en negro, porque en la chelva, el matecito que vos tomás todo ese, nosotros antes era todo en negro, en construcción juntábamos al tún, todo eso en la huerta, en la chacra, ¿cierto? Mucho trabajo en negro, pero siempre tengo la mano callosa a trabajar. Ahora soy jubilado mediante una presidente, no sé quién puso que estoy con la mínima, ¿cierto?
0: Uh-huh.
4: también tengo 20 años de aporte, no es que me regalaron, yo estoy, a mí me están descontando la mínima, 300 y pico de pesos.
0: Claro, claro, claro.
4: ¿Entendés? Pero sí, yo orgullosamente trabajé siempre en mi Argentina, nunca le pedí nada a nadie. Solo que no tuve el aporte, como muchos dicen que se jubilaron mucho porque esto, que aquello, que no, no, no. Momentito, hemos trabajado mucho, en mi caso hablo, y yo conozco tarifero que le decimos la yerba mate, eso que hace la cosecha de la yerba, ¿cierto?
0: Sí.
4: En negro también, porque, pero trabajamos y más que mucho también.
0: Claro, sí, sí, te entiendo, por supuesto, por supuesto. Y de hecho, seguís trabajando, Sebastián, ¿hasta qué hora tenés turno hoy?
4: Y hasta las 6, cuando entra a Portugal, a las 6, no, él entra a las 4.
0: A las 4.
4: Y ahí le escucho un poquito, ahí ya preparo ya mi cosita y para irme a las 7 a mi casa. Por ejemplo.
0: ¿Y te vas
4: sobre la ruta 12 acá?
0: Ajá. ¿Y te vas a descansar?
4: Una distribuidora.
0: ¿Y te vas a descansar?
4: Me voy a mi casa, ahí con mi querida esposa, tomamos unos matecitos, por supuesto.
0: Muy bien.
4: Y un poco, y ahí estamos, lavamos los platitos, somos dos más, porque mi hijo no es policía en la provincia de Misiones.
0: Sí.
4: Un lugar que pide ahí acá, que increíblemente gana que los empleados públicos de Misiones gana menos que un, ¿cómo te diría así? Indigente.
0: Uh-huh.
4: Ahí está.
0: Sí, y escúchame, ¿y mañana volvés a trabajar? ¿Mañana volvés a trabajar o ya tenés franco?
4: No, yo tengo franco solo los sábados a la tarde.
0: Solo los sábados a la tarde, mira.
4: Sábado de noche, digamos. Entro el domingo otra vez.
0: El domingo otra vez, bueno.
4: Cuando quiero agarrar la almohada para dormir el sábado y me voy a mi casa y no puedo dormir por la costumbre.
0: Claro, pues estás acostumbrado a estar despierto.
4: Boteo, etcétera, etcétera.
0: Y sí, los que trabajamos de noche nos pasa eso los fines de semana. Nos cuesta a veces dormir.
4: Igual que vos.
0: Porque tenemos el reloj cambiado. ¿Es así?
4: Sí, el cuerpo hasta ya se... Hernán, me escuché un ratito. Yo sé que me está escuchando por la línea, por ahí se interpone, ¿cierto? O sea, llega más tarde. Yo te quiero felicitar, obviamente, Hernán.
0: Bueno, gracias.
4: Sos un tipo educado, con paciencia. Y yo le pido a los oyentes, somos todos grandes ya, ¿no es cierto? Lo que
0: sí,
4: llamamos.
0: Sí.
4: Que cuando está el retroactivo del aire, vos tenés que decir que va a ser retroactivo del aire. Yo escucho el pitito ese cada media hora.
0: Sí.
4: Y que no se enoje, toda mi querida audiencia, nosotros los pibes noctámbulos, nocturnos, los que somos ya grandes, ¿cierto? No se enoje con Hernández, él tiene paciencia. Él tiene, por ejemplo, usted tiene horario que cumplir con el rotativo, etcétera, pues no se le puede atender porque entra mucho. Ahora mejoró la comunicación, Hernán, porque había mucha fritura, che, y mucho, no sé, también.
0: Sí, mejoramos, ¿viste? Sí, mejoró.
4: Bueno, Hernán, no sé si vos sos papá.
0: No.
4: No, bueno, lo que sea tu pariente y todo, pues también a lo del Día del Padre, que es el domingo.
0: El domingo, vos sí sos papá, así que muy feliz día el domingo.
4: Sí, yo también, mi papá en el cielo, pero a todos.
0: ¿Pero tenés hijo? ¿Dijiste que tenés un hijo?
4: Sí, yo soy papá. Tengo papá y soy abuelo también ya.
0: Ah, bueno.
4: Pero todo el día es el día del padre, de la madre, de todos los amigos, ¿cierto?
0: Así es.
4: Ese es comercial.
0: No, es
4: pero
0: cierto,
4: yo
0: bueno.
4: Respeto todo, ¿cierto?
0: Pero que pases un lindo día el domingo, entonces. Que pases un lindo día.
4: Igualmente, para usted y toda la audiencia, todo lo que no... que es padre y tiene, o lo que sea papá, lo que tiene vivo, cuídale a los viejitos, porque tenemos las nanas, todo eso, tenemos otra cultura ya de antes, pero seguimos, tenemos el corazón que tenemos único, somos humanos, ¿cierto?
0: Así es. Bueno, Sebastián, un gusto escucharte.
4: El gusto mío, antes sigo escuchando, saludo, si me exasperé un poquito,
0: no.
4: Yo tengo de voz fuerte.
0: No. La vehemencia misionera que siempre es muy, muy, muy grata escucharla. Gracias.
4: La única provincia de nuestro país que tiene la tierra roja.
0: Sí, señor, así. Por eso, vienen con sangre caliente y así se expresan.
4: Ya tenemos el color de la sangre.
0: Nos somos encanta. Exactamente.
4: Y chámame por mi cuenta. Meterle un chamamecito para nosotros, la gente del litoral.
0: Bueno, haremos lo posible. Un abrazo grande, Sebastián. Te tengo que despedir.
4: Fue el día de los tariferos, que es la primera arranque de la planta de los tariferos. Entonces quería escuchar un chamamecito para toda la gente.
0: Bueno.
4: Me disculpa, me gusta el tango, me gusta el rock nacional.
0: Seba, te tengo que despedir. Gracias por el tiempo.
4: No me enojo, pues yo pedí para paciencia. Sí, gracias.
0: Chao. Gracias por llamar. Bueno, tenemos que hacer una pausa, tenemos que descansar un poquito, tenemos que cumplir también con las propuestas que traemos cada noche a madrugada 6:30. Los viernes, nuestro artista del día tiene que ver con la música romántica, en lo posible en español, para poder entender de qué va esa letra, para bailar un poquito más cerca, Para, bueno, dejar volar alguna fantasía, para recordar algún antiguo amor, o algún amor presente, o algún amor futuro que tenemos ganas de construir. ¿Por qué no? Bueno, viernes de lentos, viernes de románticos. Y hoy, nuestro artista del día es un hombre que nació el 24 de abril de 1971. Para mí, una de las voces en español más lindas de su generación, ¿no? Cantante de ranchera, de pop latino, hijo de un cantante ranchero, de Vicente Fernández. En principio, bueno, cantó estilos más tradicionales de la música regional mexicana, como por ejemplo mariachi, pero más tarde se diversificó hacia el pop latino, con algunos toques urbanos, y por supuesto la balada y el bolero. En estos dos últimos nos vamos a parar en esta noche para recibir al señor Alejandro Fernández, una voz privilegiada, con dos de sus clásicos, para enamorarse un poquito. A ver qué te parece. ¿Comenzamos con Si tú supieras? Dale.

Alejandro Fernández oficialmente debutó como artista profesional el 30 de marzo de 1992. Fue cuando se publicó su primer álbum homónimo. Llevó su nombre, Alejandro Fernández. Y de esta producción, bueno, hubo varios temas, ¿no? Que quedaron en el recuerdo. Necesito olvidarla, Brumas y Equivocadamente. Y con ese material recorrió México y algunas ciudades de los Estados Unidos. En 1993 recibió el premio Revelación Masculina justamente en el galardón TV y Novelas. Y en el 94 presentó un trabajo que se llamó Grandes Éxitos, a la manera de Alejandro Fernández, donde interpreta canciones de grandes compositores como Armando Manzanero, Luis Demetrio, José Antonio Méndez y otros. Bueno, después su cuarto álbum se llamó Que Seas Muy Feliz. Y de aquí se desprenden otras canciones también recordadas de este artista mexicano que le canta, en este caso, al amor. Las canciones que elegimos hoy le cantan al amor. Y para mí, una de sus más bellas o más bellos temas es el que elegí para cerrar a nuestro artista del día de hoy. Mirá lo que dice: me dediqué a perderte.

0: Bueno, viernes de románticos, viernes de lentos, viernes de canciones que le hablan al amor. Este fue nuestro artista del día. Esta noche, el señor Alejandro Fernández.
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Nos separan 7 minutos de las 3 de la madrugada. Ya se fue nuestro artista del día. De a poquito fuimos tachando momentos y tachando, bueno, todas las propuestas que cada noche traemos para acompañarte. Quiero agradecer a Roxana desde Concepción, Tucumán, que, bueno, nos dice que le gusta mucho el programa, que es una hermosa compañía. Lo hizo a través del Instagram. Y aprovecho para agradecer a otros mensajes de Adela, de Pablo, de Luz, de Roberto, de Cristina, de Adriana. Bueno, todos mensajes que me llegan a través del Instagram en arroba Hernán García Arena, por ejemplo. También nos escribió Carmelo, pero dice que me envió una imagen que no la recibí, así que si querés puedes volver a hacerlo, puedes volver a enviarla. A Elida también, que se comunicó, a María, buenas noches. Bueno, algunos mensajes que quedaron incluso de ayer pendientes. Bueno, gracias por escribirme, me encuentran en arroba Hernán García Arena y es otra de las vías de comunicación que podemos tener, arroba Hernán García Arena, y allí voy respondiendo a medida que puedo todos los mensajes, ¿eh? Todos tienen, salvo que, insisto, entren en alguna carpeta medio rara, estas que a veces pone Instagram y no entiendo muy bien por qué, y cuesta seguir la ruta del mensaje, pero en general respondo casi todo, todo lo que tenga que ver con una propuesta, por supuesto, con una idea, con un saludo y demás. No respondo ni reclamos, ni chicanas, eso ahí lo dejo pasar, ¿sí? Ya lo hablamos. Así que gracias a todos por escribirme allí en arroba Hernán García Arena y también en el WhatsApp de la radio, que es el 11 50 26 86 30, y siempre aprovechamos este ratito antes de las 3 para ponernos al día. Me tratan bien, se lo merecen, yo disfruto mientras ellos trabajan, doy propina, nos dice Rosa María de Bahía Blanca. Gracias, Rosa María. Bueno, sí, es fácil la cuenta. Si la cosa fue bien, hay propina. Si no, no hay propina. Yo doy propina siempre, nos dice Marcela de Ciudad de Buenos Aires. Especialmente si voy seguido. 10% son códigos. Los sueldos no son tan generosos. Feliz noche. Gracias, Marcela. Muchísimas gracias. Hola, Hernán y equipo. Buenas madrugadas, 6:30. Bienvenidos a mi hogar madrugador. Es propina, depende de la atención. A veces no doy nada. Cuando lo hago, más o menos hasta el 10%. Les dije que firmaba Marta de Hurlingham, creo que sí. Sergio dice, qué bueno poder charlar, ya escucharemos sobre qué tema. Bueno, es el tema de las propinas, Sergio, ¿eh? Hoy estamos hablando de esto, propinas sí, propinas no. Los viernes tratamos de relajar un poco, irnos de lo cotidiano a lo más cotidiano, ¿no? A aquello que en los que todos más tarde o más temprano tomamos alguna posición. Bendecida madrugada, señor Hernán y equipo. A mí también me dicen que estoy excedida en el peso. Bueno, fue un comentario nada más. Pero eso no nos tiene que importar. Lo que vale es lo que tenemos.

0: En nuestro corazón, gracias por la hermosa compañía y por la consigna. Dejo propina lo que puedo. El mensaje lo firma Olga de Río Cuarto. Vamos por aquí. Hola, muy buenas madrugadas. Quería pedirte un lugarcito al aire para saludar a una integrante de esta familia del chat. Muy feliz cumpleaños, Maru, geminiana de ley. Le deseo lo mejor en su día y para ponerle ritmo y alegría al festejo, me gustaría dedicarle un temazo, un osito de peluche de Taiwán de los Decadentes. Aprovecho el mensaje para mandarles un abrazo gigante a todos. Es realmente valioso el programa que haces junto a todo el equipo de Madrugada 630. Son la mejor compañía que uno puede pedir a estas horas de la noche. Fuerte abrazo para todos. Leandro desde Trevelín. Bueno, gracias, Leandro. Y bueno, sobre todo para Maru, que es cumpleaños de ella. Y que le mandaste este mensaje tan, tan cálido de tu parte. Se deben haber cruzado seguramente allí en el chat, por lo que decís en tu escrito. Pero bueno, ahora llegó el mensaje y lo podemos leer al aire. Buen día, Hernán, acá cuidando a una abuelita en el sanatorio y escuchando la radio. Muy buena compañía. Con respecto a la consigna, yo de mi propia voluntad dejo propina porque los mozos ya nos conocen y a mí y a mi hijo nos tratan muy bien. Que tengan un excelente finde. Soy Isabel de Venado Tuerto. Igualmente para vos, Isabel, gracias por el mensaje. Hola, Hernán, mandá a la desubicada al chat que nos hacemos cargo. Susana de Hurlingham. Bueno, no creo que tenga ganas de entrar ahí. Si usted supiera la paciencia que estoy teniendo esta noche. Hola, hermoso. Bueno, gracias. Mirá, lo leí porque venía de leer otra cosa y me autologié con el mensaje que no suelo hacerlo. Perdón. Hola, Hernán, dice, soy Claudia de Flores. No le hagas caso a los resentidos. Dice, te quiero y siempre te sigo. I love you. Bueno, gracias. Muchas gracias. Ahora aquí, Claudia, Claudita de Flores. Gracias, gracias por el mensaje. Buenas noches, dice, mi nombre es Marcelo de Formosa. Hace unos meses escucho la radio, estoy escuchando el programa de ahora a la madrugada. Soy artista callejero, toco la guitarra y canto por los bares. Hace un rato se largó la lluvia, saludos. Bueno, Marcelo, me encantaría que nos llamaras, Marcelo, para hablar de tu actividad, de cómo es ser artista callejero, de qué esfuerzo requiere y qué satisfacciones te da. Bueno, ojalá que algún día te puedas comunicar a la línea directa y conozcamos un poco de tu historia. Hola, recién me despierto porque se me acabaron las pilas de las baterías y tenía que cambiar auriculares. Justo a la hora que Hernán empieza. Ya los cambié. En Estados Unidos obligan, en Tailandia no la aceptan. Ah, propinas. En Estados Unidos obligan, en Tailandia no la aceptan. En Portugal, donde vivo, la vieja usanza no se dejaba nada, pero los restaurantes modernos cada vez más lo imponen. Bueno, allí desde Portugal, gracias, Y nos cuenta un poco cómo es la situación en ese país. Mirta y Ezequiel de Rosario nos dicen, te escuchamos siempre. Saludos para todos los que te escuchan y a tus compañeros. Bueno, un gran saludo para ustedes y para toda la ciudad de Rosario también. Más mensajes, más llamadas, más historias. Todo esto en la última hora que nos queda, porque falta aún para llegar al final de Madrugada 6:30. Solo que ahora hacemos una breve pausa escuchando a Javier Villa en el rotativo del aire.
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2: A las 3 de la mañana la temperatura en la ciudad de Buenos Aires es de 10 grados, humedad 95%, el cielo cubierto con llovizna. Nuevo pico de tensión en el sector aceitero. Los gremios calificaron como una absoluta provocación la oferta de aumento presentada por la Cámara de la Industria. La propuesta patronal de apenas 15.000 pesos para el mes de mayo fue considerada por los sindicatos como un acto de profunda mala fe que demuestra la intransigencia patronal. Venció la conciliación obligatoria. Según trascendió, sería extendida una semana más hasta el jueves 25. La cantidad de locales vacíos en la ciudad de Buenos Aires continúa creciendo. Según un relevamiento del Instituto de Estadística y Censos Porteño, la ocupación de locales comerciales cayó al 90% durante el primer cuatrimestre de 2026. Es el nivel más bajo desde 2022. Las mayores tasas de desocupación se registraron en las comunas de Chacarita y Villa Crespo. La ocupación más alta se observó en Caballito. La legislatura porteña autorizó a la ciudad a endeudarse para construir una nueva línea de subte. Permite al gobierno de Jorge Macri tomar préstamos por hasta 1.350 millones de dólares. La futura línea F tendrá una extensión total de 9,8 kilómetros, contará con 12 estaciones y conectará los barrios de Barracas, Constitución, Montserrat, San Cristóbal, Balvanera, Recoleta y Palermo. El dólar oficial cotiza a 1.470 pesos, el paralelo a 1.485. El riesgo país se ubica en 429 puntos. Cielo cubierto con llovizna en la ciudad de Buenos Aires, temperatura actual 10 grados.
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0: estábamos hoy celebrando cumpleaños chatero en el caso de Amaro y otro compañero ahí al chat que le dedica el osito de peluche de Taiwán. Allí están de fiesta celebrando con globos, con tortas virtuales. Y bueno, está buenísimo tener siempre algún motivo para festejar y sobre todo para atravesar estas horas de la noche que a veces son un poco más oscuras, un poco más difíciles, un poco más solitarias, y está buenísimo que se hagan compañía allí también en el chat de YouTube, a quienes seguimos dando bienvenida porque cada vez son más los que se suman durante el transcurso del programa, muchos que están escuchando por allí y otros que escriben y comparten y transitan la madrugada junto con nosotros. Así que bienvenidos a ellos y también bienvenidos a todos los de las 3 de la mañana. 3 y 7 en la madrugada de la radio, transitando juntos la última hora del día y de la semana. Se termina una nueva semana y estamos ya empezando la cuenta regresiva del mes de junio del año 2026. El próximo domingo es el Día del Padre, que es como tal vez la fecha más esperada, la fecha que marca una suerte de mojón en el calendario de junio, y ya después, bueno, que el mundial, que las vacaciones de invierno y qué sé yo, abrimos y cerramos los ojos y empezamos también la cuenta regresiva del año. Pero tratemos de que no se nos escape tanto entre los dedos el tiempo. Vamos a ver si podemos retenerlo, es imposible, pero por lo menos, no sé, disfrutarlo un poco más para que no todo suceda tan a prisa como está ocurriendo en los últimos tiempos, por lo menos. Qué sé yo, a mí me da la sensación como que el tiempo está un poco acelerado. Absolutamente subjetivo e incomprobable. Pero con mucha gente que uno habla le pasa lo mismo. Creo, insisto, que es una cuestión de edades, ¿no? Que hasta tantos años de la vida el tiempo pasa a una velocidad y después cada año parece más veloz que el anterior. No sé por qué, será parte de la experiencia que hay que vivir en este mundo que ayer hablábamos con un filósofo que nos llamó y bueno, con las preguntas que las vamos a sostener siempre. No hay respuestas acertadas, ¿no? ¿De qué se trata todo esto? Bueno, mientras tanto, como dice la canción, solo se trata de vivir. Vamos a tratar de ponerle ese peso, nada más ni nada menos, a esta historia. Bueno, para los que se están despertando muy temprano para ir a trabajar, a las 3 de la mañana, se van a encontrar, bueno, con una temperatura que está descendiendo en esta noche. La sensación térmica, la última que marca el servicio meteorológico, es de 8 grados 8 décimas en la ciudad de Buenos Aires y el cielo sigue cubierto con llovizna. Así que atención para salir de casa, además del paraguas, del impermeable, del abrigo, de las botas de lluvia, si las tenés. Bueno, salir con precaución, fundamentalmente. Tanto los que manejan algún vehículo como los que corren el colectivo o los que van rapidito por la vereda para acelerar el paso y para llegar más temprano. Bueno, está resbaladiza la cosa en la calle y en la vereda también. Así que sí. Así que a cuidarse y evitar inconvenientes, accidentes, esos accidentes tontos que a veces por un minuto más o por querer ganarnos un minuto, bueno, después termina siendo peor el remedio que la enfermedad. Cubierto con llovizna el cielo, la humedad muy alta a esta hora en la ciudad de Buenos Aires, 95%. Hay viento a 10 kilómetros por hora que proviene del sudoeste. Y ya se marca una reducción en la visibilidad a 9 kilómetros, justamente por estas condiciones un poco adversas. Para hoy, de todas maneras, habría que aguantar un rato más, porque las lluvias seguirán durante la madrugada y ya el cielo estará ligeramente nublado en la mañana y en la tarde, con una mínima de 8 grados y una máxima pronosticada en 14. Y este fin de semana, sábado, 6 grados de mínima, 15 grados de temperatura máxima con cielo parcialmente nublado. El domingo más gris va a estar el Día del Padre con una mínima de 7 grados y una máxima que va a llegar a los 15, según indica el Servicio Meteorológico Nacional. Nosotros te esperamos en el 11 50 26 8630. Ese es nuestro número de WhatsApp. Recién escribe Buenos días, dice, vuelve los días fríos, cuídate, por favor. Suelo, sí, por favor, yo también, no quiero saber más nada, ni de gripe, ni de fiebre, ni de nada, basta, ya está. Este año cubrí la cuota y la pagué doble la cuota ya este año. Estamos en junio recién. Suelo dar propina, nos dice Amalia de Roque Pérez, aproximadamente el 10%. Gracias por las palabras y por la música. Bueno, gracias a vos. Hoy estamos hablando de propinas sí, propinas no. ¿Qué te genera el tema de la propina? Lo propusimos muy temprano en la noche y todavía seguimos recibiendo mensajes en ese sentido en el 11-50-26-8630. Y también en la línea directa de oyentes en el 40-10-7242, que ya Lucas Herrera, que toma el mando de esta nave en este último tramo, me dice que hay alguien que está esperando por allí. Buenas noches.
1: Hola.
0: Hola.
1: Hola, Hernán.
0: Sí, ¿quién Buenas habla? Noches. Buenas noches, ¿quién habla?
1: Sí, Fabiana, de Belgrano.
0: Hola, Fabiana, bienvenida.
1: Primero, gracias. Primero quería comentar que me encantó el relato del señor misionero, porque habló de un mundo que uno normalmente no conoce. Y bueno, me resultó muy emotivo lo que contó.
0: Mira, bueno.
1: Con respecto
0: ¿viste a. Viste cómo vamos aprendiendo entre todos cosas, ¿no? Que a veces no sabemos, sí, que ni idea.
1: Hay gente que realmente tiene historias que claro, no tienen nada que ver con lo cotidiano de uno y es inevitable que te muevan. Uh-huh. Pero bueno, ahora te comento sobre las propinas.
0: Sí.
1: Me parece que no deberíamos condicionar el tema de doy propina o no doy propina en función al servicio que recibí. Porque tal vez la persona que te está dando el servicio es excelente, lleva un servicio excepcional todos los días. Y justo el día que a vos te tocó, tenía un problema. Bueno, puede pasar a cualquiera. Y el problema puede ser que si recibís propina es que estás en un rubro que paga poco.
0: Sí.
1: Entonces tal vez la persona no llegó a juntar lo que necesita para comprar, para llevar a la casa. Es muy raro ver una persona que gana muy bien en un rubro de propinas, salvo por ahí la estación de servicios, que por un tema especial recibe propinas. Pero el resto, deberíamos tener un poco de empatía. Y ojo que yo no lo hago siempre, lo de tener empatía. A veces también nos encontramos que está mal el que da el servicio y está mal el que lo recibe. Pero por lo general me parece que ese sería un buen tema a tener en cuenta. Pensarlo como una siembra y como una colaboración de decir... te lo doy aunque me diste un mal servicio. Es más, si estás mal te voy a dar más porque algo te pasa en teoría.
0: Mirá vos esta mirada interesante lo que planteas.
1: Sí, bueno, muy teórica, pero creo que uno debería ir a ese lado, más en la Argentina y en lo que estamos viviendo, que todos sabemos que las cosas están mal. Yo no voy a opinar sobre el presidente porque hay cosas que se tenían que hacer y que son inevitables, pero las consecuencias las vemos a la vista.
0: Sí.
1: Por ahí escuchas muchas, perdón que me haya el tema, pero te dicen, la gente no quiere trabajar, no quiere... Yo tengo el tren Belgrano Norte a la mañana, 2 horas de tren, y te puedo asegurar que está repleto. Y no es gente que va a las 6:30 de la mañana a pasear. Es mamás con nenes que los dejan en las guarderías. Es una realidad muy dura y la gente no se rinde. La gente quiere seguir peleando. Porque los que no trabajan o los que vienen de generaciones que no trabajan no son la mayoría. Entonces vos ves, si te movés, si salís del radio de Capital, mismo en Capital la gente que está durmiendo en la calle. Bueno, lo que me refiero es que la situación está tan dura que lo menos que podemos hacer, si podemos, es ser generoso con una propina. Es muy chiquito el aporte, pero es un aporte importante. Y eso nos tiene que hacer sentir bien a nosotros y al que recibe.
0: Está muy bueno esto que traes, muy muy bueno, y lo pensaba también un poco al revés, ¿no? Porque es interesante, pero viste como estamos todos peleándola de alguna u otra manera, gente con 80 trabajos, yendo de un lado a otro, no durmiendo, bueno, personas en situación de aún mayor vulnerabilidad, porque todavía hoy si tenés trabajo sos un bendecido, los miedos a perderlo y demás. ¿Seríamos entendidos si por esa misma situación, en un lugar donde habitualmente se deja propina, no pudiéramos dejarla?
1: Mira, me parece que esas son excepciones en las que bueno, uno no puede pensar. creo que la regla general debería ser la generosidad o la empatía. Después, si no, tal vez no te entendí bien, pero si la situación fuera al revés.
0: Yo me pregunto, suponete que a mí me invitan a tomar un café, a tomar un café, y yo también la estoy remando, y también puede ser, digo yo, no por mí, lo pongo como ejemplo, a persona X le invitan a tomar un café, esa persona también la está remando, también le cuesta llegar a fin de mes y demás, y puede estar pasando por algo parecido a lo que pasa el que sirve el café, y no deja propina. ¿No es a veces un poco juzgado también el que no deja propina y uno nunca sabe por qué no la dejó?
1: Si el que recibe la propina se enoja porque no se la diste, debería entender que tal vez no se la diste porque no podés. Pero si vos te fijás, en la mayoría de los casos, es más, los oyentes que pasaron hasta ahora,
0: sí,
1: casi todos te dicen, si me trató bien, te doy.
0: Sí, claro que sí.
1: Y aparte, el que deja propina por ahí, no deja el 10%, deja lo que puede. Y es que seguramente el que la recibe no le va a encantar que le dejaste poco, pero lo va a juntar con otra cosa y hará lo que pueda. Y aparte, mira, reforzás mi teoría, porque si hay gente que no puede dar, entonces el que puede...
0: tiene que dar más.
1: Más es generoso. Claro.
0: Claro.
1: Y no es considerar, si vamos a definir el que puede, no quiere decir que tenés $20,000
0: ahora. No, por supuesto.
1: Quiere decir simplemente que podés llegar a fin de mes sin deudas.
0: Exactamente. Claro, o sea, tal cual.
1: O sea, eso es genial.
0: Y sí. Es lamentable en un punto, pero es así. Hoy mucha gente no se puede dar ese gusto de llegar a fin de mes sin deudas.
1: Pero totalmente, todos sabemos lo que son los saldos de las tarjetas y demás, y estamos todos en la misma.
0: Sí.
1: Así que, bueno, si podemos apelar a la generosidad, a la empatía, no como algo así teórico, qué buena que soy. No, pensarlo y aplicarlo. Y después se convierte en hábito. Esa es mi
0: Está buenísimo la mirada que trajiste, que no había aparecido hasta ahora en esta noche, y como les digo siempre, a mí me gusta ir armando como nuestra propia tapa, ¿no? De qué pensó cada uno con respecto a cada cosa, y es muy bueno, muy nutritivo también lo que nos dejaste para pensar mucho, bueno, que a lo mejor no lo habíamos hablado hasta ahora.
1: Bueno, gracias. Y no quiero cortar sin decirte que es verdad que sos la compañía nuestra, de los que nos desfilamos, o, como dijiste creo que ayer o el otro día, que fue interesante, los que te escuchan para poder dormirse con tu voz. Y a mí me pasa eso, yo me duermo con tu voz.
0: Bueno.
1: Hoy, bueno, me desvelé y sonará el despertador 6:30 y me levantaré, pero sos una compañía increíble.
0: Bueno.
1: La verdad es muy lindo escucharte.
0: Bueno, te agradezco enormemente.
1: Es lo que te dice todo el mundo.
0: Bueno, me halaga mucho que me lo digas y te lo agradezco mucho, de verdad. Muy generosa a tu parte.
1: Bueno, Hernán, buenas noches y gracias.
0: Igualmente para vos, gracias por llamar, gracias por acompañarme también a mí. 3 de la mañana con 19 minutos, la línea directa nuestra es el 4010-7242 y alguien está por allí. Buenas noches.
2: Hola.
0: Hola, ¿quién habla?
2: ¿Soy yo?
0: Sí, sos vos.
2: Maru de Aedo habla.
0: Hola, Maru, ¿cómo te va? Feliz cumpleaños.
2: Gracias, guapo.
0: ¿Pudiste llamar finalmente? ¿Te pudiste comunicar?
2: Sí, estuve.
0: Estuve ahí pispeando un poco el chat y decías que estaba ocupado, que no podías entrar.
2: No podía. Mira. No podía. Y saludo a toda la gente del chat, a los nuevos, a los viejos, a los que están, los que vendrán, a todos. Gracias por la compañía, en especial a vos. Gracias por el programa maravilloso que haces.
0: Bueno, gracias.
2: Y gracias también a toda la gente del chat que hoy me estuvo saludando por mi cumple. Y Agustín me estaba preguntando cuántos años cumplí.
0: ¿Agustín en el chat?
2: Sí.
0: Ah, sí.
2: Sí. Y yo le dije que lo iba a decir al aire.
0: ¡Apa!
2: Y si lo quería jugar... Sí. Bueno. Si lo quería jugar, lo tenía que jugar al derecho y al revés.
0: Ah, dicen eso, ¿no? Que hay que jugar, digamos, de ida y de vuelta los números.
2: Claro.
0: Sí.
2: Sí. Así que hoy estoy cumpliendo 66 años.
0: 66, mirá, ahí tenemos la, ahí va la, la corneta. Mira, ¿escuchá? Bueno, sí, estamos con low cost, ¿viste? No tenemos tanto para tanto coche, para tanto cotillón, pero entendé lo que para nosotros es un montón la cornetita recién.
2: Está bien.
0: ¿Está bien? Bueno.
2: Bueno, sí,
0: 66, mira vos, 66, sí. 66.
2: Por eso, hay que jugarlo al derecho y al revés.
0: Claro, el mismo. Ahí está, escucha, escucha. Ahí va tu feliz cumpleaños. Ahí va. Ahí va.
2: Ay, qué lindo.
0: Ahí va.
2: Gracias.
0: Que canten todos en el chat. Ahí está. Maru. Ahí está. Este para vos, este para vos, canción para vos. Ahí está. Muchos años feliz. Ay, como la, como te acordás, como los, en los peloteros, ¿viste? Que ponen esta canción. Sos una piba, Maru, 66.
2: 6-6.
0: 6-6. Uno
2: sí,
0: más.
2: Doble
0: y,
2: 6.
0: Uno más y era un número bravo, Maru,
2: Sí.
0: Un 6 más y agarrate,
2: Sí. La media vez.
0: Ay, Dios mío, menos mal que son dos nada más. Bueno, ¿y cómo la estás pasando? ¿Bien? ¿Empezaste bien tu día?
2: Excelente. Vale. La verdad que sí, estoy muy bien. Aparte siento que este año voy a recibir cosas muy lindas, muy buenas. Y eso es lo que siento, ¿no?
0: Bueno, eso es lo más importante, lo que vos sentís.
2: Sí. Sí,
0: porque aparte se abre como una vibración, cuando uno siente cosas buenas, ya tiene la mitad del camino ganado, porque vibra, vibra con cosas buenas.
2: Totalmente. Aparte ese número que vos dijiste, el número 8.
0: El número 8, sí. El número 8 que vendría a ser tu año personal.
2: Ah, mira, no sé de dónde lo sacaste, pero para mi numerología, el 8 es el número de la ambición.
0: Sí, claro, lo, sí, claro que lo es.
2: Y si lo, lo girás, lo acostás,
0: es el infinito.
2: El símbolo del infinito, claro, exacto. Así que bueno, y otra cosa, me quiero anotar para el radioteatro.
0: Bueno, bueno, yo te anoto, okay. Lo que no sé quién lo va a hacer, pero yo te anoto.
2: Porque yo hice radioteatro.
0: Ah, no me digas.
2: Sí, hace muchos años.
0: Qué lindo.
2: Pero sí, sí, pero sin libreto. Todo espontáneo.
0: Ah, tipo impro.
2: Sí.
0: Improvisación, así pero en radio.
2: En radio,
0: claro.
2: Sí. Así que me anoto.
0: Bueno.
2: Así que me anoto para el radioteatro.
0: Te anotamos para la audición.
2: Y... Dale. Sí.
0: No sé qué, qué vamos a hacer por, de radioteatro. Porque
2: por favor.
0: Lo están pidiendo desde ayer. Y yo no sé qué voy a escribir. ¿Quién va a escribir? Mira, la única que me falta para escribir radioteatro a las 7 de la mañana cuando llego a casa. Pero bueno, bueno. No, no lo descarto porque me encantaría, ¿eh? Ojalá. Mira, ojalá crezcamos lo suficiente como para que quien lo haga no sea un problema. Mira lo que te digo.
2: ¿Te puedo contar algo?
0: Sí.
2: Hace muchos años... Una vecina me pidió que le escriba un monólogo porque estaba estudiando teatro. Uh-huh. Y bueno, se lo escribí, fue un monólogo. Era una mujer que estaba internada en un loquero.
0: Sí.
2: ¿No? Y tenía momentos de lucidez y momentos de locura, obviamente. La cuestión que cuando la volví a ver a esta vecina, me dijo que la profesora, que no me acuerdo si era Ana María Picchio, no me acuerdo, la profesora, la felicitó por el texto y le dijo que se dedicara a escribir.
0: Mirá vos, y eras vos.
2: Claro. Cuando la profesora le preguntó si lo había escrito ella, ella le dijo que sí. Y entonces yo le dije, ¿por qué mentiste? Le hubieras dicho que no. Y bueno, la cuestión que le pidió que escribiera otra cosa, y ella me venía a pedir eso justamente. Entonces le dije, no, o sea que vos le mentiste, escribilo vos.
0: Claro.
2: Bueno, después no la vi
0: no
2: más.
0: No te habló más, pero claro, bueno, con semejante respuesta.
2: No la vi más porque después se mudó ella.
0: Ah.
2: Pero la devolución me sirvió a mí.
0: Claro, claro, sí. Obvio. Eras como su Cyrano de Bergerac.
2: Más o menos.
0: Más o menos.
2: Digamos.
0: Mirá vos a dónde te llevé, ¿no? A Cyrano. Está muy bien. Este, mal. Así que escribís bien, tenés un lindo don para la escritura.
2: Sí, aparte, yo siempre creo esto, ¿no? Que cuando uno escribe, no es uno mismo. Ajá. La persona que está escribiendo. Es como que la inspiración viene de otro lado. Mira, en el 2020, creo que esto ya te lo comenté. En el 2020 me visitó un gaucho. Pero energéticamente hablando, ¿no? No vino a mi casa un gaucho. Pero sí energéticamente, porque escribía en rimas, yo no escribo en rima. Y bueno, escribí 6 poemas en rima, en el último le dije, bueno, escribo este último y te vas. Y se fue.
0: Cuando vos me decís que te visitó, ¿es una manera de decir o vos lo escuchabas?
2: Lo sentía. Ah, sentía, mira, la presencia.
0: Del gaucho.
2: Sentía la... Del gaucho, sí. Pero, no, pero en serio, es como que...
0: Está muy bien.
2: Uno se puede conectar con otros mundos.
0: Sí.
2: ¿Sí? Por lo menos en mi caso.
0: Claro,
2: ¿no?
0: Tenés esa habilidad.
2: Me puedo conectar con otros mundos y otros estados de conciencia, digamos.
0: Mira vos, qué bien, bueno. Qué lindo,
2: no,
0: poder
2: no
0: hacerlo.
2: Tan bueno.
0: Bueno, depende,
2: no
0: qué
2: bueno,
0: sé yo.
2: No tan bueno, a veces no es tan lindo, porque no siempre se ven cosas lindas. He tenido muchas experiencias, algunas muy cómicas, otras no tanto, pero por eso te digo que no sé si las personas que escriben estarán de acuerdo conmigo o no, pero cuando me conecto para escribir... es como que no soy yo la...
0: Como si viniera la inspiración de otro lugar.
2: De otro lado,
0: sí. Mirá vos, bueno, sí, está bien. Hay muchos artistas que en su disciplina, cuando lo hacen con mucha vocación y con mucho empeño y con mucha concentración, bueno, no es la primera vez que lo escucho esto, de que es como si en algún momento, y creo que a muchos nos pasa en las cosas que hacemos, que a veces decimos... ¿Yo hice todo esto hoy? Yo no me di cuenta.
2: Sí, suele pasar esas cosas.
0: Cuando se pone mucha pasión o te gusta mucho lo que haces, a veces sucede. Claro, es como, acá me dice Lucas la palabra justa, es como si fuera una suerte de trance, ¿no? Trance consciente, porque uno está en sus cabales, pero es como si algo pasara. Esto en muchas actividades, incluso la nuestra, la mía, que uno se puede sentir muy mal, le pueden pasar un montón de cosas, pero hay un momento en que pasa algo, cuando uno tiene que empezar a expresarse y hacer su trabajo, que todo queda de lado, aunque sea por ese rato. Y uno dice, ¿de dónde saqué fuerza? Yo, si venía de esta manera, vine de otra, me pasa esto, estoy preocupado por aquello. Bueno, ese momento es como mágico, como diferente, a cada uno con lo suyo, en tu caso con la escritura.
2: Mira, me gustaría compartirte lo que me pasó la primera vez que tuve una clariaudiencia.
0: Ajá.
2: La primera vez. Yo estaba trabajando, te lo voy a contar rápido, ¿no? Estaba trabajando y me tenía que encontrar con un muchacho ese día. Era un viernes, ¿no? Viernes a las 4:30 de la tarde no quedaba nadie en la oficina. Siempre trabajé como telefonista recepcionista. Bueno, de pronto escucho por mi oído izquierdo una conversación telefónica sin teléfono. Dos hombres. Uno le decía, por favor, vení a arreglarme la máquina que tengo la fábrica parada. El muchacho en cuestión, que ahí sí le conocí la voz, dice, no puedo, tengo un compromiso. Bueno, se corta. Y yo dije, uy, ¿y esto qué es? Bueno, le di mucha importancia. Dos minutos después, es la misma llamada con más información. Por favor, vení a arreglarme la máquina que tengo la fábrica parada. No puedo, tengo un compromiso. Se corta. Tercera vez, ahí ya le empecé a dar un poco más de bolilla, ¿no? Porque se estaba repitiendo. Tercera vez. Y dice, por favor, vení, que tengo la máquina parada, vos sos el único que podés arreglarla. El muchacho en cuestión le dice, bueno, está bien, No, digo, no puede ser que me esté pasando esto. Bueno, yo salí a las 5 de la tarde. Faltando 2 minutos para las 5 de la tarde suena el teléfono. Era el muchacho.
0: Mira.
2: Sí, me dice hola, hola, digo yo no. Mirá, te quiero avisar que no me voy a poder encontrar. Bueno, ¿Qué le voy a decir? Entonces me dice, mira que no te estoy mintiendo, te estoy diciendo la verdad. Me llamó el dueño de la fábrica, se la rompió una máquina y se la tengo que ir a arreglar. Digo, bueno, está bien, no te hagas problema, pero no te estoy mintiendo. No,
0: vos ya
2: te
0: sabías creo, que te no. Creo, te creo. Ya lo habías escuchado antes, claro.
2: Te creo, te imaginas si le llego a decir que había escuchado la conversación y se encuentra. Bueno, conclusión, salí un mes con él y lo dejé porque no éramos compatibles. Así que, bueno, se cortó eso. Pero fue mi primera, digamos, percepción auditiva. Fue muy cómico, la verdad que fue muy cómico.
0: ¡Qué bárbaro!
2: Así que, bueno, uno se conecta, ¿viste? Con el más allá y con el más acá, con todo se conecta. Bueno, Hernán, no te molesto más, te dejo un beso enorme.
0: Igualmente nosotros a vos, que es el día de tu cumpleaños, que comiences un lindo año también, más allá del día que pases hoy, ¿sí?
2: Sí, aparte, según la Kabbalah, según la cábala, sí, tenemos 54 días de gracia, ¿viste?
0: Ah, dicen eso,
2: también,
0: sí. No, yo ya,
2: a mí ya
0: se me están, sí, se me están terminando y todavía estoy esperando cuál es la gracia. Pero bueno, por eso no creo en nada yo. Pero bueno, cada uno, ¿viste?
2: Bueno, pero estás dentro del tiempo todavía.
0: No falta mucho, sí, pero ya no falta mucho. Pero
2: bueno, pero uno no tiene que estar esperando, uno se tiene que poner en acción.
0: Obvio, mira, si hay alguien que está en acción. Si hay alguien que está claro. En acción, chau Maru querida, gracias por llamar, muy feliz cumpleaños.
2: Bueno, gracias, un beso enorme.
0: Un beso grande, que tengas un lindo día y un muy buen fin de semana, y gracias por acompañarnos desde el día 1.
2: Dale.
0: Lo valoramos un montón.
2: Chau
0: Maru, chau. Bueno, tenemos que hacer sí o sí un pequeño recreo, mirá. Un día como hoy, pero de 1971, la artista, la cantante Carole King, bueno, llevaba este disco de grandes éxitos que se llamó Tapiz a los rankings mundiales, a la cima de los rankings mundiales. Bueno, vamos a recordarla, Carole King, con este clásico, Tienes un amigo. Dale.

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Dinero por Nada es una de las últimas canciones que forman parte del repertorio de Madrugada 6:30 de este viernes 19 de junio. Miro de nuevo el calendario porque estuve un rato largo hace un rato creyendo que era 18. Bueno, estas cosas que pasan con los días y los horarios de madrugada. 19 de junio del año 2026. Estamos en la recta final y viene muy bien terminar con Dinero por Nada, no porque pensemos que es nada, pero hoy hablamos mucho de dinero y hablamos del tema de la propina, si sí, si no. Bueno, más o menos fuimos armando un rompecabezas como cada madrugada con los temas que proponemos y ha ganado ampliamente el sí por el tema de la propina y entender que, bueno, que es parte del sustento de quienes nos brindan un servicio. Así que gracias a todos por haber llamado, por haberse comunicado, por haber enviado mensajes. Tengo varios todavía pendientes que ya vamos a leer. Pero antes quería compartir con ustedes, estaba leyendo una crónica acerca de Clint Eastwood, ¿no? Este actor que ya roza los 96 años, y dejó este título, dice: la sociedad nos hizo creer que debes verte como un modelo de 18 años durante toda la vida. Fue el título que dejó a propósito de algunas entrevistas que se recopilan por estas horas realizadas a él. Dice la crónica que a sus 96 años, Clint Eastwood sigue siendo una de las figuras más admiradas de Hollywood. Bueno, es actor, director, productor. 4 Oscars tiene en su haber. Pero además de dejar una marca muy importante en el mundo del cine y en el mundo de la cultura, también se convirtió en los últimos años en una suerte de referente sobre calidad de vida, envejecimiento y longevidad, ¿no? Él no oculta el paso del tiempo y suele defender una idea que va a contramano de todos los estándares actuales de belleza, ¿no? Dejó, reitero, esta frase: la sociedad nos hizo creer que debes verte como un modelo de 18 años durante toda la vida, en una manera de sentar posición sobre la obsesión de estos tiempos, la obsesión contemporánea por mantenerse joven, ¿no? Por estirar la idea de juventud desde el afuera, básicamente, desde lo físico, de no parecer la edad que se tiene, o mucho más aún, de parecer menos de la edad que figura en el documento. Y él lo dijo claramente, dice: para mí envejecer no es un problema. Es una etapa natural que se tiene que asumir con inteligencia y con autenticidad. Y su postura cobra mucha fuerza y es muy inspiradora para muchas personas en el mundo, porque él continúa siendo un símbolo cultural después de más de 70 años de carrera. Y muy recientemente decidió retirarse de la actividad profesional a los 96 años. Y mientras gran parte de la industria del entretenimiento promueve tratamientos, cirugías, fórmulas para aparentar menos edad, Clint Eastwood siempre sostuvo una mirada diferente. ¿Cuál es su filosofía? Él dice: el problema no es envejecer. El problema es dejar de crecer como persona. Y en una de sus frases más recordadas, afirmó que a medida que se envejece, ya no se le tiene miedo a la duda. La duda deja de dirigir el espectáculo. Muy interesante esta frase. A medida que envejeces, ya no tenés miedo a dudar. La duda ya no te rige en la vida como tal vez en tantos otros momentos de nuestra vida, atravesados por las dudas, porque sí, porque no, porque qué conviene, porque habré tomado la decisión correcta, y qué será del futuro, y qué será de mañana.
A medida que envejeces, dice Clint Eastwood, no le tenés más miedo a la duda. Y esta frase resume una idea central en su pensamiento. Los años traen experiencia, traen seguridad y una perspectiva más amplia de la vida. Por eso considera que intentar conservar la apariencia de la juventud a cualquier precio se puede convertir en una batalla imposible. Y también repitió Clint Eastwood otra máxima durante muchos años. No dejes entrar al viejo en vos. Pero la expresión no hace referencia a negar la edad biológica. Lo que dice es que hay que mantener la curiosidad, la actividad y las ganas de seguir aprendiendo. Eso es dejar entrar al viejo en vos.

cantidades, productos frescos para alimentarse, poco consumo de alcohol, prácticas de meditación para reducir el estrés y una actividad intelectual y profesional constante todo el tiempo. Y esto te invitamos a que no lo olvides nunca, todo el tiempo desafiarse a conocer algo nuevo, aunque sea algo chiquito, una pequeña lectura, conectarse con alguien que te enseñe algo en cualquiera de sus formas. Hoy hay múltiples maneras de acceder al conocimiento, desde una historia que escuchás en un programa de radio hasta alguna lectura que puedes encontrar por allí que cada vez se multiplican más. Incluso en los momentos más exigentes de su carrera, el actor se conoce que priorizaba el ejercicio físico. Hasta incluso en una entrevista llegó a recordar que si terminaba de trabajar de madrugada, como nosotros, dormía algunas horas y luego iba directamente al gimnasio antes de volver al set. Bueno, quería compartir con vos estas declaraciones de Clint Eastwood, un actor exitosísimo de 96 años, que dijo: la sociedad nos hizo creer que debes verte como un modelo de 18 años durante toda la vida. Y esto no es así. Bueno, últimos mensajes y ya nos vamos. Con todas mis amigas dejamos propina porque el salario de los mozos es muy bajo y falta mucho trabajo en Rosario. En este momento cerraron muchísimos negocios y empresas. Buenas noches, Hernán. Mi mamá vivió 90 años, en los cuales se operó 25 veces y siempre nos pedía que le dejáramos dinero en cambio para darle propina a las enfermeras. Cuando le daban el alta, un obsequio a los médicos. Mi hija trabajó en una estación de servicio y le dejaban propina, pero la mayoría de los famosos, muy pocos. Que tengan un buen regreso a casa, nos dice Diana de José Cepaz. Qué lindos mensajes, van a quedar muchos mensajes lindos seguramente hoy sin leer. Hola, Hernán, bueno, qué bueno que ya estás mejor, gracias. Yo hace años no voy a comer ni una pizza porque no da, pero la propina sí es por obligación. Bueno, a veces vamos con mi hijo y él sí deja propina sin ningún tipo de obligación, nos dice Irene de Pilar. Hablando de propinas, dice Juana, siempre he dejado cuando salgo y más en estos tiempos de escasez. Buenas noches, estoy escuchando el programa mientras tomo un té, recién termino de preparar algunas cosas de panificados para mañana y siempre que puedo entrar a un lugar a comer o tomar algo soy de dejar propina, pero se lo doy al mozo porque si lo dejo en la cuenta que pago el cajero no se lo da. Es injusto, pero siempre fue así. Espero que sigas bien, nos dice Elena de Santiago del Estero. Gracias. También saludos a Daniel de Mallorca, que nos cuenta que la palabra propina proviene del latín propinare, que a su vez deriva del griego propino, que significa dar de beber. Bueno, muchas gracias. Y nos cuenta una anécdota que no tengo tiempo para reproducirla ahora, pero que te agradezco mucho por haberla compartido. Todo lo que es propina, dice, es plata en negro. ¿Cómo no se le ocurrió a Dorni? Bueno, dejó un poco de humor. María desde Villa Langostura, gracias por el mensaje. Qué bueno es volver a escuchar la radio a esta hora, nos dice Lisa, nos alegramos de que te guste. Qué hermosos temas. Quería contarte que en México es obligación la propina, hay muchos lugares que viene incluida en la cuenta, no te olvides. Que te quiero, nos dice la abuela Esther. Me gustaría un tema de Jairo. Bueno, Jairo ya fue artista del día esta semana. Buenas noches, dice, quería saber si me podrían pasar un tema de Pink Floyd para mi mamá Sandra. No llegamos, querida Cris de Flores, no llegamos al tema hoy, quedará para la semana que viene. Y así, bueno, muchos más, pero ya no tengo más tiempo. Que tengas un buen fin de semana, que te mejores totalmente hasta el lunes, nos dice Alicia. Vínculos sanos, dice, y observar quién sí y quién no, dice Laura. Entiendo que para vivir un poco mejor. Esta canción es una verdadera caricia al alma. Gracias, amigo fiel, nos dice Mercedes. Bueno, no tengo más tiempo. Ahora me quedo leyendo, cuando termine el programa, el resto de los mensajes para dar, aunque sea una señal de que siempre, siempre suman los mensajes de ustedes. Lucas Herrera en la puesta en el aire. Gracias por esta semana, por el trabajo, y al querido Tony Smoris también, que estuvo en el primer tramo del programa. Gracias a ellos vos podés salir al aire, gracias a ellos podemos escuchar las canciones que

preparábamos. Bueno, este es el equipo de Madrugada 6:30. Mi nombre es Hernán García Arena, les agradezco también, me quedaron un montón de mensajes de Instagram sin leer. Gracias por escribirme allí en @HernánGarciaArena. Solamente me queda invitarlos a que se queden con Mario Portugal junto a Javier Villa para conocer todo lo importante antes de salir de casa con el panorama del rotativo del aire. Y si todo va bien, si Dios quiere, el próximo lunes, y esta propuesta les va, por supuesto, nos vamos a encontrar a la 1:00 a.m, un ratito más tarde, después de Luisa Delfino con su gran Te Escucho, para comenzar juntos una nueva semana. Buen fin de semana, feliz Día de la Bandera, mañana sábado, y muy feliz día a todos los papás. A todos los papás, cada uno saludará al suyo como corresponde, yo haré lo propio, afortunadamente, con el mío el próximo domingo. Lindo fin de semana para todos. Chau.

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0: Muy bien, comenzamos. ¿Cómo les va? Bienvenidos, gracias por acompañarnos. Ya estamos con todo el equipo para iniciar dos horas de pura información, como siempre lo hacemos, ¿no? De lunes a viernes, de 4 a 6, pegadito a la madrugada, 6:30, del amigo Hernán García Arena, a quien le mandamos un abrazo. Estamos ya con toda la muchachada, con Rolando Klemper, con Rocío Kalenok, con Gonzalo Del Monte, Camila Hassan, Mariano Fernández, Martín Millán, el señor Juan José Moro. Está en la operación técnica el señor Lucas Herrera. Ahora, Lucas, gracias por estar. Está Tony Smoris, está Eric Spolsky en la producción periodística y me acompaña, como lo está haciendo toda la madrugada, a cargo del rotativo del aire, señor locutor nacional Javier Villa. Javi, ¿cómo va? Buen viernes.
1: Un honor acompañarlo como todas las mañanas.
0: Un gustazo, realmente. Muchas gracias. Deme un abrazo.
1: Igualmente. Sí, dame otro beso.
0: Bueno, ¿qué pasa con el clima? Un clima que nos está agobiando con la humedad, como ya es característico en esta ciudad autónoma. Chao, Hernán. Se va Hernán García Arena. Mucha humedad, 93%. Ojo que está muy húmedo, ¿eh? Pero no hace tanto frío, 10 grados, una térmica de 8 grados 8, pero claro, lo que mata es la humedad.
1: Apa.
0: 1010.5 hectopascales la presión, el cielo está cubierto, por momentos sigue alguna ligera llovizna que aparentemente se irá aplacando, según indica el servicio meteorológico, pero por ahora reduce la visibilidad a 9 kilómetros. Luego vamos a tener un... no pretendan mucho sol, un día con un cielo ligeramente nublado.
1: Dame
0: ahora,
1: buena, Mari,
0: viento del sudoeste a 10 kilómetros. Bueno, la buena es que vamos a tener buen clima el fin de semana. Frío.
1: Bueno,
0: mañana 6 grados de mínima, 15 de máxima. Prácticamente bueno, igual el domingo entre 7 y 15. Hoy una máxima de 14 grados. Si estás en Mar del Plata, 9 grados 4, 7 la térmica, nublado, máxima 13. Frío en Bariloche, una térmica de 2 décimas de grado bajo cero. Algo nublado, máxima de 6 grados. Se esperan lluvias y nevadas. 8 grados 3 en Santiago del Estero, ligeramente nublado, máxima 18. Cubierto en Corrientes, 14 grados, máxima 17. Frío en Santa Rosa, La Pampa, 3 grados, 1 grado de térmica, despejado, máxima 12. Y si querés frío, Villa, 4 grados, 8 bajo cero.
1: Qué lindo. ¿Dónde?
0: La térmica en Río Grande.
1: Uy, la madre.
0: 4 bajo cero la temperatura. Una máxima de 6 grados, se esperan lluvias y nevadas.
1: ¿Andan en calzoncillos largos en
0: sí,
1: Río Grande?
0: Sí, pero de frisa.
1: Bien.
0: Y remeras térmicas.
1: Ya me imagino.
0: Formosa, 16.8, nublado, máxima 19, tormenta, lloviznas. Despejado en Salta, máxima 17, también 17 grados de máxima, ahora 13 grados, mayormente nublado en Resistencia. Bueno, saben ustedes que nos pueden ir comentando los temas que quieran, los temas que ponemos nosotros en la mesa de actualidad. WhatsApp de Rivadavia para mensaje de texto, 115-026-8630, o nos escriben a nuestras redes, el Instagram MarioPortugal59 o el Instagram de Javier Villa.
1: JVilla17.
0: Y por supuesto también invitados a suscribirse a mi YouTube, a mi canal Mario Portugal Novedades.
1: Qué bien.
0: Bueno, ¿dónde está, por dónde va pasando la actualidad de este viernes? Bueno, por supuesto todo el caso Adorni sigue dando que hablar. El fiscal Marijuana ha pedido la indagatoria de su hermano Francisco por irregularidades en su declaración jurada. Arca intimó a Matías Tabar, el contratista de Adorni. Bueno, todo está centrado en lo que va a ser el próximo jueves, en donde Adorni sería citado para ser interpelado. Vamos a tener un sábado con la actualidad movidito, porque mañana asiste en Rosario al acto por el Día de la Bandera el presidente. Lo va a hacer supuestamente con el mismísimo jefe de gabinete. No está invitada Victoria Villarroel, pero ella dice que va a asistir, así que se va a encontrar con el presidente. Mañana por la tarde habrá un banderazo en Parque Lezama en apoyo a Cristina Fernández. Kicillof ha convocado a participar, mientras la expresidenta detenida volvió a pedir que le quiten la tobillera. Conflicto sindical aceitero, vence la conciliación obligatoria. El martes hay una nueva audiencia en trabajo. En tanto, hoy termina el paro de los universitarios, CONADO, Asociación Gremial Docente de UBA, pidiendo el financiamiento universitario. El gobierno logró un acuerdo con UPCN en la paritaria estatal, aumento del 6,64% más un bono. ATE lo ha rechazado. El PRO publicó el diagnóstico más crítico sobre el modelo económico de Milei, con recomendaciones sobre inversiones. El dólar Banco Nación 1470, informal 1485. Otros datos. La confianza del consumidor subió al 6,4% en junio, pero el consumo volvió a caer en mayo el 0,3%. Otro dato. Según la UIA, la producción industrial volvió a caer en mayo el 5%. Causa Cuadernos, expilotos contaron que volaban a Calafate con muebles, sillones, diarios para los Kirchner. Causa AFA, rechazan apartar al juez que investiga a Tapia y Tobillino por evasión. Y la legislatura porteña prohibió la venta y consumo de vapeadores en la ciudad a menores de 18 años. También aprobó la ley antitrapitos y limpiavidrios. La policía podrá detenerlos. Esto incluye penas de prisión. Hoy cobran jubilados que perciben la mínima con documentos terminados en 8. Bueno, hay que decir en materia internacional que Trump dice que espera un alto el fuego completo en todos los frentes. Una crítica dura de legisladores republicanos al memorándum firmado por Trump con Irán. Zelensky afirma, si Ucrania arde, Moscú también arderá. Ayer Ucrania atacó con drones una refinería en Moscú y Rusia lanzó una tremenda contraofensiva. Se está confirmando la gira del Papa León XIV por Sudamérica. Se prevé que pase inclusive por Argentina. En Perú, Keiko Fujimori aumenta su ventaja sobre Sánchez. El resultado final estará en julio. La izquierda busca anular mesas y convoca a protestas. Y el domingo tenemos la segunda vuelta en Colombia entre la centroizquierda en el poder o la extrema derecha. Por supuesto, en materia deportiva, próximo lunes en Dallas, 2 de la tarde, el segundo partido de la escaloneta frente a Austria en Dallas. Y por supuesto, lo que hoy todos comentan, y ya lo extenderemos, el caso Florencia Peña, papá de Messi. La familia de Messi emitió un comunicado donde indica que Jorge, el papá de Leo, está recuperándose y evolucionando. Inclusive hasta llegó a hacer alguna broma sobre todo lo que había generado. Bueno, esto por lo dicho por la actriz Florencia Peña en Lucy, en Luso, una irresponsabilidad de la actriz, no es ni siquiera conductora. Bueno, en un tema que nos hace hablar de lo que significa el streaming, lo que significan las fake news y también, bueno, lo que generan prácticamente el streaming, que está muy alejado del periodismo. Es, muchos lo denominan como infoentretenimiento, simplemente. La irresponsabilidad de los dueños de los medios y también de quienes dicen en algún momento ejercer el periodismo y están muy lejos de eso. Chequia y Sudáfrica 1-1, Suiza 4, Bosnia-Herzegovina 1, Canadá 6, Qatar 0, México 1, Corea 0. Hoy tenemos, anote Villa, 4 Dígamelo. De la tarde,
1: sí.
0: Estados Unidos-Australia, 19, Escocia-Marruecos, 21-30, Brasil-Haití, y ya después hay que hablar.
2: Y además,
0: después de lo que viene todo el fin de semana, que está para meterse adentro y ver los partidos.
1: Brasil-Haití.
0: Brasil, ¿qué te dije?
1: No, pregunto.
0: Brasil-Haití, 21-30.
1: Y le va a llenar la canasta.
0: Sí, vamos a ver cómo le va a Brasil. No va Neymar, finalmente ni siquiera viaja, pero bueno, se supone que hay una predominancia futbolística de un equipo contra otro realmente llamativa.
1: Sí, sí.
0: Bueno, estos algunos de los temas que van conformando la actualidad de este viernes 19 de junio. Si les parece, señor Herrera, señor Villa,
1: sí, me parece.
0: Mientras la gente ya se va tomando el primer café, se queja de la humedad, va cebándose el primer amargo, nosotros...
1: Como una tarta de...
0: Exactamente, una pizza fría de anoche.
1: Sí, señor.
0: 408, vamos a los títulos.
1: Escándalo por las noticias falsas sobre la salud del padre de Lionel Messi.
0: Javier Milei se hizo eco de la polémica por la fake news que involucró a Florencia Peña. Entre otros apelativos, la trató de chimentera de poca monta.
1: Además, el mandatario volvió a cargar contra los periodistas.
0: Florencia Peña pidió disculpas. A mí cuando se me pega mucho, se lamentó la actriz.
1: Peña le mandó un mensaje privado a la mamá de Lionel Messi pidiendo disculpas.
0: La ahora ex conductora de Luso, además, anunció que se bajó de la cobertura del Mundial que iba a comenzar este domingo.
1: En tanto, la actriz tuvo función teatral y recibió el apoyo del público en medio de la polémica.
0: La familia Messi emitió un comunicado. Manifestaron su profundo malestar por la falta de sensibilidad, respeto y escrúpulos con que algunas personas trataron un tema privado y familiar.
1: Vamos a la política nacional. Diego Santilli recibió en Casa Rosada al mandatario de Jujuy, Carlos Sadir, en el marco de la agenda federal del gobierno.
0: El ministro Caputo manda una modificación a la ley de inocencia fiscal. Solo se podrá adherir hasta el 2027.
1: El incentivo para sacar los dólares del colchón finalizará con el mandato de Milei.
0: Acto por el Día de la Bandera, nuevo choque entre Villarroel y Milei. La vice no fue invitada por el gobierno, pero sí por... por la provincia.
1: Causa Manuel Adorni, el contratista, ratificó que gastó $245,000 para refaccionar la casa de Indio Cuá.
0: El jefe de gabinete mudó a su madre a un country de Berazategui mientras avanzan las investigaciones por su patrimonio.
1: Ramiro Marra le escribió una carta abierta a Javier Milei para pedirle que eche a Manuel Adorni.
0: El fiscal Guillermo Marijuán pidió la indagatoria de Francisco Adorni, el hermano del jefe de gabinete.
1: El PRO, por su parte, publicó su diagnóstico más crítico sobre el modelo económico de Milei en medio de la tensión por el caso Adorni.
0: La Libertad Avanza busca captar el voto joven en la provincia de Buenos Aires.
1: El presidente Milei contra Clarín rechazará la compra de Telefónica si Telecom no se desprende de 6 millones de abonados.
0: Cristina Kirchner volvió a apelar las condiciones de su detención.
1: Por su parte, Kicillof convoca a participar del banderazo por la exmandataria. Todavía no se confirmó la presencia del gobernador.
0: Causa Cuadernos, un expiloto del Tango 01 declaró que el equipaje y los buenos oficiales no lo controlaba nadie.
1: Corrupción en la AFA, malas noticias para Pablo Tobillino. Y además, el gobierno apelará el fallo que avaló el cambio de domicilio y anuló la veeduría.
0: Se aprobó la ley antitrapitos y limpiavidrios en la ciudad de Buenos Aires.
1: El gobierno confirmó que la empresa belga Jan de Nul ganó la licitación de la hidrovía.
0: La legislatura porteña autorizó a la ciudad a endeudarse para construir una nueva línea de subte.
1: Además, la ciudad también hace cambios en la BTV. Se suma a las modificaciones que impulsa el gobierno nacional.
0: Economía. El dólar oficial cotiza a 1.470 pesos. El paralelo a 1.485. El riesgo país se ubica en 429 puntos.
1: El Banco Central compró $70 millones en el mercado oficial.
0: Morgan Stanley excluyó a Argentina de la lista de revisión para mejorar la calificación crediticia.
1: Deuda, Luis Caputo canjeó letras atadas al dólar, pero apenas pudo reducir el 20% de los vencimientos de fin de mes.
0: La balanza comercial marcó un superávit récord de $3.504 millones en mayo.
1: No repunta la actividad industrial, volvió a caer en mayo.
0: Buena señal para el gobierno, la confianza del consumidor subió 6,4% en junio.
1: Por otra parte, las ventas no levantan. El consumo cayó un 2,2% anual en mayo.
0: La cantidad de locales vacíos en la ciudad de Buenos Aires continúa creciendo.
1: Nuevo pico de tensión en el sector aceitero. El gremio considera la oferta salarial como un acto de mala fe.
0: El gobierno logró un acuerdo parcial en la paritaria de los estatales.
1: Récord de ingreso de carne vacuna desde Brasil a la Argentina.
0: Más de 9 horas de espera para asociar el certificado de discapacidad con la SUBE. Los usuarios marcaron su descontento.
1: Femicidio de Agostina Vega. Osvaldo Faceta negó los hechos.
0: Crimen de Cecilia Strisovsky. Internaron en un neuropsiquiátrico a César Cena.
1: Buscan a una mujer de 32 años que desapareció en Córdoba.
0: Milagro en Chaco. Encontraron con vida a un joven que estaba desaparecido en el monte desde hace 19 días.
1: Condena firme para el conductor de la lancha que mató al hijo de Federico Storani. Deberá cumplir 9 años de prisión.
0: Escuelas de La Matanza contrataron el servicio de salud de la Clínica del Horror, cuyos falsos médicos también revisaban a los presos en comisaría.
1: El gobierno otorgó 1 año de plazo para declarar armas no registradas o con documentación irregular.
0: Continúa la búsqueda de los pescadores desaparecidos en el Río de la Plata.
1: Nuevas reglas para la venta y el consumo de vapeadores en la ciudad.
0: Inauguraron una mega estatua de Messi en el Neuquén.
1: Internacionales. Donald Trump declaró que espera un alto el fuego completo en los frentes e hizo un llamado a todos en Oriente Medio.
0: Israel confirmó que no va a respetar el acuerdo entre Estados Unidos e Irán.
1: Tras este acuerdo hubo fuertes críticas a Trump entre los republicanos.
0: El jefe del Pentágono avisó a la OTAN que Estados Unidos reexaminará su despliegue militar en Europa.
1: Cuba, la economía necesita cambios urgentes y necesarios, declaró Díaz-Canel.
0: Contraofensiva de Ucrania sobre Moscú. Kiev lanzó un enjambre de drones, al menos 17 heridos.
1: Segunda vuelta electoral en Colombia. El país define su rumbo este domingo.
0: Elecciones parciales en Inglaterra. La batalla electoral podría terminar con Keir Starmer como primer ministro.
1: Tiroteo en Times Square. La policía detuvo a un hombre que abrió fuego en pleno centro de Nueva York.
0: Confirma la gira del Papa León XIV por Sudamérica en noviembre. Se prevé que pase por Argentina y Uruguay.
1: Deportes. México lidera el grupo A y ya está en 16avos. Le ganó 1-0 a Corea del Sur.
0: Suiza goleó goleó 4-1 a Bosnia y lidera el Grupo B.
1: Canadá logró su primera victoria en el Mundial. Goleó 6-0 a Qatar, que terminó con 9.
0: Agenda de los partidos de hoy.
1: Estados Unidos se enfrentará a Australia desde las 16.
0: Escocia y Marruecos se medirán desde las 19.
1: Brasil jugará con Haití a las 21:30.
0: El entrenamiento de la selección argentina fue el mejor refugio para Lionel Messi.
1: Un jugador de Austria, próximo rival de Argentina, podría ser baja por una fractura de mandíbula.
0: Momento dramático en el partido que Canadá le ganó a Qatar. Fractura expuesta al canadiense Ismael Coné.
1: Fútbol local, Boca trabajó en Ezeiza pensando en el Clausura y la Sudamericana.
0: River viaja mañana a Alicante, España, para realizar la pretemporada.
1: Olimpia de Paraguay presentó a Tim Payne. Podría enfrentar a River y a Boca.
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0: Han pasado 16 minutos desde las 4 de la madrugada. Gracias por acompañarnos. Viernes 19 de junio del 2026. De a poquito te vas despertando. Vamos que es viernes. 10 grados la temperatura en la ciudad autónoma. 8 grados 8, la térmica, mucha humedad, 93%, baja la presión, 1010.4 hectopascales, el cielo está cubierto, por momentos todavía persiste una ligera llovizna que se iría, bueno, yendo en el curso de la mañana. Ahora, una visibilidad reducida a 9 kilómetros. Portada de Clarín, tema destacado, mayor privatización de Milei, Jan de Nul seguirá con el control de la hidrovía. La maneja desde 1996, es por 25 años y unos 15.000 millones de dólares. También con gran foto la larga espera para asociar el CUD con la SUBE en Constitución, horas absurdas por un gran malentendido, dice Clarín. AFA, en otro polémico fallo, la Cámara Civil avaló el cambio de domicilio. Una burla a la población, declaraciones del ex titular de la DGI, ratificó el fallo, que además anuló la designación de veedores. El personaje para Clarín es Florencia Peña. Messi, fake news, papelón y despido. El superávit comercial es récord histórico, 3.500 millones de dólares. En materia de deportiva, de mundial, de fútbol, titula Clarín, México se dio el gusto y es el primer clasificado a la segunda ronda. En un recuadro con foto, Clarín completa su portada con este título. Ucrania y uno de los más fuertes bombardeos contra Moscú. Fue con drones y golpeó por segunda vez en la semana una de las más grandes refinerías de petróleo. Títulos del matutino Clarín. Vamos ahora al diario Hoy de La Plata. Tiene estos temas.
1: Kicillof se reunió con Pablo Moyano y suma aliados. La justicia frenó la privatización de AISA, te lo comentábamos ayer aquí en el panorama de noticias. Villarruel planta bandera y desafía otro desplante de Milei. En el centro, la primera plana del diario Hoy de La Plata, una fotografía nos muestra a dos investigadores dentro de un laboratorio. La Universidad Nacional de La Plata consolida su lugar a nivel nacional y se mantiene entre las mejores del mundo. Figura nuevamente en el, bueno, World University Ranking 2027 entre las 500 mejores instituciones de educación superior del planeta y se sostiene como la segunda mejor universidad del país. Y a pie de página, Mario, lo que estabas esperando.
0: A ver.
1: Una fotografía con una abejita sobre una flor. Diseñan una trampa acústica para investigar abejas y moscas.
0: Ah, mira qué loco.
1: Sí, yo creo que nos viene muy bien, más que nada porque la podemos usar a partir de ahora. En la ciudad de La Plata, provincia de Buenos Aires, yo quiero saber dónde está la mosca, ese es el tema.
0: Claro.
1: 9 grados 6 décimas la temperatura, la humedad 99%, el cielo cubierto con llovizna, pero para hoy se espera una máxima de 13 grados con cielo ligera a parcialmente nublado.
0: Bueno, el que tiene la mosca se compra sábanas y el que no duerme sin ellas. Vamos a las loterías, quiniela nocturna de la ciudad, la ex nacional, a la cabeza 1677, 77 las piernas.
1: Mirá.
0: En la quiniela nocturna de la provincia, a la cabeza 6621, 21 la mujer. Así que tenemos las piernas por un lado y la mujer por el otro.
1: Tendría que haber jugado a las dos, claro.
0: 77 bueno, en la ciudad, 21 en la provincia. Portada de Crónica, bueno, lo tiene a Messi, que el título es Contención Mundial, todos con Messi en este duro momento. El plantel campeón del mundo apoyó al crack rosarino durante el entrenamiento.
3: ¡Vamos!
0: La familia de Lionel confirmó mediante un comunicado que el papá está bajo tratamiento médico por una enfermedad con evolución favorable. También se pidió respeto por la intimidad ante la difusión de falsas noticias. Scaloni no repetiría el equipo del debut, evalúa cambios para el choque de lunes ante Austria. El entrenador sigue de cerca la evolución de Tagliafico, aunque la actuación de Medina dejó conforme al cuerpo técnico. Hoy, como decíamos en los títulos, Estados Unidos-Australia, Escocia-Marruecos, Brasil-Haití, y hay que incluir Paraguay-Turquía, pero que en realidad empieza a las cero, ya es un partido del sábado.
1: Bueno,
0: récord histórico. Usted se queda despierto, ¿no? Para ver hoy Paraguay-Turquía a las cero.
1: Pero voy a estar perfecto, ahí firme como rulo estatua.
0: Muy bien. Récord histórico en la balanza comercial. Superávit de 3.500 millones de dólares en mayo. Sigue el juicio. Polémica declaración de la cocinera de Maradona. Monona hizo declaraciones.
1: ¡No!
0: Ayer. Es la cocinera de Maradona. Y la justicia no da para
1: todo. No, hace buenas tartas.
0: Tragedia en Córdoba. Murió la mujer a la que le había explotado el celular en el auto. Canadá 6, Qatar 0. Goleada histórica. Tremenda lesión de un jugador. México es el primer clasificado. Le dieron una manito y está en 16avos. Y también Arruabarrena pasó la escoba en el primer día de la pretemporada. 4 jugadores de Boca fueron borrados. Bueno, entre otros Ander Herrera y Cavani, ¿no? Como lo veníamos diciendo.
4: Boca.
0: Sí,
4: boca.
0: Exacto.
1: ¿Cómo estamos?
0: Vamos a la información del mundo del espectáculo. En realidad, el mundo del ballet, porque el Teatro Argentino de La Plata va a presentar un programa contemporáneo. Va a incluir el célebre bolero de Ravel junto a destacadas creaciones. La información la amplía Camila Hassan.
5: El ballet del Teatro Argentino de La Plata presentará un programa contemporáneo que incluirá el célebre bolero con música de Maurice Ravel junto a destacadas creaciones. La propuesta llegará a la sala Alberto Ginastera este viernes 19 hasta el 28 de junio y contará con la orquesta estable del Coliseo Platense. El repertorio estará integrado por Adagietto con música de Gustav Mahler y coreografía de Oscar Araiz, además de Daphne y Chloe y bolero con música de Maurice Ravel y la versión coreográfica de Carlos Trunsky. La producción forma parte de la temporada artística impulsada por el Instituto Cultural de la Provincia de Buenos Aires y apuesta por acercar lenguajes clásicos y actuales. Las entradas serán gratuitas con reserva previa a través de la página oficial del Teatro Argentino, informó Camila Hassan para Radio Rivadavia.
0: 4 y 22, 10 grados 1, la sensación térmica en la Ciudad Autónoma de Buenos Aires. Me voy a la capital de Rosario. Estos títulos.
1: Por primera vez en años no hay internados con bronquiolitis. El sistema de vigilancia epidemiológica del municipio arrojó datos alentadores respecto a los primeros cuadros respiratorios estacionales. Atribuyen la situación a la campaña de vacunación contra el virus sincicial respiratorio. A nivel de prevención, aconsejan ventilar a diario los espacios cerrados. Algo que en mi casa no tengo ningún problema, está bien, todo abierto, un bien, frío perfecto, hace que muy no bien veas. A nivel de violencia, un portero preso e imputado por abusos sexuales a 3 niños. Todavía no se reanudaron las clases en el jardín, donde la semana pasada se registraron violentos incidentes. Los docentes pidieron licencia. Fin de la guerra, los barcos empiezan a recorrer el estrecho de Hormuz. Bueno, todavía esto tampoco es tan así. Adjudicaron obras emblemáticas para Empalme Graneros. Es una intervención histórica, incluye pavimento, plazas y apertura de calles. Por otra parte, más títulos del diario La Capital de Rosario. Romina Gaetani llega hoy a Rosario con el divorcio del año, ¿eh? Así que, sí, si querés ir a ver la obra, ya sabes, tiene que ver con todo eso. Pero es una comedia sobre salud mental en el Teatro Broadway. Y una fotografía nos muestra una sala de escuela, básicamente de jardines. Jardines para todos los chicos. Un informe advierte que el descenso de los nacimientos podría elevar la cobertura del nivel inicial del 82 al 95% en las instituciones de la provincia. Es allí está, claro, pero antes no tenía lugar, ahora tiene. Una oportunidad, lógicamente, para la educación. Algunos títulos más. Tiene que ver con el Mundial. Leo juega el Mundial en el nombre del padre, dice el título. El gran capitán argentino transita un delicado momento familiar. Lo bancan los hinchas de todo el mundo. Y por el grupo C, Brasil busca su primera victoria tras un pálido debut. Enfrentará a Haití hoy por la noche. En la ciudad de Rosario, provincia de Santa Fe, 9 grados 6 décimas la temperatura, la humedad 86%, el cielo parcialmente nublado y se espera una máxima de 13 grados con cielo despejado a ligeramente nublado.
0: Hoy los diarios deportivos españoles, por supuesto, hablando y tomando declaraciones de los diferentes integrantes de la furia española. Somos un equipazo, lo volveremos a demostrar, dice Nico Williams en una entrevista con Marca. Este mundial está demostrando que nadie regala nada, ha pasado un año de mierda. No Epa. Se lo deseo ni a mi peor enemigo. Mira la boquita de este muchacho.
1: ¿Quién dijo eso?
0: Nico Williams, el morochito ese que tiene un peluquito así.
1: El que tiene un plumero en el
0: Exacto,
1: valero.
0: Exacto, tiene un plumero en el valero. Gaby también hace declaraciones en AS, dice: voy a muerte con De La Fuente. Habló en el cuartel general de la selección: no soy de los que se vienen abajo, haría lo que fuera por ser campeón del mundo. Bueno, muchachos, tampoco es para tanto. Eric García está entrevistado por Mundo Deportivo, dice: tenemos que mejorar. Si eres superior, has de demostrarlo en el campo. Aquí todos se juegan la vida. El partido de Arabia va a ser parecido a Cabo Verde, pero hemos ajustado cosas y seguro que se nos dará mejor. En tanto, el diario La Nación de Paraguay, me lo imprimió acá el amigo Eric Spolsky, está hablando del partido que juegan los paraguayos esta medianoche, juego clave ante Turquía. Con la fe intacta, la albirroja busca asestar el golpe. Habló Gustavo Alfaro, el argentino que es técnico de Paraguay. Dice que entre los temas principales confirmó a Gil en el arco, además de la inclusión de Isidro Pita y Matías Galarza. Acompañó Galarza al DT de la albirroja y tras confirmar que está en un 100%, criticó los rumores sobre su estado de ánimo y su predisposición para entrar de titular. Bueno, van confiados los paraguayos esta madrugada de sábado ante Turquía. Hablamos del tenis. Fran Cerúndolo está buscando las semifinales de Queens, información que amplía Juan José Moro.
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4: Hola, muy buenos días, amigos del Panorama. ¿Cómo están ustedes? En pleno Mundial de Fútbol, pero se está jugando el torneo de varios torneos, pero nos interesa el único donde queda un argentino. Fran Cerúndolo, que es el de Queens, Londres, allí muy cerca de donde se jugará dentro de 10 días el abierto británico Wimbledon, a quien enfrentará a Cerúndolo, cuartos de final, buscando la semi. Una buena perspectiva tiene porque enfrentará a un jugador, Arthur Fay, que es de Gran Bretaña, 140 del mundo ATP, 23 años, aunque nacido en Sèvres, en Francia, pero está nacionalizado, no tiene grandes antecedentes. El único que lo beneficia es que de allí se educó tenísticamente en el pasto, y esa es la ventaja que le lleva a Cerúndolo. Hasta luego, estamos después con Nadal.
0: 4:28, te vas despertando. Hasta hace un rato estaba lloviznando en gran parte de la Ciudad Autónoma de Buenos Aires. Pero parece que la llovizna va a frenar, pero vamos a tener un cielo ligeramente nublado, una temperatura que no va a superar los 14 grados. Muchísima humedad, supera el 90%. Nos vamos al diario Río Negro, estos títulos.
1: Récord exportador de energía y agro amplían superávit comercial. Las ventas al exterior subieron un 34% en mayo por impulso de estos dos sectores, mientras que las importaciones bajaron un 7%. El resultado a favor fue de 3.504 millones de dólares y supera las proyecciones. Los dólares extras en la economía explican la estabilidad cambiaria pese a las compras del central. En Neuquén, fuerte apoyo de intendentes de la comarca petrolera al proyecto de GNL. En la región, la innovación china tuvo una vidriera en Bariloche. Y en el centro de la primera plana, el diario Río Negro, allí aparece la hidrovía. El gobierno adjudicó entonces este canal clave para el comercio exterior. El consorcio belga Jan De Nul Servimagnus operará el estratégico corredor del litoral por los próximos 25 años. Si estás en la ciudad de San Carlos de Bariloche, atenti, 5 grados 2 décimas la temperie, la humedad 66% con cielo parcialmente nublado, hay alerta amarillo por lluvias. ¿Por qué? Porque si bien para hoy va a haber una máxima de 6 grados, se supone que al amanecer, cuando empiece a despuntar el sol, a eso de las 9 y 10 de la mañana, bueno, va a bajar a 1 grado la temperatura y hay probabilidad de lluvias y nevadas para la tarde y lluvias fuertes para la noche.
0: Bueno, prácticamente hoy todos los medios de alcance nacional están mencionando el episodio que se vivió ayer en Luzu con la fake news de la actriz Florencia Peña y todo lo que ha derivado el comunicado de la familia de Messi. El único medio que hoy no aborda el tema, por lo menos en la portada, es el diario Página 12. Nada dice absolutamente del tema. Lo que sí destaca es el tema Adorni. Irina Hauser toma la nota Todo queda en familia. La justicia puso la lupa sobre el enriquecimiento de Francisco Adorni, tan repentino como el de su hermano Manuel y los cambios en sus declaraciones. Como reveló Página, a él también le apareció una herencia millonaria y también se olvidó de declarar cuentas e ingresos suyos y de su esposa. Con estos datos, el fiscal Marijuán pidió indagar al hermano de Adorni por omisión maliciosa. Blanqueo peligroso, el gobierno libera de sanciones a quienes portan armas ilegales. Acusan a Meta, Open, IA y X de limitar la democracia. La ONU denuncia a las Big Tech. Otro paso al fin de la guerra. Estados Unidos levantó el bloqueo a los puertos iraníes. El día de la bandera dividida. Milei irá a Rosario a seguir defendiendo a Adorni y Villarroel también insistirá pese a no haber sido invitada. Y el tema futbolístico. La selección sigue enfocada. Este tema está tomado por Cristian Deloquio en la portada de Página 12. Estos son los títulos que tiene este medio. Nos ocupamos ahora de lo que ha hecho el gobierno. Completó la adjudicación de la vía navegable troncal. Es lo que se conoce como hidrovía, con la selección de la firma Jan de Null como ganadora de la licitación pública. Un tema que amplía con datos Gonzalo del Monte.
6: El gobierno nacional completó la adjudicación de la vía navegable troncal, conocida como hidrovía, con la selección de la firma Jan de Null como ganadora de la licitación pública. Se trató del último paso del proceso de privatización de la estratégica vía por la que circula el 80% del comercio exterior argentino. Según informó el Poder Ejecutivo, la empresa adjudicataria presentó la mejor oferta y el cierre del procedimiento no registró impugnaciones por parte de las compañías participantes. La firma del contrato está prevista para dentro de un plazo máximo de 30 días. El proyecto contempla obras de profundización de la vía navegable y la incorporación de tecnología destinada a mejorar la seguridad de la navegación y así fortalecer las acciones del combate contra el narcotráfico, informó Gonzalo del Monte para Radio Rivadavia.
0: Damos una vuelta por Mar del Plata, portada del diario El Atlántico, estos títulos.
1: Piden se rescinda el contrato de concesión del Minela. Los concejales de las bancadas opositoras Unión por la Patria, Acción Marplatense y el Frente Renovador cuestionaron la falta de inversiones y las irregularidades vinculadas a la empresa Minela Stadium. Se cuestionó la falta de información sobre el contrato firmado con esa empresa y pusieron el foco en los problemas judiciales que enfrentan en Brasil los inversores que integraban el esquema empresario. Además, pidieron la rescisión del contrato de concesión. Perú confirma la visita del Papa León XIV. Hablamos de economía. En el diario El Atlántico, el BID aprobó una garantía por 550 millones para la Argentina. Te lo adelantábamos ayer aquí en el panorama de noticias. A nivel país, nuevo sistema de scoring para la licencia de conducir. Una nota de desarrollo del diario El Atlántico. Y en el centro de la primera plana, una foto de un taxi y también la fotografía de un celular con una de estas aplicaciones para manejarse por la ciudad. Todo legal. El Consejo aprobó la ordenanza que regula las aplicaciones de transporte. El intendente Neme, allí va, destacó que la medida pone fin a una discusión que llevaba años sin resolverse. Taxis y aplicaciones conviven en Mar del Plata, subrayó. Más títulos que nos deja el diario El Atlántico de Mar del Plata. La fotografía allí con, el gringo Yanni, vuelve un apellido de peso al TSC. Ariel Yanni correrá por primera vez en 20 años con un auto que no es el mítico tractor amarillo que tantas alegrías le dio en la categoría. Más de deportes, vamos al Mundial 2026. México le ganó a Corea del Sur con un gol insólito y pasó a 16avos de final. Sí, el arquero coreano se mandó una...
0: blooper.
1: Sí, un blooper, pobre hombre. Y a pie de página, en un recuadro muy pequeño para lo que es la tapa del diario El Atlántico, hay una fotografía de Messi junto a su papá. La salud del padre de Messi, Jorge, padre del astro de la selección argentina de fútbol, atraviesa una situación de salud, dijo su familia en un comunicado difundido este jueves, cuando se cumple una semana de que comenzó el Mundial 2026. Pero de la fake news que reveló en la jornada de ayer esta chica Peña, no dicen tampoco absolutamente nada. Si estás en la ciudad de Mar del Plata, 9 grados 9 décimas la temperatura, la humedad toda, 100%, el cielo algo nublado. Se espera para hoy una máxima de 13 grados con cielo ligera a parcialmente nublado.
0: Vamos a la portada de Bae Negocios, que tiene como tema destacado: el Morgan Stanley ratificó a Argentina como mercado aislado y enfría el optimismo. Mantuvo al país en la categoría standalone. Se espera la revisión de clasificación del 23 de junio. La UIA anticipa otro retroceso del 5% en la actividad industrial. Por el boom exportador, el superávit comercial marcó un récord con 3.504 millones de dólares. Villarroel va a Rosario y fuerza otro capítulo de la interna con Milei. Esto va a ser mañana por la conmemoración del Día de la Bandera. Mañana es un día feriado, es bueno advertirlo. Un fiscal pide indagar al hermano de Adorni. En materia de negocios, la ocupación de locales comerciales en el nivel más bajo desde 2022. Y en mundo, el jefe del Pentágono tensa la relación con la OTAN. Vamos a más del ámbito económico. Bueno, lo decía también Bae, ¿no? La industria sigue sin despegar y la UI estimó una nueva caída de la actividad en mayo. Nos da y brinda más detalles Rocío Kalenok.
7: La actividad industrial volvió a mostrar señales de debilidad en mayo. Según datos preliminares de la Unión Industrial Argentina, la producción registró una nueva caída y acumula varios meses sin lograr consolidar una recuperación. Las estimaciones de la entidad anticipan una baja interanual cercana al 5% y una caída de 0,8 respecto de abril. Si bien algunos indicadores adelantados mostraron mejoras puntuales en determinadas sectores productivos, el relevamiento reflejó una dinámica heterogénea y la continuidad del estancamiento que atraviesa la industria. En este contexto, la entidad señaló que el nivel de actividad acumulado en los primeros 5 meses del año se ubica 3% por debajo del registrado en el mismo periodo del 2025 y cerca de 10% por debajo de los niveles observados en 2022 y 2023, lo que evidencia las dificultades que todavía enfrenta el sector para recuperar dinamismo. Rocío Kalenok, Radio Rivadavia.
0: Seguimos brindando información, gracias por acompañarnos. Es 4:37 de la madrugada en la Ciudad Autónoma de Buenos Aires, a esta hora 10 grados una décima la temperatura, está empezando a dejar de lloviznar, pero tendremos el cielo ligeramente nublado. Nos vamos a la portada del diario Los Andes de Mendoza, tiene esta información.
1: Ya mismo, Mario, actualizamos toda la información porque una fotografía en el centro de la primera plana nos muestra, bueno, un escenario que tiene que ver con la explotación petrolífera, pero más que nada, una especie de gran ciudad montada alrededor de todo esto. El boom petrolero con ojos mendocinos. Ajá. La explotación de Vaca Muerta ha cambiado la fisonomía de una provincia que vive una segunda oleada migratoria por la actividad. Impacto en el empleo, la construcción, el comercio y la dinámica social. Y la foto realmente muestra un lugar, sí, claro, no solamente muy bonito, sino también, bueno, plagado ahora, claro, de construcciones por todas partes. Habilitan un sistema para denunciar online faltas viales. Se implementará en 2 etapas. Primero vía WhatsApp y luego con una aplicación. Las infracciones se reportarán mediante fotos y videos de conductas riesgosas en la vía pública. Así que cualquiera va a poder denunciar faltas de tránsito, ponele. Ajá. A nivel de política, una encuesta revela que el 75% de la gente no le cree a Adorni. Bueno, ¿qué va a hacer? Ahora está interpelado. Infraestructura, año y medio para renovar crucial calle de Ciudad y Godoy Cruz. A nivel de aniversario, rescatan historias de los 150 años de la Escuela Normal. Y otro de los títulos del diario Los Andes nos habla del escándalo por una fake. La fotografía la tiene como protagonista a Florencia Peña. Falsa noticia sobre el padre de Messi arrastró Peña y la producción de Luzu. Peña y la producción, Luzu no, ¿no? Bueno, no pasa nada. En la ciudad de Mendoza, capital de provincia, 5 grados 5 décimas la temperatura, la humedad 75%, cielo despejado. Se espera para hoy una máxima de 15 grados con cielo parcial a mayormente nublado.
0: Bueno, enseguida vamos a estar con mensajes que llegan al 1150268630, la gente opinando sobre varios temas. La portada de los diarios generalistas españoles, el diario El País poniendo: el juez imputa a las hijas y a la secretaria de Zapatero. El expresidente ante el juez: no hablé con ninguna autoridad sobre Plus Ultra. También Ucrania golpea la capital de Rusia con una oleada masiva de drones. Y el uso de preservativos, el 75% de los españoles no lo usan la penetración vaginal, dice el diario El País.
8: No, la verdad que no.
0: El diario El Mundo, en tanto, destaca: Sánchez avala la coartada de Zapatero con sus joyas de lujo. Revela que habla con él a diario y le da todo el apoyo del PSOE. Confío en la inocencia de José Luis. Los halcones de Estados Unidos atacan la paz de Trump, el peor error en 10 años. Y también Ucrania fabrica 5 millones de drones frente a unos miles de Europa. Títulos de diario El Mundo. Bueno, en materia internacional, ya se ha confirmado la visita del Papa León XIV a Perú en noviembre y, claro, crecen las posibilidades también de que venga a la Argentina. La información la amplía Rolando Klempert.
9: El Papa León XIV está cada vez más cerca de la Argentina. Este jueves se confirmó que durante la primera quincena de noviembre visitará Perú y que permanecerá allí durante unos 10 días. Vale recordar que Perú fue uno de los países en los que estuvo destinado como misionero, como sacerdote y como obispo durante 40 años y que mantiene con este país un vínculo muy especial. La noticia fue anunciada por el presidente interino de Perú, José Balcázar, tras reunirse con el pontífice en el Vaticano. Según el mandatario, el ex cardenal estadounidense Robert Prevost visitará Lima, luego Chiclayo, la ciudad en la que fue obispo, y varias diócesis más. Tras el encuentro, que duró más de 2 horas, Balcázar afirmó: ha sido muy generoso, recordó Chiclayo, y hablamos de muchos temas más allá de la política nacional, incluyendo la gastronomía de Chiclayo. Perú, vale señalarlo, atraviesa una profunda crisis institucional y continúa a la espera del recuento definitivo de los votos de la segunda vuelta electoral, que recién estaría concluida para mediados de julio. Keiko Fujimori y Roberto Sánchez buscan convertirse en el noveno presidente peruano en 10 años y la diferencia entre ambos es de apenas unos miles de votos. La confirmación de la visita de León XIV a Perú abre las puertas de un muy posible paso por Uruguay y la Argentina, algo que ya había sido sugerido hace algunas semanas por el canciller Pablo Quirno. En los próximos días podría haber muy buenas noticias al respecto, informó Rolando Klempert, Radio Rivadavia.
0: Nos ocupamos de los mensajes que llegan al WhatsApp de Rivadavia. ¿Qué dicen, Javier?
1: Bueno, en principio le tengo que agradecer a Esther Aquino, que vía Instagram en JVilla17 siempre manda mensajitos y manda saludos con mucho cariño. Muchas gracias.
0: Beso.
1: Nos mandan una fotografía impresionante, Mario. Son dos fotografías, en realidad.
0: Un antes y un después.
1: Exactamente. Claro. Buena madrugada, señores. Portugal, Villa, José de Resistencia. Ahora nublado y mucha humedad.
0: Mira.
1: Saludos a todos los oyentes. Pero lo que nos manda aquí este hombre es una fotografía, dos fotografías, del antes y el después, pan de paleta, queso y salamen.
0: ¡Uy, qué rico!
1: ¿Eh? Así que atento con
0: qué
1: el
0: rico,
1: coso.
0: El antes y después.
1: El antes y el después. Y entonces el pan de paleta, queso y salamen, allí está ya.
0: Muy bien.
1: Bueno, preparado.
0: Bueno, los esperamos, ¿eh?
1: Y listo para sacudirle un par de mordiscos. Después te quiero ver cuando te salta, ¿no?, el coso. Bueno.
0: Dale un beso.
1: Hola, mi... Hola amigos, Javier, Mario, feliz día de la bandera y un muy feliz día del padre para ustedes y todos los papás. Dice Diego de Málaga, los queremos. Chau, pone el hombre. Le mandamos un abrazo. Arriba, Mario, Javi, equipo, que es viernes. Arriba, yo me quiero acostar, chaval. Desde Lloret de Mal les mando un buen chute de sol. Abrazo grande, Gabriel. Muchas gracias, Gabriel. Un abrazo para vos también. Buenos días a los amigos del Panorama. Volvió el frío y siempre presto para escucharlos. Un abrazo grande, Edu de Bahía Blanca. No sé si el frío está para escucharnos o él.
0: Claro.
1: Escuchando desde Pinar del Rey en Madrid, nos manda saludos Jorge. Le mandamos un abrazo también. Un
0: abrazo.
1: Gracias por estar prendido a Rivadavia. Hola Mario, ¿qué pasa con el clima? Digo yo. ¿Y qué pasa con este loco mundo?
0: ¿Pero qué pasa?
1: No sabemos qué pasa. No sabemos. ¿Qué está pasando acá? Decía Gasalla. Cariños para vos y Javier y todo Rivadavia 630. Aquí la abuela Esther de Barracas, presente como siempre. Muy bien. Le sellamos el volante. Hola Mario, Javier, soy Edgardo Rosario, esperando al presidente con los brazos abiertos. Claro. Y Adorni con la casa en venta, con cascada y pescaditos de colores. Dice viva la patria. Muy bien, te la van a comprar enseguida, chaval. Bendecido día ahora, Mario, Javier y compañeros. Bendecido programa, gusto de escucharlos y saludarlos. Abrazo, Tere Sanca Liniers. Muy bien, muchas gracias.
0: Bien.
1: Buen día a todos, soy Pedro de Pilar. Que tengan un buen viernes, buen fin de semana y un abrazo para todos los papás el domingo. Muchas gracias, querido, igualmente, que bueno, no sea nada.
0: ¿Vamos al último?
1: Sí. Bueno, quien nos escribe este mensaje, vamos a ver, Lucía. Bueno, carga contra los chimenteros y chimenteras de los medios y demás. Disculparse, dice, le conviene, busca solo estar en la picota, de cualquier manera, no les importa nada. Dice, cada programa necesita su chimentero, por eso los espero tanto. Siento que ustedes respetan al oyente. Mario, ¿podemos criticar a toda esta gente?
0: Sí, totalmente. Todos criticados.
1: Dale.
0: Bueno, nos metemos un poco en el mundo del deporte, porque tenemos que dar un panorama de la selección argentina y algunos que parece que vuelven. Lo cuenta Mariano Fernández.
8: Mundial 2026. Por el grupo B, Canadá goleó 6-0 a Qatar y quedó puntero. Sin embargo, el encuentro quedó marcado por la grave lesión de Ismael Koné, quien sufrió una fractura de tibia y peroné. A los 9 minutos del segundo tiempo, el qatarí Asim Madibo le barrió la pierna y fue expulsado. Sus conmovidos compañeros le dedicaron el cuarto gol, convertido por Nathan Dylan Saliba, mostrando su camiseta número 8. Agenda y entrenamiento de la selección argentina. En Kansas City, Argentina sigue su preparación para el duelo del lunes ante Austria. Las buenas noticias pasan por Nicolás Tagliafico, quien dejó atrás su lesión y ya entrena a la par del grupo. Por el contrario, Gonzalo Montiel trabajó diferenciado debido a una sobrecarga muscular. También se lo vio sonriente a Lionel Messi practicando junto a sus compañeros, en un día donde su familia desmintió falsos rumores sobre la salud de su padre. Despedida en la concentración. El juvenil de River, Santiago Beltrán, se quedará con el plantel argentino hasta el sábado y luego regresará. El arquero es el único de los no mundialistas que sigue con la delegación, recordando que había debutado en un amistoso previo, ingresando a los 35 minutos de la segunda etapa. Mariano Fernández, Radio Rivadavia.
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11: Es que la amistad esta no necesita frecuencia. El amor sí, pero la amistad, y sobre todo la amistad de hermanos, no. Puede prescindir de la frecuencia. Pero acá el amor no, el amor está lleno de ansiedades, de dudas, un día de ausencia puede ser terrible, pero yo tengo amigos íntimos a quienes veo, diríamos, 3 o 4 veces al año.
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0: ...4.48, te vas despertando, es viernes, 10 grados 1... la sensación térmica en la Ciudad Autónoma de Buenos Aires. Estuvo llovinando durante toda la madrugada, después va a parar la lluvia, pero tendremos un cielo ligeramente nublado, una máxima de 14 grados... Efemérides de este 19 de junio, es el día de la eliminación de la violencia sexual en los conflictos, para concientizar sobre estos delitos, es el día del paseo, para destacar el running, y en Argentina es el día del rugby, porque en 1965 la selección nacional venció 11-6 a Sudáfrica y recibió el nombre de los Pumas. En materia política, 19 de junio de 1764 nace en Uruguay el militar José Gervasio Artigas. En 1809 nace en Córdoba el abogado Santiago Derqui, presidente en 1860. En 1865 Estados Unidos libera a los últimos esclavos. Dos años después muere en México el emperador Maximiliano, último rey azteca. 1911 se proclama la República de Portugal. 1917 la familia real británica cambia su apellido por Windsor. 1935 nace en Quito el jurista Rodrigo Borja, presidente en 1988. 1948 abre la Fundación Eva Perón. Un año después nace en Córdoba el contador Juan Schiaretti, tres veces gobernador de la docta. 1953 mueren en Estados Unidos los civiles Julius y Ethel Rosenberg, acusados de espionaje a la Unión Soviética. 1957 nace en México el subcomandante Marcos. 1964 Estados Unidos aprueba la ley sobre los derechos civiles de los negros y ese día nace en Estados Unidos el periodista Boris Johnson, primer ministro del Reino Unido en 2019. 2007, Uruguay proclama el Día del Nunca Más. Y en el 2022, Petro gana el balotaje en Colombia. 19 de junio de 2024, muere en Chile la cantante Silvia Infantas, ícono folclórico trasandino por temas como La Consentida.

19 de junio de 1945, tragedia de Lumo en Chile. 355 obreros mueren en un incendio. Fue la mayor tragedia de un yacimiento metálico a nivel mundial. 19 de junio de 1613, se funda la Universidad de Córdoba. 1904, se descubre en Plaza Italia la estatua de Garibaldi. 1937, muere en Londres el escritor J.M. Barrie, el de Peter Pan. 1945, nace en Estados Unidos el escritor Tobias Wolff, de El Hermano Rico. 1947, nace en India el escritor Salman Rushdie. 1965, nace en Rosario la escritora Virginia Duclair. 1993, muere en Inglaterra el escritor William Golding, de El Señor de las Moscas. 2010, muere en México el cronista Carlos Monsiváis, de Entrada Libre. 2016, muere en Buenos Aires el arquitecto Nicolás García Uriburu. 2019, muere en Buenos Aires el historiador y periodista Hugo Gambini. 2020, muere en Estados Unidos el escritor Carlos Ruiz Zafón, de La Sombra del Viento. En materia de innovación, 19 de junio de 1623, nace en Francia el matemático Blas Pascal. 1956, muere en Estados Unidos el empresario Thomas John Watson,

materia de espectáculos, 19 de junio de 1897, nace en Estados Unidos el actor Moe Howard, uno de los tres chiflados. 1927, nace en La Pampa la hermana Bernarda, una mítica cocinera. 1930, nace en Estados Unidos la actriz Gina Rowlands. 1931, nace en Jujuy el compositor Juan Carlos Moreno, uno de los fronterizos. 1934, nace en Buenos Aires la hermosísima vedette Nélida Lobato. 1944, nace en Brasil el cantautor Chico Buarque. 1954, nace en Estados Unidos la actriz Kathleen Turner. En 1962, nace en Buenos Aires la actriz Alejandra Darín. 2 años después, muere en Buenos Aires el reportero Borocotó. 1967, nace en Buenos Aires la actriz Araceli González. Y en el 69, nace en La Plata la actriz Soledad Villamil. Vayan nuestros saludos para ambas. 1972, nace en Buenos Aires la actriz Mónica Ayos. 1978, en Estados Unidos, debuta la historieta Garfield. 1986, nace en Buenos Aires el actor Nazareno Casero. Y en el 2013, muere en Italia el actor James Gandolfini, el protagonista de Los Soprano. En deportes, 19 de junio de 1846, en Estados Unidos, se juega el primer partido de béisbol. 1917, nace en Buenos Aires el futbolista Aristóbulo de Ambrosi. 1938, Italia vence a Hungría 4-2 y gana el Mundial. 1971, nace en Buenos Aires el DT Jorge Almirón. Abrazo para él. 2000, nace en Buenos Aires la hockeyista María Constanza Cerúndolo, una de las leonas. 19 de julio de 1962, nace en Estados Unidos la cantante Paula Abdul, estrella pop, por temas como Rush, Rush.

5 minutos para las 5 de la mañana, en este viernes 19 de junio del 2026. Gracias por acompañarnos. En la ciudad autónoma, 10 grados una décima, la sensación térmica, mucha humedad, 92%. Hasta hace un rato estaba lloviznando, luego va a parar la lluvia, tendremos un cielo ligeramente nublado, una máxima de 14 grados y prepárate porque mañana vuelve a bajar la temperatura, una mínima de tan solo 6 grados. De a poquito, Lucas, nos vamos metiendo en parte de la historia de la música ciudadana. Para contarte que el 19 de junio de 1974 muere en Buenos Aires el contrabajista, violinista, bandoneonista, director y compositor Mario Carmelo Canaro. Nació el 14 de mayo de 1903. Se crió en el seno de una familia legendaria en lo que a tango se refiere. De hecho, Mario se hizo músico junto a sus mayores y en 1927 viajó a Francia con Francisco para perfeccionarse en el Conservatorio de Bruselas de París en varios instrumentos. Integró formaciones distintas por breves periodos y dirigió el quinteto Pirincho a la muerte de su famoso hermano, creador del mismo. Colaboró con todas las orquestas que sus hermanos formaron y larga fue su actuación en cabarets, cines, teatros, radios y bailables. En cuanto a lo compositivo, creó muchos tangos, pero el mejor y el de más popularidad es sin duda Quiero verte una vez más, que con versos de José María Contursi cantó todo el mundo. Otros son Mi querer, que grabara Carlos Gardel, Así es el mundo, Mirá mi retrato de pibe, Hacete el oso, Cantemos para olvidar, A su majestad, Tuyo es mi amor, Pena gris, Qué yunta, Chonguita, Quién más que yo, Como las flores, Quejas del alma, El cielo y tú, Rosina, Nuestro camino, Oigo tu voz, Corazón de artista, Lamento campero, Rezagos y Don Horacio. Nuestra figura de hoy fue un profesional respetado en el ambiente que trajinó, donde se valoraba su capacidad, su hombría de bien y su carácter jovial, cualidades que tanto ayudó a nuestro tango en Neuquí, en Europa, Brasil y otros países en los que actuó. Benjamín, de una familia pilar del 2x4, se vio eclipsado desde el vamos por la fama de sus hermanos, pero algo quedó de lo mucho que hizo por la música popular. Por eso, hoy lo homenajeamos.

vamos con este tango de 1943, la música de Mario Canaro, la letra de Francisco García Jiménez, la orquesta de Ricardo Tanturi con Enrique Campos para Oigo tu voz.

0: de sol.
1: Homenaje recuerdo para el contrabajista, violinista, bandoneonista, director y compositor Mario Carmelo Camano. Su música para este tango de 1943, la letra de Francisco García Jiménez, la interpretación de la orquesta de Ricardo Tanturi con Enrique Campos para Oigo tu Voz.
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1: Y les damos la bienvenida a los de las 5 de la mañana, a los que se despiertan a esta hora, en este viernes 19 de junio del 2026. Gracias por estar con nosotros, con Rivadavia. Nosotros, como siempre, de 4 a 6, de lunes a viernes, con todo un gran equipo, los vamos acompañando con 2 horas de pura información. Rolando Klemper, Rocío Calenó, Camila Hassan, Gonzalo Del Monte, Juan José Moro, Mariano Fernández, Martín Millán. En la operación técnica, hoy, el señor Lucas Herrera. Gracias, Lucas. Junto a Tony Esmoris, la producción de Eric Spolsky, la locución de redacción del señor Javier Villa, y ustedes dándonos opiniones, comentando los diferentes temas de actualidad a través de mensajes de texto en el WhatsApp de Rivadavia, 1150268630. En una jornada que tuvo prácticamente una madrugada con lloviznas durante todo este tiempo, está empezando a aflojar eso. Vamos a tener un cielo ligeramente nublado. La temperatura 10 grados 1 a esta hora, mucha humedad 92%, corría viento del sudoeste a 10 kilómetros. Prepárate porque mañana empieza nuevamente a bajar la temperatura. Se habla de una mínima de 6 grados el sábado. Nublado en Mar del Plata, máxima 13 grados. Lluvias y nevadas en Bariloche, una máxima de 6 grados. Ligeramente nublado en Santiago del Estero, máxima 18. Cubierto, máxima 17 en Corrientes. Despejado en Santa Rosa, hace un rato había 3 grados de temperatura, pero después ascenderá a los 12. Lluvias y nevadas en Río Grande, mucho frío, 1 grado bajo cero. La temperatura, una máxima de 6. En Formosa, 16 grados, nublado. Se esperan tormentas, lloviznas, máxima 19. En Salta, despejado, máxima 17. Mayormente nublado en Resistencia, también máxima 17 grados. Los temas que van conformando la actualidad de este día: la espera de lo que va a ser mañana en Rosario, el acto por el Día de la Bandera. Va a asistir Milei, lo haría con el jefe de gabinete, el cuestionado Adorni. Va a asistir Victoria Villarruel, invitada por la provincia, pero no por el gobierno nacional. En tanto, el fiscal Marijuán pidió la indagatoria del hermano de Adorni, Francisco, por irregularidades en su declaración jurada y enriquecimiento ilícito. Recordamos que diputados convocaría para el próximo jueves a Adorni para su interpelación. Mañana harán un banderazo en Parque Lezama en apoyo a Cristina Fernández. Kicillof está convocando a participar. En tanto, la detenida expresidenta volvió a pedir que le quiten la tobillera. Conflicto sindical aceitero. Vence la conciliación obligatoria el martes. Nueva audiencia en trabajo. Sigue el paro de un sector de docentes universitarios en busca del financiamiento. El gobierno logró un acuerdo con UPCN en la paritaria, aumento del 6,6% y un bono. ATE lo rechazó. El PRO publicó su diagnóstico más crítico sobre el modelo económico de Milei, con recomendaciones sobre inversiones. Balanza comercial, con nuevo récord en mayo, superó los 3.500 millones de dólares. La confianza del consumidor subió al 6,4% en junio. El consumo volvió a caer en mayo, un 0,3%, 6 meses en baja, 2,2% anual. Según la UIA, la producción industrial volvió a caer en mayo el 5%. La Cámara Civil avaló el cambio de domicilio de AFA a provincia y anuló los veedores. El gobierno va a apelar el fallo. En la causa AFA también rechazaron apartar al juez que investiga a Tapia y Tobillino por evasión. La legislatura porteña prohibió la venta y consumo de vapeadores en la ciudad a menores de 18 años. Por otro lado, se aprobó la ley antitrapitos y limpiavidrios. La policía podrá detenerlos e inclusive tener penas de prisión. Jubilados hoy perciben la mínima los que tienen documentos terminados en 8. En materia internacional, Trump dice que espera un alto el fuego completo en todos los frentes después de la firma del memorándum de entendimiento con Irán, que fue muy criticado por legisladores republicanos. Ucrania atacó con drones una refinería en Moscú. Rusia lanzó una contraofensiva. Zelensky afirma, si Ucrania arde, Moscú también arderá. Confirma la gira del Papa León XIV por Sudamérica. Se prevé que pase por Argentina. En Perú, Keiko Fujimori aumenta su ventaja sobre Sánchez. El resultado final estará en julio. En Colombia el domingo, segunda vuelta entre Cepeda y De la Espriella. En deportes, Mundial 2026, la escaloneta se prepara para el partido el lunes a las 14 contra Austria en Dallas. La familia de Messi emitió un comunicado donde indica que Jorge, el papá de Leo, está recuperándose y evolucionando. Esto tras lo dicho por la actriz Florencia Peña en Luzu. La irresponsabilidad, bueno, esto tiene que ver con dónde está, ¿no?, el verdadero periodismo, la irresponsabilidad de la actriz y también del propio medio de Luzu. Lo que, bueno, hablamos siempre y mencionamos como el infoentretenimiento, que está muy lejos de la pura información. En materia deportiva, Chequia empató 1-1 con Sudáfrica, Suiza le ganó 4-1 a Bosnia-Herzegovina, Canadá goleó 6-0 a Qatar y México 1-0 a Corea. Hoy tenemos viernes, 4 de la tarde Estados Unidos-Australia, 19 Escocia-Marruecos y 21:30 Brasil-Haití.
0: A todo fútbol.
1: A todo pelota. Señores, estos son algunos de los temas. Han pasado 6-7 minutos ya desde las 5 de la mañana. No desabrigarse. Mañana empieza a bajar en serio la temperatura. Una mínima de 6. Ahora, ¿sí?, 10 grados. Ya estamos con Javier, con Lucas. Te contamos lo que tenés que saber para estar muy bien informado.
3: Escándalo por las noticias falsas sobre la salud del padre de Lionel Messi.
1: Javier Milei se hizo eco de la polémica por la fake news que involucró a Florencia Peña.
3: El presidente publicó un extenso posteo en su cuenta de X en contra de la actriz conductora que estaba al frente del programa de streaming. Lo tituló Corpo Basura. La trató de chimentera de poca monta.
1: El mandatario precisó que siempre se puede caer más bajo, que siempre pueden decir una aberración peor y siempre pueden infligir más daño, en referencia a los medios de comunicación.
3: Además, volvió a cargar contra los periodistas, sostuvo que ensucian, calumnian o injurian a todo el mundo con el amparo de los editores.
1: Florencia Peña pidió disculpas por la difusión de la fake news.
3: A mí cuando se me pega mucho, se lamentó la actriz.
4: Fui yo la que lo dije y me hago cargo, chicos. Pero de verdad y con el corazón en la mano, lamento mucho si lastimé a alguien. De verdad lo lamento mucho. No es mi intención lastimar. La verdad es que fueron horas un poco difíciles. A mí cuando se me pega mucho. Me hago cargo, me la banco.
1: Florencia Peña le mandó un mensaje privado a la mamá de Lionel Messi tras el escándalo.
3: Le dejé un mensaje a Celia, con la que me encontré en muchos teatros cuando vino a verme, dijo la actriz. Solo le pido disculpas muy sentidas sobre lo que pasó. Nada más, reveló sobre el contenido del mensaje.
1: Consultada sobre si había recibido respuesta, Peña fue contundente. No, ni tampoco pretendo que me conteste. Solamente quería que ella sepa de mi boca que yo lamentaba muchísimo lo que había pasado. En otro orden, Florencia Peña anunció que se bajó de la cobertura del Mundial que iba a comenzar este domingo.
3: Tras el escándalo, la actriz tuvo función teatral y recibió el apoyo del público en medio de la polémica.
1: A todo esto, la familia Messi emitió un comunicado.
3: Explican que Jorge se encuentra bajo seguimiento médico, recuperándose y evolucionando favorablemente dentro del cuadro que presenta.
1: Ante las versiones, rumores y especulaciones que han circulado, la familia quiere expresar su profundo malestar por la falta de sensibilidad, respeto y escrúpulos con la que algunas personas han tratado una situación estrictamente privada y familiar, indica el comunicado. Aclaran además que únicamente su familia más cercana cuenta con información real y precisa sobre el estado del padre del futbolista.
3: A nivel nacional avanza la agenda federal del gobierno.
1: En el marco de la ronda de diálogos con los gobernadores, el ministro del Interior, Diego Santilli, recibió en Casa Rosada al mandatario de Jujuy, Carlos Zadir.
3: El encuentro tuvo como ejes principales repasar las prioridades legislativas del oficialismo y coordinar la agenda de trabajo conjunta para los próximos meses.
1: El ministro Caputo manda una modificación a la ley de inocencia fiscal. Solo se podrá adherir hasta el 2007.
3: Entre hoy y el lunes enviarán una aclaratoria a diputados para definir el plazo para el ingreso al régimen simplificado de ganancias. De esta manera, el incentivo para sacar los dólares del colchón finalizará con el mandato de Milei.
1: Acto por el Día de la Bandera. Nuevo choque entre Villarruel y Milei.
3: La vicepresidenta anunció que mañana irá a Rosario, pese a que Karina la borró de la lista de invitados. En Santa Fe se desentienden del conflicto.
1: Villarruel argumentó que Rosario es su segunda casa y cuna de su familia paterna. Siempre es un orgullo visitar la ciudad donde Belgrano hizo nuestra bandera por primera vez, posteó en X.
3: Causa Manuela Adorni. Luego de que el jefe de gabinete lo negara, el contratista ratificó que Adorni gastó $245,000 para refaccionar la casa de Indio Cuá.
1: Matías Tabar dijo que la cifra surge de la administración y el recuento que hizo de los gastos de la obra que tuvo a su cargo. El funcionario había afirmado que las refacciones habían costado menos de lo declarado por el contratista en la justicia.
3: Tobar se refirió a la intimación de Arca sobre sus ingresos y facturación. Alegó que le parece normal y no le preocupa porque hace 25 años que es autónomo.
1: En tanto, el jefe de gabinete mudó a su madre a un country de Berazategui mientras avanzan las investigaciones por su patrimonio.
3: Silvia Páez vivía en un departamento del centro de La Plata. Se instaló en el country Fincas de Iraola luego de que aparecieran carteles en su contra frente a su domicilio.
1: El ex dirigente libertario Ramiro Marra le escribió una carta abierta a Javier Milei para pedirle que eche a Manuel Adorni.
3: Criticó al presidente por sostener en el cargo al jefe de gabinete y agregó: este proyecto no es suyo, no le pertenece a una persona, ni a una familia, ni a un círculo de confianza.
1: El fiscal Guillermo Marijuán pidió la indagatoria de Francisco Adorni, el hermano del jefe de gabinete.
3: Los organismos de control y la justicia tienen en la mira al actual diputado provincial que canceló en tiempo breve un millonario crédito hipotecario y compró una camioneta de lujo.
1: Además, el legislador había corregido dos veces sus declaraciones juradas.
3: El PRO publicó su diagnóstico más crítico sobre el modelo económico de Milei en medio de la tensión por el caso Adorni.
1: La Fundación Pensar expone una economía partida entre sectores ganadores y perdedores y recomendó invertir en obra pública para reactivar la construcción y la industria.
3: En tanto, La Libertad Avanza busca captar el voto joven en la provincia de Buenos Aires.
1: El referente del partido en Buenos Aires, Sebastián Pareja, anunció la presentación de un proyecto para bajar la edad mínima para ser concejal. Quiere llevarla a 18 años, como los legisladores porteños. Argumentó que la prohibición data de 1889. Dijo que si un joven a los 18 puede votar, trabajar, estudiar, emprender y pagar impuestos, también tiene que tener la posibilidad de ser elegido en su distrito.
3: Milei contra Clarín.
1: El presidente advirtió que rechazará la compra de Telefónica si Telecom no se desprende de 6 millones de abonados, casi el 50% de su cartera.
3: Telecom, empresa del grupo Clarín, todavía no decidió si cumplirá la medida del Tribunal de Defensa de la Competencia o recurrirá a la justicia.
1: Cristina Kirchner volvió a apelar las condiciones de su detención. Pidió que le quiten la tobillera y le dejen recibir visitas.
3: Luego de que la justicia confirmara que mantendrá las condiciones de la prisión domiciliaria, los abogados de la expresidenta argumentaron que los permisos actuales revisten arbitrariedad porque no hubo quejas de vecinos. Además, solicitaron que pueda utilizar la terraza del edificio.
1: Y Kicillof convoca a participar del banderazo por Cristina Kirchner.
3: Se realizará mañana en Parque Lezama. Hizo el llamado a través del movimiento Derecho al Futuro, el espacio político que lidera, y del PJ bonaerense que conduce. Difundió la convocatoria a través de las redes sociales bajo la consigna: a un año de su detención, basta de persecución, Cristina libre. Sin embargo, por el momento no existe confirmación oficial sobre una eventual presencia del gobernador bonaerense en el banderazo.
1: Causa Cuadernos. Un expiloto del Tango 01 declaró que el equipaje en los vuelos oficiales no lo controlaba nadie.
3: Roberto Enrique Antonio Müller agregó: si pasaba por el escáner de la policía aeroportuaria, lo desconozco. En tanto, el juicio continuará el martes próximo con más declaraciones testimoniales.
1: Corrupción en la AFA. Malas noticias para Pablo Tobillino, informa Gonzalo Del Monte.
0: La Cámara Penal Económico rechazó un nuevo pedido de recusación presentado por el tesorero de la AFA, Pablo Tobillino, y de esta manera ratificó al juez Diego Amarante para que continúe al frente de la investigación. El tribunal determinó que no hay pruebas de animosidad contra el acusado y señaló que la defensa no aportó elementos que demuestren una enemistad manifiesta o falta de imparcialidad por parte del magistrado, a pesar de que el dirigente de la AFA, Tobillino, presentara como notas periodísticas con información vinculada a su entorno, con las que sugería que el juez Amarante era parte de una persecución en su contra. Con esta decisión, la justicia desestimó las sucesivas objeciones de la dirigencia de la AFA destinadas a apartar al juez Amarante del expediente que investiga la causa que involucra al tesorero de la entidad futbolística, informó Gonzalo del Monte para Radio Rivadavia.
3: En tanto, el gobierno apelará el fallo que avaló el cambio de domicilio y anuló la veeduría.
1: El tribunal consideró que el control de la entidad quedó bajo la órbita de la Dirección Provincial de Personas Jurídicas bonaerense tras el traslado a Pilar.
3: Se aprobó la ley antitrapitos y limpiavidrios en la ciudad de Buenos Aires.
1: La norma aplica tanto para eventos masivos, recitales, partidos de fútbol, etcétera, como para la vida cotidiana en Cava. La policía porteña podrá detenerlos. Prevé penas de hasta 2 meses de prisión, multas económicas y trabajos comunitarios.
3: El gobierno confirmó que la empresa belga Jan de Nul ganó la licitación de la hidrovía.
1: Se queda con el negocio por los próximos 25 años junto a la firma Servimagnus. Desde hace 30 años, Jan de Nul hace los trabajos de mantenimiento de la vía navegable troncal.
3: Recordamos que la hidrovía concentra el mayor movimiento logístico portuario del país. Tiene cerca de 60 terminales portuarias a lo largo de su cauce. Constituye la ruta fluvial por la que se traslada el 80% de las exportaciones del país.
1: La legislatura porteña autorizó a la ciudad a endeudarse para construir una nueva línea de subte.
3: Permite al gobierno de Macri tomar préstamos por hasta 1.350 millones de dólares. La futura línea F tendrá una extensión total de casi 10 kilómetros. Contará con 12 estaciones, conectará los barrios de Barracas, Constitución, Monserrat, San Cristóbal, Balvanera, Recoleta y Palermo.
1: La ciudad también hace cambios en la VTB, se suma a las modificaciones que impulsa el gobierno nacional.
3: La ley que aprobó la legislatura porteña permitirá que la realicen talleres, concesionarias o importadores. Prevé que las tarifas las fije cada taller. Los vehículos nuevos tendrán que hacer la primera revisión a los 5 años. La vigencia de la VTB será de 24 meses. Cuando el vehículo cumpla los 10 años, el control volverá a ser anual.
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1: -18, 10 grados 1, la temperatura en la ciudad autónoma, una máxima de 14 grados. El cielo va a estar ligeramente nublado después de la llovizna de toda la madrugada. La portada de Popular tiene como gran tema y gran foto Messi con toda la energía. Lionel vive un día muy especial. Primero se difundió una falsa noticia sobre la muerte de su padre que generó una enorme repercusión. Jorge Messi se encuentra internado y la familia emitió un comunicado donde menciona que se encuentra bajo seguimiento médico y evolucionando favorablemente. Recibió apoyo en las redes de los hinchas. Argentina se entrenó con Tagliafico pero sin Montiel. La familia de Leo emitió un comunicado acerca del cuadro de salud del papá y pidió respeto. También el tema Arruabarrena comenzó su segundo ciclo en Boca. El plantel Xeneize volvió al trabajo. Y en materia de Mundial, fecha de goleadas, Canadá le hizo 6 goles a Qatar y Suiza 4 a Bosnia. Hoy, Estados Unidos, Australia y Brasil, Haití, entre otros. Murió un nene de 2 años, detuvieron a su madre y a su pareja. La justicia investiga si lo golpearon hasta matarlo. Legislatura porteña aprobaron en Cava la ley antitrapitos con duras sanciones. Y viajar en el Roca, una odisea para usuarios, dice El Popular. Nos vamos ahora al diario La Arena de Santa Rosa, La Pampa, estos títulos.
3: El gobernador no se distrae con internas, afirman desde el Ejecutivo. Boicot del vernismo a la sesión dejó en minoría al PJ. En represalia por el destrato del que acusan a funcionarios, diputados que responden al ex gobernador no bajaron al recinto. Es el episodio de mayor tensión en el peronismo en mucho tiempo. Los rebeldes aclararon que no van contra Cilioto, sino contra funcionarios. La provincia no aprobó el informe final ambiental respecto de El Medanito. Sostuvieron que el estudio de la UTE, conformada por Petroquímica Comodoro Rivadavia y Pampetrol, no reunía las condiciones técnicas, ambientales, administrativas y económicas. Lo giraron finalmente a la legislatura. Caso Adorni, buscan excluir a funcionarios del régimen de inocencia fiscal. Se debate en la comisión que preside Rauschenberger. Además, el jefe de gabinete y su esposa, al menos otros 13 funcionarios de Milei, se adhirieron. En La Pampa, un menor habló con un australiano y ahora lo investigan por terrorismo. La fiscal federal de Santa Rosa confirmó la existencia de una investigación que involucra a un pampeano de 15 años. Hubo un allanamiento en la casa. A pie de página, el diario La Arena de La Pampa tiene una nota que tiene que ver con lo policial. Investigan el episodio tras el alerta del personal municipal. Y escucha bien, profanaron dos tumbas en Macachín. Los episodios ocurrieron en nichos de dos reconocidas familias de la sociedad. Hablamos de deudas. La Cámara de Comercio se reunió con directivos de bancos para pedirles herramientas que alivien la asfixia crediticia del sector. Voy a agregar a esta situación que el gobierno porteño, en realidad la legislatura porteña, votó ya un proyecto de ley que había presentado Leandro Santoro en cuanto a el desendeudamiento familiar. Ahora eso se tiene que aplicar y se tiene que votar. Votar no, ya se tiene. Debería aplicarse a partir del mes de agosto. Uh-huh. Y todavía, bueno, falta la definición de cómo se va a llevar adelante eso. Así que cuando todo eso esté un poco más limpio, lo vamos a traer aquí a la mesa de trabajo. En la ciudad de Santa Rosa, provincia de La Pampa, ¡ja! 1.6° la temperatura actual. La humedad 84% con cielo despejado. Para hoy se espera una máxima de 12 grados con cielo algo a parcialmente nublado.
1: Bueno, Tita Merelo va a llegar al Palacio Libertad. Esto es una muestra dedicada a recorrer su vida, el legado de la querida artista popular. Tiene datos, los comunica Camila Hassan.
6: Tita Merelo llega al Palacio Libertad con una muestra dedicada a recorrer la vida y el legado de la artista popular. La exhibición Tita Merelo, una diva plebeya, abrirá sus puertas este viernes 19 de junio y podrá visitarse de miércoles a domingos hasta el próximo 20 de diciembre. La propuesta repasa la trayectoria del artista a través de fotografías, documentos, objetos y distintos materiales vinculados con una de las figuras más emblemáticas de la cultura argentina. La iniciativa buscará poner en valor el recorrido de la intérprete desde sus orígenes humildes hasta la consagración como referente del tango, el cine y el teatro nacional. El ingreso será gratuito y los visitantes podrán acercarse sin reserva previa en los días y horarios habituales del complejo cultural, informó Camila Hassan para Radio Rivadavia.
1: 5:23, de recuerdo, Lotería Quinina Nocturna de la Ciudad, a la cabeza 1677, 77 las piernas. Quinina Nocturna de la Provincia, a la cabeza 6621, 21
3: la mujer.
1: 77 en Ciudad, 21 en Provincia. ¿Qué dice en portada el diario El Heraldo de Concordia, Javier?
3: Bueno, el COE avanzó en la elaboración de un protocolo ante la posible llegada de El Niño. Durante una reunión se trabajó en una propuesta de planeamiento y simulación desarrollada por el Regimiento de Caballería Tanques 8. El Comité Operativo de Emergencias de Concordia está integrado por distintas áreas municipales y organismos, como el Ejército Argentino, Prefectura, Bomberos, Policía, Gendarmería, la Cooperativa Eléctrica, la CTM de Salto Grande y la Cruz Roja Argentina. Así que bueno, allí están, en este centro de convenciones de Concordia, llevando adelante toda esta situación como para atajarse ante la posible llegada de El Niño. Más títulos que nos deja el diario El Heraldo. El comercio llega con la esperanza de que la fecha ayude a revertir uno de los semestres más difíciles de los últimos años. ¿De qué fecha? Del Día del Padre, claramente. Los comerciantes entrerrianos advierten que las ventas acumulan una caída cercana al 30% y que la recuperación económica aún no se refleja en el consumo diario. Título que tiene que ver con lo internacional. En Paraguay, tres funcionarios declararon en el juicio contra el ex senador Edgardo Cuéder. Los agentes de la Dirección Nacional de Ingresos Tributarios explicaron que el vehículo fue seleccionado de forma aleatoria y que tras la revisión encontraron el dinero oculto en una mochila ubicada detrás de uno de los asientos. Parece que, bueno, era rápido el tema. Paquete de medidas. Frigerio anunció alivio fiscal y energético para fortalecer al sector comercial. Durante mayo de 2026, la brecha de precios entre Salto y Concordia se ubicó en un 15%. Y por último, un título que tiene que ver con lo deportivo local, Gimnasia Artística Santiago Mayol, continúa haciendo historia para el deporte argentino. El deportista concordiense logró el séptimo puesto en la clasificación general, accedió a la final de esa especialidad y clasificó a la final de suelo y obtuvo el pasaje al Mundial de Rotterdam. Así que le mandamos un abrazo al amigo, que la pase fantástico. En la ciudad de Concordia, Entre Ríos, 11 grados 2 décimas la temperatura, la humedad muy alta, 99%, cielo nublado con tormenta débil. Se espera una máxima de 15 grados con cielo parcial a ligeramente nublado.
1: La portada de Olé destaca dos temas. Uno, el tema selección y la foto de Leo Messi, todos con los Messi, práctica normal de Leo. Su familia aclaró la situación del papá y reclamó respeto. La otra foto es la del flamante DT de Boca, Arruabarrena. Arruabarre, dice Olé. El Vasco asumió con la escoba Ander y Cavani, sumó la borrada de Martegán y Hanson y los 2-4 refuerzos. Interés por Ezequiel Barco y oferta por Villa. En materia de Mundial, versus Turquía, Alfaro, debemos volver a ser Paraguay. 21-30, Brasil versus Haití, pero otra vez sin Neymar. A Bosnia, Suiza se inspiró en un ratito, le metió 4. Canadá clavó 6, sufrió una dura lesión, versus Qatar. Y 1-0 a Corea. México canta y no llora, está clasificado. México dice, canta. Olé, pues vale, México. Bueno, vamos a más información del tenis. Nadal respondió los halagos de Messi. Lo cuenta, lo amplía Juan José Moro.
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8: Muy bien, gracias. Y ahora vamos, Mario, si ha lo prometido, a Nadal. Como se sabe y lo comentamos aquí, Messi elogió y dijo que Nadal era un buen ejemplo para él por el esfuerzo realizado por el español, casi único, y que él, con los años que tiene y el esfuerzo que está haciendo, trata de imitarlo y lo tiene como su ídolo. Bueno, Rafael Nadal se sintió muy orgulloso. Rafael Nadal dijo: Messi sigue siendo el mismo Messi en el Mundial 2026. No declina, por el contrario, rinde cada día más. Le agradezco mucho sus conceptos. Palabras de Rafael Nadal relativos al saludo que le hizo Messi. Y dijo Nadal: lo voy a ir a ver. Espero que Argentina sigue y lo ideal sería que enfrente a España. Ese partido no me lo pierdo. Nadal entonces, amigo de Messi. Qué dos potencias. Un abrazo grande, Mario y compañeros. Será hasta el lunes. Buen fin de semana.
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2: Economía.
3: El dólar oficial cotiza a 1.470 pesos, el paralelo a 1.485. El riesgo país se ubica en 429 puntos.
1: El Banco Central volvió a acelerar las compras y llegó a 110 jornadas seguidas con saldo positivo.
3: Adquirió 70 millones de dólares en el mercado oficial y acumuló más de 10.700 millones en lo que va del año. Las reservas internacionales cerraron en más de 47 millones y medio.
1: Morgan Stanley excluyó a Argentina de la lista de revisión para mejorar la clasificación crediticia.
3: A través de un informe, la calificadora aseguró que todavía persisten importantes barreras cambiarias y limitaciones operativas para el ingreso de capitales extranjeros. El país seguirá en la categoría de mercado independiente.
1: Deuda. Luis Caputo canjeó letras atadas al dólar, pero apenas pudo reducir el 20% de los vencimientos de fin de mes.
3: El gobierno adjudicó el equivalente a 2.879 millones en un canje de deuda dólar libre, pero la operación tuvo una adhesión parcial. Pese al objetivo de aliviar los fuertes compromisos de junio, cerca del 80% de los vencimientos de fin de mes permanecen sin cambios.
1: La balanza comercial marcó un superávit récord de 3.504 millones de dólares en mayo.
3: Se dio a partir de una nueva suba en las exportaciones, pero también por una caída de las importaciones afectadas por la actividad planchada en muchos sectores intensivos en la demanda de insumos del exterior. El saldo comercial fue el más alto de la historia, impulsado por un salto del 167% en los envíos de combustible y energía al exterior. Así lo informó el INDEC.
1: No repunta la actividad industrial, volvió a caer en mayo.
3: Según la Unión Industrial, mostró un retroceso interanual cercano al 5% y casi 1% en comparación a abril. Los sectores más perjudicados fueron el metalmecánico, el patentamiento de maquinaria industrial y la producción de bebidas.
1: Otro dato preocupante es la disminución en la demanda eléctrica industrial y la baja en las exportaciones a Brasil.
3: Por otra parte, hay una buena señal para el gobierno. La confianza del consumidor subió un 6,4% en junio. El informe de Rocío Kalenok.
9: La confianza de los consumidores mostró una mejora en junio y alcanzó su nivel más alto de los últimos 3 meses. Según el índice de confianza del consumidor que elabora la Universidad Torquato Di Tella, el indicador avanzó 6,4% respecto de mayo. El índice es considerado un termómetro de las expectativas económicas de los hogares, ya que releva la percepción sobre la situación personal, las perspectivas de la economía y la disposición a realizar compras de bienes durables. A nivel geográfico, el mayor incremento se observó en el Gran Buenos Aires, donde la confianza avanzó 10% mensual. En la ciudad de Buenos Aires, la suba fue de 4,8%, mientras que en el interior del país, el indicador creció 2,1%. Si bien el índice todavía se ubica por debajo de los niveles registrados un año atrás, el resultado de junio representa una señal positiva para el gobierno en un contexto de desaceleración de la inflación y expectativas sobre la actividad económica. Rocío Kalenok, Radio Rivadavia.
1: Por otra parte, las ventas no levantan. El consumo cayó 2,2% anual en mayo.
3: Lo indica un informe de la Universidad de Palermo. La última encuesta de tendencia de negocios del INDEC revela que los supermercados y autoservicios mayoristas identifican a la falta de demanda como el principal obstáculo para expandir su actividad. Un tercio de las firmas, el 33%, calificó como mala la situación comercial. Apenas el 6,6% la consideró buena.
1: La cantidad de locales vacíos en la ciudad de Buenos Aires continúa creciendo.
3: Según un relevamiento del Instituto de Estadística y Censos porteño, la ocupación de locales comerciales cayó al 90% durante el primer cuatrimestre de 2026. Es el nivel más bajo desde 2022. Las mayores tasas de desocupación se registraron en las comunas de Chacarita y Villa Crespo. La ocupación más alta se observó en Caballito.
1: Nuevo pico de tensión en el sector aceitero.
3: Los gremios calificaron como una absoluta provocación la oferta de aumento presentada por la Cámara de la Industria. La propuesta patronal de apenas 15 mil pesos para el mes de mayo fue considerada por los sindicatos como un acto de profunda mala fe que demuestra la intransigencia patronal. Venció la conciliación obligatoria y, según trascendió, sería extendida una semana más hasta el jueves 25.
1: El gobierno logró un acuerdo parcial en la paritaria de los estatales.
3: UPCN aceptó la oferta salarial para el periodo junio-agosto. Incluye un incremento trimestral del 6,64% acumulado y un bono remunerativo de 50 mil pesos. ATE, por su parte, rechazó de manera contundente la propuesta.
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1: Récord de ingreso de carne vacuna desde Brasil a Argentina, informa Martín Edgardo Millán.
10: Muy buenos días, equipo del Panorama. Les comento, 10.300 toneladas habrían ingresado desde Brasil en los primeros 5 meses del año. De acuerdo con los datos publicados por la Secretaría de Comercio Exterior de Brasil durante mayo, ese país despachó hacia Argentina un récord de 3.125 toneladas de carne bovina enfriada y congelada. Con este volumen, los envíos acumulados en los primeros 5 meses del año alcanzaron las 10.337 toneladas, más del doble de las 5.051 toneladas registradas en igual periodo de 2025. Del total importado, el 7% correspondió a carne enfriada de mayor valor comercial frente a un 4% el año pasado. En términos de valor, las importaciones acumularon más de 44 millones de dólares entre enero y mayo, frente a los 19 millones registrados en igual periodo de 2025. Además del fuerte crecimiento en volumen, el precio promedio de importación también mostró una suba interanual del 15%, al pasar de 3.775 dólares por tonelada el año pasado a 4.326 dólares por tonelada en 2026. Martín Millán, Rivadavia Agro.
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3: 5 de la mañana, 35 minutos más información. Más de 9 horas de espera para asociar el certificado de discapacidad con la SUBE.
1: Según señalaron personas con discapacidad y sus familias, el proceso exigido por el gobierno se vio afectado por caídas en la plataforma digital, demoras y una total falta de asistencia al usuario.
11: El certificado mío de discapacidad ya está en mi Argentina. ¿Cómo es que el gobierno nacional, que tiene todos mis datos, ahora me dice que me tengo que volver a reempadronar? ¿Y por qué la tarjeta SUBE, que me sirve para el subte, no la puedo usar para el colectivo? Tengo que hacer toda esta fila, 9 horas de cola para esto.
12: Te bajan de los colectivos. La línea 51, la línea 70, no te dejan viajar. No les importa nada, parece que les debes algo. No tienen el respeto por nada.
13: A la línea de colectivo, a los empleados, los choferes, le exige mucho que no lo dejen entrar. A nosotros venimos acá y nos dicen que a los choferes lo tienen que dejar pasar. Y es la empresa y el Estado. Pero en el medio estamos nosotros, los choferes y la gente con discapacidad. Y se genera mucho pelea, mucho conflicto y la gente explota.
3: Femicidio de Agostina Vera. Osvaldo Faceta negó los hechos.
1: El amigo de Claudio Barrelier fue indagado por el fiscal Raúl Garzón. Se abstuvo de declarar. Continuará detenido por encubrimiento agravado. Su defensa aseguró que es inocente. Afirmó que se encuentra muy golpeado por su situación procesal. Anticipó que dará una ampliación de indagatoria para que pueda dar su versión de los hechos.
3: En tanto, dará hoy su testimonio Soledad Andriani, la dueña del Ford Ka donde habrían trasladado el cuerpo.
1: Crimen de Cecilia Strisops, que internaron en un neuropsiquiátrico a César Cena.
3: Su abogado contó que sufrió una fuerte crisis y que tuvo que ser trasladado desde la unidad penitenciaria donde cumple condena a prisión perpetua hasta el hospital Perrando en Chaco. Dijo que desde que su defendido quedó detenido, el tratamiento psiquiátrico que seguía quedó interrumpido.
1: Buscan una mujer de 32 años que desapareció en Córdoba.
3: La joven, identificada como Anabel Abigail Mendoza, oriunda de Santa Fe, fue vista por última vez el sábado 13 de junio.
1: Chaco, encontraron con vida a un joven que estaba desaparecido en el monte desde hace 19 días.
3: Un dron permitió dar con Jonathan Blanco. El hombre, de 23 años, apareció este jueves cerca de Puerto Tirol. Fue trasladado a un hospital para realizarle estudios médicos y evaluar su estado de salud.
1: Condena firme para el conductor de la lancha que mató al hijo de Federico Storani. Deberá cumplir 9 años de prisión.
3: La Corte Suprema de Justicia de la Nación rechazó el último recurso presentado por la defensa de Pablo Torres Lacal. Dejó firme la sentencia por homicidio simple dictada por la justicia bonaerense.
1: Escuelas de La Matanza contrataron el servicio de salud de la Clínica del Horror, cuyos falsos médicos también revisaban a presos en comisaría.
3: La red Argentina Salud operaba en 4 sedes y fue solicitada la prisión preventiva para 6 acusados de ejercer ilegalmente la medicina, incluyendo al dueño y a familiares.
1: El gobierno otorgó 1 año de plazo para declarar armas no registradas o con documentación irregular ante ANMAC.
3: Buscan fortalecer el control estatal y la entrega voluntaria del armamento. El portador podrá acceder al perdón de sanciones, pero no debe tener causas judiciales abiertas.
1: Continúa la búsqueda de los pescadores desaparecidos en el Río de la Plata por aire, tierra y agua.
3: Intentan localizar a Carlos y Claudio Kovach, Alejandro Boscardín, Damián Giubi y Sebastián Romegial. Y el domingo partieron desde la costanera de Hudson y nunca regresaron.
1: Nuevas reglas para la venta y el consumo de vapeadores en la ciudad.
3: La legislatura prohibió su expendio y entrega a menores de 18 años. La prohibición alcanza a los cigarrillos electrónicos, dispositivos de tabaco calentado y bolsas de nicotina. No se podrá vapear en espacios cerrados de acceso público como escuelas, hospitales, centros culturales, medios de transporte, clubes y otros establecimientos. El texto aprobado no avanza sobre espacios cerrados de dominio privado, por lo que no rige para locales gastronómicos.
1: Inauguraron una mega estatua de Messi en Neuquén.
3: Está ubicada en Cutralcó. La realizó el escultor Aldo Veroiza. Originalmente iba a ser de 1,72 m, la altura real del jugador, pero terminó convirtiéndose en una estructura de 26 metros. Pesa cerca de 70 toneladas, cuenta con una base de acero petrolero y 3 capas de hormigón. Solo la cabeza de Messi pesa 4 toneladas.
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1: ...5:40, 10 grados 1 la temperatura, una máxima de 14 grados... Como siempre, José Héctor Vera nos da información desde Salta. Dice que Salud y Educación van a coordinar jornadas de vacunación en escuelas de toda la provincia, operativos en establecimientos educativos. También capacitación en protección integral de niñas, niños y adolescentes para personal de escuelas deportivas municipales. Esto lo anunció la Secretaría de Justicia y Derechos Humanos. Y también desde Salta, nos dice José, secuestraron más de 1.200 kilos de hoja de coca y más de 21.700 paquetes de tabaco, un operativo del Escuadrón 20 de Orán. Los gendarmes se desplazaban navegando sobre el río Bermejo, observaron botes de pequeño porte que transportaban mercadería de contrabando. Gracias, José, por la info. Nos vamos ahora a mensajes que llegan al WhatsApp de Rivadavia, Javier.
3: Le mandamos un abrazo a Gabriel, el colchonero del kilómetro 31, que siempre está presente, también al tío Tom. A ver, ¿quién más? Bueno, mira, nos mandan una información muy interesante, buen día, Mario, Javier, una buena noticia. Lucas hace poco pasó por Rivadavia. Estaban esperando que le contestaran y evidentemente le han contestado. Nos dice Darío, saludos. Uh-huh. Pero la información de la que estamos hablando es que tenemos ahora sí el primer piloto oficial con síndrome de Down.
1: Mira vos.
3: Se llama Lucas, allí está el joven con su credencial.
1: Muy bien.
3: Diciendo, aquí estoy, muchachos, mirá, tengo mi licencia nacional para poder conducir. Bueno, adelante con los faroles.
1: Felicitaciones.
3: Entonces, felicitaciones. Buen día, chicos, hoy viernes lloviznoso, pero igual a ponerle onda escuchando el panorama. Ahora por desayunar, dice Néstor Muti desde Espeleta City. Más mensajitos. Buen día, Mario, Javier, equipo. Qué lindo informarme con ustedes. Muy feliz fin de. Soy Betty de Wilde. Gracias, Betty de Wilde. Buen día, Mario y compañía. Saludos de Carlos, Osmar y Mario desde Fuenlabrada, en Madrid, de Rafael Castillo para el mundo. Y allí anda el tipo recorriendo el planeta. También nos manda un saludo, bueno, uno de nuestros oyentes, si no me equivoco, es Pablo.
1: Pablo.
3: Buen día, chicos, todo bien desde Mar del Plata, trabajando un rato. Feliz día para todos los papás. Espero que Alma, su hija, hoy me dé una alegría y traiga todo aprobado, ya que va a tercer grado, aunque le cuesta un poquito lengua, dice.
1: Bueno,
3: le cuesta lengua, pero se debe chamullar todo, porque parece, tiene pinta de charlatana.
1: Bueno, vamos al último.
3: El último, entonces, bueno, nos agradecen por el tanguito, pero había otro por aquí que te quería comentar. Uh-huh. Bueno, nos manda José Héctor Vera también un mensaje con una suerte de acrónimo, dice paciencia infinita cuando todo se cae, por la P de padre, luego A, aliento cuando decís no puedo más, D, defensor a muerte, aunque no digas nada, R, risas que curan más que cualquier consejo, y una E, terminando la palabra padre, ejemplo que no se grita, se vive. Y manda saludos y feliz día del padre para todos los oyentes.
1: Bueno, me interesa esto interesante, lo que manda Juan Alejandro Carrizo. Dice, ¿cuánto deberíamos ganar si hoy nuestro sueldo hubiera acompañado el precio de una empanada? Bueno, dice que, por ejemplo, un sueldo de enero del 2023 de 100.000 pesos tenía como precio de empanada 19 pesos. Empanadas que podía comprar, 5.200. Sueldo actual, 1.000.000. Precio actual de una empanada, 1.500. Empanadas que puedo comprar, 667. Entonces, nos toma como conclusión. Para mantener el mismo poder de compra respecto de ese producto, nuestro sueldo debería rondar los 7.900.000 pesos anuales. Un ejercicio que no pretende medir la inflación oficial, sino mostrar cómo la evolución de algunos bienes de consumo cotidiano puede superar ampliamente el crecimiento de los salarios y afectar la percepción del poder adquisitivo de las familias. Interesante el dato. Exactamente 45 minutos pasaron de las 5.
3: No compro más empanadas. No.
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3: Donald Trump declaró que espera un alto el fuego completo en todos los frentes e hizo un llamado a todos en Oriente Medio.
1: Estados Unidos e Irán firmaron un acuerdo inicial para un periodo de negociación de 60 días que exige el fin inmediato de operaciones militares, incluido el Líbano.
3: Israel confirmó que no va a respetar el acuerdo entre Estados Unidos e Irán. Seguirá en el Líbano para garantizar su propia seguridad, nos informa Rolando Klempert.
14: Tal como lo anticipamos ayer, Israel asegura que no cumplirá el acuerdo de paz firmado entre Estados Unidos e Irán y que mantendrá su presencia militar en el Líbano. Vale recordar que entre los 14 puntos firmados entre Trump y el régimen, se establece el inmediato cese de las hostilidades en territorio libanés, lo que comprometía también el accionar de Israel. Pero el primer ministro de ese país, Benjamín Netanyahu, afirmó este jueves: restableceremos la seguridad y la prosperidad en las comunidades del norte. Esto requiere mantener la zona de seguridad en el sur del Líbano y que no nos retiremos de allí mientras las necesidades de seguridad de Israel así lo exijan. Esto no solo significa un duro golpe para el pacto que se acaba de suscribir, sino que además lo pone en riesgo. El vocero del Ministerio de Asuntos Exteriores de Irán, Ismail Baghaei, advirtió que si no se cumple lo firmado, podrían dejarlo sin efecto, y eso implicaría, por ejemplo, retomar el bloqueo sobre el estrecho de Hormuz y atacar nuevamente a Israel de manera directa como al inicio del conflicto. Por otra parte, Netanyahu celebró que se haya acordado que Irán no pueda desarrollar ni adquirir armas nucleares, pero, de algún modo, minimizó el rol de los Estados Unidos para conseguir esto. Irán no tendrá armas nucleares. Mientras yo sea primer ministro de Israel, eso no sucederá, afirmó, dando a entender que para ello no era necesario un despliegue como el que llevó adelante Donald Trump. Informó Rolando Klempert, Radio Rivadavia.
1: El acuerdo con Irán desata una tormenta entre los republicanos, fuertes críticas a Trump.
3: Varios legisladores pusieron reparos al memorándum de entendimiento que el presidente selló con Teherán. Es el peor error de política exterior en décadas. Reagan se está revolviendo en su tumba. Las ambiciones nucleares de Irán no fueron frenadas. Aprendieron que amenazar con el estrecho de Hormuz funciona. Entregar 300 mil millones de dólares para la reconstrucción de Irán a lunáticos teocráticos que quieren asesinarnos no es una buena idea. Estos fueron algunos de los cuestionamientos.
1: El jefe del Pentágono avisó a la OTAN que Estados Unidos reexaminará su despliegue militar en Europa.
3: Explicó en Bruselas que Washington abrirá un proceso de 6 meses para evaluar su presencia militar en el continente y decidir si la reduce.
1: Cuba, la economía necesita cambios urgentes y necesarios, declaró Díaz-Canel.
3: El presidente cerró una sesión extraordinaria del Comité Central del Partido Comunista que aprobó un paquete de reformas para una mayor apertura económica en la isla. Las medidas buscan abrir más sectores a la inversión privada, atraer más capital de los cubanos en el exterior, reducir la participación del Estado y dar mayor autonomía a las empresas públicas.
1: Contraofensiva de Ucrania sobre Moscú.
3: Kiev lanzó un enjambre de drones y el presidente Zelensky afirmó que Rusia debe sentir el costo de la guerra.
1: Segunda vuelta electoral en Colombia. El país define su rumbo el próximo domingo.
3: El populista de derecha, Abelardo de la Espriella, quien ganó en primera vuelta por un estrecho margen, enfrenta al izquierdista Iván Cepeda, que confía en el empuje de los últimos días.
1: Confirma la gira del Papa León XIV por Sudamérica en noviembre. Se prevé que pase por Argentina y Uruguay.
3: El presidente de Perú, que estuvo en el Vaticano, dijo que el sumo pontífice visitará su país antes de fin de año.
2: Deportes.
1: Resultados y agenda de la jornada, informa Mariano Fernández.
15: Mundial 2026. Resultados de la jornada. México logró la clasificación y se aseguró el primer puesto del grupo A tras vencer 1-0 a Corea del Sur. El único tanto del encuentro lo marcó Romo a los 5 minutos del segundo tiempo tras un blooper del arquero coreano. República Checa y Sudáfrica igualaron 1-1. Sadilek abrió la cuenta a los 6 minutos del primer tiempo para los europeos, mientras que Mokwena lo empató de penal a los 38 del complemento. Suiza goleó 4-1 a Bosnia-Herzegovina. Para los suizos, anotaron Manzambi por duplicado, Vargas y Xhaka de penal. Para los bosnios, había descontado Mamik. Canadá aplastó 6-0 a Qatar. Los goles fueron obra de Larín a los 16 del primer tiempo, un triplete de David y Saliba a los 19 del complemento. Además, cerró la cuenta un gol en contra de Almanay a los 30 del segundo tiempo. Tomen nota porque se viene la agenda de la jornada. A las 16, el local Estados Unidos chocará contra Australia. A las 19, Escocia se medirá ante Marruecos. Y para cerrar la gran noche de fútbol, a las 21:30 juega Brasil frente a Haití. Mariano Fernández, Radio Rivadavia.
3: El entrenamiento de la selección fue el mejor refugio para Messi. Sonrisas, contención y naturalidad para pensar en Austria.
1: Todas las miradas se posaron en el capitán luego que la familia contara que su papá Jorge se encuentra bajo seguimiento médico en una clínica de Buenos Aires.
3: Austria, un jugador del próximo rival de Argentina, podría ser baja por una fractura de mandíbula.
1: El futbolista en cuestión es el lateral Stefan Posch, se lesionó en el duelo con Jordania y el conjunto europeo precisó que le fabricaron una férula especial para apoyar el proceso de curación.
3: Momento dramático en el partido que Canadá le ganó a Qatar.
1: El jugador catarí le provocó una fractura expuesta en la zona de la tibia al canadiense Ismael Kone. Todo quedó registrado por cámaras de televisión. Lo retiraron en camilla. Fue ovacionado por los hinchas en las tribunas. Al contrincante, Asim Madibo, primero lo amonestaron, pidió disculpas, pero tras la revisión del VAR lo expulsaron.
3: Fútbol local, Boca trabajó en Ezeiza pensando en el Clausura y en la Sudamericana.
1: El director técnico Rodolfo Arruabarrena le informó a Marcelo Weigand, Juan Barinaga, Agustín Martegán y Lucas Hanson que no serán tenidos en cuenta.
3: Una notita de color, la Mona Jiménez convirtió un avión demorado en una fiesta cuartetera rumbo a Dallas para alentar a la selección.
1: El cantante improvisó un show en un avión con hinchas que viajaban para alentar contra Austria. Utilizando el comunicador de las azafatas, interpretó su clásico Beso a Beso.
3: Entre los presentes también se encontraban el Pato Filiol, Ricardo Giusti y el Chino Tapia. Los nervios por una demora de 6 horas terminaron convirtiéndose en una fiesta.

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0: esta mañana con gran equipo. 10 grados 1, la temperatura, la humedad 92%, la máxima 14 grados. Recién te vas despertando, bueno, aguantate la humedad. Y mañana baja la temperatura, 6 grados la mínima. Estos, los principales títulos de este viernes.
1: Escándalo por las noticias falsas sobre la salud del padre de Messi.
0: Milei se hizo eco de la polémica por la fake news que involucró a Florencia Peña. Entre otros apelativos, la trató de chimentera de poca monta.
1: Además, el mandatario volvió a cargar contra los periodistas.
0: Florencia Peña pidió disculpas. A mí cuando se me pega mucho, se lamentó la actriz.
1: Peña le mandó un mensaje privado a la mamá de Lionel Messi pidiendo disculpas.
0: La ahora ex conductora de Luso además anunció que se bajó de la cobertura del Mundial que iba a comenzar este domingo.
1: En tanto, la actriz tuvo función teatral y recibió el apoyo del público en medio de la polémica.
0: La familia Messi emitió un comunicado, manifestaron su profundo malestar por la falta de sensibilidad, respeto y escrúpulos con que algunas personas trataron un tema privado y familiar.
1: En política nacional, Diego Santilli recibió en Casa Rosada al mandatario de Jujuy, Carlos Sadir, en el marco de la agenda federal del gobierno.
0: El ministro Caputo manda una modificación a la ley de inocencia fiscal. Solo se podrá adherir hasta el 2027.
1: El incentivo para sacar los dólares del colchón finalizará con el mandato de Milei.
0: Acto por el Día de la Bandera, nuevo choque entre Villarroel y Milei. La vice no fue incluida por el gobierno, pero fue invitada por la provincia.
1: Causa Manuel Adorni, el contratista, ratificó que gastó 245 mil dólares para refaccionar la casa de Indio Cuá.
0: El jefe de gabinete mudó a su madre a un country de Berazategui mientras avanzan las investigaciones por su patrimonio.
1: Ramiro Marra le escribió una carta abierta a Milei para pedirle que eche a Manuel Adorni.
0: El fiscal Marijuán pidió la indagatoria de Francisco Adorni, el hermano del jefe de gabinete.
1: El PRO publicó su diagnóstico más crítico sobre el modelo económico de Milei en medio de la atención por ese caso.
0: La Libertad Avanza busca captar el voto joven en la provincia de Buenos Aires.
1: Milei contra Clarín rechazará la compra de Telefónica si Telecom no se desprende de 6 millones de abonados.
0: Cristina Kirchner volvió a apelar las condiciones de su detención.
1: Kicillof convoca a participar del banderazo por la exmandataria. Todavía no se confirmó la presencia del gobernador.
0: Causa Cuadernos, un ex piloto del Tango 01, declaró que el equipaje en los vuelos oficiales no lo controlaba nadie.
1: Corrupción en la AFA, malas noticias para Pablo Tobillino. Además, el gobierno apelará el fallo que avaló el cambio de domicilio de la AFA y anuló la veeduría.
0: Se aprobó la ley antitrapitos y limpiavidrios en la ciudad de Buenos Aires.
1: El gobierno confirmó que la empresa belga Jan de Nul ganó la licitación de la hidrovía.
0: La legislatura porteña autorizó a la ciudad a endeudarse para construir una nueva línea de subte.
1: La ciudad también hace cambios en la BTV. Se suma a las modificaciones que impulsa el gobierno nacional.
0: Economía, el dólar oficial cotiza a 1.470 pesos, el paralelo a 1.485. El riesgo país se ubica en 429 puntos.
1: El Banco Central compró 70 millones de dólares en el mercado oficial.
0: Morgan Stanley excluyó a Argentina de la lista de revisión para mejorar la calificación crediticia.
1: Deuda, Luis Caputo canjeó letras atadas al dólar, pero apenas pudo reducir el 20% de los vencimientos de fin de mes.
0: La balanza comercial marcó un superávit récord de 3.504 millones de dólares en mayo.
1: No repunta la actividad industrial, volvió a caer en mayo.
0: Buena señal para el gobierno, la confianza del consumidor subió 6,4% en junio.
1: Por otra parte, las ventas no levantan, el consumo cayó un 2,2% anual en mayo.
0: La cantidad de locales vacíos en la ciudad de Buenos Aires continúa creciendo.
1: Nuevo pico de tensión en el sector aceitero, el gremio considera la oferta salarial como un acto de mala fe.
0: El gobierno logró un acuerdo parcial en la paritaria de los estatales.
1: Hay récord de ingreso de carne vacuna desde Brasil a la Argentina.
0: Más de 9 horas de espera para asociar el certificado de discapacidad con la SUBE. Los usuarios marcaron su descontento.
1: Femicidio de Agostina Vega. Osvaldo Faceta negó los hechos.
0: Crimen de Cecilia Strisovsky. Internaron en un neuropsiquiátrico a César Cena.
1: Buscan a una mujer de 32 años que desapareció en Córdoba.
0: Nuevas reglas para la venta y el consumo de vapeadores en la ciudad.
1: Internacionales. Donald Trump declaró que espera un alto el fuego completo en todos los frentes e hizo un llamado a todos en Oriente Medio.
0: Israel confirmó que no va a respetar el acuerdo entre Estados Unidos e Irán.
1: Tras el acuerdo hubo fuertes críticas a Trump entre los republicanos.
0: El jefe del Pentágono avisó a la OTAN que Estados Unidos reexaminará su despliegue militar en Europa.
1: Contraofensiva de Ucrania sobre Moscú. Kiev lanzó un enjambre de drones, al menos 17 heridos.
0: Segunda vuelta electoral en Colombia. El país define su rumbo este domingo.
1: Elecciones parciales en Inglaterra. La batalla electoral podría terminar con Keir Starmer como primer ministro.
0: Deportes. México lidera el grupo A. Ya está en 16.

0: Sabos le ganó 1-0 a Corea del Sur.
1: Suiza goleó 4-1 a Bosnia y lidera el grupo B.
0: Canadá logró su primera victoria en el Mundial. Goleó 6-0 a Qatar, que terminó con 9.
1: Agenda de los partidos de hoy.
0: Estados Unidos enfrentará a Australia desde las 16.
1: Escocia y Marruecos se medirán desde las 19.
0: Brasil jugará con Haití a las 21:30.
1: El entrenamiento de la selección fue el mejor refugio para Messi.
0: Un jugador de Austria podría ser baja por una fractura de mandíbula.
1: Momento dramático en el partido que Canadá le ganó a Qatar. Fractura expuesta al canadiense Ismael Coné.
0: Fútbol local. Boca trabajó en Ezeiza pensando en el Clausura y la Sudamericana.
1: River viajará mañana a Alicante, España, para realizar la pretemporada.
0: Olimpia de Paraguay presentó a Tim Payne. Podría enfrentar a River y a Boca.
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0: Y hasta aquí hemos llegado, ¿eh?, con la información, con todo el equipo, con Rolando Klemper, con Rocío Calenó, con Juanjo Moro, con Gonzalo Del Monte, con Camila Hassan, Mariano Fernández, Martín Millán. En la operación técnica toda esta semana lo tuvimos a Lucas Herrera. Lucas, abrazo, gracias. Junto a Tony Smoris. En la producción, Eric Spolsky. En la locución y redacción, el señor Javier Villa. Javi, buen fin de semana. Feliz Día del Padre.
1: Muchísimas gracias. Igual para todos los oyentes.
0: Por supuesto, para todos nuestros oyentes. Que tengan un excelente fin de semana. Abrigarse, ¿eh? Mañana vuelve el frío. Ya nos retiramos. Nos reencontramos el próximo lunes a las 4 de la madrugada con toda la información que necesitas conocer. Chau.
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2: Son las 6 de la mañana. 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

0: ¿Qué tal? ¿Cómo están? Muy bienvenidos a este día viernes 19 de junio de 2026. Son las 6 y 4 minutos en toda la Argentina. Por supuesto, los vamos a acompañar hasta las 9 cuando llega Nelson Castro y hacemos el pase del que tanto disfrutamos junto al equipo de Vamos Rivadavia. Por supuesto, estamos luego del gran panorama del rotativo del aire a cargo de Mario Portugal junto a Javier Villa. Un verdadero equipazo, como siempre, nuestros compañeros que te van poniendo al tanto. Abren la primera mañana de Rivadavia desde muy temprano tras el pase con Hernán García Arena. Bueno, mucho para hablar en el día de hoy, muchas cuestiones políticas, obviamente el tema Adorni sigue en el centro de la escena, se prepara ese pedido de interpelación que se va a votar la próxima semana en el Senado con un pedido también de moción de censura luego de la eventual explicación que dé el jefe de gabinete. Se supone que la sesión en la que explicaría el jefe de gabinete o respondería a esta interpelación que se votaría la semana próxima sería la del 2 de julio. Eso obviamente genera mucha tensión dentro del gobierno porque es el último plazo que le dio la oposición al presidente Milei para que tome una decisión y lo eche, básicamente, lo eche, lo haga renunciar, lo mande a una embajada, lo mande a donde sea, pero se lo saque de encima después de lo que son, bueno, las revelaciones una tras otra respecto al tema patrimonial de Manuel Adorni. Todos los días surgen novedades. Después te voy a contar algunas de esas novedades, algunas de las que obviamente en el día de ayer empezaron a trascender, nos llegaron a nosotros como información. Pero bueno, el tema de Florencia Peña, ¿no? Esta desgracia que cometió, que de la que fue autora, ¿no? De hablar de la muerte del papá de Messi, cuando el papá de Messi afortunadamente está bien. La verdad que se llevó todo el foco de atención en el día de ayer. Por lo que significa Messi, por lo que significa Florencia Peña como actriz, como referente pública, mediática. A mí particularmente me parece, hace ya dos décadas que hace cosas muy malas Florencia Peña en materia artística, no después de Casados con Hijos, ese papel de Mónica Argento, la verdad que después hizo todas cosas que no merecen mayor atención, pero bueno, no deja de ser una referente de décadas en la Argentina y parece que no aprende nada con el paso del tiempo esta mujer, porque ayer básicamente al aire en el streaming Luzu dijo, che, se murió el papá de Messi, así en este tono, como si fuera un temita al pasar. Y la verdad que obviamente en el medio del mundial, en el medio de bueno, una situación muy difícil a nivel familiar. De hecho, nosotros cuando Messi habló de que pasó días difíciles, nos limitamos a decir que trascendía que era un tema de salud de un familiar, no dijimos de quién, por respeto a la familia, por respeto a Messi, por respeto a Celia. Pero no avanzamos en la información, a pesar de que estaba dando vueltas. De hecho, ayer me lo confirmaba Leo Paradiso en A24. Yo le preguntaba, Leo, hace mucho saben evidentemente este tema ustedes y no hablaron nunca del tema. Los periodistas deportivos que cubren la vida diaria de la selección lo sabían hacía bastante tiempo y jamás rompieron ese código entre ellos que tenían de tener todos la información y en función de priorizar lo familiar. Y me parece estupendo lo que hicieron los periodistas deportivos. La verdad es que caen en esto como cayó Florencia Peña. La verdad que no tiene ningún sentido. Yo sí le encuentro algún sentido. Yo no le creo las disculpas, las posteriores disculpas que hizo. Para mí, en su anuncio de la muerte de Messi se esconden otras cosas, otros condimentos, que los habíamos escuchado de su boca en los días previos. Hablaba de que no tenía espíritu mundialista, hablaba de que no quería que el mundial tapara las cosas que estaban pasando en la Argentina, que no tenía el espíritu mundialista de Qatar 2022. Claro, en 2022 gobernaba el presidente que le gustaba a ella, al que le gustaba ir a visitar los Olivos, al que le gustaba ir a melonearle las políticas que ella profesa en Olivos, y lo digo con esta sutileza y ustedes me entenderán, al que le gustaba visitar en la pandemia en la Quinta de Olivos. Tal vez por ese presidente sí le despertaba el espíritu mundialista a Florencia Peña. Ayer no le despertó, o el triunfo de la selección el otro día contra Argelia no le despertó el espíritu mundialista. Yo me preguntaba, mirá lo raro que es este país, que sí le despierta el espíritu mundialista a gentes de otros países que quieren que Messi salga campeón por lo que significa, por modo leyenda en el que está Lionel Messi, por lo pleno que está en sus ya casi 39 años, los cumple el 24 de junio. Por lo tanto, mirá lo que es este país. Tenemos un personaje por demás nefasto. Ayer quedó claro que no cualquiera puede ejercer el rol de comunicador. Esta persona puede ser actriz, puede ser vedette, puede hacer con su vida, su imagen, su figura o lo que sea, lo que quiera. Pero evidentemente ejercer el rol de comunicadora no lo puede hacer, no puede estar a cargo de un programa. Me parece que el pobre Nico Quiatto aprendió a los golpes realmente con este tema, porque tener a este impresentable en el micrófono y contando un último momento, bueno, evidentemente. Después hay cuestiones personales para mí, yo lo dije ayer, después me arrepentí, después dije, che, pero fui muy duro. Para mí, y lo pensé, y para mí habla de una mala persona. Habla de una mala persona lo que hizo, más allá de pésima comunicadora, pésima en cuanto al pensamiento con la selección. Pero además de todo eso, habla de una mala persona. Porque vos ante una muerte no tenés nada para ganar. Es todo dolor, es todo desazón. Te lo pasan por cucaracha. Y esta mujer, lo primero que atina es a responsabilizar a un productor. Un productor de que está dando sus primeros pasos. Básicamente todos conocemos cómo funciona el mundo del streaming. Es un mundo nuevo, son generalmente chicos más jóvenes que están dando sus primeros pasos, que es una muy buena experiencia, pero que obviamente en un streaming no tienen el rigor de chequeo que se puede en una radio, en un canal de televisión, en un diario. Y esto no habla mal de los chicos justamente, habla de un contexto. Lo primero que atinó a hacer esta basura es echarle la culpa al productor. Un productor que obviamente se quedó sin trabajo, ella va a conseguir trabajo pasado mañana. Encima, ahí también el error de Nicolás Occhiato, anuncia a Luzu que echa a todos, menos a ella, que la deja irse por sus propios medios. Entiendo que puede ser una cuestión para no pagar una indemnización, lo entiendo, pero la verdad, lo que esperábamos de Nico ayer era el Nico de siempre. Nico es una persona a la que yo admiro muchísimo, no solamente por lo que hizo con su medio, por lo que construyó, que es un streaming el más visto de la Argentina, básicamente, de entretenimiento, el streaming más visto de entretenimiento de la Argentina, sino también por sus valores. Es un chico que él no lo contó, yo me lo enteré por quienes le fueron a hacer la oferta. Un grupo de dirigentes vinculados al kirchnerismo le fueron a poner una torta de plata en su momento a Nico Quiatto, antes de la campaña de 2023. Le fueron a poner una torta inmensa a Nico Quiatto por su canal, por su medio, con la excusa de que, obviamente, poder intervenir en los contenidos, comprar el medio, pero que él siguiera haciendo el fronting. Es decir, que este chico no le dijera a nadie que iba a vender su canal, siguiera al frente y de repente intervenir políticamente, la línea editorial. Bueno, este chico de muchísimos valores, un chico que se hizo muy de abajo, de Villa Luz Uriaga, decidió no vender el canal, decidió no venderlo. Una torta que le hubiera permitido a Nico Quiatto tal vez no pensar más en el tema económico en su vida, imagínense. Y este chico decidió no hacerlo. Y este chico tiene valores. Es un chico que, aparte, con la familia Messi, tiene una relación hermosa. Pero ayer sintió por primera vez lo que es tener una bestia en el micrófono. Que es tener a esta mujer que no tiene un solo escrúpulo, porque no tiene un solo escrúpulo. Para mí no tiene un solo escrúpulo. Para mí es una persona que no fue ingenua, no pecó de ingenua. Después le voy a preguntar a Dani, que la conoce hace mucho más tiempo, pero para mí no pecó de ingenua, no pecó de mala praxis. Yo no le creo nada. Las lágrimas de cocodrilo cuando salió del canal de su streaming hablan de eso. Después a la noche se dio cuenta y salió que la quiso arreglar de vuelta. Y la verdad que lo que hizo fue un horror. Y yo pensaba, de hecho esto cuando estuve al aire en A24, pensé que no había un condimento político. De hecho yo lo dije, esto no es ideológico, esto es periodístico. Obviamente mi crítica fue periodística. Después, como el archivo es un gran una gran guía para las opiniones, fui a lo que había dicho el día anterior. Y el día anterior, esta mujer estaba muy preocupada porque las proezas y los logros de Messi no taparán lo mal que están las cosas malas que están pasando en la Argentina. Es decir, que viendo el recorte del día anterior y viéndolo de ayer, mi sensación, obviamente totalmente subjetiva, las opiniones son libres, mi sensación es que esta mujer contaba un revés para la selección y no se dio cuenta de que estaba contando la muerte de un ser humano, la muerte de alguien muy querido en una familia, tal vez la más querida en la Argentina, la familia Messi. Messi logró no solamente lo deportivo, sino también en cómo es, en su manera de ser, en su manera de comportarse, en lo que creó alrededor de su familia, de sus hijos. Acá Claudio Rico siempre jode con el chiste de que está con Antonella y los chicos, que es una frase porque la dijo 200.000 veces Messi. ¿Por qué? Porque todo el tiempo le gusta decir que está con Antonella y los chicos y que está con su papá, con su mamá, y es un chico muy familiar. Y ayer esta mujer a mí me dio la sensación de que estaba contando la noticia deseada, que es un eventual problema para la Argentina en el Mundial. Porque lo primero que atina a decir es, che, pero se va a tener que volver. Se va a tener que volver del Mundial. Y el día anterior me desayuné que estaba muy preocupada porque el Mundial no tapara las cosas malas que están pasando. Que por supuesto no las tapan. Solamente una kirchnerista recalcitrante como esta mujer, una mala persona como esta mujer, o solamente un inescrupuloso en el gobierno actual, un mal tipo en el gobierno actual, algún corrupto en el gobierno actual, puede pensar que el mundial tapa las cosas. En la Argentina, afortunadamente, los mundiales, bueno, Willy el otro día me recordaba el tema del Mundial 78, pero ya lo vimos en el pasado reciente. Alberto Fernández, presidente en el momento en el que la Argentina volvió a ganar una Copa del Mundo. No fue reelecto. No fue reelecto. ¿Por qué? Porque era todo un desastre en la Argentina y porque el enojo con ese gobierno era ampliamente superior a la alegría que le generó a los argentinos que Argentina ganara un mundial. Bueno, ayer, a mí me dio la sensación de que esta mujer tiene la convicción de que si Argentina sale campeón del mundo, Milei se lleva de arriba todos los cuestionamientos que uno le hace. Me parece que no es así. A mí me parece que no es así. Pero lo peor de todo es que yo sentí, a mí me dio la sensación de que esta mujer estaba contando una noticia deseada y no tomó dimensión de que era la muerte de un ser humano y que era la muerte de alguien muy querido en la familia. Por eso me parece que hay... bueno, básicamente que esta mujer... yo no creo en las cancelaciones... todos tenemos un nicho, ella está ahí, va a ir a, no sé, irá a Gelatina, irá a Futurock, irá donde a algún medio cuca macuca y alguno la va a querer escuchar, porque es así, todos tenemos un nicho, afortunadamente la comunicación hoy es más horizontal, yo no creo en las cancelaciones masivas, generalizadas, no creo en los scratches, ayer decía, de hecho... ayer había rumores y qué sé yo. Yo dije, nosotros no contemos nada de rumores en gestación sobre posibles repudios a ella. Ahora, a mí me da la sensación de que esta mujer es como la frutilla que en el postre de lo malo, de todo lo malo que viene haciendo hace años, ¿no? Desde el punto de vista político, señalando a periodistas. Esta mujer señalaba hasta hace dos minutos, señalaba y le pedía respeto y un límite a los periodistas. Entonces yo no la puedo considerar de ninguna manera ingenua. Y bueno, me extendí con este tema porque fue realmente el tema del día. Por supuesto, hay muchas noticias. Títulos de Clarín y de La Nación hablan de la mayor privatización de Milei, que Jan de Null seguirá con el control de la hidrovía por 25 años, unos 15.000 millones de dólares. La maneja desde 1996, título principal de Clarín. Lo tiene en un recuadro de tapa el diario La Nación. Adjudican la hidrovía Jan de Null hasta 2051. Tenemos un título muy interesante de La Nación que dice Milei avala a Adorni hasta que la justicia se expida. La novedad que plantea La Nación en esta nota, no tengo claro quién la escribió ahora, si me aguardan se los digo, pero la novedad de esta nota es que La Nación, Jaime Rosenberg, bueno, un colega que siempre con muy, muy buena información, pone que hasta que la justicia sentencie. La gran pregunta es si Milei lo avala hasta que la justicia dicte condena firme, como Milei defendía a Cristina y decía es inocente hasta que haya un fallo firme, porque en ese caso serían unos, no sé, 10 añitos promedio de las causas de corrupción, tardan más o menos 5 o 10 años en llegar a su condena firme. Yo entiendo que es hasta un procesamiento. Jaime pone hasta que la justicia se sentencie porque se lo atribuye a una declaración en off de algún funcionario. Pero ha sido un recurso, la declaración en off de los funcionarios, un recurso que ha utilizado el gobierno para durante mucho tiempo desviar la atención en torno al caso Adorni. Por ejemplo, decían, Adorni dice que después que Milei dijo que iba a presentar la declaración jurada enseguida, en el gobierno empezaron a decir, bueno, la presenta la semana que viene. Bueno, la presenta en 2 semanas. Bueno, la presenta antes de que Messi arranque el Mundial. Bueno, así sucesivamente, siempre para tirar la pelota para más adelante. Por lo tanto, yo infiero, como siempre se ha comportado el presidente, que hasta que la justicia dicte sentencia firme, es decir, a los premios. Acá está la duda de si es hasta un procesamiento o hasta un llamado indagatoria. Yo creo que la situación de Adorni políticamente no da para más. Ayer se conoció que fue llamado de indagatoria Francisco Adorni por parte del fiscal Guillermo Marijuán, que más allá de tener el tema en una causa paralela, lo que hace es mandar una señal también de apoyo a lo que está haciendo el fiscal Gerardo Policita, porque el fiscal Gerardo Policita está avanzando muy seriamente, con paso firme. Ayer trascendió esto, ¿se acuerdan lo de la secretaria que compró los colchones, que compró las sábanas por 8 millones de pesos? Que yo les conté que había un descuento del 66% en los colchones, de 41% en las sábanas, que si no la factura era de más o menos 13, 14 millones de pesos. Bueno, ayer trascendió que no es lo único que se le atribuye haber comprado a la secretaria de Manuel Adorni, que es Gisela Coxis, que es una pobre empleada administrativa de la Administración Pública Nacional de hace 15 años, es decir, que no viene de la mano de Adorni, que no llegó con Adorni, pero que Adorni evidentemente la hundió. Pobre mujer. Yo la conozco hace muchísimos años, nunca tuvo problemas, un comportamiento ejemplar, intachable, siempre muy solidaria con todos, no solamente con sus jefes ocasionales, y la verdad que la está pasando muy mal. Pero ayer se sumó, y atención con este dato, aparentemente, Gisela Coxis, la secretaria Adorni, no sería la única empleada pública a la que Adorni le habría pedido que comprara productos para su casa de Indio Cuá. Es decir, está la versión de que Adorni agarraba empleados de la jefatura de gabinete, les decía, te doy la plata, necesito que me compres esto. Bueno, hay versiones desde productos para electrodomésticos hasta materiales para las reformas. Va a ser clave el testimonio de Matías Tábar nuevamente sobre este tema y va a ser clave la pesquisa. Yo entiendo que la decisión de Policita es avanzar con la causa, que no limitarse a detalles, pero en este caso puntual a mí me parece muy, muy importante y muy interesante para determinar la culpabilidad o no de alguien. Esto es una opinión mía, obviamente, Policita me dice, ¿qué me importa a mí? Me puede decir, ¿no? Lo que piense vos, Nacho Ortelli, ¿quién sos? Bueno, tiene razón si lo piensa, pero a mí me parece que, de repente, si hay empleados de jefatura de gabinete que también dicen haber sido, bueno, pedido, haber recibido el pedido de Manuel Adorni para comprar productos, ya habla de una estrategia, ya habla de una premeditación. Esto claramente no es un delito, no es un homicidio, estamos hablando de una, pero habla de una voluntad y un conocimiento de que eventualmente podía llegar a tener problemas respecto al patrimonio y respecto a lo que consumía. Por eso es muy importante esto que les decía. Bueno, mucho para hablar, obviamente, en materia deportiva. En un instante lo tenemos, obviamente, a Renato de la Paulera con la actividad de la selección, que entiendo que también estuvo bastante signada por el tema. Por el tema Messi, le vamos a preguntar en instantes a Renato. También está Juan Matucci con el PRO del Mundial. Che, tenemos un problema con el PRO del Mundial, ahora lo voy a contar en familia y lo voy a contar también, lo pongo a disposición de los oyentes para el que nos quiera dar ideas para resolverlo, porque la aplicación en la que armamos la liga tiene un ridículo límite, hablo la de Galperín, ¿no? Un ridículo límite de 50 por liga. Entonces nosotros tenemos miles de oyentes que quieren participar, armamos eso y no podemos. Bueno, yo pregunté si se podía ampliar, me dijeron no, de ninguna manera, porque ya tuvimos con los de loterías, quinielas y casinos, no queremos más lío. Bueno, chicos, dejen el infantilismo de un lado, la asociación de lotería, dejen el infantilismo de un lado, dedíquense a otra cosa. Y muchachos, hagan una aplicación en serio, 50 personas, la verdad que es ridículo el límite, pero bueno, es obviamente nada con tema de azar, esto no es un azar, esto es simplemente jugar entre amigos con los oyentes que están ahí, que se rían de mis pesares, ayer no acerté una, yo poder jactarme cuando gano algo, ustedes los oyentes, la idea también es hacerlo interactivo, que puedan participar, que puedan salir los que ganan cada día la jornada. Ayer los resultados fueron ridículamente inesperados en algunos casos y es muy interesante esto para sentirnos también más acompañados en el mundial y es una manera de estar junto a ustedes los oyentes. Así que les dejo la inquietud, el que sepa dónde podemos ir para sumar miles y miles de oyentes en esta liga, nos avisa. Bueno, siendo las 6:25, como siempre me acompaña el señor Guillermo Willy Coan, Dani Gómez Rinaldi, Juan Manuel Tucci con los deportes, Renato de la Paulera, por supuesto, desde Estados Unidos, Gonzalo Banis con el panorama internacional, Claudito Rico en el humor, está de vacaciones, Claudio, le mandamos un gran abrazo, acompañando a su hija a un viaje familiar por una condecoración que recibió la hija de Rico, así que también le mandamos un abrazo a Sabrina. El doctor Juan Manuel Cerini con la salud, Alejandro Cancelar en la política bonaerense, Carol Urdangarín con el microcampo y aquí a mi lado, a la espera del regreso de Romina Aldana, también cerrando sus vacaciones, en nuestra queridísima Leticia Funes. Leti, buen día, ¿cómo estamos?
1: Muy bien, Nacho, muy buenos días. 10.1 la temperatura, 95 el porcentaje de la humedad, viento del sudeste a 13 kilómetros, cielo cubierto, la máxima parece que llegaría a los 15 grados y dejaría de llover.
0: Bueno, Leti, dame las vías de comunicación para los oyentes, para que se comuniquen.
1: 11-50-26-8-630, también lo pueden hacer a través del YouTube, Rivadavia AM630.
0: Bueno, podemos estar contando, va a haber regalitos, por supuesto, claro, como hoy cada es viernes. Día, ¿no? Hoy es viernes, sí, día especial más. De regalos, exactamente, hay más regalos, después los repasamos, pero hay bastantes, bueno, veo ahí tu hoja y está sí, repleta de regalos. Bueno, 6:26, hacemos una breve tanda y arrancamos con Dani, atención, porque Dani ya lo veo tomando carrera, me dijo, yo tengo algo para decir de Florencia Peña, me mandó un mensaje de WhatsApp para que, obviamente, viste que estaba hablando yo de Florencia Peña, bueno, lo vamos a escuchar en instantes a Dani Gómez Rinaldi y me parece viene más enojado que yo.
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1: La legislatura porteña aprobó el financiamiento para la nueva línea F del subte. El proyecto del oficialismo logró 56 votos a favor y solo uno en contra. También se sancionó la denominada ley antitrapitos, que apunta a endurecer las sanciones para quienes realicen actividades no autorizadas vinculadas al estacionamiento de vehículos.
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3: Ya demoras importantes en la autopista del oeste tras un incidente en el kilómetro 13 llegando a la General Paz en la zona de Ciudadela. En Rivadavia, al 3300, ocurrió en la madrugada un choque, un auto impactó contra un poste de luz. Está reducida la circulación entre Sánchez de Bustamante y Agüero. Incendio en Iguazú al 1400, cortado el tránsito entre Río Cuarto y Santo Domingo, está todavía trabajando bomberos en el lugar. Atención, en Mosconi y en el cruce con la Avenida San Martín, una mujer atropellada por un auto. Desde Control de Tránsito, J. Leonetti.

0: 6:33 en la Argentina. Leti, los datos del tiempo.
1: 10 grados la temperatura, 95% la humedad, viento del sudeste a 13 kilómetros, cielo cubierto, máxima 15.
0: Bueno, muchas gracias, querida Leti. Dame las vías de comunicación para los oyentes que recién se suman, para que participen, para que opinen. También, si quieren, de lo que dijimos, de todo, de todo. Micrófono abierto.
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0: Bueno, muchas gracias. Le damos la bienvenida al señor Dani Gómez Rinaldi. Dani, buen día. ¿Cómo estamos?
2: Buen día, Nacho. Buen día, oyentes. ¿Cómo estamos? Difícil de decirlo porque ayer era como una bronca. Una bronca porque, como vos bien dijiste al comienzo, muchos de nosotros, los periodistas, estábamos al tanto de lo que estaba atravesando Leo Messi y su padre. Y como dijiste vos, lo reservamos, y yo dije, para mí, que es mi postura, si no lo cuentan ellos, ¿por qué lo voy a contar yo? Ayer me crucé con un colega, con Guido Záfora, con Aru Capello en la calle, y coincidíamos. Guido sabía hace 15 días información, coincidimos en cierta manera. Hice mi descargo de la irresponsabilidad que tuvo ayer Florencia Peña, pero hoy me parece que se multiplica. ¿Por qué? Porque estoy viendo que quieren tratar de cambiar el eje de la información. Quieren cambiar a la víctima y convertirse en víctima. Florencia Peña se quiere convertir en víctima. Yo, Florencia Peña, no te creo nada tu llanto. No te creo nada tu disculpa. Lo que hiciste ayer en el teatro, no te lo creo. Pero si querés, vamos por
0: Dani,
2: orden.
0: Sí, Dani, ¿vos la conocés hace cuánto?
2: Yo la conozco profesionalmente hace 30 años.
0: Ella comenzó de chica y
2: yo también.
0: Le conoces todas
2: las mañas. La conozco cómo actúa, ¿entendés? Cómo procede. No me gusta, la estoy siguiendo al ser profesional hoy, estoy mirando, observando cada cosa de la que dice, que expresa y cómo lo comunica y la postura que tiene. Tiene una postura de muy soberbia.
0: Muy soberbia. Pero, repasamos lo que dijo.
2: Pero vamos paso por paso en forma cronológica.
0: Primero, vamos con el error, ¿te parece, Dani?
2: Claro, vamos con la burrada, por favor, escuchamos un extracto.
3: Escucha, no quiero darle una mala noticia, pero acaba de morir el papá de Messi.
4: No. ¿En serio?
3: Acaba de morir el papá de Messi.
4: Pobrecito.
3: ¿Pero fue de golpe? ¿O qué pasó? ¿Qué data hay, Magui? ¿Duro o no?
4: Uf.
3: En el medio del mundial.
4: Pobrecito.
3: ¿Se va a tener que ir?
2: Bueno, vos te das cuenta. No podés estar frente a un micrófono. Porque no sos periodista, no sos comunicadora. No podés decir, ¿qué pasó? Se murió el papá de Messi. No lo podés hacer. ¿Cómo? ¿Qué pasó? Todos los periodistas sabían esa información. Y vos lo das así y tratás de responsabilizar a Maggie, a una productora, a tus productores. Pero minutos después, claro, la producción se sobresaltó. Saben que su empresa, el dueño, tiene una muy buena relación con la familia Messi, con Leo Messi. Entonces, un minuto después vino este pedido de disculpas o esta aclaración. La escuchamos.
5: Che, fake. ¿Qué pasó,
6: eso íbamos
5: Magui?
6: A decir, chicos, llegó, hay un montón de rumores en todos lados, se está escribiendo en Twitter, no está confirmado por ningún medio, nada, lo aclaramos por las dudas porque...
7: Había quedado re amargado.
6: Sí, no, no, primero para que no sea, primero,
5: que no sea.
6: Lo estás informando
5: me lo,
6: vos.
5: Me lo tiraron por acá, pero digo, obvio, yo no estaba mirando,
6: total.
5: Ojalá que no, ojalá que sea fake. Esto es lo que está pasando un poco también hoy en la comunicación, ¿no? Ya no entendés bien qué fake... Es real, es algo y lo tenés
4: algo
5: que poner todo en tela de juicio.
0: No pasa en la comunicación, sos vos la burra.
4: Claro.
0: No pasa en la comunicación, sos vos la burra y la inescrupulosa y la mala persona. No pasa en el mundo de la comunicación, perdón.
2: La burrada es tuya, ¿sabes por qué? Porque hace 2-3 semanas en los grupos de periodistas y de productores se habló de la muerte de Mirtha Legrand. ¿Y qué hicimos los periodistas? Tuvimos cautela. Preguntamos, averiguamos, llamamos a la familia, a los cercanos, a quien tenía a alguien cercano. Entonces yo no vi a ningún periodista del mundo del espectáculo, ni a ningún periodista de actualidad que maneja actualidad, hablar de se murió Mirtha Legrand. Entonces vos sos la responsable, vos sos la persona que no puede estar en un medio frente a un micrófono. Y al toque vino la lavada de manos. Maggie, ¿qué pasó? ¿Fake news? No,
0: sí,
2: no es fake news.
0: Enchastró a la productora. Enchastró a la productora, Maggie, bueno, sí, hay que chequear, decía, la cara dura.
2: Y después quiso hacer el análisis de la fake news. La fake news no existe desde ayer a la mañana. La fake news, la noticia falsa o el rumor, la versión, lo que se dice, lo que se trasciende, existe desde los siglos de los siglos. Lo que pasa es que no sabes manejarte frente a eso. Salió ella del USU y se encaró, encontró a los periodistas y dijo lo siguiente.
7: Fue una situación en la que yo no estoy acostumbrada a que me pase. Yo estaba al aire, me dijeron por la cucaracha la noticia y me invitaron a que la diga porque estábamos al aire. Yo no tengo, lo pueden chequear, no tengo ni teléfono ni computadora abierta, yo no veo lo que está pasando afuera. Había escuchado lo que se estaba hablando, pero no solo escuché que había una enfermedad, no. Y a partir de ahí hablé y dije lo que me estaban diciendo. Yo las cuestiones internas las voy a manejar internamente, quien se tenga que hacer responsable, pero yo voy a dar la cara porque fui la que lo dije y pido mis más sinceras disculpas. Es la primera vez que me pasa algo así. Si lastimé a alguien, por favor, de verdad pido mis más sinceras disculpas. Siempre me he hecho cargo de todo y si tengo que pedir perdón, lo pido. Pido disculpas.
0: Bueno, alternaba tonos, viste, de muy compungida, tonos hablando normal, como que no era sentido, evidentemente. Y por otro lado, también me quedo con eso de echarle la culpa permanentemente a la producción. Nosotros acá tenemos la fortuna de tener productores excelentes, Paola Procaccini, Eric Spolky, Francisco Rioseco. Pero si ellos me dijeran una noticia así, de esta magnitud, ellos saben que yo no la voy a soltar al aire inmediatamente. Esto es un trabajo en equipo, justamente. Ellos tienen ese dato, me lo trasladan, yo voy, chequeo, vuelvo a ellos. Es decir, hay un trabajo de ida y vuelta. No es ni la responsabilidad del productor. Acá, la que lo dijo, nadie la estaba apurando y no estaban perdiendo una primicia que alguien se quisiera perder. Todo el mundo quería no contar esta, no quiere contar una muerte. Imagínense, no quieren contar una muerte. Imagínense la muerte del padre Messi. ¿Quién va a querer contar esa noticia? Que la cuente la familia el día que lamentablemente ocurra. Esperemos que dentro de muchísimos años. Le mandamos un abrazo. Que ojalá que se mejore pronto. Pronto, prontísimo, Jorge Messi.
2: Más allá del cambio de tono que hace, que después me voy a referir, sos mala actriz. ¿Qué es lo que hay detrás de tu discurso? ¿Qué hay detrás de tu discurso? Primero culpando a la producción, hacete cargo. Primero culpando a la producción. No, yo no soy responsable. Me dijeron por la cucaracha. Yo no trabajo con celular, con computadora. Se nota que no trabajás con computadora ni con celular. A vos te contrataron, en Luz seguramente, para hacer un programa de humor, un programa de divertido. ¿Para qué te metés en eso? ¿O quería bajar otra señal, otro discurso? ¿Qué es lo que quería bajar?
0: Ahí, mirá lo que hay. Mirá, Adorni, Florencia Peña han cerrado la grieta del periodismo. Ayer lo escuchaba Pablo Duan diciendo exactamente lo mismo que decís vos ahora, Dani. Yo también coincidía, lo escuchaba Duan, decía, che, yo coincido con Duan. Increíble, él debe pasar lo mismo conmigo en el caso Adorni. Bueno, ¿y por qué, Dani, presentas esto? Porque esta mujer, tenemos el material de archivo del día anterior, el archivo del día anterior de Flor Peña, se lo mandé a Eric. Si no lo tienes, es problema de la producción, pero si no lo tiene,
8: seguís atacando.
2: Ya va a ver.
0: Esto es una equivocación de la producción, no es problema mío, que se lo tiré por la cabeza
2: da
0: recién.
2: Da los nombres, da los nombres.
0: No, tremendo. Lo tiene encima, mirá, no le puedo echar la culpa. Bueno, esto decía el día anterior esta mujer, estábamos todos felices por los tres golazos de Messi, por el triunfo de la selección, el espíritu mundialista que nos desborda todo. Y esto decía esta mujer.
9: Ver fútbol en general. Y ahora en este mundial, ¿vos estás sintiendo como la misma vibra de siempre? Porque viste que hay gente que dice que no está el clima mundial.
10: No. Yo la verdad que ayer, te voy a ser honesta, me senté a ver el partido como cuando veo un partido. No voy a ser de River, porque últimamente el de River me ponía un poco más nerviosa. Senté a ver el partido y dije, bueno, de hecho, te voy a ser honesta.
9: A ver. Odio Argentina.
10: No, odio Argentina, pero como. Estoy tranqui, no tengo un espíritu mundialista como me pasó con Qatar.
9: Siento que es generalizado eso, no sé a qué atribuírselo, quizás al hecho de que tenemos la Copa, la última.
10: Sí, también que la Argentina está en una.
9: Puede ser eso también.
10: Hay mucha gente que no quiere que se tapen las cosas que están pasando con el Mundial.
9: Puede ser.
10: Y también me parece que al haber salido campeones la última vez, siento que no hay una euforia porque es muy difícil que volvamos a salir campeones.
9: Claro.
10: No digo que no pueda pasar.
0: Bueno,
10: ¿no?
0: La verdad, no sé dónde saca que es muy difícil que Argentina vuelva a salir campeón. Tiene un equipazo. Tal vez hay otros rivales, sí, como siempre, como en todo mundial. Pero no es muy difícil. Es una posibilidad, claramente. No es seguro, seguramente que no. Pero. Y por otro lado, esta ida y vuelta, le pongo contexto. Es el pibe que tiene al lado diciéndole y dándole el piecito, que evidentemente fue previo, porque esto es recién arrancaba el programa. previo al programa, evidentemente hubo algo hablado para decirme cómo estoy con el Mundial, porque enseguida se metieron, es decir, no venía de un contexto en el que ella había hablado antes de la selección o hablar de cómo estaba con respecto al partido. Estaba con camiseta argentina, es decir, una falsa total. Si no tiene espíritu mundialista, ¿para qué va con una camiseta argentina? Si yo estoy recontra prendido en el Mundial, no me van a ver a mí con una camiseta argentina. Y, es decir, falsa por donde se la mire. Pero por otro lado también, ahí se le vieron los colmillos. Ahí es donde, que esto yo no lo había visto al aire en A24, se le vieron los colmillitos. ¿Por qué? Porque ella no quiere, ella dice, no quiero que el Mundial tape muchas cosas. No, hay mucha gente que no quiere que el Mundial tape las cosas que están pasando. En Qatar sí tenía espíritu mundialista, claro, gobernaba al tipo al que iba a visitar a Olivos cuando nadie podía salir de su casa. Al tipo al que iba a visitar a Olivos, a la Quinta de Olivos, gobernaba Albertito. Entonces ahí sí tenía el espíritu mundialista. Y ahora no quiere que Messi, que la escaloneta, ganen algo. Bueno, porque tal vez no... Ella debe decir que sí, que quiere. Bueno, da la sensación de que no tiene muchas ganas de que gane la selección. Y ayer, cuando comete ese error, ella enseguida dice... Uy, se va a tener que volver del Mundial. Casi como haciendo punito. Yo interpreto esto. No quiere que Argentina gane, evidentemente, esta chica. Bueno, y ahí se le vieron los colmillos. Y después, Dani...
2: ¿Y después qué sos? Hipócrita. Porque el país está mal ahora. El país no estaba mal con Alberto, con Macri, con Cristina... No. Tenés ese vocabulario, ese discurso de una piba de 20. No tenés 20. El país está en una. No, está el país está atravesando problemas, mi amor, como lo atravesó con Cristina, con Alberto, con Macri, con todos los gobiernos. Pero claro, vos puntualizás en eso. Los dos impresentables que tenés al lado, uno es tu ex marido, si no me equivoco, Mariano Otero, el que está con... No sé si tiene una guitarrita. Y acá, a tu izquierda, tenés a Ingaramo, el impresentable con el que protagonizabas Mujer Bonita, que hiciste un fracaso. ¿Por qué? Porque ahí no había química. Lo conté yo acá cuando hice la crítica. Bueno, son los que hacen los comentarios extras. A ver, después de esto que viene...
0: Dani, claro. Claro, habló con Yanina, a ver.
2: Actuando, a ver, veámosla.
7: Lo primero que quiero decir es que pido disculpas de corazón. Nunca pensé que me iba a pasar algo así. Yo estaba en vivo, mi productora me dio la noticia en vivo y yo le juro por mis hijos que pensé que como estábamos boludeando y yo no estaba conectada ni a la compu ni al teléfono, pensé que yo estaba boludeando mientras todo el mundo estaba hablando de algo duro y difícil y me sentí que no estaba siendo empática y por eso lo dije. Cometí un error, me confundí. Ellos saben, el uso, cómo fueron las cosas. Pero acá estoy dando la cara como siempre, pidiendo mis más sinceras disculpas.
0: ¿Le crees, Dani?
2: No le creo a Florencia Peña. Sos mala actriz. Porque yo tendría que notar que sí lo sentís. Pero vos utilizás una palabra que es empatía. No sos empática. ¿Sabés por qué? Porque encima es doble el problema. Uno puede ser frío con una persona que no conoce. Vos te jactás que Celia siempre va a ver tus espectáculos. Entonces cuando tirás, che, se murió el papá de Messi. Perdón, ¿no lo sentís? ¿No te llega al corazón? Lo trataste como si te dijera, se me cayó la bolsa de papa en la calle. Así contaste de la... La falsa
0: aparte,
2: noticia de la muerte
0: del padre
2: de Messi.
0: Que tiene con Celia, no le podía mandar un mensaje a Celia preguntando cómo estaban las cosas. No podía Nicolás Occhiato, sabiendo la relación personal que tiene con Messi, pedirle a Nico Occhiato, che, Nico, esto es así, esto trágicamente es así.
2: Pero
0: si
2: Nacho,
0: quería chiquear y si quería hacer periodismo. Evidentemente no quería hacer periodismo.
2: No quería. Nacho, yo sí tengo un productor que yo me doy cuenta que recién se inicia y me dice, mira, murió el papá de Messi. Sí. ¿A mí quién me apura por la primicia? Nadie. Nunca tuve la... Soy periodista. Nunca tuve la primicia de la muerte de nadie. Evidentemente hace dos semanas cuando nos llegó la falsa denuncia de Mirta. Y bueno, no era. No le hizo. Pero ¿sabes qué? ¿Los recordamos todos?
0: ¿Qué?
2: Cuando ella
0: pedía respeto.
2: Acusaba a los periodistas.
11: Hay un límite, loco.
12: Sí.
11: Claro. Hay un límite. Y de esto también es cómplice el periodismo cuando... ¡Ya! Y yo... Hago un pedido al periodismo en este momento de que frenen un toque la pelota y de que tengan mucho cuidado con lo que escriben en sus titulares, porque por clics y por rating están haciendo cualquier cosa.
0: Sí, por rating estás haciendo cualquier cosa. Cachivache, un cachivache. Bueno, cerramos este capítulo. Después más con Dani, que arrancó con todo, te imaginarás, ¿no, Dani?
2: Sí, tenía otros temas para empezar, sí, para bueno, hablar del en el programa. Pero bueno, esto fue el tema del día de ayer, el de hoy que va a seguir.
0: Sí, sí, después lo ampliamos, querido Dani. ¿Cómo vino Dani hoy, Dios mío?
2: Te da póngale, indigna esto.
0: Póngale, átelo a Dani, por favor. Mirá cómo está, mirá la
2: cara. No es sincera, no es empática, te lo notás.
0: Estamos de acuerdo, estamos de acuerdo. Yo pensé que yo era el que venía más caliente, ¿no? Más enojado, mirá. Bueno, ya está Tucci acá, ya está Leti, ya está, lo estamos conectando a Renato de la Paulera. Mucho para hablar en esta mañana, no te vayas.
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0: 6:54 en la Argentina. Leti, ¿los datos del tiempo?
1: 10 grados la temperatura, 95 la humedad, viento del sudoeste a 13 kilómetros, el cielo sigue cubierto, máxima 15 grados.
0: Bueno, vamos a ver qué tiene para decirnos nuestro querido enviado Renato de la Paolera. Lo presentamos como corresponde, vamos.
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0: Renato, querido, buenos días. ¿Cómo estamos?
3: Nacho, compañeros, buen día para todos. Espero que anden bien todos por ahí. Aquí sí. Estamos en Dallas.
0: ¿Cómo se puede?
3: Esperando el partido del próximo lunes con la selección que va a estar llegando a esta ciudad el día domingo, 24 horas antes del arranque del partido, como lo solicita la FIFA, como está establecido, con una jornada que se imaginarán, Nacho, que fue movida, más allá de lo futbolístico, más allá de las novedades que ya les voy a estar contando en un rato. Todo pasó, por lo menos desde lo periodístico, desde el afuera, puertas afuera, por cómo reaccionó el capitán de la selección argentina.
0: Bueno, justamente eso, Renato. Nosotros acá no nos preguntamos cómo reaccionó Messi, qué pudiste averiguar, sobre todo por lo que se dijo acá, lo que dijo está impresentable sobre lo de su papá.
3: Mira, Nacho, te voy a ser absolutamente franco y sincero con lo que pude averiguar en el día de ayer, a última hora sobre todo. Voy a utilizar el término que a mí me dijeron, porque de alguna manera puede graficar de cuerpo entero, más allá que sea un tanto vulgar o popular, lo que pasaba por la cabeza de Messi en horas del mediodía argentino del día de ayer. No se quiso enroscar. No quiso enroscarse, bueno, no quiso hacerse mala sangre, no quiso preocuparse, no quiso entrar en una vorágine donde quizá le iba a costar salir. Y por eso, y esto me parece que de alguna manera coincide con lo que vimos horas más tarde, lo pudimos ver en el entrenamiento sonriente, distendido, disfrutando de la práctica junto a sus compañeros. La realidad es que lo que pude averiguar es eso, que el término que me utilizaron fue no se quiso enroscar y está bien, sabe y está absolutamente al detalle del minuto a minuto del estado de salud de su papá, sabe de la complejidad del cuadro, es consciente de todo lo que está pasando, pero tampoco quiso enroscarse con esta situación a partir de todo lo que se generó con esa fake que surgió en la Argentina a partir de horas del mediodía. Así que es una muy buena noticia para la selección también, si uno quiere pensarlo de esa manera, más allá de lo personal, porque de alguna manera sus compañeros también están atentos y preocupados a lo que le pasa al capitán de la selección argentina. Si te parece, Nacho, tipo 8:30,
0: sí.
3: Volvemos, porque hay novedades del equipo, porque Epa. Puede haber cambios, porque puede haber modificaciones,
0: Epa.
3: Y porque Scaloni Upa. Creo que piensa en algunas variantes de cara al partido, al segundo de esta Copa del Mundo frente a Austria, aquí en donde estoy yo, en la ciudad de Dallas, en los Estados Unidos. ¿Te
0: bueno,
3: parece?
0: Bueno, pero pará, no te duermas, no te
3: Un
0: duermas.
3: Sé grande.
0: Que. Sé que. ¡Uy, se fue! ¡Se fue! ¡Se fue!
1: Ay.
0: Se fue el querido Renato, increíble, increíble. Bueno. ¿Lo podemos recuperar? A ver, lo recuperamos en instantes. Bueno, obviamente tiene 2 horas. ¿Qué estamos? 2 horas menos, ¿no?
4: 2 horas menos.
0: Dos horas menos, bueno, pobre. En Dallas, él, claro, en Kansas. Pero bueno, me quedó ahí pendiente una preguntita. Bueno,
5: después.
0: Bueno, señor Juan Manuel Tucci, ¿cómo anda?
4: ¿Qué tal? Buenos días para todos. Jornada de Mundial, obviamente, ayer quizás con partidos que no. A ver, no digo que no fueron buenos, hubo goleadas inclusive, pero que quizás no tuvieron como protagonistas a selecciones tan importantes. Sin embargo, tuvimos lindos partidos, lindos juegos, una goleada impresionante de Canadá, que se mete casi en 16avos de final porque ganó 6-0 ante Qatar, un Qatar que venía de sumar su primer punto en la historia de los mundiales, pero Canadá dio el gran golpe y ganó, como decíamos, 6-0, una gran actuación equipista, Qatar que terminó con 9 hombres y una lesión muy, muy, muy grave de Coné, a quien se le trabó la rodilla después de una infracción que recibió. Fue espectacular realmente la manera en la que se lesiona Coné, que deja obviamente el mundial porque teniendo en cuenta una rotura en su

0: rodilla, estamos hablando de una lesión que seguramente le va a llevar varios meses. El que volvió también fue Suiza, 4-1 ante Bosnia y Herzegovina, con una gran actuación en el final, porque los goles los convirtió aproximadamente en los 20 minutos finales. Ganó 4-1 Suiza, también de a poquito va sacando boleto porque suma 4-6. Temprano habían empatado 1-1 República Checa y Sudáfrica. República Checa otra vez volvió a convertir y se lo empataron en este caso sobre el final. Sudáfrica, que no es una gran selección, sin embargo, a través de un penal de Mokoena pudo empatar 1-1. Y por la noche, México sí. Es el primer equipo que pudo sellar su clasificación. Ganó 1-0 gol de Romo ante Corea del Sur. Así que así se han dado los cuatro partidos del día de ayer. Hoy tenemos como punto más importante la presentación de Brasil, que vuelve a jugar después del empate ante Marruecos. 21:30 va a estar jugando frente a Haití. Más temprano, a partir de las 16, juega Estados Unidos. Un equipo que fue sensación en la primera jornada con esa goleada ante Paraguay. Va a estar enfrentando a Australia y a las 19, Escocia va con Marruecos para que el cierre, ya una vez iniciado el sábado, porque el partido está pactado para las 12 de la noche, hora argentina, juegue Paraguay ante Turquía. Así que vamos a estar también hablando de los partidos que se van a estar disputando en el día de hoy, lo que se va a venir en la agenda del fin de semana y lo que está sucediendo en el deporte local, en el fútbol local. Bien. Porque ayer tuvo el primer entrenamiento el Vasco Arrobarrena y también hay novedades en River.
1: Bueno, no te vayas, vamos a seguir hablando del mundo del deporte. Gracias Juanma, ya venimos, pero cumplimos con la despedida de Renato de la Paolera, vamos.
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5: Hora 7:01, cielo cubierto, la temperatura 10 grados una décima, humedad del 95%.
6: El gobierno completó la adjudicación de la hidrovía.
5: Con una baja del 13,5% en los costos logísticos, confirmó la concesión al consorcio belga Jan de Nul por 25 años en una nueva etapa de gestión privada en la principal vía navegable troncal.
6: Rechazaron apartar al juez que investiga a Tapia y Tobillino por la evasión de 19.353 millones de pesos.
5: La Cámara Penal Económico no aceptó por tercera vez el pedido contra el juez Diego Amarante y lo confirmó al frente de la investigación por la retención indebida de aportes, al considerar que no hay elementos que impliquen falta de imparcialidad en su desempeño.
6: Suiza aplazó sin nueva fecha las conversaciones entre Estados Unidos e Irán para implementar el acuerdo de paz.
5: El anuncio se produjo después de que la Casa Blanca informara que el vicepresidente J.D. Vance canceló el viaje previsto para reunirse hoy con negociadores iraníes debido a dificultades logísticas vinculadas a la siguiente etapa de las negociaciones.
6: México es el primer clasificado para los 16avos de final del Mundial.
5: Le ganó 1-0 a Corea del Sur en su segundo partido, mientras que Canadá goleó a Qatar 6-0. Suiza venció a Bosnia por 4-1 y República Checa empató 1-1 con Sudáfrica.
6: 10 grados una décima la temperatura en Buenos Aires, la humedad 95%, el cielo está cubierto para hoy, se anticipa una temperatura máxima de 15 grados con cielo algo nublado.
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7: Siguen las demoras en la autopista del oeste en el kilómetro 13 en Ciudadela en dirección hacia la capital. Además, varios choques en la ciudad en Juan Bautista Alberdi y Doblas. Un auto impactó contra otros que estaban estacionados en Costanera. Está reducida la circulación por un choque entre un colectivo de la línea 33 y un taxi. Tengan presente, además, complicado La Rioja al 400 entre Belgrano y Venezuela. Un peatón atropellado en 9 de julio en Córdoba, un choque entre un auto y una moto en Rivadavia y San Pedrito, otro peatón embestido. Tengan en cuenta además San Juan al 2300, corte entre Pichincha y Mateu, luego de un choque entre un auto y una moto. Desde Control de Tránsito, J. Leonetti.
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0: 7:05 y seguimos con Juan Manuel Tucci. Juanma, se dieron resultados insólitos.
1: Increíble, sí. Todo rompe prode, ¿no?
0: Todo, todo.
1: Porque creo que no estaban los planes de nadie que Canadá hiciera 6 goles, por ejemplo.
0: Increíble. Creo que no estaban. Yo le acerté al triunfo a Canadá, pero no 6-0.
1: Claro, sí. Es un prode de resultados. 6-0 ganó 6-0. Canadá en el día de ayer. Muy pobre lo de Qatar, que venía a empatar en la primera fecha. Y lo de Suiza fue raro, porque durante 70 minutos empataba 0-0. Partido feo, partido trabado, horrible. Y se destrabó sobre el final, ganando Suiza 4-1. El empate de República Checa y Sudáfrica también fue una sorpresa, porque creo que Sudáfrica no llegaba con los mejores pergaminos después del debut con derrota ante México. Y lo de México fue bastante lógico. Más allá de que Corea es una buena selección, impuso su localía. El partido se jugó en Guadalajara, no se jugó en el Azteca, pero igualmente estaba repleto de hinchas mexicanos que están como locos, ¿no? Porque es el primer equipo ya clasificado entre los 32 mejores del Mundial. Y veremos si logra pasar el Rubicón, porque solo jugó cuartos de final México en los Mundiales que fue local. Después nunca pudo superar los octavos de final, muchas veces eliminado por Argentina.
0: Bueno, perdón, no tiene equipo, ¿no?
1: No.
0: Yo lo veía ayer de...
1: Es pobre el equipo de México.
0: No, ganó por esa cuestión del arquero.
1: Sí.
0: No tiene un 9 que meta miedo.
1: No tiene grandes jugadores. De hecho, el mejor jugador que tiene México no es mexicano, es colombiano. El delantero, el centro delantero que tiene, que es Quiñones. Julián Quiñones es colombiano, nacionalizado mexicano. Y ganó ayer con un gol de Luis Romo, ¿no? Que es un defensor que, bueno, aprovechó rebote, ese rebote, claro, del arquero de Corea que... venía atajando bien y se mancó en la última. En definitiva, México el único clasificado, y hoy va a haber partidos de equipos sudamericanos. Va a estar jugando Brasil de vuelta después del empate ante Marruecos. A priori favorito, juega con Haití, debería ganar hoy el equipo de Carlo Ancelotti. Y por la medianoche va a estar jugando Paraguay.
0: Epa.
1: Paraguay ante Turquía. Obligado Paraguay a ganar, pero además con un contexto complicado en cuanto a los jugadores. Bueno, en las últimas horas se conoció esta sangría de River, en donde, por ejemplo, uno de los que no va a ser tenido en cuenta, más allá de que no estaba en el club, tiene que regresar, fue Matías Galarza Fonda, claro, volante que contrató River hace no mucho tiempo.
0: Un paquetito.
1: Y se mencionaba que sí, Galarza Fonda no estaba disponible para jugar en Paraguay porque se encontraba bajoneado por la situación, deprimido por la situación de no ser tenido en cuenta por River. En definitiva, ayer apareció Galarza Fonda en la conferencia de prensa, sí, al lado de Gustavo Alfaro. Gustavo Alfaro lo apañó y desmintió todos esos.
0: Te escucharon a vos, esas Tucci, versiones. Te escucharon a vos y dijeron, hay que salir a desmentirlo.
1: Exacto,
0: a Tucci.
1: Hay que salir
0: a
1: desmentirlo. Y en definitiva,
0: la culpa a la producción.
1: Sí, sí, sí. Todo culpa de Paola. Todo culpa de Paola Procaccini.
0: Paola le dijo que Galarza Fonda estaba desmotivado y bueno, vos cometiste ese error. Vos no tuviste nada que ver.
1: Me llegó por cucaracha y no tenía nada que ver. Bueno, y el que habló fue Gustavo Alfaro, precisamente en conferencia. Si te parece, lo escuchamos. Al técnico argentino que se jugó una parada muy importante y está obligado a ganar hoy para mantener con vida las chances de Paraguay en el Mundial.
0: Dale.
2: Yo le dije, apoyen a los jugadores. Apoyen a los jugadores. Si tienen que criticar a alguien, critiquen acá. Yo tengo cuero grueso, muchachos. Tírenme dardos a mí, tírenme tiros a mí, tírenme a los jugadores, defiéndanlo. Defiéndanlo. ¿Saben por qué? Pues se termina el Mundial y yo me voy, pero los jugadores van a seguir estando. Y son ellos los que van a seguir representando al país. Entonces defiendan a los jugadores. Yo siempre le digo, el rival más difícil de vencer es el que tiene la misma camiseta que la que tenemos nosotros.
1: Duro Alfaro,
0: Qué dramático, señor.
1: Pero hubo críticas muy despiadadas a la selección de Paraguay después de ese debut tan decepcionante ante Estados Unidos. Se dijeron muchas cosas y obviamente eso repercutió puertas adentro en el plantel. Y bueno, me parece que Alfaro con buen tino sale a defender a sus jugadores.
0: El nivel de Estados Unidos lo bajó, ¿no?
1: Sí, sí, fue superlativo lo de Estados Unidos. Veremos hoy. En otro partido que va a tener Estados Unidos.
0: Hoy juega Estados Unidos.
1: Hoy juega a las 4 de la tarde ante Australia.
0: Partidazo.
1: A priori, candidato a ganar también Estados Unidos y a sellar su clasificación. Veremos si puede repetir. Y Paraguay ante Turquía va a tener una medida interesante, porque Turquía, más allá de que perdió en el debut, es un equipo que tiene nombres, tiene a Guller, tiene jugadores que están en las mejores ligas del mundo, así que habrá que ver. Es interesante el partido, se va a jugar a las 12 de la noche, así que lindo plan para quedarse viéndolo durante la madrugada.
0: ¿Y vos cómo
1: hoy
0: vas a venir mañana? El mago, mañana no venís, claro, vengo. Mañana no venís.
1: Mañana puedo...
0: Ah, no, tenés que venir, ¿no te dijo Carola que tenés que venir?
1: Ah, no. Bueno, no me informaron. Sí, me pongo una carpita directamente. Bueno, fin de semana también de lindos partidos, después te cuento, pero sobresale Alemania Costa de Marfil, mañana a la tarde.
0: Partidazo
1: 5 de la tarde. Y después tenemos para el domingo Uruguay ante Cabo Verde, la revelación de la primera fecha, con un arquero que no podía recibir a sus familiares, finalmente hubo gestiones para que la mamá del arquero de Cabo Verde, de Bocinia, este arquero de 40 años, fue la figura de la primera fecha, se atajó todo frente
0: más
1: a España.
0: Más famoso que Paul McCartney.
1: Totalmente. Bocinia, ya superó los 11 millones de seguidores.
0: Mirá, duplica Bocinia. Paul McCartney. Sí. Tomá.
1: Así que va a haber show de Bocinia seguramente el domingo a la tarde cuando Uruguay juegue frente a Cabo Verde. España va con Arabia. Así que después repaso todo lo que tiene que ver con la agenda del fin de semana.
0: Impecable. Como siempre, Juan Manuel Tucci, la voz del deporte aquí en Rivadavia. 7 y 11 minutos, Leti, los datos del tiempo.
3: 10.2 la temperatura, 93% la humedad, viento del sur ahora a 13 kilómetros, cielo mayormente nublado.
0: Bueno, estamos un poco más demorados de lo habitual, tuvimos un Dani totalmente fuera de eje, está totalmente enojado con Florencia Peña, más enojado que de lo que estoy yo.
4: Sí, estoy enojado, en eje... Te lo puedo discutir. ¿Enojado? Estoy enojado.
0: No, fuera de eje, vos siempre estás con tus chakras bien, estás todo bien. Exacto. Pero esto te sacó.
4: Sí, me indigna. Me parece una mujer muy soberbia. Y no quiero empezar de nuevo.
0: Se ve, se toma carrera, ¿viste? Te das cuenta. Bueno, sí. Gracias, Dani, gracias. Ya vuelvo con vos y te voy a preguntar otras cosas.
4: Con
0: así,
4: otros temas, dale.
0: Sí, así no te hago enojar de vuelta. Bueno, 7 y 11 minutos, vamos con el microcampo con Carola Urdangarín.
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0: Hola Carola, buen día. ¿Cómo estamos?
7: Hola Nacho, hola a todos. ¿Cómo andan?
0: Vos no le vas a echar la culpa a la producción, ¿no?
7: De todo culpa de la producción. Bueno. Sí, ni hablar. Yo soy la que tiene los chakras más alineados de este equipo igual. Las chakras.
0: Las chakras, sí. Si no tenés las chakras vos, ¿quién la va a tener, no?
7: Exactamente. Gracias por remarme el chiste. Era tan malo que dije, a ver si reacciona. Gracias.
0: Suelo remar casi todo. Mira, los que trabajan conmigo no pueden decir que no remo. En eso me destaco. Después en lo otro no sé, pero remar, soy un remador notable.
7: Se rema, total. Bueno, Nacho, arranco como siempre para el mercado con Chicago operando a la baja un jueves. Ayer todo negativo para Chicago. El trigo fue el que lideraba las bajas. Si hay algo que sostuvo un poquito al trigo fue el ataque o los ataques, mejor dicho, rusos sobre puertos ucranianos. Y ahí ayer un analista de granos me decía, ojo, que ahora el trigo y el girasol pueden ir moviéndose en función de lo que empiece a pasar con este recrudecimiento de los ataques rusos a Ucrania. El maíz también a la baja, la soja también por el ritmo de compras de China, menor a lo esperado, como venimos contando, y obviamente a la caída del petróleo. Esta guerra, me decía también esta analista de granos, hizo que se perdiera mucho para los commodities agrícolas. Desde que empezó la guerra, 8% cayeron los precios en Chicago. Acá un poquito más estable, empezó a caer después de ya empezada la guerra, la soja acá ayer bastante estable en lo local, oferta limitada que estimo que va a seguir, Nacho, porque claro, empezó a llover otra vez, va a obligar esto a algunos productores a postergar cosecha, al menos unos días o hasta embolsar en el campo, y ahí me meto un poquito más en las lluvias, porque además de postergar un poquito la cosecha, hay que tener en cuenta que estas lluvias están frenando la siembra de trigo, venía a un súper ritmo, adelantada 16 puntos frente al promedio histórico, pero ya la semana pasada se empezaron a ver excesos de humedad sobre el sur, sobre todo el área agrícola, está complicando las tareas, la siembra igual va bien, 60% del área ya está sembrada, pero de todas maneras, más allá del adelanto que viene, sí, con estas lluvias que empezaron a llegar la semana pasada y que se confirman este fin de semana, se está paralizando un poquito y fracasó la negociación de los aceiteros. Próxima reunión, Secretaría de Trabajo el martes, la reunión de ayer fracasó y quizá la semana que viene estemos hablando de un paro en los puertos exportadores, ojalá no, pero la negociación viene muy trabada.
0: Impecable, Carola, como siempre. Esto es gracias a vos y no a la producción, ¿no? Claramente, todo esto
7: bueno. Lo bueno es gracias a mí, lo malo es culpa de la producción, siempre.
0: Sí, sí, sí. Totalmente, totalmente. Bueno, ¿lo vas a necesitar a Tucci el fin de semana o no?
7: Sí, domingo 7-5 en Freire 932.
1: Acá estaré,
0: bueno,
1: Carola.
0: Bueno, lo vas a... Claro, tenés partidazos mañana, así que Tucci... ¿Cómo está Tucci con este mundial? Es impecable.
7: Cancelate la agenda el domingo a la mañana.
1: Podemos hablar de los campos de juego.
0: Claro. Exacto. De los campos. Claro. ¿Qué puede aportar el campo al mundial, no?
1: Exacto.
0: Exactamente. Exacto.
7: Bueno, lo que para el campo es una maleza, que es el raigrás, justo esta semana la fui a ver al campo. Para el campo de juego es el pasto perfecto que le permite tirar magia a Messi. Así que hay temas en
1: juego. Ahí va. De todo se encuentra un,
0: bueno,
1: una
0: acá, comparación. Entonces, le voy a pedir a Juanma que venga a las 6:30, no 7:00.
7: Tenés razón, para preproducir un poco.
0: Claro, un poquito. Sí, sí, sí. Si no, les va a pasar lo que le pasó a Flor Peña, ¿no?
7: No,
0: no chequea ni la información, chicos, por favor.
7: Tenés razón. 6:20 entonces.
1: Dale, vos esperame, Carola.
0: Nosotros, Carola, nos reencontramos el lunes. Gran abrazo.
7: Gracias, Nacho. Buen fin de.
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0: 7:17 y está llegando el señor Guillermo Willy. Con qué raro, Willy, que siempre es muy puntual. ¿Qué pasó, Willy?
11: Buen día, buen día.
0: Buen día, Willy.
11: No pasó nada. A mí me dijo la producción.
0: Ya, ¿te dijo la producción un poquito,
11: claro,
0: más tarde?
11: A mí me dijo, me dijo la producción. Dice, llega cuando quieras, Willy.
0: Bueno. Es culpa de la producción. Bueno.
11: En este caso sí.
4: Da nombre.
11: En este caso sí.
0: Bueno, entonces para, Willy, acomodate tranquilo, te vamos a presentar, ¿sí?, como lo mereces, como corresponde. Vos no tenés nada que ver.
11: No,
0: culpa de la producción.
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0: 7 y 23 en la Argentina. Ya estamos con alguien que nos trajo una opción para la liga, porque ustedes saben que había un cupo de 50, un cupo ridículo en la aplicación de Galperín, y alguien desarrolló una aplicación que es gratuita, que nos la acercó, así que la estamos testeando, la estamos evaluando, pero creemos que esa podría ser la solución para que puedan participar miles y miles de oyentes. Ayer a los 2 minutos ya estaba cubierto el cupo de 50, imagínense, imposible. Pedimos a la gente de Galperín que nos ampliara el cupo para que todos los oyentes de Rivadavia lo pudieran hacer, pero bueno, han dicho que no se puede, que esto, que lo otro, que las quinielas, que esto, que la gente de la lotería, así que no quieren tener problemas, así que vamos a tener que cambiar el link de la liga con los pronósticos y los resultados. Para mí, mucho mejor, porque ayer fue un día nefasto para mí, pero no hacerte
1: una. Vamos a arrancar de cero, quizás, ¿no?
0: No, claro, no, hacia atrás, no. No. Pero bueno, pero hacia adelante todavía tenemos mucho para jugar, para divertirnos sin apostar, ¿eh? No son apuestas. Bueno, recibimos ahora sí, con mucha alegría, al señor Guillermo Willy Coan. Vamos.
2: Estoy con Sudáfrica, te digo. Epa. El equipo de mi corazón. Que es Congo, querido.
0: Buen día, Willy, buen día, ¿cómo estamos?
2: Buen día, ¿qué tal, cómo andan?
0: Muy
2: ¿cómo
0: bien, estamos? Muy
2: hola,
0: bien.
2: Nacho.
0: Bien.
2: Buen día a todos. ¿Cuándo buen juega día. Congo? ¿Cuándo juega
1: Congo
2: de nuevo
1: vuelve
2: mi
1: a
2: equipo?
1: Jugar, creo que es
0: mi
1: lunes.
0: Equipo.
2: Mi equipo.
0: ¿Es Congo o es aire? ¿Cómo es, Willy?
1: No, es Congo, es República Democrática
2: claro,
1: de Congo.
2: Que no debe ser ni República ni Democrática, pero antes son muchachos.
1: Bueno.
2: Otra que Alberto Fernández.
1: Martes, 11 de la noche con Colombia. Ajá. Lindo, ¿eh?
2: Lindo. Qué partido difícil ese. Vamos a tener.
0: ¿Y ahí por quién va, Willy?
2: Por Congo, a muerte.
0: ¿Sí?
2: Obviamente.
0: ¿Por cómo?
2: Ponemos el micro abajo del arco, ¿no? Sí, como si fuera el arquero.
0: Sí. Dos líneas de cuatro. ¿No?
2: Claro, efectivamente. Bueno, Nacho, qué mañanita. Bueno, primero, ahora enseguida veremos qué noticias tienen nuestros enviados especiales a la zona del conflicto, pero atención porque se postergó, hay un comunicado del gobierno suizo que dice que se postergó la fecha de las conversaciones entre Irán y los Estados Unidos. No hay hoy mercados en Nueva York, no hay mercados en Estados Unidos porque es feriado, se celebra, mirá vos, el Día de la Emancipación y se recuerda el año 1865 cuando las tropas liberaron a Texas y liberaron a los esclavos. No era feriado esto en Estados Unidos, pero durante la administración Biden, en el año 2021, se estableció este nuevo feriado, el Día de la Emancipación. Así que no solamente...
0: Cualquier coincidencia con Argentina.
2: No solamente en la Argentina. Hay,
0: Juan Domingo, ¿no? Juan Domingo Biden.
2: Hay fin de semana largo, efectivamente.
0: Dios
2: bueno,
0: mío.
2: Pero lo concreto es que, bueno, para los mercados es un día sin actividad. Va a haber seguramente movimiento a media máquina cuando está cerrada Wall Street. Pero de todas maneras, en algunas negociaciones el petróleo estaba empezando a subir un poquito por esta tensión que, bueno, habrá que prestar atención definitivamente a las noticias. Por lo demás, Nacho, ayer otra vez una pequeña suba del dólar, lo vamos viendo, fue una semana de pasito a pasito. Ayer terminó el dólar blue en 1485, pensá que lo veíamos en 1420, 1430 al arranque del mes, no es gran cosa. Pero da la sensación de que el dólar está como acompañando un poquito más la inflación, se retrasa menos, lo cual no es una mala noticia en sí mismo, ¿verdad? Los dólares financieros también, con una suba un poco menor en la zona de 5 pesitos, 1.470, 1.510 el contado con liquidación, y el dólar en los bancos también subió unos 10 pesos, en el Banco Nación 1.470, entre 1.475 y 1.480 se vendía el dólar ayer en los bancos. De cualquier manera fue un día bastante tranquilo, con una recuperación en los mercados internacionales. Eso permitió también que el riesgo país bajara un poquito, de 4.35 a 4.29. También las acciones en general, especialmente las acciones de los bancos, ayer recuperaron después de lo que había sido un día un poquito más complicado el día jueves. Así que bueno, habrá que seguir entonces, como te digo, Nacho, las noticias allí de la situación en Medio Oriente y en el Estrecho de Hormuz, que pueden eventualmente cambiar un poco el escenario, pero por ahora sin mayores novedades. Hubo sí algunas noticias también relevantes. En principio, el gobierno finalmente emparejó la situación de las billeteras virtuales, las fintech, con el tema del impuesto al cheque. Ayer, finalmente, por un decreto, se eliminó, o básicamente hay una exención de impuesto al cheque para todas las operaciones con billeteras virtuales, con plataformas cripto. Esta es la vieja discusión entre básicamente Modo y Visa con Mercado Pago y las billeteras virtuales. Te diría que en este caso se emparejó la situación, es decir, los bancos tenían esa exención del impuesto al cheque, que corresponde obviamente por el volumen de dinero que manejan de terceros, y lo mismo para las agentes de bolsa, fintech y demás, lo cual puede llegar a abaratar un poquito las transacciones en ese mercado. Y yendo finalmente un poco a la economía real, hoy hay una noticia, está en la tapa de Clarín, de lo que ha ocurrido con el superávit comercial, es decir, la diferencia entre los dólares que le ingresan a la Argentina cuando exporta y los dólares que la Argentina gasta cuando importa, ¿verdad? Y el mes de mayo, y bueno, explica un poco todo lo que venimos comentando, de que sobran dólares, de que hay más oferta de dólares que demanda, y eso es lo que claramente se verificó, ¿verdad? Una suba muy importante de los ingresos por exportaciones, que aumentaron 34% respecto del año pasado en mayo, y una caída de las importaciones, lo cual no es una buena noticia. Es decir, lo que estamos viendo es un aumento fuerte de los ingresos en dólares por el aumento del precio de los granos, sobre todo por el aumento del precio del petróleo en el mes de mayo. Eso lo tenemos que agradecer a la mala noticia de la guerra, naturalmente. Pero el hecho de que las importaciones estén iguales o hayan caído 7%, bueno, muestra esta Argentina en dos velocidades, ¿verdad? Los sectores de la energía, petróleo y el sector agropecuario, que levantan y traen los dólares, y los sectores que obviamente necesitan los dólares, que están con menos demanda, y por eso las importaciones han caído 7%. Total de la historia, 3.500 millones de dólares arriba en el mes de mayo. Y eso explica también la tranquilidad en el mercado de cambios, querido Nacho.
0: Impecable. Willy, 7:31, rotativo del aire.
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4: 7:31, con cielo mayormente nublado sobre Buenos Aires, la temperatura 10 grados, 2 décimas, la humedad 93%.
5: El superávit comercial en mayo fue de 3.500 millones de dólares y marcó un nuevo récord.
4: Las exportaciones crecieron 34% y las importaciones bajaron 7 puntos, con mejoras en combustible y energía, al tiempo que el saldo positivo se extendió por los últimos 30 meses.
5: Morgan Stanley no mejoró la nota de Argentina y continuará como mercado aislado.
4: La calificadora de riesgo mantuvo la nota del país como standalone y se espera una nueva revisión para el 23 de junio, donde podría definirse si ingresa en consulta para una futura mejora de categoría.
5: La legislatura porteña aprobó la ley antitrapitos.
4: La reforma al código contravencional había sido propuesta por Jorge Macri y endurece las penas para quienes se apropien del espacio público con fines extorsivos, con la posibilidad de detención efectiva y hasta 2 meses de cárcel.
5: Brasil buscará hoy su primer triunfo en el Mundial.
4: Enfrentará a Haití desde las 21:30 en una fecha que completarán Estados Unidos-Australia desde las 16, Escocia-Marruecos a las 19 y Turquía-Paraguay desde la hora cero del sábado.
5: Cielo mayormente nublado, 10 grados, 2 décimas la temperatura, la humedad del 93%.
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6: Panamericana sin dificultades esta mañana, menos tránsito ingresando desde los ramales Pilar y Escobar en dirección hacia Capital. En Autopista del Oeste hay retrasos importantes luego de un incidente con una camioneta en el kilómetro 3 en Ciudadela en sentido hacia la General Paz. Peatón atropellado en Flores, en Rivadavia y San Pedrito. en San Cristóbal. Una moto embistió un auto estacionado en San Juan al 2300, a la altura de Pichincha. A pocas cuadras hay un operativo policial en Pichincha y Estados Unidos por una persona apuñalada. Desde Control de Tránsito, J. Lionetti.
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9: Buen día, Nacho. Que tenga una exitosa jornada para vos y todo tu equipo. Indignadísimo por esta cuca, por Florencia Peña. No se puede esperar más. Cara rota, como siempre, exponiendo a la gente con mala leche.
10: Nacho, Leti, buen programa, buen comentario. Siempre te escucho, Nacho. Daniel de Villa del Parque, 12-4. Saludos, suerte.
0: Y 35, Leti, los datos del tiempo.
8: En este momento 10 grados 2, la temperatura 93, el porcentaje de la humedad, viento del sur a 13 kilómetros, cielo mayormente nublado, máxima 15.
0: Bueno, está conectado Gonzalo Báñez con el panorama internacional. Gonza, buen día, ¿cómo estamos?
11: ¿Cómo andas, Nacho, y todo el equipo? Buenos días. Bueno, hace un rato mencionaron, ¿no?, esta postergación que está haciendo bastante ruido por las conversaciones en Suiza, que marcan ya y ensombrecen lo que es el inicio de lo que se esperaba, fuesen 60 días de diálogo para encontrar una solución definitiva, una salida definitiva a este conflicto. Claramente empezar de esta manera, así, con J.D. Vance, el vicepresidente de los Estados Unidos, postergando su viaje, la comitiva iraní diciendo que no va a ir por los ataques o la presencia de Israel en el sur del Líbano, no ayuda para nada a pensar en una salida. Pero lo cierto es que, es lo que mencionamos, ante la debilidad de Trump, Irán entiende que tiene herramientas para negociar y herramientas para imponer condiciones a esta situación, así que hay que evaluar y seguir muy de cerca cómo sigue todo, porque acá hay una realidad. El Hezbollah posiblemente intente que Israel desgaste su relación con Estados Unidos para separarlo de lo que es su histórico aliado y su principal soporte en la región y buscar así tal vez alguna confrontación directa entre Irán y el Hezbollah con Israel. Así que una situación muy, pero muy compleja que por ahora no tiene un panorama claro pese a la firma de esta semana. Eso en primer lugar. En segundo lugar, Nacho, ayer hizo muchísimo ruido y generó muchísimo impacto el último ataque de Ucrania contra Moscú, contra la capital rusa. Un ataque que la verdad fue impresionante en cuanto a las imágenes, sobre todas las cosas, porque ocurrió en pleno día contra una de las principales refinerías rusas en el corazón de Moscú, donde las explosiones, el humo y todas las consecuencias de estos impactos de los drones ucranianos literalmente llenaron de humo negro las calles de Moscú. Los rusos están viendo con sus propios ojos cómo la guerra llega al corazón de su país y esto genera un impacto negativo en Vladimir Putin. Esto genera preocupación también entre los rusos, pero ayer lo que se difundió inclusive eran videos de los propios militares con sistemas de defensa, con lanzadores hombro-aire, que son lanzadores portátiles que llevan los militares, disparándole a los drones en medio de las autopistas, en medio de la ruta, como si fuese desde la Panamericana, lanzando estas municiones contra los drones que sobrevolaban. La verdad, imágenes que no se habían visto hasta el momento y que marca el avance de Ucrania, el avance tecnológico y la debilidad de Rusia por poder interceptar también a estos drones. Y lo último, Nacho, el fin de semana hay elecciones en Colombia, la segunda vuelta electoral, donde Abelardo de la Espriella, el candidato outsider, vamos a llamarlo, más vinculado a la derecha, que se impuso en la primera vuelta, es el favorito frente a Iván Cepeda, el candidato de la izquierda, el candidato de Gustavo Petro. Elecciones muy, pero muy importantes, porque de la Espriella llega con un discurso, llega a las elecciones con un discurso confrontativo con los grupos guerrilleros, con los grupos disidentes, muy cercano a la Casa Blanca, y podemos ver un nuevo país que gira hacia la derecha, como viene ocurriendo en las últimas elecciones de nuestra región.
0: Gonza, hay un aspecto respecto al tema Rusia-Ucrania que te quería consultar, que tiene que ver con los drones, ¿no? Supuestamente Rusia tenía una tecnología que permitía neutralizar a los drones de Ucrania, pero ¿tendrá que ver con el aporte que hizo Rusia a Irán, el aporte encubierto que se habla de tecnología? Yo no imagino a Rusia desabasteciéndose, pero realmente me llama mucho la atención que Ucrania haya podido vulnerar las defensas rusas, y ya estamos hablando en el pleno corazón de Rusia, no estamos hablando de zonas limítrofes.
11: Sí, no, definitivamente, en el pleno corazón, en el lugar donde se supone que están puestos los principales sistemas de defensa. Mira, y para explicarlo sencillamente, Nacho, pasaron ya más de 4 años de guerra, en donde Rusia nunca se imaginó o nunca previó esta situación, empezando porque Rusia pensó que iba a ganar la guerra en 3 días, siempre tuvo una estrategia de ataque, no de defensa. ¿Qué es lo que pasa? Ucrania, en pos de defenderse justamente de los ataques rusos, empezó a desarrollar una tecnología financiada principalmente por la Unión Europea, también con los Estados Unidos, muy pero muy avanzada, con uso de tecnología, con uso de inteligencia artificial. Y los drones que hoy usa Ucrania no son los drones convencionales, los Shahid, los mismos que Irán les provee a Rusia en cantidades. Son también, o que después Rusia le devuelve con dinero o con otros insumos. Son otros drones con otras tecnologías capaces de vulnerar justamente no solo los sistemas de defensa de misiles, sino de las redes y toda la cuestión tecnológica. Y de repente se está viendo cómo esta evolución de Ucrania, consolidada, muy pero muy avanzada, se encuentra con una defensa de Rusia que no tuvo un proceso similar, que no tuvo un proceso de adaptación a la nueva guerra. Y este es el contraste que estamos viendo, y por eso los impactos y la capacidad de daño que hoy está generando Ucrania a miles de kilómetros de la frontera, a miles de kilómetros de donde se lanzan justamente estos drones.
0: Clarísimo, clarísimo. Bien, y por último, el capítulo de Estados Unidos, me quedaba la pregunta pendiente de Trump salió a desmentir la cifra de 300.000 millones de dólares que tuviera que se fuera a comprometer, mejor dicho, Estados Unidos a pagarle a Irán para la reconstrucción, pero sí hay versiones de que esos fondos saldrían de otros países de Medio Oriente, es decir, Estados Unidos podría convalidar que Irán reciba plata de países de Medio Oriente. Entiendo que esos países de Medio Oriente no por motus propio quisieran poner esa plata, forzados, obligados ante la amenaza de tener este fantasma ahí en que es el régimen iraní, pero no deja de ser una concesión amplia de Estados Unidos para, sobre todo, al ponerle límites. Primero arrancó con el régimen, diciendo va a caer el régimen ayatolá. Después, cuando Irán bloquea el estrecho de Hormuz para generar un impacto en la economía estadounidense, termina casi haciéndole los mandados Estados Unidos a Irán para que liberen el estrecho de Hormuz. Es decir, Irán totalmente empoderado, un Trump que es una muestra de debilidad asombrosa. Yo no entiendo cuál es la ganancia en esta instancia de Trump. Tal vez arreglar un poco la economía, no lo sé, pero digo, no, en términos políticos, a la elección se va a llegar Estados Unidos y va a llegar Trump sabiendo y diciéndoles a todos sus votantes, che, me entregué a Irán, porque básicamente lo que ha hecho es capitular a favor del régimen.
11: Capitular por completo, Nacho, claro. Y esto que bien mencionás forma parte del memorándum, claramente ahí dice... Sí, Estados Unidos junto con aliados regionales, partners es la palabra que utiliza, pero eso es algo que firmó él, que firmó el presidente iraní, que firmó el primer ministro pakistaní, con la cifra de 300.000 millones de dólares. Efectivamente, ahí empezarán a jugar los países del Golfo, Qatar, Emiratos Árabes, Arabia Saudita también tendrá un rol crucial, pero como bien decís, Nacho, en algún punto forzados y arrastrados por Estados Unidos para encontrar esta solución. Acá Trump empezó a ver, y la diferencia es que Trump mira a noviembre e Irán mira a 10 años. Esa es la principal diferencia. Trump mira las elecciones de medio término, donde los números no le están dando, donde tiene miedo de perder las dos cámaras, donde empieza a haber fisuras dentro del Partido Republicano, más allá de los índices económicos. Estados Unidos tuvo hace 2 semanas la inflación más alta de los últimos 3 años. Entonces empieza a ver esas grietas y dice, acá la única manera que tengo de salir es firmando un acuerdo e intentando que todo se normalice. El famoso borrón y cuenta nueva y no miro para atrás, bueno, es lo que intentó hacer Estados Unidos, con el riesgo que esta es la gran crítica que le hace la inteligencia norteamericana, que le hace Israel y que hacen muchos en Estados Unidos, de no mirar a futuro. Estados Unidos siempre fue un país que se jactó de tomar decisiones pensando en el largo plazo. Esta decisión no tiene ningún largo plazo, porque el largo plazo lo tiene a favor, indudablemente, de Irán.
0: Clarísimo, clarísimo. Gonza, como siempre, impecable tu panorama internacional. Nos reencontramos el lunes.
11: Gran abrazo, Nacho, buen fin de semana.
0: Un abrazo muy grande, bueno, impecable. Siempre la información de Gonzalo Báñez. Hacemos una breve tanda, ya está el doctor Cerini, y vamos a hablar del desayuno. Atención, el desayuno, ¿cuán importante es? Yo acabo de tomar 2 cafés, uno mejor, el otro más o menos, pero quiero saber si estoy haciendo las cosas bien en mi desayuno, para mi organismo, para mi cuerpo. Tengo que bajar algunos kilitos. Ahora le pregunto al doctor Juan Manuel Cerini, ya venimos.
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22: 7:51 la hora en Argentina. En Buenos Aires la temperatura 10 grados 2 décimos. 93% la humedad. El viento es del sur a 13 kilómetros. Con cielo mayormente nublado.
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0: 7:52 y está aquí con nosotros el doctor Juan Manuel Cerini. Doc, querido, ¿cómo estamos?
1: Muy buen día, Nacho. Hoy es viernes, se acerca el fin de semana de nuevo. Para muchos serán días de descanso, así que... Y a prepararnos para ver a la Argentina el lunes.
0: Optimismo, optimismo. Pero bueno, estoy desayunando. Mira, tomé un café con leche, tomé un mate cocido y arranqué un café con leche y lo dejé acá nomás. Ingerí dos galletitas de esas que tienen cereales y nada más. ¿Cómo estoy?
2: ¡Mentiroso!
0: ¿Tengo aprobado o no tengo aprobado?
1: Está bastante flojito de papeles.
0: No, ¿qué pasó? ¿Qué me mandé? ¿Qué me mandé? A ver.
1: Partamos de la premisa. El desayuno que, viste, durante muchos años dijimos es la comida más importante. ¿Qué es el desayuno en realidad? Su nombre lo dice, es la comida con la que rompemos el ayuno nocturno. Uh-huh. Durante la noche estamos en ayuno para poder descansar, el sistema gastrointestinal descansa, el cerebro se dedica a grabar recuerdos, el cuerpo se va desinflamando, pero necesitamos después energías cuando comienza el día. No es necesario que nos levantemos y salir corriendo a desayunar. No hay que levantarse y salir corriendo a desayunar. Puedes pasar un tiempo, unas 2 horas, 3 horas, 4 horas, según la necesidad de hambre que tenga tu cuerpo. O sea, es muy importante las señales de hambre del cuerpo, pero el problema ¿cuál es? Yo digo, me levanto, no desayuno, voy a desayunar más tarde. Uno se va a trabajar, viene a la radio, va al hospital, después tenés tiempo para sentarte y desayunar. Entonces, por ahí, por una rutina, uno desayuna apenas nos levantamos. Y el tema acá no es tan importante el horario, sino la calidad del alimento que consumimos. Que es lo que pasó con lo que vos me contabas. Venías bien, te habías tomado un café, el café es bueno para la salud cardíaca, para la salud cerebral, te estás hidratando también.
3: ¿Y las galletitas que comió?
1: Pero me mencionaste unas galletitas que tienen cereales, que el nombre es en diminutivo. Pero son ultraprocesados. Son ultraprocesados que tienen mucha grasa, tienen muchas harinas. O sea, no pasa nada si te comes una galletita un día, pero no tiene que ser tu desayuno habitual.
0: Bien, ¿y qué puedo hacer que no sea...? Porque una vez fui a un nutricionista que me dijo, tenés que comer, no sé, semillitas de no sé qué, con no sé qué, y una frutita intermedia, me dio como 3 o 4...

0: necesito que estos consejos la gente los pueda incorporar. Acá Vero Organiarás, una amiga, me dice, palta y huevo. Palta y huevo, yo no puedo comer, no puedo comer palta y huevo a la mañana. ¿Cómo hago? ¿Qué? ¿Me tengo que programar para tener una paltita? ¿El huevo duro lo tengo que hacer a la noche?
1: Pero podés no comer por ahí el huevo. Podés comer el huevo durante el, más tarde, pero ponerte una tostada de pan integral en vez de la galletita que vos me mencionaste. Bien. Poner la tostada en la tostadora lleva unos minutitos.
0: Bien. Y o sea, le pido al del bar una tostada.
1: Le podés pedir una tostada.
0: ¿Pero engorda el pan
1: integral? Sí, el pan, sí. A ver, todas las comidas engordan. El tema es la calidad nutricional que
0: muy
1: tiene.
0: Muy bien, acá, eso era.
1: Acá está el tema. Vos acá lo que tenés son cereales integrales que lo que te hacen es que la glucosa se mantenga más estable durante el día. No hagas picos de glucosa. Cuando vos comes una galletita, comes un ultraprocesado, sube rápido la glucosa, baja rápido. Eso te genera sensación de hambre y sueño.
0: Ah, o sea, si yo me como un pancito integral, me va a saciar más.
1: Te va a saciar
0: no
1: más.
0: No me sube tanto la glucosa.
1: Vas a mantener energía más estable durante el día y no te va a dar tantas ganas de picotear al ratito.
0: Mira.
1: Eso sí, bueno, te pasa cuando te comes una media
0: luna. Eso me gusta. O sea, en vez de una media luna, me pido un pancito integral con un poquito de queso crema.
1: Por ahí, en vez de queso crema, ricota tiene muchas más proteínas.
0: No, acá ricota. Volvemos a lo ideal o lo posible. La ricota.
1: Ideal y posible son las dos cosas.
0: ¿Cuánta gente tiene ricota en su heladera?
1: ¿Cuánta gente se fija en el supermercado que está la ricota al lado
0: del
1: queso crema?
0: No mucha.
1: Cuando les damos el consejo, vos ahora por ahí mucha gente, claro, va mañana al supermercado, en vez de agarrar el queso crema, se una agarra ricota, la ricota.
0: Ricota, bien.
1: Ricota untable.
0: Bueno, ricota ¿y eso untable. ¿Cuánto te dura? ¿Cuántos días te dura la ricota untable? Y
1: depende cuánto comes.
0: No, pero te puede durar,
1: un potecito
0: se mantiene
1: de ricota
0: bien en la heladera.
1: Sí,
0: bien.
1: Una semana, 10 días lo puedes hacer perfectamente.
0: Bueno, está bueno, ves, esto estamos cambiándolo al...
1: Frutas.
0: Las mañas.
1: Frutas. Comerte una frutita, una banana. La banana es algo, porque vos decís una
0: Manzana, la banana,
1: pelarla.
0: Si puedo agarrar una banana, la meto en la mochila, acá la como en una tanda. Por
1: la
0: ejemplo.
1: Banana está lista para comerla en cualquier momento, se pela, viene en su envase natural, tiene fibra, tiene buenos hidratos de carbono, tiene minerales, vitaminas. Por eso a veces es adecuarnos, es adaptarnos. Pero lo que es importante en los niños, en los niños el desayuno sí es más importante, sobre todo cuando tienen que ir al colegio, porque estuvieron durante la noche gastando energía, porque el cuerpo de los chicos también crece.
0: Claro.
1: Y cuando se levanta tiene que ir al colegio, concentrarse. Así que los niños, el ideal antes de comenzar sus actividades, sí que desayunen. Y por eso traje el audio de una médica pediatra, la doctora Romina Baquín, que nos habla un poquito del desayuno.
0: Qué bueno, a ver, escuchemos.
2: El desayuno en todas las personas, pero sobre todo en los niños, es una de las comidas que puede ayudarlos a cubrir sus necesidades de energía y de nutrientes durante el día. Si bien no es que el niño necesita levantarse y apenas levantarse de desayunar, pero sí, obviamente, antes de iniciar las actividades del día, y no necesariamente que sea una actividad física, sino actividades que requieran consumo de energía, ir al colegio, hacer un deporte o lo que sea, se recomienda desayunar. Hay que incorporar siempre alimentos de buena calidad, de calidad nutricional, y respetando, obviamente, las señales de hambre del niño. El desayuno equilibrado debería contener siempre una fuente de proteínas, como puede ser la leche, el yogur, queso, huevo, algún hidrato de carbono que sea de buena calidad, pan integral o pan con semillas, avena, cereales que no sean azucarados, y además frutas, en lo posible frutas de estación, que aporten vitaminas, minerales y la fibra necesaria.
0: Bueno, muy bien, la doctora Baquín, ¿no?
1: Romina Baquín.
0: Romina Baquín, le mandamos un abrazo, Baquín, gracias por sumarse. Está bueno que traigas estos audios, Doc, de otros colegas tuyos. Habla de vos, pero también habla de los buenos colegas que hay acá. A ver, entonces, una tostada para pasar en limpio la gente, ¿no? Si me pido una tostadita, queso crema,
1: pan integral,
0: ricota,
1: queso crema.
0: Pero pará, si pido con queso crema, tampoco es que me desaprobás.
1: No, está perfecto, podés comer.
0: No, claro.
1: A ver, vos
0: lo
1: dijiste,
0: ideal es la ricota.
1: Vos dijiste algo que fue genial. Dijiste lo ideal o lo posible.
0: Claro.
1: Cuando perseguimos ese ideal, en el medio hay muchas cosas que se pueden hacer y tampoco.
0: Muchos grises, claro.
1: No hay que demonizar todo. Si vos te comes una galletita hoy o una media luna, no pasa nada. El ideal es que no comas todos los días tu desayuno.
0: Claro.
1: Una media luna.
0: Claro.
1: No hay que demonizar porque tampoco se puede mantener y sostener en el tiempo algo muy estricto y restrictivo. Vos tenés que poder disfrutar y decir, tengo que comerme una media luna. Me como una media luna.
0: No, de vez en cuando. Acá creo que una o dos veces por semana, como mucho.
1: Perfecto.
0: Es una sola, ni
1: una,
0: siquiera.
1: Una solita.
0: No hay repetición. Pero bueno, capaz que te hago caso, mira, ahora y le digo a Horacio que me traiga algo del bar.
1: Un tostado, no, abocado, un abocado. Que te pedís con huevo, con palta.
0: Una boca.
1: Un tostado.

0: asado, puedes pedirlo. ¿Qué?
1: Recomiendo,
2: Unos huevitos, ¿no? Unos huevitos. Bueno, unos huevos revueltos. ¿Está bien unos huevos revueltos?
0: Está muy bien. Unos huevos revueltos tienen muchas proteínas.
2: Pero ya con eso tiro hasta la tarde.
0: No, y te, va, te da mucha saciedad la proteína. Ese es el tema. Cuando vos comes proteína, te da saciedad.
2: Claro.
0: Vos comes una media luna y te da ganas de comerte 2, 3, 4, 5.
2: ¿Willy?
1: Sí, sí, por supuesto, sí, sí. Yo, vos viste que lo mío es un tecito nada más. ¿Dónde está? Ahí está.
3: No, mentiroso.
1: También es un tecito, Willy. Salvo cuando
2: llegan
1: burritos. Cuando traen, claro.
3: La bueno, noche de miga, media
1: sí,
3: luna.
1: Naturalmente. Exacto. Las rellenas, sobre todo. Sí, exactamente. Sí.
0: Bueno, pero el té también está bien porque uno también se tiene que hidratar, pero así que te estás hidratando con una infusión.
2: Bueno, ahora me voy a pedir un mate cocido. Y me voy a pedir unos... Ah, este no lo tenía. Mirá, sí. me clipearon con... Claro. ¿Cómo es? Ponelo de vuelta. El rotativo. Rotativo.
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5: 8 de la mañana, cielo mayormente nublado en la ciudad de Buenos Aires, con una temperatura a esta hora de 10 grados 2 décimas, 93 el porcentaje de la humedad, la máxima estimada para hoy en 15 grados.
4: Nacionales.
6: Javier Milei volverá a Rosario mañana por el Día de la Bandera.
5: El acto comenzará a las 16 con el izamiento de la enseña patria y la toma de juramento a las tropas militares.
6: La presencia del presidente podría coincidir con la de su vice, Victoria Villarruel, que anunció que irá al acto pese a que no figura en la lista de invitados de la secretaría a cargo de Karina Milei.
5: El gobierno completó la adjudicación de la hidrovía.
6: Con una baja del 13,5% en los costos logísticos, confirmó la concesión al consorcio belga Jan de Nul por 25 años en una nueva etapa de gestión privada en la principal vía navegable troncal.
5: Rechazaron apartar al juez que investiga a Tapia y Tobillino por la evasión de 19.353 millones de pesos.
6: La Cámara en lo Penal Económico no aceptó por tercera vez el pedido contra el juez Diego Amarante y lo confirmó al frente de la investigación por la retención indebida de aportes.
5: Consideró que no existen elementos que impliquen falta de imparcialidad en su desempeño.
4: Economía.
6: El superávit comercial en mayo fue de 3.500 millones de dólares y marcó un nuevo récord.
5: Las exportaciones crecieron 34% y las importaciones bajaron 7%, con mejoras en combustible y energía, al tiempo que el saldo positivo se extiende por los últimos 30 meses.
6: Morgan Stanley no mejoró la nota de Argentina y continuará como mercado aislado.
5: La calificadora de riesgo mantuvo al país como stand-alone y se espera una nueva revisión para el 23 de junio, donde podría definirse si ingresa en consulta para una futura mejora de categoría.
6: El Banco Central adquirió otros 70 millones de dólares en el mercado oficial, llegó a 110 jornadas seguidas con saldo positivo y acumuló más de 10.700 millones de dólares en lo que va del año.
5: La cotización se ubicó a 1.470 pesos en el Banco Nación y a 1.485 el Blue, mientras que el riesgo país se mantiene en 429 puntos.
6: Siguen las largas filas en Constitución para asociar el certificado de discapacidad a la SUBE.
5: Amplía Pablo Lugano.
7: Móvil. El trámite para asociar el certificado único de discapacidad a la tarjeta SUBE que ayer se realizaba en las oficinas del ANSES, hoy se llevará a cabo en las boleterías de trenes argentinos ubicados en distintas cabeceras ferroviarias. La espera y la incertidumbre, sin embargo, sigue dominando entre los usuarios.
8: Hay gente de ayer que le dieron número. La posibilidad de que hoy no te atiendan. ¿Cómo hacemos?
9: Es un desastre. ¿Cómo maltratan a los discapacitados cuando uno tiene que viajar con el CUD? Sea que el CUD ya no sirve.
10: Ayer decían que hoy terminaba, otros dicen que hoy empieza, no explican.
7: Desde Constitución, Pablo Lugano, Radio Rivadavia.
6: La legislatura porteña aprobó la ley antitrápitos.
5: La reforma al código contravencional había sido propuesta por Jorge Macri y endurece las penas para quienes se apropien del espacio público con fines extorsivos.
6: Prevé la posibilidad de detención efectiva de hasta 2 meses de cárcel y multas de hasta 6.600.000 pesos.
4: Internacionales.
5: Suiza aplazó sin nueva fecha las conversaciones entre Estados Unidos e Irán para implementar el acuerdo de paz.
6: El anuncio se produjo después de que la Casa Blanca informara que el vicepresidente J.D. Vance canceló el viaje previsto para reunirse hoy con negociadores iraníes.
5: Fue debido a dificultades logísticas vinculadas a la siguiente etapa de las negociaciones.
6: Vance, por otra parte, instó a Cuba a adoptar decisiones inteligentes durante las conversaciones con Washington.
5: Señaló que el sistema implementado por las autoridades de la isla no ha funcionado y que su economía está probablemente peor que la iraní, dado que no pueden, dijo, generar ingresos, y confirmó contactos con La Habana para cambiar sus políticas.
4: Deportes.
6: México es el primer clasificado para los 16avos de final del Mundial.
5: Le ganó 1-0 a Corea del Sur en su segundo partido, mientras que Canadá goleó a Qatar 6-0. Suiza venció a Bosnia por 4-1 y República Checa empató 1-1 con Sudáfrica.
6: Brasil buscará hoy su primer triunfo al enfrentar a Haití desde las 21:30.
5: Completarán la fecha Estados Unidos-Australia a las 16, Escocia-Marruecos a las 19 y Turquía-Paraguay desde la hora cero del sábado.
6: Lionel Messi entrenó con la selección en Kansas tras el comunicado de la familia por la salud de su padre, en el que pidió responsabilidad y humanidad en el tratamiento de la situación.
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5: El pronóstico indica para hoy en el AMBA una máxima de 15 grados con cielo parcialmente nublado. Para el fin de semana, el sábado con 14 de máxima y buen tiempo, el domingo con 15 de máxima, 7 de mínima y cielo nublado.
6: La marca actual en Buenos Aires, 10 grados, 2 décimas, la humedad 93%, el cielo está mayormente nublado.
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11: Choque en Panamericana en el kilómetro 22, sentido hacia Capital, un motociclista herido, un carril obstruido. En tanto, en el acceso Tigre, está cerrada la salida de Tomkinson en el kilómetro 21 y medio en dirección hacia Provincia, y también cerrado el cruce del puente. Un peatón atropellado en Flores, en Rivadavia y San Pedrito. Mucha demora en la autopista del oeste, todavía sigue reducido un carril en el kilómetro 13 en sentido hacia la capital. Autopista La Plata, Buenos Aires, con marcha intensa en la zona de Dock Sud para cruzar el Riachuelo. Desde Control de Tránsito, J. Leonetti.
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14: Bueno, Chito, mensaje a Dani. Estoy totalmente de acuerdo con tus palabras. Palabras justas, Dani. Te mando un abrazo gigante. Y está todo bien lo que dijiste. Bueno, soy Elida 233.
15: De tus deseos. Buen día, Rivadavia. Buen día, señor Nacho Ortelli, gran equipo. Lo estoy escuchando atentamente como todos los días. Muy buenos sus comentarios, muy acertados. Hoy es un día frío, yo estoy trabajando acá en La Recoleta. Mi nombre es Adelfio, mi DNI finaliza en 258. Quisiera participar de los sorteos. Muchas gracias, éxitos.

0: 8 y 8 minutos en la Argentina. Leti, datos del tiempo.
1: 10 grados 2 la temperatura, 93% la humedad, cielo mayormente nublado, máxima 15.
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0: Bueno, no hace falta recurrir a una fake news para que el Mundial se lleve puesto todo. Evidentemente, el caso Adorni sigue siendo un caso de mucha relevancia y mucha preocupación a nivel institucional, a los que históricamente nos ha preocupado, no a los oportunistas de siempre, el kirchnerismo que siempre evitó repudiar la corrupción, ahora se suma a toda esta movida en la que se está investigando al jefe de gabinete Manuel Adorni. Nosotros venimos marcando el tema desde el día uno, la preocupación por la situación, por las revelaciones en torno al caso de Manuel Adorni. Se sumó también el caso de su hermano, de Francisco Adorni, convocado a indagatoria para hablar por este tema, por el tema de lo que fue su declaración jurada fallida. Hay una diferencia entre las declaraciones juradas de Adorni y de su hermano, de Manuel Adorni y Francisco Adorni, respecto a la herencia, que realmente llama mucho la atención, la herencia de su padre, e incluso contradicen al propio Manuel Adorni respecto a lo que decía en su momento sobre lo que había pasado con su padre. Es decir, Adorni decía que la herencia de su padre la tuvo que resolver porque tenía deudas y qué sé yo, y el otro día escuchamos a Adorni diciendo que cuando murió su padre encontraron plata, muchísima plata, que eso le generó a él una posibilidad de inversión futura con las criptomonedas y demás. Todo muy inverosímil. Para hablar del tema está Esteban Paulones, diputado nacional del Partido Socialista por Santa Fe en el bloque Provincias Unidas. Esteban, ¿cómo te va? ¿Cómo estás?
3: ¿Qué tal, Nacho? ¿Cómo te va? Buen día.
0: Muy bien. Gracias por este ratito.
3: No, por favor.
0: Esteban, ayer hubo una presentación tuya. Contame de qué se trata esa presentación que hiciste.
3: Hicimos una presentación de varios documentos en distintos lugares, 5 presentaciones concretas, porque vos sabés, Nacho, que la semana pasada, previo a la entrevista que da Manuel Adorni con José del Río para intentar explicar este crecimiento patrimonial tan llamativo, y previo a la presentación de la declaración jurada, Adorni y su esposa adhieren al régimen de inocencia fiscal, que en los hechos se presentó como una modificación de la ley penal tributaria, del Código Penal Tributario, pero en realidad contiene un blanqueo, y él mismo planteó que no iba a exteriorizar bienes, que era simplemente adherirse a la simplificación del régimen de ganancias, que es una parte de la ley y que obviamente es totalmente legal que cualquier ciudadano se adhiera, pero en el caso de él aparece después con una declaración jurada con 30 rectificaciones en relación a las declaraciones juradas iniciales, es decir, lejos de lo que intentó hacer conocer él, que no se iba a adherir por el lado de la exteriorización de capitales, fue parte de adherirse a la inocencia fiscal todo el cuento de la caja de zapatos, los dólares del padre, las criptomonedas, bueno, todo este incremento patrimonial de más del 1.400%. Por eso nosotros hemos hecho primero una serie de presentaciones ante la Oficina Latinoamericana del GAFI, que es el Grupo de Acción Financiera, es el organismo internacional que sigue todos los temas de lavado de activos, y en la Oficina Anticorrupción, porque entendemos que más allá de que la ley no lo prohíbe, los funcionarios públicos no debemos poder adherir a un régimen de blanqueo, de exteriorización de bienes, porque son las normas internacionales, así lo marcan, y después le hemos presentado una ampliación en la denuncia en el juzgado del hijo, entonces es que el juzgado del hijo tiene 2 causas en paralelo,
0: claro,
3: una por enriquecimiento ilícito y la otra por dádivas, que es el viaje a Punta del Este, que es en esas causas, en una soy denunciante yo, en otras denunciante la diputada Pagano, hemos hecho una presentación de ampliación de denuncia para que eventualmente primero se lo cite a indagatoria, a Adorni. Creemos que el tema de la adhesión a la inocencia fiscal y su rol como jefe de gabinete le sigue dando una capacidad de influir en la causa. Hemos visto en las últimas horas hasta ARCA, la agencia recaudatoria de impuestos, está empezando a caerle a algunos de los testigos. En principio supimos de Tabar, del contratista de Indio Cuá, pero cualquier otro de los testigos en las dos causas está pasible de ser monitoreado por ARCA de una manera maliciosa. No es que ARCA no lo tenga que monitorear, pero sí, obviamente, cuando hay específicamente una relación tan directa, uno le llama la atención. Y obviamente eso tiene que ver también con el rol que todavía ocupa Manuel Adorni. Entonces estamos pidiendo que lo llame indagatoria a Manuel Adorni y a Bettina Angeletti, que tome en la causa estos hechos, tanto la adhesión a la inocencia fiscal como lo que ha pasado con ARCA, y que eventualmente evalúe el instrumento de la prisión preventiva. Es una cosa de forma, que eso obviamente lo tendrá que evaluar la fiscalía o el juez, pero sería muy importante que Adorni pueda ser citado a declarar cuanto antes.
0: Claro, muy, muy interesante el resumen que has hecho de todo lo que ha pasado. Ayer se sumaron algunas cuestiones adicionales, Esteban, que sí, en este caso debo admitir que el escándalo por las fake news de Florencia Peña lo solapó. Mirá lo que son las cosas. Una persona que no quiere que lo de Adorni pase desapercibido termina siendo un factor para que no se hable tanto de eso. ¿Qué tiene que ver este tema de Matías Tabar, que después, si quieres, lo ampliamos, que es que la ARCA le cayó a Matías Tabar, le pidió explicaciones patrimoniales y demás, algo inédito, la verdad me parece muy curioso, y justo que lo estén investigando, vaya la ARCA para como si se fuera a meterle presión a Tabar? Y por otro lado, este tema de aparecieron personas haciendo compras para Adorni en el marco de, bueno, esta investigación de enriquecimiento ilícito que lleva adelante Policita. Apareció una secretaria que la mandaron a hacer compras. Yo tengo una versión con alto grado de fiabilidad, que tiene que ver con más empleados de jefatura de gabinete haciendo compras a nombre o por pedido de Adorni. Supuestamente hay testimonios de personas que dicen o que están aterradas por esta revelación que surgió de Gisela Coxis, y que dicen, bueno, a mí también me pidió que le compre tal cosa, venía y nos pedía que compráramos productos, algunos para la casa de Indio Cuá, y nos daba la plata y que lo sacáramos a nombre nuestro. No sé si vos escuchaste esta versión, obviamente no te quiero comprometer al aire, pero yo la escuché, tomó mucha fuerza, y vos sos una persona que generalmente está muy bien informada al respecto, por eso la quería chequear contigo.
3: Esto es así lo que vos decís, van a aparecer otros casos, pero te agrego algo, Nacho. ¿Todas las personas a las que se les facturaron compras sabían que se les estaban facturando compras? Porque hay un hecho que es importante. Opa. Vos cuando comprás,
0: sí.
3: Bueno, vos podés comprar en internet, te invito a que entres ahora en el corte, a cualquier página de las que venden pasajes aéreos, por ejemplo, por si quisieras comprar un pasaje aéreo a Catarata del Iguazú, y podés elegir vos, poner el número de CUIT, y ese pasaje se carga en el ARCA a nombre tuyo, o a nombre de tu compañera, la locutora, o a nombre del periodista deportivo, o a nombre de la productora. Y no hay una, digamos, es relativamente sencillo que figuren facturas a nombre de personas, aunque la persona no sea la que esté comprando.
0: Bueno, me ha pasado.
3: Son compras que se hacen vía internet.
0: Bueno, me ha pasado, por eso muy importante. Mirá, ni siquiera sabía que ibas a plantear esto, pero me ha pasado, por ejemplo, de que me atribuyeran una compra y tuve que hacer un pedido a un lugar al que no había... Sí, al que no había ido jamás en mi vida, pidiéndole que por favor que me saque esa compra, que era un producto farmacéutico.
3: Porque en los millones de operaciones que se realizan por día, ARCA no monitorea todo. Una cosa son las personas políticamente expuestas.
0: Sí.
3: Yo soy diputado, soy una persona políticamente expuesta. Si compro ese pasaje y lo cargo a mi CUIT, tengo que marcar una casillita que dice que soy una persona políticamente expuesta. Y voy a un banco y deposito un dinero o hago algo, tengo que marcar que soy una persona políticamente expuesta. Y eso hace, por las normas de lavado de activos, hace que entre en un circuito de monitoreo. Ahora, los millones de operaciones que se hacen día a día no están siendo monitoreados en tiempo real, por una cuestión lógica, uno puede monitorear todo. Es cierto que esta compra que vos referías de los colchones, bueno, en esta casa de Blanco y de productos de dormitorio, era un monto importante, porque 8.100.000 pesos llama la atención, pero en realidad cuando decís compraste 3-4 camas, unas sábanas, unas almohadas o lo que hayas comprado, puede pasar. Pero también es cierto que algunas de las compras que se pudieron haber hecho por transferencia o enviando el dinero, etcétera, se pueden pedir incluso quien la compra puede decir, mira, factúramela a este quiz. Claro. Y obviamente cuando es una persona que no es políticamente expuesta, pues estamos hablando de personas de carrera administrativa, claro, de la administración pública, que tienen salarios relativamente bajos.
0: Sí, sí, miseria.
3: Incluso aunque puedo decir que yo ganaba 2 palos y compró 8 en colchones, nadie tampoco hace ese cruce, porque te puede pasar que cobraste el aguinaldo, que estabas ahorrando, que te prestaron la plata, que sacaste un crédito, no sé, no es algo distinto ir a comprar un departamento, obviamente ahí ya te llama más la atención. Pero la verdad es que hay en algunas personas que no son políticamente expuestas niveles relativamente frágiles de control y de cruce, por eso van a empezar a aparecer algunas otras cuestiones. Y vos hablabas del caso, el mundial, etcétera. Yo comparto que estamos en un contexto donde obviamente la atención pública está en otro lado. El lunes con Argentina vamos a estar todos pensando en el partido. Lo de ayer conmocionó porque es Messi, porque estamos todos con la cabeza y el corazón en Messi en el mundial, etcétera. Pero la verdad es que los hechos siguen ocurriendo, y fíjate que son cortos los plazos de distracción. Vos tenés un rato, un día, un momento, después aparece algo, porque va a seguir apareciendo, porque evidentemente ha sido también muy descuidado el jefe de gabinete en estas operaciones que ha realizado, y porque aparte tampoco ayuda el contexto. Lo de Arca es complejo. Yo ayer venía pensando, venía viajando y pensaba, y digo, le cambiaron el nombre de AFIP a Arca para no decir que te mandan la AFIP a vigilarte, no dice que te mandan el Arca. Prácticas muy parecidas a las que vimos en otros gobiernos, ¿no?
0: En el kirchnerismo, básicamente,
3: las similitudes, mandar a apretar un testigo. Yo, de todos modos, lo vi bastante bien plantado a Tabar, que dice que tiene todos los papeles en regla, que no quiere hacer declaraciones para no complicar la causa, pero y que ha presentado algunos papeles y va a presentar otros, pero la verdad es que el nivel de protección que se está montando alrededor de Adorni es impresionante. Y uno no termina de entender por qué, porque al presidente ya no le sirve como funcionario, no cumple un rol, no puede hablar, no puede hacer el rol de vocería, claramente hoy no tiene una legitimidad para coordinar el gabinete y perdió la confianza del Congreso, que es el otro rol que tiene el jefe de gabinete desde el año 94, cuando se crea la figura, ser una figura que es el vínculo entre el Ejecutivo, el Presidente y el Legislativo, y eso requiere la confianza. Por eso también la semana que viene hay varias instancias donde puede avanzar esto que es que ahora todos hablamos de la moción de censura, que básicamente es un voto de confianza de si el Congreso sigue confiando en que el jefe de gabinete sea su vinculación con el Poder Ejecutivo.
0: Totalmente, totalmente. La última, Esteban, tiene que ver con si el gobierno toma la decisión de echarlo a Adorni. Primero, ¿lo ves posible, lo ves viable? Y segundo, si tomara esa decisión, estos 90 días de, poco más de 90 días de sostener a una persona con un alto nivel de sospechas, al menos de corrupción, ¿le permitiría al gobierno de alguna manera el tiempo borrar esta cobertura que se hizo durante tanto tiempo?
3: Yo creo que en algún momento va a terminar saliendo Adorni, que el gobierno está en una situación compleja, porque tal vez una decisión que debió haber tomado en el inicio como una decisión ejemplificadora, como se tomaron otras decisiones ejemplificadoras con otros funcionarios, acá por tema de confianza, cercanía, distintos motivos, no se tomó. Y hoy eso ya es una bola de nieve. Entonces, hoy es demasiado tarde para tomar la decisión, demasiado costoso tomarla, demasiado costoso no tomarla. Entonces, es complejo, pero creo que finalmente el gobierno va a tener que terminar resolviéndolo, porque todavía tiene un año y medio por delante de este periodo, y enfrentar incluso una campaña electoral arrastrando este caso es complejo. Y creo que en términos de lo que de alguna algún aura que tenía el gobierno vinculado a lucha contra la casta, honestidad, lucha contra la corrupción, abajo los privilegios de la política. Obviamente creo que el daño reputacional es un daño que llegó para quedarse. Después, los líderes políticos, lo hemos visto en el pasado también, se recuperan, si algunos resultados económicos se empiezan a dar, si la calidad de vida de la gente mejora, si el gobierno empieza a mostrar temas de gestión. Ningún partido está liquidado hasta el minuto 90, pero la verdad es que por lo pronto hay una parte de la narrativa del gobierno que tiene que ver con la lucha contra la casta y la regeneración política, a la cual ya no va a poder echar mano, como Adorni tampoco hoy puede salir a hablar en público, porque cada aparición está siendo escrutada por ese cristal, y aparte cada aparición va complicándolo por sus propias contradicciones. Bueno, el gobierno va a tener que prescindir de esta parte del discurso, de la narrativa, y ya no le va a poder hablar ese votante que no solo
4: republicano.
3: No solo lo votó por el tema económico, sino también por el hastío con las prácticas de corrupción que han tenido los últimos gobiernos generalizadamente.
0: Clarísimo, Esteban, ha sido muy amable y gracias por este ratito.
3: Gracias, Nacho, que tenga un buen día.
0: Esteban Paulón, diputado nacional del Partido Socialista por Santa Fe en el bloque Provincias Unidas.
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1: Declarará la dueña del Ford Ka en el que habrían trasladado el cuerpo de Agostina Vega. Soledad Andriani, una de las detenidas por el femicidio de Vega en Córdoba, lo hará hoy ante Raúl Garzón, el fiscal que lleva adelante la investigación.
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0: 8:30, Dani Gómez Rinaldi.
1: Y si bien Adrián Suar, todo el mundo sabe que lleva las riendas de Canal 13, también como productor, justamente ahora está produciendo la obra de teatro Las Hijas. Tiene un par de estrenos, porque Adrián Suar parece que no para, tanto como actor como para como productor. Porque próximamente, el 13 de agosto, vamos a conocer la película de cine Yo Narciso, donde interpreta una especie de Aníbal Lotoque. Y hay una especie de alumna investigadora que es Natalia Oreiro, que trata de investigar la personalidad de este hombre. Es una comedia, obviamente, y su madre es interpretada por Moria Casán. Eso para el 13 de agosto. Más adelante se va a estrenar Felicidades, que es la versión cinematográfica de la obra que hizo en teatro, protagonizada por él, por Griselda Siciliani y Benjamín Vicuña, dirigida nada más y nada menos que por Alex de la Iglesia, que vino especialmente a la Argentina para dirigirlo. Con respecto, como productor, ya tiene lista entera la serie Sanamente, que son 8 capítulos de 35 minutos donde se resume en 8 pacientes que tienen problemas mentales, que por esas cosas de la vida tienen que ir todos a vivir en una casa. Y es una serie que va a ser muy interesante, el tema de la salud mental.
0: Sanamente.
1: Sanamente.
0: Bien.
1: Y por otro lado, ya tiene lista también la película Gordon, basada en la vida de Aníbal Gordon.
0: Ah, mira.
1: Este hombre relacionado con secuestros, con asesinatos, con el clan Pucho, con robo de pinturas.
0: Mirá,
1: esto interpretado
0: raro.
1: Nada más y nada menos que por Rodrigo de la Serna.
0: Qué raro, produciendo eso, ¿no?
1: Sí, que posiblemente vaya para el 2027. Por
0: bueno,
1: eso,
0: a ver, Dani, y también produce a Florencia Peña.
1: Por eso te dije que
0: claro,
1: en este momento
0: se
1: está
0: quiere,
1: produciendo.
0: Se quiere morir, pobre,
1: claro,
0: Suar, ¿no? Pobre
1: inicialmente,
0: Suar.
1: Lo conté acá,
0: sí,
1: era Soledad Villamil, Julieta Díaz, y me estoy olvidando de otra. Cuando Julieta Díaz se retira por compromisos, lleva a Florencia Peña.
0: Y ahora tiene este lastre, ¿no?
1: Se lastre. Qué sé yo, él es como muy amplio, ¿viste?
0: Sí, totalmente. Bueno, gracias.
1: Más adelante te cuento más.
0: Gracias, querido Dani. Está conectado el querido Renato de la Paulera. Lo presentamos como corresponde.
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0: Buen día, querido Renato.
3: Hola, Nacho, renuevo el saludo para todos, ¿cómo andan?
0: Bien, bien, acá nos habrás escuchado recontra calientes con el tema de Florencia Peña, muy enojados, la verdad nos ponemos en el lugar del más grande de todos los tiempos y estamos recalientes, la verdad, sí, lisa y llanamente lo decimos sin gregres, para decir Gregorio, sin vueltas.
3: Sí, bueno, acá te amplío un poco lo que te conté temprano, más allá de las primeras horas que sí fueron un poco choqueantes y donde como que no se entendía todo lo que estaba pasando. Eso es lo que me informaban a mí. Habrá sido un rato largo y después, desde que yo estuve tratando de averiguar, sobre todo a la tarde-noche, cómo venía la situación, bueno, un poco lo que te decía, ¿no? Tratando él de no engancharse en todo lo que pasó, de aislarse, de mantenerse alejado de las versiones periodísticas, arroparse, si querés, con sus compañeros, estar haciendo grupo, digo, por ahí fueron las horas de Messi, y me parece que es un poco lo que se vio reflejado en el entrenamiento, el distendido, sonriente, digo, sabiendo de la complejidad de la situación del papá y de su estado de salud, pero también teniendo certezas de lo que le iban diciendo los familiares en Buenos Aires. Así que bueno, yo creo que él quiso no enroscarse, como fue el término que utilicé, e intentó también trasladar eso puertas afuera cuando salieron a la cancha y los periodistas estaban pendientes de todas sus reacciones.
0: Claro, claro, claro. Hay una situación que es obviamente la decisión de él de pasarlo por alto, de no engancharse tanto, pero bueno, indudablemente la selección que viene con un clima interno muy muy bueno, según lo que vos nos transmitías, que la verdad que la noticia de que estaban bien físicamente, también Renato a nosotros nos dejaba tranquilo desde el punto de vista futbolístico. Esto no sé si empaña, pero sí genera un ruido innecesario, ¿no? Me parece.
3: Sí.
0: ¿No?
3: Sí, totalmente. A ver. Habrá que ver, viste, ellos son los que están adentro, es un grupo no te digo hermético, pero reservado, puertas adentro.
0: Con mucho código,
3: no hay tanta
0: claro.
3: filtración. Sí, con mucho código, donde se lleva muy bien, donde no hay diferencia. Digo, es raro que en un grupo, y nos puede pasar a nosotros en cualquier ámbito laboral, digo, son 30 personas, son 30 jugadores o 26 jugadores, más todos los que componen el staff, el cuerpo técnico y dirigente, son 50 personas conviviendo, 50 hombres en su gran mayoría conviviendo. Digo, obviamente que puede haber diferencia. La realidad es que si las hubo y si las hay, no trascienden, están bien, o por lo menos eso se percibe también, porque también te hubiese dado, cuando fue lo de Rusia, fue un escándalo, todos sabíamos lo que pasaba, se enteraban. Digo, acá ya desde hace mucho tiempo que sabemos que el grupo de la selección está fuerte, y me parece que eso es lo que termina conteniendo a Messi también, y Messi hace que también, o hizo ayer, que esa paz y esa armonía que hay no se rompa. Por eso el no enroscarse, el no generar nada puertas de adentro hacia afuera, era un poco la intención que tuvo. Y eso es lo que por lo menos nosotros nos centramos desde acá.
0: Bien, Renato, ¿qué se sabe del equipo? Hablaste de posibles cambios o cambios en evaluación. Contame un poco qué se sabe del equipo para el próximo partido.
3: Que mira, yo creo que a esta hora la mayor duda de las importantes, digo, porque después la verdad, y lo digo con muchísimo respeto porque tengo una valoración altísima de los dos, son dos grandísimos jugadores, son dos campeones del mundo, pero si juega Montiel o si juega Molina, me parece que el equipo mucho no cambia. Son dos jugadores que siempre han estado a la altura, que le han dado mucho al equipo, y a esta hora es una de las dudas. Cualquiera de los dos que arranque, la política va a ser la misma que fue el partido pasado. Es decir, va a arrancar uno y va a terminar el otro. Claro. Porque sigue siendo Scaloni criterioso con eso de dosificar los minutos, las cargas, teniendo en cuenta que los dos vienen con desgarro. Después, yo creo que cuando arranque en 16avos, ya ahí sí se va a decidir por uno, y el que mejor esté va a jugar, o de acuerdo al rival, si quiere más marca Montiel, si quiere más salida Molina. Esa es una de las dudas. La otra tiene que ver, después el resto de la defensa aparentemente sería la misma, digo, con Lisandro manteniéndose como titular y Otamendi en el banco. La información que tengo es que ahí no haría cambios, y la mayor duda pasa por el 9, pasa por Juliano, por Lautaro, porque lo otro que en algún momento barajamos fue la posibilidad de Nico González o Almada. No está confirmado, no digo que Almada va a ser titular y Nico González suplente, es una posibilidad, pero a nivel nombre, a nivel presencia, me parece que Lautaro o Julián es la gran incógnita que todos tenemos, porque tienen un peso específico muy grande cualquiera de los dos. Yo tengo la sensación que Scaloni quiere empezar a darle minutos a Julián, que entró bien, que entró con una energía. El equipo me parece que tuvo otra energía de mitad de cancha hacia adelante en el segundo tiempo, con esa característica que tiene él de correr, de presionar, de contagiar. Bueno, es una posibilidad que vamos a empezar a...
0: No se lo vio fino,
3: la tarde,
0: ¿no? A Julián, no sé qué...
3: No
0: se lo vio fino, la energía se lo vio, no se lo vio, bueno, como fino en eso, no en ese diferencial
3: con la pelota,
0: que hace.
3: Con la pelota. Sí, pero bueno, pero eso tiene que ver también, Nacho, con la inactividad. Digo, el último partido que había jugado era la final de la Champions, ya hacía un par de semanas largas, y esa final la jugó tocado él, porque se lesiona en la semifinal. Entonces, por eso digo de darle minutos, porque me parece que son partidos estos, aún pensando que con Jordania podrían jugar mayoría de suplentes. Si juega mayoría de suplentes, yo no descarto que juegue Julián, porque la idea es que sume minutos para que eso que vos notaste y que todos por ahí nos dimos cuenta, él lo que quería ver el Scaloni era que no le doliese el tobillo,
0: claro,
3: y que estuviese bien y que no tenga molestias. Después lo otro, un jugador de la jerarquía y de la categoría de la elite en la cual se encuentra, con un par de partidos esa fineza final ya la termina encontrando.
0: Claro, bueno, entonces está la duda de, por lo que decís, vos en algún momento decías o Thiago Almada o Nico González. Austria es un rival importante, pero no es el más duro evidentemente fue Argelia. Con lo cual se puede pensar de acá al lunes que puede haber novedades respecto al equipo. Obviamente esto es el cuadro de situación hoy nomás.
3: Sí, a ver, no creo que salga mucho más de esta que te estoy contando. La duda del lateral, quedaron conformes con Medina, que es una buena noticia. Sí. Es posible que Tagliafico ya esté a disposición, ayer ha sumado a minutos en campo. Yo creo que no lo van a arriesgar a Tagliafico, y que Tagliafico jugaría contra Jordania para ver cómo está, ya pensando en 16avos, pero quedaron muy conformes con el trabajo de Medina. Los tres del medio no se tocan.
0: ¿Y el dibujito? Que habrá que ver cómo, ¿el dibujito? ¿Cómo quedó el dibujito de la mano? ¿Está bien?
3: El dibujito está impecable. El dibujito está impecable. El dibujito. Ahí tenemos que estar tranquilos.
0: Qué bueno.
3: Y prenderle velas porque va a ser fundamental. El que hay que ver cómo sigue también, pensando en sumar minutos y de que llegue a los mano a mano. Mejores Paredes, que para el técnico es muy importante Paredes. Si no es de arranque, será para momentos del partido, como lo ha sido en la Copa Mundial pasada. Claro. Pero Paredes es un jugador que en algún momento, cuando alguno de los tres, quizás por el desgaste que hacen, lo siente un poco y necesita cambiar, tanto Paredes como hay un jugador que tiene un perfil bajísimo, que la gente quizás no lo ve, pero que para él es fundamental, que es Ezequiel Palacios. Es un jugador que él siempre ha considerado desde el día uno que es técnico de la selección, que ha estado en todas las competencias cada vez que pudo, que es recambio natural de cualquiera de los tres de la mitad de la cancha. Pero bueno, también Paredes es un futbolista que él siempre ha tenido en cuenta. Yo creo que si no se lesionaba, tenía grandes chances de ser titular. Después, ¿por quién? No sé, porque la verdad es que el rendimiento de Paul, que en algún momento creíamos que podía llegar a ser suplente, seguramente hubiese generado ahí una competencia interna tremenda. Pero bueno, nada, recuperar a Paredes para que ya todos, con la recuperación de Paredes y de Tagliafico definitivamente, ya que Scaloni haga lo que él quiera, pero tener a todos a disposición es saludable.
0: Impecable. Renato, entonces, próximo partido Argentina, recordemos, hora, lugar, fecha. Y obviamente el rival es Austria, pero ¿cuándo es el partido para los que están escuchando, ya se programen para ver a la selección?
3: El lunes aquí en la ciudad de Dallas, la hora se me mezcló, no me acuerdo si es las dos de la tarde
0: Argentina, por claro. Eso, ¿no? De allá que son dos horas menos allá. ¿No?
3: Dos horas menos, así que...
0: Claro, estás con los horarios cambiados, Renato. Terminás tarde, te hacemos madrugar temprano, tremendo.
3: Hacer calor. Mis hijos me llaman, yo me confundo, ya están durmiendo a veces, están en el colegio antes. En el reloj tengo la hora de Argentina, de Buenos Aires, en el teléfono tengo la hora de acá. Tampoco son tantas horas, pero
0: terminás tarde.
3: En el trabajo, termina mareado.
0: En ESPN terminás tarde, bueno, Nacho, acá te molestamos temprano.
3: Hoy temprano, ¿viste? Son rotativos. Ahora me voy en
0: un abrazo para tus hijos, Renato. ¿Cómo se llaman? Contémosle a la gente.
3: Mirá, se van a reír y van a creer que fui yo por mi ego, que pueden llegar a considerar que tengo. Mi hija se llama Renata.
0: No, espectacular, me encanta, sí.
3: Pero fue la mamá, mi ex señora, quien en su momento estaba tan enamorado de mí que decidió...
0: Pero muy bien.
3: Le gustó siempre.
0: El mejor regalo de tu vida, mira. Renata, mira.
3: Sí, no, es divina. Renata que tiene 18 y Ciro que tiene 13 y que ahora está viajando a Río Cuarto para jugar en la novena de Independiente.
0: Mira.
3: Mañana frente a Estudiantes de Río Cuarto.
0: Mira, anotemos, Ciro de la Paulera, anotémoslo, Juanma, lo anotamos,
4: comprémoslo.
0: No, ¿podemos invertir en Ciro? Claro. Renato, podemos juntamos con Willy acá unos amigos, mira, un fideicomiso, claro. Algo, ¿no?
3: Yo haría que no, yo haría que no. La verdad es que hay tanta expectativa depositada. Si hay algo que aprendí en estos 25 años y tantos años cercanos a Independiente, cubriendo Independiente, es que he visto cracks que voy a decir, este pibe no puede no llegar, no puede, y después hay tanta presión, hay tanto entorno, hay tanta cosa que se genera en torno a los chicos que juegan en inferiores, que el 90% terminan quedando en el camino. Así que con que sea feliz y disfrute el recorrido, yo ya me conformo. Después, si no llega, mala suerte, es lo único.
0: Muy
3: lo
0: lindo
3: único
0: que mensaje.
3: Que ellos sean felices.
0: Muy lindo mensaje, un gran mensaje de padre, más de periodista. Gracias, Renato, nos reencontramos el lunes, ¿sí? Te vamos a dejar dormir el fin de semana.
3: Dale.
0: Un abrazo grande.
3: Un abrazo grande, que sigan bien.
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26: Nacho, querido, un fuerte abrazo, buen viernes para todos. En un ratito, pasada las 9 de la mañana, hora de la Argentina, en la cancha Andy Murray, así se llama el estadio central en Queens Club. Bueno, ahí estará Francisco Cerúndolo buscando semifinales en este ATP 500 de Queens, cuando enfrente al británico Arthur Ferry. En realidad, Ferry nació en Francia, pero se crió y se formó tenísticamente en Gran Bretaña. Más allá de su ranking, 140 del mundo, cada vez que tenés que jugar en pasto contra un británico o contra un australiano, hay que estar con los ojos bien abiertos porque conocen los secretos. Crecieron y nacieron en el césped y saben jugar muy bien en esta superficie. Igual es una buena chance para Francisco Cerúndolo de meterse en semifinales en el torneo de Queens. Te mando un fuerte abrazo, Nacho. Buen fin de semana. Nos reencontramos el lunes.
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0: Vamos a hacer una rondita aquí en esta mesa. 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
3: Bueno, repasamos rapidito lo que se viene para el fin de semana. Agenda de partidos con 3 en el día de hoy. En realidad son 4 porque Paraguay va a estar jugando a la medianoche. 4 de la tarde vuelve a jugar Estados Unidos. El equipo de Mauricio Pochettino, que goleó en el debut ante Paraguay, que fue uno de los mejores equipos de la primera ronda, va a estar enfrentando a Australia. A las 7 de la tarde, Escocia-Marruecos, partido clave en el grupo de Brasil, que va a estar jugando 21-30 frente a Haití, a priori candidato a ganar Brasil y a encaminar su clasificación. Veremos también si Marruecos puede ganar, y ahí me parece que de a poco el grupo se va partiendo. 12 de la noche, la presentación del Paraguay de Gustavo Alfaro, con muchos nombres que militan en el fútbol local, va a estar enfrentando a Turquía. Y ya en el día de mañana, 2 de la tarde, lindo partido este, ¿eh? Países Bajos-Suecia, Holanda-Suecia, duelo de europeos y duelo de equipos que realmente son interesantes. Suecia que ganó en el debut, bueno, un Países Bajos que pretende ser protagonista. El mejor partido del fin de semana para mí es este, el de las 5 de la tarde de mañana, atentos, mañana. Alemania, Costa de Marfil, que tiene una figura que se llama Diomandé, un chico de apenas 19 años, por el

0: Veremos cómo le va a España después del empate ante Cabo Verde en el debut. 4 de la tarde, Bélgica-Irán con el arbitraje de Darío Herrera, dirige el argentino. 19 horas, Uruguay-Cabo Verde y a las 22 del domingo, Nueva Zelanda frente a Egipto.
1: Impecable, Juan Manuel Tucci, con todo el anticipo de lo que va a pasar el fin de semana en materia futbolística. Leti.
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1: Ya lo tengo a Alejandro Cancelare, pero quiero el último apunte económico de Willy Coan. Vamos.
3: Bueno, como no, Nacho, aparecieron los datos del índice de confianza de consumidor que publica históricamente la Universidad de Itela, coincidiendo un poco con lo que están en general planteando los encuestadores. Esto es que el mes de abril fue el piso en lo que tiene que ver con la imagen del gobierno. De hecho, en mayo el índice de confianza del consumidor subió un poquito respecto a abril, tampoco gran cosa, se colocó en 40.14, pero fíjate vos, el máximo en la era Milei fue enero del 25, ahí estaba en 47.38, es un índice, por supuesto, y el piso, lo peor, fue enero del 24, después de las medidas que tuvo que tomar Milei, sincerando parte de la devaluación y de los ajustes económicos que había recibido, ahí estábamos en 35.60. Pero claro, cuando uno mira y abre un poco la encuesta, la situación macro es la que tiene mejor consideración, 48.90 contra 40 del promedio. Pero cuando preguntan sobre la situación personal, ahí está cayendo, 38.59. Es decir, esta economía en finalmente dos velocidades, confirmado la Unión Industrial Argentina en el informe sobre la situación de la industria en mayo, bueno, justamente confirmó una caída de 5%. Así que la situación macro, bien considerada a la hora de mirar el bolsillo, bueno, seguimos remando, mi querido Nacho.
1: Gracias Willy. Está conectado Alejandro Cancelare, porque claro, hay banderazo en Parque Lezama, Cristina Libre este fin de semana, planazo, te vas al Parque Lezama mañana sábado a las 15, planazo. Qué mejor que pedir por una millonaria que robó y que fue condenada por 17 magistrados. Cance querido, ¿cómo estamos?
4: Nacho querido, buen día, ¿cómo estás? Efectivamente, el kirchnerismo no descansa, tiene un candidato a presidente que es Máximo Kirchner y van a pretender a Cristina Libre. ¿Por qué? Bueno, para seguir instalando la agenda que más incomoda en el peronismo, tanto el federal como en Axel Kicillof. Y el propio Sergio Massa, porque vos viste que por las redes le reclaman todos los días que Axel Kicillof se expida sobre la libertad de Cristina Fernández de Kirchner. Pero al otro socio, primo de Fuerza Patria, no le reclaman nada. Hay una alianza estratégica, esta se ve en el Senado y en la legislatura bonaerense, Senado que va a volver a sesionar luego de casi un año, 8 meses para ser más precisos, el próximo miércoles. No se ponían de acuerdo en la conformación de las comisiones, pero ya estaban quedando en el ridículo. Ni el Mundial los podía frenar en este tema de no participar del escarnio público. Bueno, entonces, para pasar en limpio, hay agenda kirchnerista full, Cristina Libre, vayan viendo que Cristina no va a darle la herencia a nadie más que a su hijo, ¿sí? Es la última oportunidad que tiene que incidir, y más allá de lo que pase en todos los demás frentes, esto va a estar en la agenda permanente del kirchnerismo.
1: Bien, Ale, ¿los intendentes preocupados por el endeudamiento de la gente?
4: Pero los intendentes y las consultoras que aparecen también en muchos informes, 5.300.000 personas que ya están con deudas en diferentes entidades, tanto bancarias o virtuales, e inclusive estos comercios que te brindan las tarjetas propias, bueno, 5.3 millones de pesos, la mayoría de los empleados municipales gana en promedio 500.000 pesos. Imagínate, entre lo que tenés que pagar cotidianamente, que vienen endeudados de antes y encima no pueden renovar ya más deudas, bueno, están alterados porque cada vez que emiten un recibo de sueldo un 30-40%

0: pasa a tener imposibilidad de cobrar, porque sus fondos los tienen todos embargados.
1: Impecable, Ale, querido. Mañana te vemos seguramente cubriendo este banderazo multitudinario en el Parque Lezama.
0: Voy a ir con el mate, con el termo y un casco por las escupidas.
1: Y a pedir por la millonaria, la millonaria que viene ahora a dar clases de lucha contra la corrupción, digamos. Increíble, la Argentina es un país desopilante. Gracias, Ale, un abrazo grande.
0: Abrazo a todo el equipo.
1: Bueno, el último apunte, doctor Cerini.
2: Lionel Scaloni contó en las últimas horas que padeció herpes zóster y quiero dejar cuatro anotaciones rapiditas. ¿Qué es el herpes zóster? Es la reactivación del virus de la varicela. Para que se produzca tenés que haber tenido varicela. Es lo que comúnmente la gente conoce como culebrilla.
1: Claro.
2: Y se tiene el miedo de que la culebrilla se cierre, no se cierra, no se junta, desaparece espontáneamente a los 15 días... 15 días a un mes, se pueden tomar medicamentos para reducir el efecto y además no hay que usar tinta china para tratarla. Eso es una creencia popular que termina generando infecciones y lo más importante es que hay una vacuna que se aplica a partir de los 50 años.
1: ¿50 años?
2: A los 50 años son dos dosis.
1: Ah, mirá, yo no la tuve.
2: ¿No tuviste varicela?
1: No, y ahora que si Sofi llego a ver qué tiene, me
2: si no tuviste varicela, podés vacunarte contra la varicela.
1: Ah, también. ¿Ahora puedo? Ah,
2: podés vacunarte contra la varicela.
1: Bueno, gracias, Doug, como siempre, muy muy interesante. Y ya te estoy haciendo caso en el tema del desayuno.
2: Bien.
1: Acá me pasó Laura Alonso, le mandamos un abrazo a la legisladora, bueno, que me mandó su dieta, una dieta tremenda. Me dijo, haz esta dieta que es fenomenal, así que...
2: Bueno, a seguirle los consejos.
1: Bueno, cómo no. Gracias, doctor. Juan Manuel Cerini. Dame los ganadores, Leti.
3: La cena de mar para 5 personas de la cocina de Ana Messina es para Beatriz 291. Así termina su documento. El juego de toallones de Franco Valente, Alicia 179. Y el par de entradas para el cine, Cristina 622.
1: ¿Qué pasa, Dani? Último apunte.
4: Sí, los invitados de Mirta Legrand va a tener al rey de Canal 13, Guido Casca, Joaquín Levington, Soledad Villamil, que si lo está grabando hoy, le va a preguntar acerca de lo de Florencia Peña, es la compañera de las hijas, y Claudia Fontán, la actriz y conductora Claudia Fontán.
1: Bueno, Guido es el rey del 13, sí. Vos sos el rey de Rivadavia, Dani.
4: Gracias.
1: Gran abrazo, no, gracias, favor, Dani. Gracias. Nos vamos al pase con Nelson, 9:02, le pedimos disculpas a Nelson. Vamos.

0: 9:04 y le pedimos disculpas a Nelson Castro. Nos hemos pasado 2 minutitos, Nelson, pero no. Te quiero aclarar algo.
1: Sí, ¿qué cosa?
0: La culpa no es mía, la culpa es de la producción, de Paola Procaccini. Así que, por favor, yo no tengo nada que ver. Nelson, no tengo nada que ver, la culpa es de la producción que no me avisó.
1: Le ponemos un poco de bella mañana, una cosa.
2: Hola, Nelson.
1: Tan impactante, ¿no? Porque decía. Equivocarnos equivocamos todos, pero hay cosas en las cuales no nos equivocamos, ¿no?
0: Claro.
1: Una cosa de esa.
0: El procedimiento no.
1: Y llama una nota de ese contexto de estrépito, ¿no? Porque vos decís, bueno, mire, cometí un error, bueno, esto, a lo mejor por buena fe, por apurado, por esto, para. Esas cosas no, porque vos decís, mira, esto produce un estrépito tal que vos decís, bueno, mira, vamos a chequearlo bien, cómo es esto, cómo es aquello, porque total. No cambia nada, ¿no? Ese es el elemento también de lo periodístico. Uno tiene conciencia, es decir, mira, estas cosas, uno no quiere equivocarse nunca en nada, pero estas cosas no nos podemos, no nos debemos equivocar.
0: Bueno, totalmente. Cosas, ¿no? No hubo un proceso de chequeo, lo tiró casi al pasar. Después cuando corrigió, también corrigió mal, porque corrigió como diciendo, che, era todo verso, ¿eh? No tomando dimensión.
1: Dimensión de lo que
0: y después en el post, yo no le creo las lagrimitas, para mí fueron no lágrimas sentidas, y después trascendieron audios, Nelson, que ya daban cuenta de una persona que estaba predispuesta a que la selección tuviera un impacto, porque fíjate que cuando ella anuncia la muerte, dice, bueno, y ahora se va a tener que volver del Mundial, enseguida, lo primero, a mí, si tuviéramos que chequear una muerte, la chequeamos, la contamos, lo último que me va a importar es Messi teniendo que subirse un avión y volverse, y por otro lado, trascendieron audios de ella diciendo que no había espíritu mundialista como en Qatar el día anterior, elogiando a Mbappé porque era de izquierda con conciencia, con lo cual, yo lo dije, y esto corre por mi cuenta, yo sentí que ella estaba dando una noticia mala para la selección y no tomó dimensión que era la muerte de una persona. Perdón, Willy, te interrumpí.
2: No, está claro. Lo que pasa es que esto es la diferencia que hay entre el periodismo y las redes, ¿no?
1: Claro,
2: que es básicamente el editor responsable.
1: Claro.
2: El periodismo tiene, tanto cuando uno está al frente de una radio, o de un diario, de un portal, o de un servicio informativo, hay un editor responsable. Hay alguien que decide qué es lo correcto, qué es lo falso, qué es lo que... para bien o para mal.
1: Sí, claro.
2: Y cada uno elige el medio que, digamos, hace mucho tiempo hay una demonización del periodismo y hay una demonización de la edición responsable con la idea de que las redes permiten la total libertad, lo cual es
1: no,
2: así, bienvenido,
1: pero
2: es importante que el público entienda. Una cosa es informarse por un medio de comunicación con un editor responsable, otra cosa es informarse por Twitter, que es muy válido y bienvenido sea, pero es importante saber cuál es la diferencia. Más allá de que coincido en este caso con el querido Nacho, de que acá hay lamentablemente la enfermedad de la grieta. Entonces la enfermedad de la grieta es lo que genera esto de que, bueno, en la época que gobernaba el kirchnerismo, entonces los kirchneristas eran todos futboleros
1: y estaban todos
2: enganchados con el Mundial y ahora están deprimidos. Pasaba un poco también del otro lado.
0: Tenemos los audios, Juli, te voy a pedir el audio del error en sí, que quiero que Nelson lo escuche y quiero la reacción de Nelson a esto. Y después te voy a pedir también los audios de Florencia Peña hablando de la selección el día anterior y también hablando de Mbappé. Pero vamos a escuchar el del error. A ver.
3: Escucha, no quiero darle una mala noticia, pero acaba de morir el papá de Messi.
4: No. ¿Ah, en serio?
3: Acaba de morir el papá de Messi.
4: Pobrecito.
3: ¿Pero fue de golpe o qué pasó? ¿Qué data hay, Magui? ¿Duro o no?
4: Uf.
3: En el medio del Mundial.
4: Sí.
3: ¿Se va a tener que ir?
2: Bueno.
0: Se va a tener que ir, dice. Lo que menos le va a importar a Messi.
1: Sí, por eso digo una cosa de una falta de noción.
0: Te da sensibilidad, ¿no?
1: Además, sobre todo siendo que ella después reconoció que tiene un vínculo con la familia.
0: Con Celia, claro.
1: Y todo eso, ¿no?
2: Pero la grieta es más fuerte.
1: Tremendo, tremendo.
2: La grieta es más fuerte. Bueno, Recordemos sí, en sí. su momento cuando fue el percance de Maradona bueno. en Estados Unidos.
1: Sí, sí, sí, sí.
2: Y bueno, que no. También, digamos, no. había mucha gente que no lo quería Maradona
1: sí, sí, sí, sí, que estaba
2: por
1: feliz.
2: Cuestiones políticas.
1: Sí, sí, sí.
2: Y también gente que en ese momento tampoco estaba contenta. Estamos hablando del 94,
1: sí.
2: pleno menemismo. Y bueno, muchos sectores progres
1: sí.
2: No estaban contentos con sí, el tropiezo de Maradona.
1: Sí,
2: digamos.
1: Sí, sí, eso,
2: y es así, porque eso, se confunde,
1: sí.
2: se cree que, digamos, el Mundial va a modificar
1: sí, la vida de la gente.
2: La vida política.
0: Bueno, y escucha, esto decía sobre justamente esto que plantea Willy. Sí. Florencia Peña, el día anterior, después del partido de la selección... 3-0, Messi fenómeno, leyenda, claro. qué sé
1: sí,
0: yo. Esto decía la señora Florencia Peña.
5: Ver fútbol en general. Y ahora en este mundial, ¿vos estás sintiendo como la misma vibra de siempre? Porque no. viste que hay gente que dice que no está el clima mundialístico.
3: No. Yo la verdad que ayer, te voy a ser honesta, me senté a ver el partido como cuando veo un partido, no voy a ser de River, porque últimamente el de River me ponía un poco más nerviosa. Senté a ver el partido y dije, bueno, de hecho, te voy a ser honesta.
5: A ver... Odio Argentina.
3: Odio Argentina, pero como estoy tranqui. No tengo un espíritu mundialista como me pasó con Qatar.
5: Siento que es generalizado eso. No sé a qué atribuírselo. Quizás al hecho de que tenemos la Copa, la última.
3: Sí, también que la Argentina está en una.
5: Puede ser eso también.
3: Hay mucha gente que no quiere que se tapen las cosas que están pasando con el mundial.
5: Puede ser.
3: Y también me parece que al haber salido campeones la última vez... Siento que no hay una euforia porque es muy difícil que volvamos a salir campeones.
5: Claro.
3: No digo que no pueda pasar. No.
0: Bueno, acá claramente dice, no, bueno, no quiero que se tape las cosas.
1: Y qué disparate.
2: Y no creo que vuelva, o sea, sí. confundir los pronósticos con los deseos.
1: Deseo, sí.
2: Pero está bien, ahí en alguna medida ella fue sincera, ella sí. dijo la verdad de lo que le pasa,
1: claro.
2: como le pasa a mucha gente, ya sí. está incómoda sí. con el triunfo de la Argentina durante la era Milei. Lo que pasa es que ese sentimiento lleva al delirio
1: sí.
2: de festejar casi claro.
0: Un pargante. Y el chico que no lo conozco, que le apunta, le dice, odio a Argentina.
1: Sí.
0: Eso es claramente una charla previa porque el programa recién arrancaba.
1: Claro.
0: Odio a la selección argentina, sí. claro. No quieren que tape lo Odorni. Les aclaro que no va a taparlo.
1: No lo va a tapar.
0: De hecho, ahora después voy a contarte unos números que tengo de Odorni. Pero
1: bueno,
0: Nelson, ¿te das cuenta?
1: Sí, por eso digo, qué tremendo, ¿no? Eso, y te repito... En el contexto, además, de una noticia de este tipo, ¿no? Encima, ¿no? De este estrépito, de lo que representa.
2: Pero una lesión.
1: Para la familia.
2: Suponete que hubiera sido una lesión.
1: Lo mismo, porque acá
2: el asunto es que le vaya mal a la selección.
0: Sí, es que,
2: por motivos políticos.
0: Messi le dio la mano a Trump y Mbappé.
1: Sí.
0: Ahora es hincha de Mbappé esta mujer.
1: Sí,
0: mira, escuchemos. ¿Por qué? Porque Mbappé es de izquierda, mira.
3: No, ayer la verdad que lo de Messi fue. Porque además venía Mbappé de meter dos pepas,
0: sí.
3: que yo lo banco Mbappé a mil por mil. ¿Vieron la
5: futbolísticamente?
3: Lo que dijo, lo banco a él, un tipo de izquierda, un tipo que se la jugó, uno de los pocos futbolistas de elite que se la jugó con lo que piensa.
5: Claro, que eso no es muy normal.
3: Estaba por ganar la ultraderecha en Francia, él salió a hablar.
5: Soy muy ignorante del tema, ¿la ultraderecha es Macron o Macron era más como de izquierda?
3: No, estaba por ganar la ultraderecha en legislativas.
5: Ah, ok.
3: Y él salió a decir, les pido que no vote, o sea, que entendamos lo que la derecha hace, papá, y bajó una línea. Y ayer en la conferencia de prensa, había un periodista que quiso hablarle y le dijo, estoy acá, en la extrema izquierda, le dijo, como al extremo izquierdo, le dijo. Y él le dijo, menos mal que estás en el extremo izquierdo, porque hubiera sido terrible que estés en el extremo derecho.
5: Ah, bueno, pero se la juega.
3: Se la rejuega.
5: Me gusta.
3: Por eso lo banco mil.
0: Se la juega.
2: Bueno, está bien.
0: Se la juega por los derechos.
2: Están hablando de política, ¿no? De fútbol, digo. Están hablando de política.
1: Qué delirio, ¿eh? Por eso digo, cuando los fanatismos son tremendos y te llevan a este tipo de disparates, ¿no? Realmente no saber diferenciar lo que es la pera de la manzana, ¿no?
0: Personaje nefasto, Florencia Peña, nefasta. Fíjate cómo ideologizan el deporte.
1: Y todo, ¿no? Por eso digo, pero lo de ayer, digamos, pasó un límite, te repito, ¿no? Porque hay, ¿no? Nosotros somos... Uno no, ni escupe para el cielo, nos equivocamos, pero no en estas cosas.
0: No en estas cosas.
1: Vamos a chequearlo, ¿estás seguro? ¿Pasó esto? ¿Estamos otro? me tomo un minuto para ver cómo lo decís, es verdad, bueno, cómo lo decimos, pero con delicadeza, pero Nelson, con respeto a la familia.
0: Salís dos horas tú más tarde, sí, con eso, claro, cuando están todos lados. No hay ninguna primicia. Sí,
2: totalmente, ¿no? Es tanto el entusiasmo con una mala noticia para la selección, sí, sí, que sí, no se mide de lo, sí, que se, sí, está,
1: sí,
2: hablando.
1: Sí, sí, pasa eso, pasa eso. ¿Entendés?
2: Porque si hubiera sido un fake news de una lesión,
1: no,
2: bueno, no,
0: te la
2: no
0: cambio,
2: sido,
0: la productora le, claro, le habla de la muerte de alguien que ideológicamente piensa como ella,
1: no,
0: bueno,
1: no, claro, se
0: pone, no lo ocupe así, no, estoy, no, seguro, no, pero seguro que no lo ocupe así,
1: por supuesto, sí,
0: lo mastica, sí, lo, sí, mastica, lo mastica, repito, lo mastica, sí, sí.
2: Pero bueno, la realidad que hoy los medios en general, y sobre todo este tipo de medios, sí, y los streaming están llenos de,
1: sí,
2: de
1: sí,
2: todo,
1: sí,
2: esto,
1: sí, sí, sí, sí,
2: están llenos de sí, ideología,
1: sí, sí, sí,
2: de digamos, de suponer que es un programa divertido de gente, claro, joven, claro, donde se baja línea,
1: claro, claro,
2: y donde la política financia eso, porque en definitiva, ¿de dónde sale la plata de todo,
1: sí,
2: eso?
1: Sí, claro.
2: Es la política la que financia, entonces se simula que es un programa periodístico,
1: claro, claro,
2: y que se habla para los jóvenes,
1: sí, sí, sí,
2: pero lo que se está haciendo es, se está, sí, sí, digamos, bajando línea.
0: Sí. Bueno,
2: esto pasa, sí, y hace, sí, mucho tiempo que pasa. Sí,
0: bueno, sí, se, sí, la infiltraron a Nico Quiatto, evidentemente se la infiltraron, porque a Nico, bueno, le fueron, yo lo contaba, Nelson, defendiendo un poco a Nico, porque la, sí, verdad que es un pibe bárbaro,
1: sí, sí,
0: es amigo de Messi encima, sí, me imagino, sí, el dolor, no, para Nico,
1: Messi
0: lo que ha sido.
1: Es televidente, claro, de Gusso,
0: por
1: me
0: eso
1: contaba, me lo contaba Diego, claro, Leuco esto, ¿no? Que,
0: sí, sí.
1: Y él lo, claro, ha hecho, creo que lo ha hecho público, les ha escrito diciéndolo, mira, yo los veo, tal,
0: bueno,
1: cosa.
0: No, es un tipazo.
2: Se cocinan en su propia salsa,
1: claro, porque... claro,
0: no, no, no, pero es un tipazo,
1: sí,
0: Nico,
1: sí, sí,
0: y aparte,
1: sí,
0: yo lo contaba en el inicio,
1: sí,
0: que a Nico le fueron a poner un, esto me lo enteré yo por quienes justamente le fueron a hacer esta oferta, sí, que le fueron a poner una torta bárbara, sí, para que venda Luzu en, sí, su momento, en épocas kirchneristas,
1: sí,
0: con el la única condición era que él siguiera siendo la pantalla,
1: ah, claro,
0: pero para intervenir políticamente,
1: claro,
0: y Nico,
1: claro,
0: con un valor increíble como, ah, persona,
1: mira,
0: según lo que me cuentan, se opuso tajantemente, dijo, no,
1: mira,
0: no puedo,
1: sí,
0: yo no puedo hacer esas cosas,
1: claro,
0: yo creé esto y voy a seguir estando,
1: claro,
0: por, y rehusó una cantidad de dinero,
1: mira,
0: que
1: mira,
0: hubiera,
1: mira,
0: sido muy,
1: sí,
0: importante,
1: sí,
0: para cualquiera. Y lo cual habla de una persona con muchos valores,
1: sí,
0: sabiendo,
1: sí,
0: que podía llegar a ser utilizado en política. Y después aparecieron, obviamente, esos fondos teledirigidos a otros streaming que después le hicieron competencia y le robaron algunos algunas piezas clave. Lo que habla de del valor de Nico,
1: sí, claro,
0: la verdad,
1: claro,
0: como tipo, como ser humano, como con los,
1: sí,
0: valores.
1: Sí.
0: Que esto no,
1: sí, sí,
0: yo no se lo puedo atribuir de ninguna manera, Nico.
1: Sí,
0: después,
1: sí. Yo no lo conozco,
0: reprocho,
1: pero escucho los mismos comentarios buenos.
0: Le, ¿sí?, reprocho, sí, que en vez de decir, le eché yo, al productor los echa él, bueno, que Luzu a ella la deje irse, como diciendo, bueno, ella decide irse. La verdad que a mí me hubiera gustado una sanción igual para todos, ¿no?
1: Claro,
0: porque,
1: claro,
0: el,
1: claro,
0: error,
1: sí,
0: de Francia,
1: claro,
0: Peña,
1: claro, sí, sí,
0: es clave.
1: Sí, sí, sí, sí. Qué tremendo, ¿no? Por eso digo,
2: bueno,
1: es una... siempre insisto, es una lección para tantas cosas.
0: ¿No? Pero no para nosotros.
1: No, no,
0: yo,
1: no,
0: la verdad,
1: no,
0: que no me sentí interpelado.
1: No, yo tampoco.
0: Por,
1: no,
0: lo que,
1: no,
0: pasó,
1: te repito, por unas cosas de este estrés. Ninguno hubiera tomado esa actitud. Va a decir, mirá, sí, vamos a chequearlo.
2: Uh-huh.
1: Mirá, ah, sí, perfecto. Chequeémoslo doblemente y vemos cómo lo decimos, ¿no es cierto? Che, ¿cómo, qué contexto y demás, no? Por
0: ¿cuántas
1: supuesto
0: veces tuviste vos rumores, Nelson,
2: bueno,
0: de la,
2: no,
0: salud de los presidentes? Jamás saliste,
2: pero,
0: por anticipado a confirmar una...
1: Todo lo que dijimos fue súper harto. Che, bueno, nunca fue desmentido, así que chequear.
0: Nunca,
1: y demás. Y además tenía, es interesante que lo saque, porque ayer alguno me hacía ese comentario y demás, le digo, mira, además, en el caso de un presidente, es un hecho de real interés público, digamos. La salud de un presidente impone en nuestro. La salud de papá de Messi, irrespetablemente, es un hecho privado de su vida que no cambia en nada nuestra vida realmente, ¿no es cierto? Como la misma salud de Messi no cambia nada la vida de nosotros. La salud de un presidente sí, porque el presidente tiene un problema de salud importante, como se ha visto en la Argentina, efectivamente, y en el mundo, te cambia la vida de cada uno de los ciudadanos. ¿No?
0: Bueno, Nelson, nos vamos con Willy.
1: Vamos, vamos.
0: La verdad que con este tema se nos llevó todo puesto.
1: Sí, sí, sí,
0: el tema Adorni no va a tapar el mundial, que se queden tranquilos los Liverkukas.
1: Y al paso que va, cada vez menos.
0: Exactamente. Nelson, gran abrazo.
1: Un abrazo, pasamos,
0: chao,
1: feliz día del,
0: gracias,
1: padre. Sí, vamos,
0: gracias,
1: vamos,
0: Nelson.
1: Gracias.
0: Gracias.
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0: Bueno, muy bien, 9:26 en esta bella mañana de viernes, ¿eh? Después del día de lluvia gris que tuvimos ayer, bien de invierno. Y hoy es el último viernes del otoño, así que ya estamos en la previa de lo que es el comienzo del invierno, para enfrentarlo con mejor humor, con toda la gana, con toda la energía, ¿no? Bueno, estamos aquí en la continuidad de Vamos Rivadavia, después de haber compartido el pase, como siempre hacemos, con toda alegría, con Ignacio Ortelli y con Willy Com. Y obviamente un día que sigue siendo muy tomado por todo lo que es la conversación, lo que sigue generando el episodio de ayer, que ocurrió en Luzu con Florencia Peña, y este hecho de esta información falsa, que tenía que ver con la salud del papá de Jorge Messi, con la vida del papá de Jorge Messi, ¿no? Que está generando esta conversación en los medios y en las redes. Bienvenida, no, por supuesto el hecho no es lamentable, sobre la necesidad, lo que se exige hoy en este tiempo de, para nosotros como profesionales de los medios, de la responsabilidad, sobre todo en, después vamos a estar hablando con toda la mesa, porque esto nos involucra a todos en cuanto a lo que ha generado, ¿sí? Sobre todo en el contexto, porque como siempre hablamos recién con Ignacio, con Willy, todos cometemos errores, nos hemos equivocado, ¿no? Pero no en este tipo de cosas. Ahí, digamos, hay cosas, hay tipo de noticias que por el estrépito que producen, la consecuencia que producen, es difícil que comentamos errores, porque uno, consciente de este estrépito, ¿no? Uno dice, no, en esto vamos a hacer un chequeo doble, triple de las cosas, ¿eh? Porque son anticipos y primicias que nadie quiere dar, ¿no? Y que no cambian la vida de nadie, ¿sí? En la historia han ocurrido este tipo de errores, sí, claro que sí, después voy a hacer alguna mención de algunos hechos, ¿no? Pero precisamente por eso, ¿no? Uno lo cuida, porque dice, no, mira, si yo me equivoco en esto, produzco un estrépito que afecta sobre todo a personas, ¿no? Y sobre todo cuando además el tema de la salud de las personas es un tema que yo sigo con mucha atención, ¿no? Y he sido sujeto de polémicas y críticas porque yo tengo una postura muy clara en relación a los hombres y las mujeres públicas. El tema de la salud de los hombres de poder, de las personas de poder, la sigo con este concepto de que es algo público, ¿no? Porque lo que le pasa a un presidente, a una presidenta, en su salud nos afecta, porque toma decisiones. En lo privado no. Digamos, con todo el respeto, el cariño que le tenemos a Messi, a su familia y demás, lo que pasa en su ámbito, como de cualquier otra persona, no tiene ninguna consecuencia sobre nosotros. Entonces uno tiene que mensurarlo doblemente. Así que de esto vamos a seguir hablando en la mañana de hoy, para tener más detalles, para conocer las opiniones de todos, y fundamentalmente para, como siempre digo, de estas cosas sacar aprendizaje, ¿no? Y hacer a nuestra profesión. Pero esto es lo que representa, como siempre decimos, la importancia de lo que es el rigor periodístico, ¿no? De cuando somos periodistas. Tenemos no solamente rigor, sino noción de las cosas. Y ayer una de las cosas que faltó fue noción también del estrépito de lo que significaba decir lo que se dijo. Bueno, de estas cosas vamos a estar hablando a lo largo de la mañana. Es el tema claramente de estas horas. Y usted lo va a tener aquí con todas las voces de todos nosotros. Y por supuesto también las suyas. Sí, así que ahora nos vamos al rotativo del aire de Radio Rivadavia con la lectura de Alejandra Lestizábal y Mariano Martín. Vamos.
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3: 9 de la mañana, 31 minutos, 8 grados, 8 décimas la temperatura en Buenos Aires, la humedad 90%, el cielo está despejado y la sensación térmica es de 6 grados, 7 décimas.
4: Más de 300 personas esperan en Constitución para habilitar el certificado de discapacidad en la SUBE.
3: Amplía Pablo Lugano.
5: Móvil. Aunque no hay plazo de vencimiento para viajar con la credencial ni para asociar el certificado de discapacidad a la tarjeta SUBE, trámite que puede hacerse también de manera online, los usuarios siguen llegando a las ventanillas de atención habilitadas en la estación Constitución.
6: Y ayer yo, por ejemplo, llegué como a las 2 de la tarde, había mucha gente y llegó hasta un límite, que yo era casi el último, 8 menos 5, y dijeron, hasta acá llegamos, ya no atendemos más, y la gente estaba todo desesperado hasta que una chica de acá dijo que no iban a firmar los números para que vengamos hoy, que teníamos prioridad.
7: Ayer tuve inconveniente en la línea 62, no me querían dejar subir porque decían que tenía que hacerlo con la SUBE. La verdad que es un desastre esto.
5: Desde Constitución, Pablo Lugano, Radio Rivadavia.
4: La Iglesia espera la confirmación de la visita del Papa León XIV.
3: Lo dijo el presidente de la Conferencia Episcopal Argentina, Monseñor Marcelo Colombo, quien admitió que todavía no hay una comunicación oficial del Vaticano luego de que Perú anunciara el viaje para noviembre.
4: Se oficializó la habilitación de talleres para la BTV.
3: El decreto alcanza a locales independientes, concesionarios e importadores que cumplan con los requisitos técnicos, quienes deberán inscribirse de manera digital para poder prestar el servicio.
4: Hoy declara la tercera detenida por el femicidio de Agostina Vega en Córdoba.
3: Se trata de Soledad Andreani, expareja de Claudio Barrelier y dueña del vehículo que se utilizó para trasladar el cuerpo.
4: Cielo despejado, 8 grados, 8 décimas la temperatura, la sensación térmica 6 grados 7, la humedad del 90%.
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8: Incendio de un camión en Panamericana, es a la altura de los 202 kilómetros 26 y medio en sentido hacia Capital. Hay dos carriles obstruidos, pero también retrasos en dirección hacia el norte. Choque en Cantilo, ya está habilitada la traza nuevamente a la altura de River en dirección hacia la General Paz, autopista del oeste, ya con marcha ágil en la zona de Ciudadela para ingresar a la capital. Desde Control de Tránsito, J. Leonetti.
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0: 9:35 en esta bella mañana de viernes. Vamos desandando el programa. No es bella mañana, vamos con las coordenadas.
1: Sí,
0: del día, por favor.
1: Bella ¿sí? mañana, doctor Nelson Castro, como le dicen los oyentes. Ya está habilitado hoy viernes el 11-50-26-86-30, porque los viernes tenemos muchos premios, muchos regalos. Los oyentes ya lo saben esto, Nelson, así que invitamos a todos a que se anoten, a que participen. 11-50-26-86-30, como así también a través de la comunidad YouTube, que siempre son un montón conectados allí. Que vayan dejando los tres finales de su DNI. Yo en un ratito voy a empezar a chequear y a leer los mensajes. 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Vamos con el tiempo. 8.8 la temperatura en la ciudad de Buenos Aires. 6.7 la sensación térmica. Está alta la humedad. Uh-huh. Walter me preguntaría cómo está la humedad. Uh-huh. 90 es el porcentaje de la humedad. El cielo está bellísimo. Uh-huh. Está despejado, está hermoso y la máxima que vamos a tener para esta jornada va a alcanzar los 15 grados. Abriendo las puertas del finde, mañana sábado, 6 va a ser la mínima. La máxima va a alcanzar los 14 grados. El cielo va a estar parcial, algo nublado. Y rápido día del padre, va a estar nublado. Va a salir el sol por momentos, pero 7 va a ser la mínima, 15 va a ser la máxima. Abrigarse y disfrutar, por supuesto, con papá. Ayer se cumplió lo que dijimos, Nelson, que llovió durante tarde, noche y hasta la madrugada. La madrugada, algunas lluvias en la ciudad de Buenos Aires.
0: Perfecto, fantástico.
1: Después repasamos los premios.
0: Sí, claro. Para que la gente participe. Y demás. Sí, bueno, hoy vamos a comenzar con María Eugenia, porque obviamente con toda esta agenda, digamos, todo visto la Florencia Peña en el teatro y demás, ahí está gran parte de la conmoción, ¿no? Producida y también ahí para la gente del USU, ¿no? Que esto es un hecho muy choqueante porque ha habido consecuencias. Contanos, por favor, María.
2: Bueno, me imagino que todo el mundo debe estar al tanto, pero por las dudas hacemos un repaso para alguien que no esté o está muy mentalidad mundial, pero bueno, esto toca un poco, ¿no? Ayer tenemos un par de audios, si quieren vamos a ir escuchando de Florencia Peña en el programa que ella tiene en USU. Informó de manera...
0: Ella es la conductora del programa.
2: Claro, junto con Marley, que en ese momento no estaba, informó que le habían comentado por cucaracha. La cucaracha, bueno, es esta especie de auricular que uno tiene, ¿no? Claro, en donde a veces los productores dan indicaciones de muchas cosas, ¿no? Nosotros acá tenemos auriculares, en televisión
0: es la cucaracha para que no se vea.
2: Exacto. Pero bueno, ahí se da indicaciones, hacemos esto, hacemos lo otro, información también a veces de último momento, que, repito, es un ejercicio que hacemos que tiene el periodismo, cosa que no es... Florencia Peña, como nosotros tampoco somos ni cantantes ni actores, ni somos otras cosas, pero bueno, ella está jugando en un terreno que tal vez no es el suyo. ¿Eso le exime de culpa? Bueno, no. Bueno, la cuestión es que ella informa al aire la muerte del papá de Messi, un rumor que estaba dando vuelta acá a todos, nos estuvo llegando la información de una manera u otra.
0: Ayer estábamos todos con este ida y vuelta, ¿no?
2: Sí. Exacto. Estaba... previo que Messi ya había dicho que tenía un problema familiar, personal. En otra radio también informaron cuál era el problema realmente para que toda la gente ya más o menos estaba al tanto y cae esta noticia que todo el mundo intentamos de chequear por todos lados y por supuesto no se dijo. ¿Quién es todo el mundo que intentamos chequear? La gente que hacemos periodismo, ¿no? Tal vez no sea esa la función de Florencia Peña, uno podría pensar que no, y no, porque no se dedica a eso. Ahora, está en un medio de comunicación. Hoy las plataformas de streaming y estas que tienen tanta llegada, que comenzaron de una manera muy sutil y muy, un ensayo de la vida, de lo que puede ser, hoy ya comunican porque tienen muchísima gente que los sigue y los escucha. Comunicar y diferenciar de tal vez de informar. ¿No? Que no es lo mismo. Ellos tienen, en la mayoría de sus programas, a veces toman alguna noticia y hacen bromas y comentan, y es respetable, hay público para todo. Yo entiendo que si alguien se quiere informar, no va a poner Luzu, va a poner algún canal de noticias, alguna radio, o va a leer algún portal, no vas a buscar la información ahí. Para mí, que creo que es lo que falla, esta sensación de hablo como si estuviera en el living de mi casa. Una cosa es como yo pueda comentar esto que estoy comentando ahora al aire. acá en una radio con la responsabilidad que uno tiene de informar y de comunicar, y otra cosa es si yo corto y me junto con mis tres amigas y te digo, ¿viste lo que pasó? Taca, taca. O sea, incluso hasta el tono de voz y las palabras que uno utiliza son distintas cuando estás comentando la misma pregunta. Me parece que esta cosa de buscar los cortes que te levanten y que estar ahí y hablar, sentarse en un micrófono no es sentarse a hablar, nada más. Hablar hablamos todos, hablamos en la verdulería, es como cuando decimos las tendencias. Sí. Bueno, no, sentarse en un micrófono implica todo esto. Me parece que se les fue de las manos. Ya tuvimos un par de cositas que fueron sucediendo fuera de lugar, que algunas se han tapado los ojos muchos y las continuamos, como fue lo de Paula Chávez cuando dijo de un chico que se había puesto de novio con una chica rubia y dijo, ay, bueno, vas a purificar la raza. O aquello que había pasado con el hijo de Adrián Suárez y Araceli, como el niño Jesús, y mil cosas más que fueron pasando. Ahora, la verdad que justo la figura es Messi, están hablando de un ídolo popular en el medio de un mundial, de una cosa hipersensible, error que les puede pasar a muchas personas, que no te tiene que volver a pasar nunca más. Y Messi, que tiene relación con Nicolás Occhiato, que es el que maneja a Luzu, que le invitaron a Florencia Peña a que no siguiera más en el programa. Luego llegan a este acuerdo, bueno, digamos que yo tomé un paso al costado, y me parece que es correcta la decisión, y que también hay que hacer foco, para mí, en los productores. Eso es un foco también, porque una cosa es ser productor periodístico. Yo comencé siendo productora, muchos tal vez, y muchos también estando al aire hacemos trabajo de producción, que es producir la noticia. Producir la noticia es estar informado, leer por todos lados, chequear, buscar, bueno. Entonces, ¿ese trabajo está hoy? O bueno, contrato tres o cuatro chicos que más o menos salen del colegio y son divertidos y les gusta hablar y lo siento en un lugar. Eso no es ser productor. Porque también el productor que labura y hace todo, no estás en la misma categoría. Lamentablemente es así. Es un trabajo que uno va aprendiendo y todo. Me ha pasado de cometer errores cuando comencé.
3: Y hay algo, Maru, me parece también de... Hoy hay una concepción de, bueno, a lo sumo se dice algo y después pasa y el tiempo se lo lleva y otros tweets lo tapan, otros mensajes lo tapan, que de repente, como este corto o este dicho de Florencia Peña con tantísimo impacto, no pasa absolutamente...
2: Claro.
3: Genera una marca muy concreta, pero también me parece que hay algo que no hay que dejar de mirar, que hay una nueva forma de comunicar, que está bien, me parece. O sea, los streamings claramente llegaron para hablarle a un público distinto de una manera distinta, y eso está bien.
2: Eso está
3: porque,
2: bien.
3: Tenemos que reconocer que hay distintas audiencias, los chicos hoy por hoy por ahí no escuchan tanto los medios tradicionales, pero eso no exime de la responsabilidad de la comunicación. Vos podés hablar de forma súper llana, podés hablar como no hablas en televisión, pero hay un rol de comunicador que debiera estar en todos los roles, en todos los lugares, que también incluye a los influencers en redes sociales, incluye a los TikToks, a los Instagrams. Digo, y me parece que eso es lo importante de este caso en particular, ¿no?
2: Coincido totalmente. Esto no es una lucha, no hay que mirar más el streaming.
3: Total.
2: Y no hay un público ahí que quiere consumir eso y está perfecto. Pero por eso decía, te vas a ir a informar ahí.
3: Claro.
2: Si te vas a ir a informar ahí, que también es válido, tenés que tener a alguien que sepa informar. Como si vas a ver una obra de teatro, tenés que saber un actor que sepa actuar.
4: Y que tenga sensibilidad sobre todo, porque me parece que acá hay una cuestión en donde... Estamos marcando el error, y errores podemos tener todos, porque todos alguna vez dimos alguna información equivocada al aire. A todos nos ha pasado, pues somos humanos, nos equivocamos.
0: Por
4: o porque quizás, no sé, nos apresuramos y pifiamos en algún dato. Nos va a seguir pasando, nos vamos a seguir equivocando. Lo que quiero dejar en claro acá, que me parece que, y por eso se remarca tanto la acción de Florencia Peña, es que una falta de empatía y de sensibilidad ante contar la noticia.
2: Es verdad.
4: Que lo dice como si estuviésemos comunicando, a la tarde va a llover. Y después seguimos con otro tema y seguimos debatiendo de, no sé, creo que estaba Juan Ingaramo de invitado, hablando de cualquier cosa. Y me parece que es un tema realmente sensible, es un tema que está en la agenda de la gente, porque hoy estamos hablando todos de esto. Pero me parece que lo que verdaderamente acá... se falló, es más allá de la noticia que es errónea, porque Jorge Messi está vivo, es cómo la comunica. Porque si vos decís, mirá, me llega esta información y es errónea, pero la atravieso a la noticia o la atravieso a la hora de contar,
2: Claro.
4: De una manera consternada, de una manera seria, y no decir así nomás, va a tener que volver. No era el momento, no era el lugar, y no es, además, Luzu, un canal en donde claro. se informe. Entonces, me parece que hubo una mala praxis periodística, en este caso, que le va a costar mucho al propio canal poder recuperarse, será tema de ellos, pero digo, acá también hay que entender que esta nueva forma de hacer periodismo está generando en muchos chicos que quieren ser comunicadores una nueva forma de comunicar. Por ahí un poco más irreverente, por ahí un poco más desprolija, y no digo que esté mal, pero me parece que hay ciertas cosas que hay que cuidar.
5: Pero ahí está la clave. Vos dijiste, esta forma de hacer periodismo, y es que no es...
2: No están haciendo periodismo. Claro, eso no es periodismo. Ese es el tema. Entonces, tal vez pasarlos por el tamiz del periodismo, entonces... Pero también tiene que haber como un decálogo de esto se puede hablar, de esto no, de acá no nos metemos.
4: Sin embargo, Maru, Luzu, digamos, como corporación, porque ya no es un mero canal de streaming, como empresa... tiene, a su vez, a cargo, más allá de que sean sociedades que forman parte de lo mismo, una academia de, claro. de chicos que quieren ser productores, que eso quieren ser cierto. Community managers. Entonces, si vos, el ejemplo, lo estás dando con una persona que no es periodista y que se manda a dar una información equivocada, ¿qué queda para los chicos que van y pagan un curso para ser productores? Eso es lo verdaderamente
2: eso
4: grave.
2: Es verdad.
4: Están formando una nueva generación de comunicadores que están ya de por sí tomando malos ejemplos. Entonces me parece que ese es el foco de la cuestión.
2: Y también otra cosa, perdón. Es muy difícil, si uno fue productor en un momento, chequear una muerte con un familiar. Claro. Ese llamado me ha pasado de chequear, que por suerte no estaba muerta la persona, y en otros momentos que sí. Hacer un llamado a un familiar en un momento que se le murió... Y tenés que saber abordar esa situación. No vas a llamar, che, hola, mira, tu hermano se murió. O sea, tenés que tener como un montón de sutilezas para poder llegar a eso. Que eso te lo da el oficio.
5: Han pasado situaciones que bueno, yo también he producido. Situaciones en las que el familiar no está enterado.
0: Sí, claro.
2: También.
0: Sí.
2: También.
5: Se está enterando por vos.
2: Claro.
5: Y estás, querés una confirmación.
0: Efectivamente. Bueno, quería que vos... que se expresaran todos los integrantes de esta mesa sobre este hecho que nos concierne, también nos atañe a ustedes, ¿no? Creo que es una gran enseñanza, además de lo que está pasando en Luzu y demás.
5: Interpelarnos, todos, ¿no? ¿No? ¿Cómo? Interpelarnos.
0: Sí, sí, sí, por supuesto, pero digo, esto es un hecho que también marca la importancia del rigor periodístico. Por eso ayer el presidente de la República... Fue horrible.
2: Horrible.
0: El presidente de la República, porque hay que decirle, mire, presidente, precisamente ocurrió porque Florencia Peña no es periodista, claro. Cosa que se nota. Insisto, ¿no? Una de las cosas, y fue muy interesante todo lo que están diciendo los integrantes de la mesa, ¿no? Yo quería que fueran ellos los que hablaran también, ¿no? Ahí uno tiene noción de las noticias, ¿no? Ustedes nos vienen escuchando y dicen, mira, equivocándonos, equivocamos todos, nadie escupe para arriba. Pero en este tipo de cosas es difícil equivocarse cuando uno actúa con rigor periodístico. Exacto. Uno es consciente. Otras cosas, pues sí, bueno, mira, no, mira, me equivoqué, la corrijo, va, perfecto. Y demás. Estas cosas uno es consciente del estrépito que produce en la gente, sobre todo en la familia y demás, ¿no es cierto? Un hecho tan delicado con la salud, en personas privadas.
2: Claro,
0: insisto, en personas que no tienen cargos. Privadas. Otra cosa son personas del poder, porque las personas del poder, el tema de la salud es un tema público. Y siempre lo explico, ¿no? El presidente tiene un problema de salud importante, afecta, lo afecta, y eso afecta a sus decisiones y afecta a nosotros. Lo que le pase a Jorge Messi, a Messi mismo, a cualquiera, es algo... que no cambia nuestras vidas. Uno tiene que tener esa noción.
2: Claro. Y también la responsabilidad, ¿no? De el periodista que tuiteó.
0: Sí, sí,
2: por supuesto. Y dio esa información, ¿no? Supuesto, o sea, veamos supuesto, todas las también. Personas que quedaron hubo, involucradas. Bueno, porque eso también fue una responsabilidad.
0: Es un mal ejercicio de la profesión. Sí.
2: Claro.
0: ¿No?
2: Pidió disculpas, pasó. Que,
0: no, no,
2: y
0: no.
2: Entiendo que es más fácil Florencia Peña porque es una cara no, reconocible. Por supuesto, tiene una postura pero, política sí. también. O sea, hay un montón de agregados.
0: Pero ahí está el tema de lo del contexto. Y repito, ¿no? La calidad informativa.
2: Claro.
0: Uno dice, mira, esto exige un chequeo. Un chequeo además muy cierto. Yo tengo que saber que me lo dijo. ¿Quién lo atendió? ¿Quién está ahí? ¿Un familiar y demás? No puede haber otra versión. Con todo un tema que se genera, sobre todo en temas... Porque, por supuesto, esto en algún lugar se originó. ¿no? Que yo siempre lo explico también con la experiencia médica, ¿no? Y que es un tema muy difícil también, ¿no? Cuando una persona, digamos, que tiene algún viso de notoriedad, ingresa a una institución médica, pública o privada, esa persona está expuesta a tener contacto con muchas otras personas. Es decir, en el caso que desde el administrativo, que dice hoy entró acá este servicio fulanito de tal, hasta el camillero, hasta el enfermero, hasta el médico, hasta el técnico radio. Entonces, es muy difícil que eso permanezca absolutamente secreto.
2: Exacto.
0: ¿No es cierto? Por eso este texto que nos exige doblemente el hecho de decir, mira, la fuente, porque ayer una de las cosas que ocurrió, nos ocurrió a todos, y le contamos también a la gente toda esta trastienda que se vivieron 3 o 4 horas, la cantidad de versiones que decían, mira, yo hablé con un contacto acá, y esto había gente que me consta de algunos lugares, que voy a decir, no, mira, fulano que está en este lugar, técnico, médico, además, me dijo que pasa esto. Eso también ocurrió.
2: Sí, sí.
0: Para que nos demos cuenta de la complejidad de esta situación y de la exigencia de llegar a fuentes indubitables, ¿no? Para decir, bueno, mira, porque ayer efectivamente también ocurrió esto. Durante 3 horas había versiones.
2: Versiones encontradas totalmente.
0: Después, calificadas de gente que vos llamabas con nombre y apellido, no. Gente que me lo dijo alguien. No, mira, me lo dijo XX, me dice que está acá.
2: Claro,
0: me dice que pasó esto. Me dice un allegado que pasó el otro, digamos. Esto también ocurrió, por eso también es una lección para nosotros en cuanto a extremar el rigor en situaciones como
5: Nelson,
0: esta.
5: Nelson, creo que es importante además sumar algo que no pasó en la jornada de ayer, pero es cómo va a jugar la inteligencia artificial.
0: Ah, sí, sí, sí.
5: Porque hace pocos días se viralizó un audio de un periodista deportivo.
4: Sí, lo mencionamos, de Nicolás Hase, relatando Francia-Senegal y lo manipularon en con IA. Y básicamente pusieron palabras en su relato que él no había dicho.
5: Discriminatorias. Entonces, lo que digo es doble el reto ahora para el periodista para poder chequear una información.
0: Sí, sí, sí. Siempre recuerdo, porque a todos nos... Cuando en el año 2018, durante el Mundial, ustedes recuerdan que Maradona tiene esa descompensación en uno de los partidos de Argentina, ¿no? No sé si era contra Nigeria.
2: Ah, el cierto.
0: Partido final. Poco tiempo después... empezó a circular una fake, una noticia que hablaba de la muerte de Maradona.
4: Sí.
0: Y había un audio. Sí, me acuerdo que nosotros estábamos haciendo Bella Tarde y el productor ejecutivo era Ezequiel Sanit, ¿no? Excelente, ¿no? Entonces, yo estaba en el celular, si bien el celular todavía no era lo que era hoy, pero ya había circulación. Entonces Ezequiel también, por la cucaracha, me dice, mira Nelson, vas a ver en el celular que está circulando la noticia sobre una supuesta... fallecimiento de Maradona. Estamos chequeándolo. Para que sepa, pero digamos, estamos alerta, por supuesto, era el producto del chequeo, que fue muy directo, fue con un familiar de Maradona. Maradona, por suerte, estaba vivo. Digamos. Así que eso nos ocurrió.
2: Claro, claro.
0: A nosotros iba a seguir ocurriendo.
2: Por supuesto.
0: Como tantas veces, ¿no? Por eso la importancia de ese concepto, ¿no? De decir, mira, no solamente vamos a chequearlo, sino que a nadie le interesa ser el que de la primicia. No es ningún logro dar. Claro. Uno lo va a dar primero.
4: Claro.
2: No, igual no creo que en este caso Florencia Peña quería dar una primicia.
0: Sí, bueno.
2: Es para mí, es esta cosa descontracturada estoy en el living de mi casa tomando mate con mi prima y charlamos de la vida. Ay, vos contaste esto, vos contaste lo otro y tú. Ni porque de últimas eso sería como ansia de querer informar. No la veo que esté yendo por ese camino que es más del periodista, ¿no? De buscar la primicia, de tener la información, que está bueno también tener una primicia de una información que no tiene nadie.
0: No, pero...
2: y es algo que uno aspira. Pero esto iba por otro lado absolutamente. Ahora, yo quiero ver, bueno, hoy ahora va a comenzar su programa Nicolás Occhiato en Luzu.
0: Qué difícil,
2: a ver qué medidas se van a tomar. si van a tener algún programa que sea específicamente periodístico con periodistas o no. De hecho, tienen periodistas en Luz, uno está Diego Leuco. Sí, hay periodistas también, hay programas que tienen periodistas de base, ¿no?
0: Claro, y uno desea además que les vaya bien.
2: Por supuesto.
0: Es una enseñanza muy, muy brutal para todos, ¿no?
2: Claro.
0: Realmente, ¿no? Bueno, este es el tema de conversación del día, sí, ¿no? A propósito de este episodio que ha pasado, ¿no?

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0: Vamos al rotativo al aire de Radio Rivadavia, Alejandra Lestizábal y Mariano Martín, vamos.
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2: Hora 10, 1 minuto, cielo despejado, 8 grados 8 décimas, la temperatura 90, el porcentaje de la humedad.
3: Manuel Adorni está reunido con el presidente en Olivos.
2: Según fuentes oficiales consultadas por Noticias Argentinas, el encuentro entre Javier Milei y el jefe de gabinete es para repasar la agenda de gestión.
3: La ciudad se sumó a la desregulación de la BTV que propuso el gobierno.
2: Los cambios aprobados por la legislatura porteña establecen que los vehículos 0 kilómetro deberán hacer el control recién a partir de los 5 años. Los de hasta 10 años de antigüedad cada 2 años y los de más de 10 años en forma anual.
3: Además, los talleres o concesionarios habilitados podrán fijar el valor del servicio sin mínimos ni máximos establecidos por el gobierno. Israel bombardea Líbano y complica el acuerdo con Irán.
2: El régimen de Teherán se negó a enviar su equipo a Suiza debido a los continuos ataques israelíes y tras esta decisión también postergó su viaje el vicepresidente de Estados Unidos, J.D. Vance.
3: Expectativa por el segundo partido de Brasil en el Mundial.
2: Enfrentará a Haití a partir de las 21:30 en busca de su primer triunfo. Luego completarán la fecha Estados Unidos-Australia a las 16, Escocia-Marruecos a las 19 y Turquía-Paraguay desde la hora cero del sábado.
3: 8 grados 8 décimas la temperatura en Buenos Aires, la humedad 90%, el cielo está despejado, la sensación térmica 6 grados 7 décimas.
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4: Se agiliza la marcha en los accesos, pero continúan las dificultades en la ciudad. Cerca de 30 incidentes de tránsito en la capital. Ya el SAME ha asistido a más de 50 personas heridas. Choque de auto y moto en Espinosa y Felipe Valles. Y también en Pedernera y Juan Bautista Alberdi, en Independencia y Castro Barros, en Eva Perón y la colectora de la General Paz, y en Las Heras y Jerónimo Salguero. Desde Control de Tránsito, J. Lionetti.
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1: Mira, perfecto, fantástico, muy bien, nos vamos ya con Pablo Lugano, ¿eh? Hola Pablo, bella mañana, ¿dónde estás? Pablo, aquí tenemos la línea abierta, vamos a ver si lo escuchamos. En un minuto vamos a estar con él, para tener información de cómo está la calle en los distintos puntos en los cuales Pablo se mueve. Lo escuchamos recién a J. Lonetti y la cantidad de accidentes o de incidentes hoy en la mañana. Ya vamos a estar con él en un minuto, ¿sí? Perfecto. Bueno, muy bien, tiempo de mundial, así que vamos a actualizar los resultados de ayer, que ya empiezan a generar definiciones.
2: Exacto, ¿no es cierto? Nelson, ya tenemos al primer clasificado a 16avos de final, y estamos hablando de México, que ayer ganó 1-0 ante Corea del Sur, con un gol de Romo, el defensor.
1: Mamita. En realidad, hay arqueros reboteros en este Mundial.
2: Sí, hemos visto varios errores de los arqueros. Bueno, Lucas Zidane ante Argentina, ayer Muslera, el arquero de Corea, también, ¿no? Muslera, que se equivocó en Uruguay para el gol de Arabia Saudita.
1: Y el de Arabia Saudita también, que rebotó,
2: también,
1: ¿no?
2: Pero bueno, el de Arabia Saudita después se redimió, pues sacó varias podría haber provocado el gol uruguayo que le daba la victoria. En definitiva, México ganó 1-0, aprovechó su localía, jugó en Guadalajara ayer, estadio repleto, y mucha felicidad, lógicamente, por la clasificación del equipo del Vasco Aguirre a los 16avos de final. Recordamos que México solo avanzó a cuartos, que fue su mejor posición histórica hasta el momento en mundiales, en los dos mundiales donde fue local.
1: Correcto.
2: México 70, México 86. Veremos cómo le va ahora. Lo cierto es que es el primer equipo en desembarcar entre los 32 mejores. Una gran goleada de Canadá que quedó ahí a un pasito de clasificar. Por la diferencia de gol, uno entiende que Canadá se va a meter. 6-0 ante Qatar. Dolorosa lesión de Coné en su rodilla después de una infracción. Qatar terminó con dos jugadores menos y un partido que tuvo además alguna que otra polémica con los técnicos. Pero una gran goleada de Canadá que así logró su primera victoria en este Mundial y lo hizo de manera categórica. 4-1 ganó Suiza ante Bosnia Herzegovina, también en un partido que se definió sobre el final porque hasta el minuto 74 estaba 0-0 y después hubo 5 goles de allí al final. Suiza que se recuperó después del empate ante Qatar precisamente del sábado pasado y República Checa no estuvo a la altura con Sudáfrica, ganaba 1-0 desde los 6 minutos y se lo empató Sudáfrica 1-1. Hoy tenemos como punto importante la presentación de Brasil, pero también va a estar jugando en Estados Unidos de Mauricio Pochettino, después de el auspicioso debut con goleada ante Paraguay, enfrenta a Australia a las 4 de la tarde, 7 de la tarde Escocia ante Marruecos y a las 21:30 juega Brasil-Haití. Sumado a esto, a partir de la medianoche, exactamente a la medianoche, a las 12, va a estar jugando Paraguay nuevamente, buscando recuperarse el equipo de Gustavo Alfaro y que va a estar enfrentando a Turquía. Así que esos son los partidos del día. Mañana tenemos grandes partidos. Se destaca Alemania Costa de Marfil y después estaremos contando también lo del domingo.
1: Perfecto, fantástico. Ahora sí nos vamos, gracias Juan Manuel, nos vamos al móvil. Pablo, Villa Mañana, ¿dónde estás?
3: Villa Mañana, Nelson, nuevamente en la estación Constitución. Ajá. En el subsuelo de la estación Constitución, aquí la gente está haciendo su trámite para asociar el certificado único de discapacidad, conocido como CUD, a su tarjeta SUBE. Mira. Salió ayer una información que desde el 16 y hasta el 19 había tiempo para hacerlo, si no las personas no iban a poder viajar en las líneas de transporte
1: tres días solamente,
3: nacionales.
1: Del 16 al 19, o sea, vence hoy, 3 días nada más.
3: Exactamente, ahí nos están confirmando la gente de SUBE que en realidad el trámite no tiene vencimiento, que salió mal explicado, que salió mal formulada la gacetilla.
1: Se ve que la gente que está ahí no lo sabe.
3: Exactamente, mira, hay mucha gente que no lo sabe, Nelson. Vamos a hablar con la fila del subsuelo de Constitución, hay mucha gente, alrededor de 300 personas, algunas vienen desde bastante lejos y obviamente la mayoría de ellas, acompañadas algunas por familiar, con algún tipo de discapacidad, que no pueden permanecer o sentadas o paradas mucho tiempo.
1: Claro,
3: vamos
1: claro.
3: a molestarla a Ramona, 10 segunditos. Ramona, buenos días, ¿cómo estás? Nos contabas que venís de Lanús, venís a hacer el trámite para asociar tu certificado de discapacidad a la SUBE.
4: Así es.
3: ¿Te informaron cómo es? ¿Sabes cómo se trata el trámite?
4: No. Ahora vengo y me están informando de que esto, que yo solamente acá puedo hacer porque también dijeron que podríamos hacer a domicilio, en un kiosco, ¿no? Averigüé y dicen que no. Y también dijeron de que es solamente hoy el último día. Entonces todos nos abarrotamos acá.
5: Hoy en realidad no es el último día, ¿no? Te lo contaron,
4: no,
5: te lo contaron cuando estabas acá,
4: después de estar acá. Por eso yo veo una mala información. Uh-huh. Una mala información hacia nosotros que tenemos este problema de salud. No tienen compasión por la gente
1: realmente,
4: humilde. No hay respeto. Uh-huh. Eso viene de muchas partes, no solamente de una parte.
5: Me contaste que venís de Lanús, también debe ser un trastorno venir. ¿Tuviste algún inconveniente para viajar? Porque algunos pasajeros los bajaron del colectivo por presentar.
4: No, eso no me pasó.
5: ¿Pudiste viajar bien?
4: Pude viajar, estaba en la dura, pero no me pasó. Claro. No me dijeron nada, o sea, perfecto.
5: Gracias, Ramona, es muy
1: pero
5: amable.
1: Pablo, te pregunto, Carolina, esto no se puede hacer online.
6: Sí, varias respuestas para llevar un poco de claridad. Sí. El trámite se puede hacer 100% online.
1: ¿Y entonces?
6: No hay necesidad de hacerlo personalmente. Lo que algunos reportaron en la jornada de ayer es que hubo momentos en que se cayó la página. Ajá. Por eso es probable que haya gente que se haya acercado. Otro tema importante respecto a las fechas, Pablo, para decirle a la gente. Por un lado, a partir del 16 se puede hacer el trámite. Pero no es que vence el 19, a partir del 19 se implementa. ¿Qué es lo que se implementa? El uso de tarjeta SUBE, que es optativo, no es obligatorio. Esta es la otra cuestión.
1: ¿Qué significa eso?
6: Es decir, hasta ahora la persona con discapacidad sumaba además a una persona que lo acompañaba en algunos casos, viaja 100% gratis mostrando su CUD, Certificado Único de Discapacidad, que es un papel impreso. Lo que ahora le da como alternativa al gobierno es que pueda asociar ese certificado a la tarjeta SUBE y que ya no lleve ese certificado que tradicionalmente llevaba puesto físicamente. Entonces, con la propia tarjeta SUBE se marcaba cero pasaje, digamos, cero peso pasaje, ¿no?
1: Era gratuito. Se puede hacer online.
6: Se puede hacer online.
1: Qué mala información, neta, realmente, porque...
5: Sumamos...
1: contanos, sí, Pablo.
5: Sí, si me permitís, sumamos información que tiene que ver con aquellos discapacitados que tienen que viajar sí o sí con acompañantes. Claro. Había dudas si el acompañante tenía que registrar su SUBE, si tenía que viajar con certificado. Lo que nos dicen es que en realidad, cuando el discapacitado presenta su certificado CUD en el que figura que necesariamente debe viajar con un acompañante, eso queda registrado en la SUBE. Entonces, ¿qué hace? Cuando sube al transporte, pasa a la SUBE por primera vez, ahí habilita su pasaje, y pasa a la SUBE una segunda vez, donde le hace el descuento para su acompañante. Se hace todo absolutamente con la misma tarjeta. No es necesario un trámite complementario, no es necesario presentar ningún otro papel, es todo automatizado a través de la SUBE. Y respecto a lo que yo le preguntaba a Ramona, ¿por qué tuvimos denuncias de gente que no la dejaron subir al colectivo y algunos a los que directamente la bajaron del colectivo? Hablábamos con la gente de SUBE y lo que nos contaba es que hay una línea de denuncias que para este tipo de casos, que todas las líneas de transporte habilitadas para este beneficio están avisadas de que no pueden bajar ni pueden impedir el acceso a un discapacitado. Si alguien tiene algún inconveniente, lo que nos dicen es que hay un 0800, que es el 0800-333-0300, ahí pueden radicar su denuncia con la línea en la que tuvo el inconveniente, el número de interno y el lugar a donde iba a ascender y tuvo ese inconveniente.
1: Bueno, muy bien, ¿eh? Qué barbaridad esto, ¿eh? Qué mal manejado, ¿no? Para tener a la gente ahí, estamos viendo las colas de la gente, que representa un maltrato, para gente que tiene una problemática física. Realmente lamentable esto, porque efectivamente algo ha fallado en la comunicación para la gente, ¿no? Bueno, Pablo, ahí la gente tiene para un largo rato, ¿eh?
5: Sí, acaban a seguir un rato más, comenzó hoy a las 8, va a estar hasta las 18, ese era el horario de ayer por la cantidad de gente desbordada. A partir de las 18 dieron una serie de números para que quienes estuvieron hasta las 20 vinieran hoy sin necesidad de hacer toda esta cola. Yo creo que va a seguir también hoy hasta más o menos ese mismo horario. Y también se suman dos lugares más para realizar el trámite. Ayer eran Constitución, Retiro, San Miguel... y también otras estaciones que se suman hoy, La Plata y Ezeiza. Esas son las que están también habilitadas hoy para que la gente venga de manera presencial, algo que, como ya dijimos,
1: no es necesario.
5: No es necesario y no tiene límite de tiempo.
1: Correcto, perfecto. No, esto lo tendrían que insistir, ¿no? Digamos, por todos los medios, el gobierno, para que la gente no se agolpe allí, para quitarle toda la angustia, la molestia, la incomodidad, ¿no? Qué maltrato a la gente. Muy bien, Pablo, muchísimas gracias.
5: Hasta cualquier momento seguimos trabajando aquí en Constitución.
1: Impecable como siempre, sí, Carolina.
6: Solo para cerrar, quienes hagan el trámite online lo hacen a través de la página SUBE, que es www.argentina.ar/SUBE, lo tramitan ahí. Y cuando finalizan, van a necesitar una última instancia, validar ese trámite. ¿Cómo se hace? En las terminales automáticas, que es como cuando uno carga la tarjeta y pasa una instancia más. Eso está en bancos, por ejemplo, en municipios, en todos esos lugares se encuentra una máquina validadora. Ajá. Es el último paso que tiene que hacerlo para aquellos que no vayan presencial como los que están haciendo en este momento en la fila.
1: Perfecto. ¿Dónde están las máquinas validadoras?
6: En los municipios, en la Ciudad de Buenos Aires, también en las comunas, en el Metrobús uno puede encontrarlas cuando va a recargar. Son de un color celeste. Correcto. Y que identifican con el color de la tarjeta SUBE.
1: Perfecto.
6: Ahí pueden...
1: Con apoyar la tarjeta se valida. Para que vea que lo puede hacer en cualquier momento y en amplitud de lugares. Uh-huh. Estas cosas hay que informarlas mucho, además, porque mucha gente es gente, digamos, que no está acostumbrada a todo este tipo de manejos, para que lo haga con confianza y para que sepa qué pasa. Si a lo mejor fue, se equivocó, tenga la oportunidad de... hacer la consulta y la rectificación correspondiente.
6: Porque en la página SUBE van a ir directamente a una pestaña que se llama Beneficios y ahí van a asociar los números que aparecen de su certificado único de discapacidad a la tarjeta SUBE.
1: Ah, perfecto. Perfecto. Muy bien, vamos a Rivadavia.
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39: 10 de la mañana, 23 minutos, la temperatura en la ciudad de Buenos Aires, 10 grados 3, humedad 75%, el cielo despejado.
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1: Perfecta tu explicación, pero la forma en que lo dice, cuasi sonriente el mensaje, el notición que da Florencia Peña. Eso es muy importante a tener en cuenta, de la forma que lo dijo. Cero empatía.
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3: Buen día, Nelson, a vos y a toda la mesa. Ay, la Argentina, todos los días hay una polémica nueva. Y qué falta de respeto que hay, Dios mío. Te habla Susana de San Telmo. Les mando un saludo muy grande. Que tengan un lindo fin de semana. Parece que va a estar lindo. Un beso para todos.
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4: Muy bien, 10:25 en esta bella mañana de viernes que estamos compartiendo con todos ustedes, ¿eh? Pero el fin de semana que viene lindo, último viernes del otoño, ¿eh? Así que ya el lunes estaremos en pleno invierno. Sí, perfecto. Recordamos, ¿no? Las coordenadas del día, los premios.
0: Todo,
4: ¿sí?
0: Acá tengo los premios.
4: Dale, vamos.
0: Bueno, 10 de la mañana, 25 minutos y está súper, hiper habilitado el 11-50-26-8630. Repasamos los premios del día de hoy, que son muchos. Vamos. 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
4: Perfecto.
0: 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Rivadavia.com.ar, 11-50-26-8630. Fresquito pero soleado, te dicen acá, Nelson.
4: Lindo.
0: Escuchándolos
4: lindo.
0: Como siempre, sí. Muy buena información. Hola, Nelson, y genial equipo. Siempre mi radio de compañía son ustedes. No hay stream acá, ¿eh? Hola, Nelson, escuchándolos como siempre. La mejor información la tienen ustedes. Hola, quiero participar, Nelson, del sorteo. Soy Florencia de Cava y nos deja los 3 finales del DNI. Acá, buenos días, Nelson. Por acá, las estaciones de los trenes, hay líos. ¿Qué pasa con las máquinas? Soy Roxana y nos deja también los 3 finales del DNI. Bueno, siempre suceden cosas en la mañana. Muy buen día. En el interior no existe la tarjeta SUBE, comentan por acá. Un abrazo enorme. Soy Fabián, desde Misiones. Nos escuchan. Hola, Nelson y todo el equipo. Quisiera participar por los premios en esta bella mañana de día viernes. Dice, buen fin de semana para todos ustedes. Siempre los escucho. Se los extraña los fines de semana. Bueno, por acá también muchos mensajitos que llegan a través de YouTube, estoy prendiéndome allí. Laura, un beso enorme. Vero también. ¿Quién más? Graciela, que nos deja siempre comentarios. Miguel Caputo, 1572. A todos que esperan también el momento. ¿Qué momento esperan? El de las 11 de la mañana, Nelson.
4: Perfecto, sí,
0: el recomendado.
4: Claro, bien, ya vamos. Vale,
5: aclaración
4: vamos.
5: Por el tema de la tarjeta SUBE.
4: Claro, tema de servicio para la gente. Temas de la gente.
5: La tarjeta SUBE está presente en gran parte del país, pero hay algunas localidades que no lo tienen. Así que por eso recordamos, ¿qué pasa con pasajes en transporte público para personas con discapacidad? En ese caso, mantienen, como hasta ahora, el certificado que venían mostrando.
4: Qué increíble que haya lugares de Argentina donde no está esto, ¿no?
5: Claro, pues es un convenio.
4: Sí. Claro.
5: Entonces,
4: por eso digo, pero qué increíble que no esté, porque esto, digamos, es algo que beneficia a la gente. Estas son cosas de gobierno,
6: claro.
4: De gestión. No alguien debería decir, bueno, mira, esto tiene que estar en todo el país.
5: Claro, porque en algún momento, digamos, la provincia de Santa Fe fue la primera en tener este tipo de tarjetas.
4: Sí, claro.
5: Y después convivió con otras, como la de la Ciudad de Buenos Aires, y en fin, que tuvimos la tarjeta de subte. Y por eso hasta el día de hoy no es una tarjeta de carácter nacional.
4: Por eso digo.
6: En algunas ciudades se usa, en otras ciudades no se usa, y hay particularidades que quizás en el transbordo de ciudad a ciudad se utiliza otra tarjeta. Es una complicación para la gente eso. Porque yo creo que la SUBE ya es patrimonio de todos.
4: Pero por supuesto.
6: Y debería ser la tarjeta con la cual vos podés
4: en todo el país
6: transportarte.
4: Sí, obvio, tren, subte, colectivo, ¿no? En todo el país,
6: estamos en un momento en donde en la Ciudad de Buenos Aires vos podés pagar el colectivo con una aplicación,
4: claro,
6: o,
4: claro.
6: Con la tarjeta de débito, o con la tarjeta de crédito, y estamos hablando de que hay otras maneras de tarjeta SUBE en otro lugar del país.
5: Sí. Por eso está perdiendo terreno justamente también la tarjeta SUBE, frente
4: claro,
5: a
4: aplicación.
5: Débito, crédito en materia física, digamos, la tarjeta.
4: Correcto.
5: O la
4: claro, que hoy además con el celular debería ser el celular, suponiendo que hay buena conectividad en todo el país. ¿No
5: pero
4: es
5: además
4: cierto?
5: Uno puede acercar la tarjeta física también
4: claro,
5: para pagar.
4: Perfecto, muy bien. Muy bien, datos, digo, estas cosas son las que...
0: Sí, debería, muchos preguntaron por el
4: sí,
0: tema SUBE.
4: Alguien, el gobierno, ¿no? Transporte, decir, che, vamos a solucionar esto, vamos a hacerle la vida a la gente más fácil en todo el país. Gracias, Alon. Qué interesante y que siempre es útil escuchar a la gente. Perfecto, estamos ya con el rotativo, ¿sí? ¿Cómo fue esta mañana? 10:30 nos vamos al rotativo del aire de Radio Rivadavia. Alejandra Aristizábal y Mariana Martín, vamos.
0: No tomé agua en toda la mañana.
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8: 10:30 a.m. En la ciudad de Buenos Aires, la temperatura 10 grados 3 décimas, la humedad 75% con cielo despejado.
9: El gobierno cerró con los estatales un aumento del 6,64%.
8: El acuerdo, que tiene el aval de UPCN y el rechazo de ATE, alcanza 2,4% en junio, 2,2% en julio y 1,9% en agosto, junto con una suma única y remunerativa de 50.000 pesos para este último mes.
9: Jorge Macri defendió la ley antitrapitos.
8: Lo hizo con un video en sus redes donde señaló: si sos trapito, te meto preso, al tiempo que calificó a quienes toman el espacio público como delincuentes que se creen dueños de la calle y viven de extorsionar a la gente de bien.
9: El consumo privado bajó 2,2% interanual en mayo.
8: Registró una caída del 0,3% mensual comparado con el mes anterior, según estudios privados, y acumula un descenso del 1,8% en los primeros 5 meses de 2026.
9: Alerta de seguridad en Estados Unidos por el Mundial.
8: Amplía Rolando Klempert.
10: El grupo terrorista islámico ISIS llamó a sus yihadistas solitarios a realizar ataques individuales durante el desarrollo del Mundial de Fútbol de la FIFA. A través de un editorial publicado en su semanario Al Naba, el Estado Islámico califica a la Copa Mundial como una ocasión pagana que se celebra en el corazón de la América Cruzada y sus hermanas. Según ISIS, admirar y alentar a jugadores y equipos no musulmanes debilita la lealtad y socava las creencias de sus fieles. Por lo tanto, el grupo realiza un llamamiento abierto a producir hechos violentos y afirma: no dejen pasar esta oportunidad, porque este es el verdadero campeonato, informó Rolando Klempert, Radio Rivadavia.
9: Cielo despejado, 10 grados 3 décimas, la temperatura 75, el porcentaje de la humedad.
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0: Muy bien, con mucho gusto ya la recibimos a Carola Urdangarín. Hola Carola, bella mañana, ¿cómo estamos?
1: Hola Nelson, hola a todos, bella mañana de viernes, qué mañana, pero bueno, sí. Nosotros nos metemos en lo nuestro, primero porque vale la pena decirlo, porque ayer lo contábamos que los exportadores pedían acelerador en la definición final del gobierno por la hidrovía, ocurrió ayer, finalmente el gobierno concretó la adjudicación de la concesión de la hidrovía por 25 años a esta empresa belga, Jan de Nul, que el agro espera que deje menores costos en la logística del comercio internacional, en definitiva termina eso siempre afectando los precios locales de sus productos, así que hay expectativa por cómo se empiece a trabajar a partir de ahora con la hidrovía. Mientras tanto, ¿en qué anda la producción esa que después sale por la hidrovía? Bueno, ayer la bolsa porteña de cereales decía que el tramo final de la cosecha de soja está un poco trabado, justamente avanzó solo 2 puntos en la última semana, pensamos que iba a pasar un poquito más rápido, pero está frenado por la humedad el final de la cosecha de soja, digo tramo final porque ya se levantó el 97% de la soja, con muy buenos rendimientos por encima de la campaña pasada, tanto para la soja de primera, que ronda los 31 quintales, como la de segunda, alrededor de los 26, todas por encima, insisto, del ciclo pasado, a la espera de concretar este tramo final con ventas que vienen quietas por parte de los productores. Solo el 22% de la soja tiene precio fijado a esta altura, pero de todas maneras, en ese contexto es que la bolsa confirmó ayer el pronóstico de 50 millones de toneladas para la soja. Es el único cultivo que no tendrá récord de este año. Es el techo, es el récord en definitiva, pero es el techo que ya ha tenido en otros ciclos la cosecha de soja argentina, que de todas maneras viene bien. Falta que las lluvias de este fin de semana se vayan para liberar el tramo final de la cosecha, Nelson.
0: Perfecto, fantástico. Atento siempre a esta información. Carola, muchas gracias. Buen programa el domingo, como siempre.
1: Gracias a todos. Los esperamos ahí a las 7 de la mañana en Rivadavia Agro el domingo. Buen fin de semana.
0: Perfecto. Vamos Rivadavia, vamos.
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0: 10 de la mañana, 36 minutos. 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
1: Buen día equipo. Esto que pasa con Florencia Peña era algo que iba a tener que pasar. Son los streaming. Los streaming los dirige, los maneja, los promueve cualquiera, sin estudios, sin nada, llenos de malas palabras. Iba a pasar esto. Siempre fue así. Soy Silvia del Palomar, mis últimos 3959.
2: Buenos días, Nelson, y ahí a todos los de la mesa. Sí, sí, es lamentable lo que ha sucedido con Florencia, porque es una noticia que no se debe dar sin chequear varias veces y tampoco se tiene que dar si no está consentido por la familia, creo yo, ¿no? Que tengamos un buen fin de semana y saludos a todos los padres en su día.

0: 10:38, gracias a todos los oyentes que se comunican en forma activa y plural con Vamos Rivadavia. Recordamos las vías de comunicación.
1: Así
0: y
1: es.
0: Las coordenadas de la mañana, Noé, por favor.
1: ¿Sí? Muy bien, Nelson, 11:50, 26:08, 6:30. Muchísimos mensajes, algunos que son irreproducibles, Nelson, porque bueno, dicen muchas cosas, ¿no? Con respecto a lo que sucedió ayer en el canal de stream. Pero bueno, vamos a repasar cómo está el tiempo y cómo nos depara el fin de semana, Día del Padre, 10:03 la temperatura en la ciudad de Buenos Aires. Se puede ver un solazo, el cielo despejado, pero no confiarse y a abrigarse. La máxima para esta jornada va a ser de tan solo 15 grados, igual lindo, ¿no? Mañana, día sábado, 6, la mínima, 14 va a ser la máxima con cielo algo parcialmente nublado. Y ya nos metemos de lleno en el domingo, que muchos aprovechan, mesa larga, disfrutar del Día del Padre, Día en Familia. 7 va a ser la mínima y la máxima que va a alcanzar los 15 grados. Cielo parcial algo nublado, sale el solcito por la tarde. Rápido, humedad 75% a esta hora, la presión 1014 hectopascales, viento soplando al sudoeste a 4 kilómetros por hora, la visibilidad a 10 kilómetros. Nelson, recordemos que tenemos muchos premios en el día de hoy, así que estoy atenta y leyendo cada uno de los mensajes que van llegando a esta hora de la mañana.
0: Perfecto, muy bien. Ya estoy con Gonzalo Báñez. Hay mucha información hoy internacional, con todo lo que está pasando en Medio Oriente. Pero leo en la revista, el portal Religión Digital, que es un portal religioso, que tiene este título. El sacerdote Juan Carlos Molina, sacerdote argentino, actual diputado nacional peronista, que estuvo al frente de la Secretaría contra la Drogadicción en la presidencia de Cristina Kirchner, durante la visita del Papa a Madrid, le pidió a León XIV que no vaya a la Argentina. Dice la información, un sacerdote argentino y actual diputado nacional peronista, el padre Juan Carlos Molina, lo recordamos al padre Molina, sí, que estuvo al frente del Cedronar. Yo alguna vez lo entrevisté y me acuerdo que le digo, pero ¿cómo un cura puede ser ministro de un gobierno corrupto?
1: Claro.
0: ¿No? Bueno, dice así, un leo textual, esto del 17 Solito. De junio, un sacerdote argentino y actual, creo que esto no estaba acá todavía presente,
1: no.
0: Así que le agradezco mucho al padre Eduardo de Paula que me hizo llegar la información. Me dijo, preste la atención a esto, Nelson, mire esta noticia. Un sacerdote argentino y actual diputado nacional peronista, el padre Juan Carlos Molina, le dijo al Papa León XIV que este no es un buen momento para que venga a la Argentina, porque el modelo que hoy desgobierna anda buscando apoyo y bendiciones para seguir destruyendo. Tras el encuentro que leo textual, que el pontífice mantuvo con el mundo de la cultura y organizaciones de la sociedad civil, durante su presencia en Madrid, Molina, que fue secretario de Prevención de la Drogadicción durante la presidencia de Cristina Kirchner, se acercó a saludarlo. Según contó luego en un posteo en Instagram, el padre Molina le entregó una carta firmada, entre otros, por la presidenta de Abuelas de Plaza de Mayo, Estela de Carlotto, y el premio Nobel de la Paz Adolfo Pérez Esquivel, en la que piden la libertad de Cristina Kirchner. Dijo que también en la carta le manifestó lo que sucede con el salario, los trabajadores, los jubilados, la salud, los universitarios, la soberanía, y de cómo se instaló Peter Thiel en la Argentina, su relación peligrosa con la inteligencia artificial y el uso de la información sensible y privada de los argentinos. Bueno, esto es una parte de lo que... Entonces, el padre, entonces Molina, fue a verlo, lo aprovechó para saludarlo al Papa, creo que esto no estaba acá circulando, para pedirle que no venga a la Argentina. Un cura, digamos. No, más allá de las cosas críticas que compartimos al gobierno, digo. Pero el padre Molina se olvidó de criticar, digamos, al robo del kirchnerismo, al delito en el kirchnerismo, la corrupción en el kirchnerismo. La crítica que le hace a cosas del gobierno argentino la compartimos. Ahora digo, se olvidó de lo otro.
1: Claro.
0: Digo, padre Molina, se olvidó de la corrupción del gobierno del cual usted formó parte. ¿No? Cristina está presa por corrupta, por delincuente. Es tremendo esto, un cura, ¿eh? Yo no sé si la conferencia episcopal hará algo sobre esto. Además, el tema de la venida del Papa es un tema de la gente.
1: Claro.
0: Para que ustedes vean lo que es el fanatismo político, un cura, una vergüenza que sea cura esta persona, ¿no? Una vergüenza que sea cura. ¿No? Una vergüenza, realmente. Porque, más allá de que el gobierno intentará, como si esto cambiara algo, esta idea, un cura, ¿no? De que creer que... Porque esto pasó con el kirchnerismo, ¿no? Puede que pase también por alguna gente del gobierno, ¿no? Que cree que porque viene el Papa, el gobierno se salvó. Es como el mundial. El Papa claro. No va a cambiar nada de la percepción de la gente, ¿no? El Papa es de todos, ¿no? Entonces, el padre Molina, fíjese el kirchnerismo, es decir, que el Papa no venga porque favorece al gobierno, que la selección no gane porque, esta gente se cree que es la dueña del pensamiento del pueblo.
1: Sí.
0: Pero mire usted la enfermedad del kirchnerismo. Ahora, si hubiera venido con Cristina, era bueno el Papa. No, entonces sí, qué bueno que venga el Papa. ¿Se dan cuenta del disparate?
2: Pero un religioso no debería tender puentes, supuesto, conciliar.
0: Pero por supuesto, una vergüenza. Estos curas son una vergüenza.
1: Funcionarios, no son sacerdotes.
0: Estos curas son una vergüenza, lo digo con toda responsabilidad. Sí. Lo digo como católico practicante, me da vergüenza el padre Molina. Como curas que, en pos de la ideología... generan el odio y la división entre la gente. Pensará el padre Molina que todos los feligreses que van a su misa, no sé si de la misa, son kirchneristas. Entonces digo, padre Molina, los que no son kirchneristas, que están condenados al pecado, usted le pregunta si no, habrá que ir al padre Molina a confesar, mire, no soy kirchnerista, querido, es un pecado, eso Dios te absuelva. ¡Qué vergüenza! ¡Qué disparate! 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
0: Bueno, muy bien, nos vamos ya con Renato de la Paulera. Sí, hola Renato, ¿cómo estamos? Bella mañana, contanos cómo está la selección trabajando para el partido del lunes en Dallas.
5: Hola Nelson, un fuerte abrazo para todos aquí en Dallas nosotros, donde va a estar jugando la selección con una lluvia, que recién hace un ratito empezaron a sonar las alertas de los teléfonos.
0: Sí, claro, claro.
5: Estaba 10:45, pronosticaba una fuerte tormenta, eso era lo que nos comunicaba el servicio meteorológico de aquí. La verdad, hace un ratito diluviaba, ahora por suerte mermó un poco, pero llueve con muchísima intensidad aquí en Dallas, donde va a estar llegando la selección el próximo domingo, Nelson.
0: Ya. Renato, ahí se fue.
5: A ver,
0: te escuchamos, adelante, sí.
5: Bueno, no, te decía que va a estar llegando el próximo domingo,
0: sí.
5: Que hoy se va a estar entrenando en Kansas todavía, obviamente, mañana también empezará a definir el equipo de cara al partido del próximo lunes, 12 del mediodía, hora de acá de Dallas, va a ser el encuentro y con temperaturas altísimas. Ayer era insoportable el calor, 35 grados, sí. A esa hora del mediodía, imagínate, pero bueno, la verdad es que el estadio no lo va a sentir, ni los futbolistas ni
0: claro,
5: la gente.
0: Tiene aire acondicionado el estadio ahí, ¿no?
5: Exactamente, acondicionado, cerrado, es un shopping, la verdad. Pueden estar tranquilos los jugadores y el público. El problema va a ser cuando salgan y antes de entrar, pero quédense tranquila la gente que viene a ver a la selección aquí a Dallas, que y los jugadores, sobre todo, que son los que terminan sufriendo el calor, que no va a ser ese un inconveniente, porque está absolutamente acondicionado, es uno de los estadios más imponentes de aquí de los Estados Unidos, el TNT. Así que, en principio, lo que te decía respecto a lo futbolístico, la gran duda pasa por saber si vuelve a ser titular Julián Álvarez, que el otro día entró en el segundo tiempo, que tiene otra característica a la de Lautaro, es más intenso, si se quiere. Lautaro juega un poquito más posicional y Julián es el que presiona, Julián es el que corre, y esa característica, cuando está Messi en cancha, a Scaloni le encanta. Así que solamente quedó un poco relegado porque trabajó de manera diferenciada por una por un esguince fuerte, muy fuerte de tobillo, que sufrió en la semifinal de la Champions, que hizo que juegue la Champions la final ya con alguna molestia y que aquí tuvo que parar algunos días. Por eso perdió la titularidad en teoría Julián, pero ya está bien y es una de las dudas. Después en el lateral derecho va a seguir rotando, van a jugar como pasó el otro día, un tiempo cada uno o poquito menos de minutos de un tiempo, pero la idea es que los dos vayan sumando minutos y que de acá a 16avos se vaya delineando quién finalmente se queda con el puesto de lateral derecho, mientras se espera que por el lateral izquierdo Tagliafico se termine de recuperar. Va a seguir jugando Facundo Medina, quedaron conformes con el lateral izquierdo. En teoría va a seguir Lisandro Martínez también, habrá que ver si esto ya es una fija para el resto del torneo, pero quedaron también conformes con el jugador del Manchester y también tiene el banco de suplentes. Así que por ahí pasan las novedades de lo futbolístico, Nelson.
6: Renato, quería consultarte acá a Juan Matucci, de Leandro Paredes, ¿se sabe algo? Porque está claro que es, a ver, hoy alternativa y está Ezequiel Palacios también, pero va evolucionando, sigue lesionado...
5: No, Juanma, ya está bien, ya lo que quiere seguramente Scaloni es tratar de darle minutos. Yo no tengo ninguna duda que va a haber varios futbolistas que todavía no jugaron, que si Argentina saca adelante el partido con Austria,
6: claro, contra con Jordania,
5: va... Sí, contra Jordania van a jugar muchos de los que habitualmente son suplentes. Suena raro decir que Paredes es suplente, porque claro, la verdad es que llegó aquí, o hasta el partido donde se lesiona jugando para Boca, era una fija, hasta se ponía en duda la titularidad de Paul. Pero bueno, la realidad es que se desgarró, que hizo perder terreno, pero ya está bien, tiene que sumar minutos, tiene que sumar ritmo, y la idea es que vaya sumando de a poco. Yo creo que puede tener minutos el partido con Austria, el próximo, y ya ser titular contra Jordania. Esa a priori la idea. Después el otro tocado es Tagliafico, que también lo mismo, posiblemente ya con Jordania sea titular.
6: Bien.
0: Perfecto, fantástico. Bueno, muy bien. La previa de un fin de semana que será tranquilo en la preparación con el partido frente a Austria.
5: Ojalá.
0: Sí. Así lo esperamos. Ojalá. Renato, muchas gracias.
5: Abrazo grande, Nelson.
0: Hasta acá el momento, que estés muy bien. 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
1: 10 de la mañana, 57 minutos y vamos a regalar, Nelson, en el día de hoy, un dúo de la línea Rivas de Bodegas López. Qué bueno. 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
2: Perfecto, vamos Carolina, por favor.
3: ¿Sí? El domingo es el Día del Padre. Sí, y los padres están cansados de recibir los mismos regalos.
2: Claro,
3: ya están justamente cansados de los dibujitos.
2: Exactamente, padre que me ha dicho, Nelson, por favor, calzoncillos no, camisetas tampoco. Medias tampoco.
3: Basta, sí, basta perfecto. De lo hacen.
4: Caja de herramientas.
2: No, tampoco.
4: Horrible.
2: Papá, ¿cómo te quiero? Mirá
4: eso. Es como la licuadora de la mujer.
2: No. Papá, ¿cómo te quiero? Estos calzoncillos son hermosos.
1: Un bufandón.
2: Totalmente.
4: O determinado. Yo te digo, en mi casa. Todas las medias, si alguien quiere regalarme medias para un
2: bienvenido.
4: Porque todas se rompen, pero todas se pierden, todos los pares, somos muchos.
5: Y bueno, te voy a comprar de buena calidad. Sí.
4: Pero compro de no seas más.
2: Sí,
4: me estás tratando de.
3: Bueno, así están. No a más ver. Tazas. Sí. Nelson, ahí está.
4: Muy bueno, no más tazas.
3: No más tazas. No más perfumes baratos.
2: No, claro, muy bien.
3: No, basta. No, no. El mejor regalo es
2: el mejor asado.
4: Es muy bueno, claro, muy bien.
2: Muy bien, no más medias, muy bien.
3: Bueno, y vamos a hablar del asado. Entonces hay que ir a comprar. Yo les recomiendo con tiempo. Muchos van a ir seguramente mañana. Así que, ¿cuánto está el asado? ¿Cuánto lo están pagando?
2: Perfecto. No, hace tiempo. Como vivo solo, no hago mucho asado. Así que
3: vamos a ver cuánto. A tomar una referencia, dependiendo de dónde lo compra.
2: Somos poco asadores acá, sí, vamos.
3: Entre 16 y 18 mil pesos el kilo de asado. Luego, por supuesto, hay cortes que son un poquito más caros, como el asado de tira, la tapa, asado.
5: Sí.
3: Pero el tradicional asado, que es un poquito más económico, está en ese rango de precios. Salimos a preguntarle a la gente, ¿cuánto está el asado? Y esto nos decía.
2: Muy bien. Ahí estamos, ahí va a venir.
6: No,
2: ahí va
6: lamentablemente no. Es imposible. Yo estoy trabajando, trabajo medianamente bien, pero me es imposible. A mí particularmente no me alcanza, es increíble, pero bueno, vamos a tener que pasar un día del padre raro.
7: No, nada, cero. Estamos mal, no estamos bien.
8: ¿En algún momento reemplaza la carne de vaca por alguna otra cosa o directamente casi ni se puede?
7: El cerdo y el pollo.
9: No, no creo, no llegamos. Ojalá, estaría bueno poder hacer un asado por lo menos con amigos. Pero bueno, difícil.
8: ¿Tenés idea de cuánto está el precio del kilo de asado? ¿O ya directamente ni mirar la pizarra?
9: No, sí, 19 lucas, 20 lucas, depende del corte, ¿no? No se llega, está difícil.
10: Y yo, gracias a Dios, llego, pero viendo la situación que estamos viviendo, muchos no llegan. Así que va a haber que echar mano de otra cosa y arreglársela como uno pueda, ¿no? Como los argentinos hacemos. Y en mi barrio está alrededor de 20.000, 22.000 por ahí el kilo.
3: Bueno, ahora vamos con el dato duro, que es el último año, el corte del asado, insisto, es uno de los más económicos, es intermedio, básicamente, subió entre un 55 y un 58%, un poquito más en el caso del asado de tira. La referencia es la inflación, que estuvo en torno al 33%.
2: Sí.
3: Entonces, en algunos casos, casi la duplica en la misma cantidad de tiempo. Hoy la gente, la verdad que lo piensa dos veces, es parte del presupuesto familiar, pero hay que agasajar a papá. Así
2: por
3: que
2: supuesto, por supuesto.
3: El domingo,
1: yo tengo un temita.
2: Sí, ¿qué pasa?
3: ¿No tenés parrilla?
1: No, sí hay parrilla, pero es en la casa de mi papá. Mi papá lo tiene que hacer también el Día del Padre.
2: Claro,
1: digamos, ¿no?
2: Mirá,
1: siempre pasa eso.
3: Pero podés vos.
5: Podés vos.
1: No. Yo hago muchas cosas muchos días.
3: Vos hacés la ensalada.
2: A pedir a la gente a ver que nos diga cuánto está en su barrio el asado, porque a lo mejor nos encontramos con sorpresa y algún día todo el mundo dice, no, hay que ir a comprar acá.
3: Claro,
2: sí.
3: La pregunta ahora es.
2: Está bien.
3: La pregunta

0: esta hora, Nelson, es ¿cuánto pagás el kilo de asado en tu barrio?
1: Perfecto, ahí los estamos esperando. Información de servicio, sí, porque muchos dirán, ahí tengo que ir.
0: Claro, el mapa del asado.
1: Mapa del asado. Bueno, vamos, Rivadavia, al rotativo del aire, vamos.
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3: Hora 11, 2 minutos, cielo despejado, 10 grados 3 décimas la temperatura, la humedad del 75%.
4: Usuarios piden más información para asociar la SUBE con el certificado de discapacidad.
3: Informa Pablo Lugano.
5: Móvil. Moreno, San Miguel, Retiro, La Plata, Constitución, Ezeiza son las terminales SUBE donde los usuarios pueden asociar su certificado único de discapacidad. En todas las terminales se registran largas colas y algunas demoras.
6: El trámite en la oficina es rápido, el tema es la espera.
7: Va a ser para 4 o 5 horas. Hay 2 cajas habilitadas nada más. De casualidad lo escuché de la mañana.
8: Sabía, pero si puedo hacer hoy, hago hoy. Es para mí. Hijo, siempre acompañé. El CUM tiene para acompañante.
9: Vengo con el tema de asociar mi CUM con el carnet de discapacidad con la tarjeta SUBE.
5: Desde Constitución, Pablo Lugano, Radio Rivadavia.
4: La Libertad Avanza bonaerense impulsa una reforma para que los jóvenes puedan ser concejales desde los 18 años.
3: La propuesta, que prevé reducir de 25 a 18 la edad mínima para acceder a una banca, fue presentada por el presidente del partido en la provincia, Sebastián Pareja, junto a otros 2 legisladores.
4: Israel y Hezbollah acordaron un alto el fuego en Líbano.
3: El anuncio de tregua, que ya entró en vigor, se produjo tras el intercambio de disparos de esta mañana, que puso a prueba el acuerdo provisional entre Estados Unidos e Irán y fue negociada por mediadores norteamericanos y cataríes.
4: Confirmaron al árbitro que dirigirá el partido Argentina-Austria.
3: El egipcio Amin Mohamed será el juez principal del segundo encuentro del lunes próximo a las 14, en el que el seleccionado nacional puede obtener la clasificación a los 16avos de final del Mundial.
4: La temperatura en Buenos Aires, 10 grados 3 décimas, la humedad 75%, el cielo está despejado.
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10: Ya son las 11 de la mañana.
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1: Bueno, muy bien. Hoy le traje zarzuela cubana. La zarzuela cubana es un repertorio fenomenal que lamentablemente la mayoría está olvidado, y la Revolución Cubana ha hecho poco por mantener el valor artístico y cultural de estas obras, que tienen una diferencia con la zarzuela española. La zarzuela española tiene un libreto más alegre, cosas graciosas y demás. La zarzuela cubana es más operística, más dramática. Una de las más famosas es María Lao, de Ernesto Lecuona, que la compuso en 1930. ¿No? Y que comparte una temática que fue muy fuerte en el fin de siglo en la sociedad cubana, que era una sociedad en donde, bueno, estaba la esclavitud, estaba todo el tema de los negros, los mulatos y demás, ¿no? Y se generaban todas estas historias, que ustedes lo vieron mucho en novelas, de romances entre la mujer mulata y el varón blanco que pertenecía a la aristocracia y demás. Entonces, este es el tramo, la historia de María Lao, que se enamora del niño Fernando, que era un acaudalado aristocrático hombre en Cuba, que finalmente se casa con la niña Tula, la hija del marqués del Palmar, y entonces ella sufre esa decepción. Tiene una música hermosa y una famosísima aria, que es el aria de María Lao, que la vamos a escuchar en esta versión de Ensueño.

0: la famosa y hermosa romanza de María Lao, una versión fenomenal de esta gran soprano española Ana Martínez, con la orquesta del Festival de Salzburgo, dirigida por el maestro Javier López Cobos. Vamos Rivadavia.
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3: 11 de la mañana, 17 minutos, la temperatura en la ciudad de Buenos Aires, 12 grados 1, humedad 65% y el cielo despejado.
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5: Bueno, es un gran gusto, ¿eh? Un gran gusto tener a un fenómeno fútbol argentino, el matador, Mario Alberto Kempes. Mario, ¿cómo estás? Los saluda por Radio Rivadavia. Bella mañana, acá todos felices de escucharlo. Sí.
6: Bueno, no, yo también, porque con Radio Rivadavia siempre me llevo muy bien desde hace muchísimo tiempo, desde que empecé a jugar, digamos.
5: Pero por supuesto, con los goles de Muñoz. ¿Cómo estás, Mario? ¿Cómo estás? ¿Bien?
6: Muy bien, contento, viendo que esta selección otra vez nos puede dar una gran alegría. En este primer partido de la zona de grupo, que ha terminado, que ayer ha empezado la segunda vuelta, es la mejor que he visto, porque prácticamente he visto todos los partidos y algunas selecciones, bueno, Francia, Inglaterra sacaron los partidos adelante, algunos de nuestros países vecinos han tenido un fracaso así, sí, como quien dice, Ecuador, Paraguay, sí, Uruguay, que empató el partido, pero la mejor para mí, y lejos, hoy fue Argentina.
5: ¿Qué te sorprendió, al margen del, bueno, el partidazo de Argentina, claramente, de los, creo que en esto hay unanimidad, de los que viste, del resto alguno, esto que vos marcabas, ¿qué te sorprendió tanto para bien como para decir, yo esperaba más de estos equipos?
6: Bueno, claro, lo que te dije que perdieron, que me asombra muchísimo, España no pasa del empate ante Cabo Verde, que es una selección que nunca había estado en un mundial. Claro. Es decir, sorpresas, pero de las que acompañan normalmente y no de las que normalmente están en cada campeonato.
5: ¿Cómo es la vivencia? Obviamente la vivencia del Mundial es algo tan especial psicológicamente para jugadores todos de esta, hablamos de las selecciones principales, de esta experiencia y demás. ¿Qué genera? Es decir, ¿ustedes cómo lo viven? ¿Con presión, con nervios, con alegría? Contanos.
6: Bueno, los que están dentro de la cancha, vamos a empezar porque el fútbol no es un trabajo normal, es un trabajo que les gusta a todos, porque realmente hay momentos que te divertís, hay momentos que no te divertís tanto, pero estás divirtiéndote porque estás haciendo lo que te gusta, esto no es un trabajo de oficina. Y bueno, y una pequeña presión existe porque hoy 45 millones de personas, de argentinos, están pendientes de lo que haga la selección. Pero yo creo que los que hemos pasado por esto, es esa incertidumbre, cómo entrará el equipo, cómo se me moverán, qué hará el contrario, más o menos uno lo lee, pero después dentro de la cancha se puede llover y esa tinta se puede desparramar.
7: Mario, abrazo grande aquí Juan Manuel Tucci. Me imagino que, a ver, usted ya como analista también compara, ¿no? Y cómo compara esta selección tan ganadora, tan exitosa, con las otras selecciones que fueron campeonas del mundo. ¿Es mejor? ¿Es otro fútbol? ¿Se puede comparar en un punto? ¿Hay como, digamos, alguna cierta similitud en Scaloni que hizo un cambio importante y está viviendo el proceso de cambio de la selección, como lo hizo Menotti en su momento previo al Mundial 78? ¿Hay ese hambre de gloria que sigue permanente, voraz por ganar cosas? ¿Cómo lo analiza?
6: Muchas preguntas juntas, ¿eh? No, el tiempo
5: sí, para somos, queremos aprovechar esto poco.
6: Pero mira, hay que tener claro que estamos hablando de tres selecciones, no de todos los mundiales, tres selecciones que ya tienen una estrellita en el pecho de la camiseta argentina. Esperemos que este año, el 26, venga la cuarta. Y bueno, sería la gran diferencia que existe con las otras dos selecciones. De momento estamos empatados 2-3. Y bueno, y yo creo que el argentino tiene que estar contento porque tiene tres estrellitas. Que prefiera una, la otra, eso no importa. El que se ponga la camiseta argentina va a tener, siempre compre las nuevas, porque si compra la nuestra no va a tener ninguna, de 78, va a tener eso. Que Scaloni, que se puede comparar con Menotti o con Bilardo, tiene un mundial igual que los otros dos. Que ha hecho la revolución con la selección argentina, perfecto, eso sí, como lo hizo Menotti en su momento, y Menotti no tenía el as de espada, ni mucho menos, éramos todos, excepción mía, que estaba jugando en España, después todos eran que estaban jugando en la Argentina, quiero decir, argentinos de Argentina, sí, normal, pero no había tanta experiencia, no había tanta experiencia como puede haber ahora, pero bueno, en el 86 Bilardo lo tenía Diego, ahora Scaloni lo tenía a Messi, pero ninguno de los otros entrenadores había logrado poner alrededor de Messi gente no competitiva, sino que tuvieran carácter para no tenerlo a Messi como esa persona que sí o sí o sí o sí te tiene que cerrar los partidos. No, ellos tenían la suficiente, digamos, inteligencia como para tenerlo a Messi, pero no desgastarlo. Esa era la palabra.
5: Qué interesante este análisis. Mario, de lo que hoy es futbolísticamente, ¿no? Uno siempre, los tiempos cambian, ¿no? ¿Cuánto pesa esto que vos estás marcando, ¿no? Es decir, en aquel momento del 78, de Europa eras vos, fundamentalmente. Ahora son todos. ¿Eso marca un cambio en cuanto al estilo de juego, la actitud del jugador, la psicología del jugador?
6: No, porque vos ponete a pensar que hoy en día prácticamente todas las selecciones, menos que, creo que Sudáfrica, que tiene de 26, dos solamente jugadores que juegan, uno en Alemania, el otro en Estados Unidos, y los otros 24 juegan en su país. Es decir, creo que todas las otras selecciones, tanto africana como asiática, tienen los jugadores en equipos importantes. Y por eso yo creo que se ha igualado mucho en este caso de selecciones. Claro. A excepción de Curazao, que le hicieron 7, Alemania, después los otros han estado bastante parejitos, digamos, en algunos resultados, las grandes selecciones.
5: Claro. ¿Y qué te genera el hecho, cuando vos ganaste en el 78, y durante mucho tiempo, eran 16 los equipos que jugaban? Claro. ¿Esto de equipo de mundiales más largos cambia algo, se hace más difícil, generan
6: Un partido.
5: No cambia mucho.
6: Y encima eso, claro. más difícil todavía, porque si 7 te cuesta salir campeón, a 8 te costará un poco más. Claro. Pero bueno, son 90 minutos, pero el problema no son esos 90 minutos. Ajá. El problema es que venís de 3 años y medio, porque hace 3 años y medio que se jugó en Qatar, y esto repercute mucho en las piernas del jugador, en el comportamiento, porque hay muchos partidos de por medio. Claro. Y eso hace de que algunos entrenadores sacan provecho a las pocas posibilidades que tiene de tener a sus jugadores para las eliminatorias, por ejemplo. Pero hay algunos que tienen suerte porque ya se conocen. Por ejemplo, Argentina, hay muchos del 22, le han agregado caras nuevas, que es normal que venga ya ese recambio, como se dice. No esperar hasta el final.
8: Claro. Mario, un placer saludarlo. Carolina Suárez aquí. Le quería consultar. Como jugador y como analista, ¿cómo ve a Messi hoy?
6: Bueno, tantas cosas se han dicho de Messi que ya faltan letras, faltan palabras para seguir diciendo de que con 39 años haya sorprendido. Lo que pasa es que uno pensaba antes del Mundial, en una liga no tan europea como la MLS, haya entrado con unas ganas de demostrar que a los 39 años todavía se puede hacer mucho ruido, y vaya que lo hizo, porque no solamente hizo los tres goles. Argentina jugó muy bien.
5: Sí, claro.
6: Tuvo un poquito, a lo mejor un par de minutos así de zozobra cuando le hacen el gol, que estuvo fuera de juego y eso, pero fueron 5 o 6 minutos, 10 minutos máximo. Pero bueno, es que la selección jugó bien, aparte que sabe lo que juega. Y vuelvo a repetirlo, a Messi lo tienen como un compañero más, no aquella persona que los va a salvar.
5: Mario, sé que tenés una entrevista, así que te hago la última, ¿eh? Porque claro, cómo no preguntarte qué recuerdo de los muchos destacaría de aquella final inolvidable con Holanda.
6: Bueno, de entrada los papelitos. Segundo, el susto que nos pegamos al minuto 90 cuando la pelota pegó en el palo. Y tercera, la alegría que después de 120 minutos pudimos levantar la copa.
5: Mario Alberto Kempes, un fenómeno, ¿eh? Alguien a quien todos admiramos como jugador y todos queremos como persona. Mario, lo mejor, gracias por estos minutos con nosotros, un privilegio y un placer.
6: Muchísimas gracias, un abrazo muy grande y que disfruten del Mundial.
5: Gracias, vos también, ¿eh? Mario Alberto Kempes, ¿eh? Por Rivadavia, tenía una entrevista ahora y 28, 29, así que quisimos ser respetuosos. Mario es una de las personas más demandadas en el mundo, ¿eh?
7: Claro.
5: Para entrevistas.
7: Comentarista, demás, aparte, dije, para ESPN Centroamérica. Claro. Y
5: totalmente, gran logro de la producción, ¿eh? De Richard, de Francisco, de todos, así que fantástico, ¿eh? 11:28, contanos cómo está el mundo, Gonzalo, ante el rotativo, dale.
9: Sí, una noticia, Nelson, de última hora, y que cómo se actualiza Medio Oriente, porque nos despertamos con la información de que se habían pospuesto las conversaciones en Suiza que se iban a dar entre Estados Unidos e Irán, con el temor a que volviésemos a entrar en un círculo de indefinición. Es cierto que se firmó un memorándum de entendimiento, pero un memorándum es justamente eso, no es un acuerdo final. Claro. Ayer G.D. Vance, el vicepresidente norteamericano, anunció que cancelaba su viaje a Suiza, como así también lo hacía la delegación iraní, principalmente porque Irán está presionando por lo que pasa en el Líbano. Ayer lo anticipábamos, ¿no? Van a usar la confrontación entre Israel y el Hezbollah para debilitar la posición israelí, distanciarlo de los Estados Unidos y buscar en cierto sentido que en octubre, que hay elecciones en Israel que van a ser muy relevantes, pierda Benjamín Netanyahu. Esa es la idea claramente del gobierno de los ayatolás. Bueno, se dio esta cancelación y después fuertes enfrentamientos entre Israel y el Hezbollah, pero la noticia de última hora es que se anunció una tregua, un cese del fuego, con poca información. Esto fue confirmado por funcionarios norteamericanos y también representantes de otros países del Golfo entre Israel y el Hezbollah y el grupo terrorista, no Israel y el Líbano. Es la primera vez que estamos frente a esta situación, pero sí las dudas de qué plazo es que se acordó, qué condiciones, sobre todas las cosas, se acordaron. Y hay algo de fondo que es la presencia territorial de Israel en el sur del Líbano, la amenaza que también subsiste de los ataques del Hezbollah contra el territorio israelí, y esta situación que hasta que no se resuelva parece que tampoco va a caminar la conversación por el programa de largo plazo entre Estados Unidos e Irán. Así que un berenjenal de elementos que hace que sea muy, pero muy difícil encontrar una solución de largo plazo. Ojalá esta tregua se extienda, ojalá avance también las conversaciones en Suiza y se pueda encontrar, como siempre decimos, una estabilidad en una región que sí hay algo que se caracterice por no tener justamente estabilidad.
5: Muy bien, qué tremendo, cuánta incertidumbre. Gracias, Gonzalo. Vamos al rotativo al aire de Radio Rivadavia, Alejandra Aristizábal y Mariano Martín.
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11: 11:31, cielo despejado en Buenos Aires, 12 grados una décima la temperatura, 65% el porcentaje de la humedad.
12: Javier Milei desayunó con Manuel Adorni en Olivos.
11: En medio de las especulaciones sobre el futuro del jefe de gabinete, mantuvieron una reunión que aseguran ya estaba programada y mañana participarán juntos del acto por el Día de la Bandera en Rosario.
12: Derogaron restricciones para el patentamiento de desarrollos tecnológicos.
11: La resolución del INPI fue publicada hoy en el boletín oficial y, según se informó, permitirá al país alinearse con estándares internacionales y facilitará inversiones y la llegada de nuevas tecnologías.
12: Habilitan un paso bajo nivel en Caballito para cruzar la

0: Vía del Sarmiento.
1: Está ubicado en la calle García Lorca, al tiempo que se cerrará el cruce provisorio que se abrió sobre Martín de Gainza, que volverá a ser solo peatonal.
0: Juzgarán por violación a un futbolista marroquí que está disputando el Mundial.
1: Achraf Hakimi enfrentará el proceso en Francia, luego de que el Tribunal de Apelación de Versalles rechazara el recurso presentado por su defensa contra la orden de procesamiento.
0: Cielo despejado, 12 grados una décima la temperatura actual, la humedad del 65%.
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0: 11 de la mañana, 33 minutos. 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
1: Hola, buen día Nelson. Un saludo para vos y para todo el equipo maravilloso que tienen ahí. Mi nombre es Margarita. Yo pagué de oferta el asado en Ituzaingó, 13.500 pesos el kilo, y vivo en Ituzaingó.
2: Hola Nelson, buen día y equipo, ¿cómo están? Siempre escuchando Radio Rivadavia, informándome. Bueno, el asado acá en Recoleta yo lo pago 13.000 pesos el kilo, muy buen asado, buena carne, y ya tengo para este fin de semana. Les mando un abrazo, que tengan muy buen día, Daniel.
3: Hola Nelson, equipo, ¿cómo están? Acá en Capitán Sarmiento, kilo de asado promedio está a 25 mil pesos. Para el Día del Padre va a salir un pollo del disco porque es mucho más barato y para comer algo diferente, por decirlo así. Un abrazo grande para todos, Conrado de Capitán Sarmiento.
4: Es increíble, pero a la gente no le alcanza para comprar un kilo de asado, pero sí le alcanza para comprarse hamburguesas o las cajitas, digamos, de las diferentes marcas de los Arcos Dorados, de la M. Esa alcanza a comprarse, pero no alcanza para un asado. Es raro, ¿no? El argentino es raro en ese sentido.
5: Bueno, muy bien. Margarita en Ituzaingó, 13.500 de oferta. Uh-huh. Daniel en Recoleta, 13.000 pesos de buena calidad. Conrado en Capitán Sarmiento, 25.000 pesos. Digamos. Yo hubiera esperado que. Y dijo: va a ser pollo al disco porque está más barato. Habría esperado un precio más barato en Capitán Sarmiento.
6: ¿No? Llamativo, ¿no?
5: Sí, bueno, realmente, sí.
6: Así se comporta el precio.
5: Claro,
6: y
5: claro.
6: Le agradecemos a los oyentes porque nos van dando una referencia, ¿no?
5: Tenemos más mensajes, dale, ¿no?
0: Exacto, Nelson opinando también a través de YouTube. Acá dicen: hola Nelson, el equipo asado en, bueno, no vamos a nombrar, pero una de las cadenas de supermercados más reconocidas de Cava, 12.000 el kilo. Mira. Es cierto esto, es Silvia de Caballito en Bernal, 16.000. Hola Nelson, bueno, por acá soy Mirta de Barracas, acá entre 14 y 16.000 pesos. Siempre los escucho, yo no compro asado por lo caro que está, desde hace mucho tiempo. Soy Hugo, un abrazo para él. En YouTube, la profe, en YouTube, así es como se llama, el kilo 27.000, no nos dice dónde, pero bueno.
5: Qué diferencia, más del doble.
0: Daniela también a través de YouTube, Nelson y Caro, los saluda a los dos, dice: para el Día del Padre salen pastas. Bueno,
6: ya te lo dijo todo.
0: Sí, buenos días Nelson. En Mar del Plata el kilo de asado 12.000 pesos. El kilo de vacío 16.000 pesos. Envidia para los que viven en el AMBA, nos dice. Bueno, abrazos. Bueno, hola Nelson y equipo, por acá 12.000 pesos, soy de Valvanera. Bueno, radiante el sol, nos deja un...
5: Sí, algunos precios sorprenden, 20 y pico mil.
0: Sí. 27.000 es un montón.
6: Hay una franja muy importante de 12, 13 mil. Y luego estas excepciones, ¿no? Sí. Hasta 16 dentro de lo normal.
7: También,
6: y
7: después las... Hay una nueva moda de carnicerías boutique.
6: También puede ser eso.
0: Exacto, eso iba a decir.
7: A ver, si uno no tiene otra opción y quiere comer carne, no le queda otra que comprar ahí, pero...
6: Son premium.
7: Exacto, es una calidad superior, ¿no? Está claro.
0: Sí, sí, sí. Bueno, muchos hacían mención a eso, Nelson.
5: Perfecto, muy bien.
0: Están un poquito más elevados los precios.
5: Fantástico, fantástico a todos. Gracias por este aporte. Sí. Ya sabemos, algunos precios muy buenos y otros... Uh-huh. Bueno, muy bien, María Eugenia, por favor.
8: Bueno, sí, dale, dale, dale. La palabra más esperada hoy era la de Nicolás Occhiato, que es el que el dueño y el ideólogo de lo que es Luzu. Vamos a escucharlo, a ver qué dijo con respecto a todo este suceso, dale, dale, conferencia Peña. Ahí vamos.
9: todos están al tanto de lo que sucedió. Uno como cabeza de canal, como cabeza de grupo, tiene que tomar decisiones. Tiene un costo tener un canal, tiene un montón de privilegios, un montón de beneficios, un montón de cosas lindas que nos pasan todo el tiempo. Como por ejemplo la comunidad que tenemos, que es lo más lindo que tenemos. Y también tiene costos que uno tiene que afrontar como responsable de un canal. Hablamos con las personas que teníamos que hablar, pedimos las disculpas que teníamos que pedir. Está todo recontra aclarado. Lo más importante es que las personas en cuestión están bien. Quiero decir que cuando ocurre un error no forzado y sin mala leche como lo fue, repito, yo tengo que tomar decisiones como las tomé como cabeza de canal de esos errores, pero hay algo que tenemos nosotros que por ahí todos los medios que ayer se jactaron de querer hacernos mierda no lo van a tener nunca, que es una comunidad que se da cuenta de dónde hablamos. Y cuando uno se equivoca pide disculpas y cuando es con cero mala leche como lo fue, la comunidad entiende y banca y va a bancar siempre. Y para todos los que se ponían contentos de que es el fin del USU, no se bajó ninguna marca, seguimos acá, vamos a ir a los partidos. Y todo lo que se dijo también fue mentira.
8: Bueno, Nicolás Occhiato, sí, y nadie te quiso hacer mierda. Repito la palabrota porque la dijo él.
7: Claro.
8: Evaluamos una situación gravísima que sucedió en uno de tus programas. O sea, esta cuestión de, bueno, listo, ya está, ya se decidió, ya te pido mil dis y se sigue con la vida. La verdad yo hubiera esperado una respuesta más dijera, bueno, vamos a evaluar, vamos a ver cómo damos la información. La verdad que nosotros, lo que estamos diciendo, no somos un medio de chiquete, nosotros tenemos la comunidad, no sé qué.
7: Claro, bueno, creo que le habló a su comunidad. Perfecto. Y este tema es un tema de índole nacional. Ahí se equivoca, me parece.
8: Estuvo muy mal, es una respuesta muy pobre.
7: Es una respuesta pobre, con algunas malas palabras que en definitiva igual hacen al streaming.
8: Pero en ese momento es una agresión.
7: Pero me parece que acá la cuestión es que esto es un tema del que habla toda la... Ayer no se habló de otra cosa.
8: Por eso.
7: De hecho, superó a la noticia que era que el padre de Messi estaba internado. Entonces, me parece tomarlo muy a la ligera y tirar la pelota afuera, porque básicamente es lo que hizo, no hace más que demostrar que los canales de streaming, no, algunos, no todos, pero los canales de streaming de entretenimiento no están capacitados para dar información. Y Occhiato no lo entiende,
8: ya está, ya pasó, se hicieron las disculpas, ¿qué más quieren que diga?
10: No, y una cuestión,
8: que esa es la actitud.
6: Falta autocrítica.
10: Que es lo que decíamos, que se puede usar este caso como un hecho ejemplificador también de decir, bueno, tratemos de que no se repite. Y lo puedes decir de toda la misma manera. Exacto. Nuestra comunidad no va a bancar, las marcas no se bajaron, que es otro de los temas que se habló bastante ayer. Lo puedes decir perfectamente, pero también puedes decir, che, la verdad hubo algo que estuvo mal, hubo algo que nos equivocamos, que se por ahí nosotros no lo vimos exactamente. Claro. Y un ejemplo también a los que, justamente esa comunidad, porque si no, ¿qué mensaje da? Bueno, no importa, ya está, total, pasa.
8: Ya está, ya pedimos disculpas, ¿qué más quieren? Ya separamos a la gente.
10: Seguimos todo igual,
8: ¿que nos van a matar por esto? No, nadie va a matar a nadie, pero no es que los medios grandes te hicieron pelota.
6: Qué difícil es reconocer un error.
8: Claro.
6: ¿No? Creo que para crecer tenés que reconocer un error primero, ¿no? Y hoy no estamos acostumbrados a eso, desde lo personal hasta lo profesional.
8: Totalmente. Y tenemos también las declaraciones de Florencia Peña ayer, que fue a hacer su función en teatro. La escuchamos, a ver lo que dijo.
11: ¿Qué más voy a decir? ¿Me quieren poner con un paredón y pegarme? ¿Qué más?
12: Simplemente eso, hiciste la función, fuiste...
11: Hice la función,
12: como pudiste.
11: Hice todo lo que tengo que hacer. Ya pedí perdón, ya expliqué cómo había sido todo. Lamento muchísimo.
12: ¿Cómo se hace la función en este estado?
11: Fue durísimo, pero lo logré. Me hizo bien actuar y ya está, chicos.
12: ¿Es un poquito de terapia también venir, estar con la gente, con los compañeros?
11: No, y además cumplir con mis obligaciones. Este es mi trabajo también. Lamento mucho lo que pasó, ya escucharon lo que dije. Bueno, ya va a bajar la espuma, ahora estoy muy cansada.
8: Ahí está, ese cierre, ¿no? Que es el mismo mensaje de Nico Occhiato. Bueno, ya bajar la espuma es, ya está, ya fue, ya está, listo, seguimos, y mañana va a poder, o sea, ese es el tema. Esto sí, por supuesto, ya está, nos vamos a acordar durante años, va a pasar, pero no va a volver a pasar en un canal de streaming. Si el director del canal de streaming te está diciendo, bueno, listo, ya está con esta actitud medio... Está sobrante con los medios tradicionales.
6: Desafiando.
8: Paremos un poco.
10: Puede volver a pasar. Y posiblemente vuelva a pasar en algunos años en un canal de televisión, o en una radio, en un canal de streaming. Pero no que sea la ligera. Porque si no, es como que de alguna forma uno abre la ventana de oportunidad para que efectivamente suceda. ¿Puede volver a suceder por algún error humano? Sí, ojalá no.
8: Obvio que no.
10: Pero no normalicemos que haya errores que se aceptan porque después pasan.
8: Exacto. Sumado a esto, ¿sí? Porque no es solo Florencia Peña, matemos a Florencia Peña. No. Por ejemplo, Marta Ford, que es la hija de Ricardo Ford, sí. Viajó al Mundial. Una periodista la entrevistó y le dice, Martita, te conocemos por tu papá, hoy estás en otro rol, siendo prácticamente casi conductora y periodista.
6: Buah.
8: Por eso digo, a ver, paremos un poco de cualquiera es periodista. Bueno, no es cualquiera por Marta Ford. ¿Estudió Marta Ford? ¿Está haciendo una carrera de periodismo? No. ¿Qué es lo que te gusta para el futuro de tu carrera? Bueno, y ella dice, me encantaría seguir formándome, es la primera vez que estoy haciendo notas. Le preguntan, ¿te gusta el fútbol? ¿Te gusta la selección? ¿Te preparaste? La verdad que no entiendo nada, es su respuesta. Entiendo dos cosas, que soy de Boca y que soy argentina. Apoyo a Argentina. Con eso sirve. Mirá mi remera con brillos. Esto estoy citando SIC, lo que dijo esta chica, claro, que claro, no está claro. Anunciando la muerte de nadie. Está todo bien, fue a hacer color. Sí. Yo banco todo esto, pero te quiero decir que cuando pasan estas cosas, porque ella
7: responsable de laburo para Blender, de los dueños de los medios.
8: Claro, atenti, porque dice, estoy viniendo a Kansas sin saber nada de fútbol. Estoy leyendo citas de lo que ella dijo. Bien. Y quizás no va a ir a hablar de fútbol.
7: Sí, ese es
8: pero
7: un mal mensaje.
8: En alguna va, ¿entendés? Es, y bueno, no, sí, te digo, hoy hablo de fútbol.
7: Yo creo que eso es un mal mensaje para los chicos que después quieren ser comunicadores.
10: Claro.
7: El caso Luzu, el caso de ayer, es un mal mensaje, porque Luzu tiene, ya lo dije hace un rato, tiene... Es un multimedio, tiene a su cargo una academia en donde dan cursos y demás. Sí. Y el ejemplo ya de por sí no es bueno. Porque yo no digo que hay miles de formas de hacer comunicación. Puede ser entretenimiento, puede ser deporte, puede ser un montón de cosas. Ahora, el ejemplo de por sí ya no es bueno. Porque solamente uno ve que llegan las caras conocidas, solamente ve llega gente hegemónica. Y ese ejemplo verdaderamente no es culpa de quienes están al aire. Es culpa de quienes eligen poner a esas personas al aire.
8: Claro que sí.
5: Muy bien. El hecho que genera polémica y ojalá genere aprendizaje. Siempre, uno, insisto, para todos y para los otros. ¿Sí? Como siempre digo, ojalá el uso le vaya muy bien, como a todos los otros streaming, ¿no? Y ojalá de esto saque el aprendizaje que les permita ser mejores, ¿no?
8: Claro.
5: Que de esto se trata. En la vida de cada uno de nosotros. 11:46. Vamos, Rivadavia.
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1: La mandamos a Nico que a tomar.
0: Y como, bueno, esta picada que tenemos aquí, que es completísima, ¿no? Disfrutalas también mirando el Mundial. Y yo le estoy sumando Día del Padre, ¿no?
1: Porque es Día de la Bandera mañana, chicos.
2: Claro, sí, así es, así es.
0: Y así que súper tentador esto, Nelson.
1: Estoy comiendo todas las nueces.
2: Perfecto, fantástico.
1: Era mi almuerzo.
2: Ay, ay, ay, qué lindo.
1: Qué rico.
2: Perfecto.
1: No, yo estaba, gracias,
2: vamos,
1: Rey. Gracias.
2: Vamos, vamos que seguimos, vamos.
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2: Muy bien, ya la ronda final. Vamos, Carolina, por favor.
4: Bueno, ¿sí? Ayer en la legislatura porteña hubo sesión y varios fueron los temas. Por un lado, se presentó lo que hace a la línea F de subtes, cómo va a seguir ese proyecto, cómo va a avanzar. ¿Qué pasa también con algunas leyes que habían quedado caducas dentro de esta ley hojarasca? Adiós, algunas estaban fuera de término. Desendeudamiento familiar y personal. Toman nota de lo que en otras provincias sucedió, que estuvimos hablando y mucho. A través del Banco Ciudad se busca darle alguna solución a aquellas personas que tienen deudas con tarjetas de crédito o préstamos personales que comprometan sus salarios o sus ingresos familiares en más del 30% con una tasa que no supere el 40% y en plazos que permitan poder pagarlos, es decir, mínimos de 24 meses y que se puedan extender hasta 36 cuotas. Justamente es para aquellas personas que están en vulnerabilidad económica, quienes hay algún tipo de restricción, por ejemplo, obviamente si tienen autos cero kilómetros, si tienen más de una vivienda fuera de la que están habitando, en esos casos, o embarcaciones, en esos casos se los excluye, pero tomando todas las otras consideraciones, sí, porque no es excepción la ciudad de Buenos Aires lo que vive hoy la cuestión del endeudamiento, justamente. Y otro de los temas que también se trató ayer es lo de los polémicos trapitos.
2: Ah, sí, sí, sí, ¿eh?
4: Así lo anunciaba justamente el jefe de gobierno.
5: Dejaron que esta mafia se apropiara de las calles.
6: Se te pone invasivo, se te pega la puerta, a veces no pueden ni abrir la puerta.
5: Dejaron que una banda de extorsionadores decidiera dónde podías estacionar.
6: Te tienen que dejar 5 lucas a un tipo que te viene a amenazar y a apretar con que te va a romper la cabeza.
5: Ya no hay más advertencia. Sos trapito, te meto preso. Ley y orden.
4: Y así mismo, ¿no? Así como lo decía el jefe de gobierno.
1: La ley y el orden.
7: A los trancos, a los migrantes,
2: te meto preso. Bueno, digamos, los trapitos es absolutamente así. Ahora, digamos, te meto preso. Eso lo va a decidir un juez, ¿no es cierto? Que sea el jefe de gobierno.
4: Exactamente.
2: La Argentina es así, ¿no? Nunca, un día nadie hace nada y otro día se cree que alguien es el sheriff. Digo, bueno, usted le hará una denuncia, ¿no es cierto? Y el factor, pero yo podría decir a Macri que si lo mete preso, al otro día el juez lo saca. Digamos,
4: con toda esta épica.
2: La Argentina es, te meto preso. Bueno, no, hay que hacerle, ir a la policía, lo detendrá, lo llevará a la cárcel, se le iniciará un proceso judicial, va a quedar libre, hay que decirle al jefe de gobierno de la Ciudad de Buenos Aires. Al otro día, a las horas, el juez lo deja preso.
4: Claro.
2: Digamos, estas cosas que le quieren meter. Ahora, hagan cosas, hay que terminar con los trapitos claramente. Así que eso lo apoyamos como tal. Ahora, de esta manera brutal, no, te meto preso.
4: Bueno, se fijan penas ahora desde trabajo comunitario.
2: Por supuesto.
4: Hasta, por supuesto, arrestos.
2: En libertad.
4: Pero siempre que intervenga la justicia.
2: Por supuesto,
4: el único es el juez quien va a poder imponer la prohibición también de lo que hace a restricciones en la zona, porque muchas veces lo que sucede es que acaparan una zona física.
2: Podría haber dicho el jefe de gobierno, bueno, sabe que hasta ahora no está permitido, punto aparte, lo meterá preso la policía, güey. No, él no va a ir a buscar.
8: Sí, claramente.
2: Es tremendo.
8: Una cuestión que arrancó en Mar del Plata con Guillermo Montenegro y que la repite, me parece.
4: Córdoba también hizo lo propio.
8: Sí, pero en Córdoba son casi empleados municipales los trapitos.
2: Sí.
4: Mendoza también.
2: Y está muy bien, es decir, la iniciativa del jefe de gobierno está muy bien, digamos, ahora. esto te meto a preso.
7: Ah, claramente hay una búsqueda de Jorge Macri ya mirando la selección del año que viene, es levantar la bandera de la lucha contra la inseguridad y el orden, ¿no? Que él mismo dice orden, como principales banderas de su gestión.
2: Así es,
7: lo que tienen para más o menos mostrar.
2: Es lo mismo que hizo en la villa, cuando fue a la villa con la fuerza en la villa.
4: Es que este proyecto es de Pilar Ramírez.
2: Por eso, bueno, entonces, de Pilar Ramírez, digamos, está perfecto que sea los trapitos, hay que decir, está prohibido, señor, está prohibido, lo agarramos, usted va detenido, se le iniciará un proceso judicial y demás. No, nadie crea que por irse trapito va a pasar su vida en la cárcel.
4: Claro, y esa es la otra cuestión, cómo se van a aplicar las sanciones económicas que decían, son 6.650.000 pesos. ¿Cómo los va a hacer para pagar?
2: Por supuesto.
4: ¿Cómo lo van a detener en el momento que está el hecho?
2: Hay que decirle, mira, el trapito no va a poder pagar eso. Entonces, ¿qué haces? Bueno, tiene una detención. ¿Cuánto lo vas a detener?
4: Sí.
2: 10 años.
4: Y además van contra, dicen, las organizaciones criminales.
2: Totalmente. Criminales como en el sentido de crimen de delito, ¿no? Uh-huh. Que sean asesinas, ¿no? Por eso uno tiene que poner estas cosas de propaganda política. Son tremendas.
0: La es un eslogan.
2: El Sheriff Mac.
4: Estuvo buena la música igual.
2: Sí.
7: Épica.
2: Te meto a preso. Muy bien. Dale, Gonzalo, por favor.
7: Bueno, en eso nos quedamos en la tensión, no en la épica, pero sí.
8: Rápido, te metemos preso.
2: Los memes que va a haber con este, te meto preso. Dale.
7: Cuando eso no termine pasando, ¿no? También. Se vio ayer, Nelson, imágenes impactantes que hoy se repitieron también en Moscú. Y para quienes nos están viendo en YouTube, se pueden también prender con esto que pasó, que fue un ataque, el más grande con drones desde Ucrania a la capital rusa. Esta es una de las imágenes icónicas. La verdad, yo pensé cuando empezó la jornada que era inteligencia artificial, porque se ve uno de los más de 500 drones que lanzó Ucrania contra distintos puntos rusos, sobrevolar una de las refinerías que ya había sido atacada. De repente, y ahí está, un misil tierra-aire que impacta contra unos centros también de la refinería y sale volando un techo, una cúpula.
2: Tremenda imagen.
7: Que cubre justamente uno de estos sitios. Yo cuando vi la foto, no el video, la foto, pensé que era inteligencia artificial, porque literalmente parece un plato volador sobrevolando sobre esta refinería. Y no, fue un propio soldado ruso en realidad que le erró al lanzamiento para derribar el dron y terminó impactando contra uno de los depósitos.
2: La poca capacidad de Rusia para detener el dron, viaja muchos kilómetros para llegar hasta ahí.
7: Miles de kilómetros. Y ayer llamó la atención, fue la primera vez que se vio, Nelson. No me sorprendería que empiece a haber más restricciones a internet en Rusia, porque ayer hubo muchos videos, inclusive esto lo publicó un turista chino, donde se veían a los propios soldados rusos en las autopistas con las lanzaderas de hombro, que son hombro-aire, disparando contra los drones, que son no son balas o pequeñas municiones, son misiles que se disparan desde los hombros para derribar los drones. Imagínense la General Paz, un soldado con esas lanzaderas esperando la llegada de los drones, impactante, intentando interceptarlos.
4: Parece una película.
7: Literalmente.
2: ¿Qué vulnerabilidad de Rusia? Ojo que los rusos entraron en una etapa difícil de la guerra para Rusia.
7: Empiezan a ver la guerra con sus propios ojos, ni más ni menos que en Moscú, la capital.
2: Increíble. Bueno, muy bien, dale, Juan Manuel, la final.
8: Bueno, ya hay árbitro para el partido de Argentina frente a Austria. Es Amin Mohamed Omar, el mejor árbitro de Egipto. Es abogado, así que veremos si imparte justicia también dentro de la cancha. Recordamos que el lunes Argentina juega a las 2 de la tarde.
2: Si no,
8: lo mandamos preso. Argentina juega a las 2 de la tarde el lunes frente a Austria y estamos obviamente con mucha agenda deportiva. Les voy a contar los partidos de hoy, de mañana y del domingo. Hoy, 4 de la tarde, Estados Unidos-Australia. A las 7, Escocia-Marruecos. 21:30, Brasil ante Haití. Y a las 12 de la noche, juega Paraguay ante Turquía. Mañana, 14 horas, lindo partido, Holanda-Suecia. 17 horas, Alemania-Costa de Marfil. A las 21 juega Ecuador, el equipo de Becasese, frente a Curazao. Y después tenemos 1 de la mañana, Túnez-Japón, ya del domingo. Domingo también 1, pero de la tarde, España-Arabia Saudita. 16 horas, Bélgica-Irán, dirige Darío Herrera, el árbitro argentino. 19 horas, Uruguay, el equipo de Bielsa con Cabo Verde. Y a las 22, Nueva Zelanda, Egipto.
7: Qué lindo el domingo.
2: Perfecto. Bueno, muy bien.
7: Y el padre y fútbol.
4: Vamos, bueno,
2: hasta acá llegamos. Vamos con los premios, ¿eh? Vamos.
0: Sí, Nelson, hazte una super recomendación que tenemos, sí, que me acaba de pasar la producción. Nancy Guy llega a Paseo La Plaza con Algo Entendí o No, un show de stand-up en el que se recorre con humor, ¿no?, las contradicciones de entender y no tanto algunos aspectos de la maternidad, de las costumbres arraigadas, los vínculos, el paso del tiempo, pero también los miedos y la fantasía.

0: y tenemos dos entradas para nuestros oyentes. Y vamos con los ganadores, perfecto, si les parece, repasamos. Claro. Bodegas López más Café Bantú, Elena 571, los tres finales del DNI, Mellino más el cine, Daniel 928, también Paseo a la Plaza más cine, Daniela 058, los tres finales de su DNI.
1: Ay, Daniel y Daniela.
0: Sí, Daniel, perfecto. Daniela, Elena, gracias a todos por participar, que fueron muchísimos. Claro.
2: Ahora entiendo por qué Walter se sienta acá, está tiro de la picada, es muy difícil de contener.
1: No, mira, Walter bueno, se controla.
3: Totalmente.
1: Vamos, ya, más respeto, más respeto.
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0: casi 5 ya el señor Gustavo Bazán. ¿Qué tal, Gustavo?
1: Hola, Nelson, buen día, ¿qué tal?
0: ¿Cómo vamos?
1: Bien, por suerte.
0: Mirá qué lindo día.
1: Fresquito, pero lindo. Hermoso, o sea, para disfrutar.
0: Pero con todo, ¿eh?
1: Sí, realmente, por supuesto, ¿eh? Con todo y todos contra todos, pareciera también, pero... que, como se decía antes, qué tole-tole se armó.
0: Qué tole-tole, pero... está muy bueno.
1: Pero, bueno, qué sé yo, seguiremos adelante, ¿no?
0: Pero sí, por supuesto que además yo decía esto a propósito, bueno, lo que fue ayer este episodio ahí en Luz, y además que uno le decía a la gente de Luz lo mejor y que sigan trabajando y que le siga yendo muy bien. Uno hace el comentario crítico y demás con la gente. Con la crítica tiene el valor del aprendizaje, ¿no?
1: Para ellos sí, decir, por supuesto.
0: Y yo decía, ninguno de nosotros escupe para arriba, no, para decir nosotros nos hemos equivocado, no, pero estas cosas... Es difícil que te equivoques porque cuando sos profesional decís, bueno, mira, esto...
1: Sí, esto, confirmámelo de 7 lugares distintos porque si no, no voy a salir a dar la cala con
0: esto. No es una primicia que me interese,
1: no,
0: ¿verdad? Porque además el estrépito que genera supera
1: sí,
0: cualquier otro.
1: Sí, ¿no? Igual yo lo vi, lo recontraví una y dos, tres veces y hay más cosas, me parece, que el propio hecho... De lo que dijo. Me parece una postura, un sí, tono, como sí, dice, sí. No, mira lo que pasó.
0: Sí, bueno, che, ¿qué efectivamente, pasa? ¿No? El hecho después, de no tomar mi dimensión del estruendo.
1: Dimensión, ¿no? De lo que, ¿no?, estaba diciendo. Claro. Y, sí, pero sí, yo después hice como una segunda lectura y dije, es un canal que no es de...
0: De noticias.
1: De información. No, claro. Entonces uno no va a informar, si busca la noticia no va a informarse. Claro, ahí. Entonces... Claro. Venís en una dinámica de hablar cosas cotidianas, de cualquiera, de relaciones personales, humanas. Y en el medio, yo no sé si fue, che, mirá, tenemos esta bomba estaba el rumor dando vuelta, por supuesto.
0: Estábamos desde las 10:30, estábamos todos viendo si... Y era muy difícil de chequear porque la familia es muy hermética.
1: Claro, el problema fue que también, como que, pensando tal vez muy rebuscadamente... Parecía que estaba como disfrutando con la noticia, pero no sé si por la noticia, porque estaba diciendo, mirá qué gran primicia mundial que me tocó dar a mí. Pero, y nada, se manejó absolutamente todo mal a partir de ahí. Claro, sí. No, pero lo dije, pero no lo chequeamos, se iban y venían las responsabilidades. Y bueno,
0: difícil.
1: Y
0: por eso digo, es un episodio, vale la pena analizarlo, ¿no? Insisto, hoy lo escuchaba Nico Quiero, que estaba enojado. Digo, habrá quien lo querrá usar para destruir siempre la, y le digo, no es la intención, no, esto no es duro crítico como lo sería con uno, digamos, sobre este tipo de cosas, pero para marcar esto de lo que es el rigor periodístico y también para tirarlo como enseñanza para la gente más joven, para decir, mira, el rigor, estas cosas, nadie se pelea por una primicia significativa a dar esto y esto uno.
1: Y es más, yo creo que en un punto estás esperando que, bueno, arrancamos.
0: Exactamente. Sí, sí. No me gustaría decirlo.
1: Y bueno, también se suma el hecho de que la que dio esta fake es una persona que venía de pontificar mucho contra el periodismo o contra cierto sector del periodismo. Hay videos donde dicen hay que chequear las cosas, etcétera, etcétera. Entonces,
0: sí, porque
1: eso,
0: en algún momento fue víctima también, creo, de algún episodio. Y después, digamos, se subió todo esto. Lamentablemente, el presidente, cuando
1: el
0: dijo,
1: presidente, bueno, se subió a todas.
0: Que dice, mire, periodista.
1: Porque no. su olfato para ver en qué se mete en las redes, cuándo se tiene que meter en las redes, lo tiene. Claro. Eso. Y bueno, pero a partir de ahí ya empezó a tirarse contra la Corpo.
0: Sí,
1: cuando justamente.
0: Luzu
1: no es la Corpo,
0: no fue
1: me parece. Y después esto de si se meten con Messi, se meten con todos, que me parece que eso sí ya está montado a lo que venía de antes, de que el kirchnerismo tiene con esta selección o con Messi en particular cierta tirria. Esto de que no había clima mundialista, de que los jugadores son de derecha, que son desclasados, que se olvidan de sus orígenes.
0: Qué espanto. Como si conocieran a todos los jugadores. Yo la verdad no sé cuál es el pensamiento político de ninguno de los jugadores.
1: Es que ni ellos mismos deben tener ganas de expresarlo tampoco, porque esto de que todo el mundo tenga que estar pendiente de la política no
0: pero
1: es natural.
0: Supuesto,
1: la gente quiere tener su vida.
0: Obvio.
1: Y aparte, si estás en ese mundo del fútbol, que te da... Te pide sacrificio, pero te da muchísimos beneficios.
0: Supuesto.
1: No sé si tenés ganas
0: de meterte en la política
1: o interés
0: en
1: participar de la conversación
0: política,
1: de fijar posiciones. Claro, nos acostumbramos, entre comillas, a Maradona, que hablaba de todo. Claro, de todo. Y bueno, que él siempre tenía un statement para todo. Entonces, claro, creemos que todo tiene que ser así, pero bueno, sí, le, sí. Le pasan factura a Messi porque le dio la mano a Trump.
0: ¿Qué iba a hacer Messi con Trump?
1: Así, en esas cosas...
0: ¿Le iba a negar el saludo?
1: Messi en Miami forma parte de una corporación, y en una corporación vos no vas a decir, no, yo no. Ah, por más.
0: Pero por supuesto.
1: Bueno,
0: pero
1: Messi además, por ahí si quisiera, sí, pero en general decís, bueno, vamos todos a la Casa Blanca porque salimos campeones, nos va a saludar el presidente, vas y... Igual se lo sé.
0: Pero... es tan absurdo todo, Gustavo.
1: Hay una sobrelectura bajo un prisma de hoy... la politización de todo, de absolutamente sí. todo. Y bueno, a veces metes la pata.
0: Pero suponte que hoy te encontrarás, no sé, por alguna. Te encontrarás a Cristina Kirchner en la calle.
1: Sí.
0: Y Cristina te dijera buen día. Mm. Vos no la vas a saludar. ¿Eso qué significa? Sí. Que sos kirchnerista. Que sos... Pero qué absurdo.
1: Sí. Así que bueno, demasiado sobrepolitizado cada aspecto de la vida cotidiana.
0: Totalmente, ¿no es cierto? ¿Mm? Este es el hecho de que porque Messi lo saluda a Trump, es Trump.
1: No, y aparte te dicen, no, porque si vos decís que no te metés en política, ya tenés una posición política de no meterte en política. Entonces, te están midiendo, están haciendo la BTV ideológica todo el tiempo.
0: Gustavo, es la información que hoy pasamos que tiene esta... este portal digital con el cura argentino pidiéndole al Papa que no venga a la Argentina porque va a favorecer al gobierno. Pero un disparate.
1: Bueno.
0: Querido, bella tarde.
1: Lo mismo.
0: Buen fin de semana. Pasar la línea.
1: Chau,
0: chau, chau, chau.

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0: buenos días. Esto es Cristina Sin Vueltas. Okay. En un tono reposado arrancamos porque si no, para que no me digan que voy muy acelerado, ¿viste? Bueno. Así que vamos.
1: Ay, controlando
0: vamos tranquilo,
1: la ansiedad.
0: Viernes.
1: Ponernos, así me gusta, Gus.
0: Ponemos un home. Acá estamos, Cristina Sin Vueltas, por supuesto, hasta las 3 de la tarde en Radio Rivadavia. Una tarde o mediodía hermoso. Después de. Ahí está, me gusta la musiquita de Saumerios. Y acá estamos, ¿eh? Vamos a hacerles la compañía. Bueno, ahí un poquito fumón se puso. Pará. Nada, esto es Cristina Sin Vueltas, repito. ¿Qué ruido? Todo.
1: Uy,
0: ¿no?
1: Todo,
0: ¿para
1: ¿no?
0: ¿Para qué?
1: Guay.
0: Bueno. Pero, no sé, quedó.
1: Bueno,
0: ¿el carretel para el tema de la fake o no? ¿Qué decís?
1: En realidad, bueno, hoy salió la respuesta de Nico Quiato. Bueno, estamos hablando justamente
0: más
1: de lo que sucedió ayer.
0: Porque ayer habló, mandó un tweet temprano. Va,
1: porque hoy fue su programa.
0: Ah, está bien.
1: Entonces,
0: claro.
1: Bueno, en la apertura del programa estábamos todos ahí atentos a ver qué,
0: ¿a qué hora?
1: Qué
0: pues
1: iba
0: yo
1: a decir.
0: Viendo,
1: 10 y monedas empezó.
0: Yo lo miré un ratito antes que estaba Diego Leuco.
1: Después, si tenemos, Cami, lo buscamos para pasarlo. Bueno, más que básicamente, palabra más, palabras menos.
0: Sí.
1: Dijo que bueno, esto ya está, ya se pidieron las disculpas.
0: Hay que
1: del
0: mirar
1: caso.
0: Para adelante.
1: Nosotros, nuestra comunidad, se hicieron muchas fake en el día de ayer, dijo él, aparte de lo de
0: bueno,
1: Florencia. Diciendo que se habían ido los anunciantes, que nada de eso es real, que un montón de cosas se mintieron,
0: bueno.
1: Pero bueno, ya está, capítulo cerrado, acá no ha pasado nada y se continúa.
0: Bueno, está bien, qué sé yo.
1: Palabra más, palabra menos,
0: sí,
1: después
0: sí,
1: si
0: no,
1: querés
0: te entiendo. No, lo que pasa es que me hice como un repaso por los streaming, canales de streaming más populares para ver más que nada el tono, ¿viste?
1: De cómo
0: transcurre.
1: Está bien el ejercicio.
0: Un programa. Y la verdad que nada, es una conversación menos
1: bueno,
0: que de café, diría, qué sé yo. Pero bueno, está bien, es un público, no hay problema, no se cuestiona para nada.
1: No es el punto,
0: ni la idea. Simplemente quería, porque mi idea ayer era. Si vos venís de 24 horas de que todo es, ¡ey! Saliste. Y
1: claro, que esto, que el otro, que la minifalda, que es
0: la minifalda, que salí anoche, que tomé este trago, todo, ya sabemos cómo es. Y en el medio te cae esa bomba.
1: Información.
0: Esa bomba.
1: Que no es real.
0: Y vos la seguís con el tono de, che, qué lindo pantalón tenés, y qué sé yo, claro, crees que es todo lo mismo.
1: Claro.
0: Entonces, no. Es como que era. Como ilógico que esa información se diera en ese contexto porque venías de una conversación y de horas y días de una cosa totalmente distinta. No sé si se entiende el punto.
1: Sí, claramente, venís teniendo todo un registro de conversación que casi
0: es
1: como
0: el contrato con la audiencia o con el lector en el caso de los diarios, ¿no?
1: Totalmente. Y es un poco, esto lo venimos hablando durante toda la mañana, pero tipo me siento a hablar como hablo con mis amigos.
0: Sí.
1: Suponte la nota de chica, y no sabes lo que
0: sí,
1: quiero contar, Gustavo.
0: Exacto,
1: ayer.
0: Tal cual.
1: Pero una cosa es que vos cuentes una cotidianeidad, que nosotros acá en la radio lo hacemos muchas veces y contamos alguna anécdota o algo que nos ha sucedido, pero siempre con un foco, con una finalidad.
0: Exacto,
1: y no lo
0: marco.
1: Contás de
0: exacto.
1: La misma manera.
0: Bueno,
1: que eso lo contarías a una amiga. Esto
0: yo,
1: era
0: esto
1: como,
0: fue,
1: ay, tipo, no te puedo creer.
0: Forma y contenido, todo mal. Porque.
1: Sí.
0: En el medio hay un video que creo que ya se ríe un poquito. No sé si era porque Messi se tenía que venir, se perdió el Mundial o por qué, pero
1: sí,
0: hay una sonrisa. El tono despreocupado con el que lo dijo, al taque diciendo, bueno, chequeamos esto, o lo dije. Bueno,
1: sí, bueno, y a la productora. Y la productora también leyó también un tuit de alguien que irresponsablemente, que era un periodista, lo publicó en redes sociales. Si querés, Gustavo, tenemos el audio de Nicolás Occhiato, lo que dijo hoy,
0: sí,
1: así lo
0: buenísimo.
1: Queda más claro,
0: sí,
1: con palabras,
0: sí, claro,
1: de él.
0: Claro, claro.
2: Todos están al tanto de lo que sucedió. Uno, como cabeza de canal, como cabeza de grupo, tiene que tomar decisiones, tiene un costo tener un canal, tiene un montón de privilegios, un montón de beneficios, un montón de cosas lindas que nos pasan todo el tiempo, como por ejemplo la comunidad que tenemos, que es lo más lindo que tenemos, y también tiene costos que uno tiene que afrontar como responsable de un canal. Uno tiene que tomar decisiones, hay errores humanos que le pueden pasar a cualquiera, con esos errores, después el responsable soy yo del canal y tomo las decisiones que yo creo pertinentes para mi canal. Dicho todo esto, hablamos con las personas que teníamos que hablar, pedimos las disculpas que teníamos que pedir, está todo recontra aclarado, lo más importante es que las personas en cuestión están bien. Dicho eso, también quiero decir que, a ver, tanto se habló de fake news y lo único que hubo ayer fue divulgación de más fake news, de un montón de cosas que se dijeron que eran erróneas. Entonces le saca bastante seriedad cuando el que se jacta de criticar y señalar con un dedo a alguien que se equivoca, porque sí, se equivocó, se pidió disculpas, como digo, todo, pero el que se jacta de eso generando más fake news no merece mi respeto ni el de nadie tampoco. Dicho eso, quiero decir que cuando ocurre un error no forzado y sin mala leche como lo fue, repito, yo tengo que tomar decisiones como las tomé como cabeza de canal de esos errores, pero hay algo que tenemos nosotros que por ahí todos los medios que ayer se jactaron de querer hacernos mierda no lo van a tener nunca, que es una comunidad que se da cuenta de dónde hablamos. Y cuando uno se equivoca pide disculpas y cuando es con cero mala leche como lo fue, la comunidad entiende y banca y va a bancar siempre. Y para todos los que se ponían contentos de que es el fin del USU, no se bajó ninguna marca, seguimos acá, vamos a ir a los partidos. Y todo lo que se dijo también fue mentira.
0: Bueno, muy bien.
1: Si nadie se jactó de esto que pasó. Sí, no, aparte, la verdad que nos horrorizamos, no nos jactamos de nada.
3: Nadie se jactó. Y hay que decir que la fake news la empezó la conductora que él eligió para su programa. Entonces, me parece que es muy difícil encontrar en los streamings, sobre todo los streamings de espectáculo, que los responsables de quienes cometen errores se hagan cargo, porque no es la primera vez que pasa. Lo de ayer fue
0: Un extremo
3: porque sí. Mataron a una persona que está viva y que está en este momento atravesando un momento delicado de salud. Exacto. Y que es el padre del argentino más querido de la actualidad.
1: Y en el medio del mundial.
3: En el medio de un mundial. Pero ha pasado en otros streamings, gente que ha, por ejemplo, dicho barbaridades.
1: Sí.
3: Chicos que han, contado que tenían, fotos guardadas de mujeres en un pendrive.
1: Claro.
3: Han dicho que, sin ir más lejos, han manifestado cuestiones de la vida privada de la gente. Y para ellos se viralizó y no saben pedir perdón. No saben pedir perdón.
1: Y además, te pido mi
0: Iris. Yo creo, está bien, el pibe en 3 años, con todo respeto, Nicolás Occhiato, ha construido una cosa muy grande.
1: Claro.
0: Muy importante, muy rentable. Me saco el sombrero. Pero, ¿qué quiere decir tenemos una comunidad? ¿Quién forma parte de la comunidad y quién no? Acá, en este programa,
1: la comunidad
0: o en Radio
1: Luso,
0: Rivadavia, dice. ¿Hay una comunidad o no? No entiendo eso. ¿Qué quiere decir que tenemos una comunidad? Porque apretaste Fab y te viene el YouTube.
1: Como los seguidores más
0: ¿Pero
1: fieles.
0: ¿Pero qué? ¿Los que no sos de la comunidad no mereces? No importás.
1: No entiendo. No, es como, yo le hablo a ellos y esta comunidad va a seguir andando. El resto...
0: Pero
1: los si medios que se jactan
0: pero y los que te escuchamos sin o no porque
1: sin ser comunidad
0: claro. Explícame qué es comunidad porque qué sé yo y después está bien como él debe haber presentido que por ahí el negocio le tambaleaba tuvo que salir a hablar también de los auspiciantes está bien ese era un tema de segundo orden en el otro que era el de Florencia Peña diciendo con total liviandad que había fallecido el padre de Lionel
1: Messi. Sí, ¿cómo lo dijo? Y ay, que se pierde el mundial.
0: Y lo que decís vos, Juanma, de esto, de cómo se piden disculpas, porque es un passive-aggressive, ¿no? Me disculpo, pero.
1: Claro.
0: Me disculpo,
1: claro.
0: Pero.
3: Asumí el error, decí que estuviste mal, y también yo siento que lo de ayer fue, en el barrio se diría una vigilanteada.
0: A ver.
3: Porque es fácil echar al productor.
0: Y sí.
3: Es fácil pedirle a la conductora que se vaya.
1: Claro.
3: Lo difícil es hacerse cargo que es un canal de cero contenido que se quiso sumar a una información completamente errónea sin chequear las fuentes Twitter. Entonces,
0: esto es el tema.
3: Me parece que la mea culpa tiene que ir hacia adentro y las disculpas tienen que ser para toda la gente que se sintió afectada ayer.
0: Esto porque pasa
1: si fuera al
0: veces,
1: revés, perdón, sí. Si hubiera sido una noticia de, ay, acabo de leer que Luzu, que Nicolás Urquieto va a ser papá, no sé cualquier cosa, inventar algo así. ¿Qué hubiera pasado? Ay, mira, te pido mil disculpas, bueno, quédate con la comunidad. Hay que en un momento frenar un minuto y decir, ¿qué estamos haciendo? ¿Cuál es el código que tenemos para informar? Por más que seamos un streaming, porque está bien, no es un medio donde uno va a buscar información. Eso está claro. Si nosotros nos queremos informar de algo, de lo que está pasando en la actualidad o en la política, vamos a tal vez ir a medios tradicionales. Pero sí tenés una responsabilidad, porque tenés no sé qué cantidad, por ejemplo, Juanma, tienen de gente conectada en el momento, número más, número menos.
3: Es difícil de saberlo porque hay mucho número inflado.
1: Bueno, pero digamos, entendemos que es un medio que tiene difusión, no es algo chiquito, de barrio, de amigos.
3: Es mainstream, sí.
1: Claro, totalmente. Entonces, ahí hay también, bueno, miren, cuando pase, eso me hubiera gustado escuchar de, tal vez de... No, queda. Miren, pero... cuando pase esta pregunta nosotros ahora, esto nos cayó, la verdad que estuvo muy mal, estamos reevaluando qué hacer cuando sucede una situación así, si vuelve a pasar, porque mañana pueden decir renuncia a Milei, pasó tal cosa,
0: yo creo que
1: y pedir
0: fondo,
1: disculpas.
0: Si él te estuviera escuchando, a vos, a mí, a cualquiera de nosotros, va a decir, mira, las disculpas las pido como yo quiero, porque yo tengo un medio exitoso con una comunidad de millones de personas, así que...
1: Okay.
0: Respeta los rangos, te van a decir, prácticamente.
1: Está bien, lo que no respeto es que no den la información incorrecta.
0: Por supuesto.
1: Lo respondería.
0: Así que.
1: En este juego de roles.
0: Acá estamos, a la extrema izquierda, para que Flor Peña lo considere de buena manera, el señor Juan Manuel Tucci, que ya nos dio su palabra, pero ahora nos va a dar brevemente su titulito.
3: Bueno.
0: Si tenés ganas, si no, no.
3: No, la verdad que no.
0: Bueno, listo, sigue
3: mandando. Ah, sí, por supuesto, no voy a tener ganas. Porque nos preparamos para un nuevo día de Mundial y a las 4 de la tarde va a estar jugando Estados Unidos, el equipo sensación de la primera fecha.
0: Sí,
3: por esa goleada. Sí, a ver, pero de Argentina se esperaba que podía dar una actuación así.
0: Por supuesto.
3: Lo mismo que de Alemania, que hizo 7 goles. Quizá la sorpresa fue Estados Unidos, que vuelve a jugar ante Australia. Si gana, se mete, al igual que México, en los 16avos de final. Escocia, Marruecos a las 7 de la tarde. Brasil, Haití, y lo mejorcito está la noche. Brasil, Haití, 21:30. Y la presentación de Paraguay a las 12 de la noche contra Turquía.
0: Gonzalo del Monte,
4: ¿cómo andan?
0: Me impresiona tu look.
4: ¿Por qué? ¿Qué parezco? ¿Un chofer de colectivo de larga distancia?
3: No, pareces un alumno de secundaria.
1: No, yo te compraría una Biblia si me tocas el timbre.
4: Parezco. Pasa que me falta para finalizar el outfit, el traje.
1: Claro.
4: Exactamente, el saco.
0: Caminando por Callao.
1: Está muy elegante, muy bien.
4: Muy elegante. Bueno, gracias.
0: Por favor. Del Colegio del Salvador en Callao. Se va a comer una hamburguesa con los amigos.
1: Es muy prolijo, Gonzalo. Muy elegante, muy bien, te
0: felicitamos. Pantalón gris, camisa blanca, corbata morada, suéter negro.
1: El tema es la corbata, ¿por qué corbata elegiste? Si podemos saber.
4: Simplemente pasó. Simplemente agarré.
0: Está muy bien, está muy bien. ¿Qué hace, Gonzalo?
4: ¿Cómo andan? Bien, bien, todo bien.
0: ¿Titulinguis?
4: Titulito, Milei con Adorni en la Quinta de Olivos. Y mañana vamos a tener una actividad, así que vamos a desarrollar esto en un ratito.
0: Muy bien, muy bien. Maru.
1: Bueno, yo les traje las cosas del querer.
0: Light. Viernes light.
1: Light, pero atenti porque como...
0: Esa es tu comunidad.
1: Me dejo mi comunidad. No, bueno, vamos a hablar de los padres, porque es el Día del Padre, el domingo.
0: No,
1: claro. No, bueno, para...
0: Este domingo es el Día del Padre.
1: Claro, sí, mañana es el Día de la Bandera, chicos.
0: Cierto.
1: Y el domingo es el Día del Padre.
0: ¿Juraste la bandera vos?
1: Claro.
0: ¿O prometiste?
1: Prometí.
0: Prometiste. Bien.
1: Prometo, gritar. En mi época se decía jurar que estaba mal.
0: Igual, sí.
1: Y después lo modificaron por prometo.
0: Bueno,
1: pero sí, ya
0: las
1: está.
0: Cosas del querer.
1: Las
0: entonces.
1: Cosas del querer.
0: Preparen los pañuelos.
1: Dedicado a los padres.
0: Bueno.
1: No, quizás
0: bueno,
1: no.
0: Bueno,
1: hasta
0: mejor,
1: ahí.
0: Mejor, mejor. Preparen la picada.
1: Preparen la picadita.
0: Leti Funes, ¿cómo estás?
5: Bien, yo tengo una picada entre los regalos, ¿eh? Así que después,
0: pero no me
5: después
0: la
5: te cuento.
0: ¿Para la mesa? No.
5: Ah, y
0: es
5: era
0: para
5: tuya.
0: La comunidad.
5: Después
0: también.
5: Arreglamos.
1: Para la comunidad,
5: claro, para la comunidad de los oyentes.
0: Una picada comunitaria.
5: 13.6 la temperatura, 59% la humedad, el cielo despejado, sin lluvias por lo menos hasta el martes. Que es lo que
0: sin
5: tengo acá en el Servicio Meteorológico Nacional.
3: Me encanta el tema de Leti, ¿eh?
0: Sí, obvio. No lo conocías, seguro vos. Este tema.
3: No,
0: muy chico. Esto en los 70s.
5: La verdad que no sé el año, pero hace mucho. Hace
0: temprano.
5: Mucho.
3: ¿Cabeceabas para...?
0: No, todavía yo era chico.
3: ¿Vos llegabas a cabecear, no?
0: Obvio. Yo me Batistuta. Tira de palomita, a todos los centros.
3: Palermo, Palermo.
0: Bueno, Leti, sin frío entonces. Digo, con frío.
5: Con frío, pero con sol, sí, bueno, sin lluvias. Perfecto. Tenemos los regalos, sí. Te los digo ahora. La bolsa de alimento para las mascotas, más entradas para el cine multiplex, glacina de mar para 5 de la cocina de Namellino, los toallones de Franco Valente con la picada de Luz Azul y 2 entradas para Nancy Gay en el Paseo de la Plaza.
0: ¿Para quién?
5: Nancy Gay, es una obra de teatro.
0: Ah, de obra de teatro. Sí. Ah, pensé que era un recital de música.
5: No.
0: Ah,
5: no,
0: bueno. Y si la gente nos quiere escribir o mandar fotos.
5: 11 50 26 8630.
0: Vamos, entonces, gracias.
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0: Bueno, gracias Miranda por esta linda cancioncita. Muy bien, a ver, el título dice: se aprobó la ley antitrapitos que propuso el jefe de gobierno de la ciudad, Jorge Macri. Fuertes sanciones y cárcel de hasta 2 meses. La primera pregunta que nos hacemos es si esto realmente se va a cumplir. Vamos a hablar con Laura Alonso, que es diputada de PRO, que seguramente me va a decir que sí, que se va a cumplir efectivamente cuando entre en vigencia esta ley. Laura Alonso, buen día, ¿cómo te va? Gustavo Basante, saludo acá en Radio Rivadavia, el programa Cristina Sin Vueltas.
1: ¿Qué tal? Buen día, Gustavo, y para todos. ¿Cómo les va?
0: Bien, ahí ya planteé una pregunta en la introducción. ¿Vos decís que esto indefectiblemente se va a cumplir? ¿Va a funcionar?
1: Mira, ayer fue un gran día de soluciones legislativas para la Ciudad de Buenos Aires que fueron propuestas por el jefe de gobierno. La primera y la más importante que él propuso en su campaña electoral es el aumento de penas y sanciones y los agravamientos en el caso de trapitos, limpiavidrios y mafias que regentean a estas personas. Sí. Así que ayer se han endurecido penas, se han establecido días de arresto, se han endurecido multas económicas y también hay agravantes en el caso de personas en situación de vulnerabilidad o vulnerables, en el caso de mujeres que sean atacadas o amenazadas por los trapitos. Y nosotros entendemos que además de tener un efecto disuasorio, va a ser efectiva.
0: Ahora, Laura, esto es para, en general, para toda la ciudad, por ejemplo, barrio de Palermo, viernes a la noche, y no solamente para los alrededores.
1: 911.
0: No, está bien, pero te pregunto esto. ¿Es un control que se va a hacer para la ciudad en su conjunto, barrio de Palermo o Cañitas, ponele, un viernes a la noche, o alrededor del estadio de River cuando hay un evento masivo? O sea, no es solo...
1: Para las dos cosas.
0: Por eso, perfecto. Y a ver, yo quiero estacionar en Palermo. Y se acerca un señor y amablemente me dice, por las buenas o a veces por las malas, no sé, son 5 lucas o 10, no sé cuánto está la tarifa del trapito. ¿Qué tiene que hacer el ciudadano?
1: Llamar al 911, decirle dónde está ubicado, si quiere retirarse, se puede retirar porque uno no está obligado a quedarse.
0: Claro.
1: Si la policía llega y encuentra a la persona haciendo esa situación, porque seguramente lo sigue haciendo
0: con el que venga atrás,
1: o con el que venga atrás, directamente actúa de oficio, porque se trata de una contravención de acción pública, no necesita una denuncia específica.
0: Claro.
1: Ni un denunciante para actuar.
0: Claro. Ahora, decís que, bueno, obviamente se aprobó en la legislatura. Me interesa saber cómo fue la cosecha de votos en la oposición, por decirlo así.
1: Mira, lo votó todo el PRO, lo acompañó La Libertad Avanza, el radicalismo, el bloque de Confianza Pública y también el bloque de Horacio Rodríguez Larreta. Uh-huh. Y creo que los únicos que se han opuesto son del peronismo y de la izquierda.
0: Okay.
1: Si no me falla la memoria.
0: Okay. También están hablando de 2 meses de prisión efectiva, o hasta 2 meses de prisión efectiva.
1: Sí, correcto.
0: ¿Eso tenemos que creerle a eso? Digamos, en un contexto
1: de que
0: hace unos meses decían no hay capacidad para alojar detenidos en las cárceles o las que sé, porteñas.
1: Bueno, esa crisis la tuvimos hace más de un año en las alcaidías y las comisarías.
0: Exacto.
1: De la ciudad, vos lo sabés.
0: Sí.
1: Y comenzó a resolverse por lo menos desde 2024, te diría mediados de 2024. Y además la ciudad, el gobierno de la Ciudad de Buenos Aires está avanzando en la construcción de la cárcel de Marcos Paz, que va a permitir que una importante cantidad, te diría que la totalidad de los presos federales que hoy están alojados en alcaidías y comisarías de la ciudad, pasen a esta cárcel de Marcos Paz.
0: Uh-huh.
1: Que te diría está en un 85% de avance esa obra. Y al mismo tiempo estamos construyendo otra alcaidía propia para nuestro propio sistema penitenciario de la ciudad, que se creó el año pasado, que está ubicada en 27 de febrero. Así que la Ciudad de Buenos Aires va a tener capacidad disponible para apresar y arrestar a aquellos que cometan contravenciones y que se requiera para cumplimiento del código días de arresto o penas de arresto.
0: Laura, ustedes hablan de organizaciones detrás del mundo trapito y también señalan de manera, digamos, concreta, que si, que, o mejor dicho, que se sospecha de vínculos, en el caso del fútbol, de Trapitos con la dirigencia. ¿Eso lo tienen más o menos estudiado y por eso lo mencionan o lo volcaron a la ley, o es simplemente preventivo por las dudas?
1: Mira, lo que nosotros sabemos es que cuando hay espectáculos deportivos y artísticos hay una altísima concentración de estas personas que últimamente el gobierno de la ciudad y la policía venían reteniendo, identificando y reteniendo temporariamente en corralitos porque no los podían apresar.
0: Claro.
1: Con esta ley van a poder apresarlos, y entendemos por la información que también nos llega del Ministerio de Seguridad que habría connivencia. En ese caso, con esta nueva ley, la policía y la justicia de la ciudad van a poder investigar fehacientemente si existe connivencia con estos actores y aplicar la ley con sus máximas consecuencias penales.
0: Laura, en esto que de la información previa a la redacción y aprobación de la ley, tienen, es muy difícil, ya sé, pero ¿tienen una cifra, más o menos, de cuánta gente está involucrada en esta actividad de cuidacoche de Trapito?
1: Mira, puede llegar a aparecerte 1.000, 1.500 personas en un evento masivo. Uh-huh. Esa es una información que sí nosotros manejamos a través del Ministerio de Seguridad, y también tenemos la información de mayo a mayo de este año. En un año interanual tuvimos más de 13.000 contravenciones. Sí. Labradas por Trapitos y limpia vidrios, que claro, también es la otra figura. Nosotros, claro, lo que siempre le pedimos a los vecinos en todas las reuniones a las que va Jorge Macri o van los comisarios o el Ministerio de Seguridad, es que llamen siempre al 911, porque el 911 te atiende dentro de los 4 segundos y envía un móvil o una patrulla dentro de los 3 o 5 minutos. Así que es importante, nos ayuda mucho al gobierno de la ciudad a controlar, a la policía de la ciudad a ser más eficiente y llegar en ese momento, y también a que actúe la justicia de la ciudad, que ahora va a tener más herramientas porque efectivamente con la ley anterior no alcanzaba.
0: Laura, acá Gonzalo del Monte te quiere hacer una consulta también.
2: Laura, ¿qué tal? ¿Cómo va a ser este control en los eventos masivos? Porque me imagino que va a requerir mayor despliegue, ¿no?
1: Mira, nosotros hemos establecido en esta ley también un dato importante. Se extiende el periodo de tiempo de controles 6 horas antes y 3 horas después de cada evento, y también el radio, la territorialidad del control, hasta las 50 cuadras alrededor del lugar donde se realiza el evento. O sea que River, pónganle un compás y hagan un círculo de 50 kilómetros, claro, como para tomar River
0: cuadras,
1: o Vélez.
0: 50 cuadras.
1: Alrededor. Con lo cual nosotros creemos que hay una, digamos que es una ley mucho más robusta y que la policía y la justicia van a tener más herramientas para llevar adelante estos controles.
0: Ahora, esto es estadios de fútbol, recitales, que también suelen ocurrir en los estadios de fútbol, pero bueno, tenés acá en Juan B. Justo y o en Dorrego y Corrientes, también tenés otro lugar de concentración. Esos serían los puntos más concurridos por los Trapitos, me imagino. Y por barrios, lo que uno puede presuponer, Palermo, Belgrano, Cañitas, o qué más, Recoleta, Puerto Madero, no sé.
1: Sí, bueno, no, zonas puede pasarte de todo, ¿eh?
0: Claro.
1: También uno no imagina, por ejemplo, en alguna zona no comercial de un barrio y también aparece alguien que te pide plata.
0: Claro.
1: Así que en ese sentido siempre llamar al 911. Uh-huh. Y esto de alguna manera se inscribe en la política de ordenamiento del espacio público que viene llevando adelante la gestión de Jorge Macri. Uh-huh. Vos lo sabés, empezamos con piquetes, acampes, manteros,
0: desalojos,
1: propiedades usurpadas, y ahora vamos con Trapitos. Y no va a haber Trapitos al final de la gestión de Jorge Macri, de eso no tengo ninguna duda.
2: Laura, me imagino que esto también implica mayores recursos, ¿no? De policías en las calles.
1: En las calles nosotros tenemos muchísimo, nosotros tenemos, es más, si vos le preguntás.
2: Pero el día del evento, para 50 cuadras
1: a la redonda. No tenemos problemas, nosotros hemos tenido eventos en Huracán, Vélez y River Plate al mismo tiempo y no hemos tenido denuncias mayores de mayores dificultades, al contrario, te diría que los operativos de seguridad en eventos masivos están funcionando a nivel mundial, incluso con los controles que hacemos de deudores alimentarios. Es un ejemplo que se está tomando a nivel mundial en otras ciudades. Nosotros detectamos a través de Tribuna Segura deudores alimentarios en la ciudad y los detenemos. Así que la verdad es que estamos con mucha confianza en que este nuevo instrumento legal va a ayudar a la policía y a la justicia a hacer bien su trabajo.
0: Laura, acá Claudio Sin, el doctor Claudio Sin te va a hacer una pregunta, pero por otro tema, ¿sí?
1: ¿Cómo no?
3: ¿Qué tal, Laura? Buen día.
1: Buen día, Claudio.
3: Graciela Ocaña presentó un proyecto de ley en la legislatura, por supuesto, acerca de la regulación de vapeadores y el uso de vapeadores, cigarrillo electrónico, bolsitas de nicotina, etcétera, en lugares públicos, cerrados. Yo quiero conocer un poco la historia de, ¿hubo contravenciones en este punto? ¿Hubo excesos?
1: Mira, el proyecto que se trató ayer, Claudio, es un proyecto de la diputada Manuela Turte, que es del radicalismo, y se trabajó entre todos los bloques, estuvo incluido en la mesa de trabajo el ministro de Salud, Fernán Quirós, de la Ciudad de Buenos Aires. Es un primer paso, te diría, nosotros creemos que es una buena ley, que tiene su antecedente en la ley del tabaco, vos te acordarás.
3: Sí, por supuesto, la conozco bien.
1: Pro Paula Bertol, sí, claro. Es una de las impulsoras de la ley de tabaco. Y aquí la preocupación que han manifestado los legisladores está vinculada a los menores de edad, especialmente.
3: Ah, okay.
1: Primero, al desconocimiento del daño que también generan los vapeadores a la salud en general, y te diría que en primer lugar y sobre todo que los menores de edad tienen desconocimiento absoluto de lo que produce en sus cuerpos el uso de vapeadores, y por eso establecer regulaciones y limitaciones a la venta, pero sobre todo concientizar con campañas de información a los menores de edad y también a los padres y a los adultos, ¿por qué no?
3: Eso es muy bueno, porque claramente hay un consumo muy grande de vapeadores en los adolescentes y preadolescentes, y la verdad es que es bueno adosar a esta historia del proyecto una fuerte campaña. Perdón por lo de Graciela Ocaña, pero así había aparecido en el diario Clarín. Así que pido disculpas.
1: Ella también participó porque incluso su bloque, una diputada, previamente hace unos años ya había hecho una presentación.
3: Ah, okay.
1: Y la verdad que es una ley, te diría, creo que tuvo votos de todos los bloques, salvo La Libertad Avanza, pero
3: perfecto.
1: El resto de los bloques la han votado.
3: Y, perdón, Laurita, ¿y de las bolsitas de nicotina?
1: También están incluidas en esta regulación. Sí, usted sabe, doctor, que son cosas que yo, como no tengo ningún tipo de adicción, nunca fumé, las desconozco. Y es increíble cuando uno se incorpora, usted lo sabe más porque es su trabajo y es su mundo, pero es increíble, ¿no?, cómo van apareciendo estas cuestiones que generan adicciones y que dañan a la salud de las personas. Y de verdad, ayer creo que la legislatura, todos hablan de los trapitos, pero está muy bien que usted traiga este tema porque es una ley muy importante que se aprobó ayer y que va a beneficiar mucho la salud de los porteños.
3: Gracias.
0: Ahí estamos, Laura Alonso, hace 3 minutos más o menos dijiste, y quedó grabado, se terminan los trapitos en la Ciudad de Buenos Aires, for the record, Laura, ¿eh?
1: Y bueno, así es la vida. Pero vamos con eso.
0: Vamos.
1: Yo estoy convencida de que Jorge vino con la ley y el orden a la ciudad, y de verdad, más tarde o más temprano se terminan los trapitos en la ciudad.
0: Ahí estamos. Laura Alonso, diputada en la Ciudad de Buenos Aires por el PRO. Muchísimas gracias. Un saludo y hasta pronto.
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2: ¿Qué es ese misterio que no se fue?
3: Lo escucharon recién hablando con Laura Alonso, pero ahora sí presentamos formalmente al doctor Claudio Cien, que acaba de incorporarse a este maravilloso grupo humano que es Cristina Sin Vueltas.
4: Nunca hubiera pensado.
5: Claro.
3: Lo de formar maravilloso parte grupo
5: este
3: humano.
5: Formar parte de este grupo
4: fantástico. Ay. Yo desde chiquito, y eso fue hace un tiempo, soñé con formar parte de este grupo humano.
3: Bueno, ¿cómo anda, Doc? ¿Qué dice?
4: Muy bien. ¿Eh? Enojado con

0: Fuente de vitamina sí. 3, D. Junto con el salmón, con los pescados profundos, de aguas frías y profundas. Y la verdad es que me pareció una cosa muy interesante. Entonces empezaron a decir, no, pero el kilo de portobelo cuesta, yo soy un jubilado, gano la mínima, el kilo de portobelo cuesta 25 mil. No, estamos hablando de una bandeja de portobelo de 6 unidades que cuesta 6 mil pesos. Esto lo aclaré. No estoy proponiendo cosas que son imposibles, propongo cosas que son factibles. Por supuesto, no sé si todo el mundo le gusta el portobelo, los usa, pero yo los uso con mucha frecuencia para hacer jugo de pasta, digamos, para hacer el
1: la salsa.
0: Sí, haces mezclas portobelo con hongos secos y te sale una conjunción de pasta y fungi muy interesante.
2: Acá estoy viendo una bandejita de 3, 10, 11 piezas, 7.500 pesos. Claro,
1: 200 gramos.
0: 250 gramos.
2: Suficiente.
0: Por ende, claro. Digo, nadie pretende comprar un kilo de portobelo que cuestan 30 mil pesos.
2: Claro,
0: claro, no, por supuesto, pero no hace falta un kilo. Te compras una bandejita con 5 portobelo, pones al sol un rato y después cocinas lo que quieras o los tiras a la parrilla y los haces con la parrilla.
2: E incorporas este.
0: Y incorporas una cantidad muy importante de vitamina. Por ende, yo reivindico lo que dije, me planto en lo que dije.
1: Ahí está.
0: Y les furor pido que redes. Reflexionen.
1: Furor con en las redes. Botas puestas.
2: Furor en las redes por los portobelos de.
1: El loco de los portobelos.
2: Muy bien. Nos vamos con este comentario al rotativo del aire de Radio Rivadavia.

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1: Hora 13, cielo despejado en la ciudad de Buenos Aires. La temperatura 13 grados 6 décimas, humedad 59%.
2: Crece el conflicto limítrofe entre La Rioja y San Juan por recursos turísticos y mineros.
1: La Cámara de Diputados de La Rioja aprobó un proyecto de ley que declara la nulidad de la Ley Nacional número 18.004, sancionada en 1968 durante el gobierno de facto de Juan Carlos Onganía.
2: El argumento de las autoridades riojanas es la delimitación que se realizó de manera unilateral, sin la participación del Congreso de la Nación y en perjuicio de su territorio provincial.
1: La parrilla llena, un regalo difícil para el Día del Padre.
2: Informa Pablo Lugano.
3: Móvil. El tradicional asado de los domingos o de las fechas especiales parece imposible hoy para la mayoría de las familias argentinas. Con precios que parten desde los 20 mil pesos el kilo, el asado se transformó en una utopía.
4: Lamentablemente no, es imposible. Yo estoy trabajando, trabajo medianamente bien, pero me es imposible. Hicimos cuenta y llego, cobré ayer, lamentablemente no me alcanza.
5: Nada, cero, estamos mal, no estamos bien. El cerdo y el pollo.
3: Pablo Lugano, Radio Rivadavia.
1: El dólar oficial cotiza 1.425 pesos para la compra y 1.475 para la venta en el Banco Nación.
2: El dólar blue se vende a 1.480 en la City porteña y el riesgo país se ubica en los 429 puntos básicos.
1: Mundial 2026, Argentina puede clasificar a los 16avos de final y asegurarse la primera posición al enfrentar el lunes a las 14 a Austria.
2: El triunfo le aseguraría la clasificación a la próxima instancia, ya que con 6 puntos clasificaría en el peor de los casos como el mejor tercero.
1: Cielo despejado en la ciudad de Buenos Aires, en la temperatura 13 grados 6 décimas, humedad 59%.
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2: Gracias, Rod Stewart. ¿Te acordás, Juanma, que quiso ser futbolista, Rod,
3: sí,
2: no?
3: Sí, claro. Rod
2: en Brentford.
3: Rod estuvo en el Mundial 78.
4: Rod, amigo.
3: Aquí en Argentina. ¿Qué? Y tuvo una historia muy particular.
2: A ver.
3: En donde, obviamente, estaba siendo parte de los hinchas.
2: Pero de Escocia.
3: De Escocia.
2: Ah, sí, sí, claro.
3: Y contó que casi queda detenido.
2: Por
3: pequeño disturbio en el Mundial 78.
2: Mira si los encantar.
4: Cosas que pasan,
3: ¿no? Cosas que pasan.
2: Cosas que pasan. Grande Rode. Grande Rode. Bueno, muy bien. Gonzalo del Monte, tu comentario político.
5: Bueno, 9 de la mañana en la Quinta de Olivos, el presidente Javier Milei recibió a Manuel Adorni para un desayuno. Lo que trascendió de eso es que delinearon cuestiones de gestión y repaso de esta semana. La verdad que fue bastante movida. Nos focalizamos en Adorni, en el Senado y demás, pero siguieron pasando cosas, hubo dictámenes en la Cámara de Diputados y demás, así que un poco lo que hizo Adorni en esa reunión fue repasar esos temas. Me imagino que obviamente se habrá tocado algo de todo lo que sucedió en las últimas horas. Claramente es un respaldo muy fuerte este de Milei, que le da otro más, otra foto más. Todavía no hay foto, por lo menos no trascendió ahora, va a haber foto mañana, sábado. Acto del Día de la Bandera en la ciudad de Rosario, lo va a encabezar el presidente Milei, va a estar el intendente de esa ciudad, Pablo Hapkin, y también el gobernador Maximiliano Puyaro. Interesante porque va a estar Victoria Villarruel,
2: claro,
5: que no fue invitada formalmente con la invitación que cursa la gobernación hacia la presidencia de la nación, pero ella confirmó que va a ir. Todavía no está confirmado dónde se va a sentar. Todavía no me dieron ninguna precisión al respecto.
2: No la puede,
5: así que
2: hay que ver quién maneja la televisación de eso, ¿no?
5: No, todo es oficial. Así que va
2: a ¿oficial nación o oficial provincia? Porque el evento es
6: nación,
2: de
6: nación.
5: Nación, nación, sí, sí.
6: El evento es de nación.
5: Sí.
6: Es la bandera nacional.
5: Claro, porque es el evento, el acto central.
6: Protocolo lo hace presidencia.
2: Pero la provincia no organiza nada de
6: no,
2: esto.
6: Nada.
5: Sí, me imagino que debe tener alguna cierta injerencia en el tema de logística.
2: Claro.
5: Pero nada no más allá que eso. Que es como el acto, por ejemplo, del Tedeum. Algo así.
6: Las invitaciones las hace presidencia.
2: Mira.
6: Ceremonial de presidencia.
2: Ahora, Milei en el desayuno me estaba acordando que él desayunaba mango loco, ¿no? ¿Cómo era la bebida que toma él?
5: Exacto. ¿Podemos decir la marca?
2: Así?
6: Sí.
2: Y ya la dijimos, ¿qué va a ser? Bueno,
5: energizante,
2: la
5: claro. Sí, pero no lo toma más.
2: Ah, ¿cambió?
5: Hace tiempo que ya no lo toma más por
2: toma?
5: Recomendación del médico, pero ya hace tiempo de eso.
2: ¿Y con qué reemplazó?
5: Tomaba bastante eso,
2: principalmente
5: durante la campaña 2023.
2: Bueno, él en una entrevista que esa de, creo que de Clarín, donde viste le hacen un peloteo de la película favorita, bebida favorita y puso esta.
5: Sí, mango loco, manguito crazy, como dicen mis amigos.
2: Manguito crazy. ¿Y qué habrá hecho? ¿Un desayuno continental? ¿A Manuel qué le gusta?
5: Y no sé qué le gusta a Milei, pero a Milei viste que la comida mucho no lo...
2: No lo atrae,
5: no lo atrae,
2: seduce.
5: No lo atrae. Él dijo una vez que preferiría tomar una pastilla que lo alimente y que...
2: Tenés razón.
5: ¿Te acordás de eso?
2: Tenés razón.
5: En esa serie de
2: declaraciones.
5: Con lo
2: cual el desayuno fue mentiroso.
5: Bueno, sí, es un desayuno de esos que típico, como, ¿te acordás cuando el pro hacía desayunos de trabajo y que no son desayunos? Pues no desayuna nadie ahí.
2: Es verdad, sí, quedan las medialunas ahí, las miradas.
5: Las miradas, la mirada, ¿puedo atacar o no puedo?
2: Mauricio, que quiero comer.
5: Atacar.
2: Bueno, Maru, ¿tenés eso tiene carácter de urgente lo que me mostraste recién?
4: Nah. Está circulando, pero recién hace un ratito salió la información.
2: ¿La chequeada?
7: Está chequeada porque es la protagonista. Bueno. A menos que haya usado una mega IA, pero bueno. Okay. Lo hizo, a menos que le hayan hackeado su cuenta.
2: No escuches vos, Florencia, ¿eh?
7: No. Pero bueno, el video publicado de la cuenta oficial de la señorita Anne Hathaway. La tiene, ¿no? La actriz de La Revista La Moda, que también ahora va a formar parte de.
2: ¿Vamos a ver el video?
7: Vamos al video. Va a también formar parte de La Odisea, la película que se estrena ahora, que ya va a ser de Penélope en la película. 43 años y anunció esto, miren.
2: Ta-tan, ta-tan.
8: Baby, I'm yours.
7: No soy yo la baby, I'm yours. Esperen que tenga aparecer el video. Ahí vamos. Ahí va.
2: Ah, bueno.
7: Y ahí mostró su pancita.
2: Pero mirá
7: está con los brazos cruzados.
2: 43 años. Divina, Jane.
7: Divina, total. Ella había tenido su tercer hijo.
2: Ah.
7: Pero su tercer embarazo. Ya tiene un nene de 10.
2: No sabía eso.
7: Un nene de 10 y otro de 6, Jonathan y Jake. Y ella había hablado sobre los problemas que había tenido de infertilidad, lo que le había costado quedar embarazada de su primer hijo. Había perdido un embarazo justo cuando ella estaba haciendo una obra de teatro en donde toda en la función ella tenía que parir.
2: Claro.
7: Justo, y en ese interín ella pierde un bebé. Mirá vos la locura, las ironías de la vida. El segundo bebé le había costado muchísimo también tenerlo, a Jake, y ahora, a los 43 años, está esperando su tercer bebé con un embarazo un poquitito avanzado. Sí, claro. ¿No? Ya ahí lo vemos en las imágenes.
2: Cinco.
7: Y me parece que sí.
2: ¿Se puede preguntar quién es el papá o está fuera de lugar?
7: Sí, no. Adam Shulman ahora es un productor y director. Era actor, había hecho algunas cositas, pero es el hombre con el que está hace unos 18 años. Y...
2: No quiero que suene muy rebuscado mi comentario, pero qué mensaje cuando todo el mundo está hablando de la baja en la tasa de natalidad, ¿no?
7: Sí,
2: ella va por el tercer y a los 43, ¿dijiste?
7: Exacto. ¿Qué tal, hay algo muy gracioso porque el marido de Anne Hathaway es muy parecido... Bueno, es muy parecido. Tiene como una forma, una estética de su cara a William Shakespeare.
2: Mira.
7: William Shakespeare, el nombre de su primer mujer, la madre de sus hijos, era Anne Hathaway.
2: Mira.
7: Entonces, mirá la vuelta, hicieron todo como un croquis de
2: que estaban
7: predestinados desde hace años y años que se parecían.
2: Bueno, muy bien.
7: Pero bueno, así que nada, felicitaciones
2: Anne. Tendrías que mandarle tu columna con tu columna del miércoles.
7: Sí, que hablamos de cuando cuesta que llegue el bebé, el problema de infertilidad. No sé la cantidad de mensajes que tuve.
2: ¿En serio?
7: Que me llegaron, sí, muy sentidos, muy amorosos.
2: A tu cuenta de Instagram, ¿no?
7: A Maru Capello, sí.
2: No, pero en serio.
7: @ Maru Capello, sí, pero me llegó ahí, incluso
2: @ Maru Capello.
7: @ Maru Capello, e incluso muchos audios. Las chicas también me pasaron, Leti me pasó mensajes que a veces porque no tenemos tiempo, nos llegamos a leer. Audios también en mi cuenta, así que...
2: ¿Le respondes a la gente?
7: Sí, le trato de responder a todo el mundo.
2: Bien,
7: sí.
2: Muy bueno.
7: Sí, porque viste, si se toman... A ver, es como una evolución de decir, bueno...
2: Te regalaron su atención durante unos minutos.
7: Absolutamente.
3: Muy bien. Atención, por favor.
2: Exacto, su atención, por favor. Juanma, la agenda de hoy, ¿cuál es? Y la de... ¿Cuándo juega Paraguay? Vamos a ir por
3: Paraguay, a las 12. El Gran País del Norte. Hoy a las 12 de la noche. O sea, mañana...
2: Porque tengo que ir a la embajada.
3: ¿A verlo?
2: Sí. Me invitaron de Cábala.
7: ¡Ay, me muero!
3: Bueno, de Cábala no creo que haya sido porque...
7: No voy a agregar nada.
3: No salió bien la primera vez.
2: El primero no pude ir, entonces me invitan a este segundo, por eso.
3: Vamos,
2: 12
3: vamos.
2: De la noche.
3: 12 de la noche.
2: Bueno, voy a ver si me hago un lugar.
3: Yo salgo de Brasil, si querés te busco y vamos.
2: Bueno, entonces la agenda de hoy, ¿cuál es?
3: 16 horas Estados Unidos, Australia, 19 horas Escocia, Marruecos, 21:30 Brasil, Haití y a las 12 de la noche, en los primeros minutos del día sábado, Paraguay frente a Turquía. Después tenemos lindos partidos mañana, los 2 de la tarde son interesantes, Holanda-Suecia a las 14 y a las 17, este para mí es el partido del fin de semana.
2: A ver.
3: Alemania-Costa de Marfil.
2: Bien.
3: Porque después del debut de Alemania con Curazao,
2: facilongo, para ver
3: fácil,
2: en qué nivel está.
3: Vamos a ver en qué nivel está con un Costa de Marfil que le ganó a Ecuador. Un partido fue tremendamente parejo, donde Ecuador tuvo 3 tiros en los palos y donde Costa de Marfil lo terminó ganando sobre el final. Y Ecuador precisamente va a jugar también mañana, pero a la noche frente a Curazao. A priori partido ganable para el equipo de Sebastián Becasese. Ya la madrugada del domingo a la 1 de la mañana, Túnez-Japón, y a las 13 Para el almuerzo del Día del Padre, España, Arabia Saudita de fondo, no está nada mal.
2: No, ¿qué te parece?
3: No está nada mal. No,
2: te hago una pregunta, disculpame que sea sin red, pero ¿qué dijo la prensa brasileña de su equipo? ¿Tenés idea?
3: No, no, no fueron tan críticos. Okay. Me parece que entendieron que enfrente tenían una selección de nivel.
2: Claro,
3: y que no estaba tan mal empatar. Sí fueron críticos del nivel de algunos jugadores. Por ejemplo, Casemiro. Fue muy flojo lo de Casemiro. Sí,
2: el 9 también. El 9 fue muy flojo. No sé de dónde salió.
3: Sí, Igor Thiago. Juega en el Brentford de la liga inglesa y no es quizás, a ver, uno compara con los 9 que tuvo Brasil
2: y
3: ver a Igor Thiago es duro.
7: Claro.
3: Pero tampoco, a ver, Brasil está esperando la recuperación de Neymar, que igualmente para mí en este equipo no sé si es titular. Y tiene a Endrick, un chico que había prometido mucho cuando salió de Palmeiras, pero que en el Real Madrid jugó menos que Mazzucco, ¿no?
2: Y después no convocó al del City. ¿Cuál es? Tiene, Joao Pedro, ¿cómo se llama?
3: Joao Pedro no, y tiene a Gabriel Jesús también.
2: No, pero el que no convocó, el que todo el mundo quería ver en la selección y no lo convocó.
3: Sí, Joao Pedro, decís vos.
2: Yo no me acuerdo de qué equipo, pero bueno.
3: Y después tiene, bueno, jugadores interesantes dentro de...
2: Pero ninguno que digas, che, ¿qué jugador hace?
3: No,
2: ese?
3: No, tiene,
2: por ahora.
3: Tiene buenos jugadores, pero, no sé, Rafinha todavía no termina de calzarse el mote de figura de Brasil. Le pasa lo mismo a Paquetá, que ahora volvió al fútbol sudamericano para jugar en Flamengo. No tiene un gran equipo de Brasil.
2: Y lo tienen a Carleto ahí, que es la cosa rara del primer técnico extranjero para Brasil,
3: ¿no? Pero también es cierto que no hay técnicos brasileños que estén a la altura. No hay hoy un técnico de Brasil que diga, quizás Felipe Luis,
2: si
3: que
2: tenés los jugadores siempre estás a la altura.
3: Obvio. Pero cuesta encontrar, a diferencia de lo que pasa en Argentina, exjugadores brasileros que sean buenos entrenadores. Vos fíjate que no hay grandes técnicos brasileños a lo largo del mundo. Argentinos tenés un montón. De hecho, es una de las naciones con más técnicos en esta Copa del Mundo. Alfaro, BKCC, bueno, obviamente.
2: Y el último jugador, así que me acuerdo, Renato.
3: Renato Gaúcho, sí.
2: Renato Gaúcho.
3: No, a Felipe Luis le fue bien.
2: Ah, Felipe Luis.
3: Pero de Flamengo se fue de una manera bastante extraña. Después de ganar la Libertadores.
2: Correcto.
3: Tuvo ahí un entredicho con el presidente y tuvo que irse. Quizás sea el candidato si a Ancelotti no le va bien. Pero bueno, habrá que ver mañana cómo le va a Brasil.
2: Bueno, muy bien. El comentario del señor Juan Manuel Tucci. Y vamos a la tanda y ya volvemos en un ratito.
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7: 13:21 la hora en Argentina, la temperatura en Buenos Aires, 14 grados 6 décimos, 53% la humedad, viento del sudoeste a 13 kilómetros, cielo despejado.
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1: Radio Rivadavia, le quiero comentar al doctor Sin que yo también tengo, soy ítalo-argentina y no es inútil explicarle porque no entienden, porque los argentinos no saben cocinar, ni las pastas, no saben hacer, pero como son bárbaros para hacer el asado, la parrilla, cada uno con su cada cual. Un besito, doctor Sin. Espero encontrármelo alguna vez en mi vida.
2: Escuchándolos, informándome como todos los días. Bueno, nefasto lo de Florencia de ayer. No hace falta aclarar tanto. También me parece muy, muy extraño todo lo que dijo Nico. De no hacerse cargo directamente de lo sucedido ayer, muy relajado todo. Ojalá que bueno, esto llegue a buen término por la familia Messi, por todos los argentinos y por todo el mundo que tuvimos que escuchar esta falsa noticia, ¿no? Bueno, me encantaría participar por los premios de hoy. Mi nombre es María, mi DNI 505 y acá sigo informándome como todas las tardes, cariños.
3: Señoras, señores, 13:24 minutos y ya viene en este mismísimo momento Maru Capello y su sección estrella, las cosas del querer.
4: ¿Puedo agradecerle a Alejandra?
5: Claro.
4: Gracias, Alessandra. Un bachone.
3: Ahí estamos, muy bien. Las cosas del querer, Maru Capello.

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2: Los padres, los que estuvieron siempre, los que abandonaron, los que estaban sin estar y los que ya no están. De chicas nos regalaban una muñeca, parecía un juguete más. Pero detrás había un mensaje silencioso que nunca ninguna de nosotras alcanzaba a comprender. Nos estaban enseñando a ser madres. Llevábamos a ese bebote al supermercado mientras acompañábamos a nuestra mamá, lo paseábamos en un cochecito, lo acostábamos a dormir, lo bañábamos, hasta le dábamos el chupete. Los modelos más sofisticados lloraban y había que consolarlos. Todo parecía un juego, aunque en realidad era un ensayo de un rol que la sociedad esperaba de nosotras. A los varones, en cambio, nadie les regalaba un bebé para cuidar. A ellos se les daba una pelota, autitos, un arco, una espada de plástico. Ellos aprendían a competir, a correr, a construir, no a expresar emociones, no a cuidar y mucho menos a imaginarse siendo padres. Y así crecimos. Las mujeres con la idea de que la maternidad era casi un destino inevitable, los hombres muchas veces sin haber sido invitados siquiera a pensar que la paternidad también se aprende. Este domingo celebramos el Día del Padre. Y como pasa con las madres, no existe un único tipo de padre. Están los presentes, los que abrazan, los que escuchan, los que aparece cuando hace falta y también cuando no hace falta nada. Los que juegan en el piso, aunque estén cansados, los que sostienen sin hacer ruido. Pero también están los que abandonaron, los que estaban físicamente, pero nunca emocionalmente, los fríos, los distantes, los que nunca dijeron te quiero, los que hicieron sentir que el amor había que ganárselo. Y después están estos otros padres, que no comparten nuestra sangre, pero sí nuestra historia. El abuelo que ocupó ese lugar, un tío, un padrastro, un maestro, ese hombre que cuando la figura paterna faltó, decidió quedarse. Durante muchos años, la crianza también fue injusta con los propios hombres. A las madres se las convirtió en heroínas multitasking. A los padres se lo redujo al famoso «hace lo que puede». ¿Cuántas veces escuchamos esa frase? Como si un hombre pudiera dirigir una empresa con cientos de empleados, resolver crisis enormes, liderar equipos enteros y, sin embargo, frente a un bebé, pareciera incapaz de cambiar un pañal, preparar una mamadera o reconocer el llanto de su hijo. No era incapacidad. Era una cultura que durante décadas les dijo que criar no era su lugar. Por suerte, eso también está cambiando. Hoy vemos padres que piden licencias para estar en el nacimiento de sus hijos, que cocinan, llevan a sus hijos al colegio, conocen el nombre del pediatra, preparan mochilas, acompañan tareas, abrazan, lloran y dicen te amo sin vergüenza. Y qué bueno que así sea. Porque aunque muchas veces no lo notemos, el padre ocupa un lugar enorme en la construcción de quienes somos. Es el primero que puede enseñarte cuánto vales. Es quien debería decirte qué linda sos, qué inteligente, qué divertida, qué orgulloso estoy de vos. Con esas palabras, una hija sale al mundo creyendo que merece amor, respeto y buenos vínculos. Y cuando esas palabras no existieron, también dejan una huella. No para condenarnos, sino para entender muchas de las elecciones que hacemos después. Dicen que el padre que tuvimos influye profundamente en la pareja que elegimos. A veces buscamos a alguien parecido, otras veces hacemos exactamente lo contrario y elegimos por oposición. Pero de una manera u otra, esa primera relación con un hombre suele convertirse en un mapa invisible que nos acompaña durante años. Si no tuviste este papá presente, si estuvo sin estar, si se fue demasiado temprano, o si nunca pudo darte lo que necesitabas, ojalá la vida te haya regalado otra oportunidad. Tal vez encontraste un compañero que supo cuidarte, tal vez elegiste ser distinta con tus hijos, tal vez un abuelo, un padrino, un tío ocuparon ese lugar que parecía vacío. Porque las heridas existen, pero también existe la posibilidad de escribir una historia diferente. Hoy, si todavía tenés la suerte de abrazar a tu papá, hacelo fuerte. Decile gracias. Decile que lo querés. Y si ya no está, busca esa foto que tanto te gusta. Háblale. Contale cómo sigue tu vida. Decile todo lo que alguna vez quedó pendiente. porque el amor, cuando fue verdadero, nunca termina de irse. Feliz Día del Padre para los que estuvieron siempre, para los que aprendieron a hacerlo sobre la marcha, para los que eligieron ser padres sin compartir la sangre, y también para quienes, aún desde el recuerdo, siguen sosteniendo una parte de nosotros. Porque al final, todos llevamos a nuestro padre de alguna manera. En lo que repetimos, en lo que intentamos reparar, y sobre todo, en la forma en la que aprendemos a querer.
3: Muy bien, Maru. Impresionante, ¿eh? Qué lindo, qué lindo, qué lindo, qué lindo. Qué lindo.
4: Muy adecuado.
3: En la víspera del Día del Padre.
2: Sí.
3: Un pleno metiste.
2: Sí. Y me parece que es una figura, la del padre varón, más que ha cambiado y podemos hablar mil cosas. Y si
3: que se está resignificando todo el tiempo, me parece.
2: Por supuesto, pero digo que en un punto también tuvo como un lugar injusto, ¿no?
3: Claro.
2: Bueno, la mamá, primero mi mamá. Sí. ¿No? Siempre está la vieja por sobre todas las cosas. Hay como una cosa medio italiana, esto de la mamá que es por sobre todo. Que en un montón de cosas sí, la mujer es resolutiva, tiene un montón de cuestiones de la diaria, ¿no? Que, pero es esto, ¿no? Que fue una cosa cultural.
3: No, no,
2: y creo
3: por supuesto.
2: Que si vos haces algunos ajustes.
3: No, pero aparte con el tema de la incorporación. Obviamente hoy ya es totalmente normal,
2: sí,
3: pero de la mujer al mundo laboral, digamos, las cargas se tuvieron que repartir más equitativamente y eso también significó un aprendizaje para una parte de la pareja que no tenía esas tareas ni siquiera seteadas en la cabeza, ¿no?
2: Para nada, absolutamente.
3: Sí, muy bien.
2: Y también quería hacer foco ahí de... para la hija mujer, como uno siempre dice, bueno, no, estoy con mi mamá. Para la hija mujer, el papá es muy importante también en esta cuestión de la autoestima.
3: Sí, claro.
2: ¿No?
3: Sí,
2: que el tu papá varón, por más que vos seas chiquita y te digas, sos hermosa, no importa, en esos primeros años de la adolescencia,
3: tal cual. Te
2: para en un lugar que tu papá, que es una figura masculina, te diga que sos la más linda del mundo, o la más divertida, o la más inteligente y la más todo, que hace que después tomes buenas elecciones.
3: Muy bien, Maru. Maru y su sección Las Cosas del Querer, que obviamente, como todos saben, la pueden reescuchar o releer. ¿Cómo es eso? ¿Audio o texto?
2: Audio.
3: Bueno, en su cuenta de Instagram, donde ya nos ha contado que hay muchísimo ida y vuelta con los oyentes. Vamos a las noticias en Radio y Río Davia.
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7: Hora 13:32 minutos, cielo despejado en la ciudad de Buenos Aires, la temperatura 14 grados 6 décimas, humedad 53%.
8: Adrián Rabier será el nuevo vocero presidencial. Éxitos en esta nueva etapa, escribió por la red social X Manuel Adorni. Vamos a ampliar.
7: Continúan los cruces entre el gobierno y los gremios por los despidos en áreas clave del Estado.
8: ATE denunció que Federico Sturzenegger, ministro de Desregulación, avanzará con los recortes de personal en capital humano.
7: Sturzenegger ya eliminó las áreas de gestión administrativa de 3 secretarías del ministerio que conduce Sandra Petovelo: Trabajo, Educación y Niñez, Adolescencia y Familia.
8: Día del Padre sin lluvia, pero no todos comerán asado.
7: Informa Pablo Lugano.
9: Móvil. 15 grados de promedio, nublado y sin lluvias. Ese es el pronóstico meteorológico para el próximo domingo, cuando se festeja el Día del Padre. Pese a las condiciones meteorológicas, el tradicional asado estará ausente en muchos hogares para esa fecha.
10: No llegamos. Ojalá, estaría bueno poder hacer un asado por lo menos con amigos, pero bueno, difícil.
11: ¿Tenés idea de cuánto está el precio del kilo de asado? ¿O ya directamente ni mirás la pizarra?
10: No, sí, 19 lucas, 20 lucas, depende del corte, ¿no? No sé, una tapa debe estar 20 lucas ya al kilo, más o menos.
12: Viendo la situación que estamos viviendo, muchos no llegan, así que va a haber que echar mano de otra cosa y arreglársela como uno pueda, ¿no? Como los argentinos hacemos, que aunque no podamos, echamos mano de lo que tenemos, ¿no?
9: Pablo Lugano, Radio Rivadavia.
8: Al menos 99 disidentes de la FARC se desmovilizaron en Colombia.
7: Integrantes de las extintas FARC, denominado Coordinadora Nacional Ejército Bolivariano, inició en su departamento de Putumayo el proceso de entrega de sus armas y de tránsito a la vida civil.
8: La selección argentina practica en Kansas mientras Scaloni evalúa los cambios en el equipo titular.
7: El DT todavía no cuenta con el plantel completo en los ejercicios habituales, pero apunta a llegar con todos los futbolistas a disposición para el cruce con Austria.
8: El tiempo en Buenos Aires, cielo despejado, temperatura 14 grados 6 décimas, humedad 53%.
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0: Bueno, señoras, señores, acaba de confirmarse la designación del diputado nacional por La Pampa, Adrián Ravier, como nuevo vocero presidencial. Naturalmente, al menos hasta ahora, Manuel Adorni sigue como jefe de gabinete. Después ampliaremos. Vamos a las vaquitas ahora. Martín, ¿cómo andás? ¿Qué decís?
1: Gustavo, equipo, buenas tardes. Bien, bien, todo bien. Sol a pleno, por lo menos hoy. Ya sin lluvia en la región. Bueno, pero de todas maneras, vos sabés que el exceso hídrico continuó también en otros lugares con demoras en las labores de cosecha y de siembra, sobre todo en el sur del área agrícola. Mirá, justamente el tema de hoy es el maíz y el sorgo, la cosecha de ambos granos. Vamos a hablar específicamente del maíz ahora. El grano comercial está registrando un avance que está en el 48,2% del área apta, esto es a nivel nacional. Tiene ya un rendimiento promedio bastante alto, 81,4 quintales hectárea. En el núcleo norte, todo lo que es la labor comenzó a generalizarse sobre, bueno, los planteos tardíos, con un rendimiento medio de unos 79,3 quintales hectárea. Buenos Aires, la recolección de estos últimos planteos también continúa, como te decía antes, más condicionada por la humedad del grano y la limitante, obviamente, que es la lluvia o el exceso hídrico para que las cosechadoras no entren. La proyección está en 64 millones de toneladas. Y si vamos al sorgo, por último, ya estamos hablando de que hay un 62,8% para el granífero, que continúa avanzando, ¿eh? Está apto a nivel nacional y tiene 43,1 quintales hectárea. Bueno, a medida que progresa la recolección, sobre todo en las principales regiones productoras, va ascendiendo a 56,2 quintales hectárea. En lo que es NEA y Centro Norte de Santa Fe, ya están registrando rindes superiores a los observados durante la campaña anterior. Y la proyección, Gustavo, está en 3 millones de toneladas. Así los datos para el maíz y el sorgo.
0: Buenísimo. Martín Millán, en directo desde esa gran ciudad bonaerense que es Lobos, para todo el país a través de Radio Rivadavia. Martín, un abrazo grande. Buen fin de semana.
1: Buen fin de semana. Nos encontramos el lunes.
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1: 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Bueno, repetimos entonces, el diputado nacional por la provincia de La Pampa, Adrián Ravier, quien es economista y a su vez director de la Fundación Faro, acaba de ser designado como vocero presidencial, cargo que estaba medio semivacante, pero en los hechos lo ocupaba el todavía jefe de gabinete Manuel Adorni. Vamos a escuchar un segundito de lo que afirmaba anoche en un programa de televisión el flamante vocero presidencial Adrián Ravier.
2: Hoy se está discutiendo, hay que investigar esta situación, la justicia lo va a hacer. El presidente de la Nación dijo que Adorni iba a hacer la presentación de la declaración jurada y cumplió. En segundo lugar, lo que digo es qué bueno que se elevó la vara, que estamos discutiendo estas cosas que hasta ahora las pasábamos de largo sin que nadie nunca explicara las riquezas o cuestiones que se acumulaban en tantas personas a lo largo de la historia política de Argentina. Hoy se está discutiendo, hay que investigar esta situación, la justicia lo va a hacer, el jefe de gabinete podrá responder él. Pero lo que más lamento yo es que estamos ante un milagro económico extraordinario. En diputados hoy aprobamos el pago de holdouts que lleva un cuarto de siglo sin terminarse. Hoy le dimos dictamen de mayoría, seguramente en unos días lo vamos a aprobar en diputados, ya había sido aprobado también en el Senado. Vamos a terminar con esta parte triste de una historia de default y demás, y pasa totalmente desapercibido.
3: Y la acumulación de reservas, y la baja de la inflación, y la baja de riesgo país.
2: ¿Por qué exactamente crees que pasa a eso iba partido? Ahora, los que estamos en el partido, digamos, seguimos por el otro camino. Con todo esto que recién Diego mencionaba, que de vuelta baja la inflación, hay más apertura económica, seguimos desregulando un montón de sectores. Yo creo que nosotros seguimos trabajando todos los días en esto. Paralelamente, por supuesto, estamos atentos a qué hace el PRO, a qué hace
1: bueno,
2: la oposición.
1: Bueno, ahí en estas declaraciones que anoche mismo hacía el flamante vocero presidencial Adrián Ravier, en la emisión de TN, bueno, me parece que ya quedaba claro por dónde va a ir la línea del gobierno ahora que recupera una voz que estaba anulada porque Manuel Adorni prácticamente no podía hablar de otra cosa que no sea su caso. Ravier va a enfatizar en todo lo que está ocurriendo en el frente económico, que de hecho acaba de, o lo calificó como un milagro económico. Gonzalo.
4: Sí, las conferencias de Adorni desde el 10 de diciembre en adelante, hasta antes de la deslomada neoyorquina, eran un pilar del gobierno de Milei.
1: Tal cual, sí.
4: Principalmente como un fronting contra los medios tradicionales y la comunicación tradicional, porque el gobierno se lleva muchísimo mejor con redes sociales y ese tipo de comunicación, que también viene mermando y su efecto es cada vez menor, pero obviamente había perdido una voz y una cara importantísima que marcaba la agenda cada semana con esas conferencias de prensa o con comunicaciones de gestión y demás. Entonces el gobierno había perdido eso durante más de 60 días, ya 70 y pico de días. Es importante, sobre todo con esto que vos decís, la economía, que hay una diferencia abismal entre lo que entre las buenas noticias en términos macroeconómicos.
1: Correcto.
4: Que tiene el gobierno, no, por ahí no tanto en la micro, pero sí en lo macroeconómico, y que se le complica obviamente afrontarlas y por ahí gozar un poco de estos buenos datos. Bueno, me parece que es una cara fresca, desconocida para el sistema y que probablemente le funcione, al menos en estos primeros días. Veremos.
1: Sí, vamos a ver. En principio, si es una. Se inició la cuenta regresiva para un desplazamiento ya total de Manuel Adorni del gabinete. Vamos a ver si esto ocurre o no. Pero vos hablabas de las buenas noticias macro. Vamos a combinarlo con las noticias micro. ¿Por qué? Porque lo tenemos a Rodrigo Porto, allí en el barrio de Villa Devoto, en la calle Beiró, en un local de ropa masculina en contexto de Día del Padre,
0: claro.
1: Pero también de consumo, ventas, nada, el metro cuadrado de la gente. Rodrigo Porto, ¿cómo te va? ¿Qué decís?
5: Hola, Gus, ¿cómo te va? Buenas tardes.
1: Bien.
5: Para vos y para todo el equipo. Acá estamos en la avenida Beiró. Me gustó porque dice en la vidriera, para un super papá, un super regalo.
1: Ahí
5: para
1: está.
5: Un super papá, un super regalo. Entonces me gustó, entré, está Daniel, que está del año 47, me decías, Daniel.
6: Mi papá inició el comercio en el año 47.
5: Bueno, tenés, digamos, una radiografía de todo lo que se está viviendo. La verdad es que, no sé si a ustedes les pasa, chicos, pero obviamente que hay desayuno, ¿no?, para los padres, sí. También regalan, por ejemplo, los kits de asado, los que no tienen asado, está también esta combinación de perfume con colonia, con... Pero me parece que la ropa nunca falla, ¿no? Claro, también, toda esta frase de papá tiene de todo, ya no sé qué regalarle, y la verdad es que la ropa nunca falla, me parece.
6: La ropa, porque, ¿no?, se gasta y hay que renovarla todos los años porque los lavados hace que se gaste más rápido, claro. El uso, y bueno, los padres por ahí están esperando este día para recibir un regalo de ropa para no comprar, porque el hombre es medio vago para comprar esa ropa.
1: Es verdad, igual el regalo lo paga el padre, ¿no? Pero bueno.
6: Lo compra la mujer. Si no se lo compra la mujer, ¿viste? O los hijos, ¿viste? Bueno.
5: Tenés razón. No, salimos, compramos una prenda sola, no salimos a comprar dos o tres también, ¿no?
6: Claro, la gente, ¿viste?, aprovecha y compra realmente lo que le hace falta.
1: Pero
6: para
1: bueno,
6: el día del padre.
1: La pregunta del millón es, ¿cómo está la calle, como se diría en algún otro momento?
6: Y la calle, mira, se está viviendo un momento muy distinto a otras épocas de crisis.
1: A ver.
6: Hoy el que no se pone... en el bolsillo del cliente no vende. Hoy tenés que saber que hay un límite para todo de los gastos que uno puede llegar a tener. Entonces, viste, dice, bueno, mira, una prenda más de 50.000, más de 40.000, una remerita tiene que ser 20.000 pesos, 25.000 pesos si es de marca.
5: Si pones un precio superior a eso, no lo vendés.
6: No. Ya hoy te digo, si pones los precios de los shopping, no pueden competir, ¿viste?
1: Mirá.
6: Con los gastos que tienen, ¿viste? Entonces,
1: Daniel, el típico ese buzo de lana, ¿cómo se llama? Suéter con cierre en el cuello. ¿En cuánto se consigue, más
4: medio
1: o menos? Medio cierre, ahí está.
6: Más
1: bien.
6: O menos 40.000 pesos. 40.000 pesos.
1: ¿Camisa a cuadros?
6: Hay otra cosa también, ¿viste? Hay descuentos en efectivo, ¿te das cuenta?
1: No.
6: Porque
1: easy.
6: Hoy las tarjetas nos descuentan mucha plata y eso es lo que tendría que bajar. Aparte de los intereses que cobran los bancos, las comisiones de las tarjetas de crédito también nos sacan mucho. Entonces prefiero evitar eso y ¿cómo se llama? Y que la gente pague en efectivo. Lógicamente tenés que hacerle la boleta y como corresponde, pero las comisiones de las tarjetas, viste, es demasiado.
1: Rodrigo,
6: en pagos.
5: Sí, te escucho.
1: Seguile a ver si nos puede contar qué es lo que está saliendo con mayor frecuencia hoy, en estos días.
5: ¿El ticket promedio de cuánto es, más o menos?
6: El ticket promedio más o menos de 40.000 pesos.
1: Bueno,
6: y hay que venderlo 45, lo pusimos 40, viste, porque no sirve de enganche de vidriera.
5: Se lleva una prenda sola.
6: No, llevan varias prendas, ¿viste? Pero porque, ¿viste?, está el tío, está el padre, está el hermano, que es papá, entonces...
5: Es un regalo solo, está bien, claro, eso.
6: Claro.
5: Ahora, acá hay algo interesante también que me decía recién Daniel. Vos, Daniel, no pagas alquiler.
6: No, y eso es salvavidas eso. Eso es salvavidas. Hoy los gastos nos comen crudos. Y hay que tratar de evitar que, como se llama, los gastos... nos coman la ganancia.
5: O sea, vos tenés estos precios, vos de repente un pullover lo podés tener 40.000 pesos, que es barato, porque no pagás alquiler, no tenés empleados.
6: No puedo. Me estoy arreglando con mi esposa y traemos dos personas que vienen por 4 días, que son los días clave del Día del Padre, y porque no se puede tener, ¿cómo se llama?, un empleado fijo, porque ganás 5.000 pesos en una prenda, ¿cuántos 5.000 pesos necesitas para pagarle por ahí 1.200.000 pesos de sueldo? Nos comen la ganancia.
1: Está muy bien.
6: ¿No ves que la gente cada vez, el que tenía negocio estaba trabajando desde su casa, el que cocina ya no tiene más negocio por ahí al público, tiene la cocina en su casa y utiliza como el delivery para poder llegar a acceder a los precios que están en plaza? He visto yo eso, muchas cocinas desde los hogares, que la gente pide la comida directamente a las cocinas de las casas.
5: Claro.
6: ¿Viste? No hay más como se llama, locales al público que, claro, pagan alquiler de comida, porque es muy poca la rentabilidad.
5: Muy bueno. Está bueno eso lo que dice.
1: Y sí, claro, claro que sí. Hay que adaptarse al momento actual con la mayor creatividad posible. Rodrigo, esto estás en Beiró, ahí en el corazón de Devoto, ¿no?
5: Sí, estamos cerquita de General Paz, de Virgilio.
1: Sí.
5: Claro, Beiró 5390.
1: Sí.
5: Es el segundo centro comercial de Devoto porque tenés acá, estamos cerca de Abril López de Vega, entonces acá tenés un panorama interesante, ¿no? Porque
1: está bien.
5: De hecho, la mayoría son negocios de ropa femeninos, pero por eso no hay tantos negocios de ropa masculino en los barrios.
0: Mirá.
5: Es interesante, ¿no? Esta alternativa.
1: Buenísimo. Rodrigo Porto, desde la calle Beiró al 5000 y el pulso de la calle, ni más ni menos. Rodrigo, un abrazo y hasta cualquier momento.
5: Gracias, abrazo grande.
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1: Viralizaciones malas y hay viralizaciones buenas.
0: Exacto.
1: Ayer tuvimos una viralización mala, pero hoy tenemos una viralización buena, porque además descubrimos que hay gente que nos quiere fuera del país. No, mentira, este era un chiste. Pero hay una periodista italiana que se llama Alessia Tarquinio, que trabaja en una cadena deportiva de allí de Italia, DAZN Italia, y calzada con la camiseta celeste y blanca, está bien, la zurra no juega este mundial, entonces eligió un lindo sustituto. Calzada, repito, con una camiseta celeste y blanca de la selección, con el nombre estampado Messi aquí adelante, hizo lo que ella misma describió como un homenaje o una declaración de amor a la Argentina. Dura 1:34, la vamos a escuchar en italiano, por supuesto, pero después el doctor Claudio Sin nos va a regalar la traducción. Vamos.
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1: Hermosa.
2: Alessia Tarquinio es la periodista que acaba de darnos este emocionante mensaje.
1: Bellísimo.
2: Claudio, ¿querés comentar?
3: Voy a hacer un resumen porque es muy largo y no lo uso literal. ¿Te parece bien?
2: Sí, como quieras.
3: Se llama Tarquinio, porque en Italia no es Tarquinio, sino Tarquinio.
2: Sí.
3: Los Tarquinios son los etruscos.
2: Ah, mira.
3: Los reyes etruscos eran de la familia real de los Tarquinios.
2: Sí.
3: Así que debe ser la zona de Florencia. Yo no la conozco, pero... dice cosas muy lindas. Primero, por supuesto, hace mención al albiceleste,
2: claro,
3: a la selección argentina. Después, ¿a qué significa Buenos Aires?
2: Uh-huh.
3: Que Buenos Aires no es un lugar extraño ni lejano, porque cada domingo, en cada mesa, en cada canción, se recuerda la diáspora italiana.
2: Tal cual.
3: La migración italiana.
2: Correcto.
3: Por ende, no es un lugar extraño. Y vengo a ofrecerte mi corazón, que es la canción de Fito Páez.
2: Tal cual.
3: Es parte de ese encuentro entre lo que... la migración italiana y la Argentina, que hoy la migración italiana la ha hecho suya. Esto es así.
2: Sí.
3: Por eso decía, dijo en un momento, Maradona, cuando Maradona salió a la cancha, perdón, cuando Maradona no es del Napoli, ni es de la selección argentina. Maradona es de este puente imaginario entre Italia y Argentina. Y además dijo que cada vez que la selección argentina sale a la cancha, estamos todos nosotros.
2: Sí, sí, sí, sí.
3: Los italianos, a esto me refiero.
4: Igual.
3: Los muy italianos lindo. De la diáspora.
2: Y también dice una cosa importante, ahora estoy buscando un momento textual, pero dice que la nostalgia no es una herida.
1: Eso.
2: No. La nostalgia no es una herida. Para nosotros nunca está realmente lejos, porque dentro de sus calles, en sus apellidos.
3: Sí,
2: alrededor de la mesa, etcétera. Pero
1: es lindo, el concepto de la nostalgia que dio es hermoso.
3: Muy interesante.
1: Porque no como algo negativo,
3: no es
1: sino como que te claro,
3: por eso,
1: exacto.
3: No es depresión.
2: Sí.
3: No todos los migrantes italianos lo entendimos de este modo, ¿no? Mucha depresión. Otra cosa que dijo
2: la nostalgia en Argentina no es una herida, es una forma de amor, una forma de amor.
3: Muy bien. Está bien, como concepto general está muy
2: claro,
3: bien,
2: por supuesto.
3: Parece muy optimista.
2: Me encantó.
3: No fue así para muchos.
2: Por supuesto. Cómo lo dice, con el entusiasmo que lo dice. Así que bueno, gracias Alessia por acordarte de nosotros y gracias por usar la albiceleste de Messi y este mensaje. Nos vamos a las noticias en Radio Rivadavia.

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1: Hora 14, 2 minutos, cielo despejado en la ciudad de Buenos Aires, la temperatura 14 grados 6 décimas, humedad 53%.
2: Manuel Adorni confirmó que Adrián Rabier será el nuevo vocero presidencial.
1: Por redes sociales, el jefe de gabinete indicó todos los éxitos en esta nueva etapa, Adrián querido, gran desafío por delante.
2: Serás la voz de quien está haciendo grande a la Argentina nuevamente, agregó el funcionario. Rabier es economista de la Fundación Faro y diputado por La Pampa, de 47 años.
1: La diputada del PRO, Laura Alonso, tras aprobarse la ley antitrapitos en la ciudad de Buenos Aires, dijo: se endurecieron las penas.
2: Por Rivadavia se refirió a la reforma al código contravencional propuesta por el jefe de gobierno, Jorge Macri.
3: Ayer fue un gran día de soluciones legislativas para la ciudad de Buenos Aires que fueron propuestas por el jefe de gobierno. La primera y la más importante es el aumento de penas y sanciones y los agravamientos en el caso de trapitos, limpiavidrios, mafias. Se han endurecido penas, se han establecido días de arresto, multas económicas y también hay agravantes en el caso de personas en situación de vulnerabilidad o vulnerables, en el caso de mujeres que sean atacadas o amenazadas por los trapitos, que además de tener un efecto disuasorio va a ser efectiva.
2: Femicidio de Agostina Vega, Soledad Andreani, la tercera detenida, negó los hechos y se abstuvo de declarar.
1: Respecto al secreto de sumario, las partes aguardan a la decisión del fiscal Garzón sobre si levanta o no la medida judicial extraordinaria, con el objetivo de tener acceso al expediente.
2: El eclipse solar más largo del siglo será el 2 de agosto de 2027. El sol quedará completamente oculto durante 6 minutos.

0: y 23 segundos.
1: Según un informe de The Economist Times, la trayectoria de la franja de oscuridad cruzará partes del sur de Europa, el norte de África y Oriente Medio.
0: El tiempo en Buenos Aires, cielo despejado, temperatura 14 grados 6 décimas, humedad 53%.
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2: Muy bien, 14:05. Estamos viendo los chicos de la selección, todos los esfuerzos que han logrado para llegar a donde llegaron, pero esfuerzos que hacen infinidad de jóvenes, chicos, algunos llegan más lejos que otros, pero lo interesante es ese camino de formación en el deporte, que en definitiva es un camino de formación en el deporte y en la vida, en las amistades. Uh-huh. Y comento esto porque acaba de salir un libro que se llama La formación a través del deporte, el modelo club de amigos, el club que está acá en pleno Palermo, Alcorta, en Alcorta y Casares,
3: sí.
2: Donde todos los días hay cantidad de chicos, sí, impresionantes, hacen actividad deportiva desde los 4 años, etcétera. Y bueno, volcaron toda la experiencia de 41 años, ¿sí? 21 de septiembre de 1985, volcaron la experiencia de estos 41 años en un libro escrito por Carlos Siffredi y Carolina Massi, que es hija del primer presidente del club de amigos. Y queríamos hablar justamente con ella para charlar un ratito de lo que significó este libro y lo que significa ni más ni menos que el modelo de formación a través del deporte que aplica el club de amigos. Carolina Massi, soy Gustavo Bazán, estoy aquí en el programa Cristina Sin Vueltas en Radio Rivadavia y te saludamos con todo el equipo.
4: Hola Gustavo, mucho gusto, buenas tardes.
2: Bueno Carolina, acá tenemos el libro en mis manos, una impresión impecable con unas fotos hermosas. Ustedes, como yo decía, volcaron la experiencia de estos tantos años en el club de amigos formando deportistas o por lo menos chicos que quieren hacer deportes, pero es mucho más que eso, y ustedes lo resumen en lo que se llama el modelo educativo. Contanos un poquito qué hay, con qué nos vamos a encontrar en este libro.
4: Bueno, Gustavo, tal cual como vos decís, Club de Amigos es una organización sin fines de lucro, un club deportivo que está ubicado acá en Palermo. Ya tenemos 41 años de vida y en estos 41 años de experiencia hemos formado a más de 150.000 chicos y jóvenes a través del deporte. Uh-huh. Y este libro es una invitación a compartir esta experiencia con educadores, con profesionales de la educación física, también con padres interesados en que sus hijos crezcan en movimiento. Uh-huh. Porque tal cual como decías vos, el deporte no es solo para los talentosos. Es muy importante que el deporte sea parte de la infancia de todos los chicos.
2: Tal
4: porque
2: cual.
4: El deporte no es solo actividad física, sino que es formación en valores, es formación en habilidades socioemocionales, es posibilidad de vincularse con otras personas, es posibilidad de vivir experiencias como la competencia, que es tan hermosa. Entonces, en el club lo que queremos compartir es nuestra experiencia con un modelo que invita a todos los chicos que tengan o no talento a enamorarse del deporte desde el primer año de vida y a hacerlo parte de su vida para siempre.
2: Claro, el deporte como una actividad en sí, pero también como un escenario que se presta para desplegar todo tipo de habilidades, entre ellas las sociales y las relacionales, ¿no?
4: Exacto, por eso el modelo nuestro contempla tres pilares. Uno, uh-huh, que es la actividad física,
2: sí.
4: Sí, digamos, nosotros les enseñamos a los chicos a hacer deporte. Acá hay más de 10 deportes que pueden elegir, los formamos para que sepan jugar, que aprendan técnica, táctica,
2: claro,
4: etcétera. Pero además de eso, los formamos para que a través del deporte aprendan un montón de cosas que el deporte nos enseña, que tiene que ver con la frustración, con la resiliencia, con la amistad, con la solidaridad, todos esos valores sociales del deporte que a veces no se ponen en primer plano, pero que son súper importantes y súper formativos.
2: Tal cual.
4: Y un tercer pilar que es la competencia entendida como la entendemos en el Club de Amigos, que es una competencia formativa, emocionante, divertida, apasionante, pero además amable.
2: Claro. ¿Sí?
4: Donde acompañamos a los chicos.
2: Eso es lo que te iba a decir, porque no son, y lo digo así llanamente, resultadistas, si se quiere. porque tengo entendido que no las competencias son dentro del club. No sé si salen a competir contra o con otros clubes u otros equipos, ¿no?
4: Mira, nuestro modelo de competencia es bastante especial en el sentido de que tiene varias patas. Por un lado, los chicos compiten en un torneo interno,
2: claro.
4: Pero también tenemos encuentros, ¿no?
2: Con
4: otros clubes y
2: perfecto.
4: Con otras organizaciones, porque está bueno, porque también es divertido, es interesante, pero no es resultadista.
2: Ahí
4: como
2: está.
4: Bien decís vos,
2: ahí está.
4: El objetivo es medirse con otros, mirarse, divertirse, apasionarse, ponerse la camiseta,
2: tal
4: pasarla
2: cual.
4: Bien.
2: Y tener un lindo tercer tiempo. Tener un lindo
4: totalmente,
2: tercer tiempo. Ahora, ustedes, no sé, generan actividades, como ustedes dicen acá en el libro, para otros educadores, para otros dirigentes, para que el modelo sea aplicado en otras instituciones. ¿Cómo funcionaría eso?
4: Y nosotros en el libro describimos en detalle cómo lo hacemos,
2: claro.
4: ¿No? Este libro tiene un modelo que, además de haber formado 150.000 chicos, ya pasaron 3 generaciones por el club.
2: Es verdad.
4: Es un modelo que se basa en el boca a boca, porque el club no hace publicidad, digamos.
2: Es cierto.
4: Lo probamos en un montón de años y en un montón de gente, entonces nos parecía que estaba piola poder compartir cómo lo hacemos, cuáles son las etapas, las fases, cómo empezamos con los chicos desde el primer año de vida y despacito los vamos orientando al deporte, no nos salteamos etapas, los vamos acompañando también con la familia, hacemos que todas las actividades sean grupales y mixtas,
2: claro.
4: Que eso es también un diferencial. Y la idea es compartir un poco este modelo que pudimos generar para que quien quiera pueda tomarlo, pueda tomar alguna de estas ideas y pueda aplicarlo donde sea. Ese es el objetivo.
2: Y en este momento, por ejemplo, ¿cuántos chicos tienen así inscriptos en actividades o en la colonia? O en todo el menú de propuestas que tiene el Club de Amigos justamente para los chicos y para la familia, por supuesto.
4: Mirá, tenemos más de 6.000 chicos en actividad.
2: Mirá.
4: 6.000 chicos y jóvenes. Que es un montón de chicos,
2: sí.
4: Desde un año hasta 17.
2: Claro. Ahí llega, hasta ahí se llega con la cuestión grupal, después cada uno, si tiene una energía disponible, buscará seguir con el deporte en otro lado o seguirá involucrado al club, pero el plan, digamos, es hasta los 17 años.
4: Claro, el modelo formativo es hasta los 17 y consideramos que, y además lo vemos, ¿no?
2: Sí.
4: Que si hasta ahí el chico se mantuvo en actividad, ya es muy probable que el deporte sea parte de su vida para siempre.
2: Tal cual, tal cual. Bueno, la verdad, Carolina Masi, que te felicito por el laburo volcado en este libro, del laburo, sí, respetuosamente, desde ya. El laburo volcado en este libro y en la actividad que hacen allí en el Club de Amigos, 6.000 chicos, acabas de decir vos, en este momento, pero han pasado 150.000. Así que bueno, felicitaciones, Carolina Masi, por el libro, La Formación a Través del Deporte, el modelo Club de Amigos que edita Eudeva. Así que Carolina, muchas gracias por esta charla, ¿sí?
4: Gracias, Gustavo, un abrazo muy grande.
2: Adiós, hasta luego.
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12: 14:18 la hora en Argentina, en Buenos Aires la temperatura 15 grados 7 décimos, 49% la humedad, viento del sudoeste a 13 kilómetros con cielo despejado.
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1: Gracias, Jorge Drexler y la música popular uruguaya. Pero bueno, acá el señor Juan Manuel Tucci tiene una noticia realmente impactante.
2: Sí, fue internado y operado de urgencia Fernando Gago, que está dirigiendo actualmente en Chile, a la Universidad de Chile, uno de los equipos más importantes del país trasandino. Y bueno, evidentemente encendió las alarmas el estado de salud en el momento en que estaba dando la conferencia de prensa. Ayer jugó la U de Chile frente a O'Higgins. En Chile el fútbol no se detuvo porque obviamente no clasificaron al Mundial. Y cuando estaba dando la conferencia de prensa, quedó el registro en YouTube, en un momento él hace un gesto de dolor, se toma el pecho, toma un poco de agua, y cuando termina la ronda de preguntas, se va de la sala confirmando que no se sentía del todo bien. El sufrimiento que tenía y que mostraba en el rostro ya era bastante notorio. Y bueno, lo llevaron al hospital, en donde bueno, lo atendieron, tuvo una pequeña intervención y bueno, hasta el momento evoluciona favorablemente, pero no es un dato
1: fue un episodio menor. Cardíaco.
2: Un episodio cardíaco, no tengo aquí el dato de ¿por qué fue la intervención? Esto, claro, doctor, quiero preguntárselo, porque tampoco lo sé.
1: No. Sí, pero ahí ya hay un comunicado oficial del equipo.
2: Hay un comunicado oficial del club de la Universidad de Chile, que se los voy a estar leyendo, porque evidentemente esto es un tema central dentro de lo que tiene que ver con la salud de Fernando Gago. Informamos que nuestro director técnico, Fernando Gago, se está sometiendo a una serie de exámenes cardiovasculares y no estará al mando de los entrenamientos, pero se encuentra en buenas condiciones y está acompañado por nuestro cuerpo médico. Así que bueno, estaremos obviamente averiguando más acerca del estado de salud de Fernando Gago, y bueno, un episodio que lo tuvo a maltraer en
3: la vieja historia de la angina de pecho. ¿Se acuerdan ustedes?
4: Claro.
3: Claro, que ante una situación de estrés o no, pero más habitualmente, por ejemplo, en invierno es mucho más frecuente la angina de pecho, que es un prolegómeno de infarto por el viento frío, ¿no?
1: Pero el hecho de que haya sido deportista de élite y que aparentemente está en estado físico, se mantiene.
2: Sí, lo ve físicamente,
3: no, no es garantía. Por supuesto, disminuye la incidencia. Si comparás de gente de la misma edad con un pasado deportivo contra quien no lo tiene, claramente, los que lo tienen menos chances, obvio. Pero no están exentos de...
1: Bueno, muy bien. Maru Capelo.
4: Bueno, hay un lío bárbaro, continúa el lío, yo creo que ustedes están al tanto, lo siguen de cerca, con la familia Beckham.
1: ¿Qué pasó?
4: ¿Viste
1: el otro día hubo una
4: Brooklyn,
1: manito de Tom Cruise con Victoria ahí en la platea.
4: Hubo ahí un toqueteiro.
1: Le agarró la manito, le dio un beso.
4: Sí, pero nada.
1: Ella le sacó la mano de acá un poco, ¿no? Pero,
4: sí, bueno, avanzando en cosas que no van. Si querés después te cuento.
1: ¿Sí? Bueno, sí, dale, sí, porque la tenemos
4: porque
1: a...
4: esto lleva su tiempo.
1: Dale,
4: ¿eh?
1: Dale, la tenemos a Julieta Pettinari en el nada más y nada menos que el FanFest en Kansas todavía. Julieta, ¿cómo andás?
5: Buenas, Gustavo, equipo, ¿cómo andan? Así es, estamos en realidad justo por entrar al FanFest de Kansas. Fíjate la fila que hay, ¿por qué? Porque juega Estados Unidos en un ratito frente a Australia a las 2 de la tarde de acá, a las 4 de allá.
1: Sí.
5: Están muy ilusionados realmente porque ganaron 4-1 a Paraguay, así que hay una fila impresionante. En un FanFest de Miami llegó a haber más o menos 300.000 personas, así que hoy veremos cuánta gente hay, pero a priori yo te diría más de 100.000 personas. La entrada es gratuita, esto vale decirlo, y también, mira, te deja un tren acá, un tranvía,
1: claro,
5: que te trae hasta acá y que recorre los diferentes puntos turísticos de Kansas y que es gratis. Es gratis durante todo el año, no solo por el Mundial. Entonces, la verdad es que el acceso es muy rápido, muy fácil, y bueno, la entrada
1: Julieta,
5: gratis, y bueno, esto...
1: Disculpame, sí, te repito, o mejor dicho, repetime, ¿esa fila es para entrar al FanFest o al estadio?
5: Al FanFest.
1: Ah, o sea, lo van a ver en una pantalla gigante.
2: Claro.
5: Sí, lo van a ver en una pantalla gigante y bueno, hay varias actividades interactivas para hacer adentro.
1: Sí, me imagino.
5: Merchandising oficial,
1: sí, todo.
5: Juegos.
1: No te va a faltar nada.
5: Todo, sí.
1: Che,
5: para comer.
1: Y hay mucho...
5: Lo que sí, los precios adentro sí son caros.
1: Y bueno, pero lo
2: mucha
1: pueden...
2: expectativa, imagino, Juli, porque el estadounidense no le estaba dando mucha bola al Mundial. Ahora, cuando veo que su selección ganó 4-1 en el debut, me parece que se empezó a copar más, ¿no?
5: se empezó a recopar, la verdad, Juanma, porque incluso revistas acá locales de Estados Unidos que ya se dan como candidatos, te diría.
1: Muy
5: o sea,
1: bien,
5: ya están subidos
1: pero sí.
5: muy arriba. Pero mirá la cantidad de gente que hay, o sea, es realmente Tremendo. Impresionante.
1: ¿Cuánto hay que pagar para entrar al FanFest?
2: No, gratis.
1: ¿Sí? Sí
5: gratis,
1: sí.
5: gratis.
1: ¿No había uno que salía $150 la entrada? ¿O no?
5: Entrada paga, que sí, hay $150, son privados y son de cada selección, por ejemplo.
1: Perfecto.
5: Hay uno de la selección argentina, okay. Que se llama Muchacho Fan Fest,
1: sí.
5: y que ese, la entrada vale más o menos $150.
1: Claro.
5: Que son privados, fiestas privadas.
1: Ah, perfecto. Y hay
5: este lo organiza el Estado.
1: ¿Tiene cantitos la hinchada estadounidense? ¿Pudiste pescar algo de eso o no?
5: Todavía no escuché. La realidad es que viven el fútbol de una manera particular.
1: Bueno,
5: o sea,
1: claro.
5: O sea, por ejemplo, yo estuve viendo un partido con México, que ellos en el entretiempo se fueron. El partido del debut, de que México estaba ganando, en el entretiempo se fueron,
1: claro.
5: no siguieron viendo el partido. Así que bueno, cada selección vive el fútbol a su manera.
1: Bien, bien, bien. Y escúchame, ya que estás en Kansas y nuestra selección todavía está allí, ¿qué nos puedes contar de la albiceleste?
5: La selección argentina viaja el domingo
1: claro.
5: para Dallas. La noticia es que Tagliafico ya se está entrenando a la par, así
1: Mirá.
5: Que bueno, esa es una muy buena noticia porque era muy difícil, la verdad es que lo dio todo para llegar y puede llegar a sumar minutos, yo no creo que desde el arranque, seguramente lo siga haciendo el chico Medina, pero seguramente Tagliafico va a entrar unos minutos y Paredes también podría sumar unos minutos
1: Mirá qué
5: el
1: tal.
5: Lunes frente a Austria.
1: Mirá, bueno, dependerá de cómo vaya evolucionando el partido, me imagino, ¿no?
5: Totalmente, sí, pero hay pues los cambios que se perfilan es el de Molina por Montiel
1: sí.
5: y Julián Álvarez por Lautaro Martínez.
1: Julieta, ¿vos vas a entrar ahora al estadio a ver el partido?
5: ¿Al FanFest?
1: No, al estadio, al estadio.
2: No, pues se juega en Seattle,
1: en Seattle.
2: Estados Unidos.
1: Ah, perdón,
2: sí.
1: me confundí yo, discúlpame. Bueno,
5: nosotros
1: lindas viajamos, notas para hacer ahí en el FanFest.
5: Sí, nosotros.
1: Ay. Bueno, Julieta Pettinari, una lástima. La perdimos, bueno, pero ya nos contó, ahí nos mostró el clima
2: sí.
1: que se está armando.
2: Tremendo clima, pero es una realidad lo que nos contaba Julieta y lo traigo a colación, porque
1: sí.
2: incluso hasta en los diarios, en los diarios más importantes de Estados Unidos, claro, no le dieron importancia al Mundial.
4: Al inicio, claro.
2: Hasta que vieron que su selección ganó 4-1 y ante, a ver... Paraguay no es una candidata a ganar el Mundial, pero venía
1: duro.
2: Con...
1: No
2: venía,
1: era un
2: claro,
1: equipo que uno esperaba
2: equipo que,
1: ese resultado.
2: Claro, es un equipo que tiene jugadores importantes también, disputando en las mejores ligas. Así que realmente hay mucha expectativa por ver cómo le va a Estados
1: si
2: Unidos.
1: Podemos hablar un minutito más con Julieta Pettinari, que está allí en Kansas, en las puertas del FanFest, donde se está llenando de hinchas de los Estados Unidos. Julieta, ¿estás?
5: Se cortó, sí, acá
1: se
5: estamos.
1: Cortó.
5: Sí, seguimos
1: bueno,
5: acá. Lo último para
1: sí.
5: mencionarte, mirá, acá tengo conmigo la cartera que se puede ingresar
1: al FanFest, transparente.
5: No solo al FanFest, sino también a los partidos. Sí, la transparente no es muy linda, pero bueno, la tenemos con nosotros para ingresar y la verdad es que acá lo respetan bastante. Están todos ingresando con sus carteras transparentes de diferentes tamaños.
1: Tiene pinta de hacer calor hoy ahí, ¿no?
5: Sí, calor hoy. 26 grados,
1: Va.
5: Soleado. Ayer llovió todo el día. Hoy
1: Bien.
5: Ya amaneció mucho mejor.
1: Bueno, ojalá que la pases lindo ahí en el FanFest, que te diviertas junto con la muchachada de Estados Unidos y ya después nos contarás qué pasó, dale, y las reacciones.
5: Obvio, y el lunes nos encontramos desde
1: sí,
5: el estadio
1: claro,
5: de Dallas para ver el segundo partido de Argentina.
1: Bueno, que tengas un muy lindo viaje a Dallas y fuerza. ¿Eh?
5: Muchas gracias, saludos para allá.
1: Chau. Bueno, 14:30 prácticamente, tenemos un minutito. ¿Te alcanza un minutito, Maru? ¿Querés que lo hagamos para después?
4: Dale, no, me
1: vamos,
4: alcanza.
1: Dale,
4: bueno,
1: dale.
4: Los, como les decía, los Beckham están peleados todos con
1: bueno.
4: el hijo mayor.
1: Ah, sí, nos había contado
4: de,
1: eso.
4: De Brooklyn.
1: Sí.
4: Bueno,
1: sí.
4: ahora Brooklyn hizo una campaña publicitaria que muchos la interpretaron como una indirecta dirigida a sus padres. En esta campaña aparece el mayor de los Beckham, que dice, no es que no tenga entradas para ir a la final de, de FIFA, para ir a ver el Mundial, perdón. Esta es una larga historia,
1: pero,
4: ya se las voy a ir contando.
1: Que...
4: Está todo mal, a él le dieron una estrella en Hollywood a David Beckham, viste la...
1: Sí, claro.
4: Que no se entiende por qué, porque eso se lo dan los artistas,
1: porque
4: pero le dieron
1: una
4: a él,
1: celebrity.
4: Porque es David, lo bancamos, pero bueno. Estuvieron todos, estuvo Victoria, estuvieron todos los otros hijos y no hay caso. La chiquita, la hija menor de los Beckham, quiso ir a llevarles una carta a su hermano para establecer un vínculo nuevamente y él dijo, esto es toda una movida de mis padres, ella sabía que yo no estaba, vinieron con los periodistas a la puerta de mi casa porque él está viendo en Los Ángeles y como habían ido a la estrella esta famosa... Bueno, la cuestión está todo para la miércoles y ahora el querido Brooklyn le está sacando su redito porque está haciendo publicidades con esto.
1: Los ricos también sufren.
4: Sí.
2: Brooklyn, probá con laburar, hermano.
1: Vamos, las noticias.
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1: Hora 14, 32 minutos. La temperatura en Buenos Aires, 15 grados 7 décimas. Humedad 49%.
2: Prestadores del PAMI suspendieron nuevos turnos y amenazaron profundizar las medidas por el atraso en los pagos.
1: Clínicas y sanatorios dejaron de asignar nuevos turnos para consultorios externos, aunque las prestaciones ya programadas, las urgencias y las guardias continúan con atención.
2: Restaurantes ya tienen un 80% de reservas para el Día del Padre.
1: Amplía Amanda Pizarro.
3: Móvil. Una de las opciones más elegidas para celebrar este domingo es salir a comer. Al respecto, Radio Rivadavia habló con Esteban, dueño de una cantina de pastas ubicada en Juan Ramírez de Velasco al 400 en el barrio de Villa Crespo.
4: Por suerte tenemos bastante reservado. Casi todos los locales están al 80% reservado. Yo creo que está un poquito más lento, sobre todo para una fecha tan especial, pero creo que también se tiene que ver con el Mundial y que justo el domingo juega España a la una. Hoy día hay mucho más cuidado de lo que se gasta y lo que se consume cuando se sale a comer afuera. Generalmente una familia quizás comen un plato cada uno, pueden compartir quizás una entrada y comparten un postre entre los cuatro.
3: Desde Villa Crespo, Amanda Pizarro, Radio Rivadavia.
2: Atropelló a un hombre que iba en silla de ruedas y se dio la fuga en La Matanza.
1: El conductor de la camioneta Kangoo Blanca es buscado por Claudio Romero, un vecino de La Tablada, que fue embestido en la avenida Arieta al 5100. Frente a la falta de información sobre el acusado, la víctima pide testigos.
2: Irán exige autorización a los barcos para cruzar Hormuz y evalúa futuros cobros.
1: Todas las embarcaciones que transiten por el estrecho deberán obtener una póliza de seguro obligatoria.
2: La autoridad del estrecho del Golfo Pérsico también anunció que los buques deberán seguir una ruta establecida para pasar junto a la costa iraní y que las alternativas están prohibidas.
1: Cielo despejado, temperatura en Buenos Aires 15 grados 7 décimas, humedad 49%.
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0: Bien, seguimos. Estamos en Cristina Sin Vueltas hasta las 3 de la tarde y vamos a hacer un comentario económico porque en el frente financiero, como dicen los jóvenes ahora, Argentina venía pisteando como un campeón, venía bajando el riesgo país, venían subiendo los bonos, las dos calificaciones de riesgo crediticio que fueron mejoradas, primero por Fitch y luego por Standard & Poor's. ¿Pero qué pasó? Ayer la es una suerte de consultora económica global que se llama MSCI, que son las siglas de Morgan Stanley y las otras dos, no me acuerdo, dijo que mantenía todo como estaba para el caso argentino en la categoría Stand Alone, no la mejoró a mercado emergente porque señaló que hay cosas que aún no ha podido cumplir o no ha querido cumplir el gobierno argentino en términos económicos financieros. Y entonces dijo, bueno, por ahora no hay mejora. ¿Qué se objeta? Básicamente restricciones cambiarias, restricciones para girar dividendos al exterior, que no hay una igualdad en garantizar condiciones de acceso a información o al mercado para los inversores extranjeros, que se mantienen las restricciones para la repatriación de ganancias, esto es los dividendos, que hay trabas en el mercado cambiario, por supuesto, que hay regulaciones de mercado que son incompletas a juzgar por esta consultora, básicamente porque hay regulaciones, miren lo que dicen, que no siempre se divulgan traducidas al inglés, que hay limitaciones operativas y costos de negociación que entorpecen justamente la fluidez de las transacciones, que no hay una información bursátil completa y que hay operaciones que tienen limitaciones de trading. Es decir, todos temas que no gustan al inversor financiero global y que le impiden por ahora, porque justamente esas restricciones se mantienen, le impiden a la Argentina mejorar la calificación de su mercado financiero. Esto no es riesgo de deuda, esto es simplemente cómo opera el mercado financiero argentino, que a juzgar por los inversores extranjeros no es completamente adecuado en comparación con lo que se puede hacer en otros países, ¿eh? Así que por ahora Argentina, que repito, venía mostrando buenas noticias en el frente financiero, se ha topado con este lomo de burro y habrá que esperar un poco más a ver si esta situación mejora en el futuro. Por ahora seguimos en standalone, el riesgo país está cerca de los 430 puntos. Hoy no hay mucha información financiera porque es feriado en los Estados Unidos, así que el lunes arrancan los mercados con todo.
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1: ...14:38, ya estamos en el último tramo de esta semana de Cristina Sin Vueltas, pero no puede faltar la presencia de Amanda Pizarro, que gasta las calles de Buenos Aires y hoy está en Villa Crespo sondeando el ambiente para ver a dónde llevamos a comer a papá. Amanda, ¿cómo andás?
2: Buenas tardes, Gus, para vos, para todo el equipo. Mira, yo te digo una cosa, cuando ya te dan la bandejita con pan y la manteca, punto... Sí. La temperatura ambiente, ya sabes que vas a comer bien. Y así bien. Estoy yo sentada, cómoda, pensando en la cantidad de reservas que hay, que me contó recién Esteban, que estoy acá con el dueño de la cantina de pastas ubicada en Ramírez de Velasco 401, porque ya hay un 80% de reservas, Gus. Imagínate, todos van a venir a comer unas buenas pastas con los padres. ¿Cómo estás, Esteban? Un gusto.
3: Hola, Amanda, ¿cómo andas? Muy bien, por suerte.
2: Bueno, un placer. Yo estoy sintiendo un aroma a albahaca espectacular. Los platos que van pasando tientan y me parece que por eso la gente elige tanto venir a acá a poder disfrutar un día tan especial con la familia. 80% de reservas ya.
3: Sí, 80, sí, siguen cayendo reservas. No, Juan, ¿seguimos reservando?
2: ¿Cuántas mesas, en promedio, cuánta gente reserva? Es decir, ¿mesas de 4, mesas de 6?
3: Generalmente las mesas rondan entre 4 a 6 personas, exactamente. Sí, por ahí andan las reservas para este domingo.
2: ¿En promedio la gente gasta holgadamente cuando viene a comer o es un poco, se restringe un poco?
3: A ver, un acontecimiento como el Día del Padre pueden quizás no restringirse tanto, tomarse un vinito y demás, pero en general el público se está cuidando bastante lo que consume a partir de, bueno, la situación que estamos atravesando de bajo consumo general, ¿no?
2: En comparación a otros años, ya que me das ese pie, en comparación a otros años, ¿las reservas tienen el mismo ritmo, vienen un poco más cómodas? ¿Cómo lo notas?
3: Lo noto quizás un poco más lento el ritmo de reservas, que creo que también tiene que ver con la época, el Mundial, y que justo juega España ese, digamos, el domingo al mediodía, que hay mucha gente, digamos, que decide quizás quedarse en casa para ver un partido. Acá tenemos televisores, pueden ver acá el partido también.
2: Bueno, vos me habías contado que hay una opción de promo para los que vienen a ver el partido, porque en general la gente no sale tanto a comer como uno cree cuando juega Argentina.
3: Exactamente, sí. La verdad que en general los restaurantes sufrimos bastante los acontecimientos del Mundial, sobre todo los partidos de juego Argentina. Nosotros en particular lo que estamos haciendo para este lunes es con cualquier sándwich de focaccia, de los que vendemos acá, les regalamos una porción de papas fritas y tenemos un vermú en promoción, el vermú Lunfa, a 4.000 pesos, y por cada gol de Argentina les regalamos un vermú, un vaso de vermú para que sigan brindando acá y pasando.
1: Muy bueno.
2: Que lo tomen con sorbo.
1: Muy bueno. Amanda, ¿no querés preguntarle cuatro personas cuánto podrían llegar a gastar este domingo almorzando allí en Ramírez de Velasco 401?
3: Cuatro adultos más o menos gastan acá un promedio de 120.000 a 140.000 pesos. Mucho depende
1: si el
3: consumo,
1: el vino,
3: de si
1: el postre,
3: hay alcohol o no.
1: Claro.
3: No. Pero más o menos los platos nuestros rondan los 20.000, entre los 20.000 y los 25.000 pesos.
1: Está buenísimo.
3: Está más o menos en eso. Ay. Con bebida y algún postrecito o entrada, estamos ahí.
1: Bien.
2: Enfrente está la parrilla también, Gus, que
1: sí,
2: también
1: conozco. Paso todos los días por ahí, conozco el lugar y sé que se come bárbaro. Así que en ese sentido estoy súper informado.
2: ¿Quién no ha venido a disfrutar una cena? Yo le contaba recién, ¿viste? Cuando tenés un mal día, sabés que vas a comer bien a un lugar y ya te sube el ánimo.
1: Exactamente.
2: ¿En la parrilla hubo más reservas? ¿Acá en la cantina de pastas?
3: Similar. En los dos locales estamos casi completos ya para este domingo al mediodía.
4: Bueno, pero podemos ir otro domingo todo el equipo, ¿no?
1: Claro,
3: todos los días pueden venir.
1: Sí.
3: Los espera.
1: Ahí está.
2: Esteban, te hago una última consulta en cuanto a los domingos, ¿no? Pensando en que esta es una cantina de pastas puntualmente, también tenés la parrilla, uno los domingos lo asocia con ese tipo de platos. En general, ¿viene la gente a almorzar como antes?
3: Sí, a ver, sí, por suerte tenemos la suerte de que siguen eligiéndonos. Los fines de semana suelen ser muy buenos días de trabajo. Lo que notás la baja, si vos me preguntás dónde está la baja, la notás en la semana. Digamos, en los días que antes se llenaba o andaba más o menos bien, hoy día hay una baja. Sobre todo, viste, de domingo a la noche a jueves a la noche hay una baja. ¿Está bien? Lo mismo los mediodías de la semana está un poco más
1: tranquilo. Hay que apechugar para cuando venga la buena, pero siempre manteniendo la calidad, que es una garantía de que cuando venga la buena vos vas a estar bien parado.
3: ¿Sabés qué, Gustavo? Eso para mí es base.
1: Sí.
3: Yo por sobre todo cuido la calidad del producto, ¿viste?
1: Está muy bien.
3: Aceptar las condiciones en las que estamos, pero cuidar la calidad porque es lo que nos va a marcar que sigamos estando ahí. La cocina es el alma de los lugares.
1: Por supuesto.
3: Y si la cuidamos, en algún momento va a volver una mejor época.
1: Ahí está. Amanda Pizarro, si te queda tiempo, decile que te haga probar la lasaña, que es una cosa espectacular, ¿sí?
2: Bueno, me queda tanto tiempo justo hoy.
1: Ahí está.
2: Bueno,
1: Amanda,
2: gracias.
1: Espectacular como siempre tu laburo. Te mando un beso y seguimos en contacto. Gracias,
2: Dale, gracias.
1: Chau, chau.
2: Hasta luego.

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0: la del estribo.
1: Un datito para aportar a esto de Adrián Rabier. Recordemos que es el nuevo vocero presidencial. Lo comunicó el propio Adorni, raro eso también. Una de las razones también, pensando en el año 2027, año electoral, es que en el gobierno lo ven como posible candidato a gobernador de La Pampa. Ajá, por La Libertad Avanza, así que...
0: Le van a dar vidriera.
1: Vidriera, exactamente.
0: Durante todo este tiempo.
1: Y algo importante que también coinciden varios en el gobierno es que podría haber algún cambio más, algún anuncio más en las próximas horas. Así que estaremos atentos si lo comunica Adorni o quién lo va a comunicar ya.
0: ¿Algún nuevo cambio?
1: Algún nuevo cambio. No sé por dónde puede llegar a venir.
0: Posdata, renuncio, dice Adorni en el último comunicado. No, no tengo idea, qué sé yo, viste cómo es el hermetismo en estos temas.
1: Total.
0: Bueno, Macanudo, pero ya tuvimos una novedad oficial importante, que ya hay un nuevo vocero presidencial, que es el diputado por La Pampa, economista, director de la Fundación Faro y tal vez... candidato a gobernador por la provincia de La Pampa, Adrián Rabier.
1: Así es.
0: Bueno, muy bien. Ahí estamos. La última noticia se la quedó Gonzalo del Monte. Vamos.
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0: Dani Miche, ¿cómo andás?
1: Bien, Gus, un fuerte abrazo. Bueno, tenemos a Cerúndolo en las semifinales de Queens. Mirá, parece poco en el medio del Mundial, pero no está nada mal. Le ganó al británico Arthur Ferry 7-6, 3-6, 6-4. Ganaba 7-6, 3-1. Ahí apareció la experiencia Cerúndolo.
0: Claro.
1: Subas al carrito y sienta las emociones. Uh-huh. Empieza los gritos, los insultos. Ahora tiene un nuevo punching ball, que es Nicolás Massú,
0: claro,
1: el ex tenista chileno, que es el nuevo coach de Fran. Bueno, pudo revertir después de ese 7-6, 3-1, perdió 7 games seguidos, se quedó 2-0 abajo en el tercero, pero pudo dar vuelta. Mirá. Y terminó ganando 6-4 en el tercero. Cerúndolo, semifinalista, 19ª semifinal de ATP para Cerúndolo, de este ATP 500 de Queens. Y
0: sobre va a jugar césped, mañana obviamente.
1: Por supuesto, en el Queens Club, ni más ni menos. Mañana va a jugar 10 de la mañana contra Brandon Nakajima. Estaba repasando históricos resultados argentinos en Pasto. El último que había ganado un título antes de Cerúndolo fue Frana en el año 95 en Nottingham. Después pasaron 28 años sin títulos en el césped, en el medio.
0: Sí.
1: Aparecieron Nalbandián y Del Potro, es cierto. Nalbandián fue finalista en Wimbledon. Mm. Del Potro fue semifinalista en Wimbledon y también en Queens. Pela y Schwartzman llegaron a cuarto de final en Wimbledon, Schwartzman en Queens. Pero bueno, Cerúndolo cortó con la racha, ganando en Eastbourne en 2023 y ahora está a un paso de su segunda final de Pasto, mañana contra Brandon Nakajima. Así que buena semana para Cerúndolo, que recupera algunos lugares en el ranking, sube hasta el puesto 24, y además es confianza pensando que se viene dentro de 10 días el torneo de Wimbledon, donde le fue bastante mal en los últimos años, perdiendo en primera ronda, así que veremos si llega con confianza para la gran cita del tenis a partir del 29 de junio.
0: Dani, Sinner lo juega.
1: Sí, juega Sinner,
0: Alcaraz
1: juega
0: no.
1: Djokovic, Alcaraz no juega, exactamente.
0: Okay. ¿Qué chance tenemos? Sí, sí, sí. ¿Qué chance tenemos de que... ¿qué chance tiene Djokovic de sumar un Grand Slam o ya pasó el bondi ese?
1: No, yo creo... A ver, te hago una imagen. Imagínate a Novak Djokovic entrando al casino de Mar del Plata.
0: Sí.
1: Mesa de ruleta, solito, está el groupier.
0: Sí.
1: Y él mete la mano en el bolsillo y saca una moneda grande.
0: Sí.
1: Y la tira para arriba, ¿viste? Y
0: sí.
1: Dice, bueno, que caiga.
0: Claro.
1: Es la última ficha
0: está
1: que
0: bien,
1: le queda.
0: Está bien.
1: Bueno, si le cantan el pleno,
0: bueno,
1: tiene chance. Tiene que ganar 7 partidos a mejor de 5 sets.
0: Duro.
1: Lo bueno es que no juega Alcaraz.
0: Claro.
1: Pero bueno, hay varios bombarderos disparadores que son peligrosos. Ben Shelton,
0: sí, Taylor, no, Pitts, seguro, Alex, seguro,
1: Neverev,
0: seguro.
1: Está Durazno. Pero bueno, vamos a ver el sorteo la semana que viene y vemos.
0: Ahí especulamos.
1: Creo que es la última que le queda.
0: Ahí estamos. Dani Miche, gracias, viejo. El mundo mejor del señor del tenis. Chau, chau.
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0: Bueno, recién en Kansas con Julieta, ahora en Dallas con Renato de la Paolera. Polera, que allí está en Dallas. Dallas, como la miniserie. ¿Qué haces, Renato?
5: Hola, Gustavo. ¿Cómo andás? Un saludo para todos por ahí. ¿Cómo andan?
0: Bien, bien. ¿Ya estás instalado?
5: Ya estoy instalado. Ahora, bueno, recién hace un ratito terminé el programa que estaba haciendo con Mariano, con Diego, con Mariano Clos, con Diego de la Torre.
0: Ajá.
5: Con Esteban Edul.
0: Sí.
5: En ESPN hace un ratito. Estamos muy cerquita en la zona de Ayrton. Muy cerquita del estadio, a 300, 400 metros.
0: Buenísimo.
5: Del estadio. No sé lo que es el estadio. Pero no tuve la posibilidad de ingresar. Sí fueron mis compañeros. Estoy a 200 metros en una terraza que da justo detrás de donde estamos haciendo el programa. Pero mostraron la foto mis compañeros. Es imponente. Dicen que es los mejores estadios.
0: ¿Ahí quién juega?
5: Acá juega el equipo del Dallas que compite en la MLS.
0: Ah, ok, perfecto. ¿No es el mismo estadio para fútbol americano?
5: No, está cerquita.
0: Mirá,
5: está acá cerquita. No, el de fútbol americano es otro.
0: Y además, el aeropuerto de Dallas es uno de los más grandes del mundo.
5: Tremendo, tremendo. Hay dos aeropuertos.
0: Hay dos, sí.
5: Hay uno que está muy cerquita, 15 minutos donde estamos nosotros.
0: Sí.
5: Y hay otro que queda, que creo que es el más chico de los dos. Y hay otro que es imponente, que se llegó a hacer referencia, que queda distante unos 40, 45 minutos. Así que lo cierto es que a esta ciudad Gustavo va a estar llegando a Argentina el domingo.
0: El domingo.
5: Para el partido del lunes. Hoy llovió, hoy hubo alerta.
0: Mira.
5: Van a sonar nuestros teléfonos. Y en esa particularidad me estoy acostumbrando. Yo había sonado en Kansas cuando fue lo
0: es
5: de los vientos huracanados. Y ahora, hoy a la mañana, estábamos saliendo del downtown, donde estábamos alojados en el downtown, teníamos que venir acá hasta donde está el set del canal, y empezaron a sonar nuestros teléfonos, las alarmas, y el mensaje de que 10:45 la gente se podía esté dentro de su casa. La verdad, pensé que iba a ser peor. Me asusta, ¿viste? Uno no está acostumbrado a que te suene el teléfono avisándote una alerta, y digo, bueno, ¿qué va a pasar? Por suerte llovió torrencialmente, fueron 20, 30 minutos de una lluvia torrencial.
0: Mira.
5: Pero nada más. Así que bueno, esta ciudad que ayer nos recibió con muchísimo calor, 34, 35 grados, un calor sofocante, hoy está súper agradable, 20 y pico de grados, y la lluvia hizo que quemarme un poco la temperatura. Para el lunes se esperan altas temperaturas.
0: Claro, porque aparte se juega temprano.
5: Se juega a las 12 del mediodía, pero es lo mismo que se juega a las 10 de la noche.
0: Ah, mirá.
5: Porque el estadio es cubierto y el aire acondicionado.
0: Perdón por mi provincianismo.
5: Tampoco te pienses que a mí me sonaba demasiado.
0: No, está bien.
5: A todo acá, pero no, tiene aire acondicionado.
0: Bueno, y Renato, la última, porque ya nos corre el reloj. ¿Todo en paz ahí con la delegación, suponemos?
5: Una muy buena noticia en Kansas con la práctica de la selección, porque todos a disposición.
0: Bien.
5: Incluso el Tagliafico, que se había desgarrado en el primer partido, así que solo se aguarda por la formación, esperando por Molina Montiel, uno de los dos, y la gran duda es si Julián es titular o sigue Lautaro Martínez.
0: Ahí estamos. Bueno, Renato de la Pablera, ya instalado en Dallas, esperando el partido del lunes de la selección argentina, y te mandamos un abrazo y que tengas un lindo fin de semana, y bueno, va a ser con mucho laburo, pero con mucha alegría y entusiasmo también, me imagino.
5: Seguro, disfrutando.
0: Un abrazo. Chau.
5: Buen fin de semana.
0: Adiós.
5: Chau.
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0: Claro que sí, tenemos la bolsa de alimento más un par de entradas para el cine multiplex. 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El alimento y el par de entradas para el cine son para Karina de Coronado. Tenemos la cena de mar para 5 de la cocina de Ana Mellino, en este caso para Marcelo, 677. ¿Hay algo más lindo que salir de la ducha y regalarte un momento para vos? 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El juego de toallones Franco Valente con la picada luz azul para Alicia 003. Hay dos pares de entradas para el cine, que en este caso se van para Claudia de Sáenz Peña 074, así termina su documento. Y al Paseo La Plaza, a disfrutar del espectáculo Mañana de Nancy Guy, va Norberto, que vive en Balvanera, 431, finaliza su DNI.
1: Muy bien, gracias. Leti, escúchame, te olvidaste de un sorteo de una camiseta original acá que teníamos. ¿Eh?
2: Ya, tenés spoilers.
1: ¿A dónde hay que llamar? Ah, bueno.
3: No, spoilers.
1: ¿No era para sortear eso?
3: No, para nosotros.
1: Ah, bueno, bueno. ¿Qué tal? ¿Cómo andan, muchachos?
3: Bien, ¿vos qué tal?
1: Todo lindo.
3: Tenés que abrir.
2: Para.
1: Ah, bueno, un cierre.
3: Pará.
1: Listo, qué
3: pará.
1: Bueno, vamos.
4: Pará.
1: Saludo, por supuesto, gracias. Esto fue Cristina Sin Vueltas. Y ya viene el pase con Jonathan Viale y Pan y Circo. Vamos.
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0: Ahí estamos, 15.03. Esto es el pase. Vamos. Esto es la irrupción en el aire de Pan y Circo.
1: Absolutamente.
0: El programa del señor Johnny Viale, quien están escuchando en este momento. ¿Cómo andan, chicos?
1: ¿Cómo le va, mi amigo Gustavo?
2: Hola, ¿todo
1: bien?
2: Grandes irruptores somos del aire.
3: Sí, sí, sobre todo.
0: Disruptores.
3: Disruptores.
0: Disyuntores.
1: Disyuntores. Mirá lo que traje: regalitos.
0: Regalitos. ¿Qué hay que comprar número o ¿a dónde?
3: No es para vos, Gus. Ah, es bueno. Para la gente.
0: Si yo soy oyente de ustedes, bueno, ¿puedo participar?
3: Y en medio de un conflicto de interés.
0: Sí, sí, sí.
3: Sí, mostramos.
0: ¿Camiseta?
3: No sé lo que hay. Vi la bolsa de.
0: Y ahora. Para entrenamiento, parece.
3: Abrí.
0: Para entrenamiento.
3: Yo que vos abro. La gente de Adidas, gracias. Bien. A todos los chicos de Adidas.
2: 100% reciclado.
0: Esa es de entrenamiento, mirá, pareciera, ¿no?
3: Mirá que agradezco
0: la
3: bien.
0: La que tiene.
3: No, es la alternativa.

0: Gustavo Moreno Huello, gracias, Santi.
1: Ahí está.
2: No, la que tiene los filetes.
0: Es gigante, güey. ¿Es extra large?
1: Te queda grande.
0: Uy, para mí.
3: Muy grande.
0: Bueno. Sí, está muy buena.
1: A ver.
0: Para, tiene el parche.
2: Creo que está buenísimo, ¿eh?
0: Está buena en serio, ¿eh? Es la suplente.
3: Ya hemos regalado una de estas.
0: Está buenísima.
1: Linda tela, ¿eh? Linda tela.
2: Así como
0: para... Y sí, de valer.
1: Bueno, ¿y esa la vas a, un número, a ofrendar a los oyentes? ¿O a un oyente?
0: Bueno, acá me dice gente de Adidas que
1: no se puede.
0: Que es para mí, pero. Decime vos.
3: Para el equipo, dice.
0: Ana.
4: Colorado,
1: ¿cómo la camiseta?
0: Ah, bueno. Y ya tenemos el ganador, ¿eh? Pedro, DNI 111. Perfecto.
1: Bien, listo, Pedro.
0: Felicitaciones, Pedro. Guárdamela.
5: Yo soy alta perra.
0: Es para la... ¿Hay más?
2: Hay más. Mirá.
0: Ah, mandaron dos.
5: Vos agarraste.
1: Ahí está la titular.
3: ¿Para qué dijiste, Luca? La podíamos haber choreado de esa.
0: No, boludo, eso no para mí, boludo.
2: Ya, a ver. Está bueno.
0: ¡Amo! No, la titular.
1: Sí, ahí está. ¿Tres estrellas? Sí.
0: No, es la oficial de Adidas.
1: Tiene dos menos que Uruguay tiene, pero bueno.
0: Che, qué linda que por ahora. Tiene el parche del campeón del mundo, ¿no?
2: Me gustaría tenerla, la verdad.
0: Bueno, comprala.
2: No, sí, obvio.
0: No, mentira.
2: No, no, está bien.
0: Che, es muy lindo. Me gusta que diga World Champion 2022.
1: Estás contento.
0: Y estoy contento porque me gusta hacer regalos. Yo soy medio populista.
1: Regalero.
0: Sí, soy medio Papá Noel. Así que bueno, ¿cómo hace la gente para participar? Ahora va a entrar la turca y va a contar todo. ¿Vos bien?
1: Bien, por suerte, sí.
0: Habemos vocero, ¿no?
1: Tenemos vocero.
0: Javier.
2: Nuevo vocero.
0: No es muy conocido. Lucas encontrado, ya le encontró un archivo.
1: Sí, diputado por la provincia de La Pampa, economista, director de la Fundación Faro, posible candidato a gobernador por la provincia de La Pampa.
0: Tengo una descripción de Javier, del señor Javier Milei.
1: Sí.
0: ¿La querés escuchar o la querés?
1: Me enorgullece en incorporarte a este equipo. Sos una persona súper capaz y aguante la libertad.
0: No.
1: ¿Ah, no? Bueno.
0: No, es un tuit de 2018.
1: Bueno, pasó mucho tiempo.
0: Pará, que no te dije lo que hice. ¿Lo querés leer?
2: No, léelo. ¿Lo leo yo?
0: Sí. Perfecto.
2: Él hacía el creepy.
0: Describe los atributos del nuevo vocero.
1: Claro.
0: Javier Milei. Dice así. Javier carece de velocidad mental para ser parte de un debate de TV. Es lento y poco formado. Mirá sus videos y tarda mucho tiempo para dar argumentos básicos. Eso denota además poco conocimiento. De hecho, es flojo en microeconomía y matemáticas y se nota mucho.
1: Pero eso debe estar hecho con inteligencia artificial. No creo que el presidente piense eso del vocero.
2: Es posta.
1: Del vocero.
2: Bueno, igual no dice que es mal vocero, ¿no? Dice
0: igual
2: que no sabe
0: de Patricia Bullrich también decía cosas.
2: Se ponía bombas.
0: Y también, Macri de Carrió de Macri, Axel de Alberto. Y es todo.
1: Milei de Caputo.
0: Es todo tan líquido.
1: De Caputo Toto, Milei de secretario de Finanzas.
0: Es todo muy líquido.
2: ¿Qué cargo le dan? Porque más allá de que sea vocero, yo entiendo que hay un secretario de comunicación hoy que se llama Javier Lanari.
0: Sí, son dos cosas distintas.
2: Claro, no, pero cuando vos sos vocero te tienen que dar la Secretaría de Comunicación, o sea que...
0: No.
2: ¿No?
0: Por lo que yo pregunté, a mí me dijeron, Lanari va a seguir siendo secretario de medios. Es lo que tal vez tengo mala información.
2: No.
0: Va a seguir manejando todo lo que es Televisión Pública, Radio Nacional, lo que antes era Telam, y Javier
1: está bien.
0: Va a ser el vocero.
1: Pero lo importante, ¿el señor Adorni va a seguir siendo jefe de gabinete?
2: Sí.
0: Tengo mal el auricular, no...
1: ¿No escuchás?
2: ¿Por qué no lo sería?
0: No llego a escuchar.
1: No, pregunto, qué sé yo.
2: Por porque... Y lo ponen a Javier para no echar a Adorni.
1: Pero por ahí es el casillero previo a más cambios.
0: No, para mí es al revés. Bueno, para mí lo ponen perfecto. A Javier para que haya un vocero y que Adorni siga ahí.
1: ¿Y vos decís que nadie se va a acordar de Adorni si sigue ahí?
0: No, yo digo que es una mala estrategia, pero
1: Ok.
0: Pero bueno. No importa lo que yo opine.
2: Milei está casi obsesionado con bancar a Adorni y bueno, es su decisión. Después veremos.
1: Hoy desayunaron juntos.
2: Juntos en Olivos.
1: Después de ese desayuno
2: y nombraron a Javier al nuevo vocero.
1: Y mañana siguen la jarana en Rosario.
2: La realidad es que para mí no es una mala decisión por un vocero, porque descomprime un poco. Nadie habla del gobierno. Por lo menos ahora va a ir a poner el pecho Javier. Veremos cómo lo hace, no lo conocemos.
0: Será rabioso.
1: Y no vos decís que en las conferencias que
2: va a tener que hacer las conferencias tipo Adorni, claro.
1: Que encabece el señor Javier, no va a haber preguntas sobre Adorni.
2: Sí, en duda.
0: Obvio que sí.
2: La primera.
1: La pregunta, ¿va a haber preguntas que no sean de Adorni?
0: Pero lo que no quiere.
3: Siguiente pregunta.
0: Va a haber otras. Lo que no quiere Adorni es hablar. Claro. Él no quiere más poner la cara, porque cada vez que pone la cara le llenan la cara de dedos. Entonces, él no quiere hablar más.
2: Hay que ver, después se va a tener que acomodar. Es un pibe joven que no tiene mucha experiencia, diputado, no es fácil.
0: A mí alguien me decía hoy en Casa Rosada, desde que empezó este quilombo no comunicamos nada. Nada. Y mirá que hay muchas cosas para comunicar.
1: Estuvo justamente en el programa de Diego Scheinmann.
2: Sí.
0: ¿Quién, Ravier?
1: Ravier.
0: Ah, no, no,
1: sí,
0: no,
1: sí,
0: no,
1: pasamos no, no, unas declaraciones hoy donde dice justamente que estamos presenciando un milagro económico que queda tapado por estas polémicas.
0: Yo tengo un chiste de Ravier. ¿Querés escuchar? No, no sé si lo tenés. Fue la última vez que estuvo con Milei y presentaron un libro y Ravier, el nuevo vocero, hizo un chiste. Mirá.
4: Y entre muchos de esos contextos se dirá en la vida de este hombre que Adam Smith no se casó, o por lo menos no se casó con ninguna mujer, sino que se casó con las ideas. Creo que igual que el presidente de la nación.
1: Bueno,
4: que claramente
6: ese chiste estaba fuera del libreto.
4: Lo dije sin su permiso.
7: Pará, dale beneficio la duda, porque no murió todavía.
4: Claro.
7: La
4: bueno. Pero no creo que abandone las ideas, ¿no? No, con lo cual, bueno.
1: Bueno, ¿eh? El 7 de junio tuiteaba Adrián Ravier: feliz día para esta raza en extinción que son los periodistas.
0: Vamos, carajo.
1: No sabemos si...
0: Se ve que nos quiere también.
1: No creo que sea.
0: Raza en extinción, muchas gracias. ¿Cómo se llama el nombre?
1: Ravier.
0: Adrián.
1: Adrián Ravier.
0: Gracias, igual Adrián. Somos una raza.
2: Yo estuve mirando un par de videos, es un moderado, o sea...
0: Sí, es...
2: Te va a los canales K, te discute...
0: Bueno, mejor, es lo que necesita el gobierno.
2: No es un termo libertario, aparentemente. El tipo tiene cierta disidencia. Está bien.
0: Claro.
2: Está bien eso.
0: Bueno, pará, no lo saludamos a Dani y ya te dejo. Lo tenemos a Daniel Avellaneda en Seattle, en el norte, casi en Canadá. Sí. Dani, ¿cómo te va? Buenas tardes para vos.
8: Hola, Johnny. Estamos esperando el partido que van a jugar en un ratito a las 4 de la tarde, hora de nuestro país. Estados Unidos y Australia, el equipo de Mauricio Pochettino, entrenador santafesino, con formaciones confirmadas en el Lumen Field, 22 grados de temperatura para Morando, que siempre pregunta.
2: Vamos.
8: Está bárbaro acá.
0: 72.000
8: espectadores.
0: Yo estuve ahí donde estás vos, en esa cancha, viendo River Inter de Milán.
8: Claro, es un estadio bárbaro.
0: Sí, nos comimos una goleada, nos pasaron por arriba y después caminamos 40 cuadras y no conseguimos dónde comer. Una noche
1: infausta.
0: Tremenda. Bueno, juegan Estados Unidos, Australia.
8: Estados Unidos y Australia. Los dos pueden, si cualquiera de los dos que gane, se asegura la clasificación y el primer puesto para
0: 3-1,
8: los 16avos de final.
0: 3-1 Estados Unidos.
8: Yo creo que gana Estados Unidos, es mejor equipo que Australia. Tiene mejores jugadores.
0: Gaby dice 3-1 Estados Unidos. El pro de me cuesta porque no hay forma de pegarle una, muchachos.
1: Y bueno, pero
3: quedé muy rezagado el pro de.
0: Ayer México lo ganó con un error del arquero coreano, ¿no?
1: Sí, terrible.
0: Anoche.
1: Sí. Yo le puse 3-1 a Estados Unidos, le puse yo también. Sí.
8: Se le escapó la pelota y permitió que Romo pudiera hacer el gol. Un error no forzado porque.
0: Mira, Agustín.
8: Después en el final del partido hay un cabezazo del número 9, Sung, que ataja a Rangel en dos tiempos. Estaba muy cuestionado el arquero mexicano. México clasificó a los 16avos de final y bueno, se asegura que va a jugar en su país.
1: Contra un tercero juega, ¿no?
8: Exacto.
3: ¿Y hoy juega Brasil o no?
0: A la noche juega Brasil.
8: A las 21:30 con Haití.
0: Lindo partido.
8: Se supone que va a ser una goleada de los brasileños.
0: Se suponen tantas cosas. Bueno, escúchame, ¿cómo está Gago? Y lo dejo a Gustavo tranquilo. ¿Qué pasó con Gago?
2: Esperando un viaje.
8: El Gago tiene problemas cardíacos, está internado y bueno, vamos a ver si se recupera. Él es el técnico de la U de Chile. Recordemos que es un fumador empedernido, Gago.
0: Viene por ese lado, no sabía.
2: ¿Qué edad tiene Gago?
0: Jovencito, debe tener 40 y pico, ¿no? 40.
8: Ya te digo,
2: qué raro tener esa edad.
0: Yo creo que tiene
8: Gago tiene 40 años.
0: Muy joven, Gago.
2: Para tener problemas en el corazón es muy joven.
0: Sí, pero debe fumar.
8: Lo operaron de urgencia de un problema cardiovascular. Bueno, lo que informó la Universidad de Chile. Dicen que su director técnico se está sometiendo a una serie de exámenes y no estará al mando de los entrenamientos hoy. Esto es lo que informó un chileno.
0: Ahora nos contás más. Gus, querido, las camisetas me las quedo.
1: No, por
0: si
1: supuesto.
0: No te jodan de hacer el viaje.
1: No, desde ya.
0: ¿Te salió algún viaje importante?
1: Sí, me salió uno con pergamino. Tengo que llevar a un productor agropecuario.
0: Largo.
3: Mucha guita eso.
1: Y ahí está bueno.
2: Hay dos gambas levantadas, ¿no? En el viaje.
1: Y un poco más también.
2: Ah, mira,
0: qué bien, ¿eh?
1: Bro. Ayer tenía un viaje a las 3 de la tarde.
0: Sí.
1: 6 lucas. Se largó a llover 18.
0: Qué bien eso, ¿eh?
1: Sí,
0: con eso van a.
1: Misma distancia. Ahí, hacemos, la con ahí eso, hacemos la reserva para el
0: partido. Ahí hacemos la diferencia.
3: Hiciste la danza a la lluvia.
1: Tal cual.
0: Qué bien, ¿eh?
1: Sí, así que llamamos a un productor.
0: Pero ganás más guita ahí que acá, ¿no?
1: Que me paga en efectivo. Me dijo, eso me resultó raro porque es un productor de soja.
0: Debe ser el contratista de adorno.
1: No, hay mucha gente que paga en efectivo. Mucha gente que quiere. Hoy hablamos con un vendedor de indumentaria masculina ahí en la calle Beiró y dice, Yo prefiero que me paguen en efectivo.
0: Y sí, lo tolo.
1: Yo te hago la factura, me dice, pero en efectivo para que no me coman las comisiones.
2: ¿Estás pensando alguna innovación para el viaje, algo? Ayer no, dijiste caramelo y agua.
1: Y acá voy a tener que... Tengo una heladerita en el baúl.
0: ¡Qué bueno!
1: Para los viajes largos la saco.
0: ¡Qué bien eso!
1: Y ahí tengo un...
2: Gin tonic.
1: No. Un finger food se llama.
3: Pero para esa... Ese bastoncito mozzarella. Ese lo cobrás. Qué bueno. Ese lo cobrás.
1: No, porque es parte servicio del servicio. Extra. Es parte del servicio. Bueno. Y ahora lo que estoy viviendo es si incorporo un...
0: ¿La tele?
1: Un eléctrico chino. ¿Cómo? Para como segundo auto.
0: Una flota.
2: Ya va a ser que una flota.
1: Lo voy a llamar a Guillo.
2: A Guillo Dietrich.
1: A ver si qué plan me hace.
3: La que dijo Johnny tiene razón.
1: ¿Qué?
3: Si quiere ver el mundial, una tele ahí podés poner.
0: Una tele chiquita. Sí, o un iPad, ¿viste? Sí, para los chicos.
2: Es buena esa, ¿eh?
1: Así que, porque el secreto es dar buen servicio, chicos.
0: Sí, totalmente. Totalmente.
1: Es la única que queda, hay que esforzarse.
0: Me alegra mucho que te
2: bravo, Gustavo.
1: Excelente fin de semana, ¿eh?
0: Chao.

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5: Bienvenidos, 15:16. ¿Cómo estás, Turquita querida? ¿Cómo estás, Nadia? Turca querida, ¿cómo estás? ¿Nadia?
6: ¿Johnny?
5: A la mierda. ¿Qué pasó, Nadia?
7: ¿Qué tomaste?
6: ¿Cómo estás, Johnny?
7: Ojo el bache.
5: Ah, no, me asusté. ¿Qué le pasó a Nadia? ¿Qué le pasó a la Turquita?
6: No sé si se puede decir al aire.
5: No, dale,
7: estás asustando a la gente.
6: No,
5: no que escucha a la madre, por favor.
6: Me dijeron, Fran, tenés que ir.
5: Urgente.
6: Sí. Yo no pregunto.
5: Otra que cae en las drogas. Otra más. Es un tema, es una epidemia, ¿eh? Babi, Nelson. Tremendo. ¿Vos bien, Fran?
6: Sí, yo estoy bien.
7: Si te ofrecen, no agarres.
6: No.
5: Es terrible.
7: Porque, no por vos, sino porque te necesitamos.
6: Ok.
5: Durísimo, durísimo. Bueno, estamos esperando que arranques con lo tuyo, ya sabes, a lo que viniste.
6: Bueno, estás triste, ¿no?
5: No, la temperatura. Nada, mentira, mentira. Chiste.
6: Dale. Bueno, si estás triste,
5: sí.
6: Yo te voy a regalar una tostadora.
8: ¿Para qué?
6: Para que tú estés bien.
7: Está bien.
9: Qué tarado.
8: No, de Pepe Bion.
5: Desde Seattle los escucho, Dani, ¿eh?
10: Bueno, pensé que no estaba al aire.
5: Uno un poquito más.
7: Subido a tono.
5: Claro.
7: Picante.
6: Entonces, traigo un tema.
5: Tema, a ver, Lucas, dale, elegí tema.
8: Curas.
6: Es fuerte.
5: Sí, está apagado el micrófono.
6: No, me lo atrevo a contarlo, ahí es fuerte. Bueno, sí, también cuento uno.
5: Dale.
6: Tal cura.
8: No,
6: voy con un cura suave.
8: ¿No andaste? Sí, bueno, me gusta.
5: Ahora sí.
6: Está el cura confesando.
7: Sí, pará, si no funciona, anda con un cura plus.
6: Okay. ¡Ah!
5: Está bien, chiste,
9: señores.
5: No le metes que lo chiste porque es un boludo.
6: Está el cura, ¿no? La misa, termina la misa, va a confesar.
5: Sí.
6: Y viene una chica y dice: hola, padre. Nunca le fui infiel a mi marido.
5: Ajá.
6: Siempre estuve con un solo hombre.
5: Lindo, eso es bueno.
6: Tome, querida, le doy una llave de oro.
8: ¿Llave de oro?
6: Llave de oro, sí. Una alta iglesia.
5: Y para, claro.
6: Viene otra chica y dice: padre, estuve con 3 o 4 chicos por ahí.
5: Ay,
6: y no le fue tan fiel a mi marido. Bueno, tome, y con una llave de plata.
5: Ah, está tan mal.
6: Y viene la tercera y dice: padre, estuve con todo el mundo, hombre que veo en la calle le doy, no tengo ningún problema.
8: Está lleno de bomberos.
6: Tome, señorita, esta es la llave de mi cuarto.
5: Pero no, obvio.
7: Está bien.
5: Era obvio, era obvio. Qué locura. Bueno, Fran, el Miami, la temperatura en estos momentos es de 15 grados.
6: Y acá casi igual.
5: Ah, mira, estamos igual que en Miami.
6: 15.5, Johnny.
5: Mirá vos.
6: Sol cielo despejado, sol a pleno.
5: Mirá, me llama la atención. Y allá en Seattle, ¿qué temperatura, Dani?
10: 22 grados, Johnny.
5: Bien, fresquito.
10: Sí, está tranquilo, la verdad que sí.
5: Bien.
10: Se puede jugar al fútbol.
5: Bueno, ¿no? Tenemos consigna del día a la fecha, contame.
6: Así es, Johnny, a 2 días de volver a vivir un partido de la escaloneta.
5: Sí, señor.
6: ¿Con quién ves los partidos?
5: Bueno, a ver, ¿con quién
8: ves los partidos? Con Anita.
7: El lunes con ustedes.
5: Tenés un tema, ¿no? Con el delay, vos.
8: No, pero esperá, es verdad, el lunes lo voy a ver con ustedes acá.
5: El lunes lo vemos acá, sí, por supuesto.
8: El otro sábado lo veo con Anita.
5: ¿Qué problema tenés con el delay?
8: ¿Con qué delay?
5: Dijiste recién que tenías un problema con el delay.
8: Sí, no, tengo un vecino que me grita los goles antes de que pasen, entonces...
5: Ese es un tema fuera de joda, le pasa a mucha gente,
8: sí,
5: ¿no?
8: Que está Messi en la otra punta y vos, dale.
5: No, Dani, a vos que estás en Seattle también tenés delay, un poquito.
10: Sí, tengo delay, pero bueno, por suerte puedo verlos en la cancha, los jugadores, sí. Y ese no es un problema.
5: Claro.
10: Pero cuando estoy en Buenos
7: cancha,
10: Aires, sí, se complica.
7: Porque nosotros la tele.
10: Se complica mucho.
5: Claro, pero digo, pasa esto, ¿no? De que el vecino te grita el gol.
10: Y tenés que poner una antena directamente, o un cable, ¿no? Claro, una percha podés poner.
8: Una papa con 2 antenas hay que poner.
10: Sí, claro. Para agarrar directamente canal de aire, por TDA y lo ves tranquilo.
5: Bueno, la pregunta es, ¿con quién ves el partido, los partidos la escaloneta? ¿Los premios?
6: Un curso de manejo de Drive School. Una cena de mar para 5 personas de la cocina Ana Mellino. También 2 entradas para ir al Paseo de la Plaza y una camiseta de la selección argentina.
5: Como una.
8: Dois.
5: Una para cada uno. O sea, 2 premios de uno. 2 ganadores, cada uno una camiseta.
6: Ahí está.
5: Perfecto. La titular y la suplente.
6: Muy linda las dos.
5: Te presto la suplente. A mí me gusta mucho la suplente.
6: Muy linda.
5: La titular es divina, ya la conocen. Gentileza de Adidas, de Santi, como siempre nos manda. Y la alternativa está
6: muy buena, me queda pintada.
5: Me gusta el parche de Argentina campeón. Bueno, ¿cómo hace la gente para participar? Dale.
6: Nos escriben o nos mandan un audio a WhatsApp 11 50 26 86 30.
5: Mira, hasta la Mona con Messi, no lo había visto. Subió un video la Mona Jiménez con Messi.
8: Mira, cariñoso, mira abrazándolo.
5: Mira qué lindo.
7: Mira, no sé si es nuevo.
5: ¿Y si lo acaba de subir?
8: Sí, tiene 3 estrellas.
7: Fue hace un par de días el encuentro.
5: Ah, ¿y por qué lo subió ahora? Bueno, no sé, lo están poniendo ahora.
8: Qué bien que está la Mona, ¿eh?
5: Por lo que estuve viendo, está bien la Mona. Hoy el debate fue, Ari, sí. Dani, si hay un plan de un sector del kirchnerismo para perjudicar a la selección. Ya me pareció. Mira, escuchá estas repercusiones que hubo en las últimas 24 horas, dale.
9: Desde el triunfo de la selección, desde el otro día, sí. Que hay un grupo encarnado dentro del kirchnerismo, tratando de perjudicar a toda la selección en el medio del mundial. Y esto que pasó hoy se inscribe justamente en ese sentido.
11: Mire, le voy a decir algo. En este país, cuando Messi le hizo de escolta a Trump, mucha gente resultó muy dolida y nosotros en un punto dijimos, bueno, más o menos que ya sabíamos.
9: Lo marcaste el otro día con Mengolini,
12: sí,
9: y su ninguneo.
12: Sí, sí.
9: Lo remarcaste con Brancantelli y su ninguneo.
13: Sí. Todo lo que rodea el campeonato del mundo es una cuestión marketinera, un show. Incluso las ceremonias inaugurales.
9: Le dio la mano a Trump, sí, lo acompañó, sí, a Trump, sí. Estuvo con Trump, sí. No dijo nada de los jubilados que le pegan. No dijo nada Messi y la selección de los discapacitados. No dice nada de lo que pasa en el país. Entonces les tiene que ir como el orto.
14: No me atrevo a hablarle a Leo. Hablé con la mujer y hablé con la mamá. Sé que él está muy, muy caído y que el plantel entero también están caídos porque, digamos, que es el motor del equipo, no solamente por cómo juega, es un líder nato y natural. Y hay un descontento bastante grande. Scaloni y el Chiqui Tapia le dieron la orden a las mujeres de los jugadores y a las mamás de los jugadores no dar una nota, no hablar en off, no hablar con periodistas.
5: Bueno, fue el tema, ¿no, Dani? Fue el tema. Yo no creo que haya un plan orquestado para hacerle un boicot, eso me parece un montón. Sí está claro que hay mucha gente que no lo quiere a Messi porque no se pueden apropiar políticamente de él.
10: Exacto. Desde que no fue a la Casa Rosada cuando gobernaba el kirchnerismo con Alberto Fernández y Massa a la cabeza, después de ganar la Copa del Mundo en Qatar. Y ahora, por su cercanía con Trump, que no es otra cosa que un protocolo que tienen los campeones de la Major League Soccer.
5: De ahí a pensar que hubo un complot y que todo esto
10: a mí me parece ridículo.
5: Peña, me parece que lo de Florencia Peña fue un error grave, y chao.
10: Florencia Peña, recordemos que el día anterior había ponderado a Mbappé porque es de izquierda y se enfrentó a la extrema derecha.
7: En eso sí.
5: Una estupidez.
7: Pero no lo del jueves.
8: Una cosa es que algún...
5: No es un plan.
7: No es
8: como
7: un
8: me gusta decir a mí, que algún marginal desee que le vaya mal a Messi, que aproveche lo de Mbappé, que de izquierda a derecha. Pero yo no creo que el kirchnerismo esté detrás. Pues además, antes kirchneristas son argentinos y a cualquier argentino le gusta ver.
10: No te creas que en el fútbol no es así.
8: A mí me cae muy mal el kirchnerismo, pero un plan sistemático. Son 3-4 marginales.
10: No quieren que le vaya bien a Messi. No quieren que le vaya bien.
5: No, eso sí, puede ser que no.
8: Puede ser.
5: Porque no lo quieran a Messi, porque no se lo pueden apropiar, porque Maradona, porque esto, porque lo que dijo la chica esta, Florencia Peña. Pero de ahí a que haya un plan para voltear el mundial, me parece un montón.
8: Chicos, no pueden hacer una marcha, van a hacer un plan para que la Argentina le vaya mal.
5: Por eso. Ahí yo pregunté con lo de Ciela Fuente, una persona cercana a un jugador de fútbol, no con un jugador de fútbol del mundial, pero sí con alguien que está muy cerca de él. Y me decía que Messi está contenido, que está bien, que estuvo muy molesto ayer, muy molesto. Que la frase que habría dicho fue que hay una manga de pelotudos que dijeron cualquier cosa de mi papá. que el problema no había sido solamente Peña, sino algún otro periodista que contó algo que no tenía que contar.
8: Que estaba el papá enfermo.
5: Sí, sí, pero no, no importa. No importa. Pero que estaba bien, que estaba en comunicación con Jorge, con Celia, y que va a estar bien. No sé vos, Dani, que tenés más llegada que yo, ¿qué información tenés?
10: No, supuestamente el padre de Messi dijo, qué quilombo que armé, ¿no?
5: Le eso
10: dijo.
5: Lo contó Ángel. Ángel Lebrín.
10: Pero a ver, yo no tengo, ¿por qué? No, no tengo ninguna información.
7: Con su falsa mujer.
5: Divertido.
10: No tengo ninguna información del proceso del padre de Messi. Sabemos que está con este problema y nada más.
5: Además,
10: que
5: Messi, ellos pidieron que no hay que meterse en eso, entonces hay que respetar eso.
10: Claro, exacto. Y Messi, cuando abrió la puerta, bueno, uno empezó a averiguar, por lo menos los periodistas que lo comunicaron, y a partir de ahí se armó el problema, porque hasta ese momento nadie había dicho nada de la salud del padre de Messi.
5: Mm.
10: No, sí. Ahí el problema empezó cuando se lo preguntaron y Messi dijo que había pasado un problema, o sea, que, grave.
5: Búscame lo de Mengolini. Hay periodistas que dijeron que Florencia Peña fue atacada por ser mujer y peronista.
10: Mamita.
5: Mira, escucha, hoy.
12: El sacrificio fue impulsado principalmente por los más cínicos y corruptos del país con una única intención, que es la de boicotearnos la alegría del Mundial, haciéndonos culpables de un boicot y derribar de una buena vez a esa mujer. Son ellos los que operan permanentemente, no nosotros. Si este error no lo hubiera cometido una mujer peronista de esas que siempre estamos en el escarnio público, como es por ejemplo Florencia Peña, no se lo hubiera sacrificado. No nos hagamos los tontos ni seamos ingenuos.
5: Yo no, de verdad. ¿Qué tiene que ver que sea mujer? ¿Qué tiene que ver que sea peronista? ¿Por qué la victimizan? Se mandó un cagadón y punto. ¿Pero qué tiene que ver que sea mujer o que sea peronista? Pero, no sé, tal vez.
8: Si lo hubiera hecho Susito González, que era la ex novia de Milei, ¿te parecía que no lo hubieran hecho pomada
5: pero
8: igual?
5: Pero absoluta, una estupidez total. Ahí tenés lo de Ángel Lebrito. Ángel Lebrito creo que habló con Celia, ¿no?
7: Sí, con la mamá. Habla con la madre. Y no, le dijo eso, le transmitió que el padre de alguna manera risueñamente dijo qué quilombo que armé.
5: A ver.
15: Estoy hablando con Celia Messi, que nos está mirando. Te mandamos un beso enorme.
16: Celia,
15: para vos. Le pregunté a ver cómo habían vivido todo esto. Y me dice, bueno, que fue horrible, que nos están mirando en este momento en la clínica con Jorge, así que le mandamos un abrazo a los dos. Y que Jorge está mirando y dice, qué quilombo que armé.
5: Ahí, lo decía en forma de chiste, Dani. Sí, sí. Lo decía en forma de chiste, claro. Qué quilombo que armé. El que armó el quilombo en realidad.
7: Y eso que Celia tiene muy buena onda con muchos periodistas.
10: El primero que lo contó fue Feynman.
5: No sé.
10: Sí, yo lo... Pará, te lo digo porque lo pasamos el audio en la Oral Deportiva, nosotros.
5: Está bien.
10: A partir de que él fue el primer periodista que habló del tema.
5: Cada uno... el tema es que la que habló de una muerte fue esta chica, ¿no? Dios mío.
8: Y además todo esto sale porque Messi lloró.
5: Ahí se abrió la ventana.
8: Porque está triste Messi, claro.
5: Yo pensaba, ¿no? ¿Cómo se lavaron las manos algunos con este tema? Poncio Pilato, mientras se lava las manos, dice, inocente soy yo de la sangre de este justo, allá vosotros, ¿no? Y lo entrega. Viste que hay como una sucesión de eventos con un denominador común. Cuando se mandan una gran cagada, no se hacen cargo. Por ejemplo, cuando fue lo de la fiesta de Olivos, mi querida Fabiola convocó un brindis que no... Cuando fue el vacunatorio VIP, era mi querido Ginés, cometió un error que no debió haber cometido. Cuando fueron los bolsos de López, yo me acuerdo, Cristina dijo, lo odié a López, yo no tuve nada que ver, fue él, los chicos, yo lloraba. Cuando fue lo de Insaurralde, lo de la chica esta, en el yate, Kicillof dijo, bueno, fue un error imperdonable de Martín, pero yo no sabía nada. Siempre, ¿no? Siempre se lavan las manos. Y ahora lo mismo, la falsa muerte del padre de Messi, menos mal que cometió un grave error esta chica, menos mal que no está bien el padre de Messi, fue un error de la producción, me pasaron mal la info por cucaracha. Te darás cuenta que hay como un patrón, ¿no? Que es la culpa siempre la tiene el otro.
17: El 14 de julio, día del cumpleaños de mi querida Fabiola convocó una reunión con sus amigos y un brindis que no debió haberse hecho.
18: Y para mí fue muy fuerte. Creo que lo odié en ese momento, José López. Como pocas cosas he odiado en mi vida. Si te lo tengo que decir, lo odié. ¿Me puedo poner un poco de agua?
19: Sí, claro, por supuesto.
16: Insaurralde estaba en un yate en el Mediterráneo con una modelo y ante la sociedad, ¿es suficiente que haya renunciado?
19: Mirá, no estaba al tanto, me enteré como todos por las redes. Inmediatamente me puse en contacto y me puse a averiguar, porque también ahora estamos en una época de elecciones donde surgen cosas y de fake news profundo que te ponen tu cara en una película. A mí me lo hacen a veces actuando de alguien, entonces me puse a averiguar.
20: Yo soy una conductora más de entretenimiento cuando conduzco y soy una actriz. Por eso,
21: pero eso pido no te exime
20: por no haber podido pensar.
21: Sí, exacto, eso no te exime de la responsabilidad.
20: Ya está,
21: sí,
20: no,
21: sí,
20: no,
21: sí. Pero vos le echás la culpa. Vos le echás la culpa a la producción. Porque hoy te escuché decir que.
20: Bueno, sí. Vos tenés una productora que es tus ojos cuando vos no sabés lo que está pasando y alguien te dice, está pasando esto. Bueno, sí, claro, sí. Distinto hubiera sido que yo lo estuviera mirando y yo me mandara.
21: No, discrepo porque a mí muchas veces me dicen cosas y yo no las repito.
5: Hay un patrón, ¿no? Siempre le echan la culpa al otro. Hay un patrón que hemos detectado, ¿no? Nunca se hacen cargo de ninguna cagada que se mandan. Y la verdad, pienso yo que un buen líder, un buen capitán, se tiene que hacer cargo de lo bueno y de lo malo. Si ganás un premio, sube el líder, agradece. Si te mandás una macana tan grande, tiene que aparecer el líder, o el conductor, o el otro líder, no sé, y pedir disculpas con honestidad y con sinceridad. No esto de señalar fue la producción al otro con el dedo. La culpa de Fabiola, la culpa de Giné, la culpa de López, la culpa de Insaurralde, la culpa es de la producción, ¿no? Yo creo que alguna vez se tienen que hacer cargo de algo. Imagínate si Messi dice, no ganamos el Mundial porque Higuaín la tiró a no sé dónde. Y no quedaría lindo. Lo segundo es preguntarse esto, ¿por qué tanta hazaña con Messi? Porque hay algunos que la tienen y la tienen, yo no lo entiendo. ¿Qué los irrita? ¿Qué los saca de Messi? Siendo que no es la primera vez que aparecen mensajes bastante feos sobre el capitán. A ver.
11: En este país, cuando Messi le hizo de escolta a Trump, mucha gente resultó muy dolida y nosotros en un punto dijimos, bueno, más o menos que ya sabíamos.
22: Para mí, lo que hizo Leo... estuvo mal.
23: Son un todo, son ídolos populares, son referentes y se la tienen que jugar. Y nunca Messi...
22: ¿Por qué?
23: Nunca Messi... Lo que hizo Messi fue con Trump, le regaló una camiseta a Milei. Nunca lo noté ahora que esté preocupado por lo mal que le estamos pasando.
22: Porque yo lo conocía, Leo. Yo sé quién es. Y no es ningún pelotón.
24: No, está claro.
22: Sabe bien cómo cuidar su imagen, sabe bien qué hacer, sabe bien qué decir.
11: O sea, a mí me cuesta sentir algo por este Mundial... Me paso de politizada. Se me nubla el recuerdo y la felicidad del último Mundial, de hecho.
25: No, ayer la verdad que lo de Messi fue... Porque además venía Mbappé de meter dos pepas.
26: Sí.
25: Que yo lo banco Mbappé a mil por mil. ¿Vieron la
27: futbolísticamente?
25: Lo que dijo, lo banco a él, un tipo de izquierda, un tipo que se la jugó. Uno de los pocos futbolistas de elite que se la jugó... con lo que piensa.
27: Claro, que eso no es muy
25: cuando
27: normal.
25: Cuando estaba por ganar la ultraderecha en Francia, él salió a hablar.
27: Soy muy ignorante del tema. ¿La ultraderecha es Macron o Macron era más como de izquierda?
25: No. Estaba por ganar la ultraderecha en legislativas.
27: Ah, ok.
25: Y él salió a decir, les pido que no vote, o sea, que entendamos lo que la derecha hace, papá, y bajó una línea. Y ayer en la conferencia de prensa, había un periodista que quiso hablarle y le dijo, estoy acá, en la extrema izquierda, le dijo, como al extremo izquierdo, le dijo. Y él le dijo, menos mal que estás en el extremo izquierdo, porque hubiera sido terrible que estés en el extremo derecho.
27: Ah, bueno, pero se la juega.
25: Se la rejuega.
27: Me gusta.
25: Por eso lo banco mil.
5: Bueno. Esto es lo banco a Mbappé, por lo tanto, ¿no? Eso se llama metamensaje. El metamensaje en comunicación es cuando comunicas algo sin decirlo. No hace falta finiquitar la frase, se lee sola, ¿no? Cuando esta gente dice, yo contra Messi no tengo nada, pero Mbappé se la juega. ¿Y pero qué estás diciendo? Maradona, Messi es divino, pero Maradona no hubiera ido con Trump. Lo que estás diciendo es que no te gusta Messi, que Messi no se la juega, que es un tibio, que es de derecha. Díganlo lo que piensan, ¿no? Que es de Milei, todas esas pelotudeces, que no es popular, que es un desclasado, que le hace el juego a Trump, que es un libertario. Todo mentira. Yo te la hago más fácil. La selección gana el Mundial el 18 de diciembre del 2022, ¿se acuerdan, no? El 20 de diciembre, dos días después, llegan a Buenos Aires y dicen no voy a la Casa Rosada, decisión de Tapia y de Messi. El 27 de diciembre, una semana después, 2022. ¿Se acuerdan de esto, no? La entonces vicepresidente Cristina Kirchner, ¿qué hace? Inaugura en Avellaneda un polideportivo llamado Diego Armando Maradona.
0: El aplauso para este maravilloso mural que homenajea.
1: Del mural, en homenaje
0: a nuestro Diego y al negro campeones mundiales.
1: A Diego Armando Maradona
0: 86.
1: Y al negro Enrique. Cuyo hijo juega Manfield, ¿eh? Ramiro Enrique, gran futuro. No podía dejar de decirlo.
2: Saludar a Axel, que también lo quiero mucho, es muy trabajador, lo adoro, a Axel, al Cuervo Larroque también. Y saludar a Cristina, que... Bueno, yo no sé si me presenté, yo soy el negro Enrique, campeón del mundo, el que le dio el pase a Maradona para que haga el gol más maravilloso de la historia de los mundiales.
5: ¿Se entiende lo que estoy explicando? Una semana después de ganar el Mundial, con Messi a la cabeza, Cristina organiza un acto para homenajear a... ¿puedo decir? Messi. No, a Maradona. Porque no le había ido a la Casa Rosada. Este es mi punto. El metamensaje permanente es, nosotros no somos Messi, somos Diego. Nosotros somos Diego. Porque Maradona era un ídolo militante, ¿no? El que militaba a Chávez, a Maduro, a Fidel, a Evo, a Cristina, a Néstor. El Maradona que pidió echar a Bush y al Alca en Mar del Plata 2005. Esto es lo que quieren de Messi y no lo van a conseguir. El ídolo militante político como Maradona, como el Indio Solari. Como el Indio Solari el otro día, ¿no? No lo van a conseguir porque Messi es otra cosa. Messi es el mérito, el talento, la disciplina, el sacrificio, la cultura del trabajo, la excelencia. Es todo lo contrario de lo que ellos tanto pregonan. No vive resentido, no construye enemigos, no necesita dividir, no habla de lucha de clases, no hace política partidaria, no se pelea con nadie. Es responsable, es ubicado, es familiero, todo al revés lo que le gusta a él. Es perfil bajo, es ordenado, es metódico. Salud. Todas las cosas que el kirchnerismo detesta. Sospecho que por eso no lo quieren. Sospecho. Ahora vos fíjate lo que pasó en las últimas horas, ¿no? Hubo una serie de comunicadores que salieron a politizar el error de Florencia Peña. Incluso dijeron que la crítica a Peña era por ser mujer y kirchnerista, mirá.
22: Entonces, ¿por qué no cierran el orto? Entre otros, Milei, que se quiere ahora adueñar de la selección argentina y de Messi.
3: Es que están desesperados.
22: Insisto, la operación política montada, porque digo, ¿por qué estamos hablando de este tema? Lo estamos hablando en términos políticos. El presidente Milei se quiso adueñar de Messi. Esa es la verdad. Esto es lo que pasó en el día de hoy.
4: Tiene el tupé de criticar a Florencia Peña, pero por mujer, por kirchnerista, y porque es una mina libre, es una mina que siempre, cualquier cuestión va a ser sobreactuada en su contra. Y creo que le cabe a la general de la ley. No la justifico por esto.
5: Yo, con todo respeto, por la persona que hablaba recién, me parece que nadie critica lo que hizo Peña por mujer. A mí me da lo mismo si mujer, es varón, lo que sea, o por kirchnerista. No importa ni la ideología, ni el género, ni el color de piel, nada. Acá es, si te mandás una macana, te mandás una macana. Punto. No, si era Gladys González, Gladys González. ¿Qué sé yo? Lo único que se pide es rigurosidad, humanidad, respeto. Lo que pidió la familia de Messi. Chequeo de información, nada más. De nuevo, nadie está acá para dar clases de periodismo, no esperen eso de mí, ¿no? Solamente lo que están pidiendo es la familia de Messi que respeten la privacidad de una persona enferma. No es tan complicado. Vean esta comparación interesante y se van a dar cuenta de algunas sutiles diferencias. Lo que pasó con esta chica versus el día que murió Diego Maradona.
6: Sí, no era eso el niño.
25: Ojo, silencioso y misterioso. Escucha, no quiero darle una mala noticia, pero acaba de morir el papá de Messi.
6: No.
7: ¿Ah, en serio?
25: Acaba de morir el papá de Messi.
7: Pobrecito.
25: ¿Pero fue de golpe? ¿O qué pasó? ¿Qué data hay, Magui? ¿Duro o no?
7: Uf.
25: En el medio del mundial.
7: Pobre flaco.
25: ¿Se va a tener que ir?
7: Pobre flaco.
9: No sabemos. Ahí estamos buscando y cuando tengamos más novedades.
6: Jorge Messi.
7: ¿Qué data?
25: Bueno, ¿quieren tocar algo? ¿Quieren armarse para...? Sí, me encantaría. Fake. ¿Qué pasó?
9: Eso íbamos a decir, chicos, llegó. Hay un montón de rumores en todos lados. Se está escribiendo en Twitter. No está confirmado por ningún medio. Nada, lo aclaramos por las dudas porque...
6: Me había quedado re amargado.
9: Sí, no. Primero para que no sea. No, estás informando vos.
25: Me lo tiraron por acá, pero digo, obvio, yo no estaba mirando. Total. Ojalá que no, ojalá que sea fake. Esto es lo que está pasando un poco también hoy en la comunicación, ¿no? Ya no entendés bien qué fake... Lees es real, algo, lees algo y lees lo tenés y que sí, poner todo en tela de juicio hasta que...
7: O esperar, ¿no?
6: Incluso como... los goles, claro, chicos.
25: Total. Y a veces te podés comer la curva. Pedimos disculpas, la verdad es que...
9: Sí, recién... sí, pedimos disculpas también de la producción que lo tiramos antes de terminar de chequearlo. Okay. Y hay rumores, pero no está nada confirmado.
12: Un programa y de golpe se altera.
13: Yo, Seba, sí. quiero que entiendan todos ustedes, los oyentes, absolutamente todo el mundo, ¿no? Pero... a mí me dicen que Diego no resistió.
6: Ojo.
13: A mí me dicen que Diego no resistió.
12: Bueno, es muy fuerte. Es un impacto terrible. La información es pesada. La información es... potente, conmueve, hay títulos que son realmente estremecedores. Estamos en estado de shock como todos ustedes. Aquí no hay cosas que en vivo no se pueden pilotear, no se pueden, no. Insisto, la información es muy fuerte. Arrancamos con el título, se descompensó Diego. Las informaciones son más fuertes todavía.
13: A mí, bueno, Seba, perdón, pero a mí me confirman que Diego falleció.
12: Bueno, a ver, la información es esa. Lo seguimos chequeando, nosotros... estamos preparados, insisto, para estamos todos con el teléfono en este momento chequeando. Tenemos al cabezón acá que no sabemos realmente para dónde ir porque es una información pesadísima, muy complicada. Uno nunca está preparado para estos momentos, ¿no? Uno es un estado de shock, es una situación que genera muchísimo dolor, mucha tristeza. Insisto, lo que dice Fede Bueno, hay un silencio, porque claro, estamos todos impactados, podemos... Una cosa es saber que Diego por ahí, bueno, operan a Diego, tiene este problema, está en esta situación... y otra es esta, ¿no? Otra es esta.
5: Bueno, no hace falta explicar mucho más. Solamente con escuchar las dos cosas te das cuenta de cómo se tienen que hacer las cosas, bien o mal, sin hacer juicio, sin hacer clase, ¿no? Las muertes se manejan, las más terribles muertes, ¿no? La muerte de Diego. Yo lo escucho, me dan ganas de llorar. Imagínate en ese momento te cae la noticia de la muerte de uno de los argentinos más importantes de la historia. con respeto, con cuidado. Para mí la manejó muy bien Viñolo, muy bien. Con empatía, con calma, despacito, chequeando 200 veces, no lo terminaba de decir. De nuevo, nadie tiene un máster en periodismo para dar clases, no, no cuenten conmigo para eso. Nadie está en condiciones de ocupar pedestales, truchos de periodismo. Veo gente diciendo, yo en la facultad, no, eso no. Nadie está habilitado a dictar cátedra desde un supuesto altar de la comunicación. No, no creo en los guardianes de las buenas formas del periodismo. No lo creo. Porque todos nos equivocamos mil veces, más grave, menos grave, todos nos equivocamos. Pero sí, acá hay una familia pidiendo precisión informativa y respeto. No es tan difícil. Creo que lo mínimo que se merece la familia Messi después de todas las alegrías que ese muchacho le regaló, nos regaló al pueblo argentino. Aprendan a amar a Messi. Yo les aseguro que van a ser un poquito más felices.
8: ¿En YouTube qué mirás?
10: No, no soy mucho de YouTube.
8: Tiramos luz, güey.
10: Tiramos
8: luz.
10: Preguntame otra vez.
8: ¿En YouTube qué mirás?
10: No, bueno, luz miro un poco. Ah. Pero sí. Si no, no sé de mirar mucho.
8: Pero luz, ¿no? Siempre. Sí. Sí, un poquito resumido también.
10: Sí, también. Juan, hace poco vi la del Diego.
8: ¿Viste el documental de Maradona?
10: Sí, el documental del Diego.
8: Lo había dicho off the record y estaba ahí.
10: Bueno, está todo armado.
5: Fingir. Yo tenía que fingir contar eso.
10: ¿Cómo salió natural?
8: ¿Viste cómo tacó? ¿Lo viste? ¿Lo dijo? Pues si lo contó, sin miedo.
14: Bueno, boludo, esto yo me lo guardo.
10: Después se lo cuento a los pibes. Lo vi, sí. Lo vi. No, yo, verdad, te voy a ser sincero con lo del uso. ¿Te acordás cuando yo lo empecé a ver al principio?
8: Sí, sí, sí.
10: Que le escribí todo. Me hice una cuenta ahí para verlo.
8: Perdón, ¿te hiciste una cuenta de qué?
10: En YouTube para ver y eso.
8: ¿Para ver qué? ¿Nosotros?
10: Sí, sí, cuando al principio todo.
8: No, no, buenísimo todo lo que estás diciendo.
10: Pero después entre poco, te soy sincero, entre poco.
5: Lo vio y se arrepintió.
8: Esto lo contamos.
5: Esa parte no.

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0: Hola, hola, mi nombre es Priscila Fernández, mi número 686, y el partido lo vamos a mirar con mis hijos, mis padres, mis hermanos, mi cuñada, mi sobrina, los perros, el gato y mis amigas. A todo esto lo miramos en dos televisiones. Y ya sabemos lo que pasa con las transmisiones. Así que la casa es un despelote. Bueno, muchas gracias. Un beso para todos.
1: Hola, Johnny. ¿Cómo estás? Buenas tardes. Te habla Silvana de Guernica.
2: Sí.
1: Y bueno, llamo para participar.
2: Sí, claro.
1: Yo miro el partido o los partidos de la escaloneta,
2: ¿sí?,
1: en compañía de mi marido y de mi hijo.
2: Muy bien.
1: Y de mis mascotas.
2: Bueno.
1: Carpe, que es el gato.
2: Bien.
1: Y Roque, que es el perro.
2: Perfecto.
1: Todos en el living.
2: Todos los detalles.
1: En dos sillones entramos todos.
2: Muy bien. Bueno, bueno, señores, gracias. O sea, dos días de volver a vivir un partido en la escaloneta. ¿Con quién y en dónde lo es, no?
3: Así es, y tenemos premios, Johnny.
2: Sí.
3: Un curso de manejo de Drive School, una cena de mar para 5 personas de la cocina Namellino, 2 entradas paseo a la plaza y 2 camisetas de la selección argentina.
2: Dani, están pasando helicópteros por arriba tuyo en estos momentos. Impresionante. 1, 2, 3, 4 helicópteros. Cuidado.
4: Sí, lo que es impresionante es cómo se puso el estadio conmovedor.
2: Qué
4: los norteamericanos cantando The Star Spangled Banner, Barres bueno. Estrellas, el himno norteamericano. También pasó el australiano, arranca el partido a las 16, Pochettino tiene el equipo confirmado con una baja, no va a poder jugar Pulisic porque tiene un problema en el gemelo, por lo tanto será titular Ricardo Pepi. Tengo los equipos si querés.
2: Mirá, estás viendo ahí arriba de los australianos y arriba de los yankees. Qué lindo, qué show armó este tipo.
4: La verdad que está hasta las manos el estadio,
2: sí,
4: no hay un lugar, no hay un hueco.
2: Ahora me das la formación, esperá que mostramos los premios primero que interrumpí al señor Francisco. Entonces, camiseta de la selección argentina titular.
3: Sí. Y también en la suplente.
2: Sí, también la suplente. Vos déjamela ahí, cualquier cosa.
3: Ah, listo, la guardo. Tenemos la titular y la titular.
2: No. Regalamos las dos, por supuesto. ¿Y qué más, entonces?
3: Tenemos 2 entradas para ir al Paseo de la Plaza, una cena de mar para 5 personas de la cocina de Namellino y un curso de manejo de Drive School.
2: Perfecto, ahora sí las formaciones, Daniel.
4: Estados Unidos forma con Matthew Friese en el arco. En el fondo, Alexander Freeman, Chris Richard, Tim Ring y Anthony Robinson. Mitad de la cancha para Malik Tillman, Tyler Adams, Serginho Dest, Weston McKennie, Ricardo Pepi y adelante el goleador del Mónaco, Folarin Balogun.
2: No, vos.
4: Así forma Australia.
2: Dale.
4: Patrick Beach en el arco, en el fondo Jacobo Italiano, Alessandro Circatti, Harry Soutar, gigantes, 2 metros mide, Cameron Burgess y Jordan Boss. En el medio Matthew Lecky, Aiden O'Neill, Paul Ocon Elstler, Nishan Velupillai y adelante Mohamed Touré.
2: Bueno.
4: Línea de 5 para jugar. Yo te digo, el árbitro va a ser el alemán Felix Sawyer. Te digo que se viene un partido con Estados Unidos atacando de arranque y los australianos esperando. El otro día le hicieron así los goles a Turquía.
5: ¿Querés recordar, Dani, cómo está la tabla de este grupo?
4: Sí, señor, acá tengo todo. Me voy con las tablas. Copa del Mundo, sección Copa del Mundo. Este es el grupo D. Estados Unidos primero con 3 puntos, Australia también con 3, Turquía y Paraguay con 0. Turquía y Paraguay juegan esta madrugada a las 12 de la noche de mañana, sábado, hora de nuestro país. El que gana acá se clasifica directamente a los 16avos de final.
2: Bueno, perfecto, Dani, ya vuelo con vos a Seattle, impresionante. Houston a Seattle, de Seattle a Kansas, de Kansas a Dallas. Titulamos en materia de política.
6: Lo iban a echar, le iban a dar una embajada, iba a renunciar. Finalmente no pasó nada de todo eso. El señor Manuel.

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1: Titulamos en materia de espectáculo rápido.
2: Cortito, habló Nico Quiatto ante 350.000 personas que miraban su programa Nadie Dice Nada.
1: Y había mucha expectativa.
2: Antes de arrancar el programa ya había 340.000 personas conectadas a la espera de lo que iba a decir.
1: ¿Y qué dijo?
2: Bueno, un poco lavado. Dijo, volvió a decir el mensaje de ayer, que tomó la decisión que tenía que tomar, que no estaba de acuerdo.
1: Sí.
2: Habló también de todos los que hablaron, que también hacen fake, hablando de que perdió
1: marcas,
2: la cantidad de sponsor y que tiene que volver del Mundial. Se le mostró enojado con eso. Fue un mensaje corto, después hicieron un programa normal. Eso por un lado, Juana Tinelli ahora dijo que no le hizo la denuncia a su exnovio y que siga vendiendo electrodomésticos.
0: Bien.
2: Así que siga vendiendo electrodomésticos, le dijo.
1: Ya está.
2: Sí. ¿Vieron que ayer les conté de Flor Viña?
1: Sí,
2: que se sumó
1: OnlyFans.
2: Bueno, en un solo día ella dijo, gracias a las 5.327 personitas,
1: bien,
2: $5 cada uno, son $26.000 en un par de horas.
1: No, ¿por mes?
2: Sí, sí, pero en un día ya lo juntó.
0: ¿$26.000 en un rato?
2: Sí, sí, en un rato.
3: No, pero, voy a poner
1: pelota. No entiendo.
2: La suscripción es por mes.
1: ¿Por eso gana $25.000 por mes?
2: No, solo en un día la ganó.
0: Sí, o sea, pero va a ganar eso por mes. Si mantiene suscrito, sí.
2: Sí, pero si hoy. Pero si hoy hay mucha más gente se suscribe.
1: Está claro. Bien, pero ya tiene de mínimo $25.000 por mes.
0: ¿Cuánta gente se suscribió?
1: Vos me estás jodiendo.
2: 5.327 personas.
1: Pero pará. Vos me estás diciendo.
2: Son 38 millones de pesos.
1: Ya voy. Que de movida tiene $25.000 por mes.
2: 26, te dije. ¿Por qué? ¿Son mil qué? Para mí.
1: 4 de la tarde.
0: Ponete

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1: Hora 16 en 2 minutos. La temperatura en Buenos Aires 15 grados 5 décimas. Humedad 45%. Desembarco chino en Argentina. 22 empresas de Zhejiang llegaron en busca de negocios millonarios. Arribaron fabricantes de ascensores, maquinaria minera, textiles y centro de datos en un momento en que las exportaciones al país asiático batieron récords. Por el Día del Padre, los negocios de ropa venden 4 veces más, pero aseguran que sigue la crisis en el sector. Informa Rodrigo Porto.
2: Móvil. Así lo aseguró Daniel, dueño de un local de ropa masculina en Belgrano y Virgilio.
3: Las ventas se disparan 3-4 veces más, viste, de un día normal. Entonces, viste, tenemos que aprovechar porque es una forma también de hacer los pagos de la mercadería que compramos, porque a veces compramos a 30, 60, 90 días y más o menos promedio 50.000 pesos por persona. Ya no es como antes que venían y compraban por la cantidad de prendas por ahí 300.000 pesos.
2: ¿Y las ventas cómo están?
3: Un día de... La venta es un desastre, mal. En general, yo escucho el comentario de fábricas y las fábricas, que a veces vos pedís una bonificación especial por volumen, así que vos comprás, y me dice, estamos para atrás.
2: Villa Devoto, Rodrigo Porto, Radio Rivadavia.
1: Trabajadores y jubilados esperan el pago de la primera cuota del sueldo anual complementario de junio. La fecha límite para que las empresas depositen la primera cuota del aguinaldo es el martes 30 de junio. La ley de contrato de trabajo prevé un periodo de gracia de 4 días hábiles que no aplica para el personal de casas particulares que debe cobrar a fin de junio. La ley 23.041 fijó el criterio de cálculo vigente. El 50% del salario mensual más alto del semestre, con todos los rubros remunerativos incluidos. Mientras Boca cerró a su primer refuerzo, se encendieron las elecciones del 2027. El lateral derecho Leandro Lozano ya es jugador Xeneize. Proviene de Argentinos Juniors por 3 millones y medio de dólares. Por su parte, Andrés Ibarra anunció su candidatura a presidente en diciembre el año que viene para pelearle la posible reelección a Riquelme. El tiempo en Buenos Aires, cielo despejado, temperatura 15 grados 5 décimas, humedad 45%.
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26: 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Cielo despejado en la ciudad de Buenos Aires, la temperatura 15 grados 3 décimas, humedad 49%.
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1: Bueno, 4 de la tarde, 10 minutos. Qué hermoso que está el viernes, Fran querido. 14 grados, ¿no?
26: Espectacular, sol a pleno, cielo despejado. Así es, Johnny, un gran viernes para disfrutarlo.
1: Se vino el frío y cada vez pasamos más tiempo en casa. La pregunta es simple: ¿te sentís realmente tranquilo, Fran?
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1: 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Dani, terminó el primer tiempo. ¿Qué está pasando entre Australia y Estados Unidos? Contame.
2: ¡Gol de Estados Unidos!
1: ¡Epa!
2: Gol de Estados Unidos, se filtró Balogun por la izquierda.
5: Vamos, Balogun.
2: Balogun se filtró por la izquierda, metió el centro atrás y se la llevó por delante el número 21 de Australia. Ya te digo el nombre.
1: Sí, bien, bien Pochettino, ¿eh?
2: Muy bien Estados Unidos.
1: Qué bien Estados Unidos.
2: Cameron Burgess, gol en contra.
5: Justo.
2: Sí. 10 minutos del primer tiempo. El partido lo gana el equipo norteamericano.
1: Clasificado, Dani, ¿no?
2: Ya clasificado.
1: Bueno, igual recién empezó. Ah, 10 minutos. Yo pensé que iba más avanzado. A ver el gol, lo estamos viendo acá, la repetición. Desborda por izquierda el americano. Centro. Uy, sí, en contra. Se lo come.
2: Sí, se lo lleva puesto. Balogun, que había hecho 2 goles en el debut, mete el centro atrás y se lo come.
1: Verde, el defensor australiano.
2: Se lo come Burgess, que juega en el Saucea de... Bueno. La Premier League.
1: Y con este resultado, Estados Unidos, 6 puntos, ¿verdad?
2: 6 puntos, mirá cómo grita Russell Crowe, ¿no? Era el...
1: Sí, el actor.
2: El gladiador.
5: El gladiador,
2: sí,
5: claro.
2: Sí, es igual.
1: Y lo grita, Pochettino, ¿eh? Lo grita Pochettino, el técnico argentino.
2: Se está clasificando Estados Unidos. La primera jugada del partido fue un remate de Touré que atajó el arquero Frim, pero después Estados Unidos tiene la iniciativa y llegó el gol.
1: Ya vuelvo, Dani. Viernes de Cata en Radio Rivadavia. Fuerte aplauso, por favor. Viernes de hamburguesa para Julio Gauna, fundador de El Desembarco. Feliz cumple.
6: Muchísimas gracias. Gracias
1: por invitarme. ¿Cómo estás,
6: Julio? Bien, todo tranquilo.
1: ¿Cumple de años hoy?
6: Hoy cumplimos 9 años.
1: Bueno, feliz cumpleaños.
6: Muchísimas gracias.
1: ¿Y por eso es cómo es la promoción? ¿Cuánto vale la hamburguesa?
6: Tenemos el mismo precio del día que inauguramos, $2.99.
1: ¿$2.99?
5: ¿Eh? ¿$300?
6: No.
1: ¿Serio?
7: ¿Qué cosa vale $300?
1: ¿Una hamburguesa? $300.
7: Ah, por el día de hoy.
1: Hoy
7: estoy ingenuísima.
5: Dame 30. Sí.
6: Tenemos 140 locales. Estamos en 18 provincias.
1: Muy bien.
6: Y las primeras 100 unidades de cada local al mediodía y las primeras 100 unidades de la tarde a las 18 son a ese precio y después hay diferentes promos.
1: ¿Y si yo te pido 90, ¿me vendés?
6: Una por persona, porque hubo casos de personas que vienen y te dicen dame 90.
1: Claro.
6: Básicamente.
5: Y te la revenden después.
1: Claro. Sí, obvio. Qué bueno. Bueno, y hace 9 años arrancaron, contame cómo fue eso, ¿no?
6: Muy a pulmón. 3 socios me apoyaron en el proyecto, pero con mi esposa, ella en la caja y yo en la plancha, empezamos.
1: ¿Arrancaste vos?
6: Sí, sí. Muy con mucho sueño, muchas ganas. Y siempre Argentina te va llevando te va exigiendo a desarrollar, a crecer para no fundirte. Y,
5: ¿dónde las hacías? ¿En tu casa?
6: En Boedo, el primer local. No, en Boedo.
5: En un local. No es que empezaste en una plancha en tu casa ahí, con el Smasher.
6: No. Y nada.
1: Y ahora para primer local en Boedo, y ahora me dijiste cuántos sucursales.
6: 140. Hoy somos las
1: 140.
6: Sí. Vendemos 1.800.000 hamburguesas por mes. Son.
5: ¿Cuántos locales tiene McDonald's?
6: ¿Sabes? 230 va a tener.
5: Y usted 190.
6: Sí, y tenemos 40 en obra.
5: Pero para muchas son franquicias.
7: Son franquicias.
6: Tenemos 25 propios.
1: Para, le están peleando a McDonald's.
5: Y van a tener lo mismo.
6: McDonald's es la mejor marca del mundo.
7: ¿Cómo va a ser la mejor marca del mundo?
1: No, no es la mejor, es la más conocida.
6: En gastronomía y tiene muchos procesos, procedimientos.
5: Pero espera, de acá a un año vas a tener la misma cantidad de locales que McDonald's.
6: No, yo creo que más.
5: ¡Oh! ¿Más?
6: Porque, y nosotros tenemos 46 en obra.
5: 46.
6: Y dejamos de vender hasta que abramos unos 20 y después salimos a vender. El modelo es más replicable porque la inversión es menor. Es más adaptable porque hoy la gastronomía cambió de repente y no nos avisaron. Podemos hacer un corte 6 años para atrás. 6 años para atrás no había delivery.
1: La pandemia, ¿no? Fue.
6: La gastronomía tenía mucha informalidad. Hoy es mucha formalidad, casi todo está en blanco. Hoy el 60% de la venta se hace por delivery.
5: Mirá.
8: Pasa que el negocio de ustedes son las hamburguesas. La otra marca que ustedes decían es un negocio inmobiliario. Como se vio en la película.
7: Tengo una pregunta. ¿Cómo garantizás, teniendo en cuenta que tenés tantas franquicias, cómo garantizás que la calidad sea la misma o que incluso el producto sea el mismo?
6: Bueno, lo primero que diría es, tenemos tres centros de producción, tres fábricas.
7: Ah, ustedes fabrican
5: todas ellas, claro.
6: Donde con 6 camiones abastecemos. La marca tiene 8.000 empleados y directamente nuestro del grupo son 400 y tenemos auditores, supervisores cada 48 horas. Equipo de marketing.
1: No es joda, digamos. Ustedes chequean que la calidad...
6: No sé si no es joda, pero es un estrés continuo.
1: Estás estresado.
6: Vine, y a ver, ahora llegué tarde.
1: Ah, tranquilo.
6: Porque el detalle está seguir yendo a los locales, por más que haya muchísima gente.
1: Vas a los locales, mirás, controlás, que mirás todo.
6: Viajamos a Corrientes hace muy poquito porque el franquiciado dijo, no sé qué quiero ver, y bueno, vayamos.
1: Ah, pero
6: no quiero que venga el supervisor, no quiero que venga la gerente de operación, no quiero que venga el gerente general. Bueno, dale, yo voy.
7: ¿Hoy dónde estuviste?
6: Y hoy pasé por los locales del oeste, por Ramos, por Morón.
8: ¿Saben cuál es la diferencia entre una entrevista y una cata?
1: Uy, no, siempre lo mismo.
5: ¿En Capital dónde están? Pues yo no conocía la marca, por ejemplo.
6: Desembarco está en Boedo, Parque Patricio, San Telmo, Microcentro, Flores y Mr. Testi.
7: Pregunta, esta hamburguesa tiene...
8: Buenísima.
7: Es la clásica, ¿no?
6: Sí.
7: Patty.
6: Nosotros todos los días en desembarco es carne esmallada. Todos los días entran 3.000 kilos de carne.
1: Espectacular.
6: Se corta la carne, se hacen las bolitas, hacemos... Esas de smash.
5: Ah, bueno.
6: Eso es carne. Ah, bueno. Cheddar,
7: ¿quién hace el pan?
6: Básico.
1: Buen
7: Por favor, ¿quién hace el pan?
6: La gente de Boogie y de Dharma.
1: Qué
6: bien. Oeste.
1: Qué cosa rica.
8: La hamburguesa es espectacular, pero trajiste 4 salsas.
6: ¿De qué son? Todas las salsas las hacemos nosotros, toda la carne, todos los toppings las hacemos nosotros.
8: ¿De qué son las salsas?
6: Esto no sé qué te mandaron, pero por lo que veo, esas barbacoa, aquellas honey mustard. Honey mustard, barbacoa, criolla y esta debe ser una.
5: Eso. Me quedé con el dato, 3.000 kilos de carne diario.
7: Una barbaridad. Tremendo.
1: Todo en la misma planta.
5: 3 toneladas.
1: Todos, sí. Las papitas tienen algo. Mm. Explícamelo.
6: Chimichanga.
1: Chimichanga.
6: Como los Simpsons.
7: Cuando los Simpsons se baja, viene de ahí.
1: Chimichanga. Tienen eso picante rico, ¿eh?
6: Pimienta de gallina, pimentón, cebolla.
1: Muy rico.
6: Azúcar. Es un factor diferencial que
5: es muy bueno.
4: ¿En Palermo tiene un local o...?
6: Sí, estamos en Palermo.
5: Ok.
7: Pregunta, porque en un momento como que se pusieron de moda que los patis sean smash.
6: Sí.
7: ¿Por qué? ¿Tiene alguna razón de ser que
4: es más rico?
7: Que sea más rico.
6: Nosotros tenemos las dos líneas.
7: ¿Cómo sería smash? Que los aplasta.
6: Claro. Ah. Smash lo que
7: es
6: hace
7: una bolbóndiga que...
6: Por ejemplo, el desembarco tiene esto, que es artesanal gourmet, que hace smash. Y Mr. Testi tiene medallones.
1: Ah.
6: O patty, en realidad. ¿Qué es smash? ¿Qué es smash? Smash lo que hace es... Nosotros usamos un blend de roast beef tapasado todos los días, cortamos la carne... La cortamos y la amasamos a mano para no usar una máquina y que no levante temperatura y no se active el colágeno, que no se deshidrate para que no pierda la sangre. Una vez que vos agarrás y haces esa bolita, la refrigerás. ¿Para qué se refrigera? Para que se condense la grasa. Sí, y entonces yo agarro la bolita y la pongo en la plancha y al hacer ese smash que vos decís, se genera una reacción química que se llama maliar. ¿Qué es maliar? En criollo, se genera una costra. Esa costra lo que hace es que la grasa, en vez de irse,
5: la sella.
6: La sella y se frita en la grasa. Entonces lo que hace es resaltar el sabor de la carne.
1: Estamos ante un CEO que espectacular. Sabe de verdad, ¿viste? Sí, sí, sí, sí. No saben nada.
4: El smash tiene dos cosas buenas. Sí. Se hace más rápido,
1: sí.
4: Y te evitas que esté cocida, que te aseguras que esté cocida la carne.
1: Claro. Claro.
6: Sí, sí, sí, sí.
5: ¿Cuánto vale una hamburguesa en Tasty?
1: Ahí está.
6: Y en Tasty es low cost, volumen, 4.000 pesos.
1: Pero para, son dos marcas distintas.
6: Tu marca totalmente
5: distinta. Tasty es la no smash.
6: Tenemos cuatro marcas.
1: Ah, ¿cómo son las marcas?
6: Contame. Tenemos una cervecería artesanal que tiene capacidad 100.000 litros, que es una 13 años, una de las más grandes de Argentina, Gorila. Milan Go, que es una marca de sándwiches
1: de milanesa.
6: Mr. Testi y el desembarco.
5: El desembarco es la smash.
6: Smash.
5: ¿Cuánto vale una hamburguesa en el desembarco?
6: Y el desembarco sale 8.000 pesos.
5: 8 lucas.
6: De abajoncito, con papas.
5: Vale, o sea, la mitad que una hamburguesa, un combo de una cadena, ponele. Sí.
6: Y Mr. Testi más volumen todavía. El balde de Mr. Testi son 4 hamburguesas, 4 papas, 22.000 pesos.
1: Ah, re bueno.
5: Muy popular.
6: Sí, claro. No tiene mesa, no tiene silla. Está pensado para
1: paso,
6: volumen rápido.
1: Son públicos totalmente distintos.
6: Ojo, tenemos en todo Capital, tenemos desde Recoleta, estamos en Santa Fe y Purredón.
1: Ah, bien. Bueno.
5: ¿Por qué no una hamburguesa gourmet, como están de moda ahora, con el pan de brioche?
6: Esta
5: es tu gourmet.
6: Porque nosotros tenemos, por ejemplo, es la más básica, pero dentro de la... Tenemos, por ejemplo, la General Belgrano tiene... A ver, desembarco es por... Tiene todos nombres de barcos de la República Argentina. General Belgrano, el Cándido de la Sala, la San Antonio, todos son barcos de...
1: Por eso se llama desembarco.
6: Claro. Yo soy hijo de un ex combatiente retirado.
1: ¿En serio?
6: Sí, sí. Entonces, tiene mucha relación a lo naval. Y la General Belgrano tiene rúcula, queso azul, almendras caramelizadas. hace 9 años son muy gourmet, pero también hay un público que quiere.
1: Para, me gusta que tengan cheddar. Los nombres de barcos. Esa idea es por tu historia.
6: Claro, así es.
5: Claro, sí, sí. Navegan en el sabor.
7: Está bien. Qué gracioso eso. Sí. ¿Por qué?
5: le gustó, le va a poner.
1: Re descanso, sí.
7: ¿Por qué hamburguesas? Digo, cuando arrancaron y por ahí estaban pensando en emprender, en hacer un comercio gastronómico, ¿por qué decidieron hamburguesas? ¿Por qué no? ¿Milanesas o lo que sea?
6: Yo llegué con 300 pesos a Buenos Aires en el 2007 y empecé a trabajar
7: de
6: Mar del Plata. Mi papá ser militar, cada 4 años se mudaba.
8: Claro. ¿Cuánta plata?
5: 300 pesos.
8: El valor de la hamburguesa de hoy.
5: Claro.
6: Sí. Ah, claro. Es verdad.
7: Hoy valen 300 pesos. Sí. Tal cual.
6: Y empecé a trabajar primero en un restaurante, en otro, y entré en Cablevisión. Tuve 11 años.
1: Vamos.
6: Ahí la verdad que fue lo mejor que me pasó porque aprendí muchísimo. Formé mi pareja, la primera pareja, me separé. Y ahí es donde dije, che, me quiero ir. Pero en el medio yo iba a una hamburguesería llamada Tierra de Nadie. Siempre lo digo, son pioneros para mí y marcaron el camino de todos. Tienen 2 sucursales nomás, pero porque quieren hacer las cosas concisas. Yo iba ahí y tardaba 3 horas. Y decía, esto no puede ser. No, yo no vengo nunca más. Nunca más.
5: ¿3 horas porque estaba lleno de gente?
6: Sí. Ah. Que no había hamburguesería artesanales.
1: Es una forma de decir, ¿no?
6: No, eran 3 horas.
1: Ah, 3 horas literal.
6: Estamos locos. Pero comía la hamburguesa y al otro jueves volvía. Dije, claro. Che, hay que poner una hamburguesería.
1: Te gustaba, sí. Pero...
6: Entonces, cuando empezamos 6 hamburgueserías, que fuimos las primeras, y se puede marcar las hamburguesas artesanales en Argentina, se pueden marcar 4 generaciones. Nosotros estuvimos en la segunda, la primera es Tierra de Nadie, Pérez H., de Lepiane, y después estaba la camada nuestra, que es La Birra, Big Pong, nosotros, y después...
1: Y después los nuevos.
5: Ahora tenés Dylan Dennis y todo eso, ¿desde los nuevos?
6: Dylan Dennis siempre estuvo rozando lo gourmet y lo fast food, que ellos le dicen fast food, que compiten siempre con McDonald's, sí, con cosas más.
7: Un poquito más.
6: Hoy se acercó más a lo artesanal, claro, que antes. Hoy empezaron, creo que con los Smash, pero están ahí medio...
1: Para, ¿y vos sos consumidor de hamburguesas entonces?
6: Yo pesaba, ¿sí?, 130 kilos hace...
1: Mentira.
6: 6 meses, ¿eh?
1: ¿Cómo hace 6 meses?
6: Te muestro una foto.
5: Era somero, boludo. ¿Vivías hamburguesas?
6: Sí, tuve una hernia y hiato terrible.
1: ¿Por comer hamburguesas?
6: No, me gusta comer hamburguesas. Me gusta ir a mi competencia y probarla y
1: decir, ¿en serio?
6: Qué buena.
5: Para, okay, ¿cuál es la mejor?
7: No lo puedo creer.
5: ¿Cuál es la mejor?
7: Sos el tío más abocado que vi en mi vida, de verdad.
1: Sí, baile, prueba las hamburguesas.
5: ¿Cuál te gusta? Vos decís, esta es una
1: buena. No diga McDonald's.
6: Skinny Louis de Miami. Es terrible. Es de una argentina también.
5: Skinny Louis. En Miami.
1: Skinny Louis.
5: ¿Y si no podemos ir a Miami acá?
6: Y a mí me gusta mucho la Desembarco Mía. Me gusta mucho una hamburguesa de los chicos de Big Pong.
5: Ok.
6: Después todo lo otro. Porque hacer una hamburguesa buena,
1: claro,
6: la hace cualquiera. Hacer 2, bueno. Hacer 10 al mismo tiempo, está bien. Hacer 70.000. Claro. En un mes, nosotros hacemos 1.800.000.
1: Siempre
8: me quedé con lo de la cerveza. ¿Tiene un local de cerveza o también?
6: No, una fábrica.
8: Una fábrica.
6: Sí, con capacidad para 100.000 litros.
5: ¿Pasó de moda ya la cerveza artesanal?
6: No, está cambiando la tendencia. A ver, nuestra generación, la que estamos acá, se la daba en la pera, básicamente. Claro. La generación actual le importa más el gimnasio, el café.
5: Toman menos birra, mira.
6: Toman mucho.
7: Está cayendo el consumo de alcohol tremendo.
5: 30%, pero no sabía que ustedes.
6: Yo soy alcoholista. Hace 8 años que no tomo alcohol. Disfruto, amo el alcohol, la cerveza, por eso no tomo.
5: Mira.
6: Y hace poquito tuve la suerte, fui afortunado, fui a Guinness. Y
5: a la fábrica de Guinness.
6: A la fábrica de Guinness. Uh-huh. Sí. Y en el último piso tienen un coso y tienen 10 canillas. De esas 10 canillas, 4 son sin alcohol. Es Guinness. La fábrica más grande del mundo.
1: Ah, mirá vos.
6: Y en Irlanda, en Temple, 6 canillas son sin alcohol. Dije, che, no puede ser, estamos en Irlanda. Debe ser el segundo o tercer país que más cerveza toma. Y está pasando eso.
5: No, decir que se viene eso acá.
7: Ya está acá.
5: Se vende mucho sin alcohol.
1: Yo creo que es porque los chicos se cuidan más hoy, ¿no?
6: Muchísimo.
1: ¿Estás de acuerdo?
6: No importa más
1: los
6: eso.
1: Los de 15, 18.
6: Los boliches están... Si ustedes buscan después, los boliches más importantes de Argentina cerraron. Porque el chico ya no le importa más salir, pegarse en la pera. No, prefiere reunirse, juntarse.
7: Hay una contracara un poco preocupante de eso, que es la falta de sociabilidad, el meterte adentro del teléfono, meterte adentro del cibermundo, ¿no?
1: Pero mejor que se cuiden físicamente.
7: Claro, pero no es que están yendo al boliche y no toman alcohol, sino que muchos no están yendo al boliche.
5: Y toman alcohol en la casa con alguien.
1: Ah, ok.
7: No, o no toman alcohol.
5: O no toman alcohol, claro.
7: O no toman alcohol, se meten en...
6: Claro. Son etapas, todo va mutando continuamente. Las modas, las costumbres. El costumbre, el tema es adaptarse cada vez más rápido.
5: ¿Cómo te pegó el tema de la caída del consumo?
6: No, nosotros nos adaptamos a cuando Mr. Testy vende récord. Todos los meses vende
5: ¿Porque
6: más.
5: ¿Bajaste los precios?
6: Eso
5: no lo subiste.
6: Estaba apuntado a un segmento donde la gente siempre consume. Y el argentino, a cualquier estímulo de promoción reacciona fuertísimo. Está muy contenido. Entonces vos fíjate el día de la hamburguesa, el Black Friday o cualquier día del otro día, el de los shopping. explota todo. Hoy, ahora te voy a mostrar un video. Abrimos a las 11 de la mañana. Tengo todos los locales, pero con cola. Sí,
5: bueno, claro. Pasa 4 lucas una hamburguesa, muy barato.
6: Pero son las primeras 100.
4: Mr. Tasty fue
6: uno. Yo después vendo al precio normal.
5: No, pero 4 lucas dijiste Mr. Tasty, vale.
6: Sí.
5: Es muy barato.
1: Sí, sí, sí. Para hoy, ¿cómo está?
6: No, a ver.
1: Mostrame estadísticas del día, porque yo ya veo que sos un obsesivo que le pediste a los gerentes de abajo que te manden.
5: En eso hay un dashboard con
6: todas las ventas. Ahora muestro las ventas, pero.
1: A ver, ah, mira, tiene todos los videos de todos los locales.
6: Tengo... No.
4: Creo que una
1: terrible.
4: Una de las franquicias fueron pioneros en el balde, ¿puede ser?
6: Nosotros
4: por eso, una también lo
6: registramos. ¿Qué es el balde de hamburguesas? Fuimos nuestros.
1: El balde con muchas hamburguesas.
6: Y lo registramos, pero también la Argentina es Argentina y siempre tiene que buscar la vuelta. Pero el balde de 4 hamburguesas con cosas fue nosotros.
1: Ahora, Mr. Tasty.
8: En cuanto a la venta de hamburguesas,
6: sí.
8: ¿Hoy se come más hamburguesa que pizza o todavía sigue haciendo la pizza?
6: No, la hamburguesa es el producto más vendido en el mundo. Sí está pasando Argentina. Algo raro. No, en el mundo.
8: Ah,
6: en el mundo.
8: Incluido Argentina.
6: Vos pensás que el producto que más se adapta al delivery. Primero es la hamburguesa, después está la pizza, el sushi. Y acá en Argentina creo que es la empanada y cuarto la milanesa.
5: Mirá, ¿cómo distribuís con Pedido Ya y todo eso?
6: Y nosotros vendemos por Pedido Ya, por Rappi, por
5: los odias, ¿no?
6: No, todo lo contrario.
5: Pero te comen un 30.
6: Es lo mismo que el ChatGPT o cualquier inteligencia artificial. Vos agarrás y decís, vamos a quedarnos sin trabajo. No, todo lo contrario. O sea, tenés dos caminos. Cuando vino el Excel, la gente decía, yo no quiero usar el Excel, yo quiero mis planillas, lo que sea. Bueno, usá lo que vos quieras, pero si vos no te adaptás al Excel,
5: te van a empomar, sí.
6: Te vas a quedar afuera. Y el ChatGPT va a pasar lo mismo, no lo querés usar, lo mismo.
5: Pero ahora, cuando te come un 30% de la empresa que solamente te distribuye.
6: Vos te tenés que adaptar. Pero, o vendés o no vendés. Tenés dos formas. Agarrás un millón de pesos, lo ponés a 9 de julio y a mi desembarco como publicidad. O lo invertís en pauta, que coman la hamburguesa, que prueben.
5: Está muy bien.
6: Lo que vos tenés que hacer es adaptarte a esa situación.
7: Bien, tengo una pregunta, porque me quedé pensando mucho en estos 300 pesos con los que llegaste a Buenos Aires. Sí. A Buenos Aires.
1: Cami, ¿te está gustando la hamburguesa?
7: Sí, yo como lento.
1: No, al contrario, me gusta.
7: Y además estoy enganchada, entonces estoy escuchando.
1: Perfecto.
7: Llegaste con 300 pesos acá. Dijiste, bueno, me contabas recién, estuviste laburando en Cablevisión, sí. Después decidiste emprender. Y dijiste más temprano que conseguiste 3 socios. ¿Cómo conseguiste 3 socios? Por ahí hay alguien escuchando, ¿no? Que quiere emprender también. Y
6: mis amigos.
7: Tú sabes,
6: le dije, che, me voy de cable, ¿cuándo? Mandé el telegrama. No, ¿cómo vas a hacer eso?
1: Tengo
6: una hija. Yo cobraba 42 mil pesos en 2017, era muchísimo. No, ¿qué va a poner una hamburguesería? ¿Y qué sabes de hamburguesería? Trabajé de bachero Mar del Plata. No. No.
1: Te mandaste.
6: Mi mamá, cuando llamé a mi mamá,
7: no entiendo qué momento tomaste.
6: Pedí perdón. ¿A quién le voy a pedir perdón? Mandé el telegrama.
1: Claro. Mandé el telegrama.
7: ¿Pero esa decisión te costó tomarla o fue como un me voy y te fuiste?
6: No, yo ya venía con ganas de irme, de generar cambio, de buscar las cosas. A ver. Soy muy inconsciente. Es así. La mayoría. No hay, insisto, un momento ideal. Si no.
5: Pero te fue muy bien, armado el imperio.
6: No, o sea. Pero hubiese cerrado.
1: Y un día te vas.
6: Muchas veces hubiese cerrado. En esta etapa de acá hubiese.
1: Sin
6: quebrado 100 veces. 100 veces pude haber.
5: Que la crisis la paguen los capitales.
1: Claro, un día cerrás todo y chao.
6: Argentina te da esa dinámica de. A ver, yo creo que crecimos para sobrevivir.
5: ¿Cuánto pusieron más o menos de inversión inicial?
6: Yo me he llevado 400 mil pesos en ese entonces.
5: Vos pusiste 400 lucas, tus otros socios también.
8: 10 sueldos.
6: Sí, era bastante plata. Pero, pasa que es muy difícil parametrizar el sueldo, el sueldo promedio en dólar esa gente. Sí, pero
5: era un billete. Eran 10 sueldos grandes en ese momento, 40 lucas. A ver,
8: por eso era difícil.
6: El primer local lo hice yo con mi papá. Vino mi papá, tuvimos 2 meses, literal, hicimos todo. Menos las televisiones, todo lo demás lo hicimos nosotros.
1: Muy bueno, bien. Julio, la verdad, ¿comieron todo?
5: Sí,
1: ¿vos no comiste?
5: Sí, yo me la comí.
1: Yo estoy comiendo despacito.
5: Me enteras una
1: vos palabra. Te comiste 2, ¿no? Pues ¿no? Ya te veo. ¿Estás bien?
8: No, una sola.
1: Una sola. ¿Vos, Fran?
4: No, estoy atento escuchando.
5: Fran se la va a comer más tarde.
1: ¿Estás a dieta, Fran? ¿Estás bien?
5: ¿Estás a dieta, boludo? ¿En serio?
1: No.
4: No, igual la quiero comer tranquilo.
1: Ah, la vas a comer tranquilo. Sí, sí. Las papas espectaculares.
5: Tema vegano y todo eso, ¿tenés la hamburguesa vegana? Sí. ¿En serio? ¿Y se compra?
6: Sí.
5: Estás jodiendo, boludo.
6: Y estamos urgente, desesperado para buscar la forma porque es difícil replicar entre todos lo libre de gluten.
7: Claro,
6: pero lo tenemos que hacer ya hace mucho.
7: Para, y pregunta, ¿la hamburguesa vegana es carne, o sea, es carne falsa o es de vegetales?
6: Dos situaciones. Tenemos la esperanza que es, la hacemos nosotros, un medallón de lenteja, arroz de quinoa, diferentes cosas.
7: Claro.
6: Y otra que es not cut.
7: Claro, claro.
5: Una cosa que es.
7: Y última,
1: ¿qué cosa el mal que estás?
7: En el local donde fundaron el desembarco, en Boedo, ¿hicieron algo especial hoy?
6: Todos. Ah, bueno, en ese.
7: En particular, en el primero, digo.
6: Tratamos a todos por igual, pero en ese local hay payasos hoy.
7: Ah, ok.
6: Hay un cantante.
5: Muy bien.
8: Fue Ronald.
6: Hay sorteos.
5: Está Ronald.
8: Fue como Ronald.
7: Hay un Ronald, hay una mascota del desembarco.
1: Está por tirar a toda ya Ronald, me parece. Gracias, Julio. No, un aplauso, por favor, para Julio Gauna, que se vino especialmente el día de su cumpleaños de 9 años.
5: Felicidades.
1: Repetí, 300 pesos la hamburguesa hoy.
6: 2.99, está así.
1: Yo creo que igual ya no queda nada. Gracias, Julio.
6: Muchísimas gracias a ustedes.

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1: Hora 16, 30 minutos, la temperatura en Buenos Aires, 15 grados 3 décimas, humedad 49%. La Corte Suprema confirmó la condena del iraní que operó una red internacional de documentos falsos en Argentina. Se trata de Samaei Sajad Nasserani, sobre quien quedó firme una condena a 4 años y 6 meses de prisión. El acusado había ingresado a la Argentina en 2019 con documentos apócrifos. Ya hay locales gastronómicos con reserva completa para el Día del Padre, informa Amanda Pizarro.
2: Móvil. Consultado por Radio Rivadavia, así lo dijo Claudio, dueño de una parrilla ubicada en Ruiz de los Llanos, al 1400 en el barrio de Devoto, a la vez que resaltó la baja de consumo en el sector.
3: Tenemos, por suerte, todo reservado, porque es un día súper especial, es un día muy fuerte para lo que es la gastronomía. Tenemos la promo mundial, que gastando más de 150 mil pesos te llevas una camiseta de regalo. Sabemos que la gastronomía está pasando momento crítico, como otros rubros, pero bueno, es un día para aprovechar al máximo. Por suerte nosotros ya tenemos todo reservado.
2: Desde Devoto, Amanda Pizarro, Radio Rivadavia.
1: Otro día de espera y malestar en Constitución por la gestión de la SUBE para personas con discapacidad. Un problema técnico obligó a suspender la atención cuando aún quedaban decenas de personas esperando. Desde el gobierno aclararon que el CUD físico sigue vigente y que la vinculación a la SUBE es opcional. Fernando Gago fue operado con urgencia en Chile por problemas cardíacos. Según medios trasandinos, el entrenador está en buenas condiciones. El técnico argentino no podrá dirigir el próximo partido y se recupera en un centro de salud. El tiempo en Buenos Aires, cielo despejado, temperatura 15 grados 3 décimas, humedad 49%.
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4: Choque en Villa Devoto, en Marcos Paz y Pedro Morán, está reducida la circulación. En Flores también ocurrió una colisión en Ramón Falcón y Culpina. Ya está habilitado el nuevo túnel de García Lorca en Caballito, pasando por debajo de las vías del tren Sarmiento. La continuidad de Emilia Mitre, esto ya agiliza el tránsito en la zona de Primera Junta. Tengan en cuenta, además, el tránsito ya intenso en el corredor de la General Paz en dirección hacia el Riachuelo. Panamericana empieza a cargarse en dirección hacia el norte. Ahora choque en la avenida Colonia y Amancio Alcorta, reducido un carril en sentido hacia el estadio de Huracán. Desde Control de Tránsito, J. Lionetti.
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0: tarde, 35 minutos, querido. ¿Y en la ciudad de Buenos Aires, Fran?
1: 14 grados, Johnny. Realmente un día espectacular. Aparte venimos de días grises, nublados, sí, lluviosos.
0: Y qué rica que estaba la hamburguesa que comimos recién.
2: Impresionante.
1: Muy rica.
0: Inteligente, chico, este Julio,
1: Sí.
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0: ¿Qué pasa en Seattle?
3: En Seattle domina Estados Unidos, no pueden pararlos a los norteamericanos, los australianos que están encerrados contra su arquero Beach. Gran partido de Balogun, también McKenney. Estados Unidos arrecia, pateó 5 veces al arco, hizo un gol, el gol en contra que hizo Burgess. Está ganando en 36 minutos de este primer tiempo aquí en Seattle. 1-0.
0: ¿Me repasan las tablas rápido de cómo viene cada grupo? Estados Unidos primero en su grupo.
3: Estados Unidos primero en su grupo, que es el grupo D. Con 6 puntos ya se está clasificando a los 16avos de final. Australia tiene 3 puntos, todavía el partido en juego. A las 12 de la noche, el 0 de este sábado, Turquía-Paraguay. Ambos perdieron en el debut. Te repaso el resto de los grupos. Grupo A, México primero ya clasificado con 6 puntos. Corea del Sur 3, República Checa y Sudáfrica 1 cada uno. En el grupo B, Canadá 4, Suiza 4, Bosnia y Qatar 1 cada uno. Yo creo que acá canadienses y suizos ya están adentro.
0: Sí, yo creo lo mismo.
3: Grupo C, Escocia, que juega en un rato con Marruecos, tiene 3 puntos producto de su victoria contra Haití. Marruecos y Brasil 1, Haití 0.
0: Ese grupo lo gana Marruecos y Brasil.
3: Sí, grupo C, aquí juegan esta noche, ya te dije, Escocia con Marruecos, 19 horas de la Argentina, y Brasil y Haití a las 21:30. El grupo E, porque ya dijimos el E, es Alemania, Costa de Marfil, que se enfrentan este fin de semana, 3 puntos para cada uno, Ecuador y Curazao 0 puntos. Grupo F, Suecia con 3 puntos, Japón 1, Países Bajos 1, Túnez 0. El grupo G, Nueva Zelanda, Irán, Bélgica y Egipto, todos con 1. Lo mismo sucede en el grupo H, donde están Uruguay, Arabia Saudita, España y Cabo Verde. Y en el grupo I, Noruega domina junto a Francia. Este va a ser un partidazo, Noruega-Francia.
0: Lindo, Noruega-Francia, lindo.
3: Dani. 3 puntos cada uno, Senegal e Irak sin puntos. Grupo J, Argentina y Austria 3, se enfrentan el lunes a las 2 de la tarde. Jordania y Argelia sin unidades. Bueno. En el grupo K, gracias Infantino por esta...
0: Son un montón,
3: esta,
0: ¿no?
3: Este mundial chiquita pisado. Colombia 3, Congo 1, Portugal 1, Uzbekistán sin puntos. Ayer ganó Colombia 3-1. En el grupo L, Inglaterra y gana los dos con 3 puntos. Panamá y Croacia sin unidades.
4: Bueno. Escúchame, Dani, una rápida. ¿Qué expectativa hay para el lunes? Vos dijiste 3-0 el otro día. ¿Cómo ves el lunes a las 2 de la tarde?
3: Yo creo que va a ser un partido más difícil que contra Argelia.
0: ¿Sí?
3: Sí. Sí, para mí va a ser...
0: Austria, ¿no?
3: 1-0 o 2-1.
4: Bueno, a favor de Argentina, obviamente.
3: Argentina, sí, sin
0: hacemos
3: duda,
0: pro Argentina. Del mismo lunes.
3: Le va a costar un poquito más. Los austríacos son fuertes. Juegan como la Alemania de otros tiempos.
4: Mirá.
3: ¿No? Es un equipo físico y yo creo que... viene de una gran contundencia contra Jordania. Es cierto que no existe Jordania, futbolísticamente hablando. Pero Argentina está bien, bueno. Está muy bien enfocada. Tiene algunas dudas el equipo, ¿no?
0: Ahí vuelvo, Dani. Recordemos que estamos regalando las dos camisetas de la selección argentina, gentileza de Adidas, Fran.
1: Así es, Johnny. Dos camisetas de la selección argentina, también un curso de manejo de Driver School, una cena de mar para 5 personas de la cocina Lamellino y 2 entradas para ir al paseo a la plaza.
0: ¿Con qué venimos, Camilita Dolaujian?
2: Bueno, tenemos una decisión que a simple vista puede ser simplemente la designación de un funcionario nuevo, pero esconde algunas cosas que tienen mucho sentido con todo lo que estamos contando y lo estuvimos hablando de Adorni, de la interna.
4: ¿El vocero decís?
2: Sí, sí. Hay un nuevo vocero presidencial. En un ratito les cuento por qué es más que simplemente una designación.
0: En 5 minutos, dale, ya venimos.
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6: Atención. En 500 metros se detecta una marcada reducción de velocidad en la ruta. Lote de maíz está presente. Imposible no quedarse mirando. Atención. Me olvidaba el eslogan. 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
7: Equipo, la información del campo de hoy tiene que ver con que se demora el final de la cosecha de soja y la siembra de trigo. Según estimó la Bolsa de Cereales de Buenos Aires, los excesos de agua siguen afectando principalmente al sur del área agrícola, lo que complica el ingreso de las máquinas a los lotes. Esto genera retrasos tanto en la recolección de los últimos lotes de soja como en la implantación del trigo. De todos modos, en el caso del trigo, la campaña mostró un avance importante en la última semana, ya que la siembra progresó 13,4 puntos porcentuales y alcanza casi el 60% de las 6,5 millones de hectáreas proyectadas. Aramis Glauber, para Rivadavia Agro.
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8: Tarde, 46 minutos. Novedades en Seattle, señor.
9: Gol de Estados Unidos. Lo hizo Freeman de cabeza. Una jugada que habían anulado en principio por posición adelantada. Un error del árbitro asistente alemán. Lo chequearon vía VAR y terminó convalidando el árbitro Sawyer, el alemán. Un remate desde la medialuna. La pelota que rebota. Los australianos quedan enganchados y el cabezazo de Freeman para vencer la resistencia de Beach. Lo está ganando Estados Unidos 2-0 con la pelota parada de Mr. Pochettino.
8: Pero disculpa, ¿qué es Alemania, Estados Unidos? No. ¿Se transformó, ¿no?, en una potencia mundial?
9: Ese es un equipo bárbaro, claramente, como juega.
8: ¡Qué bárbaro!
9: Tienen una marcha más y está haciendo un gran trabajo el técnico argentino. ¿Qué lo grita?
8: Te lo pregunto de verdad. ¿Lo ponemos en el lote de candidatos? No, es un montón.
9: Mira, si vos repasás el equipo, tenés, salvo el arquero Matthew Friis, que ataja en el New York City Football Club de la Major League Soccer, que para mí es un intercountry donde juegan Messi y De Paul, el resto juega en grandes ligas. Tenés a Freeman en el Villarreal, el que acaba de hacer el gol, Richards y Rin, los centrales. Bueno, Rin también está juega bien, en Charlotte, es más grande
8: que capitán. Pero mi pregunta es, si te agarra Argentina, Brasil, Francia o Inglaterra, ¿le hace partido a Estados Unidos?
9: Sí, claro, le va a hacer partido. Bueno. Yo creo que hoy con Francia no sé si tiene tantas chances. Y con Argentina.
8: O sea, mejor no cruzarse a Estados Unidos.
9: Preferible que no. Pero no nos vamos a cruzar porque Argentina va a ser primero. Y entonces vos vas a jugar contra. Primero vas a jugar en 16avos contra
8: España.
9: España, ¿no? España o Uruguay. Tal vez sea Arabia Saudita, no sé, pero son eso
8: los que
9: podés jugar.
8: Bueno.
9: Y en cuarto de final te va a tocar el segundo de este grupo, que puede ser Australia, puede ser Turquía o Paraguay.
8: Ya vuelvo, Dani. 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
8: Tengo un urgente, parece que le encontraron un flipper a Dorne ya.
11: No, pues. ¿Qué es un flipper? ¿La máquina para jueguito retro?
12: ¿Cómo?
8: No basta.
11: Un flipper, flipper, el tiki tiki tiki tiki.
8: Basta.
12: Un pinball, también basta, llamado pinball.
8: No, es insostenible esto. Ahora cuenta Romina Mangel.
11: Un beso a Romy.
8: Entra al tweet de Mangel. El 7/7/2025 llegó un proveedor a la puerta de Indio Cuá para entregar un envío a la casa de Manuel Adorni. Un flipper de colección. No se puede determinar el valor, parece una anécdota, dice Romina. Habla de él, consumos postergados. Bueno, un poco fuerte.
11: Adorni es fanático de los videojuegos retro, lo ha dicho por todos lados, y colecciona juegos retro, así que parecería normal. Yo recién busqué Mercado Libre.
12: Parecería normal.
11: Parecería normal que se compre eso.
8: ¿14 no. millones?
11: Sí, lo buscamos en Mercado Libre. Uno usado vale 14 palos y los nuevos valen 20. Pero, o sea que son caros.
13: Un gustazo.
8: Todo bien con el flipper. El tema es flipper, la cascada, los viajes, el avión.
11: Si vos sumás las almohadas y los colchones
8: no
11: más el flipper.
8: No terminamos nunca. Todos los días aparece algo.
11: 28 palos. $20,000. Es un
8: bizarro. Ahora le apareció un flipper.
11: Mientras lo pueda justificar,
12: ver, si sale 20 millones, dijiste.
11: 20 palos nuevos más 8 de las almohadas son 28, son 20 de colección. Dólares, ¿no?
12: Sí. Bueno, ponele el.
8: A ver, poneme lo que es de los Locos Sams.
11: Sí, el de los Locos Sams.
12: En promedio, en lo que va de su función pública, su promedio de sueldo debe haber sido en mano 3 palos.
11: 3 palitos,
12: en
11: sí.
12: Promedio. Incluso puede ser menos, ¿eh?
11: Sí, ponele.
12: Bueno, eso significa.
11: Que se gastó un año de sueldo.
8: Se gastó un año de sueldo en los
12: en un flipper.
11: El flipper y las almohadas. No, chico, bueno, pero no sabíamos que tenía medio palo verde guardado en cripto. Que eso lo redime de todo.
12: Claro, tal cual.
11: Gasta la gestión.
12: Estaba gastándose la verdad.
11: El tema de todo esto es, para mí, por lo que cuenta la justicia.
8: Dios mío.
11: Que había una soltura de gastos, ¿no? Que se nota con el flipper. O sea, a mí me encantaría tener un flipper, fuera de joda. Me encantaría, porque soy un nerd.
8: Me encanta.
11: Pero no puedo gastarme 14. Mi novia me echa de casa si me gasto 14 palos en un flipper.
8: Ahí está, mira, en Mercado Libre, 14.250.000 pesos.
11: Usado.
8: Hay que ver si lo compró.
11: Son lindos, ¿eh?
8: Es lindo. Siempre quise tener un flipper.
11: Yo también.
8: Siempre quise tener un flipper.
11: Nosotros tenemos un amigo que tiene uno muy bueno.
8: ¿Quién?
11: Que vamos a comer de vez en cuando.
8: No, Cristian.
11: Cristian, si
8: pasa que, pero es un restaurante.
11: Sí, obvio.
14: Te ocupa mucho lugar y en el momento te pudrís del mismo juego.
11: Y bueno,
8: claro, no lo tengo.
12: Si tiene menos gracia.
14: No, yo no tengo un pendrive tampoco.
12: Si no perdés plata, ¿entendés? Como claro, si no pones la moneda.
8: Vos porque no tenés 14 millones, boludo.
11: Yo porque vos no llegaste a ir a los fichines, ¿no?
12: Sí, chicos, por favor, ¿qué se piensa?
11: Tenía 27 años, hace 10, cuando tenía 17.
12: Sí, pero ¿sabes
11: a cuál
12: jugaba en Sacoa y en eso?
8: Sacoa.
12: ¿Jugaba al de bailar? Al que tenías que apretar.
8: ¿Cómo se llamaba? Pit up.
14: Pampita. Pasa que ella tuvo 20 años hace 7.
11: Por eso, boludo, claro, ¿no?
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8: Ya viene el terremoto de la Ojiana en un minuto.

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1: Cielo despejado en la ciudad de Buenos Aires, la temperatura 15 grados 3 décimas, humedad 49%.
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0: Rodrigo Porto, toda la gente de Babi Checopar, pero tenemos nuevo vocero.
1: Sí, señor. Tenemos a Adrián Rabiera, ahora siendo la voz del presidente. Fue designado esta tarde, fue anunciada su designación por parte del presidente Milei. Te lo voy a introducir como para que sepan. Bueno, diputado, fue electo hasta el 2029, tiene mandato. Y una pequeña bio, te la resumo, vos me dirás quién lo plasmó de esta manera, su personalidad. Dice: Rabier carece de velocidad mental para ser parte de un debate de TV. Es lento y poco formado. Mirá sus videos y tarda mucho tiempo para dar argumentos básicos. Eso denota además poco conocimiento. De hecho, es flojo en microeconomía y matemáticas y se nota mucho. Este es el currículum resumido de Adrián Rabier según...
0: Un opositor durísimo.
1: No.
0: No. Alguien que no lo quiere,
1: en ese momento no lo quería.
0: Y Máximo Kirchner.
1: Esa descripción la hizo él.

0: Lo propuso Santiago Caputo y con esto es el primer nombre que logra meter la administración pública de peso.
1: No sé.
0: Se los dejo sobre la mesa.
1: Pero sí o no, respondé, boludo.
0: Sí, lo propuso Santiago Caputo.
1: O sea, es Victoria.
0: No sé si lo puso, pero lo propuso, Milei lo aceptó. Y es como que después de un tiempo meten algo, ¿no? Ese otro sector que venía medio distanciado.
1: El caputismo.
0: El caputismo, claramente. Y Karina. Nada más ni nada menos que la voz presidencial.
1: Y Karina.
0: De Karina no tengo información.
1: Ah, alguien decía, por ahí que se enteró por Twitter. No te...
0: Me parece una pelotudez. Karina se enteró por Twitter.
1: Bueno, lo escribió alguien ahí.
0: No, bueno, me parece una pelotudez.
1: Bueno, okay. Muy fuerte, loco. Bueno, no, fuerte, no, nos tenemos que... Yo no soy nada que ver con esto. Nos tenemos que ir, dale. Lo último.
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1: Qué duro todo. 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
1: Estamos pasados, hay mucha gente que se quedó esperando los ganadores de la camiseta de Argentina. Ambas, dale.
2: La camiseta de la selección titular, Gabriela 028. La suplente, Pilar 814. La cena de mar para 5 personas en Namellino, Silvana 692. Dos entradas al paseo a la plaza, Priscila 686. Y el curso de manejo de Driver School es para Carmen 854.
1: Se van las camisetas de la selección, se va todo. Gracias, chicos, nos vemos la semana que viene.
2: Gracias, Johnny.
1: Sigue, chau, Rodri. Chau.

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1: Hora 17, 2 minutos. La temperatura en Buenos Aires, 15 grados 3 décimas. Humedad 49%.
0: Nacionales.
1: El economista Adrián Rabier será el nuevo vocero presidencial. El anuncio fue realizado por el jefe de gabinete a través de su cuenta X, luego de una reunión en Olivos. Continúan los cruces entre el gobierno y los gremios por despidos en áreas claves del Estado. ATE acusó a Federico Sturzenegger de eliminar tres áreas de gestión en capital humano. Ley antitrapitos. La diputada del PRO, Laura Alonso, dijo que se endurecieron las penas. Por Rivadavia se refirió a la reforma de Jorge Macri.
2: Ayer fue un gran día de soluciones legislativas para la ciudad de Buenos Aires que fueron propuestas por el jefe de gobierno. La primera y la más importante es el aumento de penas y sanciones y los agravamientos en el caso de trapitos, limpiavidrios, mafias. Se han endurecido penas, se han establecido días de arresto, multas económicas y también hay agravantes en el caso de personas en situación de vulnerabilidad o vulnerables, en el caso de mujeres que sean atacadas o amenazadas por los trapitos, que además de tener un efecto disuasorio, va a ser efectiva.
1: Ya hay locales gastronómicos con reserva completa para el Día del Padre. Informa Amanda Pizarro.
3: Móvil. Consultado por Radio Rivadavia, así lo dijo Claudio, dueño de una parrilla ubicada en Ruiz de los Llanos, al 1400 en el barrio de Devoto, a la vez que resaltó la baja de consumo en el sector.
4: Tenemos, por suerte, todo reservado, porque es un día súper especial, es un día muy fuerte para lo que es la gastronomía. Tenemos la promo mundial, que gastando más de 150 mil pesos te llevas una camiseta de regalo. Sabemos que la gastronomía está pasando momento crítico, como otros rubros, pero bueno, es un día para aprovechar al máximo. Por suerte nosotros ya tenemos todo reservado.
3: Desde Devoto, Amanda Pizarro, Radio Rivadavia.
0: Economía.
1: Por el furor del Mundial, las casas de cotillón aumentaron sus ventas 30%. Amplía Rodrigo Porto.
5: Móvil. Así lo aseguró Leticia, encargada de una casa de cotillón en Perón y Avenida Pueyrredón.
6: Los tickets en ventas particulares aumentaron un 20, un 30% y la gente está gastando mínimo entre 20 mil y 60 mil pesos en lo que son artículos de Argentina. No solo se llevan para alentar, sino también se llevan para los cumpleaños de los chicos en esta temporada, que también aumentaron un montón y ellos se llevan un ticket mínimo de 100 mil pesos para arriba, son los gastos.
5: 11, Rodrigo Porto, Radio Rivadavia.
1: El dólar oficial cotizó a 1.400.

0: 280 pesos en el Banco Nación. El Blue se vendió a 1.480 en la City porteña y el riesgo país quedó en 429 puntos básicos. El Bitcoin cotizó a $62.800.
1: Policiales.
0: Atropelló un hombre que iba en silla de ruedas y se dio la fuga en La Matanza. El conductor de la camioneta Kangoo Blanca es buscado por Claudio Romero, un vecino de La Tablada que fue embestido en Avenida Arieta al 5100. Frente a la falta de información sobre el acusado, la víctima pide testigos.
1: Judiciales.
0: Femicidio de Agostina Vega. Soledad Andreani, la tercera detenida, negó los hechos y se abstuvo de declarar. En minutos más se realiza una nueva marcha en Córdoba pidiendo justicia. La Corte Suprema confirmó la condena del iraní que operó una red internacional de documentos falsos en Argentina. Se trata de Samei Sajaz Narzani, sobre quien quedó firme una condena a 4 años y 6 meses de prisión.
1: Internacionales.
0: Irán exige autorización a los barcos para cruzar Hormuz y evalúa futuros cobros. Todas las embarcaciones que transiten por el estrecho deberán obtener una póliza de seguro obligatoria.
1: Deportes.
0: La selección de Brasil sin Neymar buscará la victoria en Filadelfia. A las 21:30 enfrentará a Haití en busca de su primera victoria. Un nuevo empate podría complicar la clasificación de la verde amarela. Por el mismo grupo jugará antes Escocia y Marruecos. River ya piensa en amistosos de pretemporada. Mañana viajará a la ciudad española de Alicante para iniciar la preparación de cara al Clausura. El Alavés, el ex club del DT millonario Eduardo Coudet, será rival del equipo de Núñez, con los refuerzos ya confirmados de Nicolás Otamendi y Mauro Arambarri. Se espera la llegada de más jugadores.
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0: Para mañana sábado, cielo parcialmente nublado, temperatura mínima estimada 6 grados, máxima 14. Para el domingo, mayormente nublado con 7 de mínima y 15 de máxima. La actual en Buenos Aires, 15 grados 3 décimas, humedad 49%, con cielo despejado.
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0: Bueno, 5 y 10 en toda la República Argentina. ¿Cómo andan, chicos? Buen viernes para todos. ¿Cómo están?
1: ¿Cómo va? Buen viernes.
2: Arriba, arriba.
0: Bueno, vamos, que viene el fin de semana, estamos hasta las 20 en vivo, estamos terminando de acomodar, por eso tiramos un poquito la cortina de apertura, así que gracias a Jorgito que ya nos mira, ¿no? Después de un par de segundos nos mira como diciendo, bueno, vamos al aire, chicos.
3: Arranque, empiecen a laburar,
0: vamos a laburar. Vamos a trabajar.
1: Levanten la pala, ¿no?
0: Sí, totalmente. Bueno, a poquito vamos a volviendo a la normalidad, ¿no? Porque tuvimos el programa del Indio Solari, me acuerdo que fue una bomba realmente con la noticia del último momento.
3: Ya hace una semana.
0: Sí.
2: Dos semanas.
0: El 5 de junio. Sí. Nancy, que volvió de vacaciones. Que lo más importante.
3: ¿Para qué me lo recordás si yo todavía estoy mirando el mar?
1: No hay manera
3: de remontar.
0: Pero frase, ¿para qué me invitan si sabe cómo me pongo?
3: Me dura unos días, de acuerdo a lo bien que me haya pasado las vacaciones.
1: Y como la paso
3: en lo
1: bien.
3: Que me dura, sigo mirando fotos, sigo con la cabeza en otro lugar, pero bueno, de a poco me voy acomodando a la realidad que nos toca vivir, que es bastante
4: arduo. ¿Vos te fuiste con tu familia?
3: Sí.
4: Y cuando volvés, ¿no hace el mismo chiste? Bueno, bajamos al desayunar, ¿viste? Seguís como el envión en el grupo.
3: Con la rutina.
4: Pero no te mandaste el chistecito. De...
3: Sí, a veces sí.
4: Caipirinha, ¿qué tomamos?
3: Algunas cositas de esas, sí. Alguna fotito, alguna... Ayer me escribió un cordobés que escucha el programa y que estuvimos charlando allá en Punta Cana.
4: ¿Hiciste amiga?
3: De varios, pero justo dio la casualidad que escucha el programa.
0: Está bien, pero el bronceado se mantiene todavía, ¿eh?
3: Por ahora.
0: Bueno, 14 grados en la ciudad de Buenos Aires, obviamente que Nancy Team Verano. Después vamos a estar hablando del Team Verano, Team Invierno, chicos, pero con datos, ¿eh? Está a cargo de Verón.
4: Mirá, sí, señor.
0: Pero con... Ya hablamos mucho del Team Invierno, pero vamos a tener información precisa que tiene Vero, ¿sí?
3: Sí, obviamente.
0: A una investigación, a una encuesta, ¿sí? De, por ejemplo, quién... La gente, ¿qué prefiere más, no? Si el verano o el invierno, porque si viene una ola de bastante complicada, de temperaturas muy bajas.
3: Sí, sí, un invierno duro.
0: Como disparador.
4: Además, el invierno empieza ahora, el Día del Padre.
0: El domingo, Día del Padre. Mañana cumpleaños, chicos.
3: ¿A qué hora vamos?
0: Están invitados ahí en Tamo Peña, pueden venir a las 8.
1: Dale, perfecto.
0: Ahí está, empanadas para todos. Bueno, así que el otro viernes traigo algo.
4: Sí, a ver, ¿sabes? Te traíamos. Bueno, mira,
0: festejarte es feo eso. Festejarte es feo.
2: No, trae mala suerte.
1: Le voy a dar un mate.
4: Un mate.
3: Acá, destinado hace rato que no llega a ver, ¿viste?
4: No, nosotras no pertenecemos más allá.
1: No me señalen porque hay alguien que trae un mate para ella sola.
3: Bueno, yo me voy a traer el mío.
0: No, pero llega. Bueno, y aterrizada Nancy, bueno, se encontró con este panorama de Flor Peña Tunde. Vamos a actualizar todo. Yo sí hablaron con Babi ayer, todo, pero vamos a actualizar. Toda la información, hubo repercusiones.
3: Exactamente, ¿sí? Continúan las repercusiones del que es el Fox News Gate ahora, ¿no? Porque todo el mundo hablando de este error involuntario de Florencia Peña, con responsabilidades, sí, con culpas veremos. Yo siempre digo con esto, ella misma hizo la comparación de como que, no sé, la quieren lapidar. Y cuando alguien quiere lapidar, yo digo, ¿quién? Puede tirar la primera piedra. ¿Quién de todos nosotros nunca se equivocó en nada? ¿Hay responsabilidades? Sí, las hay. Ahora, ¿hasta qué punto se puede seguir ensañándose con una persona pidiendo la cabeza de cuando todos nos hemos equivocado en algún momento? Así que bueno, vamos a estar hablando de eso, de las repercusiones, de la actitud que tuvo la familia Messi. Y contrariamente a la actitud que han tenido muchos colegas que quisieron directamente destruir no solo Luzu, sino también a Flor Peña por cuestiones que no tenían nada que ver con lo que pasó ayer.
0: Bueno, se abre el debate, ¿eh? Yo sé que se habló ya de prácticamente 48 horas de corrido hablando del tema de Flor Peña, trending topic, salió a hablar ella llorando en los canales, salió a hablar hace poco minutos Occhiato, tenemos el audio,
3: sí.
0: Pero me parece que se sigue hablando de esto. O sea, en los grupos de WhatsApp...
1: No es tremendo.
0: Me parece que tenemos que... Mira, yo... una pregunta. Pero, mira, lo que yo comparto con lo que dice Nancy, nos ha pasado, mira, perdón, autorreferencia, hace poco con Johnny nos tocó, yo estaba cubriendo un caso de un chiquito que lo había matado un policía con una bala perdida.
3: Sí.
0: Estuvo internado en el policlínico de San Justo. Yo había llegado a las 5:30 de la mañana. Había estado toda la tarde y había generado confianza con la familia. Me preocupaba el tema. El tío en un momento me dice, mira, murió. Hablé con Johnny y fuimos cautos y esperamos. En ese momento fueron 2-3 días. Todo el mundo hablaba de ese caso. Ahí en La Matanza, el chico estuvo internado en el policlínico de San Justo. Yo tenía el dato y hasta que la familia no salió a comunicar de que había fallecido un nene de 8 años, no lo dijimos. Porque estamos, pues ¿sabes qué? Porque no sabíamos si la familia quería que se enterara la situación.
3: Mira, ese es el punto exacto. Ese es el punto exacto. Yo sostengo lo siguiente. Vos podés tener la información chequeada. Lo de Florencia era fake, perfecto. Pero si hubiera sido verdad, de todas formas, uno tiene que esperar el tiempo que la familia necesite para comunicárselo a los íntimos.
4: Claro.
3: Porque, ¿qué pasa? No está bueno ni que los nietos, ni que la gente que está en Rosario, ni que nadie más se entere por los medios de una pérdida. La misma postura tengo yo en cuestiones de salud, porque, digamos, hay personas que criticaron a Florencia, pero que hablaron del estado de salud del padre de Messi, del que Messi no había hablado. Digamos, no lo había hecho público. ¿Por qué? Porque vos a veces no querés que tus nietos se enteren que tenés una enfermedad quizás grave, o que tu hijo, o que se preocupe gente que no puede hacer nada mientras vos sos la que te tenés que ocupar de eso. Entonces, me parece que el respeto en cuestiones de salud, y fundamentalmente cuando hay una pérdida de este tipo, es que la familia autorice a contarlos, por más que lo tengas cierto. Mira, te voy a dar un dato, tengo miles de anécdotas, pero un dato muy concreto. Te estoy hablando de principios del año 2000, fallece el periodista de Felice, en Punta del Este, tratando de rescatar en el mar a una de las hijas de Marcelo Tinelli. Él era uno de los recientemente incorporados en la editorial donde yo trabajaba, y yo sabía perfectamente que él había fallecido y en esas circunstancias. Estábamos tratando de contactar a la familia y no la podíamos contactar. Y mientras tanto había un montón de colegas que me llamaban para pedirme confirmar esa información. Y yo no los atendía, porque lo peor que podía pasar era que sus hijos o su madre se enteraran por una placa roja que había fallecido antes de que pudiéramos avisarles lo que había pasado, que había sido un accidente y no había sido responsabilidad de nadie, y que estaba la información concreta. Pero insisto, es el tiempo que la familia necesite para contárselo a los más íntimos y a los allegados antes de darlo a conocer públicamente. Y en caso de enfermedad es lo mismo. El derecho que tiene la persona que tiene esa enfermedad de mantenerla en secreto si es que no quiere que otras personas que él quiere se preocupen o estén mal o no quiere victimizarse quizás. Entonces me parece que ahí está el límite. Cuando me preguntan el límite del chimento, podemos hablar de una infidelidad, podemos hablar de un escándalo, una pelea de vedette, de conductora, de periodista, egos, un montón de cuestiones. La salud y obviamente la muerte es el límite.
0: Sí, a ver, Mariam.
2: Raisar Kapuscinski decía que para ser buen periodista hay que ser buena persona. La repulsión que me generó ver la forma en la que se comunica una muerte me dio escozor, me dio bronca. No puede comunicarse de esa forma tan espantosa un fallecimiento, que incluso era mentira.
4: Bueno, ni hablar.
2: Supongamos que fuera verdad. Supongamos que esa persona tiene la responsabilidad de comunicar un fallecimiento. Lo va a comunicar de esa manera tan espantosa, como diciendo...
4: Seguí tocando, dijo después. ¿No?
2: Un espanto.
4: Dijo la noticia y al toque... Bueno, seguí tocando. ¿Qué estabas tocando? ¿Qué?
2: Una vergüenza. Un papelón. Un papelón, hay que cuidar a quién ponemos frente a un micrófono.
1: No, pero también, no solamente quién ponemos frente al micrófono, sino también el contexto. Estamos hablando de un streaming. Un streaming que habla de tantas, perdón la palabra, tantas boludeces, que capaz era mejor no tocar ese tema. Sobre todo porque si estaban con artistas, estaban tocando, estaban hablando de boludeces, ¿por qué cambiamos el foco a una muerte que se cuenta así nomás, que no ocurrió primero principal?
3: Sí.
1: Pero se cuenta una noticia que es fake, se contó así nomás y después siguió todo como el programa normal. Entonces creo que ahí está el problema. ¿Con qué necesidad se plantea eso en un streaming que es?
3: Pero ¿sabes lo que pasó? Sí. Lo que pasó fue lo siguiente, y esto está claro, o sea, no hay duda en respecto. Estoy de acuerdo con lo que dice Marian, que quizás Florencia no tuvo la empatía,
1: creo que
3: la sensibilidad necesaria, como cuando vos decís, bueno, falleció alguien, sea quien sea, bueno, tenés cierto recaudo, cierta manera de comunicarlo. Eso es verdad. Pero nunca quiso dar una primicia a ella.
1: No.
3: A ella, la productora, con falta de experiencia quizás, vio que estaba circulando esa información y le dice que estaba circulando esto. Cuando ella lo dice al aire, ella lo dice pensando que mientras ella estaba tocando la guitarrita, todos los demás estaban hablando de esto, que era un tema nacional. Y por eso lo comentó, como diciendo, yo estoy acá haciendo pavadas mientras todo el mundo está haciendo algo que es serio y que está repercutiendo. Lo dijo, no lo quiso decir como, bueno, yo voy a primerear, voy a dar la noticia primera. Sino porque dice, bueno, pensó que ya estaba todo rechequeado, confiando en su producción, y lo mandó al aire y lo comentó.
2: Pero ¿No hay una pantalla?
1: No, dice que no.
3: No, en el streaming no.
2: Supongamos que ahora nos llega una noticia importante. Lo primero que hacemos es ver en el celular, a ver si se está comentando en los grupos de WhatsApp.
1: ¿Dónde salió? Lo que contó es que no tienen pantallas como tenemos nosotros acá, que tenemos
2: todo el mundo tiene una pantalla. Ella, aunque sea, pero el reflejo es agarrar el teléfono, ir a las redes y uno...
0: No, sí, fue una cosa muy burda. De la productora diciéndole, mira, se está hablando de que murió el papá de Messi, y entonces Francia Peña recogió, dijo, estamos en el Mundial, que lo... Bueno,
1: y después la productora diciendo, no lo terminamos de chequear.
3: Claro, hay que ver, yo no sé cómo se lo dijo. A ver, yo insisto, yo confío en mi producción, a mí me ha pasado de pasarle una noticia de un fallecimiento que me llegó a mí estando al aire a mi producción para que la chequee, y cuando mi producción me dice, sí, podés decirlo, está chequeado, yo confío en que mi producción la chequeó. Realmente, o sea, también está esa cuestión de confianza que uno tiene con su productor ejecutivo en un programa, porque si no, no podés hacer el programa solo. Los programas se hacen en equipo, chicos.
0: Vamos a hacer una cosa, porque este tema da para largo. Vamos a actualizarlo con el sello de este programa, además es un tema de Estado. Sí, porque habló el presidente, habló el ministro de Economía, entonces ya deja de ser un tema.
1: Sí, Caputo es tremendo.
3: Hubo un tuit de Caputo el día de hoy que también llamó la atención.
0: Después vamos a ponerlo, el tuit de Caputo es un tema de Estado, trascendió la frontera. Marian tiene información de que hasta en Estados Unidos se habla de este tema.
3: Sí, pero España.
0: Antes vamos con Jota Nonetti, que está con todo el control de tránsito. ¿Cómo te va, Jota, querido? ¿Todo bien? Buen viernes.
5: Rodriguismo, ¿cómo les va? Muy buen viernes y tránsito intenso de viernes, no solo en la General Paz, en la Panamericana, pero lo que sorprende es un vuelco, porque además fue a baja velocidad, en pleno casco histórico, a una cuadra de Plaza de Mayo. Ahí en el Ministerio de Economía, no sé si están hablando de Flor Peña o no, pero seguramente el que salga va a hablar de este vuelco. Un auto que terminó, neumáticos al cielo, pero escucha esto, el techo totalmente abollado porque quedó apoyado sobre un bolardo. Son esas cabezas de misil que hay en el casco histórico, en gran parte del microcentro.
0: Claro, bueno, de material.
5: Son de acero. Son de acero. Estos son de acero.
0: Pero está bueno, está bien.
3: Que rompen bastante autos.
5: Este lo destrozó, porque si había zafado por el vuelco un poco... El techo quedó destrozado por esto. Es Alsina y Defensa, en la esquina de San Francisco, la parte de atrás del Ministerio de Economía. Después tenemos un choque en Lugano, donde lamentablemente dos mujeres fueron ya derivadas al hospital Grierson, una joven de 16 años, una mujer de 54. Las dos iban en una motocicleta embestida por un auto en escalada y Crisóstomo Álvarez. Y la noticia del día, porque se votó muy tarde ayer en la legislatura, los cambios en la BTV. Lo primero que tengo para decirles es un poquito de paciencia, porque hay cambios, pero falta la reglamentación. O sea, hay que esperar a octubre, que es cuando se va a aplicar finalmente estos cambios que van a beneficiar a los porteños, porque van a tener un año más el que se compre el cero kilómetro para de gracia, para hacer la verificación técnica. O sea, la primera revisión en Capital era a los 4, ahora va a ser a los 5. Después, cada 2 años, hasta que cumpla el vehículo 10 años, lo que me preocupa es que han eliminado la variable de los kilómetros, que era algo que tenía la ciudad, pues no es lo mismo un auto de 5 años para ir de Belgrano al centro o al supermercado que uno que está haciendo de Uber por todo Lamba, ¿no? Aunque esté patentado en Capital.
0: Claro.
5: Pero bueno, es solo por antigüedad. Han eliminado la variable años. Y lo más importante, van a poder incorporarse talleres, lubricentros, concesionarias de autos. Queda todavía la cuestión técnica, pero esencialmente es cualquier lubricentro, taller que tenga una calle de pruebas, ¿sí?, va a poder ofrecerte la oblea y a precio de mercado. O sea, van a empezar a competir las plantas verificadoras con los talleres.
0: Eso, Jota, está bueno. Yo hice notas con este tema con varios mecánicos. Está bueno porque descomprime un poco, ¿sí?, lo que es el monopolio de la BTV, que lo hace la ciudad, digamos, ¿no?, en talleres oficiales. Ahora, me da la impresión de que va a ser complicado de, por lo menos en la provincia, porque yo lo que escuché es que tener entrada por una calle y salida por otra, por ejemplo, en la provincia de Buenos Aires. En la provincia de Buenos Aires no se adhirió esto.
5: No, provincia de Buenos Aires sigue todo exactamente igual. Martín Mariucci confirmó que no hay cambios, y el tema de...
0: Justamente, para mí va a ser complicado acondicionar los talleres para eso. Me da esa impresión, que va a quedar para los grandes talleres y los grandes lubricentros.
5: Pero, Rodri, mira, vos escuchás esto. ¿Por qué sería necesario? Si yo, por ejemplo, no tengo un lugar de alta demanda, como son hoy las plantas verificadoras, donde tienen que entrar y salir los autos. Yo voy a mi lubricentro de confianza, a mi gomería, tiene la calle de pruebas, que muchos lo tienen además hoy, ¿eh? Yo lo prueban, me dicen, che, está todo bien, estás como para que pase. Bueno, listo, te imprimo la oblea o te subo al sistema, porque será tipo todo electrónico, y ya está. No necesitas una infraestructura mayor, salvo que ese taller quiera tener y recibir más gente. Bueno, ahora, está bueno. Si el taller va a empezar a tener cola en la puerta, sí es un problema, pero si no...
0: Está bueno ese dato. Entonces,
5: no sería necesario.
0: A ver, para la gente entienda, porque realmente la radio siempre es servicios. A nivel nacional, el gobierno sacó una disposición que se puede hacer la BTV en diferentes talleres, ¿sí? Se tiene que reglamentar eso. Ahora, lo que yo veo es que cada provincia puede aceptarlo. No, la provincia no lo aceptó. Y la Ciudad de Buenos Aires ahora sí con la legislatura aprobada. Entonces, en la ciudad sí se va a poder hacer, me decía, a partir de octubre. Está bueno ese dato. Mirá, ahí está Cami en redes, que estamos poniendo en el streaming de Rivadavia, la imagen del auto volcado. Jota, lo que vos nos pasaste, que es una Duster, una Renegade, que está volcada y casi que parece una inyección, ¿no? Pero es un volardo en el medio del casco histórico. Sí, esos volardos que
4: salen. Ay, no, eso te rompen todo.
0: Esos autos, sí. Los autos quedan trabados.
3: Sí. Porque no los ves, aparte. No los ves.
0: Aparte, en San Telmo, son todas calles angostitas. Y los autos muchas veces le pasan muy fino a los volardos. Y en este caso, volcaron. Bueno, sí. Bueno, Jota, ¿algo más para agregar a un acceso complicado? ¿Estamos bien?
5: Mirá, paciencia porque se va cargando todo. Lo que es la Panamericana, esencialmente, es algo bastante, bastante trabada. Hay reporte de choque a la altura de Paraná, a la altura del shopping, sentido hacia el norte, y después de cruzar Bancalar, y para los que van hacia el ramal Pilar, hacia el ramal Escobar, empieza recién ahí, después del puente Bancalar y después del Camino del Buen Aire, a agilizarse un poquitín la marcha. Después, en líneas generales, La Plata a Buenos Aires viene bastante bien, Autopista del Oeste, con paciencia.
0: Bueno, Jota, ¿sos papá vos?
5: Sí, señor. Papá.
0: Sí, muy bien.
5: De tres niñas.
0: ¿De tres qué era? Después sí que tenés paciencia.
5: Claro, como la empresa láctea.
0: Qué divino, exacto. Qué divino, qué grande. Yo también soy papá de una nena, es como va a ser la princesa, la reina toda la vida, ¿no?
4: Obvio.
0: Bueno, Jota, felicidades entonces para tu familia, para las chiquitas, y que tengan un hermoso día del padre. Se van a juntar, seguro, ¿no?
5: Sí, seguro que sí, vamos a juntarnos con todos. Felicidades para vos también y para todos los papuchos del equipo.
4: Claro. Acá, Mariano muy también. Bien, claro, bien, Marian. Jota.
0: Bueno, abrazo grande.
4: Feliz día, Jota.
0: Feliz día, ahí estamos.
5: Buen
0: fin de semana, ahí está. Entonces, los volardos que andan dando vueltas por ahí.
4: Sí, sí, sí.
0: Bueno,
4: sí,
0: ¿qué tenemos, Benito,
4: para vamos abrir a abrir
0: comunicación?
4: Nuestras vías de comunicación, nuestro WhatsApp 1150268630. 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
0: Y no gasta, un fenómeno.
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0: la familia.
4: Los genios que siempre.
0: La hija también es una genia.
4: Son unos genios. 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
0: Bueno,
4: qué divertido. 11:50, 26:08, 6:30.
0: Bueno, hacemos el informativo y ya empezamos a desarrollar todos los temas. Obviamente el epicentro con el tema de Flor Peña, Flor Peña Gate, ya se habla, ¿no?
4: Así es. Rotativo del aire, Patricia Costanzo, Francisco Martínez González.
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7: Hora 17:30 minutos, cielo despejado en la ciudad de Buenos Aires, la temperatura 13 grados 6 décimas, humedad 54%.
8: Cayeron las ventas en supermercados, mayoristas y shoppings en abril.
7: Según indicó el INDEC, bajaron en los comercios entre 3,7 y 5,7%. Los rubros con mayores incrementos se destacan carnes, alimentos, artículos de limpieza y perfumería.
8: Patricia Bullrich celebró los cambios en el gobierno. Dijo que el cambio permite destrabar la comunicación.
7: La senadora nacional sostuvo que la designación de Adrián Rabier como nuevo vocero presidencial sirve para destrabar la comunicación.
8: Detuvieron a Pablo Torres Lacal, el hombre que mató al hijo del ex ministro del Interior, Federico Storani, en un choque de lanchas.
7: Según informó la agencia Noticias Argentinas, el culpable se presentó junto a su abogado en una comisaría de San Isidro y se encuentra a disposición de la justicia. El hecho ocurrió en 2016.
8: Alerta naranja en Francia por la ola de calor. Se registran 41 grados.
7: El país sufre temperaturas récord, cancelaciones masivas de eventos y colegios cerrados. Se espera que el pico llegue entre el domingo y el martes.
8: Cielo despejado, temperatura en Buenos Aires 13 grados 6 décimas, humedad 54%.
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9: Vuelco en el casco histórico en el Sina y Defensa. En la esquina de San Francisco, un auto terminó sobre un volardo. La conductora salió afortunadamente por sus propios medios. Está el SAME trabajando en el lugar, en tanto choque en Lugano. Auto y moto en Escalada y Crisóstomo Álvarez, la conductora y la acompañante de la moto trasladadas al Hospital Cecilia Grierson. BTV a partir de los 5 años en la ciudad. Aún falta la reglamentación por parte del Ministerio de Movilidad, pero los cambios en la legislatura aplicarían desde octubre, cuando finalice la concesión de las plantas verificadoras, que podrán seguir trabajando, pero tendrán que competir libremente, incluso en precio, con los talleres habilitados. Desde Control de Tránsito, J. Leonetti.
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11: Este viernes desde las 21:30, Brasil y Haití jugarán el partido más desigual de la historia, pero con una carga emocional enorme. De un lado, el pentacampeón mundial, y del otro, un equipo que volvió a un mundial después de 52 años, ya que no lo jugaba desde Alemania 1974. Para Brasil, una obligación. Para Haití, una noche que puede quedar en la historia.
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0: Bueno, Serbia 95, toda la República Argentina. Estoy viendo de reojo porque estaba jugando Estados Unidos contra Australia. Oh, sí. Marian, está ganando Estados Unidos 2-0. Qué momento de Pochettino, el técnico argentino. Hay un bar ahí que lo están siguiendo. Están, me contaban que está medio por picar, porque hay hincha australiano y estadounidense. En un bar ahí en...
1: ¿Ah, sí?
0: Sí, en Alvear, en Las Heras y Uriburu.
1: Pensé que allá.
0: Ahí uno se da cuenta de la comunidad extranjera que vive en Argentina, ¿no? Porque los caboverdianos que se reunieron en un bar ahí en
2: y una en que tenía las uñas azul y amarillo y le preguntaron, no, por Boca. La genia, sí.
0: Bueno,
3: ¿quién se puso las unas amarillas?
2: Una caboverdiana, ¿se dice?
4: Hay una colectividad de Cabo Verde que vive ahí en el Doque, como le dicen.
0: Ahí en el partido de Avellaneda, cerquita de Rachuelo. Después, por ejemplo, me tocó hacer móvil para el programa de Cristina, bueno, con Gustavo, que en un restaurante, en un bodegón portugués, ahí en Avenida Pedro Goyena.
2: Pedro Goyena, claro, pero.
0: De repente la comunidad de portugueses.
2: Y Calasanz, por esa zona.
0: Una vez se no toma dimensión, pero es una ciudad tan cosmopolita. Vos tenés portugueses viendo el partido acá, en Caballito. Sí, australiano viendo el partido ahí en Recoleta. Me pasó también en ese bar que teníamos alemanes viendo el debut de la selección. Sí, de Alemania.
2: Me parece muy lindo igual. Me parece muy bueno.
4: Buenísimo.
2: Es re lindo.
0: Buenísimo. Muy lindo. Bueno, a propósito, que la gente opine también del Mundial. No, a ver, sí, ¿con quién te gustaría? ¿Con quién verías el partido, por ejemplo?
3: Se ve el partido del lunes. ¿Se ve con la misma persona que lo vimos el otro día, el 3-0?
2: Sí. Yo era del Mundial 2022, Cábala, Cuadrado. O sea, tenemos que respetarlo. Era con mi hermana, mis dos papás y sanguchito de mía. Pobre me quedé porque todos los partidos gatillar los sanguchitos de miga. Pero era eso, los sanguchitos de miga y un todos tema. En el mismo lugar del sillón.
1: Sí, pero a ver, yo en el partido pasado me abrí un vinito como había prometido, me puse en pedo. Ahora, el próximo partido, yo después tengo que venir para acá a la radio. Claro. ¿Qué es lo más importante? ¿La cábala o el programa?
2: Para mí la cábala.
3: Es verdad, no puedes abrirte un vino el lunes a las 2 de la tarde.
1: No, pero dije, ¿qué? ¿Dejo la cábala?
3: ¿Y dejas que pierda Argentina? No,
1: por culpa mía.
2: Hacés vino y un poquito de agua en el entretiempo.
0: No, bueno, pero a la gente le preguntamos, sí, que ¿con quién venían el partido? Digamos, ¿algún famoso, con algún político? ¿Con quién le gustaría, por ejemplo, ver el partido de
3: horario raro?
0: Fue su momento especial, ¿no? Te juntabas a ver el partido de Argentina, independientemente que es partido con Austria, puede ser con Jordania, independientemente del rival, sí, del partido. ¿Con quién verías el partido de Argentina de Mundial?
2: Y encima el lunes es complicado, 14 horas.
1: Bueno, la gente está trabajando. Algunos trabajos les permiten mirarlo ahí.
3: En los colegios.
1: Pero bueno, no en todos lados se puede, ¿viste? Claro.
3: Hay lugares donde no.
0: Me acuerdo que antes Antonio Boto ponían una tele y veíamos ese partido. Ahora eso no se usa más. Pero creo que tampoco tienen permitido que los chicos falten, por ejemplo. Que ir igual.
4: Están organizando en los colegios juntadas con los chicos, van a poner pantalla. Sí. Le dijeron a mi hija que vaya con la camiseta de Argentina, así que van a ir a
0: hacer. Bueno, comenzamos con una rondita de la mesa, esta mesaza de viernes. Después amplía, obviamente, Nancy con todo lo que ha generado la repercusión de este Florencia Peña Gate. Pero vamos primero con la dama, con la dama de este lado, la dama de izquierda.
2: Arrancamos. Sí, bueno, a ver, un picadito de lo que vamos a hablar hoy. ¿Se acuerdan del caso que conmovió muchísimo? Sucedió en diciembre del año pasado, el soldado Rodrigo Gómez, que se quitó la vida en la Quinta de Olivos, que al principio se había dicho que tenía una deuda de 2 millones de pesos, que sorprendió porque es plata, pero digamos, podría haber recibido una ayuda para tratar de solventarla. Bueno, la cuestión es que con una investigación se pudo constatar que estaban hablando de una extorsión, que había sido engañado por una asociación ilícita que captaba a hombres para persuadirlos en una app de citas falsas. La cuestión es que se pidió la elevación a juicio, así que vamos a estar dando detalles un poco de lo que fue el caso. Porque no solamente se lo va a acusar de extorsión, sino también de la instigación al suicidio, ¿sí? Que es importante esto, porque lamentablemente, y vamos a hablar también de lo que está sucediendo dentro de las cárceles, porque varios de los presos estaban en una cárcel. Varios de los acusados en esta causa estaban manejando esta asociación ilícita desde la cárcel con celulares prohibidos. Entonces, volvemos a poner el foco en este tema. Y también vamos a hablar de Loan. Una semana movidita con respecto al caso Loan, a este chico que desapareció en junio de 2024 en Corrientes. El martes comenzó el juicio, pero lamentablemente, como ocurre en estos casos de mucha trascendencia, sobre todo en los medios de comunicación, y hubo ciertas peleas entre el Tribunal Defensa y Fiscalía, así que vamos a estar recordando un poco lo que fueron estas dos audiencias y lo que se viene, porque son al menos 6 meses.
0: Bueno, pero después, Mica, lo importante para la gente es recordar quién es quién en, sí, la, claro, en la silla de los acusados.
2: Sí, claro.
0: Y eso,
2: sí,
0: está
2: claro,
0: bueno. Y tenés uno más, ¿no?
2: Sí, a ver, tenemos uno más y llegamos, obviamente. Es un caso que ocurrió en el 2016 en La Boca, en el barrio porteño de La Boca. Dos jóvenes que son asesinadas por un veterinario. Fue condenado, después fue absuelto por declarado inimputable después de las pericias psicológicas y psiquiátricas. Pero la cuestión es que, ¿qué es lo que ocurrió? El año pasado se lo observó a él en la provincia de Córdoba, provincia natal, viendo un partido de fútbol. Generó mucho enojo esto en los familiares porque obviamente, encima, que no estás cumpliendo una pena porque la justicia te declara inimputable, vos tenés, bien, que estar internado, no en mirando un partido de fútbol, pero ahora hay respuesta de la Corte Suprema, así que vamos a estar dando
0: detalles. Después lo miramos, perfecto, Mica. Marian, ¿qué tenemos hoy?
4: Es un
0: día del padre, día, sí, imagino, ¿no?
4: Día del padre, tenemos, uy, acá haciendo periodismo profesional, chequeado y verificado.
0: Todo, todo chequeado, con placas, todo.
4: Todo con placas. Vamos a contarte, el día del padre, te voy a dar 6 tips. Para evitar estafas. ¿Por qué? Muy porque la, el consumo cambió. Mucha gente está usando plataformas, sí, virtuales para
2: es
4: comprar.
2: Verdad. Y mucha gente, todo por internet esta vez.
4: Todo compra por internet. Y hay que tener mucho cuidado para no caer en estafas. Una consultora me hizo llegar información y es muy interesante. Uh-huh. Te voy a contar también un informe de Focusmart, que es compañero Daniel Damián Dispache, que anda por acá siempre. ¿Cuánto es el costo de vida medido no en sueldos, sino en horas de trabajo? En distintos...
1: no me lo digas. Qué feo que no, es eso. Feo, cuando feo te dice que tenés que trabajar tanto para comprarte el paquete yerba. No.
0: No maten al mensajero, chicos.
4: No. Nunca es triste la verdad lo que no tiene remedio, señores. No, no, lamento.
0: No maten al mensajero. Hablando de estafa, lo estoy hablando con una comerciante. Y miren esto que me llamó la atención. De repente, ¿por qué no me permitís hacer transferencias? ¿No? La verdad. Me dice, no, QR mejor. ¿Por qué? Porque con inteligencia artificial ya me ha pasado de que muchas personas te mandan un comprobante trucho de transferencia que hicieron.
4: Hay que tener ganas, la verdad. Yendo a esta
2: forma. Pero también, o sea, uno puede ver el resumen si te llega en el momento.
0: Claro, pero realmente, no, después te transfiero. ¿No? Yo acá si te transfiero, bueno, listo. Y sí, te transfieren, te mandan, y nunca se hizo la transferencia, te mandan un comprobante con IA.
3: Claro, pero sí, si la hacían, sí, antes de la IA, los comprobantes, sí, esos del banco.
0: Pero yo pasa, me acuerdo, pasa en muchos comercios.
3: Sí, no, no hay que estar tan atenta.
0: Bueno, nada, además del tema de Flor Peña, ¿qué tenemos para hoy? A ver.
1: Bueno, pasan cosas. Adelantame. Pasan cosas. Yo pregunto también, ¿no? Yo siempre tengo tantas dudas. Si vos perdonas un engaño, uy, te queda crédito a favor. No, o sea, sí, lo podés usar. Claro. Lo podés usar. Bueno, parece que la mujer o ex mujer, no sabemos, del Turco García, está usando su crédito a favor. Tiene mucho. Y vamos a estar hablando de esto porque hay que ver si están separados. No están separados, él la acompañó a la casa de Gran Hermano. ¿Qué está haciendo ella ahora? ¿Se está vengando? Bueno, en un ratito vamos a estar hablando de todo esto.
0: Muy bien.
1: Y también hablando de cábalas del Mundial, lo que le pasó a Maxi López. Maxi López, su mujer, Daniela, ya consiguió trabajo acá en la Argentina, se van a instalar, pero en cuanto ella viene, se fue al Mundial. Y le pasó algo, que si tiene que repetir la misma cábala, pobre Maxi. Vamos a estar hablando de
0: perfecto,
1: esto también.
0: Muy bien. Bueno, Benito, ante la tanda.
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10: 13 grados la temperatura en este momento, la humedad 54%, el cielo despejado. Mañana sábado, 14 de máxima, mínima 6, solcito durante el sábado, ¿eh? Y el domingo para el festejo del Día del Padre, más nublado, pero 7 de mínima, máxima 15.
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11: Bueno, ¿cómo estamos cantando Cristian Castro? Son esos temas que siempre se festejan en los carnaval carioca, ¿no?
12: De karaoke.
11: Sí,
12: claro.
11: Pero es inevitable no cantar, ¿no? No, trasciende hasta el género.
10: Aparte,
11: ¿no?
10: ¿Te
11: gusta Cristian Castro, Marian, o no?
13: Absolutamente fan de Azul, me encanta.
11: Mirá, te hacía... Bien, pensé que me ibas a decir otra cosa.
10: Te puede gustar o no, el estilo de música, todo lo que sea. Lo que afina a este hombre, nunca vas a escucharlo con una nota fuera de lugar. No hay caso. Después de la vida personal.
12: Bueno.
10: Sí. Marca algunos detalles. Pero como artista,
11: sabe
10: no.
11: Todo.
10: Artista es increíble, no, increíble.
11: Para mí, gente... sí, Luis Miguel y Cristian Castro, en cuanto a vos.
10: Claro.
12: Ahora se llevan bien.
11: Después que escuchar a los cantantes de reggaetón, que vos pesan en vez de cantar y te agarran la
10: cara.
11: Y te agarran la cara, ¿eh? No son cantantes.
10: No son cantantes, sí. Cristian lo fue a ver a un show, sí. A Luis Miguel, esperando, digamos, alguna respuesta, una ida y vuelta del otro lado, pero... Luis Miguel ni lo registró.
13: No. No. Se ve en la serie eso, ¿viste? Que ve que lo pasa a los siglos.
10: Que tenían una mujer de por medio.
11: Qué raro.
10: No, además competían porque tenían los dos el mismo estilo y en ese mismo momento la misma proyección. Me parece que a Cristian le costó un poco más por esto de que es un poquito más irresponsable, si querés. Luis Miguel a la fuerza fue para adelante con su carrera y bueno, logró posicionarse a nivel internacional.
12: Aguante,
10: de esa
12: Miguel,
10: manera.
12: Igual.
11: Sí, Luis Miguel.
10: Aguante,
11: es,
10: Miguel.
11: Ese para mí es el número uno, lejos. Bueno, a nuestro juego nos llamaron. Sí, continúa. Yo sé que vine hablando ayer con Babi y demás, habló mucho, pero vamos a actualizar con nuestro estilo, ¿sí?
10: ¿Qué pasó hoy? Vamos a ver acá.
11: Con Nico Quiato tenemos audio, manejalo vos. Y hay un tuit también, le pido acá un tuit de Caputo.
10: Sí, ya se lo pasé a la producción.
11: Perfecto.
10: Tenemos
11: todo.
10: Tenemos todo porque habló el presidente Milei por un lado y habló también.
11: Un tema de Estado.
10: Es un tema de Estado,
11: claro.
10: Es un tema de Estado internacional. Bueno, ayer lo vimos. Hasta último momento, Florencia Peña pidiendo disculpas. Fue a hacer su función de teatro, Hijas. La verdad que es muy profesional en ese sentido porque no es fácil en ese momento subirse a un escenario y actuar. La volvieron a interceptar todos los periodistas. Habló
0: habló con todos, hay que decirlo. Le escribió ella un mensaje a Celia Messi pidiéndole disculpas. Y lo importante es esto, cómo reaccionó la familia Messi. La familia Messi reaccionó primero Celia contestándole ese mensaje, diciéndole que entendía que no había sido con malicia, que no estaban enojados con ella, obviamente la situación sí los había afectado, y que esperaba que más adelante se pudieran juntar a tomar un café. Y el mismo Jorge Messi, que estaba en la internación mirando ayer a la noche LAM, un programa de Ángel de Brito, que el mismo Messi, Lionel, dice que miran habitualmente en familia, dijo, viendo todo lo que estaba pasando, qué quilombo que armé, como entendés, para que veas la manera en que se lo tomó la familia. Obviamente, a Lionel no le causó gracia, dicen que se enojó mucho, pero siguió con su entrenamiento como estaba previsto. Y bueno, lo importante es que la noticia no era cierta, lo importante es que se pudo aclarar, que no pasó a mayores, y bueno, esa es la situación y cómo reaccionó la familia Messi. Por el otro lado, empieza esto que te contaba. Ya voy a empezar a hablar yo de un ensañamiento, no solo contra Flor Peña, algunos le pegan por cuestiones ideológicas, algunos le pegan por facturas del pasado. Recordemos que ella se había enfrentado a Laura Búfalo hace poco por los hijos, que había, lo que habían dicho los hijos, que Laura dijo que se los había expuesto y ella se quejó de eso. El mismo Tinelli, que ella le reclamó un pago atrasado de Ideas del Sur y demás. Bueno, todos salieron a atacarle.
14: Ventura también, ¿te acordás?
0: Ventura también. Entonces uno dice, bueno, ¿qué le están facturando? ¿Lo que pasó ayer o las facturas que ellas tenían antes? Y bueno, aprovechan esto para pisarlo un poco más. Y por otro lado está el tema de Nico Occhiato. ¿Por qué? Nico Occhiato empezó su streaming en pandemia, aprovechando sus seguidores, le fue muy bien. Es un gran empresario en el día, no es periodista, es un gran empresario. Luzu empezó como un streaming donde se hablaban de temas triviales, después empezó a incorporar también algunos periodistas, algunos programas que van un poquito más profundo, en competencia con Olga. Y la función de Flor Peña y Marley en ese canal no era justamente dar noticias. Esto realmente es algo que fue un error y todos lo tenemos claro. ¿Cuál es la responsabilidad que le cabe a Nico? Y como cabeza de un medio, sos responsable por más que vos no lo hayas dicho, porque bueno, hay una bajada de línea que tenés que dar, y lo primero que tenés que hacer es decir, bueno, pido disculpas, me hago cargo y tomo medidas. Las medidas que tomó, desvincularon a los productores que trabajaban en el programa y charlaron con Flor como para que Flor diera un paso al costado, por lo menos por un tiempo. Yo no creo que sea definitivo, pero por lo menos por un tiempo.
11: Ah, no, por un tiempo no.
0: Por un tiempo. Él negó que se le hayan caído sponsors, que es algo que se estuvo diciendo. Negó también que le hayan sacado las acreditaciones para poder ver los partidos del Mundial, que decían que esto era lo que había pasado a partir de toda esta situación, y por eso su decisión terminante de cortar cabezas.
11: Porque ella iba a viajar al Mundial, Flor Peña.
0: Flor iba a viajar al Mundial, eso lo suspendió también. El que está allá es Marley. Pero digo, al margen de eso, el que está en el Mundial es Nico Occhiato, con un montón de acciones comerciales relacionadas también con lo que es el torneo de fútbol. Entonces, hoy en la mañana estaban todos esperando a ver cuál iba a ser la palabra de Nico en su propio programa en relación a todo esto que había pasado. Escuchémoslo.
15: Hablamos con las personas que teníamos que hablar, pedimos las disculpas que teníamos que pedir, está todo recontra aclarado. Lo más importante es que las personas en cuestión están bien. Dicho eso, también quiero decir que, a ver, tanto se habló de fake news, y lo único que hubo ayer fue divulgación de más fake news, de un montón de cosas que se dijeron que eran erróneas. Entonces, le saca bastante seriedad cuando el que se jacta de criticar y señalar con un dedo a alguien que se equivoca, porque sí, se equivocó, se pidió disculpas, como digo, todo, pero el que se jacta de eso generando más fake news no merece mi respeto ni el de nadie tampoco. Dicho eso, quiero decir que cuando ocurre un error no forzado y sin mala leche, como lo fue, repito, yo tengo que tomar decisiones, como las tomé como cabeza de canal, de esos errores, pero hay algo que tenemos nosotros que por ahí todos los medios que ayer se jactaron de querer hacernos mierda no lo van a tener nunca, que es una comunidad que se da cuenta de dónde hablamos. Y cuando uno se equivoca, pide disculpas, y cuando es con cero mala leche como lo fue, la comunidad entiende y banca y va a bancar siempre. Y para todos los que se ponían contentos de que es el fin del Luzu, no se bajó ninguna marca, seguimos acá, vamos a ir a los partidos. Y todo lo que se dijo también fue mentira. Como dije recién, repito, se habló con quien se tenía que hablar, se pidieron las disculpas, está todo más que bien y eso es lo más importante. Después yo tomé la decisión que creía que tenía que tomar como cabeza del USU. Dicho esto, amigos, subí la música a Gaspi, vamos a hacer el programa como siempre porque eso es lo que quiere la gente. ¡Buenos días, amigos!
0: Bueno, cuando dice que
11: para habló... mí fue un papelón esto.
12: Soberbio, enojado, espantoso.
0: Y a ver, me soberbio, parece que la actitud soberbio. Es esa, ¿no? Siempre primero. Lo que pasa es que ya había pedido disculpas él. Cuando dice hablé con quien tenía que hablar, habló con la familia Messi, justamente.
11: No, está bien, pero tiene
0: con quienes tienen llegada. Lo hizo también. Primero desde sus propias redes sociales, después desde las redes sociales del USU, donde hizo el comunicado. Lo que pasa es que también él tiene que bancar un poco el medio. Porque el medio, el USU, se sostiene justamente con la comunidad de seguidores y él tiene que seguir adelante. Me parece que estratégicamente sale a decir esto, pero insisto lo mismo, cuando él dice hay gente que empieza a atacar y que empieza a tirar fake news también, bueno, es lo que veníamos evaluando. Por ahí Flor dijo esto, pero Eduardo Feynman, que la criticó a Flor Peña, es el que dijo que era el padre de Messi el que tenía una enfermedad. Todos lo sabíamos, pero nadie lo había dicho por respeto a Messi, que Messi no lo había querido decir. Entonces, ¿qué es más grave? Y de la misma manera, mucha gente que fue a atacar a Flor es gente que también ha cometido el mismo error, que tenía menos dimensión, porque quizás la persona mencionada era menos importante que lo que es el padre de Messi, que es una figura a nivel internacional. Pero, digamos, es el mismo error, por el cual ya pidieron disculpas. Este fue el mensaje que hizo Nico Quiatto. Después, la repercusión que hubo hoy a la tarde, ya después de lo de Milei, que dijo que Milei somos que si se meten con Messi, nos metemos con todos. Hizo un largo tweet, un largo posteo en X, diciendo de la corporación, que la usaban a Flor Peña y demás. Lo que dice hoy todo Caputo es, por respeto a Messi, su familia y los jugadores de la selección, dejemos de hablar de la bolú esta y volvamos a disfrutar del Mundial. Es solo una humilde sugerencia, dijo, con tres banderitas.
11: Obviamente que, a ver, viene el info, pero si vamos por este tema, da para largo. Obviamente que el gobierno aprovecha porque Florencia Peña es kirchnerista.
0: Sí.
11: Y el gobierno, obviamente, mira, yo estoy en las antípodas del pensamiento de Flor Peña, ¿eh? El gobierno recoge el guante, aprovecho y le pego eso.
12: Se había dicho que Cristina le dijo que...
0: Por eso insisto, ¿qué facturas se le están pasando a Flor? No. Seamos claros, ¿cometió un error? Sí. ¿Falta de profesionalismo de la gente que trabaja con ella? Y sí, evidentemente sí. ¿Responsabilidad
12: para
0: de Nico
12: mí
0: por haberla contratado?
12: Nico.
0: Por supuesto, como cualquier líder de grupo tiene que hacerse cargo. Ahora, veamos bien quién le pasa la factura y qué factura le está pasando.

0: comunicar los logros del gobierno.
1: El flamante funcionario por redes sociales le agradeció al presidente por la confianza en esta nueva función.
0: La provincia de Buenos Aires autorizó a que los countries y barrios cerrados paguen el agua más cara.
1: La iniciativa busca compatibilizar el crecimiento urbano con la preservación de los recursos hídricos y el ordenamiento territorial.
0: Pequeño J denunció torturas psicológicas en la cárcel.
1: La defensa de Tony Jansen Valverde Victoriano, procesado por el triple crimen narco, pidió que sea retirado del penal de Marcos Paz. Además, apeló el embargo de más de 1.000 millones de pesos en su contra.
0: El histórico goleador Mariano Alberto Kempes elogió a la selección argentina. Es la mejor que vi en el Mundial.
1: El campeón del mundo con Argentina en 1978 tras el debut en el Mundial 2026 aseguró que el equipo de Lionel Scaloni fue el mejor que vio en el arranque del torneo.
0: El tiempo en Buenos Aires, cielo despejado, temperatura 13 grados 6 décimas, humedad 54%.
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0: Hola, equipo de Radio Rivadavia, muy buenas tardes para todos. Bueno, acá escuchándolos, informándome, hoy sin Babi. Repudio totalmente todo lo sucedido con esta chica Florencia. Encima mezclar todo con política, la forma de expresarse y de contarlo, realmente nefasto. Bueno, ojalá que tenga su merecido, porque me parece que así gratuitamente no está bien. Soy María, mi DNI 505, me encantaría participar por los premios y acá sigo informándome como todas las tardes, cariños.
1: Buenas tardes al equipo de Babi 630. Bueno, respecto a los medios de comunicación, hay algunos que la verdad dan lástima, ¿eh? Cualquiera agarra un micrófono y dice cualquier cosa y no tiene consecuencias. Yo creo que se está perdiendo un poco la equidad y también las buenas costumbres. Feliz día mañana de la patria y un saludo a todos los padres el domingo. Habla Héctor 588 desde Villa Luro.
2: Hola chicos, ¿cómo les va? Buenas tardes mesa. Estaba escuchando este muchacho J que hablaba de la verificación. Bueno, yo quería saber qué iba a pasar con nosotros los taxistas. Si vamos a verificar todos los años o va a pasar alguna otra cosa. Mi nombre es Marcelo, 268, y me gustaría participar por la picada de Ana Mellino. Un abrazo grande. Y lo sigo escuchando y esperando al lunes al Babi. Chao, chicos.
3: Bueno, 6 y 5 en toda la República Argentina.
4: ¡Qué historia!
3: Sí, sí, tremendo. Y cuando se apaga. Sí. Bueno, siempre se dice, ¿no? Que cuando empecemos a contar al aire lo que se dice fuera del mundo.
5: Hay algunas historias que se pueden contar al aire. Después podemos contarlas.
3: No, pero estamos hablando también, y esto también vale, porque sigamos unos minutos más con el tema de Flor Peña, porque enganchó ahora a Vero, lea unos mensajes.
5: Sí.
3: A ver, en el tema de que, porque hay una cosa de streaming versus los medios tradicionales.
5: Sí.
3: Para mí, falta profesionalismo dentro de los streaming, falta contenidos interesantes, ¿sí? Me parece que hubo mucho amateurismo con el tema de Flor Peña, el productor no lo supieron manejar, Flor no es periodista, entonces para mí fue muy imprudente lo que hizo y fue muy grave. Ahora bien, mirá que yo amo la radio, amo la tele, voy a defender a ultranza los medios tradicionales porque me parece que la gente estudió, se preparó. Ahora, hay casos excepcionales en los que los medios tradicionales hemos cometido errores. Como por ejemplo Antonio Ríos. Y lo de Antonio Ríos fue una cosa grave también. Pero claro, por eso no sea muy hipócrita. Acá obviamente que es un tema sensible porque es Messi el tipo más querido del país.
5: Claro, entonces, por la figura.
3: Pero Antonio Ríos tuvo que salir al aire para decir estoy vivo. Y la gente lo tomó a gracia. Sí. Pero también fue un tema grave.
4: El tono.
3: Sí, vale, ya vamos con eso, vos estás recaliente y vas, te quiero escuchar.
5: Enojado. No, pero sí. Déjame decir algo. Vamos a hablar de lo que pasó con Cacho Fontana. Yo te explico. ¿También? Lo de Cacho Fontana fue así. Yo estaba en ese momento como editora responsable de Teleshow en Infobae. El director de Infobae en ese momento era nuestro colega Ariel Wollman. Y teníamos la información todos de que había muerto, supuestamente, Cacho Fontana. La orden que yo tenía de Ariel, obvio, era que hasta que no confirmara a su hija, que además

0: colega y la podíamos contactar, no claro, se publicaba.
1: Me acuerdo.
0: ¿Qué pasa? Yo tenía la necro lista, pues sabíamos que le estaba muy mal, la actualicé, y era solo apretar un botón para que eso se publicara. Lo empiezan a publicar los medios colegas. Y eso hace que a mí también me empiecen a presionar, sí, porque claro, vos, en un medio, no podés salir 10 minutos después que tus colegas. No. Y si la noticia está confirmada, tenés que salir primero. Yo lo veo en un lado, lo veo en el otro, lo veo en el otro. Y estaba un dedo de publicar, pero hasta que Anto, que es la hija de Cacho, no me contestara, no quería publicarlo. A los pocos minutos sale el propio Cacho Fontana en esta radio a decir que estaba vivo. ¿Entienden? Y ya todo el mundo daba la noticia por confirmada. Entonces, insisto, los medios tradicionales también nos equivocamos. Yo no lo publiqué porque mi orden era clara. O sea, yo sabía que hasta que Anto no me contestara, por más que me putearan mis propios jefes, yo no lo podía publicar. Pero todos los medios tradicionales lo publicaron.
2: Pero salir tarde no tiene nada de malo. El problema es salir mal.
0: No, pero pará. Pero vos tenés que entender también la presión que tiene un jefe de sección en el momento, cuando la información ya la publicaron todos. Dice, ¿qué pasa que vos no publicás?
1: No, por eso.
2: No lo tengo chequeado, le digo y listo. Y se terminó.
3: Lo del Indio Solari lo publicaron ustedes primero.
2: Sí. Teníamos el rumor 2 horas antes. Bueno. Y hasta que no tuve una fuente policial fidedigna, no salí.
3: Y fueron las primeras.
1: Bueno, pero María, pero ahí habla de tu profesionalismo. Sí. Acá, obviamente, que Flor Peña no es. A ver, por dentro escuchábamos a Nico Quiato. Acá me parece que no están tomando dimensión de que esto no es una comunidad. O sea, el YouTube y el streaming, además es una comunidad. Hoy en día es un medio de comunicación.
3: Total.
1: Entonces, cuando yo lo escuchaba a Nico Quiato, es una comunidad, bueno, metemos la mula abajo de fondo y seguimos. Más allá que pidió disculpas. Tomate esto con seriedad, tomate los minutos necesarios, no dos, tres minutos, no, ya hablamos con la familia de Messi. Pará, porque ustedes son un medio de comunicación. Entonces, es un tema de Estado. Entonces, vos tenés que tomar los minutos necesarios para explicar qué fue lo que pasó. Mínimamente, antes de nombrar Jorge, con Atino, operador con experiencia, dice, che, no nombró a nadie. A Flor Peña ni la nombró en el descargo. Entonces, me parece que ahí no tomaron dimensión, están jugando a ser, viste, a ser un canal que no... es un medio de comunicación, lo tienen que tomar. No es una... Ahí lo dijo él. No es una comunidad, es la comunidad de la vecindad, el grupo de vecinos de... ¿quién pagamos las expensas? Eso es una comunidad. O sea, esto es un medio de comunicación, lo tenés que tomar con seriedad.
4: No, y también me parece que acá para mí el máximo responsable es Nicolás Occhiato. ¿Por qué? Porque la información estaba desde la mañana temprano. Se estaba diciendo en redes sociales. Por ejemplo, en Noticias Argentinas estuvimos 1 hora y media tratando de chequear la información, si era verídica o no. No se sacó absolutamente nada porque no había confirmación. Entonces, si nosotros desde acá ya lo estamos viendo por redes sociales, porque ya toda la semana se estuvo hablando de esto por las declaraciones de Messi después del partido y lo que dijo Feynman, creo yo que justamente el primero que tendría que haber dicho de no se habla de nada, no se dice nada, es Nico Quiato. Después vienen todos los detrás, que para mí son los productores, que ellos mismos dicen, te lo dijimos sin chequearlo.
1: Claro, voy a traducir lo que me parece lo que dice Mica, es interesante. Le explicamos a la gente, en los medios de comunicación vos tenés un jefe de noticias, un editorialista, bueno, que en cuanto hay algún rumor, ¿sí? Se baja una línea, ¿sí? Chicos, vamos a ser prudentes hasta que no lo confirme la familia. Nosotros no decimos nada. Y ahí, evidentemente, lo que faltó fue eso.
4: Exactamente. A ver, nosotros cuando nos llegó el rumor, empezamos. Éramos 10 personas, 8 estaban abocadas a escribir la nota para tenerla y los otros chequeando. ¿Qué hacen esas personas? Chequean. Yo hasta llamé a Argentina 2000 porque estaban hablando de que Messi viajando. Se estaba diciendo eso. Entonces, a lo que voy es, hay que chequear la información. Hay que chequear la información y es lo que no ocurra acá. Por eso mismo es que para mí el principal responsable es Nicolás.
0: Pero yo voy más allá de chequearla.
3: No, digo, vamos allá de chequearla.
0: Digo, podés tenerla chequeada, pero si la familia no autoriza publicarla, hay que darle la puerta a la familia.
1: Sí.
0: Pero, perdón.
1: Sí.
3: No, yo voy un poco a lo que hablábamos ayer. A mí me pasa, Rodri, que les quedó grande el streaming. Vos lo acabas de decir. Nico Quiato no es periodista, Flor Peña no es periodista y el streaming se convirtió en un medio de comunicación sin darse cuenta. Entonces arrancaron como una joda, nos reímos todos, decimos cualquier cosa, decimos... No hay cuidado, no está legalizado, esta no está nada. Entonces empiezan a reír, dicen cosas. Por eso la reacción de ella, como cuenta la noticia. Ella lo cuenta, ¿no? Con el hombro al aire, haciéndose la sexy, haciéndose la graciosa, empuco y diciendo, dale, seguí tocando. Se le escapó de las manos. Entonces sí, la responsabilidad es de Nico Quiato, que no se dio cuenta que el streaming pasó a ser un medio de comunicación súper importante y la pone a Flor Peña a conducir un programa. Si vos pones, yo ayer ponía el ejemplo, si yo le doy el auto a mi hijo para que lo maneje y lo choca, tiene 15 años mi hijo, ¿quién tiene la culpa?
1: Obvio. A ver, Luzu es un programa, yo no consumo mucho, pero es un canal de entretenimiento. Digamos, o sea, está bien que hagan su juego, que hagan su show, me parece perfecto. Lo que pasa es que ahí están hablando de un tema nacional. Ahí fue.
4: Es que no sé qué necesidad tenían capaz de, si ocurría eso, lo que se dijo que es fake, si pasó eso, ¿con qué necesidad de decirlo acá? Hasta capaz ponerle que lo podía decir Nico Quiato, que es
3: no
4: el que más cercano.
3: Porque no son profesionales, Mica, ¿caemos en eso? Hay que partir. Porque nadie de la mesa, nadie de las ni la productora es productora. La productora claro. No era productora, tiene otra profesión.
2: Es project manager. Sí, hay que partir igual también del germen de esta información, que es un muchacho que es impresentable, llamado Javier Seriani, que se encarga de generar falsas noticias hace mucho tiempo. Lo ves, aparte, muchacho de pelo largo, así, medio showman. Que él fue el que lo instala. Yo recuerdo que quien anticipó el golpe de Estado en un país latinoamericano, no me acuerdo el nombre, dijo, no hay buenos periodistas, sino que hay buenos informantes. Si tu fuente de información es Javier Seriani, replanteate tu carrera, replanteate
3: claro,
2: todo.
3: Claro.
2: O sea, no puedes tomar en serio a un mamarracho, a un payaso, a un ridículo como ese tipo que está en Miami, que todo el tiempo es una usina de generar odio, violencia y noticias falsas.
1: Bueno, María, y con respecto a lo de, ¿qué te parece lo de Flor Peña y lo de Occhiato? Las lágrimas de Flor Peña, en un momento escuché, no le creo nada porque es actriz y sabe.
2: No,
1: cómo.
2: No, está bien.
4: No, yo la digo.
1: Es muy subjetivo.
5: Se desbordó. Estar en los zapatos de ella en este momento es tremendo.
3: Se desbordó, pero no lo sabe manejar.
4: Hoy me parece que ya estaba más enojada. Que dolía. Porque
5: se dio cuenta de esto que te venía diciendo, que muchas facturas tenían que ver con otras
2: cosas. Pero también hay que saber uno para qué está. Nosotros nos ponen a hacer comedia en teatro y no vamos a tener el talento que tiene Flor Peña. Realmente no vamos a hacer reír a nadie. Claro. Ahora, si nos llega una información, la vamos a chequear porque hace 20 y pico de años o más que nos dedicamos a esto.
3: Exacto.
2: El problema es que la pusieron en un rol que no está preparada, claramente.
3: Y ella lloró porque se le superó la situación. Por eso está angustiada. Sí, porque es como mi hijo chocando el auto y mami, ¿para qué me diste el auto? Vos me diste el auto y termino chocando yo y ahora cargo con esta culpa yo.
1: A mí me da la impresión de que cuando Flor Peña lo dice, ella pensaba que ya todo el mundo estaba hablando de eso. Exacto. Y que ella iba a ser una más en comentar esta noticia y no tuvo, me parece, la repercusión de después de todo lo que iba a pasar después. Uh-huh. Bueno, Benito, después de la tanda igual hay muchos mensajes los oyentes.
3: Explotó al 1150-26-8630. 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

0: 6:20, toda la República Argentina. Vamos a hablar de un tema que para mí es algo que yo, perdón la expresión, pero es algo que yo detesto profundamente, son los trapitos. Es una cosa, sí. ¿No? Esa violencia, ¿no? Esos barra bravas, esa extorsión permanente. Bueno, hay un proyecto en la legislatura que se aprobó, ¿no? De terminar los trapitos, esta cosa de si sos trapito vas preso.
1: Sí.
0: Bueno, vamos a hablar con una diputada de la Ciudad de Buenos Aires, importante del PRO, para que nos explique, si a modo de servicio, a ver qué. Necesitamos que alguien nos traduzca esto. Si un trapito mañana te pide plata, ¿va preso o no? ¿Sí? ¿En la cancha de River dentro de todo lo... ¿Ah, en la cancha de Boca? ¿En la cancha de Racing? También es provincia de Buenos Aires. Tienen trapitos, están en el puente Pueyrredón.
2: Es una locura absoluta. Y si no colaborás
0: de la calle.
2: Si no colaborás, te aparece el auto con los vidrios rotos.
0: Claro, pues encima es un tema muy complicado. Vos te vas a ver el partido de fútbol, tarás, vos tenés 90 minutos más que hacer la previa, después volvés, tenés casi 3 horas de partido, 2 horas
2: y... Y saben que no vas a volver porque te ven con la camiseta, entonces, con la ropa.
0: Tenés todo el tiempo del mundo que te rompa los vidrios, que te rayen el auto.
1: Y
0: en
1: los recitales, olvídate. A mí me pasó en uno, pagué al trapito lo que me pedía. Y después cuando volví me encontré el auto abierto y con todo hurtado.
3: ¡No!
1: Todo lo que tenía dentro desapareció. Estaba con Juli Puente, le desapareció ya la mochila completa con todo.
0: No, es un tema, te digo. Nosotros en los viernes tratamos de hablar, ¿sí?, de los temas que la gente empatice, ¿no? Me parece el tema de los trapitos, aparte no solamente en la Ciudad de Buenos Aires. Digamos, esto te pasa en La Plata.
3: Pero en Quilmes, no sabes lo que es en Quilmes,
0: interior,
3: no puedes parar.
0: En Mar del Plata, por ejemplo, cuando la gente que va a los teatros o va al casino también. Pero por eso es importante hablar de este tema para ver finalmente si un trapito va preso o no. ¿Sí? Bueno, Brito, hay muchos mensajes con el tema de Flor Peña, ¿no?
3: 11:50, 26:08, 6:30, chicos, lo del streaming dan vergüenza. Ustedes son lo mejor del partido. Gracias. Con la familia lo voy a pasar, dice Mariano. Por eso pueden estar a la familia juntas.
1: Que tiene la posibilidad el lunes a las 2 de la tarde de juntarse, ¿entendés?, con la familia, genial.
0: ¿Y con qué político famoso... o no sé, verían ustedes el partido, chicos, por ejemplo?
4: Cosa tengo.
0: ¿Con quién te sentás?
1: Ya sabemos.
4: Tengo
1: ¿por
4: un viaje a Estados Unidos?
2: Dice. ¿Eh? Martín. Sí, Palermo.
4: ¿Lo vi el otro día con el traje? No.
3: Estaba acá y ella estaba mirando la pantalla todo el tiempo.
0: ¿Podría ese partido con Martín Palermo?
4: Yo viviría con Martín Palermo.
0: Yo justo iba a criticar a Palermo por la conferencia de prensa, me parece que...
4: Que no lloró.
0: Pero es un tipo.
1: No la conoces enojada todavía y no la querés conocer.
4: Con Martín no.
0: Todo no, pero yo Martín. No digo un tipo, chame. Goleador de los mejores de la historia del fútbol argentino. Buen tipo, che, pero no me gustó. Sí, pero no me gustó que pregunte como pecho en la sala de prensa. No me gustó. Además, se terminó hablando de una anécdota de él con Scaloni cuando uno, como televidente, como hincha de selección, estás esperando que alguien en la conferencia de prensa pregunte como periodista, que le pregunta a Scaloni.
3: ¿Cómo te está mirando?
0: Pero es mi opinión.
4: ¿Vos no estás criticando?
0: No, estoy criticando lo que hizo en ese momento.
1: No estás tomando dimensión de lo que está haciendo.
4: La pregunta fue de otro, o sea, como que no tenía nada que ver.
0: Sí, Scaloni, ¿qué? Cuando fuimos compañeros a estudiar. ¿Y? Bueno. No, a ver, me encantó. O sea, Martín Palermo es un tipo que me cae 10 puntos, un tipo que todo el mundo dice que... muy piola, buen tipo, un goleador impresionante, lo mejor, pero eso, que tener jugado más mundiales.
1: Decí que fachero también, que si no.
0: No, por supuesto, nada, pero más vale que un tipo fachero. Hubo muchos técnicos que no supieron ver que Martín Palermo podía ser una nueva selección. Ahora, bueno, tuvo actitud a Crespo por delante de él, pero no me gustó que una conferencia de prensa esté preguntando a un ex jugador. No me gustó. Yo, como periodista, estaba esperando que justamente ese Scaloni, ese mundial, son conferencias que duran poco. Pongan un periodista que haga una pregunta de periodista y que la información que dé el entrenador sirva a la comunidad. A mí, la verdad, no me aporta nada la anécdota de él con Scaloni cuando fueron jugadores. No sé, María.
4: Guarda, Mariano.
2: Es polémico, quizás...
0: ¿Estás charlando en stream? ¿Estás charlando? ¿Estás invitado? ¿Están los dos invitados en un programa? ¿Para una sala de prensa?
2: Sí, habría que darle prioridad a los periodistas profesionales. Sobre todo porque, a ver, hay muchos futbolistas que se profesionalizaron, de hecho el ícono es que Kike Wolf, por ejemplo, que se profesionalizaron y se dedican al periodismo deportivo. Palermo, evidentemente, no se dedica a otra cosa, es técnico. Me pareció que no era el contexto y el lugar. De última, para darle una charla personal, estaba todo bien.
0: Pero obviamente vos tenés La Torre, que para mí es uno de los mejores comentaristas.
2: También, hay tres.
0: La Torre es jugador, bueno, está su rol de comentarista. Bueno, Carrugeri, una cantidad de exjugadores, Chatruc, que están en un rol que forman parte de los medios de comunicación. Está perfecto y además, la verdad, yo escucho La Torre y aprendo.
2: Sí, también. Sí.
0: Ruggeri es un tipo que también habla de su experiencia. Bueno, ahora, no, La Torre no está en una sala de prensa preguntando. Ruggeri no está en una sala de prensa preguntando. Los jugadores, los exjugadores, o jugadores eternos, no preguntan en la sala de prensa. A mí eso me hizo ruido nada más, pero no, como no. No escuché ninguna opinión al respecto de mi
4: humilde lugar. Es que como que quedó todo en la pregunta emotiva. Como claro. Que hoy.
0: Estuvo buena la anécdota. Porque aparte de que yo me acuerdo, yo como hincha de River lo estaba viendo. Yo estaba en la cancha, River con Estudiantes ese día, que Estudiantes le pegó un baile terrible a River de la mano de Scaloni y de Palermo, que los dos van a festejar haciendo como una meditación en el banderín de córner. Yo ese día me acuerdo. Ahora, dos jugadores espectaculares que forman parte de la historia de Estudiantes, dos tipos brillantes. Ahora, no me gustó que le haya preguntado en una sala de prensa, justamente, y tiene que preguntar a la prensa, no sé. Por ahí me equivoco, chica, no sé, ¿qué dando opinión con respecto a esto? Decime,
1: no,
0: si me
1: no,
0: querés
1: no.
0: matar.
1: No. Acá Mica está fascinada con Martín Palermo y yo creo que le puedo hacer la gamba con Scaloni, así que sacamos los cuatro.
4: Perfecto.
3: Volvemos un poco a lo de Florencia Peña. Entonces, Florencia Peña nos puede dar una información del tenor que fue, y Martín Palermo no puede hacer una pregunta
4: igual,
3: como periodista.
4: También lo que pasó mucho es que en este mundial están llevando muchos exjugadores, exdirectores técnicos.
0: Sí, pero no preguntaron en la sala.
4: Bueno, claro. pero hay alguien que lo autoriza.
3: No, pero entonces prioridad.
0: No, eso es verdad, Mariano. Mica tiene razón.
1: Está acreditado.
4: Sí, o sea, no, porque Gallardo capaz si iba, también preguntaba. Y capaz, o sea, lo importante era que preguntaba a Palermo. Después no les interesaba que preguntaba. Lo mismo para mí hubiese pasado con Gallardo, con Goicochea.
0: Entiendo lo que dice Mica, lo tomo. Claro, él va acreditado para un medio.
4: Claro.
0: Y en toda la sala de prensa, bueno, está bien, lo tomo eso. Ahora, a mí me hace ruido, él quizá tenga que haber dicho,
4: sí,
0: bueno, pará.
4: Sí, totalmente.
0: Es una sala de prensa, yo te he acreditado, pero acá no. No, sí, te comento todo lo que quieras, sí, charlamos de las anécdotas, sí. Ahora, preguntar en la sala de prensa no siendo periodista, pero bueno, a ver, él tenía la y más en Estados Unidos, Marian, que está recontra.
4: Bueno, todo el lío que hubo con el idioma.
0: Sí, están totalmente limitadas las credenciales, sí, Marian.
2: Sí, el debate macro que venimos teniendo hoy sobre el rol de los medios y el periodismo profesional va a terminar en... genera también esto, ¿no? ¿Por qué también consumimos a influencers y no a periodistas profesionales?
3: Claro.
2: ¿Por qué las marcas terminan yéndose con influencers y no con periodistas profesionales? Porque los daños que han hecho... a las marcas, todos estos influencers, los que pueden hacer los influencers a una marca, al generar una fake news o al generar un problema, es imposible de medir. Creo que tiene que haber un debate serio y todos empezar a sostener y respaldar el periodismo profesional como un bastión de la cultura y un bastión de la sociedad.
4: Es que parece
2: muy importante que informen profesionales.
4: Es que si no, parece que cualquiera es periodista.
2: Exactamente. Exacto. Exactamente.
0: Sí, porque uno tiene también como comunicador, ya cerramos el tema, vos tenés gente que escucha Rivadavia, ¿sí? Por empatía, por confianza, por cariño, ¿sí? Porque hay gente que sigue a la marca, sigue a la radio independientemente de los conductores, pero sigue justamente independientemente de los conductores porque sabe que es una radio confiable, por ejemplo. Entonces... uno también se debe al público y cuando vos tenés que informar tenés que tomarte aunque sean los minutos necesarios para chequear, porque si no después ¿cómo haces para confiar?
4: Es que Rodri, nos pasó con el Indio, que justamente se dio la autopsia, otro canal TN lo había dado, que le había fue una CB. Yo le dije, yo hasta que no lo tengan confirmado, yo no voy a decir nada. A los 5 minutos nos llegó a todos los medios, sí, nos llegó la información, pero fue, no digamos nada porque estamos hablando de algo muy serio que no se sabía. Si estamos hablando de que se ahogó y se murió, había un montón de hipótesis sobre la mesa, entonces era algo muy delicado. Bueno, ahí está cuando digo un poco esto de la responsabilidad de lo que uno está hablando.
0: Sí, porque, a ver, lamentablemente nadie iba a modificar el destino de Indio Solari, ya había fallecido, pero sí era importante a la gente que está escuchando decir cuál fue el motivo que causó la muerte.
4: Sí, claro.
0: No es lo mismo...
4: Nadie pensó en
0: ACV. No es lo mismo morir por ACV, morir ahogado, o quizás ya tiene una ingesta, un ingesta o consumo de droga.
4: Nadie hablaba de una CB hasta que se dijo.
3: Porque el miedo era si se había suicidado, ¿no? Que los fanáticos
4: estaban...
2: Fíjense cómo el debate nos pone en un lugar realmente privilegiado. Y yo decía que estoy contento de ser periodista profesional y estar tener detrás una marca tan fuerte como Radio Rivadavia. Tan fuerte y tan importante.
3: Llega el rotativo del aire. Carlos Casal, Jimena Oliver.
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3: La hora 10.
6: 18, 30 minutos en la ciudad de Buenos Aires, 12 grados, 2 décimas la temperatura, 61 la humedad, cielo despejado.
7: La mora bancaria volvió a crecer y marcó un récord en más de 20 años.
6: El incumplimiento en préstamos bancarios durante abril alcanzó más del 12%. Además, se triplicó en el último año y creció medio punto en comparación con marzo. Según estimaciones privadas, la cifra de personas con algún crédito en situación irregular ya supera los 5.300.000.
7: Avanza la investigación judicial por presunto enriquecimiento ilícito contra Manuel Adorni.
6: Ahora analizan chats entre la secretaria del jefe de gabinete y el contratista que remodeló la casa de Indio Cuá. El fiscal Gerardo Policita incorporó conversaciones halladas en el celular de Matías Tabar. Los mensajes fueron intercambiados con Gisela Coxis e incluyen fotos de electrodomésticos y artículos para el hogar que habrían sido destinados a la vivienda del ahora ex vocero presidente. La justicia analiza además una factura por más de 8 millones de pesos emitida a nombre de la empleada estatal.
7: Estados Unidos se le ganó 2-0 a Australia y se clasificó a los 16avos de final del Mundial.
6: El equipo dirigido por Mauricio Pochettino logró su segundo triunfo al hilo y junto con México es la segunda selección clasificada. El partido por la zona D se jugó en Washington.
7: El cielo está despejado en la ciudad de Buenos Aires, la temperatura 12 grados 2 décimas.
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0: casi las 7 menos 20, toda la República Argentina, quédense, porque vamos a estar hablando con una diputada del PRO importante, sí, los trapitos. ¿Trapitos sí? No. ¿Trapitos tienen que ir preso? Hay novedades en la Ciudad de Buenos Aires, así que vamos a estar hablando de ese tema. Y si tenemos la perlita de hablar con un político importante de Argentina, ojalá que tengamos esa posibilidad hasta las 20 en vivo en Rivadavia. Pero antes, Rochi Canenó con toda la información de economía, de consumo. ¿Cómo andas, Rock? ¿Qué origen es tu apellido? Perdón, ¿eh? No tiene nada que ver, ¿no? Pero... ¿Cómo te va, Rock?
1: Hola, Robert,
0: ¿qué apellido
1: estás?
0: Es el tuyo, Canenok.
1: Es de Ucrania.
0: Ucraniana, muy bien. Es que viene, ¿eh? Ucraniana. Bueno, a propósito, hablando de nacionalidades, acaba de clasificar a los 16 de final Estados Unidos. Información, ¿eh? El equipo de Pochettino, 2 partidos, 2 victorias, 6 goles. Queda por el momento primero en el grupo, segundo Australia, Turquía y Paraguay con 0 puntos. Es decir, que ya clasificó México, Marian, ya clasificó Estados Unidos. Es decir, que por el momento estos dos equipos.
2: Sí, los locales pasaron de ronda, digamos, sí. Vamos a resolverlo.
0: Y Canadá, así. El tercer anfitrión está ahí nomás.
2: El tercer anfitrión está ahí nomás, ayer ganó, lo que pasa es que para Canadá tiene un empate del primer partido, pero los locales van a pasar. Es un mundial hecho como para que los locales clasifiquen, sí, digamos.
0: Está armadito.
2: Es muy difícil quedar afuera.
0: No hay nada polémico igual, ¿eh? Pero...
2: No, nada polémico. No es
0: pero
2: muy
0: grupos
2: difícil.
0: Fáciles tocar.
2: Hay mucha influencia del VAR, hay mucha precisión en los fallos, no hubo nada complejo realmente. Ayer alguna polémica con una expulsión que un penal, pero polémicas son muy... Muy cortas.
0: Bueno, Ro, todo tuyo. Entonces, economía, consumo, ¿qué tenemos? ¿Hay baja de consumo, me decías? ¿Puede ser?
1: A ver. Bueno, esta semana hubo varios buenos datos para el gobierno. Por un lado, el de la inflación mayorista, que se ubicó en un 2,5% en el mes de mayo y mostró una desaceleración fuerte con respecto al 5% que había mostrado en abril. Este dato es importante básicamente porque lo que mide la... La inflación mayorista es el aumento promedio de los precios de los bienes a gran escala, que después uno creería pueden trasladarse a lo que es el índice de precios al consumidor, aunque no de una forma tan lineal. Así que, como decíamos, con este 2%, 2,5%, después del 5,2% que tuvo este mismo indicador en el mes de abril, el gobierno tuvo efectivamente un buen dato y básicamente espera que justamente la inflación siga con su proceso de desaceleración. Más allá de lo que fue el consumo, hubo un indicador muy importante que se conoció esta semana, que en este caso es el índice de confianza de los consumidores que elabora la Universidad Torcuato Di Tella, que lo que mide es la evaluación de los hogares con respecto a la situación económica. Su situación económica actual, la economía en general y también las proyecciones a futuro. Tiene dos cuestiones importantes para mencionar. Por un lado que los analistas dicen que mientras hay mayor confianza va a haber, por un lado, mejores evaluaciones con respecto al gobierno, y sabemos que el gobierno está transitando un momento difícil en lo político y que además esto puede incentivar lo que son las decisiones de consumo. Así que esta mejora sin duda es importante porque la verdad, Rodri, que sorprendió, ¿no? Justamente por este momento político que está atravesando el gobierno. El índice de confianza se ubicó en un 6,4%. Y la mejora fue generalizada en todos los componentes. Por un lado, mide, por ejemplo, lo que son las compras de bienes durables, la evaluación de la situación económica futura, la actual, incluso lo que es la evaluación de la macroeconomía. Todos los subíndices de este indicador mostraron una mejora y te digo que sorprendió no solo a los privados, sino también al propio sector público, al propio gobierno, que esperaba que después del... golpe, ¿no? Que sigue teniendo el tema de Adorni y otros temas, ¿no? Como puede ser poder adquisitivo, incluso inflación, tarifas y demás, este indicador no había mostrado una mejora. Fue el número más alto para los últimos 3 meses, imagínate.
0: Claro, qué bárbaro. O sea, que los números por el momento al gobierno le cierra. ¿Y tenés algún número negativo o que haya registrado? No sé, consumo.
1: Bueno, y consumo lo que viene mostrando, sí, en términos generales. Hay una caída. Lo que dice el gobierno es que en realidad el consumo cambió, que claro. Cuando uno va a ver lo que es la venta de lo que es consumo masivo, te da una caída, pero que no se está teniendo en cuenta lo que son las ventas online y otros hábitos por parte de los consumidores que todavía no se llegan a medir con tanta precisión. Pero bueno, por ejemplo, se está por dar a conocer, si querés, hablando también de lo que es consumo, porque te acordás que hablábamos de que caía el consumo masivo y que por otro lado la compra de bienes durables, como pueden ser autos, electrodomésticos, teles, heladeras, mejoró. Hay, por ejemplo, récord de venta de televisores, en este caso por lo que es el Mundial y el tema del financiamiento que están ofreciendo muchas marcas propias. La verdad que la foto de consumo la vas a tener, depende exacto del sector que mires. Si vos lo ves lo que son, es consumo masivo, supermercado, mayorista, comercio minorista, por ejemplo, ahora de cara al Día del Padre, dan números negativos mayormente. Pero después tenés algunos sectores en particular, como te decía, récord en la venta de lo que son los televisores, en este caso en particular sí, con el Mundial como principal promotor justamente de ese hábito de compra.
0: Perfecto, Ro. Bueno, impecable. Mario, ¿quieres una pregunta? Porque te vi con ganas.
2: No, acotaba, recién sale del INDEC, lo que contaba Rocío, consumo en centros mayoristas cayeron un 2.9 interanual, consumo en supermercados cayeron un 3.7 respecto a abril de 2025. Estamos con datos de abril recién, el INDEC tarda en procesarse. Pero sí, lo que cuenta Rocío, hay una mutación en el consumo. Lo contamos hace unos días. Las consultoras cuentan que la gente compra, uno de cada tres consumen por internet y el resto consumen en la calle, en centros comerciales. Sí, a eso habría que ver cuando se actualizan las mediciones.
1: Te digo una cosa más que dice el gobierno con respecto a esos datos que compartía y que dicen algunos analistas también alineados con la política económica oficialista. Lo que ellos dicen es que es difícil medir de todas formas lo que es el consumo porque por lo que pasó en el 2023 con la inflación, vos tuviste en este caso, lo que es consumo masivo, muchos picos de compra. ¿Por qué? Porque la gente, por justamente la embestida de la inflación, se estoqueaba. En vez de ahorrar, porque teníamos cepo, iba y se estoqueaba. Entonces eso te dejó una base de comparación alta, justamente como para que vos puedas medir esos mismos, seguramente ustedes recuerdan, ¿se acuerdan que ibas, no sé, a comprar por si aumentaba leche o yo, por ejemplo, en ese momento tenía un bebé, pañales o otras cosas para que no te suba el precio? Entonces, que esa base de comparación que usan muchos economistas sigue siendo alta y, en definitiva, entre comillas, perjudica al gobierno para mostrar lo que son sus números reales.
0: Perfecto, Rocío. Bueno, gracias por todo. Rochi, ¿algo más? O cerramos, ¿está bien?
1: Nada más. Bueno, feliz Día del Padre. Gracias. Para los que sean papás.
0: Bueno, felicidades también, Ro. Para festejar el Día del Padre también. No sé, ¿tenés tú a tu papá o un marido?
1: Papá, ¿no? Sí, tengo bien. padre, y tengo mi hijo, así que también su padre.
0: Muy bien, ¿cómo se llama el papá?
1: Mi papá Ricardo y el otro padre Sebastián.
0: Bueno,
1: el otro
0: padre, el otro. Ahí está Ricardo y Sebastián, mandando un beso.
1: El otro, bueno, el otro.
0: Es
1: mi padre.
0: Feliz Día del Padre para todos ahí. Bueno, gracias, Ro, buen fin de semana. Antes de quiero cerrar con un tuit, porque lo que dice Rocío, está hablando del consumo, economía. Acá, al gobierno le cayó justo lo de Flor Peña, le cayó justo, pero como anillo al dedo, y además está el tema del Mundial.
3: Primero le cayó justo los tres goles de Messi. Sí. Después la mala sí, noticia, totalmente. O sea...
0: Sí,
3: Messi lo salvó esta semana.
0: Claro, pero el Mundial le da cierto margen al gobierno. Esto pasó con todos los gobiernos, sí, por haber, sí, con todos, no vamos a entrar en eso, pero vos fíjate que el vocero del gobierno era Adorni, ¿sí? Entonces, ¿qué hicieron? Aprovecharon que arrancó el Mundial para cambiar, porque era, además de jefe de gabinete, por el momento, vocero. Ya, dos roles. Además, Adorni era la cara del gobierno, era Adorni. Además de presidente, la comunicación de Adorni. Vos fíjate que apenas comenzó el Mundial y apenas se armó un poquito de lío entre Flor Peña y el fallecimiento, cambiaron a Adorni, no como jefe, sino como vocero, y le pusieron a Adrián Ravier. Y hace unos minutos, por eso gracias a los chicos de Tatomi, ¿no? Antes estaba acá, mirando a Tommy, en streaming. ¿Por qué? Porque hace unos minutos, y esto es información, acaba de tuitear Adrián Ravier, el nuevo vocero, ¿sí? Es vocero presidencial, ¿sí? No tiene otro, no es que secretario de medio, no, es vocero presidencial, ¿no? Una especie de portavoz.
3: Además será el nuevo, sí, vocero presidencial, claro. Claramente viene a reemplazar a Manuel Adorni.
0: Dice, mi agradecimiento al presidente Javier Milei por la confianza para otorgarme esta nueva función. Estaré asumiendo la semana próxima, dato, también para tener en cuenta, más que viernes lo adelantamos, y trataré de aportar un granito de arena para comunicar los logros del gobierno y dar respuestas a las dudas que pueden surgir en este proceso de transformación hacia una nueva Argentina. Lo más gracioso es que Milei, hace tiempo, cuando estaba en 2020, hubo un tuit que lo mataba.
3: Ah, ¿Rabiano?
4: Sí. Bueno, pasado pisado.
2: Y una entrevista también. Está en las redes de Radio Rivadavia. En una entrevista también.
0: Tremendo.
2: Ha dicho de todo. Pero bueno, así es la política, señores. No nos sorprende.
0: Todo muy dinámico, Berito. Todo muy dinámico.
3: En un rato, Rodri, más mensajes, que están lloviendo los mensajes a nuestro canal de WhatsApp, 11-50-26-8630, y a través de nuestro canal de YouTube, Rivadavia AM630 en vivo. 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
11: 12 grados la temperatura, la humedad 69%. El cielo está parcialmente cubierto. Mañana la mínima 8, máxima 14. Con sol, no tanto sol el domingo, lamento decirles, el Día del Padre.
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11: Este creo que es uno de los temas que más me gusta. ¿A tu mujer le gusta Arjona, Rodri?
12: No, pero a mí sí, al revés.
13: Bueno, me parece, vamos nosotros.
12: Sí, sí. Dime que no, me parece un temón. Me parece un temón.
11: Todos los temas, bueno, récord histórico. Imagínate, acá somos todas fan de Ricardo Arjona. Y está anunciando dos nuevas fechas para el 7 y el 9 de julio. Y ya está, con esas dos fechas acumula 20 shows en el Movistar Arena.
12: No, tremendo, récord.
11: No. Primero agotó las 4 funciones anunciadas para julio y ahora confirma estas 2 nuevas fechas, con lo cual llega a 20 conciertos. 1, 2, 5 y 6 de julio, que fueron las nuevas fechas anunciadas, ya está agotado.
12: No, aparte, qué bueno que, porque siempre, antes tocaba en Luna Park, me acuerdo, ya por el 2000.
11: Ahora Movistar
12: Arena. Pero Movistar Arena, todo trapo, claro. Más moderno todo.
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12: Bueno, seguimos, ¿eh? Hasta las 7 en vivo en Radio Rivadavia. Tenemos más Pinete, mirá, estamos, ajá, muy vendidos. Estamos con abundancia. Ay, con abundancia. Mirá, si sos fan de la carne vacuna, sí, a todos, menos sí, Nancy, claro. ya sabemos sí. todo cómo es el tema.
11: Sí.
12: Por ejemplo, las escaloneta, fanático del asado.
13: Obvio. Sí,
12: seguro, fanático del asado. Sí, sí, sí. En un momento decían que Messi era vegetariano, pero no, eso no ha
14: sucedido. No, que tenga información, no.
12: No, pero por ejemplo,
14: si
12: el
14: le
12: primo...
14: gustan las milanesas, decía. Sí,
15: de hecho, tiene una parrilla muy linda como la de cierto jefe de gabinete. Sí, muy parecida, dicen.
13: Ah, mirá.
15: Sí, una parrilla muy linda.
12: Igual que gabinete.
15: Claro, Manuel, como Manuel. La misma parrilla, la misma parrilla que se hizo Manuel en Indio Cuá es la de Messi.
12: Pero no tiene cascada.
15: No, no es tan burdo. No.
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12: 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Pues ya prácticamente pegadito al info.
11: Sí.
12: Hay mucho mensaje. Hoy realmente el programa viralizó para el viro en general para el tema del debate. Charlamos un poquito del Flor Peña. Pero después, obviamente, que tenemos dos notas políticas, ¿sí? Un histórico dirigente radical y una diputada del PRO para hablar, la diputada de la Ciudad de Buenos Aires, para hablar de los trapitos. Si van presos o no va preso aquel que te extorsiona, ¿sí? Y te raya los vidrios y te rompe todo el auto. Para mí son tremendos delincuentes. Hay que ver si van presos o no. Mientras tanto, estamos hablando del fútbol, sí, porque antes lo adelantábamos, ¿no? Estados Unidos pasó a la próxima ronda, al igual que México, es decir, dos. Los tres anfitriones ya pasaron a los 16avos de final. Faltaría Canadá, ¿no? Sería como. Está ahí, ya goleó, tercer anfitrión que podría pasar. Pero hoy tenemos partido de Brasil con Haití.
15: Exactamente. A las 21:30 juega el Scratch sin Neymar. Todavía Neymar no está preparado. Y antes tenés Escocia contra Marruecos.
12: Sí, que ya arrancó hace un minuto. Escocia,
15: hace un Marruecos. Minuto arrancó Marruecos, bueno. Que tiene el arquero Bono, que es hincha de River. Mirá, sí, si algún día sí, lo tenés,
12: ojalá,
15: a Bono en River.
12: Ojalá, imagínate. ojalá. En un momento le ha llamado Gallardo, me acuerdo. Bueno, Berito, tenemos informativo.
11: Sí, llega el rotativo del aire. Carlos Casal, Jimena Oliver.
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16: A las 7:00 p.m, 12 grados, 2 décimas. La temperatura en Buenos Aires, 61. El porcentaje de la humedad del cielo está despejado.
17: Milei despreciaba a su nuevo vocero presidencial.
16: El presidente decía que Adrián Rabier era un imbécil total. Señalaba que tenía poco rigor académico y que era lento y poco

0: Dorni, y del otro lado estarán los funcionarios provinciales. Ahí se ubicará Victoria Villarroel.
1: Mundial 2026, ya juegan Escocia-Marruecos.
0: El duelo de la segunda jornada del Grupo C se disputa en Boston. Los europeos vienen de ganarle a Haití, los africanos de empatar con Brasil. A las 21:30 se medirán Brasil-Haití.
1: Cielo despejado en la ciudad de Buenos Aires. 12 grados, 2 décimas, la temperatura.
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3: Sigue la demora en Panamericana, en el ramal Escobar, luego de un choque en el kilómetro 49, en sentido hacia Capital, al menos un carril obstruido. También demoras en la autopista 25 de Mayo, un carril reducido. Ya está asistencia vial de AUSA trabajando a la altura de Carabobo en dirección hacia el oeste. Vuelco en el casco histórico en Alsina y Defensa. Terminó un auto neumáticos al cielo justo en la esquina de San Francisco. En tanto, el tránsito también intenso en el corredor de la autopista La Plata-Buenos Aires en dirección hacia la capital bonaerense. Ya está habilitado el nuevo túnel de Lorca. La ex calle Cuchacucha ya cruza las vías del tren Sarmiento por abajo y desapareció la antigua barrera del Club Ferro. Desde Control de Tránsito, J. Leonetti.
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0: Bueno, 19:04 en toda la República Argentina, entramos en la recta final del programa y me parece que hace rato que íbamos a hablar con Ernesto Sanz, porque para, es un momento del país en el que hay que parar un poquito de la pelota y reflexionar, ¿no? Me parece que no estaba mal un viernes tomarnos estos minutitos, y qué mejor que Ernesto Sanz, que fue intendente de San Rafael, que fue senador, que fue dos veces presidente del Comité Nacional de la UCR, un hombre que además lo más fuerte fue cuando fue fundador de Juntos por el Cambio, digamos, que fue realmente un... Ahí hubo un antes y un después en lo que es el cambio, ¿no? Tanto se habla, bueno, ahí con Carrió y con Macri, Ernesto Sanz fue el pionero en hacer, ¿no?, este aire de recambio en la política. Entonces me parece que era un lindo momento para charlar con él, y por eso está Nia, le agradecemos, el hombre de la provincia de Mendoza. ¿Cómo te va, Ernesto? Gracias por atendernos, además que es viernes. ¿Cómo estás?
1: ¿Qué tal, Rodrigo? Muy bien, muy bien. Un placer de escucharte, Rodrigo.
0: Un gusto grande. ¿Estás en Mendoza o...?
1: Estoy en San Rafael, sí, muy bien. Sí, en mi ciudad.
0: Sí, qué lindo. En mi ciudad. ¿Alguno hizo rafting, chicos?
2: Sí, ahí en hermoso, sí, yo fui.
3: Qué lindo, ¿no?
4: Cacheuta, muy lindo. De cine, que nos invitó, por supuesto, el turismo de ahí. ¡Ay, no!
0: Impecable.
4: Qué lindo, cómo nos divertimos.
0: Imagino, senador, vas a festejar el Día del Padre también, seguramente, en familia, el domingo.
1: Sí, por supuesto, bueno. Por supuesto. Yo soy el pater familia de una enorme familia. Soy el más grande, digamos. Hermanos, cuñados, sobrinos, primos, tíos, hijos, nietos, de todo un poco.
0: Bueno, me alegro mucho. Uno a veces, estando en la provincia, interior del país, seguramente que sale un poco de la locura de la ciudad, ¿no? Pero igual, seguramente, como tantos políticos, Ernesto Sanz, yo me acuerdo en la época de Gerardo Morales, los dos eran como la dupla ahí de la UCR, ¿no? Luchando contra el kirchnerismo, ¿no? Y ahora, ¿en qué momento estamos, Ernesto? A ver, yo tengo mil preguntas para hacerte, pero primero te quiero consultar por lo que estás viendo, ¿no? Vos que sos un hombre de la política. Yo me acuerdo, diálogo, yo me acuerdo de esos cruces con Pichetto, ¿no? Que eran, pero eran con un nivel intelectual fuerte, amo. Eran dos políticos de raza y terminaba ahí. Y después tomaban un café, pero terminaba ahí en una charla política constructiva. ¿Cómo lo estás viendo ahora, este tema de Adorni, que sigue siendo jefe de gabinete? ¿Cómo ves el panorama actual?
1: Mira, lo primero, una reflexión acerca de lo que venís contando. Pero lo primero que veo es a la política con un alto nivel de degradación, en el sentido de que...

0: se ha perdido la capacidad de argumentar y se la ha reemplazado por la capacidad de agraviar o de sintetizar tanto las cosas en los caracteres de un tuit que la política pierde el mismo sentido, su propio sentido, ¿no? La política es esencialmente argumentación, es debate de ideas, es tratar de persuadir a partir de sus argumentos, confrontarlos con otros argumentos y, lo mejor, una síntesis final de ambas verdades relativas. Bueno, eso que quedó allá lejos ya hace tiempo, le está haciendo mucho daño hoy a la Argentina, porque otra vez lo que yo veo, y acá sí voy un poco al relato del presente o a mi visión del presente, veo que estamos otra vez en la confrontación de los antagónicos, de los extremos, un extremo que es el gobierno y que se escucha a sí mismo, pero no escucha a nadie y sobre todo no escucha a la gente, y el otro extremo, bueno, que ya gobernó la Argentina, ya sabemos lo que es capaz de hacer o lo que no es capaz de hacer, pero que está ahí en una posición expectante, pero también desde el antagonismo. Y en el medio hay una enorme franja de argentinos que cada día se está engrosando, que cada día se está agrandando, que son argentinos que no están de acuerdo con ninguno de esos extremos. Y que probablemente hoy uno de los grandes males del sistema político es que esos argentinos, los que están en el medio, no tienen una representación clara. Ahora vamos al análisis del gobierno. Mira, Rodrigo, yo veo hoy en el gobierno que se confluyen tres variables que no se dan normalmente juntas en ningún gobierno, por lo menos no se han dado en la Argentina en ningún gobierno. Una variable es la conflictividad social. Hay conflictividad social. El gobierno no quiere escuchar esto, está encerrado en que la macroeconomía es una macroeconomía que anda bien y en algunas actividades ha crecido, lo cual es cierto. Oil and gas, minería, algo del campo, pero la microeconomía y la economía de las pymes y del interior del país está mal. Está muy mal. Entonces tenés conflictividad social. Lo segundo es una percepción de corrupción que no existía cuando el gobierno llegó. El gobierno había sido muy contundente en decirle a los argentinos que venía a combatir la corrupción con aquella palabra casta. Y la tercera variable es una altísima conflictividad interna. Estas tres cosas juntas yo no las he visto desde hace muchísimo tiempo. Fíjate, no las vi en el kirchnerismo. El kirchnerismo podía tener la percepción de corrupción, pero tenía una unidad de mando absoluta, de hierro, no había conflictividad ahí, no la vi con Macri tampoco, y ahora la estoy viendo con el gobierno. Y lo más grave es que el gobierno se tira todos los días tiros en los pies, se autoinfringe lesiones, creyendo que eso no tiene ningún costo, cuando es una oportunidad la que tiene para mostrar algunos números favorables. A ver, mostrar que la inflación viene decayendo, mostrar que hay algunas actividades que están creciendo, mostrar que puede pagar las deudas, mostrar que puede acumular dólares de reserva. Bueno, algunas cosas que puede mostrar que yo creo que cada día se deslucen más por los errores políticos,
1: Claro,
0: ¿no?
1: y Ernesto, a ver,
0: Esa es un poco la reflexión.
1: recién hablabas de, bueno, vos tenés el votante, hablando de los extremos, ¿no? Tenés el votante libertario, tenés el votante kirchnerista, y en el medio, yo para mí, yo lo vengo sosteniendo que hay una especie, hay un 40% de voto independiente que hay que fluctúa, que mucho tiene que ver con el bolsillo. Más o menos, ahora, ese votante, digamos, hoy, ¿con quién se puede representar? Digo, pues en su momento, las caras de ese votante eran vos, Carrió y Macri. Entonces,
0: Pero eso,
1: ahora
0: pero
1: Macri,
0: fíjate vos,
1: yo digo, pues, hice toda la cobertura en Parque Norte. Macri con diciendo el somos el próximo paso. ¿Qué va a pasar con
0: pero,
1: eso?
0: pero mira,
1: ¿Hay posibilidad de refundar?
0: Pero mira, mira, mira una cosa,
1: Sí, a ver.
0: ya que vos has hablado varias veces de Cambiemos o de Juntos por el Cambio, de Carrió, Macri y yo.
1: Sí.
0: Hace 11 años, 11 años de esto, en el año 2000, 2015, la aparición de Cambiemos era o tenía el sentido de darle equilibrio y alternancia a un sistema político en el cual no había una polarización, sino que había un solo jugador en la cancha, que era el kirchnerismo, que además venía de ganar una elección en el 2011 con 54% de los votos, y el peligro ahí no era la polarización o los antagonismos. El peligro ahí era que te llevaran de las narices hacia Venezuela, digamos, ¿no? Algunos minimizan esto, yo entonces escuchaba a algunos colegas tuyos decían, no, pero nunca hubo peligro de Venezuela. Sí. En el 2015 había peligro de Venezuela. Y entonces ahí apareció Cambiemos como un contrapoder para equilibrar y para alternar. Ahora, 11 años más tarde, ya no hay una hegemonía de uno, sino que hay un antagonismo de dos que desde los extremos se tiran piedras y en el medio la ven pasar como si fuera un partido de tenis ese 40% de argentinos que no pertenecen ni a uno ni a otro extremo. Ahora, ¿quién lo representa hoy a ese 40%? ¡Qué gran pregunta! Yo creo que no tiene respuesta hoy eso, lamentablemente, pero que de aquí al 2027 hay que construir una respuesta. Todos aquellos que se sientan parte de ese 40% tienen la obligación de construir una respuesta para que cuando llegue la elección del año que viene no caigamos otra vez en que es pasto a pollo, como en los viajes en avión, pasto a pollo. No, tiene que haber otra opción, porque si no los argentinos del medio van a estar obligados a dormir en techo ajeno, como yo digo, a irse a un extremo o al otro, y así no funciona un verdadero sistema político.
1: Marian.
2: Ernesto, la Unión Cívica Radical debe ser el partido, uno de los partidos que más mística tiene. Es un partido que del padre al hijo, del hijo al nieto, el que es radical lo transmite y lo hereda. ¿Existe la posibilidad de que aparezca una boleta con el escudo radical en mediano plazo? ¿Van a rearmarse como partido y van a tratar de ofrecer una alternativa para el gobierno?
0: Bueno, gran desafío, gran, enorme desafío. Yo creo que este es en el centro de la cancha está esta pelota que vos acabas de poner para el radicalismo, para todos los radicales, los que tienen responsabilidades, los que no las tenemos, pero queremos a nuestro partido. El radicalismo viene de un proceso muy fuerte de anarquización. Anarquización de yo te diría, de irrelevancia paulatina, en donde la mejor receta les pareció a quienes conducían el partido en los últimos tiempos dar libertad de acción. ¿Qué significa libertad de acción? Y bueno, es una zona de comodidad, es decir, bueno, como no puedo construir una alternativa nacional, que cada provincia haga lo que pueda para sobrevivir. Y así un partido nacional se va deflecando, se va desintegrando, se va desinflando y corre riesgo de desaparecer. Aún un partido que tiene casi 140 años de historia. Entonces, ¿qué es lo que debería hacer el radicalismo? Esto que vos decís, volver a poner una boleta nacional, volver a tener un candidato a presidente, volver a tener una propuesta nacional con identidad nacional. ¿Solo? No, yo creo que no. Yo, por ejemplo, hace muchos años que ya creo más en las coaliciones que en los partidos solos, pero además porque un partido solo hoy no podría resolver los problemas de la Argentina, pero una coalición, esto podría ser. ¿Para eso qué hace falta? Bueno, hace falta mucha voluntad, mucha decisión, mucho compromiso, no caer en la trampa de que cada provincia haga lo que quiera, que es una trampa, y que todo el mundo ponga el hombro para tener una identidad nacional, conservar las PASO son una herramienta esencial y por eso el gobierno las quiere borrar del mapa, porque sabe que las PASO son una herramienta para que se construyan coaliciones. Una PASO te permite construir una coalición diversa, plural, entre partidos de distinta ideología, pero con un rumbo afín, y finalmente, al final del camino, como lo hicimos en el año 2015, Carrió, Macri y yo, dirimir la presidencia, la candidatura presidencial en una PASO. Y después, la otra herramienta que para mí es central, que te la da la ley hoy, es el balotaje, el balotaje. Es el balotaje. Cuando compiten más de dos, tres o cuatro, o sea, cuando compiten, suponete, tres fracciones o cuatro, por eso es que no hay que caer en la polarización, cualquiera de ellos puede ir a la segunda vuelta, y una segunda vuelta es algo muy importante porque te permite hacer coaliciones de gobierno más que coaliciones electorales. Así que con las PASO y con un balotaje, yo creo que el radicalismo tiene por delante un enorme desafío.
1: Ernesto, la última te hago. ¿La consagrás a Macri? ¿Dónde lo ponemos? Porque, digamos, él está haciendo una especie de campaña nacional, una campaña medio informal, ¿no? Él recorre, está con el segundo próximo paso, Pero bueno, yo lo tengo chequeado, hablar con un montón de dirigentes, intendentes, dirigentes de diputados provinciales. Digamos, ¿acompañarías una eventual candidatura de Macri como fue en su momento? ¿Cómo lo ves esto? Tratando de capitalizar un voto que no es ni libertario ni kirchnerista, ¿no? Pero aparece él como principal figura.
0: Ya, él lo veo a él como queriendo principalmente recuperar al PRO como un partido independiente del gobierno, más allá de que está cerca del gobierno y que lo apoya. Creo que el gobierno ha terminado por desorientarlo al PRO y a Macri, porque han sido aliados, pero han sido maltratados. Como también han sido aliados y maltratados muchos radicales, ¿no? Gobernadores y demás. Este es un gobierno que maltrata a muchos, y entre ellos a los propios aliados. Pero bueno, ese es un problema del PRO, es un problema de Macri. Yo, ¿cómo lo veo? Lo veo que hace bien en tratar de recuperar al PRO. Veo que también los radicales que queremos recuperar nuestro partido hacemos bien, la coalición cívica haría lo mismo, el socialismo lo mismo. ¿Por qué? Porque en esta construcción alternativa que yo veo hacia el 2027 hacen falta varios partidos políticos con fuerza, con territorio, con vocación, con gente que pueda gobernar la Argentina. Y entonces en esa coalición, que no es la... O sea, a mí me gustaría decirte un Cambiemos 2000, versión 2027, pero han pasado muchos años y entonces la realidad es distinta. Pero ponele una suerte de Cambiemos 2027, con varios partidos tirando juntos del mismo carro. Bueno, me parece una cosa muy interesante para la política argentina. Por lo menos, ¿sabes para qué? Para no caer otra vez en la historia dramática y trágica del péndulo. La Argentina del péndulo es la Argentina que cada 4 años va de un extremo al otro, del extremo del estadocentrismo, donde el Estado todo lo puede, pasamos al extremo del mercadocentrismo, donde el mercado todo lo puede. Y la verdad que son las dos teorías falsas. Ni el Estado en un extremo, ni el mercado solo en el otro extremo pueden arreglar los problemas de la Argentina.
2: Ernesto, de mi parte la última. El presidente actual es un outsider, una persona que cae de los medios de comunicación, sin estructura, sin partido, sin política. De hecho, él mismo dice que no le gusta la política. Para una próxima etapa, ¿qué avisorás que el líder de este espacio, digamos, de centro, de este espacio que puede jugar en el balotaje, tiene que ser un outsider o tiene que ser un político profesional con trayectoria y con una imagen probada y aceptada?
0: Compro lo segundo. A ver, no creo en los outsiders, ni outsiders totales, ni outsiders empresarios exitosos, ¿no? Yo creo en la política con mayúscula, y creo que en alguien de la política. Mira, alguien que les ofrezca el año que viene a los argentinos mantener el rumbo del orden macroeconómico, mantener el rumbo de las cuentas fiscales equilibradas, mantener el rumbo de no tener gerentes de la pobreza en materia de ayuda social, pero que además se comprometa a un programa de desarrollo y de crecimiento integral más allá del combate con la inflación, y que además se comprometa con un programa republicano de división de poderes, justicia independiente y decencia en la función pública, yo te diría que es la síntesis del liderazgo que debería venir en la Argentina.
1: Ernesto, gracias, sea muy amable. Feliz Día del Padre para el domingo. Buen fin de semana.
0: Bueno, muy amable. Gracias, chicos. Adiós.
1: Bueno, esa es la frase que dijo. Cambiemos 2027 sería algo interesante. Eso fue una definición política interesante que dio Ernesto Sam. Sí, Berito, ya cerramos.
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0: Pues 19:26 en la República Argentina. Hoy la verdad que fue un programa, ¿no? Y que se formuló mucho debate, así que tuvimos poco tiempo para desarrollar, pero... Marian, ¿a dónde nos vamos? ¿A un mundial, pero
1: vamos al mundial? ¿Tenés plata?
0: Y no, más o menos.
1: Estás complicado. Periodismo profesional, investigación, señor. Yo paso el aviso, de paso tiro la chicana. Estuve hablando con una plataforma y le digo, ¿cómo hago si quiero ir al mundial? Ahora me entusiasmé con los goles de Messi y me dijo, mira, tenés 15% de descuento en paquetes a Colombia operado por la aerolínea del Fondo Rojo. ¿Vieron la que empieza con A?
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1: 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Ahí está. ¿Cuánto cuesta viajar a Dallas para ver a la selección? 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
0: bueno,
1: rápidamente.
0: Pero no es caro eso, ¿eh?
2: No es caro.
3: No, 6 días, ¿no?
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4: Comen la otra.
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0: Porque es 2 palitos, chicos, para viajar. La verdad que está bueno.
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1: 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Son 3 palitos. O sea, digamos, juntas. Si tuviste algún ahorrito, te vas a ver a la escaloneta. En este momento, si te agarraron ganas de ir a ver la escaloneta, tenés cierto poder adquisitivo.
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2: La del no se toma en vaso.
1: Son varias compañías que tienen.
3: No es la escala, el problema es el tiempo que tenés la escala. Pues si es una sola escala de 18 horas.
1: Claro, pero te vas a ver a la escaloneta bancada, qué sé yo. A ver, el tema es comprar un paquete. Ahora, en este momento, siempre sale mucho más caro. Con antelación era más barato. Pero hay descuentos para viajar de último momento. Dijimos, entre 2.600.000 y 2.700.000 pesos para ir estos 6 días.
2: ¿La entrada cuánto sale?
1: No, la entrada es aparte.
0: Aparte de Estados Unidos, que viva la libertad a todo. Está habilitada la reventa.
3: Sí.
0: Entonces vos tenés un mercado negro habilitado, claro, que cada uno pide lo que quiere.
3: Sí, okay. Dicen que compraron muchas entradas para revender, pero están arriba de 1.500 sí, dólares la entrada.
0: Pero no, esto que dice Marian, te digo, es un dato para tener en cuenta. Aquel que quiere, pues muchos pensaban, y ya está, ya arrancó el mundial, ¿para qué? No, pará, porque hay ofertas justamente ahora. Ya con el mundial transcurrido.
1: Con el mundial transcurrido, sí, esto es una oferta para ir de último momento. Después va a haber para 16avos, va a haber para octavos, para cuartos. Ahí sí hay entradas a la venta porque ahí son las entradas destinadas para los países que van clasificando.
0: Perfecto, a propósito del mundial, le gana Marruecos 1-0 a Escocia. Así que Marruecos empató el primer partido con Brasil.
1: Exactamente.
0: Después Brasil juega con Haití. Bueno, es ahí un grupo que está medio peleado.
1: Está peleado.
0: Es como el de Uruguay también, en donde hay mucho empate. Da la impresión de que va a tener que esperar hasta la última fecha. No así Estados Unidos, que ya clasificó. Sí, Berito.
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6: La hora 19:30 minutos en la ciudad de Buenos Aires. 10 grados, 2 décimas, la temperatura 74, la humedad, cielo despejado.
7: La familia de Agostina Vega volvió a marchar en Córdoba para exigir justicia.
6: Que caigan todos los que tengan que caer, pidieron los abuelos de la nena asesinada.
8: No, a nadie, pero en esa casa había mucha gente y no puede ser que nadie haya visto o haya escuchado algo.
9: Que caigan todos los que tengan que caer, que se haga justicia por mi nieta, pero no solamente por mi nieta, por todas las que están desaparecidas o las que están asesinadas. Tenemos el apoyo que necesitamos. Lo que no queremos es que se meta la política nacional en esto, que no usen el caso de Agostina para meterse. Pero yo creo que el fiscal tiene todas las pruebas, por eso están ahí.
7: Piden que vaya a juicio la banda acusada de extorsionar a hombres por apps de citas e instigar el suicidio al soldado de la Quinta de Olivos.
6: Lo solicitó el fiscal Federico Iuspa al Juzgado Federal Número 1 de San Isidro. En total son 7 imputados señalados por la muerte de Rodrigo Gómez en la residencia presidencial.
7: Argelia se quejó ante la FIFA por el arbitraje del partido con Argentina.
6: Reclamó al árbitro por no sancionar con tarjeta roja y al VAR por no revisar una jugada donde Messi pisó con los tapones el gemelo del capitán argelino. También por un codazo de McAllister en el rostro de un mediocampista. Sabemos que Argentina fue superior. No queremos modificar el resultado, pero no podemos silenciarnos ante una injusticia arbitral, consideró la delegación argelina.
7: El cielo está despejado en la ciudad de Buenos Aires. La temperatura 10 grados, 2 décimas.
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0: Como 19:33 en la República Argentina. Buen tema este, de fondito. Muy bien, Jorge, estamos en zona de viernes. Bueno, Brito, hay muchos mensajes, ¿no? De la gente. Hablamos muchos temas que invitan al debate, ¿no? Lo de...
1: Sí. Lo de Flor Peña, lo de Nancy, también los trapitos, porque acá hasta vos tenés, recibís mensajes, Nancy.
2: Ay, ¿qué dije?
1: Ahora vamos a la otra, pero un mensajito. Nancy, sí. Con todo cariño, ¿viste?
2: Sí, uy, uy.
1: ¿A quién se le ocurre dejar una mochila dentro de un auto llena de cosas? ¿Sabés que tenés posibilidades?
2: No, bueno, pero pasaron así. Íbamos a ver a Maluma, te digo. Era la primera vez que Maluma tocaba acá. Entonces yo, me dan las entradas a último momento, la llamo a Juli Puente, que estaba en Entre Ríos, el padre la trae, nos encontramos en Panamericana, última hora fue todo. Claro. Metimos la mochila en el baúl y fuimos. Y dejamos el auto ahí. Era en la zona norte donde tocaba él. Bueno, obviamente el trapito nos cobra, nos abre el auto. Y otra vez pasó en Palermo. En Palermo estaciono a la vuelta de un barcito, qué sé yo. Viene, me dice tanta. Cuando yo ya bajé el auto, como no quería abrir la cartera,
1: claro, ese es el tema.
2: Por miedo que me la manoten, le digo... Te pago cuando vuelvo. Pero además, encima, ahora uno no tiene plata. En ese momento no tenías cambio. Entonces esperabas a cambiar para después darle. Y doy la vuelta y veo que hay otro lugar mejor para estacionar. Entonces vuelvo a agarrar el auto y el tipo ya me lo estaba rayando
1: ¡no!
2: todo.
1: Sí.
2: ¡No!
1: Bueno,
2: entonces,
1: ¡lo viste!
0: No, ya, no. Me das el pie, Nancy, para hablar con la diputada de la Ciudad de Buenos Aires del PRO, la legisladora Sisi Balospinato, que... Porque todos tenemos malas experiencias. Todos los que estamos acá en esta mesa, más Jorge, la producción, todos tenemos malas experiencias con los trapitos. Sí. Todos, creo. Yo, no, particularmente, tremendo. Los detesto.
3: O sea, no, perdón, no se entendió.
0: No, pero es la verdad.
1: Escuchando,
0: no,
1: porque...
0: Son tipos que te alteran tu rutina. Vas a la cancha y de repente te ponen de mal humor. Sí. Alguien pasó en la cancha de Boca, por una autorreferencia, pero sirve como dato. Fui a la cancha de Boca, yo tenía que hacer un trabajo, y cuando viene la policía, la saca la trapito, una mujer. Y cuando volví, tiene el auto rayado. Claro, porque saben que tenés 2-3 horas en la que el auto va a estar ahí libre. Entonces la policía lo corre y después te raya. Bueno, ¿cómo te va, Silvia? Buenas tardes, buen viernes.
4: ¿Qué tal? Muy buen viernes.
0: Bueno, estamos hablando de que la experiencia... A ver, damos el marco informativo, ¿no? Que se aprobó en la legislatura de la Ciudad de Buenos Aires, una ley antitrapitos, pero... A ver, vos que no podés explicar de esto, ¿un trapito va a poder ir a la cárcel con esto o es escarcelable?
4: Sí, va a poder ir a la cárcel, va a estar arrestado, digamos, ¿no? Tiene de 10 días de arresto en adelante, dependiendo de si es una contravención simple o si tiene alguno de los agravantes que están previstos en la misma ley, ¿no? Los agravantes pueden ser porque se ejerza esta actividad con intimidación, porque se ejerza sobre personas que tienen algún tipo de vulnerabilidad, por ejemplo, una persona mayor, una mujer, una persona con discapacidad, digamos que todavía la intimidación es peor, ¿no? En esos casos, y ahí se podría hasta duplicar la pena, porque formen parte de una organización delictiva, que no sea solamente una persona que ejerce esta actividad, sino que además forme parte de una organización, que sabemos que es como mayoritariamente sucede la extorsión de los trapitos. No son personas aisladas que salen y se ponen a, digamos, a decirle a la gente dónde puede y no puede estacionar, sino que en general hay verdaderas mafias detrás de esto. E inclusive se prevé dentro de la nueva figura contravencional que se pueda investigar si los clubes no forman parte también de esta organización, en cuyo caso también sufrirían penas y hasta, digamos, la clausura de los lugares.
0: Ah, está
4: así
0: bueno
4: que
0: eso, ¿eh?
4: Me parece
0: claro.
4: Que,
0: claro, porque hay muchos barras de fútbol que fomentan otra pista, que son ellos mismos.
4: Bueno, exacto, eso es lo que todos conocemos y por eso esto está previsto en la nueva reglamentación, en la nueva ley que modifica el actual Código Contravencional y de Faltas de la Ciudad.
0: Pero el código, a ver, esto yo lo sé claro, agarran un trapito, ¿no? Hay una, o sea, un automovilista va a un estadio, de repente sufre un acoso, un hecho de violencia, va y lo denuncia a la comisaría.
2: Puede llamar al 911 también,
0: al 911,
2: ¿eh? Sí.
0: Ah, bueno,
4: en realidad si lo hace en el momento, digamos, si lo hace en el momento, puede alertar a algún policía que esté en la zona, puede ver los móviles que también prevé la ley del Ministerio Público Fiscal, o llama por teléfono cuando esto le sucedió y la policía va, puede configurar infraganti la contravención y en ese momento detener al contraventor, al trapito que está ejerciendo esa falta, ¿no?
0: O sea,
4: esa contravención.
0: El trapito de ahí...
4: Lo puede hacer en el momento.
0: Ah, eso está bueno, ¿ves? ¿Lo lleva detenido con las esposas puestas hasta la comisaría?
4: sí, lo puede detener, y después, si queda arrestado o no queda arrestado, dependerá,
0: la justicia,
4: digamos, ya de la intervención de la justicia, exactamente.
0: Bueno, pero
4: sí lo puede hacer porque está cometiendo infraganti el delito, ¿no? También puede ser que uno lo denuncie después de que esto sucedió y que ya no se encuentra la persona, pero si uno lo hiciera en el momento, y en ese momento va la policía o el Ministerio Público Fiscal y encuentran a la persona ejerciendo esta actividad ilícita, en el mismo momento pueden comprobar que está infraganti cometiendo la infracción, y detenerlo y ponerlo a disposición de la justicia para que juzgue cuál de todas las sanciones, ¿no? Las sanciones son de arresto, de multas, de trabajo comunitario, pero todas, digamos, mucho más graves que las que había antes. Antes había una multa que era irrisoria. Piensen que el mínimo de la multa de antes eran 50.000 pesos, que es lo que recoge un trapito con un solo auto, claro, en el recital.
2: Claro, en un día, ¿no?, de partido, que, sí.
0: Qué brutales, chicas, pregúntale.
4: Las contras. Sí, con lo cual las contravenciones, digo, cada vez se iban acumulando porque el efecto disuasorio de la norma era nulo, absolutamente ninguno.
2: Ahora pregunto lo siguiente, ¿va a haber recorridas de efectivos que estén de alguna manera disuadiendo a los trapitos? Porque yo entiendo que también para la gente es un poquito difícil esto de decir, bueno, llamo, que vengan, exacto, que sepan que yo los denuncié.
4: Bueno, ahí es donde entra la voluntad política, porque las leyes no alcanzan en muchos casos para resolver los problemas. Yo diría que son bastante insuficientes para resolver los problemas, y ahí entra la voluntad política del jefe de gobierno Jorge Macri, que tiene un compromiso de luchar contra los trapitos en la ciudad de Buenos Aires, como lo hizo con los manteros, como lo hizo con, uh-huh, no sé, las casas que estaban ocupadas, donde no necesitó cambiar la ley, solamente con ponerle voluntad política resolvió un problema que hacía años no se resolvía en la ciudad. En este caso, sí necesitamos cambiar la ley. Ahora, con la ley nueva, con estas penas mucho más graves, y con un jefe de gobierno con voluntad política de decirle a la policía, ustedes tienen que estar atentos en las zonas donde están realizándose grandes concentraciones de gente, recitales en los parques, y un ministerio fiscal que acompañe, que además la ley prevé ya que tenga móviles recorriendo estas zonas cuando sean estos eventos masivos, deberíamos ver rápidamente una mejora en este tema. Por supuesto, no va a ser automático, no va a ser en toda la ciudad, seguramente de un día para el otro, pero en la medida en que los propios trapitos se den cuenta de que no es un chiste, de que acá hay voluntad política de combatir esta actividad, creo que lo vamos a ir resolviendo.
1: Sí, Silvia, yo creo que algo parecido se había planteado en un momento con los que te limpian el vidrio en el semáforo, ¿no? Que también, sí, es una invasión, que y hay una de las ideas era que sea hasta que se dé como trabajo, que realmente estén permitidos, que te limpien. ¿Qué pensás de eso también?
4: Bueno, nosotros estamos en contra de regular esta, claro, actividad. Hace muchos años se intentó en la ciudad de Buenos Aires, era jefe de gobierno Mauricio Macri, no teníamos mayoría en la legislatura, como no la tenemos ahora tampoco, y ahí un sector siempre favorable, digamos, a los trapitos y a los manteros y a todas estas organizaciones, había sacado una ley para regular la actividad y Mauricio la vetó. Nosotros creemos que el espacio público es de todos, es libre, es gratuito, y que nadie tiene derecho a cobrarte, claro, por usar el espacio público. Uh-huh. Sumado a que estas actividades también, digamos, que estén reguladas y permitidas, no quiere decir que después tengan un control sencillo para el Estado, ¿no? Para saber que efectivamente las personas no van a ejercer violencia o van a utilizar a veces, yo lo contaba a mi hermana, le robaron, digamos, un limpiavidrios, una persona que supuestamente se acercó a limpiarle el vidrio, cuando se bajó a darle, a pagarle, le afanó el celular.
2: También me pasó algo así. A una amiga mía iba manejando ella, y el limpiavidrio, cuando ella le fue a dar el dinero, le arrancó una medallita que tenía colgada, que además tenía valor sentimental, además de económico, ¿no?
4: Eso le pasó también a un amigo mío, le arrancó una medallita de su mamá, que fue, sí, digamos, una gran pérdida, no solamente material, pero una medallita de oro, sino por lo que significaba, irreemplazable. También, cuando le fue a dar el dinero, ¿no? Así, claro, que, de verdad es que es una actividad que hay que prohibirla, la ciudad está prohibida, no se puede hacer, y cuando uno ve, te puede pasar a vos o le puede estar pasando a otra persona, lo bueno es alertar a la policía, que la policía se acerque y que los detecte infraganti.
2: Es anónima la denuncia, ¿no?
4: Claro, sí, sí, es una anónima. Denuncia anónima. Uno llama por teléfono y dice, bueno, estoy viendo en este momento, está sucediendo esto, o me acaba de suceder, porque en general cuando tienen una esquina, cuando se quedan, digamos, ¿no? Porque están en los lugares. Acá hay que decir que esto también tiene que ver la organización mafiosa con el control de territorio. No es que todos los trapitos están en cualquier parte de la ciudad. Hay zonas de la ciudad donde operan distintas agrupaciones.
2: Digamos, bueno, déjame decir, Silvia, que esto yo lo escuché también en la zona de Palermo, iba caminando yo, y una persona se quejaba con el trapito de la cifra que le estaba cobrando, y el trapito le explicaba, lo que pasa que de acá yo le tengo que dar tanto al policía, tanto al otro, tanto al otro, me queda tanto. Lo escuché
4: bueno,
2: yo.
4: Eso es una... Claro, sí, eso es gravísimo, porque el código también contiene, digamos, eso hay que decirlo, el artículo 93 del código, esto modificó el 91 y el 92, que son las sanciones a los trapitos, a los que ejercen esta actividad ilícita. Pero tiene ya el código, en el artículo 93, una pena prevista para la connivencia policial, que puede ser que exista, definitivamente, no estamos negando que pueda existir, pero en caso de existir, es también bueno que se denuncie, que los fiscales investiguen. Necesitamos erradicar esta práctica violenta de las calles de la ciudad de Buenos Aires.
5: Silvia Mariano Fernández, hago punto aparte con tema trapitos. Te llevo como la creadora e impulsora de Ficha Limpia a el tema de las denuncias de corrupción y la situación del jefe de gabinete, Manuel Adorni. Hubo un pronunciamiento del PRO claramente a través de las redes sociales. ¿Avanzará la moción de censura en el Congreso para desplazarlo?
4: Bueno, lo veremos la semana que viene. Nosotros hemos sido muy claros con nuestra posición. Nosotros creemos que es insostenible la situación del jefe de gabinete y le pedimos al presidente, como bien lo dijo nuestro comunicado, que entre el cambio y un funcionario, elija el cambio, haga lo que crea que corresponde hacer en este caso, lo que la mayoría de los argentinos creen que tiene que hacer, porque le hace mal al gobierno, le hace mal al propio presidente de la nación, sostener una persona que, sobre todo en relación a la moción de censura, porque ahí tal vez hay que explicar, hay dos cosas absolutamente distintas. Una cosa es la moción de censura, que tiene que ver con la pérdida de confianza del Congreso respecto del funcionario. Es al único funcionario público que se le aplica, al único funcionario del Ejecutivo que tiene responsabilidad para el Congreso, es el jefe de gabinete, y es muy distinta del delito penal. No bueno. Tiene que haber un delito, inclusive, para que se pueda perder la confianza en un jefe de gabinete. En este caso, que fue lo que sucedió, que nos parece realmente grave, frente al informe del jefe de gabinete, en la última vez que concurrió a la Cámara de Diputados, fue consultado sobre la exactitud de sus declaraciones juradas y sobre si había habido ocultamiento de bienes. Y él dijo que no había habido ningún tipo de ocultamiento, sabiendo él claramente que sus declaraciones juradas no se ajustaban a la realidad y por eso las rectificó. Entonces ahí hay una falta grave.
0: Silvia, estamos ya en la recta final. Te hago una pregunta cortita. Yo sé que estás refundando el PRO, pero vos que lo conocés hace mucho tiempo, sos una histórica dirigente del PRO. ¿Macri debería ser candidato en 2027?
4: A mí me encantaría, pero creo que es una decisión absolutamente personal. Querer ser candidato a presidente, digo, es realmente un sacrificio muy grande para cualquier ciudadano y una responsabilidad enorme. Y a veces me siento un poco injusta de exigirle eso al líder de mi partido que tanto ya le ha dado a la Argentina.
0: Pero ¿lo ves más cerca del sí o del no?
4: No lo sé. No quiero adelantar. A mí me gustaría que se definiera por liderar nuevamente. Creo que es un líder sano, que tiene muchísimo para aportar a la Argentina y que podría continuar este rumbo que nosotros iniciamos, porque las semillas del cambio, no tengo dudas, que la plantó Mauricio Macri, y ofrecer una alternativa, digamos, que no tiene por qué ser contraria ni antagónica con la del presidente Milei, porque nosotros no tenemos una visión contraria y antagónica. En términos económicos creemos que se está yendo en el rumbo correcto, en términos institucionales creemos que todavía falta mucho por hacer y que eso es importante para el desarrollo del país.
0: Gracias, Silvia, muy amable. Buen fin de semana y bueno, que pase lindo el Día del Padre, a celebrar el domingo. Un besito grande.
4: Cómo no, muchas gracias.
0: Gracias, Silvia Los Penato, legisladora, o para mí como diputada nacional, fue brillante la Cámara. brillante lo que hizo. Ahora, bueno, ha elegido en la ciudad, ¿no? Es otro el ámbito, es un parlamento más chiquito, pero bueno, es una dirigente del PRO histórica. Definición es importante, ¿no? Me encantaría que Macri sea candidato. Y es sostenible lo de Adorni. Bueno, Brito, llegamos a la recta final, después desarrolla Mica, ante la tanda, ¿qué tenemos?
1: Tenemos que, vamos, en un ratito vamos a decir los ganadores, porque bueno, ya están ahí, ya Lucho está haciendo el sorteo. Muy bien. Así que en un ratito nada más, algún que otro mensaje y mucho más hasta las 8, tanda, ya volvemos.
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0: Bueno, último bloque en el programa. Ya está todo el equipo del Choro, así que quédense que a las 20 viene todo el programa del Choro y todo su equipo en vivo en Rivadavia. Antes de terminar, quiero con Mica, porque hubo novedades con el caso Loan. Sigue un juicio que realmente da que hablar. ¿Me podés contar quiénes son brevemente los que están en el banquillo, Mica, y una referencia? ¿Quiénes
1: sí.
0: eran?
1: Sí, a ver, no nos olvidemos, un chico que está desaparecido desde el 13 de junio del 2024 en la ciudad de 9 de Julio Corrientes. Una causa que sigue activa. ¿Por qué sigue activa? Porque siguen buscando a Loan. Pero mientras eso ocurre, se está desarrollando desde este martes el juicio. El juicio con dos causas distintas para la misma. A ver, estamos hablando de la causa principal, que es donde están detenidos los 7 acusados de la supuesta sustracción y ocultamiento hasta el día de hoy, ¿sí? Que entre ellos están la Odelina Peña, María Victoria Caillaba, Carlos Pérez, los principales acusados que estuvieron en ese almuerzo en la casa de la abuela Catalina. Y después tenemos otros 10 acusados que se los menciona en esta causa paralela por lo que es el delito de falso testimonio, entorpecer la investigación, narcotráfico. Es muy amplio. Por eso mismo, al estar ligado el narcotráfico en esta investigación para los investigadores, es que la causa está en el fuero federal. ¿Pero qué es lo que dice el tribunal cuando dijo van a ser los dos las dos causas van por un mismo juicio? Es decir, 17 acusados en el banquillo de este juicio. ¿Qué es lo que dicen? Como ambos están en el fuero federal, estamos hablando del mismo caso, van a ir los 17 al mismo juicio. Bueno, hubo mucho lío también por el lugar donde se iba a desarrollar. Finalmente es en un lugar de la gendarmería en la capital de Corrientes. Este martes comenzó. Siempre suele ser un poco arduo los inicios de cada debate oral porque se empiezan con las acusaciones para todos los responsables. Son 17 acusados, entonces a cada uno se le tiene que leer. Se hace lo que es la apertura de este juicio y eso lleva su tiempo. El juicio durará alrededor de 6 meses porque como el tribunal tuvo que acomodar la agenda para que se haga lo antes posible, van a ser 2 audiencias por semana. Entonces son 2 audiencias, martes y jueves, donde eso también ralentiza lo que es el debate. ¿Qué es lo que ocurrió? Este martes empieza el debate y lo primero que se dice es: queremos anunciar que Federico Rossi Colombo, acusado en la causa paralela, no está presente, ni de manera presencial ni por Zoom.
0: ¿Quién es él?
1: Él es uno de los acusados. Él se hacía pasar como perito de la Fundación Dupuy. ¿Se acuerdan? La Fundación Dupuy creada por el crimen del chico en La Pampa. Él, la mayoría de los acusados en la causa paralela se hacían pasar por parte de la Fundación Dupuy diciendo que habían ido a ayudar a los familiares de Loan para como fundación, entregando abogados, peritos de parte, para ayudarlos en todo este proceso. La cuestión es que para la justicia, en realidad, fue una asociación que lideró lo que fue los diferentes delitos, como por ejemplo, falso testimonio, encubrimiento.
2: Qué largo, ¿no? Qué largo.
1: Larguísimo, larguísimo. La cuestión es que este Federico Rossi Colombo, él está en la causa paralela, en lo que es el segundo caso, pero no estaba ni presente ni por Zoom ni de manera presencial. Se lo declara en rebeldía, se pide su detención. A las horas aparece por Zoom como si nada y dice: yo no puedo parar el viaje a Corrientes. Sí, pero el horario era a las 9 de la mañana, le dicen. Bueno, eso todo ralentizó. Imagínate que se mencionó hasta la causa de Maradona en el juicio. Se mencionó el caso de Maradona.
0: ¿Hay gente que puede ir presa con esto?
1: Sí, sí, claro.
0: ¿Pueden ir presos todos los que están acusados?
1: Sí, sí, claro, a ver.
0: Digo, porque una cosa es falso testimonio. Sí, falso testimonio, puede ser un delito.
1: Sí, sí, a ver, todos los que están ahí van a ir presos si se los declara culpables. Por ejemplo, los de la causa principal están todos detenidos, salvo una, Mónica Mellapi, que está con prisión domiciliaria en Neuquén y que está asistiendo por Zoom. Los demás de la causa paralela están en libertad, salvo uno que es Nicolás Soria. ¿Cuál es la cuestión? Se pidió la detención de todos, se lo rechazó el tribunal, pero guarda porque acá tienen que estar todos presentes, por Zoom o presencial tienen que estar presentes, salvo alguna justificación. Si no la hay, se lo declaran en rebeldía y se pide la detención.
0: Está bien,
1: amiga,
0: ¿no?
1: Eso es lo que ocurre. A ver, rapidito, la semana que viene van a continuar con la apertura de la instrucción. Y también se espera que ya empiecen a declarar los padres para dar inicio, sí, a la declaración de testigos.
0: Claro, va a ser más fuerte cuando hablen los padres. Bueno, Brito, tenemos los ganadores, ¿no?
3: ¿Quién se lleva la cena de mar de la cocina de Ana Mellino?
2: López de Vega al 2600.
0: Sí, López de Vega tiene gasto. Saludos a la familia, Bellino.
2: Antonito y sí. Ana, ¿eh? Guillermo, los tres últimos del DNI 546. Y el par de entradas para el cine multiplex. Muchos estrenos hay la semana que viene.
0: Hay que ver al cine, ¿eh?
2: Sí. Patricia 804. Beso enorme y gracias porque participaron muchísimo, muchísimo. Gracias.
0: Bueno, chicos, vamos llegando al final. Tengo un minutito más. ¿Quedó un título, Nancy? ¿Algo quedó?
1: Bueno, hablamos de lo que habíamos adelantado. Si uno, cuando perdona una infidelidad, tiene crédito o no tiene crédito. ¿Por qué? Porque Mariela Prieto, sabemos, la esposa del Turco García, que entró a la casa de Gran Hermano, hace 30 años que están en pareja. Y ella dijo, él es mujeriego, él la engaña todo el tiempo. Y cae, va, le duran un tiempito las otras, vuelve a casa, sigue estando con ella. Bueno, y ella lo perdona una y otra vez. Entró a la casa de Gran Hermana, él dijo, bueno, la dejo acá dentro de la casa, me voy al mundial, la paso tranquilo, nadie me molesta. Pero claro, allá ella está teniendo algunas actitudes que al Turco no le están gustando. Últimamente se dio un beso con Emanuel Di Gioia, con quien ya venía coqueteando. El Turco García, se ve que esto hizo mella porque salió en los medios diciendo, aclaren que estoy separado. No parecía que estuvieran separados, porque él la acompañó cuando ella entró a la casa. Lo que pasa es que se ve que no quiere quedar como el engañado. Claro. Engañar sí, pero quedar como el engañado no. Bueno, así las cosas. Ella ayer estuvo hablando con Santiago del Moro y ella dice que ella su matrimonio lo respeta, pero que bueno, que esto es un juego. Vamos a ver cómo termina esta historia.
0: El famoso le está mandando de su propia medicina al Turco. Bueno, quédense con todo el equipo del Cholo. Feliz día del padre para
2: feliz
0: todos.
2: Feliz día, María. Feliz día, Rodri.
0: Gracias.
2: Feliz día, Jorge. No sé quién más es padre. ¿Los chicos son padres? ¿Algunos? Sí, sí, no, son muy chiquitos.
3: No, no.
2: Lucho,
1: a todos los oyentes.
0: Bueno, quédense con el Cholo y el equipo. Abrazo grande, buen fin de semana y feliz día del padre para el domingo. Chao.
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5: A las 8 de la noche, 10 grados, 2 décimas. La temperatura en Buenos Aires, 74 el porcentaje de la humedad. El cielo está despejado.
6: Habló la mamá de Victoria Villarruel.
5: Diana de Stefani reveló que su hija le dijo que gobierna Karina.
7: No me habló de eso. Lo que me dijo es que gobierna la hermana.
3: Ah, qué dato, qué datito. Eso dice la vicepresidenta, que la que gobierna el país es Karina Milei.
7: Eso lo en la intimidad. Públicamente no lo ha dicho.
3: No, pero se lo contó a usted.
7: Sí, claro.
6: Puede ser que Milei o su hermana le tengan celos a mi hija, sostuvo la mamá de Villarruel.
7: Porque ella tiene mucho arrastre, ella tiene muchos seguidores. Y mucha gente que no le gustaba el estilo de Milei lo votó por ella.
3: O sea que le tiene celos el presidente a su hija.
7: Pienso que sí, puede ser, sí.
3: Interesante.
7: O él.

0: El DT de Brasil, al DT de Brasil, le preguntaron si cree que este Mundial es más de estrellas que de equipos. Creo que va a ser un fútbol mundial de intensidad. Argentina, por ejemplo, no juega un fútbol de alta intensidad. Maneja muy bien la pelota, pero vi equipos que se destacaron peleando y defendiendo de forma muy agresiva, con mucha intensidad, respondió. Yo creo que las estrellas no van a determinar este mundial, finalizó Ancelotti.
1: Cielo despejado en la ciudad de Buenos Aires, 10 grados, 2 décimas, la temperatura.
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0: Bueno, Pretty Woman, lo conocen por la película de
1: Julia Roberts.
0: Richard Gere.
2: Claro, y Julia.
0: Y Julia Roberts. Ahí estaba la canción de fondo de Roy Orbison, ese hombre de anteojo, que fue mucho, pero una estrella.
2: Bueno,
0: pero cuando un tipo... ¿Por qué no dice un tipo, qué facha tiene ese tipo? Sí, qué poca facha tiene ese tipo, lo mismo.
2: Claro.
0: Pero era un ganador con esos anteojos, el doble de mérito.

0: Sí, por supuesto.
1: Bueno,
0: aparte con esa voz.
1: Quiere ver cuándo murió. Creo que murió en un accidente. Estoy buscando el accidente.

0: Acá me aparece.
1: ¿En el frente del avión?
0: No. No, mientras dormía en la casa de su madre.
2: Ay, ¿qué pasó? Bueno,
0: de un ataque, de un infarto.
1: Ah, bueno, ay, bueno. No, entonces no tomó el avión. Hubo un avión que llevó 4 o 5 músicos muy famosos de la época, porque tenían que, estaban todos en un super festival. Querían volver a New York y no había vuelo para el tiempo. Y alguien dijo, alquilemos una avioneta y vamos.
0: Sí.
2: Claro.
1: Y la avioneta,
2: pum,
1: estroló con grandes, ¿eh?
2: Mira.
1: Murió muchos grandes, ¿eh? Creo que yo.
2: Y él iba a estar en ese.
3: El de Ricky Valens es el mismo accidente, ¿no?
1: A ver, fíjate, accidente de estrellas, del rockabilly.
2: Mira,
1: no sé. Y él creo que no subió. Bueno.
4: Qué locura, como es el destino, ¿eh?
1: Él estaba en los Traveling Wilburys también, ese grupo inventado. Ajá. Uh-huh. Que uno se encontraron y había una guitarra y fue, sí, buenísimo. Y Laura confirma que se juntaron, pero estaba Bob Dylan.
2: Claro.
1: Y grabaron disco y inventaron que eran los Traveling Wilburys, los sepultureros, de qué sé yo, los hijos de... Todo un invento. Hasta que después se dijo, porque cada uno tenía su contrato.
2: Claro.
1: George Harrison estaba.
2: Claro.
1: Con una compañía.
2: Claro.
1: Bueno.
2: Esto, el accidente este que te digo que está Ritchie Valens, es el 3 de febrero
1: de 1959. Pero okay. ¿Para quiénes más estaban?
2: Buddy Holly, Ritchie Valens,
1: claro,
2: y
1: claro.
2: The Big Bopper.
1: Big Bopper, que era un DJ que hablaba y un gordo.
2: Pero te figura ahí que...
1: Big Bopper.
3: Es el mismo de el que... ay, no me sale.
2: ¿Cómo?
3: Green Onions, el que hacía... ya me voy a acordar.
1: Bueno, pero... Big Bopper speaking, y bueno, tomaron un avioncito, estas cosas de los músicos, que acá se da también, ¿sabes dónde se da? Se dio mucho en la Argentina, con los folcloristas, que andaban en un auto común y corriente, por caminos de tierra.
2: Sinuosos.
1: Y ahí viajaban todos.
2: Claro.
1: Los folcloristas, no, era uno adelante, tres atrás, el que conducía, en el baúl, la guitarra, el bombo y vamos.
2: Igual eso pasa mucho con cuando son esas giras, viste, de bandas que ahora no se hace tanto después de lo que había pasado con Rodrigo y lo que pasó con Gilles.
1: No, ahora
2: y todo.
1: Ya no, porque ahora todos tienen un aparato que va de acá hasta la esquina.
2: Claro.
1: Con los fierros, tienen choferes profesionales.
2: Claro, pero acuérdate que antes manejaba capaz uno de la banda, se quedaban dormidos.
1: Es lo que estoy contando. No. Yo no sospecho eso. Simplemente estás en un camino de pedregullo en la Patagonia. Maneja uno de los chalchaleros, el Falcon se va de costado en las piedras, da la vuelta, se cae el que está en la puerta.
2: Ay,
1: y muere.
2: Dios.
4: Caminos que no conoce.
1: Eso le pasó a Aldo Sarabia.
2: Qué horror.
1: Y hoy ya están no solo profesionalizados. Jorge Rojas contaba que en su contrato no pueden firmar contratos a más de 700 kilómetros de distancia de un día para otro.
2: Claro. Está bien.
1: Y además los choferes son profesionales y pueden manejar 2 y hasta tantos kilómetros por día.
2: Claro,
3: está bien. Claro, para evitar este tipo de problemas.
1: Para evitar.
2: Sí. Y aparte antes pasaba esto también, que se ponían, esto que os decís, muchos shows cerquita, ¿viste? Y capaz en la misma noche. Iban a un pueblito, otro, todo en una misma noche.
1: Bueno, acá se hacía mucho en el conurbano, eran...
2: Sí.
1: Época esa de palito y de todo, era
2: claro.
1: 5 shows por noche, showcitos, pero
2: para mí lo que marcó el precedente fue después de la muerte de Rodrigo, porque ellos venían también de mucha gira y el accidente ese que dejó trunca obviamente su exitosísima vida, como que después se empezaron a tomar mucha conciencia los músicos, como de che.
1: No, yo no lo tenía,
2: esto.
1: No lo tenía ahí, lo de Rodrigo creo que venían drogados y otro, como el otro que estuvo preso mucho tiempo, ¿cómo se llamaba el otro? Que le echó la culpa al chofer.
2: Ah, sí.
1: ¿Verdad?
2: Sí, me acuerdo
1: pero
2: de lo
1: bueno,
2: que estás diciendo. Sí, sí.
4: Pitti fue, ¿no?
1: ¿Eh?
3: No, estuvo...
4: Ah, el Pepo, ahí está.
2: El Pepo, claro. El Pepo.
1: Jiménez Agüero, el patagónico, también volviendo, porque quería volver esa noche, no sé, a Viedma. Manejaba en la camioneta, se le fue en la noche y... Sí, bueno.
3: Acá cuenta de sobre... El de Pretty Woman, que en su mejor momento de fama, su vida personal se vino abajo porque en 1966 su esposa falleció en un accidente de motocicleta.
1: Oh.
3: Dice. Ay, Dios, y 2 años después, mientras estaba de gira en Inglaterra, su casa se incendió murieron dos de los hijos mayores.
2: No, bueno.
3: O sea, sus dos hijos mayores.
1: De Roy Orbison, decís.
3: Sí.
2: Qué desgracia.
3: Estalló en una depresión, por supuesto. Sí, y sí. Bueno.
1: No es para menos. Bueno, 13 pasaron desde las 8 de la noche. ¿Cómo andamos?
0: Muy bien. Tenemos doble premio hoy.
1: Sí.
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1: 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Eso no lo hicieron nunca los locutores. No. Nunca ponerse de acuerdo y decir todo junto.
3: Nunca viste.
1: Nunca viste.
4: Yo en ese oficio de chofer, cuando salgamos de gira.
2: De gira, claro.
4: Soy confiable, tengo una matrícula intachable. Así que.
2: Sí, eso es. Tenés que tener el registro de.
4: Ah, claro. Bueno, no, ustedes.
0: ¿Vos querés plata?
4: Cuando salgan de gira. No.
3: Y además,
4: no.
3: Que para evitar cualquier problema.
4: Voy a porcentaje de lo que ganen.
1: Cosas que ocurren hoy. Llega a las 7 de la tarde.
2: Sí.
1: Llegan a un. O a las 5 de la tarde. Llegan a. Me pasó a verlo en. Bedia. En Canto Bedia. Llega de una super artista. Uh-huh. Llegan el super motorhome. Bueno, ellos venían recontra descansando,
2: sí.
1: Todos. El marido de ella se baja y se ocupa desde ese momento que se despierta de armar todo para las 11 de la noche.
2: Mm.
1: Es el capo del armado. Y se pone a armar todo. Los choferes se van a dormir hasta el día siguiente. O sea, está todo pensado para que esto se evite.
2: Claro.
3: Todo organizadísimo.
1: ¿Mm? Bueno,
0: el número de la radio, sí. 11 50 26 8630, pueden mandar sus audios. Pensamos en seguir hablando sobre lo que pasó con Flor Peña y el papá de Messi, esta fake news que dijo Flor Peña en el streaming del USU. Uh-huh. Así que, bueno, hay más información. Salió a hablar Nico Quiato, habló Flor Peña también con Yanina Latorre. Queremos saber qué opinan. Así que pueden ir mandando sus audios, okay. Al 11 50 26 86 30.
1: Sí, hoy por suerte bajó un poco la espuma, pero fue más profunda. Y ya empezaron a ver cómo era la capa de responsabilidad.
2: Sí, obvio.
1: Más allá de que Flor Peña se hizo famosa, una artista increíble, leyendo textos ajenos. Cuando habló con voz propia, bueno, es otra cosa.
2: Sí, sí.
1: Una cosa es hacer super comedia, otra cosa es ponerte a opinar vos. Uh-huh. Pero bueno, pero hoy escuché muchos análisis muy interesantes sobre uno echando la culpa a la producción, o que otro echando la culpa a Peña y todo. No, ahí uh-huh. Es la primer falla.
2: Y sí.
1: En La Nación pasa algo y no va a decir. El periodista Morales Solá se mandó. No, la empresa asume.
2: Claro.
1: Y listo. Pero bueno.
0: Sí, porque no es que era una conductora invitada, era un columnista, formaba parte de la empresa.
2: Sí, igual
1: sí, creo estaba que nombrada por alguien que no está capacitado tampoco, porque no había allí arriba, como en esta radio, hay un director artístico, un director. No había nada, había gente amiga con buena intención, que el streaming, vamos libre, charlamos, jugamos al periodismo, y se mandan, tiene que salir mal.
3: Bueno, pero hoy estaba escuchando a Liliana Parodi, que estaba en una entrevista, y ella decía que el tema del streaming, lo que tiene es esto y lo que tiene, por ejemplo, Luzu, que Nico es muy buen conductor, es muy buen empresario, pero todo como que no puede abarcar todo. Entonces dice, si no hay un rol de una persona
2: que
3: esté... Que
1: delegado, no había nadie capacitado para manejar el medio.
3: Claro.
1: Decirlo simplemente.
3: Claro, es que eso, ella lo que decía.
1: ¿Cómo
3: es
1: buen tipo, todo?
3: Claro, y es muy buen conductor y es muy talentoso, pero no puede hacer todo. Tiene que tener una persona.
1: No, pero o tiene que saberlo él.
3: Está bien, pero dice, todo no puede abarcar.
1: No, yo voy por otro lado. No está capacitado para lo que no sea conducción y locución.
3: Claro.
1: Ponele, y es buen tipo.
3: Buenísimo, sí. Y visionario.
1: Pero y visionario, y emprendedor, y dar laburo.
3: Tal cual.
1: Pero tenés que decir, che, manejame contenido porque esto se puede abordar.
3: Claro, lo que pasa que también ella lo que hablaba, lo que planteaba es que generalmente, o lo que está pasando con el streaming en general, es que son empresas que sí son muy muy importantes, pero que están empezando, son empresas chicas. No es lo mismo que una radio, no es lo mismo que un canal de televisión.
1: Un canal, entonces, una radio puede empezar chica, puede ser responsable.
3: Sí, por supuesto, desde ya.
1: O sea, yo no les doy ninguna disculpa.
3: No,
1: eso
3: no,
1: es marginal, eso es marginal, es pseudo periodismo. Y es, vamos a jugar al periodismo, bueno, no importa. Sí, no se dan cuenta que de hablar pavada pasás a hablar en serio con la misma tranquilidad porque el micrófono te llama.
3: Sí.
1: Y terminó opinando de Cristina Kirchner, de Milei, del papá de Messi o de cualquiera.
3: Sí, sí, sí.
4: Bueno, esto trajo consecuencias porque los jugadores de la selección argentina decidieron no darle más entrevistas al medio.
3: Sí, es
4: cierto. También hay clientes que patrocinaban a la selección argentina y que también estaban en Luzu, que decidieron quitar su respaldo, con lo cual
1: ahora,
4: no fue gratis.
1: Esto. Ahora, no, pero el tema es este. Hay culpables en todas las capas. Los políticos, los responsables, el presidente y todos. Nah, vamos a ser los modernos. Vamos a Luzu o al otro, ¿cómo se llama?
3: Olga.
1: O a Olga y todo. No, muchachos, no convaliden eso. No lo convaliden. El periodismo tiene reglas, como tiene reglas la medicina, como tiene reglas todo. Vayan donde se cumplan. Pero no por los periodistas,
3: sí.
1: Sino porque consumís basura y vos, la calidad que lo que vos recibís, elegí bien el medio y controlá que el medio cumple, si no, no lo escuches más.
4: Bueno, a finales...
1: A la radio que te traiciona, no lo escuches más.
4: Sí. A finales de los 80, bueno, Luz seguramente se acuerda, vos también, Cholo, ¿te acordás que comenzó el fenómeno de las radios cooperativas? Las radios
1: alternativas.
4: Alternativas. Sí. Que en algún momento el CONFER, cuando detectaba una, eran radios ilegales en aquel momento. Y el CONFER iba y decomisaba la consola,
1: después,
4: todo.
1: Después llegó un gobierno y para CB las blanqueó todas.
4: Bueno, no sé si todas, pero sí, muchas.
1: Pero no estaban en condiciones.
4: Muchas fueron blanqueadas.
1: En Misiones de San Isidro había radio para acá, radio para allá. Unas eran buenas, porque le había hecho un periodista y yo. Sí, y otras eran tres tipos que lo hacían desde la casa.
4: Yo siento que este es un fenómeno muy parecido.
1: Lo que digo es esto. Es la calidad de lo que vos consumís. Vos irías a un restaurante que... No, pero no va a bromatología. Mirá que ahí te pueden dar chancho podrido, ¿eh?
2: Claro.
1: Y te envenenás.
4: Estoy de acuerdo.
2: Sí, igualmente también hubo algo que particularmente a mí no me gusta, que es hacer como leña del árbol caído. Me parece que muchos periodistas se sumaron por el simple hecho de que también se hicieron virales por hablar de este tema. Y algo que quiero destacar es Feynman, por ejemplo, Eduardo Feynman, la dilapidó, le dijo de todo, y él filtró, o sea, él, siendo periodista, filtró la noticia de que el padre de Messi estaba enfermo cuando la familia Messi no lo había dado a conocer.
1: Bueno,
2: y él fue el primero que... O sea, es quien critica lo que hace.
1: O sea, es como a veces los políticos, el gobierno que se fue, critica al que llegó habiendo hecho cosas iguales.
2: Es que rompió el código que él critica de otras personas.
1: Sí.
2: ¿Y eso fue muy...
1: ¿En qué sentido código?
2: El código de... O sea, él se jacta. Eso mismo, él se jacta de que ella no es periodista, que hay códigos que hay que respetar. No,
1: pero código, ¿en qué sentido hablas de códigos?
3: De las tres fuentes de...
1: Por eso,
3: de,
1: porque hay otros llaman código a omertá.
3: No.
1: No critiques periodista. No. Eso no.
3: Lo que
1: decís son protocolos de trabajo.
3: Claro, pero
1: sí.
3: Muchos periodistas lo que hicieron es rasgarse las vestiduras con respecto a que no son periodistas y están hablando de cosas periodísticas y quizás... Ellos hacen lo mismo.
2: Y cometen los mismos errores.
1: Eso invalida, los invalida a ella, pero no salva quien lo dijo.
2: No, quien lo dijo. No salva, pero después de lo que sucedió, Feynman habló y habló ferozmente, dijo, no, ¿cómo puede ser que toque el otro? O sea, yo no la boca hablando y él fue el primero que...
1: Está bien, pero eso lo pone mal a Feynman, no mejora a Peña.
2: No, para nada.
1: Porque, a ver, vos una frase las define. Dijo, nos comimos la curva.
2: Sí.
1: ¿Cómo manejando te comes la curva? ¿Y qué pasa? ¿Rompiste tu auto? Sí.
2: Sí.
1: ¿Mataste a tres que estaban al borde del camino? Los tenés que pagar.
2: Sí, pero...
1: Espera, déjame terminar.
2: Sí.
1: Te comes la curva y puedes causar muertes, puedes causar disgustos graves.
2: No,
1: es más, la gente te puede perdonar, como el Papa perdonó al que le dio la puñalada a Liachka. Pero la justicia lo dejó en cana 40 años más.
3: Claro. Sí.
2: No le quita culpa, pero siento que todos se subieron a una para hablar, para pegarle a Florencia Peña, que es, digamos, es válido, puedes hacerlo o no, pero que todos pueden cometer un error y me parece que está bien, es un error garrafal, es un error completamente cuestionable, pero se subieron todos a una para poder pegarle también.
1: Yo creo que esa lectura es válida, pero yo lo primero que digo es, ¿qué hiciste? Y me olvidé de atar a la mujer, pero la mujer se cayó y se murió.
3: Sí.
4: Yo digo, cuanto menos es discutible, porque lo que ayer dijo Feynman fue que el padre tenía un problema de salud, no andó, no profundizó mucho más que eso.
2: La familia Messi no quería filtrar a decir que Messi estaba triste.
4: Ahí estamos de acuerdo. Decir que había un problema de salud, no dijo ni que es grave ni que es una situación límite. Pero bueno.
1: Bueno, ahora seguimos. Y la familia Messi trató de inescrupuloso al medio. ¿Y a quién lo dijo? Después que la madre perdone o no perdone, una persona bien perdona, sí, pero no quita lo que vos hiciste.
3: Sí.
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4: Bueno, estamos yendo al info, al rotativo. Esto es desde el alma, esto es Rivadavia, la más grande, la más querida, la que te hace mimos. La temperatura por estas horas es 11 grados. Ahora cuando llegue la compañera de la Vascongada, le vamos a pedir... Pero la dueña, por favor, doña, Mirta. Doña, en un rato me cuenta lo que va a pasar el fin de semana.
5: Sí.
4: Ahora no sé si llegamos, ¿no?
5: Sí, sí, te adelanto, mañana sábado no va a llover, máxima 14 grados, domingo lo mismo y tampoco se esperan lluvias.
4: Día del padre. Padre.
6: Bueno, bien.
4: Bueno, perfecto, la señal decía 8:30 de la noche. ¿Vienen los pitos? Ya vienen, ¿no? No sé cómo está esto de ajustado.
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7: La hora 20:30 minutos en la ciudad de Buenos Aires, 8 grados, 8 décimas, la temperatura 79, la humedad, cielo despejado.
8: Para Silvia Los Penato es insostenible la situación de Adorni.
7: Lo dijo por Rivadavia la legisladora del PRO.
9: Lo veremos la semana que viene. Nosotros hemos sido muy claros con nuestra posición. Nosotros creemos que es insostenible la situación del jefe de gabinete y le pedimos al presidente, como bien lo dijo nuestro comunicado, que entre el cambio y un funcionario, elija el cambio, haga lo que crea que corresponde hacer en este caso, lo que la mayoría de los argentinos creen que tiene que hacer. Él dijo que no había habido ningún tipo de ocultamiento, sabiendo él claramente que sus declaraciones juradas no se ajustaban a la realidad y por eso las rectificó. Entonces ahí hay una falta grave.
8: Violento episodio de justicia por mano propia tras un intento de robo en un comercio de Lomas de Zamora.
7: Un grupo de vecinos golpeó a un presunto ladrón y lo tiró a un arroyo. Y mientras permanecía allí, uno de los sujetos sacó un arma y le disparó varias veces. En el barrio lo conocían por robar y amenazar, contaron algunos testigos. Ocurrió en la calle Pablo Camarero, en un puente sobre la Reserva Natural Santa Catalina.
8: Fatal choque de trenes en Inglaterra.
7: El impacto provocó la muerte de una persona y dejó casi 90 heridos. Ocurrió cerca de Bedford y afectó a dos formaciones que cubrían rutas hacia Londres. Al parecer, por una falla técnica, una formación chocó la parte trasera de otra.
8: El cielo está despejado en la ciudad de Buenos Aires. La temperatura 8 grados 8 décimas.
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1: Buenas noches desde el alma, acá escuchándolo como siempre. Mi nombre es Irene, vivo en Casanova. Quisiera participar por algún premio. Mis tres últimos números, 870. Feliz programa, buenas noches.
2: Hola a todos ustedes, qué lindo es escucharlos acá discutiendo a ver qué y qué, quién, cómo. Gracias por estar y por acompañarnos. Hoy es viernes, que tengan un buen fin de semana. Soy Ignacio, 576, mis números, a ver si me gano algo. Un buen fin de semana, como le dije, y un buen comienzo de semana el lunes que viene.
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4: Buenas noches. No es la noticia en sí. Lo que personalmente molestó, a mí me molestó, es la forma en que lo dijo, porque podría haber dicho, se murió el perro de mi vecino. Eso es lo que más molestó de Florencia Peña, que parecía que se alegraba porque se había muerto el padre de Messi. Una falta de respeto total hacia la persona, hacia la familia, realmente una actitud espantosa.
5: Bueno, ten razón la señora, porque además la forma en que se dijo también desnuda otro tema que por ahí yo también lo escuché de gente de Nelson y otros análisis. También entró la política.
6: Sí, sí.
5: Entró la política.
6: Sí.
5: Porque Messi es detestado por los kirchneristas, por lo de los respiradores, porque no fue a la casa de gobierno,
6: sí,
5: porque fue a ver a Trump.
6: Sí, sí.
5: Entonces
6: sí,
5: también metió la cola. Esa cosa de que le pasó a un adversario, no sé cómo decirlo, feo, o un enemigo, feo.
6: Sí.
5: Y como dijo Jorgito recién afuera, una de las observaciones más agudas. Che, estamos hablando de algo así, y los primeros que lo convalían, lo hacen famoso, son el presidente, los políticos, las estrellas mayores, los que no van a ningún lado, van porque le parece que el hijo de Granados es gracioso. Será gracioso, pero es eso, nada más. Es gracioso, vas a un bar a hablar con amigos y es una gracia.
6: Sí.
5: Pero no lo tomes como periodismo, porque además no tiene estructura periodística. Charlan así como...
6: Sí, sí, sí, al voleo.
5: Libre, al voleo. Entonces tiene cada vez, minuto que pasa, tiene más lecturas.
6: Sí, es cierto.
5: Bueno, 35 pasaron desde las 8.
6: Tenemos mensajes, tenemos premios...
5: Mensajes. Tenemos premios.
6: Recordamos que tenemos una cena de mar de la cocina de Ana Mellino y los toallones de Franco Valente. Valeria dice, me cayó pésima la actitud de Florencia Peña. Malena de San Justo dice, queda muy clara la diferencia entre Rivadavia y estos impresentables. Fanny dice también lo mismo, está comprobada la diferencia entre las AM y estos tipos que son malísimos. Mariano dice, nunca se transformen en streaming, son espantosos.
7: Ah. Y sí.
5: Bueno, y otra cosa que dijeron, los grandes avisadores, no es solamente que yo vendo, los avisadores con algunos principios que tiene que tener la empresa,
6: sí,
5: le ponen a este periodista, no le pongo, no sé, a mi Feynman no me gusta, no le pongo, porque de alguna manera lo estoy potenciando.
6: Tal cual.
5: Y es más, si apoyo a los que a mí me parece que es un buen mensaje. Me puedo equivocar, pero yo apoyo el buen mensaje.
6: Sí, sí, sí.
5: Entonces así es al voleo, es a poder.
8: El riesgo se corre, Cholo, porque todos los grandes anunciantes que fueron a estos medios, porque los jugadores de la selección después del Mundial fueron al piso y se sentaron y charlaron y tomaron mate y jugaron al truco y contaron miles de anécdotas, se dieron cuenta que tenían mucha reproducción, que era muy visibilizado el canal por las redes sociales, y empezaron a apostar ahí. Y
6: igual también creo que
8: es el riesgo que corrieron.
6: Es lo que consumen ellos, me parece. Yo
8: sí,
6: no sé,
8: claro,
6: si Messi pero mira también, TN.
8: Pero a los medios tradicionales, a los medios radiales, les cuesta horrores,
6: sí, obvio,
8: llegar a los juegos de la selección.
5: Lo que dijo es, los chicos de la selección les divierte más Olga,
8: sí, por supuesto,
5: que el programa de tal.
6: Eso es cierto.
5: Decir, es su elección, es libertad, sí, pero estás... En la escuela que va hasta el maestro de ciruela, otro no terminó la primaria. O sea, tenés cuidado porque te va a hacer daño a vos, en definitiva. Porque todos a la vez nos educamos un poco escuchando la radio, escuchando lo que dijo tal, lo que dijo cual, cómo habló, me enseñó una palabra.
7: Sí,
8: igual, la mala praxis periodística no se da solamente en este tipo de medios de comunicación o en el streaming. Se da en todos lados.
5: No, se da en todos lados.
8: Situaciones lamentables en televisión, en radio y ahí.
5: Ayer te dije que mataron una persona en Canal 13.
8: Bueno.
5: Lo que pasa es que acá es más probable, porque nos juntamos cinco, tenemos cara conocida. El programa de a mí me divierte mucho, debo confesarlo.
7: ¿Cuál?
5: El programa que está Yayo, Pichu y todo. Pero las cosas que dicen.
7: ¿De Olga? Bueno, sí. ¿El de Olga?
5: No sé de dónde. Yo no, nunca defiendo. Está Yayo.
6: Extraño a la nona, Pichu, creo que se llama.
5: El pelado.
7: Si es el de Olga, sí.
5: ¿El pelado?
6: Sí.
7: Sí, bueno, es el pelado. Sí.
5: Pero dicen.
7: Claro.
6: Bueno, pero
7: se dedica al entretenimiento.
5: Claro, pero el entretenimiento dicen cosas pesadas. Yo creo que vos te pondrías colorada, ¿eh?
0: Sí, claro, sí, pero sí. Uno sabe que si vas a verlo, no vas a informarte, no, claro. Vas a escuchar.
5: No, bueno, pero en tu casa está ahí en el televisor del living.
0: Sí, obvio.
5: Y cualquiera de cualquier edad lo pone y dicen cosas realmente bizarras, sexuales, pesadas.
7: Sí, sí.
5: Ya ellos se oculta.
7: Bueno, pero vos, si los consumís, entras en el código de que sabés que vas a escuchar eso.
5: El chico de 8 años también. O le cierro el living.
7: No debería verlo un chico de 8 años.
5: Le cierro a las 3 de la tarde, también cancelo el televisor, ¿no?
0: Pero vos como padres o como
5: ¿cómo hago?
0: Responsable adulto sos el responsable.
5: ¿Pero
0: qué?
5: ¿Pero cierro también el televisor de día?
7: Y no, pero toda la
5: vida. Lo público de día, no, toda la vida no. Lo público de día se puede ver, por eso había horario de protección, no todo. Lo público lo puede ver cualquiera. Se supone que no va a haber ni un tirabomba, ni un tipo, nada. Porque no está pago eso, es gratis. Entra a mi casa sin permiso. Por eso el Estado, cualquiera sea, antes de darme permiso para un canal, para una radio, me hace todo un, me revisa los calzoncillos de arriba abajo, para ver si soy narcotraficante, soy esto, soy el otro, y después me deja. Entonces se supone que un chico prende un canal de televisión entre las 9 de la mañana, 8 de la mañana y 10 de la noche, no puede encontrarse con eso.
8: Bueno, a vos, Cholo, te habrá pasado que seguramente estando en el aire se comenzaba a circular la noticia del fallecimiento de alguna persona reconocida, importante, y uno no lo decía automáticamente, pasó esto. Había que hacer ciertos protocolos, chequearla una, otra y las veces necesarias para confirmarlo.
5: A mí me tocó Kirchner, me tocó las Torres Gemelas en el aire, pero no me acuerdo cuál. Pero en Kirchner, mientras yo veía la placa de crónica y no lo decía, todos los chicos...
0: Claro, estaban corriendo.
5: Estaban uno con cada teléfono y dijo, sí, mira, hablé con tal. En 2 minutos. Uh-huh. Sí, y ahora con el teléfono...
0: Más rápido.
7: Claro.
5: Yo tengo... Además, llegar antes, chicos, a una noticia no significa nada.
7: No, nada.
5: Hay que llegar con verdad. Llegar antes no sirve para nada, sirve para tu ego. No.
7: El tema
8: llegar antes, el oyente que está escuchando en este momento, si nosotros tenemos que dar una noticia, sea extraordinaria o lamentable, la va a escuchar por nosotros, no importa si el de al lado la dijo antes.
7: Claro.
8: El de al lado
7: se la dijo
8: a su gente.
5: Está sobrevalorada la primicia.
0: No, y además que hay noticias que no se quieren dar, no son felices de dar.
7: Y no son primicias, no son para primicias.
0: Claro, no.
7: Lo que Florencia Peña en su momento había dicho igual también es esto, confía en mi producción, dijo. Esa fue una frase que resonó mucho.
5: Eso se llama botonear.
7: Claro, y resonó mucho porque es bueno, se desligó un poco de lo que ella como responsabilidad de comunicadora, porque aunque sea actriz, está frente a un micrófono.
5: Sí, pero está comunicando.
7: Y está comunicando.
5: Pero lógicamente cuando decís comunicador, decís a alguien que lo ejerce, que sin ser periodista, por varias cosas, como decís vos, lo ejerce con responsabilidad.
7: Tal
5: entonces
7: cual.
5: Es una nueva categoría.
7: Uh-huh.
5: Pero ella no es nada, ella es una genial actriz.
7: Sí, claro. Pero bueno, en este momento, en esa circunstancia, estaba frente al micrófono y dio esta falsa noticia, en donde ella dice, no, me lo tiraron por la cuca, me lo empezaron a decir en el auricular, y ella dio por sentado que estaba chequeado. Eso fue lo que ella dijo.
8: Hoy,
7: y de hecho dijo, no tenía teléfono y no tenía computadora para chequearlo en el momento.
8: Bueno,
7: y bueno, decidió decirlo igual.
8: Hoy, por un celular, con una cámara, cualquiera se siente camarógrafo y cualquiera se siente capaz de difundir una noticia.
7: Sí.
8: y no siempre termina siendo real, ni la imagen, porque tal vez la imagen puede ser vieja, y hay muchos que compran.
7: Obvio.
5: No, pero otra cosa que tenemos que pensar es, ¿esto de dónde nació? Yo tengo la pregunta nada más. No voy a esbozar ninguna teoría porque
7: ¿de dónde nació
5: van a demonizar qué, cualquier cosa que diga?
7: ¿De dónde nació qué?
5: Murió Papá Messi.
7: Ah, ¿de dónde nació?
8: Bueno, un chico.
7: Lo difundió un periodista.
6: En Twitter, en Twitter.
7: Lo difundió
5: pero,
7: un periodista.
5: Bueno, pero ¿de dónde? No, no de qué vehículo. ¿De qué cabeza? ¿De qué grupo?
7: Mira, Jorge te lo va.
5: ¿Un loquito solo?
7: Jorge te lo va a saber explicar mejor. Justo ayer lo hablábamos. No sé si me equivoco, pero lo difundió un periodista. Y ese periodista confirmó que dos allegados de la familia Messi se lo habían confirmado a él.
5: Uh-huh. Yo no, perdón, me parece que si te vieron cara ingenua, ¿vos crees que dos allegados a Messi van a hacer eso?
7: No, no.
5: O que yo, para alargar eso, tengo que tener un respaldo.
7: No, yo te...
5: Yo quiero mandarle un moco grande contra Messi. Ponele. Voy a decir cualquier cosa que a mí me lo dijo la familia.
7: No, claro, pero acá el tuit dice: pido disculpas públicas ante lo informado recientemente comunicado sobre Jorge Messi. Jamás mi intención fue faltar a la verdad. Eso la información está. Me llegó por dos fuentes distintas, posteriormente chequeadas, un allegado a la familia y un médico del Hospital Español.
5: Ajá.
7: Eso lo dijo Gastón Lucero Suárez.
5: ¿Y después cuando fue a llamarlos de nuevo que le dijeron? Sí, sí, no.
7: No.
5: Eso, a ver, si yo hago una denuncia para hacer un daño, tengo que tener una estrategia de cómo me llegó a mí.
7: No,
5: de mentira.
7: Bueno, acá él dice esto, un allegado a la familia y un médico
5: eso,
7: del Hospital Español.
5: Tengo que inventar algo para cubrirme.
7: Sí, de la supuesta fuente que está mencionando.
5: Claro,
7: este
5: invento
7: periodista.
5: Una fuente.
7: Esto se subió a Twitter y estos productores lo bajaron esa información de Twitter, lo chequearon de Twitter nada más, eso fue lo que pasó. Y se lo empezaron a decir en la cuca a Florencia Peña, aparentemente en reiteradas ocasiones. Ella estaba hablando y le dijeron: Tenemos esta información, y ella dijo, bueno, lo tiro. La verdad que estuvo pésimo, pero bueno.
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0: minutos faltan para las... ¿No? No. Bueno, tenemos un código acá, porque mi productor...
1: ¿Código interno?
0: Me hace sí, no, no, sí, no entendemos.
1: Está bien.
0: 10 minutos para las 21.
1: Muy bien.
0: Bueno, se va a la primera.
1: Sí, bueno, vamos a continuar un poco hablando sobre lo que veníamos charlando. Esto que mencionaste al principio, Celia, bueno, le mandó un mensaje, Florencia Peña le había mandado un mensajito diciéndole, che, perdón por esto, no sé qué hacer, disculpame, qué sé yo. Y Celia dice que le respondió re buena onda, que la respuesta de Celia fue más bien, me encanta cómo trabajás, como que la admiraba como actriz. Dijo que algún día se tomen un café, que no había ningún problema, que entendió el error. Así que bueno, por ese lado, Florencia Peña parece que eso la descomprimió un poco de la de todo lo que le vienen diciendo a toda la Argentina. Así que bueno, en ese sentido parece que respiró un poco mejor Florencia Peña.
0: O sea, la condena social no la inmuta, si la involucrada más directa la perdona.
1: Y ella dio a entender como que lo que ella más necesitaba era saber que el moco que se había mandado no había afectado realmente a la familia Messi. De hecho, el padre de Messi está evolucionando bien y parece que dijo, uy, qué lío armé, qué lío armé.
0: Fuera de eso, vos crees que... No, los Messi, vos crees que le van a... Porque los Messi creo que no le damos más notas a ese medio también.
1: No, lo que pasó fue que...
2: dejaron de seguir.
1: En realidad... No, bueno, eso también hay que hablarlo. Se estuvo hablando mucho de... Que también son fake news. Se estuvo hablando mucho de que uno dejó de seguir al otro, que no se sigue más en Instagram. Y la realidad es que, por lo menos, Yanina Latorre, que fue la que tiene contacto directo con Antonella Roccuso, habló y dijo, no, yo nunca seguí a Nico, nunca lo tuve a Nico. Sí sigo a Momi, que es otra de las integrantes de Luzu. Mm-hmm. Sigo también a Florencia Peña, pero la novia de... Florencia Peña también se llama la novia de Nico Quiato. Dijo, y a ellas no las dejé de seguir, ni tampoco tengo intenciones de hacerlo. Okay. No sigo a Nico Quiato, no sigo a Luzu, pero porque no lo sigue ella, así que por favor, esto
0: cortémosla. Pero la condena social...
1: La condena social existe.
0: Es importante.
1: Y lo que dijo Pia Joe, que dice que estuvo hablando, o que fuentes cercanas, no sé, hablaron con la familia de Messi, dicen que a ellos les parece mucho más repudiable que, por ejemplo, Feynman, como periodista, haya hablado sobre la enfermedad del padre, pero cuando el hermetismo de la familia es
0: no
1: total.
0: No podemos ir a buscar... ¿Qué opinan de esto? La gente que hace cotilleo de peluquería.
1: Bueno, yo te paso la info de lo que...
0: Pufual y todo. No, son... Eso son.
1: No, obvio.
0: Entonces no podemos decir, a ver, ¿qué opinás?
1: Bueno, pero yo te estoy comentando lo que distintos medios están diciendo.
0: Veamos lo que escriben los tipos con trayectoria, que han estudiado y todo.
1: Sí, bueno, yo te estoy comentando lo que se estuvo diciendo en los medios y que...
0: En los medios del chimento.
1: No sé si es una fuente...
0: Porque Yanina Latorre no sabe nada de periodismo.
1: No, no es periodista tampoco.
0: Ni siquiera tiene principio, dice cualquier cosa de cualquiera.
1: Pero,
0: entra en la cama de uno, salta a la cama del otro, cuenta todo.
1: Pero es cierto que tiene muchos contactos y tiene contacto directo con la familia Messi.
0: No importa.
1: Bueno, pero si se lo está diciendo Antonella Roccuso de primera mano y le está comentando
0: este mensaje...
1: No,
0: bueno, pero
1: este
0: están haciendo ahora una tarea de lavado de cara de Peña...
1: No, para nada, no. Yo no creo que se esté haciendo una lavada de cara. Sí que la familia Messi fue bastante contemplativa con la situación. De hecho, el comunicado que mandaron sí pidieron, por favor, humanidad, responsabilidad a la hora de comunicar, pero no, en ningún momento la mataron. Sí es cierto lo que dice Jorge.
0: Sí, dijeron, ayer dijo que no tenía escrúpulos en el comunicado. Fíjate el comunicado del primero.
1: Sí, bueno, sí, es una lectura. O sea, no hablan
0: puntualmente
1: de ella.
0: No hay una lectura. Dice... Hicieron, sin escrúpulo, dijeron las cosas que no...
3: Sí, bueno, digamos, lo más oficial es el comunicado.
1: Sí, el comunicado.
0: Lo que durísimo.
3: Diga quien diga.
0: Obviamente no dice Florencia Peña.
1: No, claro, no dice nombre,
0: pero...
1: sí, obvio. Bueno, y lo que dice Jorge es cierto también de que AFA directamente decidió por completo no darle más notas a ningún periodista, y esto obviamente está afectando no solo a los periodistas deportivos, sino a todos los que están yendo a cubrir el Mundial, porque... A puertas cerradas, ya dijeron no.
0: ¿Ningún periodista de ningún rubro?
1: No quieren darle notas, no sé, Jorge, bueno, si vos tenés otra información.
3: Bueno, no, yo tengo entendido que al medio, no a los periodistas en general. Tengo entendido el medio.
1: No quieren darle más notas, sí, no solamente al USU. No quieren darle notas en general a los medios, sobre todo de streaming.
0: Ah, sobre bueno, porque ahora están hablando con los periodistas.
1: Sí, una cosa es lo que sea la cobertura del Mundial, pero que no van a hablar con los streamers. Bueno, porque bueno, muchos, la mayoría de los streamers
0: metieron la pata, hermano, metieron la pata.
1: Sí, no sé, después tenemos el audio de Nico Quiatto, si querés escucharlo, pero lo escuchamos
0: sí,
1: después.
0: Sí, cómo no.
2: Cambiamos el ámbito de la información.
0: Viajate.
2: Nos movemos.
0: Dale.
1: Otro tema.
0: Un minuto y medio.
2: 20 de junio, o sea, mañana, Escobar está cumpliendo años y lo festeja en el Boulevard Presidente Perón, que queda entre la calle 2 de Abril y Las Heras, y también van a festejar el Día de la Bandera. Cumple 133 años, Escobar. Opa. Así que va a ser una jornada donde va a haber festejos durante todo el día. A las 10:30 de la mañana va a estar la promesa de lealtad a la bandera de los alumnos de cuarto grado de los colegios de la zona. A las 11 de la mañana el tradicional desfile cívico con instituciones locales. Durante todo el día va a haber emprendedores, patio gastronómico, espectáculos musicales. Y termina a las 6:30 de la tarde la de Elio Valdés. Va a estar tocando ahí en vivo y en directo.
0: Muy groso eso.
2: Sí, así que bueno, es un muy buen espectáculo para ver mañana sábado.
3: Bueno, Cholo, a esta hora hay que decir que está Marruecos ganándole a Escocia 1-0, está jugándose ya el descuento, que hoy ganó Estados Unidos en un muy buen primer tiempo, 2-0 ante Australia, y ya está en los 16avos de final, al igual que Canadá, que ayer ganó 6-0 a Qatar, y que México, que derrotó a Corea del Sur. Es decir, los tres países organizadores ya tienen un pie puesto en los 16avos de final. Vos sabés que en Boston, con la presencia de los escoceses, arrasaron con la cerveza.
1: Mira,
3: se acabó el stock de cerveza.
1: Me encanta.
3: Dicen que el consumo de cerveza fue tal que batió los récords, y los fines de semana, que suele consumirse mucho esto, fue durante todos los días, que hay bares que vieron cómo su heladera dejaba de funcionar, de tanto abrir, abrir, se quemaron. Con lo cual, el colorido de los escoceses, que me parece que después de esta derrota van a tenerla complicada para...
0: Todos los que empataron... Sí. Están en peligro en esta segunda vuelta ya. Tienen que ganar.
3: Digamos que la posibilidad que da a los que empataron es que clasifican los mejores 8 terceros. Con lo cual, si en la última fecha ganan, lo que pasa a Escocia, que ganó el primer partido, le queda en la última jornada a Brasil.
0: Brasil tiene que ganar.
3: Brasil hoy juega con Haití.
0: Yo ya no, después de lo visto.
3: No, bueno, pero si Brasil hoy no le gana a Haití. Estamos en serios problemas. Bueno, en un ratito vamos a hablar de la selección argentina, que hoy se entrenó. Están todos a disposición del entrenador. Esto no quiere decir que Tagliafico, que si bien es cierto se entrenó, vaya a jugar porque tuvo un tema muscular, al igual que Montiel, que el otro día actuó un tiempo, hoy entrenó a la par del grupo, con lo cual para el partido del próximo lunes, 14 horas ante el seleccionado de Austria. El entrenador
0: Austria
3: tiene...
0: ¿está dónde?
3: Austria está...
0: ¿En Europa?
3: En segundo orden.
0: ¿Europa es segundo orden?
3: Sí, segundo orden de Europa.
0: Bueno.
3: Tiene fundamentos del viejo fútbol alemán. Un equipo muy físico. Esto no quiere decir que no complique, porque bueno, físicamente son muy fuertes. Pero después te iba a contar algunas cositas de Austria que me armé. Y quiero contar algún detalle. ¿Sabes cuál es el país que aporta más técnicos al Mundial?
0: Argentina.
3: Sí, señor.
1: Hace años.
0: ¿Cómo no? Estaba Ramón Díaz, estaba el de Hurlingham. O Hurlingham, perdón. Estaba el otro, estaba el pelado en Chile. Había un montón.
3: Bueno, pero lo de este año...
0: ¿Algún año no fue Argentina el que mayor cantidad de entrenadores puso?
3: Creo que estuvo igualada. O sea que no tengo la precisión, pero te lo voy a buscar ahora.
0: Hay plata.
3: ¿Hay plata?
1: Sí, bueno,
0: hay plata porque esa
1: arriba
0: es
1: de la
0: juego.
1: Mesa,
0: ojo, Argentina siempre tuvo 4 o 5.
3: Ojo, que alguno te puede decir que Francia también tiene 6 porque echaron un francés y entró otro francés en Túnez, pero no, cuentan 5. Francia segundo.
0: Hay plata,
3: Vamos.
0: Porque así, cuidado las palabras.
3: Vamos.
4: Número de la radio.
0: Sí.
4: 11-50-26-86-30. Te recordamos que tenemos una cena de mar de Ana Mellino.
1: Qué rico.
0: Para 5 personas.
4: Sí, y los toallones de Franco Valente.
0: Bueno, después me contás cómo vienen las opiniones.
4: Dale, después leemos los
0: mensajes.
4: Me encantó
0: el hombre que dijo que le encanta que nos peleemos. Después vamos a hablar lo mal que hablamos en radio. ¿Se animan?
4: Sí, hoy.
0: Yo acabo de decir peleemos. No peleemos.
4: Vamos a quedar muy expuestos, me parece.
1: Y bueno, hagamos el sacrificio.
4: Yo me voy. Me voy al baño.
0: Yo también.
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6: A las 9 de la noche, 8 grados, 8 décimas la temperatura en Buenos Aires, 79 el porcentaje de la humedad, el cielo está despejado.
7: El fiscal Policita pidió el expediente del hermano de Manuel Adorni. Pone la lupa sobre la herencia familiar.
6: La investigación busca determinar si existe correspondencia entre los ingresos declarados por el funcionario y la evolución de sus bienes. También analiza la mudanza de la madre del jefe de gabinete a un country de Berazategui.
7: Meloni trató de mentiroso a Trump. No sé por qué se comporta así, afirmó.
6: La primera ministra italiana aseguró que el presidente estadounidense inventó por completo la historia de que ella le había pedido una foto durante la cumbre del G7 celebrada esta semana en Bruselas. Lo hizo a través de un video en el que se mostró asombrada y dijo no entender por qué Trump salió a decir lo que dijo, porque ni ella ni Italia le mendigan a nadie.
7: Mundial 2026, ganó Marruecos.
6: Venció 1-0 a Escocia con el gol más rápido de este Mundial. Fue al minuto de juego. Marruecos se acerca a la clasificación. El partido correspondiente al Grupo C se disputó en Boston.
7: Cielo despejado en la ciudad de Buenos Aires. 8 grados, 8 décimas, la temperatura.
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9: Desde la madrugada de este sábado, Paraguay y Turquía jugarán una final de necesitados. Los dos arrancaron mal. El equipo de Gustavo Alfaro cayó 4-1 ante Estados Unidos y Turquía perdió 2-0.